0: Nuestra taberna de plata, en la que volvemos a viajar a Málaga, Radio Marca Málaga. Isma López. Isma, ¿qué tal, amigo? ¿Cómo estás?
1: Hola, Alex. Hola, Mico. ¿Qué tal? ¿Cómo estáis?
0: Bien. ¿Tú? ¿Tú estás bien? Sí, ¿no? Te noto bien, feliz. Bien, entras aquí, aparte de que te ha costado entrar. Por lo demás.
1: Esta semana, bien, salvo esos problemas técnicos que hemos tenido para entrar. Sí. Pero esta semana no nos podemos quejar. La Hypermotion que sigue sin dejarnos de sorprender cada semana. Pero bueno, ahora creo que vamos a analizar todo más al detalle y ahora explicaremos porque, vamos, ha sido otra jornada espectacular en la categoría de plata.
0: Sí, sí. Ha vuelto a pasar un montón de cosas y vamos a viajar a una ciudad que también tiene que estar contenta. Vamos a ir hasta Gran Canaria. Diego Martínez, ¿qué tal, Diego?
2: ¿Qué tal, Alex Meco?
0: Bienvenido, lo primero. Te tenemos por aquí por primera vez. Tú también contento, ¿no? Hemos traído hoy, Meco, a dos personas que están, se les nota, ¿no? Con cara feliz. Vienen de una semana en la que han ganado sus respectivos equipos. Aquí ya sabemos que somos totalmente neutrales. Cada uno hablamos desde la pura objetividad. Pero sí que es verdad que se nota, ¿no? En los rasgos faciales cuando uno está más contento que otra semana.
3: No, desde luego. Oye, mira que normalmente mezclamos gente de arriba y gente de abajo. Hoy solo tenemos gente de arriba. Sí. Y bueno, estoy yo por aquí también, que no está.
0: Sí, tú no cuentas, lo siento. El luego, ¿cómo ha quedado?
3: No, hemos ganado este fin de semana, pero bueno, objetivo complicado, ¿eh? Playoff. Veremos. Pero bueno, vosotros mucho más contentos, ¿eh? Los tres que yo, seguro.
0: Sí. Diego, y entiendo que tú contento también, porque al final veníais de que tenéis que empezar a apretar para meter presión a los de arriba. Lo hablábamos antes fuera de micros, que creo que esta Unión Deportiva Las Palmas, lo que le ha faltado es ser más regular fuera de casa para poder estar más arriba y quizás llega a este tramo de temporada con menos opciones de las que a principio de temporada pues se podía esperar que tuviera esta UDL, ¿no?
2: Sí, es verdad que siempre hemos estado toda la temporada arriba, incluso en puestos de ascenso directo, rozando el playoff o dentro del playoff, pero siempre con esa sensación de que había que tener un puntito más para lograr el objetivo que en principio, como tú bien dices, a principio de temporada nos habíamos marcado, por lo menos la afición, ¿no? Se había marcado el objetivo de ascender. Estamos ahí y creo que hemos reaccionado justo en el momento en el que teníamos la fecha límite, es decir, línea roja. Hemos reaccionado en el momento justo, hemos ganado fuera de casa después de tres partidos seguidos perdiendo. Uh-huh. Y importante porque ahora nos tocan, de los últimos cuatro partidos que quedan, tres fuera de casa.
0: Es posiblemente, lo hemos dicho, el calendario más complicado de los de arriba, ¿eh?
2: Claro, lo que decíamos fuera de micro, complicado, pero también viéndolo de una parte positiva, jugamos contra Almería fuera de casa y contra el Depor. Es decir, dependemos casi de nosotros mismos para meternos en ese puesto de ascenso directo, un puesto de ascenso directo que no se habla mucho en la isla, es verdad, no hablamos de ascenso directo en la isla ahora mismo.
0: Ni en Málaga ni en Castellón tampoco, no te preocupes.
2: somos prudentes y estamos más pendientes del playoff, entrar en playoff y a partir de ahí pues soñar.
0: Yo ahí, Diego, fíjate lo que voy a decir y creo que Isma estará conmigo, que coincidimos bastante en lo del calendario porque al final son rivales directos y ahí tú sabes que te la vas a jugar contra un rival que si le ganas le vas a meter tres puntos de diferencia y tú vas a dar un salto. Luego hablamos de que no, es que es mejor jugar contra gente que no se juega nada. Sí, pues mira Castellón esta jornada, juega contra un Córdoba que a priori no se juega nada, yo creo que no le va a dar para meterse en playoff. Ahora se va a Ceuta, que es otro equipo que tampoco se juega nada y que viene de ganar la Sporting fuera de casa. Es que aquí a veces jugar contra los que no se juegan nada es peor.
1: Sí, porque llegas confiado, ¿no? Se puede decir un poco así, que llegas confiado a ese tipo de partidos y al final te juega una mala pasada. Yo le compro gran parte del discurso a Diego y lo traslado a Málaga porque, por ejemplo, este fin de semana el Málaga tenía uno de esos duelos directos, una de esas líneas rojas que, cuidado, vas a Ipurúa, si pierdes este partido... Cuidado a la desilusión que se puede generar, ¿no?, en la ciudad después de dos derrotas consecutivas, pero lo bueno que tienen este tipo de partidos es que si ganas, tiene todo el efecto rebote contrario, que es lo que ha sucedido en Málaga, y ahora mismo lo que existe aquí es otra vez esa ilusión, otra vez que el equipo es capaz de todo, que se están recuperando jugadores, etcétera, etcétera. Así que le compro gran parte del discurso a Diego y llevándomelo a lo del calendario. Cuidado con los calendarios, porque el Málaga ahora, precisamente también, tiene dos partidos contra este tipo de rivales de los que estáis hablando ahora mismo, que no se juegan nada, el Sporting y el Ceuta. A priori debe ser un 6 de 6 para un equipo que está peleando por el ascenso, pero el mejor ejemplo esta jornada es, como bien ha dicho Alex, el Castellón con el Córdoba. Yo también pienso que al Córdoba no le va a dar, y si le da es porque alguno de los de arriba pues comete 2-3 caganchos tremendo, ¿no?
0: Sí, sí. Yo, a mí me parecía una final lo vuestro, Isma. Te lo digo totalmente sincero. Yo creo que si este Málaga va a Ibar y Palma, se cae del playoff. Y te lo digo así claro, ¿eh? Yo lo veía así porque además... lo hemos comentado muchas veces, lo que hacen las dinámicas, el venir de palmar en casa contra un Castellón, rival directo, y bajona total de pues, expectativas, de sensaciones, del sentimiento de Málaga que baja un poco el suflé, y te vas a Ibar y vuelves a palmar, cuidado, cuidado, para mí fue punto de inflexión.
1: Y además, Alex, es ya la dinámica que cogen algunos jugadores y el vestuario. Porque entra Ramón después del 2-1 de la primera parte, en el que otra vez te adelantas en el partido, como sucedió ante el Castellón, que si un penalti y tal, te remontan en la primera parte, te vas al descanso con la cara, por así decirlo, un poco partida, y luego tienes esa reacción que te da alas, ¿no?, de cara a estos últimos partidos, porque metes en la dinámica a un jugador como Darko Brasana, que hace el 2-3.
0: Que le estabas pegando tu palos, ¿eh?, la semana pasada.
1: Claro, venía de no jugar absolutamente nada, le metes en la dinámica. Ramón, que viene de recuperarse de un cruzado, entra en el descanso y te cambia el partido. Adrián Niño toca 8 balones y mete 2 goles contra el Eibar. Al final, este tipo de cosas, este tipo de situaciones que a menudo no tenemos en cuenta, para mí es lo que se genera de más importancia de cara a la lucha por el ascenso, ¿no?, en todos estos equipos que están en la pelea.
3: Para mí, Isma, no sé si estarás de acuerdo, pero es que para mí es la victoria más importante de la temporada del Málaga, con diferencia, sobre todo porque es que al final vienes de perder 2 partidos, que evidentemente esa derrota es muy dura porque son rivales directos, y consigues, además remontando el partido, ganar a un Eibar, que es el mejor local de la categoría, que es el mejor equipo de la segunda vuelta. O sea, yo creo que a nivel mental, a nivel anímico, esto para el Málaga, para este tramo final, es importantísimo. Es que sobre todo eso, después de perder esos 2 partidos que son tan relevantes, o sea, no sé, me parece que a nivel mental y a nivel vestuario tienes que estar muy bien para sacar el partido del otro día, y que le da unas alas tremendas al Málaga para este tramo final.
1: La clave es esa, el rival. El Eibar, chicos, había recibido 6 goles en toda la segunda vuelta, y el Málaga le hace 4.
0: Y es el mejor local.
1: En su estadio. Exacto. Claro, fijaos, ¿no?, el cambio de dinámica, o en lo anímico, o cuando un jugador entra al vestuario después de esta victoria, cómo se tiene que sentir, ¿no? Ahora mismo se ve capaz de todo después de eso.
0: Sí, sí. Vamos a abrir más melones. Hemos tocado un poquito ambas ciudades así de inicio para ver cómo están las sensaciones, ¿no?, por allí. Pero para mí, cada vez tengo más claro que el tren del ascenso directo, el único que lo puede pelear va a ser el Depor. El único que puede competirle un poquito a Almería y a Racing. Pero oye, que la gente lo sepa, que los árbitros se tranquilicen, que si Racing y Almería tienen que ascender, van a ascender igual. No hace falta pitar demasiado a favor, o intentar equivocarse siempre para el mismo lado de la balanza. Que no hace falta, que de verdad que son 2 equipazos, posiblemente las mejores plantillas de segunda división, y que sin esas ayuditas van a ascender igual. Que no pasa nada, os lo digo yo, que no pasa nada. Pero para mí, 2 acciones puntuales, y os pregunto ya directamente, primero la de Almería y luego la de Racing. Almería, para mí, penalti totalmente inventado. Se va al suelo el portero, el Mirandés, toca primero balón y luego se va al suelo Morcillo. Para mí, no hay penalti en esa acción. Y en la roja del Racing de Santander, más de lo mismo. Es una jugada que es cierto que la pierna va en una posición pues un poco temeraria, pero no hay contacto. Es que no hay contacto, es que no le toca. Entonces, no sé cómo lo veis, no sé si coincidís, podéis no coincidir, ¿eh? Podéis decirme que, bueno, que al final... siendo uno de los equipos del Racing de Santander en este caso, que más tiempo ha estado con un jugador más, pues oye, igual me decís que no, que este Racing que no le ha hecho falta nada de eso, pero no sé, opinad un poquito sobre estas 2 situaciones y en general sobre pues esas 2 decisiones arbitrales.
3: Para mí están mal las 2, o sea, para mí son errores claros las 2 acciones. Por una parte, la Sociedad Deportiva Huesca, creo que es una entrada totalmente limpia, que el árbitro tampoco tiene demasiadas dudas en sacar esa roja, o sea, que realmente lo ve claro, y a mí es que, sinceramente, creo que toca balón, y creo que es cierto que la posición si llega a equivocarse y va un poquito más a derecha, un poquito más a izquierda, un poquito más arriba, un poquito más abajo, sí que le puede hacer daño y demás, Pero es que luego es que no hay contacto. Entonces no entiendo esa expulsión. Y por otro lado, creo que Juanpa el otro día llega perfectamente al balón. Luego es cierto que joder, o sea, está detrás de. Está delante de Morci y al final pues tiene que. Tiene
0: yo contacto, es que de hecho,
3: si no puede desaparecer. Juanpa no puede desaparecer.
0: Yo pienso que hasta que la va a revisar, Diego Isma, yo pienso que la va a revisar. Cuando el propio Palomares dice que para en el partido para revisarle, lo digo, la van a ver.
3: Y lo tiene muy claro. Juanpa lo tiene muy claro, pero no.
4: Yo es que, pero ¿cómo no lo va a tener claro? Si es que es una acción que sucede muchísimo en el fútbol. Al final, un mano a mano. Es un choque, ¿no? Un contacto entre el portero y el delantero. Muchas veces pues hay contacto, ¿no? Al final el fútbol hay un balón de por medio y hay contacto. La clave está que Juanpa toca el balón primero antes de llegar al contacto con Morci, ¿no? Uh-huh. Hubiera sido el penalti, yo lo entiendo, si arrolla a Morci y después toca el balón. Eso ahí sí es penalti, pero si el portero sale bien, toca el balón y después hay un contacto con el jugador. Vamos, yo lo que no me explico es que tampoco lo haya ido a revisar, ¿no? Que sea.
3: Pues que además la acción de Juanpa es muy buena porque ve perfectamente que se le va un poquito el balón a Morci.
4: Exacto, y ahí es cuando sale, y ahí es cuando se tira. Si no, claro, hubiera aguantado, pero ahí
1: pero
4: lo ve claro y se tira.
1: ¿Qué otra opción tiene el portero aquí?
3: Pues no sé, quedarse bajo palos, Isma, porque es que no sé qué va a hacer.
1: Claro, ¿sí? Claro. ¿Qué hace el portero? ¿Quedarse bajo palos, como dice Meco, y darle una ventaja tremenda al delantero? ¿Cómo explicamos ahora al resto de porteros que salir así les puede suponer un penalti en contra para su equipo? Es que no tiene sentido ninguno. Otra cosa, el debate iría ahora mismo, o incluso ni habría debate, si Juanpa no llega al balón. Pero es que toca primero la pelota. ¿Qué otra opción tiene el portero o cómo tenemos que explicar a un portero que salga a un mano a mano donde el delantero se echa el control para un lado? El portero
4: y además
1: va a ir abajo a robarle el balón. Si encima toca la pelota primero, no podemos penalizar a los porteros en este sentido.
4: Y además la toca claramente, es decir, el balón cambia la trayectoria. Claro. No es que sea un roce, que bueno, que haya duda de si la toca, si no la toca, que podría ser. El balón cambia de trayectoria y se ve claramente, ¿no?
0: Para mí hay una clave también, que es que el control de Morci no es bueno. O sea, cuando le llega la bola, el control no es bueno, se le marcha largo. Y entonces eso le hace llegar mucho más forzado a la jugada y luego pasa lo que pasa. Porque cuando la toca ya ha salido Palomares, que le ha pillado en velocidad y el control no ha sido bueno. Para mí es la clave, que el control que hace no es bueno.
1: O sea, yo sobre lo que has dicho primero, Alex, antes de empezar con el debate. A ver, yo... Mi pensamiento principal es que el nivel general del arbitraje en España, tanto en primera como en segunda división,
0: quizás uno de los peores años. Quizás estamos mirando uno de los peores años en segunda división.
1: Luego, ya cada uno puede pensar si algunas decisiones pues están premeditadas. No, yo quiero seguir confiando en la profesionalidad de los árbitros, porque si no, este deporte no tendría ningún tipo de sentido. Dicho esto, el nivel es tan bajo que tú has señalado dos acciones, esta que estamos comentando de la Almería, la roja del Racing, que a mí tampoco me lo parece, porque estamos hablando de que el portero no puede hacer otra cosa. Aquí Jesús Álvarez, creo que Jesús Álvarez, va a un balón dividido, sí es cierto que deja la pierna arriba, pero ni le toca, ni puede cortarse la pierna, además creo que hace el gesto de retirar la pierna un poco, porque sabe que puede haber un impacto, y es una decisión que condiciona por completo el partido, porque el partido en ese momento iba 3-2. Pero es que doy un paso más y añadiendo que el nivel es bajísimo, en el partido del Depor, el primer penalti que señalan, que es una mano en la barrera, que viene además de un compañero, ¿cómo un árbitro profesional puede pitar ese penalti? Menos mal que en esta ocasión sí que se le corrige desde la sala VAR, pero... De verdad, por favor, que el árbitro estaba muy cerca de la acción y que eso nunca puede ser penalti.
0: Te hace mal pensar, Isma. Es que para mí te hace mal pensar eso. O sea, sí.
4: El nivel del arbitraje es bajísimo. O sea, creo que estamos todos de acuerdo. En concreto, esta temporada están sucediendo cosas que yo por lo menos no lo había visto, tanto en primera como en segunda división. Pero además creo que hay un mal uso del VAR. Creo que es uno de los principales problemas. Una herramienta que ha venido para ayudar, al final está complicando más las cosas. No se sabe cuándo hay que ir a revisarlo, cuándo es una acción en la que, bueno, ya sabemos que solo se va a revisar si la sala VAR cree que es un error del árbitro o cree que puede cambiar la decisión, si es una jugada dudosa o interpretable, no se va a revisar la acción al VAR. Pero para mí, por ejemplo, el penalti que le pitan a favor del Almería no me parece ni dudosa, me parece de revisión y no se llama al árbitro. Entonces creo que se suma el nivel bajo del arbitraje y un poco a la deriva, ese VAR un poco a la deriva, que no se sabe muy bien para qué está. Si ha venido a ayudar, si ha venido a liar más las cosas, cuándo se puede revisar una acción, cuándo no. Me deja muchísimas dudas el VAR y creo que hay que mejorarlo para la temporada que viene.
3: Es que además en este caso, digo, o sea, ya no es error del árbitro principal, que también, evidentemente, luego el árbitro que está en el video arbitraje, a mí no me cabe en la cabeza que le diga al árbitro de campo, oye, vete a revisar esto porque a lo mejor no es tan claro como lo veías, revísala, pues que ni siquiera eso, o sea, confirmación desde arriba y ya está. No entiendo. Uh-huh.
0: Aquí en una de las cuentas de estas que siempre salen en Twitter y al final tiene ahí, para bien y para mal, pues bueno, da su opinión, que es Archivo VAR, sobre lo que ha pasado en cada jugada. Dice que la acción entre Pablo Benavides y Morci sí es penalti. Dice que si bien el guardameta toca ligeramente el balón, Morci podría continuar con él en su poder. Por tanto, el toque de Pablo Benavides es irrelevante al continuar siendo una ocasión manifiesta de gol. Yo te digo una cosa, aquí, o sea, partiendo de que hay una jugada que por reglamento no sé cómo va, pero es que cuando la vimos, y hablamos de esta, Meco, me acuerdo, en el partido del Depor, que no le sacan roja a Fergio, cuando se queda solo sí. Y la bola iba a entrar, y dice que solo es penalti, a mí, viendo eso, ¿cómo me puede decir esto? O sea, ¿cómo me puede decir esto?
3: Ya, totalmente
0: sí,
3: contradictorio.
0: Me está diciendo, vale, sí, puede llegar, aquí puede llegar, en esta acción Morcillo puede llegar a la bola, te lo compro. Es que te lo compro, te digo, mira, pues sí, puede llegar y mira, si llegara y no se cae, la marca. Pero el otro día, en el mismo partido, en una acción muy similar, es lo mismo, porque el portero, viendo que la bola se va, que va a entrar, que el jugador va a entrar desde el penalti, y luego no se ve igual la acción. O sea. Pero,
4: además, ¿qué hace Juanpa? Desaparece. Se volatiliza. O sea, Juanpa, pues, toca el balón, pero es que es inevitable. O sea.
0: Sí, sí. Eso es como cuando también se da en otra parte del campo. Lo que pasa es que se da claro. Ahí bajo del área y ahí entonces al final pues todo se magnifica un poco. Pero esto pasa en el centro del campo y estás tú que se pita una falta por esto. Si un jugador le limpia la bola así con el pie.
3: Esto es como el penalti el otro día, que no me acuerdo contra quién fue, que lo comentamos Alex, que un jugador se queda quieto dentro del área y el atacante se choca contra el sitio. Fue Altimira, creo.
1: El Depor fue Altimira. Es el mismo partido. Es el mismo partido del Depor-Mirandés.
0: Es
1: el mismo partido en el que hay también una mano de Loureiro dentro del área del Depor que ni se revisa, ni se pita, ni nada. Esto es lo que más me extraña a mí, que en un mismo partido haya tantas decisiones que favorecen a un lado de la balanza. Pero repito, que yo quiero seguir creyendo en la profesionalidad de los árbitros, en que son errores por un bajo nivel que hay, tanto en primera como en segunda división, porque te vas a primera división y el otro día expulsan a un jugador del Español con el árbitro a un metro de la jugada en una acción que en la vida puede ser roja tampoco.
0: Sí. Yo hay muchos...
3: Hay muchas veces está sufriendo bastante últimamente.
0: Hay muchas veces que yo creo que de verdad que el gran problema, y ya cerramos tema arbitraje porque al final se me hace muy pesado hablar de esto, hay un problema grave, que es que muchos de esos árbitros no han jugado fútbol en su vida, de verdad te lo digo, y ese para mí es el gran problema. Y ya no te digo jugar a fútbol a nivel profesional, es que esta gente no habrá jugado una pachanga, es que esta gente no se habrá ido un fin de semana durante 3 años de su vida a jugar un partido de fútbol amateur, es que no lo habrán hecho, porque cuando lo haces, muchas de las decisiones que toman son de verlas en el terreno de juego, y si tú estás ahí bajo con los jugadores, tienes que arbitrarla como tal. Como es, luego te vas a la pantalla y oye, si es muy grave el error, bien, entra la herramienta y utilízala bien. Pero si te pones a revisar una jugada y no la has visto en el campo, que tienes que verla en el campo lo primero porque es muy clara, y luego te vas a verla y encima tienes la poca voluntad o la poca fuerza de mantener lo que has visto, porque todo el mundo la cambia luego de verla, pues para mí, ¿qué quieres que te diga? Has visto muy poco fútbol, ¿no?
1: Y que todo está muy condicionado a las repeticiones a cámara lenta, ¿no? En este sentido, y a que hubo una información hace unos meses que decía que los árbitros eran penalizados, ¿no? Si acudían al VAR. O sea, mientras más veces acudas al VAR, es como que es peor para un árbitro de campo. Pues, ¿cómo queréis que los árbitros acudan al VAR? Si el VAR es una herramienta que está aquí para ayudar y lo que estás haciendo es que si el árbitro la utiliza, lo penalizamos.
3: No tiene sentido.
1: Es muy contradictorio todo,
0: ¿no? Sí, sí, que no.
4: Además, para finalizar, que también opino que si nos ponemos a hablar de árbitro, nos da la media hora. Se supone que de la sala VAR no pueden influir en la decisión, es decir, tienen que mostrar simplemente las repeticiones, que muchas veces...
0: Pero cuando va Diego ya está influido. O sea, cuando va el árbitro, ya el mismo llamamiento ya hace efecto.
4: Claro, y muchas veces las repeticiones te las muestran desde dos ángulos. O sea, son insuficientes las repeticiones. Partiendo de eso, en algún partido, ahora no recuerdo exactamente cuál, pero en algún partido he visto cómo desde la sala VAR se influye en la decisión, se incita al árbitro a tomar esta o la otra decisión, y eso está fuera de las normas del VAR. Está corrompiendo la herramienta y suscribo lo que decía Isma, vamos, suscribo totalmente lo que decía Isma, lo que decía Alex, que yo creo que la mayoría no han pisado un terreno de juego como jugadores, porque son decisiones algunas que si has jugado mínimamente al fútbol las tienes que ver.
0: Voy a cerrar ya melón árbitro, que ya me he cansado, ya digo, es un tema que semana tras semana le damos mucha bola y es que al final no arreglamos el mundo con esto. Y sabes la sensación que me da, que al final parece que estemos llorando aquí Málaga, Las Palmas y Castellón, por y de verdad lo digo, que yo opino igual cuando muchas veces se equivocan en favor del Castellón o cuando lo hacen al revés. Yo lo digo tal cual, lo que pasa es que parece que siempre cae la balanza para el mismo lado. Por eso al final hay que...
1: No, pero llora también, no solo los que estamos aquí, al final el que esté escuchando y sea del Mirandés o el del Huesca, que son equipos que se están jugando incluso más, que se están jugando la vida, literalmente, pues estarán muy enfadados y con total normalidad.
0: Sí, sí. Al margen de esto, Racing de Santander en primera división, ¿no?
3: Bueno,
4: sí, parece que por
3: calma,
4: fin...
3: Pero sí, yo creo que sí.
4: Después sí, ¿no? de dos años pechofriando, ¿no? Ahí al final de temporada, parece que está así. Hubo un amago, ¿no? Hubo ahí un
0: pequeño bajón ahí, ¿no?
4: Sí, un pequeño bajón que ya imagino que en Santander la afición empezó a tener sudores fríos con ese bajón. Pero bueno, parece que han remontado y a falta de cuatro jornadas yo creo que el Racing será equipo de primera división si no ocurre otro desastre, ¿no?
1: El apunte que hace Diego es muy interesante porque ese bajón creo que le llega al Racing en el mejor momento. Porque temporadas atrás ese bajón le ha llegado al Racing cuando ya no ha tenido margen de reaccionar y se ha quedado sin ascenso. Pero le llega en buen momento porque todavía tiene mucho margen de reacción el Racing. Y yo creo que sí, salvo sorpresa mayúscula, creo que ahora los partidos que le quedan son Leganés fuera de casa, Valladolid en casa, Málaga y el Cádiz. Bueno, son 3 de 4, son equipos de abajo, que sí, que se van a estar jugando la vida también, pero estamos hablando de que el Racing tendría que pinchar 3 de estos 4 partidos.
0: Nah, sí, yo creo que lo tiene muy difícil. Yo, vamos a tocar un poquito... un pelín la parte baja, porque es verdad que hemos orientado mucho hoy a la parte alta y a todo el lío que hay ahí montado que arriba, que cada vez yo creo que, igual hasta hace un par de jornadas, había más lío por abajo que por arriba, pero poco a poco lo de abajo se está ya aclarando más y porque el Racing quiere, o sea, perdón, porque el Cádiz quiere, porque si no, hasta hace un mes esto ya estaba todo finiquitado. Yo llevo diciendo hace un mes que creo que los 4 equipos que van a descender son los 4 que están ahí abajo. El que sigue dando, vida a esos 4 es el propio Cádiz, que vuelve a empatar un partido y que al final hace que el Huesca esté a 3 puntos, hace que el Mirandés esté a 3 puntos. No sé cómo habéis visto esta jornada esa parte baja, pero bueno, yo sigo pensando que los 4 que están son los 4 que se van.
3: Yo te lo decía antes de entrar, Alex, yo veo muy mal al Cádiz. Al que mejor veo de esos equipos, esos 5 equipos de abajo, es con bastante diferencia además el Club Deportivo Mirandés. Puede que no por resultados, pero sí por sensaciones. El otro día en Almería creo que hace un partido muy serio. Creo que de hecho lleva un mes y medio compitiendo absolutamente todos los partidos. Contra el Depor, por ejemplo, compitió. Y todos los, ya te digo, todos los partidos de las últimas 6-7 jornadas y creo que va muy preparado a este tramo final. Además creo que es el que tiene mejor calendario, creo que es el que lo tiene mejor orientado para alcanzar al Cádiz, que por la contra creo que tiene peor, que está dejando muchas peores sensaciones, creo que el contexto es mucho peor, el calendario es peor. Yo veo un intercambio sinceramente entre Mirandés y Cádiz, lo veo bastante posible sinceramente. Creo que es el único, ¿eh? Creo que es el único de los cuatro abajo que le veo esa opción.
4: Suscribo, Mateo, tus palabras porque los últimos ocho partidos son siete derrotas del Cádiz, un empate frente a la Cultu en la última jornada y le queda, yo creo, el peor calendario de los de abajo. Le queda
0: Sí, Diego,
4: Deportivo en
0: pero fuera
4: casa.
0: de playoff, ¿eh? Con esos números fuera de playoff ahora mismo, decimoctavo, que es lo más fuerte de todo es eso. O
4: Sí,
0: sea,
4: con
0: que
4: esos
0: lleve.
4: números
0: Es que.
4: hablamos también de la parte baja de esta temporada de Segunda División. Como ningún equipo es capaz de remontar. Llevan los cuatro mismos equipos en descenso muchísimas jornadas. Pero aún así, lo que te digo, siete derrotas, un empate en la última jornada contra la Cultu, y ahora recibe al Depor, va a Castellón, recibe al Leganés y última jornada contra el Racing en el Sardinero. Yo, si fuera del Cádiz, estaría bastante preocupado, a pesar de que los de abajo tampoco tienen mejor racha que el Cádiz, ¿no?
1: Yo estoy con lo que habéis dicho ambos. Creo que el calendario es horrible para el Cádiz, para que esté en esta situación. Creo que el otro día los dos goles de Cordero le pueden dar un poco de alas. Yo le sigo viendo un jugador muy válido, que sale de la cantera del Málaga, que se va como se va de aquí, pero que si encuentra ese contexto de confianza y demás, el otro día hace dos golazos. Y creo que es un jugador al que se puede agarrar un poco el Cádiz. Pero claro, si nos fijamos en sensaciones, en juego y tal, yo sigo manteniendo la esperanza en el Mirandés, porque el Mirandés, sobre todo en ataque, está dando muchos motivos para hacer que su gente crea en una posible salvación, porque ves jugar a Javi, a Hernández, ves jugar a Unax, ayer no estaba Carlos y aún así, ante la Almería,
0: O
1: hace un
0: pelean.
1: partido muy, muy, muy, muy serio, lo pelea en Almería, lo pelea en Riazor, que son dos campos que se están jugando el ascenso directo, que esto no es baladí, ni mucho menos. Y luego al final, creo que le está penalizando un poco la, ¿cómo decirlo?, fiabilidad, seguridad defensiva, ¿no? Porque ayer le penalizan dos goles en propia portería, ¿no? Al final son errores que para un equipo que se está jugando la vida, te deja un poco frío después de remar y remar y remar tanto en un campo tan complicado como es el de la Almería. Pero yo, al igual que Diego y que Mateo, veo con bastantes posibilidades todavía al Mirandés.
0: Habrá que ver esa parte baja. Mientras os pensáis un MVP, Isma, Diego de la jornada, Mateo López, cuéntame quiénes han sido los 11 elegidos de esta semana.
3: Venga, vamos allá con ese 11 ideal de esta última jornada en Segunda División. La portería tenemos a Cantero del Burgos. La primera línea, la de defensa, tenemos a la pareja de centrales a Nubi del Depor, Quita de la Real B por los lados, lateral diestro Mantilla del Racing, por el otro Yogo del Albacete. Centro del campo, Silva del Huesca, Manu Fuster de Las Palmas, por los lados, extremo zurdo para Cordero del Cádiz y Baptista por el otro lado del Almería. Arriba del todo, Adri Fuentes del Córdoba, Adrián Niño del Málaga. El mejor entrenador de la jornada es Funes del Málaga, la revelación Juan Díaz del Cádiz y mejor sub-23 Chupe del Málaga.
0: Bueno, pues mucho Málaga y Isma estarás contento. Así que MVP rápidamente, Diego Isma de la jornada.
4: Bueno, yo voy a barrer para casa y diría Manu Fuster, no solo por el partidazo que se hace contra el Valladolid, sino porque ya son 10 asistencias, 8 goles. Un jugador de Las Palmas no daba 10 asistencias o más en una temporada desde Jonathan Viera en la 11-12, si no me equivoco, es decir, hace 14 años. Y está demostrando lo que no ha podido demostrar en primera división. Al final Las Palmas ficha a Manu Fuster en primera. No termina de convencer, está dos temporadas intermitente entre la titularidad, el banquillo. Y es verdad que esta temporada es un jugador clave, lo está jugando casi todo. Y para mí, en el centro del campo, es el jugador, un poco ese Jonathan Viera, ¿no? El que da juego, el que reparte asistencias y el que tiene gol. Espero que, bueno, tiene contrato hasta 2028, así que hay Manu Fuster para rato en Las Palmas.
0: Sí. Isma, tú también barres para casa, ¿no?
1: No, fíjate lo que te voy
0: Bien,
1: a
0: bien,
1: decir.
0: bien.
1: Y creo que tú que viste el partido con más detalle y estuviste más atento seguro,
0: Ya sé por dónde va, ya.
1: quizá me das la razón. Para mí el MVP de la jornada es Adrián Fuentes, ¿eh?
3: Voy a
0: Sí.
3: quedar yo con
0: Fácil.
3: Fuentes, la verdad.
0: Yo compraba,
1: Adrián Fuentes.
0: yo compraba.
1: Cuando
0: Sí,
1: tú
0: sí.
1: buscas un perfil de 9, referencia fuerte, que sea un hombre de área, no sé. te pones a construirlo y te sale un poco Adrián Fuentes, ¿no? O al menos el Adrián Fuentes de este partido.
0: Sí, sí, yo os lo compro. Diego Isma, nos quedamos sin tiempo y tenemos una entrevista en Albacete, así que abrazo fuerte a los dos y la semana que viene hablamos de más segunda, ¿vale?
1: Un abrazo, perfecto. Chicos.
0: Chao, chicos. Hasta luego. Chao. Nosotros seguimos aquí en Camino al Cielo, que tenemos entrevista. Venga.

0: Pues tenemos protagonista esta semana. El protagonista de esta semana es de un equipo que está contento durante la última jornada por todo lo que ha ocurrido en su partido, también en los resultados de toda la jornada. Es un protagonista, el Albacete Balompié. Como sabéis, estamos con Yogo del Alba. ¿Qué tal? ¿Cómo estás?
1: Todo bien, muchas gracias. La verdad que, como dices, contento y bueno, disfrutando. Y bueno, muchas gracias a ti por tenerme.
0: Bueno, Jonathan Gómez, te llaman Yogo, evidentemente es claro de dónde viene, pero ¿siempre te han llamado así?
1: Sí, bueno, de hecho la historia empieza desde muy pequeño, porque mis padres, bueno, yo tengo dos hermanos y que se llaman Johan, y mi hermana pequeña se llama Johanna, y yo Jonathan. Entonces a los tres nos decían Yogo, porque todos somos J-O-G-O, entonces nos decían Yogos a los tres, y bueno, conmigo era como... No sé, pegó conmigo y se quedó conmigo, y ahora pues es mucho más fácil decir Yogo en el campo a Jonathan, porque Jonathan es mucho más largo. Entonces así, pues así empezó, y ahora pues yo soy el único que me llaman así, pero así empezó.
0: Además tiene aura el nombre, la verdad que te viene como anillo al dedo. Junto al Tenerife, bueno, sois los dos únicos clubes que tienen la plaza asegurada de cara al año que viene en segunda división. Quedan cuatro jornadas tan solo, pero la realidad es que aunque sean remotas, hay equipos de la mitad de tabla que aún tienen opciones de playoff, hay otros que todavía no tienen la permanencia asegurada, o sea que de momento que estén ahora mismo los 22 equipos de segunda división, el único de ellos que tiene la plaza asegurada es el Alba. Desde luego que tiene mérito esto, ¿no?
1: Sí, la verdad que sí. Yo creo que, bueno, lo estamos hablando un poco en el equipo también, yo creo que tiene mérito el poder tener pues la salvación matemática ya resuelta a falta de, como dices, cuatro jornadas. Y bueno, yo creo que pues ahora no nos podemos relajar, hay que seguir y sumar el máximo de puntos posibles, porque al final va a ayudar a todos a que tengamos un mejor verano, al club, y en cuanto más arriba quedemos, mejor para todos.
0: ¿Qué se habla en el vestuario? O sea, no sé si has notado un cambio importante desde la semana pasada a esta.
1: Bueno, yo creo que hemos tenido un poco de resultados revueltos, entonces nosotros queríamos obviamente llegar a la salvación matemática en cuanto antes, y sabíamos que esta semana, por ejemplo, iba a ser un partido muy, muy difícil por la forma de jugar de la Andorra, y también pues porque veníamos de una derrota en casa, que siempre es difícil, y bueno, al final hemos podido superarlo y tener una buena semana de trabajo. Y hemos hecho el partido que queríamos en Andorra para conseguir esos tres puntos, y aunque no sabíamos en el momento que ya habíamos conseguido la salvación, porque tenían que jugar los otros equipos, pues nos daba mucha tranquilidad, y si no era esta semana, iba a ser este fin que viene.
0: Bueno, a nivel colectivo está claro que estáis contentos. A nivel individual, últimamente, evidentemente, pues estás destacando por esas cifras que has conseguido durante las últimas semanas, pero me quiero centrar en esa posición, que últimamente estás jugando en una posición un poquito más adelantada, ¿no? ¿Cómo te estás sintiendo ahí?
1: Sí, he jugado, no sé si fueron dos o tres jornadas por delante del lateral, lo que viene siendo, no sé si un extremo o un medio de fuera en un 4-4-2. Uh-huh.
0: Sí.
1: Pero la verdad que muy bien. Yo creo que, bueno, hoy en día muchos laterales son reconvertidos de extremos o lo que sea, y yo pues antes jugaba de media punta y de extremo. Esto fue hace ya, pues diría, cuando tenía 14 o 15 me cambiaron al lateral, y yo antes jugaba de extremo. Entonces las ideas y lo que tengo que hacer las tengo, evidentemente no las tengo tan claras porque ha pasado mucho tiempo. Pero bueno, uno siempre quiere jugar, y sobre todo para ayudar al equipo. Entonces, donde me ponga el míster, voy a jugar, pero sí me siento cómodo ahí. Y bueno, adaptarme a una nueva posición para el equipo y las necesidades que tiene el equipo, sobre todo porque hemos atravesado un momento de varias lesiones, para ayudar al equipo, lo que sea. Pero sí, la verdad que me he sentido cómodo ahí. Al final, pues me acerca más a la portería. Y he podido marcar un par de goles en las últimas jornadas, que bueno, siempre es bueno para ayudar al equipo y para la confianza. Así que la verdad que muy, muy contento en todos los aspectos.
0: Pues que no te has adaptado nada mal, ¿no? Porque es que has metido dos goles en las últimas tres semanas, o sea que yo ya no sé si quieres volver a la otra posición.
1: Ya, la verdad que igual se me da mejor jugar más adelantado, pero Pero bueno, iremos viendo, pero yo creo que también es una ventaja que un jugador pueda jugar en varias posiciones. Entonces, si puedo demostrar que puedo jugar tanto adelantado como puedo jugar más retrasado, me da más opciones, así que muy bien.
0: Bueno, actualmente estás decidido por el PAOK, si no me equivoco. ¿Qué intenciones tienes a final de temporada? No sé qué opciones también barajas de poder quedarte en el Alba.
1: Sí, es una sesión con una opción de compra, entonces bueno,
0: Sí.
1: ya se valorará al final de temporada lo que en verano lo que vaya a pasar, pero evidentemente pues he estado muy contento aquí en el Alba, tanto con el cuerpo técnico como con todos los jugadores, se genera una muy buena relación y con el club y bueno, ya se verá lo que pasa en verano, porque evidentemente pues ahora mismo pertenezco al PAOK y tengo un año más de contrato ahí.
0: Bueno, el balance, desde luego, que haces de la temporada, entiendo que no está mal, ¿no? Porque el objetivo cumplido, como hablábamos, con un mes de antelación, lo que ha sido la Copa del Rey, no sé, hazme una valoración de lo que ha sido el año, pero entiendo que todo pasa por algo positivo.
1: Sí, yo creo que en general el año ha sido positivo. Yo creo que pues mucha de la gente se va a quedar con lo que dices. Un año relativamente tranquilo, que se ha conseguido la salvación con un mes de antes. E incluso pues ya llevábamos varias semanas que estábamos tranquilos. Yo creo que en ningún momento en realidad hemos sufrido mucho por estar muy cerca de esos puestos de descenso. Y bueno, con lo que más se va a quedar la gente y la ciudad. Y yo creo que mucha gente es la Copa del Rey que hemos hecho, que bueno, le hemos ganado al Celta, al Real Madrid y competido hasta el último minuto del tú a tú a un Barcelona. Así que yo creo que con eso se va a quedar y bueno, yo creo que pues siempre se pueden mejorar cosas y siempre se puede aspirar a algo más, pero creo que ha sido una temporada positiva, como digo, pero bueno, es normal que los aficionados y bueno, los jugadores y todo queramos más, pero hay que estar contentos.
0: Desde luego. Bueno, ahora en este final de temporada juegas contra Cultural, Córdoba, Real Sociedad B y Ceuta. Eso es lo que son los cuatro partidos que quedan. No sé qué esperáis en esta recta final. Evidentemente ya con el objetivo cumplido, pero ¿qué podemos esperar de Albacete en esta recta final?
1: Sí, bueno, yo creo que vamos a seguir siendo el mismo equipo. Yo creo que no nos podemos dejar llevar o dejarnos ir un poco porque ya tenemos la salvación. Yo creo que al contrario, ahora incluso pues ya no tienes tanta presión, por así decirlo, y yo creo que a veces juegas mejor, los equipos y los jugadores juegan mejor así, entonces hay que seguir dando nuestra mejor versión y, como dije, intentar sumar lo máximo de puntos posibles para quedar lo más arriba posible, que al final eso nos ayuda a todos, ya sea si vamos a salir o los que vayan a continuar en el club o no, ayuda a que un Albacete quede, no sé, décimo, es mejor que quede decimocuarto, por ejemplo. Entonces, vamos a intentar eso, sumar el máximo puntos posible y bueno, terminar la temporada fuerte.
0: Es verdad que esto a veces pasa, ¿no? Que cuando un equipo ya ha conseguido el objetivo, lejos de relajarse y demás, al final compite, sigue compitiendo bien porque no tiene esa presión, ¿no? Y a veces consigue mejores resultados. Por ejemplo, sabes que Segunda División es algo que hemos visto con regularidad.
1: Sí, la verdad que no sé, no te podría decir por qué pasa esto, la verdad, pero igual tiene que ver un poco con lo que te he dicho, que no sé, igual juegas más libre al final, si estás un poco con esa presión de te ves ahí abajo jugándote un descenso o incluso arriba jugándote un playoff, pues juegas bastante. Y al final cuando juegas, no sé, voy a decir como cuando eras pequeño, que no tienes tanta presión, pues juegas más libre y bueno, te salen mejor las cosas. Y no siempre tiene que ser así, pero puede ser por eso.
0: Bueno, tú que conoces bien la categoría, el pasado de Real B, el pasado en el Mirandés, cuéntame un poco qué te está pareciendo esta temporada. Desde luego que una temporada que todavía en esta recta final no tenemos demasiadas cosas claras todavía. En el descenso no se sabe muy bien quién puede, bueno, algunos sí, ¿no? Pero no está claro del todo quién puede acabar descendiendo. Arriba, los puestos de ascenso directo tampoco están claros, los de playoff tampoco. O sea, que sigue siendo un poco la tónica habitual, ¿no? De segunda división.
1: Sí, yo creo que como dices, esto define a la perfección la segunda, la Liga Hypermotion. Y bueno, yo creo que esto hace que todo aficionado, incluso los jugadores, que estemos atentos hasta el último momento a ver qué va a pasar. Yo creo que eso es lo guapo de la liga o lo que está chulo de la liga, que hasta el final no sabes, como dices, los que van a ascender directos, los que van a entrar en playoff o los que van a descender. Y bueno, yo creo que todos, bueno, todos siguen con vida abajo, y arriba pues hay no sé si 8 o 9 equipos que todavía pueden entrar, que está pues el Eibar, el Burgos e incluso el Córdoba, que también igual también, como llevas, creo que
0: creo que son 5 victorias seguidas del Córdoba.
1: Cinco victorias seguidas, y como consiga un par más, o sea, están ahí. Entonces, incluso pues ves al Córdoba, por ejemplo, que hizo creo que 8 jornadas sin ganar, y aún así ahora están haciendo una racha final para igual meterse ahí. O sea, es lo que te digo. Al final, bueno, esto va de altibajos, y bueno, yo creo que algo como lo que hemos conseguido nosotros no es tan habitual, como dices, hasta las últimas 2-3 jornadas no vamos a saber nada.
0: Es un poco también lo que está pasando con el Cádiz, que ha perdido muchísimos, muchísimos partidos y todavía no están puestos de descenso. Por ahí abajo te quiero preguntar sobre el Mirandés, que es evidentemente uno de los equipos que más conoces de ahí abajo. Y lo hemos hablado en tertulia ahora en el programa, que pensamos la mayoría que si alguno de esos 4 equipos de abajo puede salir, todos coincidimos en el que va a ser el Mirandés. No sé si lo estás siguiendo de cerca y qué te parece, si puede conseguir la salvación, si no.
1: Sí, bueno, primero que nada voy a comentar algo sobre el Cádiz, que me acuerdo que cuando vinieron aquí, ya en la segunda vuelta, estaban creo que sexto, o sea, en punto en puesto de playoff, y bueno, desde ahí que les ganamos han ido un poco pues en esa racha que dices. Y bueno, al Mirandés yo lo veo, la verdad que los veo jugando muy bien. Obviamente pues quiero mandar mis ánimos a toda la familia Jabata, porque me gustaría que se salven. Pero sí, por ejemplo, yo estuve viendo ayer por la noche con mi madre el partido del Mirandés, y la verdad que fue un partido muy loco, bueno, un partido típico de segunda.
0: Y en
1: minuto 16 iban 2-2. Y bueno, yo creo que al final, pues el Almería tiene mucha pegada y bueno, puede pasar que se te vaya ese partido. Pensaba que igual al final podían conseguir un punto, pero bueno, yo creo que lo van a conseguir, y la verdad que a mí me está gustando cómo están jugando, la verdad, y se les ve con chispa. Así que a ver, creo que tienen un par de enfrentamientos directos. Puede ser que juegan contra la Real B, creo.
0: Sí. Sí, creo que sí, juegan contra... Mira, vamos a repasar, de hecho, el calendario ahora mismo del Mirandés, pero es el calendario a priori más sencillo, de los de abajo. Juegan contra Eibar, Real B, Granada y Leganés.
1: Pues sí, Eibar, que se está jugando un poco arriba, y bueno, Leganés y Granada, que están ahí con nosotros, bueno, un poco más abajo de nosotros, pero sí.
0: Sí, pero bueno, lo tienen prácticamente hecho ya. Sí.
1: Exactamente. Entonces, bueno, ese enfrentamiento con la Real B sí que es un poco un enfrentamiento directo. Y bueno, ahí no sé con quién iré, porque la verdad que no quiero que ninguno de los dos sientan a ser los dos ex equipos, pero bueno.
0: Y por arriba, ya que nosotros hablamos mucho, pero al final también me interesa saber la opinión de los que estáis dentro. Arriba, ¿tú cómo ves las cosas? ¿Quién crees que puede ascender? Bueno, ¿qué 3 equipos crees que van a ascender? Uf, yo. Tú que te has enfrentado a ellos, la verdad es que todos tienen jugadorazos.
1: Sí, la verdad que todos. Bueno, como todos los equipos en la categoría, te diría. Pero yo creo que me mojo y me digo que el Racing va a subir. Y luego la segunda plaza, no sé quién la va a conseguir, la verdad, sinceramente no sé quién la va a conseguir.
0: Almería y Depor, ¿no? Parece que está un poco, sobre todo entre esos dos, parece que son los que...
1: ¿Dijiste la Almería?
0: Claro, Almería y Depor, Las Palmas sí que están un poquito más abajo.
1: Almería y Depor están ahí, y bueno, ¿Las Palmas en qué puesto está? ¿Cuarto puede
0: ser? Las Palmas
1: ahora
0: está cuarto, sí, con la victoria de este fin de sí.
1: Las Palmas, la verdad que he visto un par de los últimos partidos y me está gustando bastante. No sé cómo tengan el calendario, pero Las Palmas es un equipo que me gusta. Así que a ver, yo creo que eso. El Racing, uno de o el Depor o el Málaga, y luego en el playoff, no sé. En el playoff yo creo que al final...
0: Puede pasar cualquier cosa en el playoff.
1: Te tiene que tocar un poco de suerte, por así decirlo.
0: Sí.
1: Y al final, quién sabe quién se va a meter, ya sea incluso el Burgos, el Eibar, o incluso se te mete un Córdoba. Entonces, no se sabe. El Málaga también, que está haciendo muy buena temporada. así que Castellón, es que hay muchos equipos
0: la
1: ahí.
0: Es complicado. La pregunta, la verdad, que es complicada, ¿eh? Es complicada. Sí. Y más como un mes de que queda, que al final, vale, son solo cuatro partidos, pero en realidad en esta categoría. Pues,

0: de todo este año y también qué te han transmitido después de, evidentemente, lo que ha sido toda la competición, lo que ha sido la Copa del Rey, evidentemente, después de conseguir el objetivo, todavía no habéis pasado por casa, pero bueno, estaba prácticamente hecho. No sé cómo palpas a la afición.
1: Sí, la verdad que, bueno, yo lo dije creo que en una entrevista hace tiempo cuando llegué aquí, que yo cuando jugué con el Mirandés aquí me quedé impresionado con lo cercano que era la afición. Y bueno, luego que este año ha podido ser mi afición local, la verdad que me ha gustado mucho y la afición, bueno, siempre se ha portado bien y siempre nos ha apoyado, incluso como dije, cuando hemos tenido altibajos, siempre ha respondido. Y bueno, la Copa del Rey evidentemente fue una locura el apoyo que recibimos y eso nos hizo también conectar un poco más con la afición en liga. Y tuvimos una racha ahí buena donde la verdad que la asistencia fue muy, muy buena, aunque en general el año la asistencia ha sido muy buena. Y bueno, nosotros les agradecemos eso y bueno, ojalá este fin de semana les podamos dar una alegría que la semana pasada perdimos 0-3 en casa y aunque pues estábamos tranquilos, ahora que ya es matemático, pues estaría bien celebrarlo con ellos el sábado y brindarles la victoria para agradecerles todo el apoyo durante la temporada.
0: Pues yo, muchísimas gracias. Te doy también yo todo el apoyo. También te doy las gracias por pasarte por aquí y que este tramo de final de temporada, a pesar de que vaya a ser tranquilo, que vaya lo mejor posible y desde luego que ojalá te podamos ver todavía en segunda división. Si es en el Alba, todavía mejor. Así que nada, te deseo mucha suerte para el futuro próximo, para el futuro medio lejano y de verdad, muchas gracias por pasarte por aquí.
1: Muchas gracias, Mateo.
0: Y nosotros, que después de estas palabras de Yogo, nos vamos con una de nuestras últimas secciones. Vamos con historias de segunda división, vamos con historias de sábado de la mano de Lucas Marcos.

Conocemos al primer clasificado de Primera Federación que jugará el año que viene en la Liga Hypermotion. Y es un viejo conocido de esta categoría. El Club Deportivo Tenerife ascendió a falta de 3 jornadas en el Grupo 1 de la Primera Federación. El equipo canario cosechó 73 puntos, mientras que su siguiente competidor, el Celta Fortuna, solo tiene 61. Sin duda, es una temporada redonda para los del archipiélago canario, pero esta temporada seguramente no les guste recordarla a todos sus aficionados. El Tenerife vuelve a donde le corresponde, porque el Tenerife siempre ha sido un club profesional y actúa como tal. Este año ha sido un borrón en la historia del Club Deportivo Tenerife, que ha descendido al fútbol no profesional, que este periplo solo les durase un año. Es por eso que en este episodio de Memorias del Sábado, la sección de historia de Camino al Cielo, vamos a repasar los primeros años de historia del Club Deportivo Tenerife. El Tenerife es un club con muchísima historia y una historia muy curiosa. Tan curiosa y tantas curiosidades rodean a este equipo que la primera de ellas data de su año de fundación. Es que oficialmente el club se fundó el 8 de agosto de 1922, pero una parte de aficionados e historiadores defienden la tesis de que la fecha correcta de fundación es el 21 de noviembre de 1912. Lo que está claro es que el terreno de juego es el Estadio Heliodoro Rodríguez López desde 1925, uno de los campos en activo más antiguos de toda la geografía del fútbol español. Estos historiadores defienden que en 1912 se recogen datos de un tal Tenerife Sporting Club, que compitió en campeonatos regionales de Canarias hasta 1954. El Club Deportivo Tenerife se menciona por primera vez en 1922, pero es que lo que estos historiadores y todos los que nos apasiona el fútbol español tenemos en cuenta es que parece ser que ambos clubes eran la misma institución, solo que con un cambio de nombre que hasta ahora no se ha documentado. Durante estos años, el Tete, como sus aficionados le llaman de forma cariñosa, consiguió varios títulos no oficiales. Un título de una marca de cigarrillos,

títulos de ayuntamientos como puede ser el de Miraflores, pero el primer título oficial lo consigue en 1924, cuando consiguió el título de campeón de Canarias contra el Santa Catalina. Un empate sin goles que le sirvió en el formato liga para llevarse el primer puesto. Sin embargo, de aquella los clubes canarios lo tenían muy complicado para competir en las categorías nacionales que estaban surgiendo y germinando en la península ibérica. Los clubes canarios competían entre sí, competían en ciertas ligas y torneos regionales. En la temporada 52-53, el campeón tinerfeño tuvo que disputar un partido contra el segundo clasificado del grupo 2 de la segunda división, lo que era una nueva oportunidad de los clubes canarios para representar a la provincia en la categoría nacional, nuestra segunda división. No obstante, la Federación Española dictaminó que era necesario un campo de hierba para poder disputar esta fase de ascenso, lo que le complicó muchísimo al Club Deportivo Tenerife disputar esta fase liga. Sin embargo, con un gran trabajo de la Junta Deportiva de aquel entonces del Club Deportivo Tenerife y ayudado porque varios equipos que de aquella competían en esta segunda división tenían campo de tierra y por lo tanto fueron baja en esta categoría nacional, el Tenerife consiguió ganarse en el campo su primera participación en la segunda división. Será la temporada 53-54 y ahí nacería una auténtica historia de amor con esta categoría. Y es que el Club Deportivo Tenerife desde aquel entonces es un fiel amigo del fútbol profesional. 13 temporadas en primera división, siendo seguramente la más recordada aquella de la famosa Liga de Tenerife, en la que Paco Bullo mide mal un balón y termina costándole el título liguero al Real Madrid y ganándole en favor al FC Barcelona. Y también, por supuesto, 47 temporadas, que se dice pronto, en la segunda división de España, en esta categoría de plata que tanto nos gusta en camino al cielo. Sin duda alguna, el Tenerife lo vamos a recibir con los brazos abiertos en la Liga Hypermotion y también en camino al cielo, porque nos gusta la historia, pero a veces se nos olvida que la historia también se está escribiendo a día de hoy. Tal vez el aficionado de Tenerife no vaya a recordar esta campaña pasada en Primera Federación con toda la alegría del mundo, pero tal vez este paso hacia atrás sirva para dar dos hacia adelante y volver a ver al Tenerife una 14ª temporada en Primera División.

0: Pues ahí tenemos la entrevista con el jugador de protagonista de este programa, Mateo, muy bien, ¿no? Contento.
1: Ha ido bien con Yogo, sí señor, contento, se les ve, y tranquilo, sobre todo también por todo.
0: Lo que te da, jugarte, entre comillas, nada, que tiene sus cosas negativas, porque al final pues acabas un poco la liga antes que todos, pero un año más en segunda, que no es poco, ¿eh?
1: Eso es lo que hablábamos precisamente con él, que evidentemente el vestuario está más tranquilo, ¿no? Que ya es cierto que se veía un poco venir, ¿no? Pero bueno, ahora ya oficialmente que sabe eso, pues más todavía. Y veremos también las opciones que tiene Yogo de quedarse el año que viene en el Albacete. Estoy prácticamente seguro que están contentos, muy contentos en el Alba con él. Está cedido por el PAO con opción a compra, como nos explicaba él. O sea que a ver qué pasa, pero ojalá podamos seguir viendo en segunda división durante el año que viene, Alex.
0: Sí, jugador que mola y que ojalá se quede el año que viene para seguir viendo y para seguir analizando sobre todo su crecimiento. Así que, una vez más, como siempre, gracias al Alba, por siempre las facilidades que nos da para poder entrevistar a sus jugadores. Nosotros ya vamos hasta aquí. Semana que viene más Camino al Cielo será el número 37. Se acaba esto, quedarán solo tres jornaditas. Pero antes de despedirnos, ¿qué partidos nos van a esperar en la próxima jornada, Mateo López?
1: Pues nos esperan grandes partidos, porque lo vamos a repasar en un momento, pero ojo porque es una jornada desde luego muy decisiva. En viernes tenemos a ese Cádiz Deportivo de La Coruña, que desde luego puede pasar cualquier cosa, ambos se juegan muchísimo, pero muchísimo. El sábado a las 2 tenemos un Ceuta Castellón, aquí se juega un poquito más el visitante, ¿verdad, Alex?
0: Sí, aquí sí. Sí.
1: A las 4 y cuarto tenemos doble ración de partidos. Tenemos un Burgos-Almería, duelo total por esa parte de arriba, y un Alba Cultural y Deportiva Leonesa, la Cultu, que intentará apurar del todo sus últimas opciones. Llevamos tiempo hablando de que puede ser la última bala de la Cultu. Esta puede ser definitoria, desde luego. También tenemos a las 6:30 un Real Valladolid-Real Zaragoza. Ojo, a mí me parece, antes de que me preguntes, Alex, probablemente el partido de la jornada. Porque el Real Zaragoza de perder este partido, seguramente también otro equipo que podamos descartar prácticamente ante un rival totalmente directo. Para finalizar esa jornada de sábado tenemos a las 9 ese Málaga Sporting de Gijón. A las 2 en domingo tenemos un Fútbol Club Andorra Unión Deportiva Las Palmas, que ya hablábamos antes del en tertulia. A las 4 y cuarto tenemos un Club Deportivo Leganés Racing de Santander. 6:30 tenemos un Mirandés Eibar y un Córdoba-Granada, derbi andaluz. Para finalizar la jornada ya el lunes tenemos, ojo, un partido también muy importante en esa zona de abajo, un Sociedad Deportiva Huesca, Real Sociedad B.
0: Madre mía, lo que nos espera, tremendo. No vamos a preguntar qué partido se tiene que ver la gente, Meco, porque si no siempre luego nos sale el tiro por la culata.
1: Correcto, y mejor no vamos a decirles nada que aconsejamos mal, normalmente.
0: Y nosotros que poco a poco vamos despidiendo una Hypermotion que jornada tras jornada, semana tras semana, parece que se va decidiendo, ¿no? Se va decidiendo y se va viendo qué equipos se van a ir a primera el año que viene, qué equipos van a hacer playoff y qué equipos, desgraciadamente, pues se van a ir a la primera. Así que la semana que viene, más Camino al Cielo. Un placer, Meco, como siempre.
1: Un placer.

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0: muy buenas y bienvenidos una semana más a vuestro caserío. Bienvenidos una semana más a la sintonía de Radio Marca, donde ya lo sabes, una vez a la semana perreamos hasta abajo y nos olvidamos durante una horita solo, ¿eh?, del mundo del deporte en el mejor programa de música urbana de toda España. Hoy con muchas cositas encima de la mesa, pero también a su vez con muy poco tiempo para poder explicártelas, así que presentación simple para decirte que enseguida vamos a estar en la casa de Artis Publicis. Allí nos va a recibir un pedazo de grupo. ¿Habéis bailado la gozadera alguna vez? Se formó la gozadera. Nuestro técnico Iñaki Serrano, mucho. Así que enseguida a Andrea Ruiz desde ahí con los miembros, con la dupla del equipo de Gente de Zona, para poder atender a las preguntas que ella crea pertinente. Esto es el caserío, esto es Radio Marca, este es el mejor programa de música urbana de la radio española. Así que nos vamos con la gente de Zona.
1: Pero bro, mi mamá, cuando el chamaquito venía con la cámara a tirar fotos, yo decía, ay Dios, ¿quién es esta? Sí. Mami, ya, déjame una. Ya, otra foto. ¿Entiendes? Es algo un poquito normal. Y hoy día digo, ahora le tengo el WhatsApp explotado. Mami, envíame foto. No. Y ella, bastante que oiga cuando me siento. Y es súper, es un mensaje. Hasta incluso, coño, debí dejar que mi mamá tuviera más fotos también.
2: Unos que han marcado la música urbana, hay un nombre clave. Los creadores de la gozadera, los que llevaron bailando a otro nivel y los que siguen llevando el sonido de Cuba al mundo. ¿Qué tal? ¿Cómo estás?
3: ¿Cómo estás?
4: Qué bonita introducción.
5: Oye, qué linda introducción.
2: Lleváis muchos años en la música, pero ¿en qué punto se encuentra Gente de Zona ahora mismo?
3: Estamos en el top. No. Estamos contentos, estamos felices. Comenzando la gira más grande que vamos a tener por España. Súper contento, vamos a realizar nuestro primer show aquí en Movistar Arena. Estamos lanzando disco, cumpliendo 25 años, estrenando parte del repertorio de este nuevo disco, colaboraciones nuevas en esta gira por España. Es decir, que estamos en un momento bastante...
5: Estamos en el momento de la constancia.
3: Bastante crucial de Gente de Zona.
2: ¿Os sentís un poco más disfrutones de cuando empezasteis, más exigentes? ¿Cómo os veis?
5: Exigentes siempre hemos sido, lo que estamos creo que más... No relajado, pero un poquito más como que asentado, ¿no? En poder ya lograr algo que es muy difícil, que es que lograr tener una marca sólida, estable, donde la gente va a seguir escuchando ya nuestras canciones, a pesar de que hayan sido escritas hace 14, 20 años, que mantener un legado, ¿no? Haber creado un legado para Gente de Zona, y creo que estamos en la etapa del resistencia.
2: Porque ¿no? Crear un legado es algo complicado.
5: Es lo más difícil, crear un legado, crear una identidad. Creo que es lo más difícil cuando uno empieza una carrera, ¿no? En la música. Y más ahora que la música se consume demasiado rápido, ¿no? Y entonces, hoy crear legado va a ser más difícil que antes.
2: ¿Y qué pensáis que habéis perdido un poco desde que empezasteis, a lo mejor la ilusión, o hay algo que hayáis perdido en estos años?
3: No, lo único que yo he perdido es edad, después de que he empezado mi carrera.
5: ¿No?
3: He perdido edad, no porque yo me siento más joven. Desde
5: que, y se ya ha perdido edad.
3: He perdido edad, me siento súper contento con una gira tan buena como esta, y me siento más joven, de verdad, en serio. La edad se mantiene, pero yo siento que la he perdido, de verdad.
5: Ella me ha perdido la edad y la vergüenza.
2: Recientemente, además, habéis presentado el remix de Después que Bailamos, porque habéis pensado en darle una segunda vida a este tema.
5: Bueno, esta canción nos la presenta de Semel, ¿no? Y era como, queríamos hacer como una continuidad de lo que era Bailando, pero lo que empezó Bailando. Bailando empezó por nosotros tres. Gente de Zona y de Semen, ¿no? Y después Enrique se sube la canción, porque es una canción que fue escrita hasta la mitad en el 2011, 2010, si no me equivoco, y se llamaba Física y Química. Entonces, después de lo que fue Bailando, como que queríamos volvernos a juntar a hacer una canción, nosotros tres, y fue como una continuidad, ¿no? Y tuvo mucha aceptación a pesar de que no fue una canción que sonara tanto, tiene más de 30 millones de visualizaciones en YouTube, ¿no? Y entonces también queríamos hacerla diversa en salsa, y él y nos propuso para Tito Nieves, y dijimos, claro que sí, ¿por qué no? Si es una gran canción. Y bueno, hoy la gente la está disfrutando mucho en salsa, ¿no? Me he quedado loco con la aceptación.
2: Tito Nieves, pero durante estos años habéis hecho un montón de colaboraciones. ¿Qué tiene que tener un artista para que digáis, con este quiero sacar una canción?
3: Una buena canción. Creo que una buena canción es la que define el punto cuando tú quieres colaborar. Ya no importa, yo creo que sea el artista o el nivel que tenga, aunque a veces la mayoría de las colaboraciones salen, a veces es por el feeling que tienen los artistas entre ellos, otras es cuando tienen un contacto en común, otras es cuando una disquera tiene un interés por otro artista, pero en el caso de nosotros mayormente se nos ha dado porque hemos tenido en la mano buenas canciones y han tenido el color que nosotros queremos para lanzarlas, y creo que ahí está la química de lo que nosotros cogemos más bien para trabajar.
2: Aparte de la música, creo que los artistas también tienen que tener una buena relación con las redes sociales, porque es un punto muy importante hoy en día. ¿Cómo os lleváis vosotros?
5: No somos muy redes sociales.
3: No soy muy bueno en redes sociales.
5: No somos muy buenos en redes sociales, venimos también, crecimos prácticamente en Cuba toda la vida y siempre fuimos de ser fiel a la música, a que la música lo hará por sí sola, ¿no? O sea, no es que no somos ermitaños, pero no es que podemos hacer, no hacemos un TikTok todos los días. Es decir, a veces mi
3: nos
5: equipo...
3: Nos cuesta trabajo, por ejemplo. A mí hacer TikTok me cuesta trabajo.
5: Y nuestro equipo nos dice, oye, hay que darle caña.
3: Me
5: y
3: siento
5: bueno,
3: raro haciendo TikTok.
5: Busquen la forma de que ustedes creen las cosas con el contenido que manden los cámaras y eso, ¿no? Pero sí, estamos abiertos siempre a la evolución, es normal. Y si nos toca hacer el TikTok, lo haremos, como lo hemos hecho, pero no es que vivimos pendientes de las redes sociales. Vivimos pendientes a que la música hable por sí sola y bueno, y nos ha funcionado, gracias a Dios.
2: Decís que os cuesta un poco esa parte del contenido, pero a nivel mensajes soléis estar pendientes de lo que os dicen.
5: Sí, sí.
3: Sí, claro.
5: Sí la vemos.
3: Sí la vemos. A mí me encanta de ver TikTok, ¿sabes?
5: Ahora,
3: y las redes sociales son buenas y malas, pero uno ve y ve lo que le gusta, tú sabes, hay muchas cosas buenas que en redes sociales y muchas cosas que uno hace también que mediante las redes sociales te ayuda muchísimo con el trabajo. No es el plato fuerte de nosotros, creo que somos un poquito más a la antigua, ¿sabes? Ahora mismo, por ejemplo, tú ves una canción en TikTok 5 segundos y la canción se hace viral por 5 segundos y luego escuchas la canción completa y te das cuenta que la diferencia, ¿no? A veces no son grandes canciones y 5 segundos en TikTok de la viraliza. Y sin embargo, no creemos mucho en esta fórmula, aunque sabemos que funciona. Trabajamos a tiempo completo con la música. La música que sea una buena música. Pero bueno, es el caso de nosotros, la particularidad de nosotros. No es nada que ver con la nueva generación que trabaja de esta manera. En el tiempo nosotros, un artista no tenía la posibilidad de llevarse su propia carrera, de subir su propia canción a Spotify, subir su propia canción a TikTok y hacerse viral. No era lo mismo. Tenemos un sistema de trabajo un poquito lo antiguo, pero ahí vamos.
5: Pero entre antiguo y moderno, estamos ahí en
3: sí,
5: en
3: pero mitad. Él es tiktokero, él hace TikTok.
5: Sí, no soy que hago más TikTok, pero tú sabes, ahora mismo estaba mirando el otro día y me dije, wow, hace 15 días o 20 días que no un TikTok, ¿no? Tampoco me nace, tampoco puedo estar haciendo un TikTok, ya uno tiene otras preocupaciones, hacer un TikTok, edita, y yo no puedo, de verdad. Me frustro y ahí digo, no estoy para esto.
2: Y ya para acabar, ya que estamos hablando de redes sociales, ¿podéis confesarnos qué sale en vuestra lupita de Instagram? ¿Qué os recomienda Instagram?
5: No. Sale muchas cosas de fútbol. Porque soy muy futbolero, soy del Madrid, pero me gusta el fútbol en general.
3: Y
5: muchas cosas de música también.
3: A mí me gustan los chismes. Siempre me salen chismes. Y me entero de todos los chismes por ahí. Algunos son mentiras, ¿no? Pero me mantengo al día.
2: Bueno, pues nos quedamos con eso. Muchísimas gracias.
5: Gracias.
3: Gracias a
5: ti.
3: Un placer de nosotros.
6: A ver, mi imagen me la critican constantemente y también la imagen que a mí me gusta, la imagen que yo elegí para mí, soy consciente de que a la gente le hace disociar mucho de que yo soy un artista, de que soy una compositora, de que trabajo, de que hago más cosas que intentar ponerme guapa y tener buenos looks, ¿no? Porque puedo parecer como muy superficial por la imagen que tengo de fuera. No voy a cambiar tampoco, ¿me entiendes? O sea, no voy a cambiar mi arte o mi forma de expresarme para que me entienda, ¿cierto? Creo que, en general, a las mujeres que estamos expuestas, es muy fácil que brote esa inseguridad en algún momento. Yo puedo hablar por mí y tengo muchas inseguridades también, como todos. O sea, yo me veo una persona muy segura y sé que mucha gente me verá muy guapa y muy tal, pero tengo muchas inseguridades también y sobre todo físicas. No tengo tantas inseguridades de mi carácter o de mi personalidad. Estoy contenta con la mujer que soy. Entonces, no sé, trato de llevarlo lo mejor posible y entiendo que la inseguridad es parte de la vida. Entonces, los días que no siento que soy tan guapa o no me siento con tanta fuerza de defender algo, intento que no se me coma, porque cuanto más te metas dentro de ese pozo, o sea, más difícil va a ser salir, ¿no? Entonces, aceptar que puede suceder, te puedes sentir como menos segura un día, pero no volverte obsesivo.

0: La tenemos que cantar, la tenemos que cantar por encima porque es un auténtico himno, pero tiene una intrahistoria, al igual que muchas otras canciones que, ay amigo, el tema del dinero puede romper auténticos buenos business. Alberto González Llamazares, Nenu, ¿qué tal? Muy buenas.
1: ¿Qué tal? ¿Cómo estamos?
0: Encantado de tenerte por aquí, encantado de contar con tu perspectiva económica. A ver, pim, pam, pum, bocadillo, atún, varios casos de canciones, es lo que vamos a hablar en el día de hoy, de canciones, de temazos que al final pues tuvieron contravenencias por el tema de los números, por el tema de los ingresos, por el tema de quién se lleva cada parte o si incluso pues rozaban el plagio. Vamos a empezar con Safaera. ¿Qué pasó con Safaera? ¿Qué pasó con este tema que capitanea Bad Bunny junto al resto de artistas?
1: Bueno, a ver, pues para empezar que hablar un poco de que durante toda la historia, ¿no?, de la música urbana sobre todo ha habido bastantes casos de acusaciones de plagios o controversias porque, oye, cojo un sample de aquí, junto este ritmo con otro de allá, me inspiro en esto, pero al final ya lo hablaremos durante las cosas que vamos a hablar ahora, pero mencionar que es muy difícil, ¿no?, que tú a mí me achaques que yo te estoy, salvo que te lo quite literalmente de tu canción, como pasó en este caso de Safaera, ¿vale? Lo que al final pasó en Safaera fue que Missy Elliott tenía una canción y pues la parte de Jowell y Randy hacia la mitad de la canción pues entran con un trozo de su canción. ¿Qué pasa aquí? Que sí es cierto...
0: Que se puede extrapolar a lo que hace Psycho con Melendi también.
1: Sí, pero en este caso no entra con Melendi, un violinista en tu tejado, Psycho, sí, con el trozo de un violinista en tu tejado, sino que menciona la parte de yo no lo entiendo, ¿no?
0: Sí.
1: Y al final, pues eso, que imagino que hayan hablado entre ellos, y si tú pides permiso y si está todo bien a nivel legal y si tú tienes la... ¿no?, pues la aprobación del artista principal, está bien. El caso de Safaera es que Jowell y Randy no pidieron ese permiso, lo metieron, quedó cabrón, lo sacaron, y Missy Elliott, que es la artista de la canción principal, para la cual cogieron ese trocito, y luego también cuando se desarrolló un poco el tema, sobre todo la parte de Missy Elliott, de Jowell y Randy, perdón, pues denunció, y al final pues iban a llegar a tribunales y quedaron que se quedaban un 1% Jowell y Randy, un 1% Bad y el resto Missy Elliott. Entonces, pues mencionar este tipo de demandas, este tipo de casos, ¿no? Porque al final, bueno, hay casos más icónicos como también Esclava Remix.
0: Mira, Esclava Remix, lo escuchamos.

0: Bueno, pues por resumir, por tirar un cacho en una canción sin los permisos pertinentes, se queda un auténtico hit mundial como esta Faera, repartido entre varios artistas en un 1%, que es, bueno, pues quitarle un montonazo de ceros a lo que reportó aquel tema. ¿Qué pasó con Esclava Remix?
1: A ver, Esclava Remix, para empezar ya hablaremos de esto otro día, como fue el inicio de, ¿no?, de la época del trap, ¿no? Allá para 2015-2016, el Brian y los coleguitas, pero al final era una base de YouTube, ¿vale? Entonces, pues el productor de esa base, pues obviamente le pidió las regalías cuando empezó el tema a partir, hasta el punto que tuvieron que quitarla de las plataformas. Decidieron los artistas, pero no han cobrado ni un solo euro de esa canción, que no, lo que es de regalías, decidieron, pues eso, que se dejara de llevar el tipo que subió la base a YouTube el dinero, sin haber obviamente hecho el mérito de luego lo que es el máster de la canción, grabar y tal, y decidieron sacarle ellos el partido que más pudieran por a nivel de pues llenar los parties y los conciertos en vivo. O sea, es un otro marca otro precedente porque joder, es una canción que introduce el trap en la música urbana, que venía de un reggaetón fresita que también tocaremos otro día si no te importa, de Maluma, de Nicky Jam, de Baby y tal. Y al final, pues, joder, es curioso que un hito histórico, ¿no?, en lo que es el trap, no te haya reportado a ti, a los que le han hecho, que no te reporte ni un solo euro, ¿no? Es otro caso a mencionar, pues que no hagan estas cosas, ¿no? Los que estén ahora mismo haciendo música y en su casa haciendo los siguientes palos, que por favor no cojan una puñetera base de YouTube, por favor.
0: Porque se te queda el trabajo en nada, vale. Otro tipo de desacuerdo económico es el siguiente. Quiero que escuchéis unas trompetas, a ver si las identificáis. 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Shakira, Shakira. Bueno, son las trompetas del Hit Online de Shakira, que encuentra pues un precedente sin comerlo ni beberlo en otra canción que también pidió su parte del trato.
1: No es que pidiera la parte del trato, en este caso no llegó a haber como polémica legal porque se quedó todo en declaraciones. Jerry Rivera, que sabes que soy muy fan de la salsa y me gusta mucho, simplemente salió a decir, obviamente, cuando escucho este cacho de pedazo de palo de Shakira para allá para el 2006, creo que era, que obviamente, vamos, es que hasta un sordo le pones esas trompetas iniciales y le suenan obviamente a la canción de Jerry Rivera, ¿no?, a la salsita. Entonces, simplemente salió, Shakira también salió, mencionó que el productor con el que hizo esa canción ya tenía esas trompetas, ya tenía ese sample, ya tenía ese trozo de hace tiempo, de otra canción que utilizó, y sería como la tercera vez que se utilizaban. Hablaba Shakira de que era antes incluso que la propia salsa de Jerry Rivera. Y entonces pues la cosa se quedó ahí. Al final se quedó un poco en que Jerry Rivera, obviamente sabe, como yo sé, como un juez, si se la pone, si llegara a temas legales, sabría que obviamente si no es el mismo trozo, está inspirado y es como el mismo ritmo melódico, no, como el mismo patrón melódico, y quería como un poco el crédito, ¿no? El crédito de que al final tú, tío, pues estás cogiendo una canción icónica para todos. Bueno, Shakira mismamente es fan de la salsa y estás cogiendo un trozo de salsa que es icónico, lo estás haciendo con un palo tuyo, mezclándolo y sacando una canción que te catapulta a nivel internacional. Pues quería ese crédito simplemente, Jerry, ¿sabes? No llegó a haber temas legales de por medio, pero también es un ejemplo de lo que puede pasar. Oye, pues mira, te cojo un trozo de canción, tío, pero voy a decir, mira, me inspiré en Chitu para este trozo de canción, ¿sabes? Al final yo te la doy, tú estás contento, incluso podríamos incluso hablar partes legales de cuánto te tengo que dar de dinero incluso, pero bueno, sin eso, pero simplemente para el ego, que muchas veces es muy importante en estos casos de los artistas. Si yo te reconozco, te la doy y te digo, mira, me inspiré en ti, me inspiré para este trozo en ti, o lo cogí pensando en esto, al final yo creo que acabas mucho mejor, ¿no? Al final es un poco lo que pasó con Quevedo este último año también, con el tema de Bray Thiago.
0: Sí.
1: Y bueno, pues al final Bray Thiago lo dice en muchas entrevistas. Tú me llamas, tú me dices, oye, voy a usar este cacho de tu canción, es un éxito, es un trap de la hostia. Mira, encima te voy a hacer como una especie de, ¿no?, de conmemoración de, ¿no?, te la voy a dar al final. Yo soy nuevo, tú eres de los que empezó con el trap. Y yo creo que no es nada malo, son cosas positivas. Es como si yo le dijera a Cristiano, mira, voy a tirar la falta como la tirabas tú en 2008 con el United, ¿sabes?
0: Sí.
1: No creo que esté en desacuerdo.
0: Bueno, cuando le pregunta a Garnacho si puede celebrar el gol como él, con la escena,
1: o sea,
0: de muerto.
1: Al final es eso, lo único que, claro, en este mundo de la música, pues obviamente Bray Thiago te diría, oye, también Quevedo, estás pegado ahora, una colabo conmigo estaría bien en mi próximo disco, lo que fuera. Entonces, pues al final también se vive un poco de esto. Quizá por eso no quieren quizá hacer ese tipo de llamadas, pero bueno, siempre que la gente tenga en cuenta que en el mundo del reggaetón hay mucho, mucho, mucho orgullo y la gente se mueve con muy poca humildad y con muy poca transparencia. Entonces, pues ese quizás es el principal problema de todos estas desavenencias legales y económicas.
2: Muy bien, cerramos con alguna mención honorífica, algo que te dejes en el tintero sobre asunto.
1: Algo gracioso de un dúo de jamaicanos que demandaron como a tropecientas mil canciones de reggaetón porque se basaban en que su producción de 1989, que obviamente pues marcaba el dembow y el tumba-tumba y todo lo que en base es el reggaetón de hoy en día, que había servido como inspiración, pero es que hablábamos de lo de antes. O sea, al final tú coges un ritmo melódico, tú te inspiras en una canción que escuches, tú te pones Salsita de Héctor Lavoe, te pones de Jerry Rivera, de Ismael, no sé, tú al final estás ahí y de repente te encuentras la inspiración seguramente de lo que mucho lleves escuchando durante los últimos días, meses, años o minutos, ¿no? Pero eso no quiere decir que tú estés imitando, copiando, plagiando algo, ¿sabes? Simplemente estás basándote en algo que has escuchado, que te ha llamado la atención o que te ha transportado a determinada situación y en definitiva, pues eso es lo que ha supuesto el reggaetón desde esa época hasta aquí, desde los 2000 hasta aquí, que es desde donde se extiende la demanda. Artistas como Daddy Yankee, Bad Bunny, Karol G, Pitbull, Fonsi, Despacito. Curiosamente, también te voy a decir, estos jamaicanos solo mencionaron o demandaron las canciones.
2: ¿Ganaron algunas, sabemos?
1: No, o sea, que yo sepa, no he logrado encontrar la resolución. Sé que en 2023, septiembre, pues Bad pidió que le bajaran de la demanda, que él no tenía nada que ver, tal, pero no he llegado a encontrarla. Si lo encuentra alguien, pues oye, que nos lo mande, pero no he llegado a ver en qué ha quedado todo. Sí decir que es bastante difícil decir que lo que te he comentado antes, que a partir de un ritmo, de un patrón melódico que yo hago, tú no eres dueño del pan, ¿sabes? Sí. Tú no eres dueño del tan, tan, tan, tú no eres dueño del trumpa, trumpa del reggaetón, no eres dueño nadie, ¿sabes? Puedo hacer una canción yo ahora mismo. Entonces, decir que lo tendrán jodido, pero que me hace gracia que también los cabrones demandaron las canciones con billones y billones de visualizaciones. Hombre. Despacitos, canciones de Pitbull, canciones de, no sé, del Chombo, de Justin Bieber, de Maluma, de Bad, en definitiva. No sé, han ido a abarcar.
2: Ya que tiras, tira para lo alto, como siempre lo hacemos en la sección de palos y pagos que nos hace nuestro economista Alberto González Llamazares. Nenu, te quedas escuchando. Un abrazo muy fuerte.
1: Un abrazo a todos.
2: Abrazo fuerte para nuestro Albert. 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
3: ¿Dinero en el banco?
4: Dinero en el banco.
3: Patrimonio total, net worth. Tú tienes pasta en
4: casa.
3: ¿Eh? O sea, sí, incluyendo todo, incluyendo propiedades. Nati puede dar una cifra alta, ¿eh? Da un dato, Nati. Entre tanto y tanto. En US dollars. Uf, va a decir el dato, ¿eh? Lo veo que lo dice, ¿eh? Tiene pasta.
4: Ay. No, bien, yo trabajo bien.
3: Sí, ya.
4: Trabajo bien.
3: Pero dime una horquilla, un abanico, entre tanto y tanto. La gente ya sabe que la gente... Nadie se va a sorprender.
4: No, ¿verdad?
3: Puedes decirlo tranquilamente. Entre tanto y tanto. Entre...
4: Como 10,
3: alrededor... con la boca... Nunca había dicho nadie con la boca pequeña 10 millones de dólares, ¿eh? La verdad es que...
4: Ay, Dios.
3: En el último momento.
4: Aquí no coge atacalón, ¿verdad? Yo no sudo nunca.
3: En el último momento le dio vergüenza, dijo como. Vale, ¿no?
4: Ahí. Por ahí. Tú me dijiste por ahí.
3: No, por ahí. Enhorabuena, más bien ganados, sí, y merecidísimos. Sí.
5: El amor es un proyecto de servicio y requiere responsabilidad. Invertirse uno al cuidado, al riego diario, a la revisión de las pequeñas cosas antes de que sean grandes cosas, y la visión de que el amor está diseñado para ser una cosa preciosa, y el amor es un libro que se escribe todos los días. Es más, es un libro que se empieza a escribir todos los días. No es un libro continuo que, bueno, como lleva estos capítulos que son preciosos, este nos puede quedar malito. No, el amor es un libro que se empieza y se termina de escribir todos los días. Eso dicen mis papás, y yo a mis papás les creo.
2: Otra vez, soy yo. Bueno, es él, la persona quien hace ya más de 2 décadas decidió que era su turno, que había que subir el nivel, así se llamaron sus primeros álbumes, y nos empezó a regalar dosis de una música que nos entretuvo bastante y de unas letras que nos han hecho aprender mucho, desde que unos días hay que dejarse la piel hasta que otros días hay que dejar que hablen. Pero ante todo, la frase insigne, yo creo que mucha gente se la ha tatuado ya, y si no, pues alguien debería escuchar alguna vez eso de ríe cuando puedas, llora cuando lo necesites. Necesitamos que estuviera aquí el Chollín haciendo balance otra vez, Chon.
6: Qué,
2: ¿qué tal? Muy buenas, bienvenido.
6: Muy buenas, amigo.
2: Encantado, macho.
6: No, tío, encantado yo. Qué bonita presentación, qué guay, tío. Y esto que me habéis montado.
2: Sí,
6: aquí?
2: Sí, sí, hemos tirado la casa por la ventana hoy,
6: una
2: ¿eh?
6: Cosa.
2: La verdad que estamos muy contentos de que vengas aquí, aunque yo solamente tenía dudas a la hora de prepararme un poco que te iba a decir para presentarte. La mítica, de que si es el Chollín, es el Chojín, es el Chojín. O sea, es que escrito en el Spotify oficial es sin tildar y es con J. Pero bueno, ¿cómo se pronuncia bien? Ya para.
6: Es que, ¿sabes? Es el Chollín, pero es verdad que todo el mundo en el barrio dice el Chojín. O Choj.
7: Sí.
6: O Chojas. O, tú sabes, empiezas ahí a montarte. Pero sí, en principio es el Chojín, pero lo normal es el Chojín.
2: Vale,
6: o
2: okay.
6: El Cho.
2: No, ¿a ti cómo te llaman en el barrio? ¿Cómo quieras tú que te llamen?
6: Sí, el Cho.
2: El Cho. Bueno, pues con Cho vamos a pasar un ratito aquí, agradable, en la sintonía de Radio Marca, con este estudio tan guapo que hemos montado, porque, Cho, no eres muy pródigo a estar en los medios, para todo lo que podrías. Y te explico. Yo siempre he tenido un poco la idea de que a ti había que haberte dado un programa en prime time, que había que haberte fichado para algún reality, pero que tú creo que no te has dejado mucho, ¿no? Que por ese sentido.
6: Pues tengo que decir que he tenido alguna vez alguna propuesta y he tenido también la duda de esto me compensa o no me compensa. Uh-huh. Porque yo creo que lo más bonito que tiene mi trabajo es la libertad. Y hay veces que plantearte renunciar a cierto grado de libertad pues te hace pensar que a lo mejor no has elegido entonces la carrera tal y como tú querías. Es decir, si yo me he dedicado a la música para sentirme libre y luego dedicándome a la música ya no me siento libre porque tengo un jefe, tengo un...
2: Sí, entiendo.
6: Claro, a lo mejor ya no soy tan cómodo. Pero eso no quiere decir que a lo mejor en un futuro pues me meta en hacer, a probar cosas, hay que probar.
2: No, hombre, todo es que te apetezca. Y en la música, a lo largo de esta carrera, donde también las multinacionales han llamado a... Es que, ¿qué tiempo es aquello? Donde si te ibas a una multinacional eras un vendido.
6: Sí, ¿no? Tío.
2: Hace 2 años y ya, bueno, pues, al igual que vemos que se puede meter el pop dentro de las canciones, que el reggaetón está afectado también por vuestra cultura, ha cambiado un poco todo en el sentido más permisivo por vuestra parte.
6: Sí, ha cambiado todo porque el hip hop ha dejado de ser lo que era, en el sentido de que antes éramos un grupo muy cerrado, de uh-huh. gente muy activista, y ahora las fronteras se fueron difuminando y cada vez empezó a escuchar la música rap más gente, más y más gente que no se sentía identificada por la parte de la cultura, y nosotros hemos ido creciendo también, estamos cada vez más seguros en nosotros mismos, no tenemos que demostrar ya los raperos que somos, es evidente que lo somos y ya
2: sí,
6: está.
2: Sí.
6: Entonces eso también te da libertad para probar cosas, y bueno, hay algo positivo, que es que cada vez nos escucha más gente, y hay algo que para mí no lo es tanto, y es que se ha perdido un poco la esencia, ¿no? Y la esencia para mí era importante.
2: A eso voy, porque ya me voy pareciendo un poco a mi padre siempre diciendo que Messi era mejor que Maradona y cosas así, pero es que a mí no me convencen, Cho, de que vaya a salir una nueva generación. Es que no le veo ni visos, y mucho respeto a los chavales que están haciendo rap ahora y mucho mérito, porque nunca es fácil. Pero una generación como la vuestra, yo creo sinceramente que la frase es me voy a morir sin volver a verla, sin volver a escucharos.
6: No, pero no, va a pasar seguro, porque esto es como pasa con, pues yo qué sé, tío, con cualquier deporte, ¿no? Ahora que estamos aquí. Salió, pues yo qué sé, el Dream Team del 92, sí. Que antes hemos visto ahí las fotos que tenemos a Michael Jordan y a Magic, también estaba por ahí. La gente que estábamos en ese momento pensábamos que nunca podría haber nada ni siquiera parecido. Y es verdad que como tú lo romantizas, para mí no ha habido nunca un equipo mejor. Pero a lo mejor si te pones a mirar números, pues tío, ha salido gente muy buena que hace cosas increíbles y ya está. Y cada generación tiene a su grupo de deportistas y a su grupo de artistas. Sí, va a haber gente tan buena y mejor que nosotros, seguro.
2: Es posible que me digas que cada uno de un modo, porque cada persona es diferente, pero ¿cómo es tu relación con ellos, con los mitos, con los de 995, con la escuela de Sevilla, con la escuela de Zaragoza, que en su día también rompió mucho?
6: Claro.
2: ¿Cómo os lleváis? ¿Tenéis crew entre vosotros?
6: Hay muy buen rollo, porque hay una cosa que es súper importante, tío, que la gente no suele caer en esto, y es, yo tengo mi gente en mi barrio, pero mi gente no sabe lo que es vivir en la música, no sabe lo que es escribir un disco, grabártelo, las mezclas, el prepararte la gira, irte, estar 2 meses fuera por Latinoamérica. Entonces, toda esa parte, ellos se la pierden. Sin embargo, si hablo con Acción Sánchez de ¿sí? SPDK, él sabe perfectamente lo que es eso. Él vive en Sevilla, yo vivo en Madrid, pero tenemos algo en común que no tenemos con los demás.
2: Código
6: es que,
2: interno.
6: Eso es, que ellos conocen lo que es mi vida, yo conozco lo que es la suya. En ese sentido, como vas creciendo también, sí que se crean lazos como muy fuertes, porque al final hay mucho respeto entre la gente de nuestra generación, nos respetamos todos mucho, nos tenemos mucho cariño, es muy agradable encontrarnos en festivales y cosas así, y siempre hay abrazos ahí, hay que darse, ¿no? Yo me siento muy afortunado de pertenecer a una familia en la que hay más amor que otra cosa.
2: Te voy a preguntar, y sé que eres una persona de justificar respuesta, pero si puedes, para que sea un poco más dinámico, te pregunto por nombres propios de esta escuela y tú me los intentas definir en una palabra porque tú has tenido cercanía con ellos. Yo te digo Totequín.
6: Mea técnica.
2: Te digo Zetapú.
6: Precisión.
2: Nats.
6: Mensaje.
2: Zatu.
6: Carisma.
2: Zenit.
6: Estructuras.
2: Según me van viniendo. Morodo.
6: Buah. Morodo fue un cambio. Se representó un cambio. Yo le tengo un montón de respeto a él como artista. Es una máquina.
2: Swan, que vino aquí hace poco.
6: Swan, otro cambio. Como el siguiente escalón, ¿no? Sí, sí, sí, una máquina también.
2: TCO.
6: TCO. También es que tiene un poco de todo, ¿verdad? Porque tiene las estructuras, tiene... ¿Una palabra solo?
2: Sí. A ver,
6: ¿imprescindible?
2: Vale, me parece perfecto. Pim, pam, pim, pam. Y dentro de todo eso, hecho, hemos ido evolucionando tanto que hoy en día, lo que te digo, para a nadie le extraña ni a nadie le estresa que en una canción de rap pues se mezclen con otros sonidos. Sin embargo, el otro día yo estaba escuchando Balance 1 para concienciarme un poco, ahora hablamos de la segunda parte, que es la que nos concierne. Te escuchaba el tema con tu hermano Dani Martín.
6: Sí.
2: Uno de los remixes que has hecho. Dani en su día hizo una crítica muy airada, muy atrevida y muy tajante hacia el reggaetón. Yo no sé tú, que eres un tipo tan cuidador del mensaje dentro de sus letras, que esté triunfando el reggaetón, que el mensaje básicamente es ven acá que te enchufo, a ti si te escamas, si lo respetas, si te parece bien o si te parece mal.
6: ¿Sabes lo que pasa? Que muchas veces confundimos lo que a nosotros nos gusta con lo que le tendría que gustar al resto.
2: Sí.
6: Yo tengo muy claro mis gustos. A mí no me gusta. No me gusta nada. Pero... No soy quien para decirle a la gente lo que tiene que escuchar o lo que no tiene que escuchar. Yo soy alguien para darte otra opción. O sea, yo te doy mi música si la quieres escuchar, pero si prefieres escuchar esto, pues oye, adelante. Yo creo que cada generación tiene derecho a tener su propia música que detesten los mayores.
2: Vale, entiendo.
6: ¿Sí? ¿Sí? Entonces, igual que mis padres odiaban el rap, pues es normal que la gente de mi generación ahora odie el reggaetón o lo que llaman música urbana así indefinida, que pues eso que tú dices, vaya mierda de letras, bueno, sí, pues, a mí no me gustan, pero eso no quiere decir que, uno, que los chavales que lo hacen no lo hagan con pasión, que no tengan su mérito, y que los otros, los chavales que lo escuchen, pues no lo disfruten. Pues tío, pues si lo disfrutan, si la música sirve para entretener, ¿les está entreteniendo? Pues ya está.
2: ¿Tienes una opinión entonces firme sobre, porque va más allá de la música, del fenómeno Bad Bunny?
6: O sea, claro, lo de Bad Bunny es una locura, porque mi percepción de él ha cambiado enormemente desde unos años aquí. Ahora mismo, en este momento, tú me preguntas por él y es como máximo respeto por lo que ha hecho, porque es arriesgarse mucho desde un puesto de mucha visibilidad, enfrentarte a algo tan poca cosa como es el presidente de los Estados Unidos con un show... Estamos hablando de la Super Bowl, ¿no? Sí. Con el show ese que hizo, en el que metió más mensaje del que vamos a meter ningún rapero nunca, porque lo vio, ¿qué? 1.200 millones de personas. No sé, un montón de millones de personas. Así que yo ahora mismo respeto máximo hacia su figura como activista cultural, ¿lo podemos llamar así?
2: Lleva un mensaje a la gente, al fin y al cabo.
6: Por supuesto, si es que es eso, o sea... ¿Qué pedimos a la gente? Que sea
2: caso positivo, a ojos de todos. ¿Vale? Es integración, ¿vale? es estar todos juntos.
6: Claro, ¿qué pedimos a los artistas? Que sean perfectos, eso no existe. O sea, lo que pedimos al artista es que haga exactamente lo que tú quieres que haga. Bueno, pues eso no va a pasar. Entonces, dentro de que eso no va a ocurrir, el hecho de que este hombre pues, se haya posicionado donde se ha posicionado, que no diera conciertos en Estados Unidos y los diera solo en Puerto Rico, sin ir a verme, que venga a Puerto Rico a ver. Bueno, eso es para prohibir a dos manos hasta que te exploten la.
2: Y la explotación de, porque dicen, hay mucha gente que dice, le hace daño la lengua hispana con las letras sueces, joder. Alguien que defienda más la lengua hispana, que dijo que iba a salir en todos los premios hablando en español por sus santos rizos, Yo creo que mal no le está haciendo.
6: Y luego, que aparte, si nos ponemos a escuchar muchas de las letras que nosotros, yo de mí, la gente de mi generación, ha ido escuchando durante los 80, dices, ah, cuidado, perdona, que si te vuelvo a ver pintar un corazón de tiza en la pared, te voy a dar una paliza por haber escrito mi nombre. Eso ahí nadie dice nada.
2: Sí.
6: Quiero decir que cosas bestias se han dicho siempre en la música. 15 años tiene mi amor, tronco. 15 años tiene mi amor.
2: No había caído hasta ahora.
6: Chico, yo estaba cantando un señor que, bueno, ya no, pero vamos, que sí. Hasta hace 5 minutos lo estaba cantando un señor desde 70, pues a lo mejor habría que dar una vuelta a eso también.
2: Fíjate, no había caído hasta ahora. Tus inicios, Cho, no te gusta mucho victimizarte, pero intuyo que no fueron fáciles. El rap en su día era lo más underground del mundo. Joder, pues tú siendo un chico que con mucha ambición, no sé cuántos medios, pero al fin y al cabo negro en una sociedad también 20 años, 30 años, ¿cómo fueron?
6: Pues fueron súper bonitos realmente, porque no, como no tienes esperanza de nada, ¿no? O sea, en realidad esto es como, estando aquí en Marca, ¿no? Es como cuando juegas a fútbol en la calle con tus colegas. Tú no juegas el fútbol en la calle para luego jugar en el Madrid. No, eso ni se te pasa por la cabeza. Juegas porque el objetivo es jugar a fútbol en la calle con tus colegas. O al baloncesto. Pues cuando rapeamos con 13, 14 años era lo mismo. Era rapear en la calle por rapear en la calle. Y no puede haber nada más divertido que eso porque no hay ninguna presión. El problema viene cuando empiezas a plantearte la posibilidad de intentar vivir de esto. Ahí es donde ya la cosa se empieza a complicar. Pero mientras tanto, súper divertido. Buscar instrumentales de la forma más arcaica posible, en plan de coger cintas de cassette, grabar el final de una canción antes de que llegue el fade y luego volver a grabarlo otra vez para intentar hacer un loop súper cutre y súper artesanal, que luego pues era un desastre. Pero, tío, te pasabas la tarde ahí muy divertido haciendo tus tonterías con el cassette, escribiendo tus rimas, rapeándoselo a tus colegas. Nada, mis principios solo lo recuerdo como algo mega positivo.
2: ¿En qué momento es el punto de inflexión? ¿A raíz de qué grado te lo puedes creer y a raíz de qué grado es complicado no creérselo demasiado? Después de Striptease, por ejemplo, que la gente hablaba mucho de ti.
6: No, yo me lo empecé a creer antes. Fue con mi tercer disco que se llamaba Solo para Adultos. Ahí había un tema que se llamaba Lola.
2: Sí.
6: Que en su momento funcionó muchísimo. O sea, muchísimo.
2: Fue el primer tema de rap que escuché.
6: Sí, mucha gente dice eso, sí.
2: Entonces, a escondidas.
6: Sí, claro. Entonces, a partir de ese momento sí que te crees que, en mi caso, sí que pensé, pero era el tercer disco ya, Dije, oye, pues a lo mejor aquí hay algo. A lo mejor sí hay agua en la piscina.
2: A ver, imagino que también verte en un videoclip, ¿no? Ver claro, y todo lo que tú querías decir.
6: Eso es. Y luego, además, que ese videoclip lo utilizó el Ayuntamiento de Barcelona, la ciudad de Barcelona, ¿sabes? Uh-huh. Para hacer una campaña de concienciación por el uso del preservativo.
2: Sí, sí.
6: Se llamaba Parlem Clar. Entonces, claro, eran 800 y pico institutos en Barcelona, entonces los 800 institutos ponían 5... Entonces, de repente, tío, tú ves eso y dices, espérate, que a lo mejor esto puede funcionar. Que luego, pues eso... tenías conciertos que iban un poquito mejor, otros que iban un poquito peor, pero a partir de ahí fue cuando yo creo que empecé a creerme que se podía vivir de esto.
2: ¿Y ahora en qué punto estás? Porque llevas ya mucho tiempo haciendo rap por placer, como aquella maqueta que esperábamos los adolescentes como Agua de Mayo, recuerdo perfectamente, pero ya han venido un montón de discos, insisto, ahora nos centramos en lo último, en Balance, pero ¿en qué etapa respecto a la profesión estás? ¿Te sigues exigiendo tanto como cuando decías, tengo que empezar a vivir de esto, esto ya no es jugar al fútbol en la calle?
6: Me exijo mucho más. Mucho más. Mi maldición es esa. Yo tengo... mi máximo problema es mi cabeza, que es el que intenta siempre buscar la solución. Pero es mi cabeza, porque siempre creo que lo que hago no es suficientemente bueno. Yo ahora mismo estoy aquí contigo y no puedo evitar pensar que en realidad te estoy engañando porque estoy aquí sin haber hecho nada. ¿Quién soy yo para sentarme aquí a hablar contigo y que haya gente que me esté viendo? Pero no puedo evitarlo, tío. No puedo evitarlo, porque siempre digo, este tema me ha quedado guapísimo. Pero pasan 2 meses, lo oyes y dices, ay, no, exactamente no era así. Yo creo que se puede dar.
2: Creo que siempre te has sentado mal el halago.
6: No, sí.
2: Creo que
6: sí.
2: Tienes letras diciendo bien a mí, diciendo que les diga y yo que les voy a... Bien dicho.
6: Sí, pero... yo el halago lo llevo fatal porque me gusta. Y ya sé lo que pasa, porque lo he visto con mis ojos, lo que le pasa a mucha gente cuando...
2: Te debilita.
6: Hombre, o sea, te debilita y te puede llegar a hacer tonto. Es de agradecer, ¿eh? Siempre que te dicen algo bonito, yo lo agradezco, claro. Y esto es así. Pero te lo tienes que creer poquito, bajo mi punto de vista, cada uno haga lo que quiera, pero bajo mi punto de vista yo prefiero creérmelo poco, porque el camino más corto para convertirte en idiota es creerte que tienes lo que te mereces. Yo creo que es mucho mejor tener la duda de estar en la lucha de querer merecerte lo que tienes.
2: Sí, que haya un porcentaje de tu cabeza que tenga los pies en la tierra y otra que al menos mira las cosas tal y como son, que eres una jodida leyenda, Chojin. Y eso te lo van a decir 99 de cada 100 rappers.
6: A mí eso me da mucho vértigo, claro, porque sí, vas por ahí o Cuando sale lo de Billboard o lo de la Rolling, ¿no? Que salían diciendo, pues eso, ¿no? Uno de los 50 sí. raperos más, no sé qué, no sé cuánto, y está tu nombre ahí siempre, ¿no? Y es como, wow, tío, qué fuerte. Y digo, cuando eso te llaman eso, leyenda, y dice, ¿leyenda de qué? Pues si yo soy de Torrejón, ¿sabes? Pero bueno, yo qué sé, supongo que al final, cuando llevas mucho tiempo en esto y has acompañado a varias generaciones, pues el riesgo está ahí.
2: Es un juicio objetivo, aunque nunca te va a entrar en la cabeza, pero te lo vamos a seguir repitiendo por la calle mientras pasen los años. Y ahora con Balance, con la segunda parte, creo que ha quedado un poquito ya claro con la primera cuál es el concepto y además que lo ibas a seguir desarrollando. Pero bueno, pues si alguien se lo ha perdido, explícalo tú mejor que yo, pero son clásicos y cosas nuevas también al mismo tiempo.
6: Eso es. Hay temas nuevos, hay mucha colaboración, estamos hablando de 40 colaboraciones de 8 países distintos, es una locura. Y luego también he querido, por eso del balance, ¿no? Haciendo balance, coger varios de mis temas que yo considero más míticos y darles una nueva, una remezcla, ¿no? Repensarla con otros compañeros que le meten mano al tema y que yo creo que les sube para arriba. Al final es un poco conciliar el yo de siempre, ¿no? No me puedo quitar de encima pues todos los años que llevo, con el yo de ahora que está intentando hacer cosas nuevas y distintas. Y la verdad es que estoy muy contento porque está ocurriendo lo que yo quería que ocurriera, pero que tenía miedo de que a lo mejor no fuera a pasar, y es que está gustando.
2: Pues. Sí, hombre. A ver, con algunas cosas lo tenías un poco ganado. No sé hasta qué punto te da miedo destrozar un tema, que son himnos, muchos de ellos, de Cuando Puedas, que no es la segunda ni creo que es la tercera vez que lo versionas, pero había cosas que iban a funcionar, eso 100% te lo digo.
6: Yo creo que sí, pero aún así, mira, tío, el otro día estaba hablando con mi hermano, él y yo hacemos el primer concierto que yo hice, él estaba ahí y sigue estando, ¿no? Desde el primer concierto de los 90. Y bueno, porque el día 31 salen las fechas de los conciertos de la gira esta. Entonces estábamos hablando de, joder, a ver si sale bien, a ver si todo va bien, ¿no? Todo eso. Y entonces él me dijo, dice, ¿sabes cuándo fue la última vez que perdimos dinero en un concierto? Digo, no. Dice, hace 21 años. Y sin embargo, yo, a día de hoy, todavía, cada vez que sacamos una fecha,
2: es como,
6: ay, se van a vender las entradas, va a venir la gente, no va a venir. Hace 21 años.
2: Y no ni por dinero.
6: No, el dinero tiene que ver con dinero. Por el hecho de llegar allí y decir, oh, ya no me quieren, ¿no? Es el
2: miedo. Sí. ¿Tienen miedo?
6: Sí. Tengo mucho miedo. Mi máximo miedo es a no cumplir con las expectativas de la gente que espera cosas bonitas de mí. Y eso te lo digo, eso me ha hecho esforzarme mucho para ser mejor persona. Sé que suena súper cursi.
2: Sí.
6: Pero es verdad, o sea...
2: Bueno.
6: Sí, ¿verdad? Pero es cierto, cuando tú sientes, que no tampoco tiene ni que ser verdad, pero cuando tú sientes que la gente espera de ti un cierto comportamiento... Tú no quieres defraudarles y le das ese comportamiento y te esfuerzas en llegar a eso que ellos creen que eres tú, pero que en realidad es un ideal, ¿no?
2: Sí.
6: No sé si lo he explicado bien.
2: Estoy acostumbrado a estas explicaciones. ¿Sí, no? Es como cuando lo rapeas, que estiras el verso, pero...
6: Y al final llegas a...
2: Sí, estoy acostumbrado.
6: Pues en esa estamos, sí. La respuesta, si tengo miedo, claro, sí. Tengo mucho, mucho miedo y me encanta tener miedo, porque el miedo, y esta es una frase de la que me siento súper orgulloso, el miedo es... la flecha que apunta hacia lo que te importa. Si tienes miedo a perder a alguien es porque esa persona te importa. Si tienes miedo a perder el cariño del público es porque eso te importa. Así que yo no escondo mis miedos, sino que los busco, porque esos son los que me llevan a lo que realmente importa.
2: Vaya por Dios, watch. Es que claro, ya digo, algo y queda por ahí. Pero bueno, encima yo te iba a decir, yo soy muy mamón entonces, porque yo la siguiente pregunta que te voy a hacer, y es que la vida va como va, Xojin, y no lleva ni 24 horas el álbum en la calle, es... Va a haber Balance 3.
6: Sí. La tercera parte de Balance, de hecho, sale dentro de 2 semanas. Pero...
2: Contranos, ¿sabía que iba a ser tan...?
6: Sí. Son 3. Y sale el día 31, sale la tercera parte, que es la última de Balance. Pero ya estoy trabajando en Balance 2 porque estoy enfermo. De hecho, ya tengo 10 temas del próximo disco que va a ser el anterior al próximo Balance.
2: No me digas. Ahí ya me he perdido.
6: Me he perdido hasta yo.
2: Ahí, antes de ser sincero, me he perdido.
6: Sí, la cosa es que he tardado casi un año y medio en hacer Balance. Entonces, en todo ese tiempo, yo no puedo estar con los brazos cruzados. Entonces, he seguido trabajando con mis productores, he seguido escribiendo, y entonces ya tengo 10 temas de lo que sería el próximo disco cuando todavía no ha terminado de salir Balance. Entonces, no sé cuándo, no, sin prisa, pero lo iré sacando y al mismo tiempo ya estoy trabajando en el siguiente Balance, que será similar a este en cuanto a colaboraciones internacionales, colaboraciones de aquí, todo el rollo.
2: Qué guay. Un par de cosas que ya tenemos poquito tiempo, pero no te puedo dejar salir sin que nos hables un poco de tu faceta deportiva, porque por aquí vienen muchos artistas que Intento yo sacar dos palabras de deporte, de que vean o de que practiquen y tal, sí. Y me cuesta horrores, pero contigo no hay problema porque, bueno, no sé si has tenido que utilizar alguna vez, fuera de tus clases, esas artes marciales que también te prodigas y donde tienes ese rango tan sumamente alto. ¿Crees jiu-jitsu, no?
6: Sí, soy profe de judo y de jiu-jitsu, sí. Sí, claro, ¿dices pegarte en la calle? Sí, yo me crié en los 90. Claro que sí, muchas veces. Y me asombra mucho, y para bien, ¿eh? O sea, es genial. Me asombra mucho toda esta gente que ya está judita, que dice, no, yo nunca me he pegado a la calle. Cosa que, oye, perfecto, no sé dónde te has criado y me parece genial. ¿Mm? Pero yo sí, yo, claro, somos pegados.
2: ¿Y fue por eso que elegiste esa rama a la hora de hacer deporte? O sea, yo qué sé, pues si en casa hubierais visto béisbol, pues hubiera sido libre. Si en el barrio se hubiera jugado a la petanca, pues hubiera sido
6: petanca. No lo elegí yo. O sea, mi padre me metió en judo con 3 años. Entonces ahí tú no eliges. Y lo que sí que me involucró es que cuando empiezas algo tienes que terminarlo. Para él terminarlo, porque él no es artista marcial, no era artista marcial. Para terminarlo tenías que tener cinturón negro. Claro, al cinturón negro llegas, en mi caso, con 17 años. Con 17 años ya tienes criterio, te sigue gustando, así que sigues entrenando. Y entonces, pues eso, nunca he dejado de entrenar.

0: Hubo un año en el que la Liga de Fútbol Americano en España se hizo semiprofesional,
1: Sí.
0: y ese año yo estaba jugando en la Liga Nacional de Fútbol Americano, y jamás lo he contado, ¿eh? O
1: O
0: sea,
1: sea, que podemos hablar de un jugador de fútbol americano profesional, entre
0: semiprofesional, era
1: semiprofesional.
0: semiprofesional, sí, jugaba en los Camioneros de Coslada. No te rías, porque somos muchos y muy grandes.
1: Imponíais, ¿no? Joder, los
0: Claro.
1: camioneros de Coslada no me gusta ni cruzarme, vamos.
0: Nos patrocinaba una marca de comida rápida. Entonces,
1: Sí.
0: después de los partidos, iba a decir de los conciertos, después de los partidos nos íbamos todos a comer, y tú imagínate,
1: Tanque,
0: 40,
1: sí.
0: 30 pibes gigantescos, comiendo gratis en un sitio de comida, tal, bueno, en fin. Pero sí, por ejemplo, he hecho esto, ya te digo, he hecho mucho judo, he jugado mucho al baloncesto, he jugado a fútbol, he jugado un poco a todo.
1: Estaba pensando en tu historia a la hora de poner el currículum, pues hemos empezado con mi turno, con lo de subir el nivel, striptease, efectivamente, ahora con la segunda parte de balance, poner ahí entre medias lo de jugador, ahí semiprofesional,
0: Sí,
1: jugador.
0: sí.
1: ¿El récord Guinness?
0: Wow.
1: ¿Cuántas veces habré visto yo ese vídeo? No
0: Sí.
1: me preguntes por
0: Yo
1: qué.
0: no lo veo porque me da súper vergüenza, tío.
1: ¿Te
0: Porque
1: agobia o qué?
0: sí, me veo la cara ahí mirando
1: Pero si
0: al
1: está súper
0: techo.
1: correcto, si está súper callado. O sea,
0: Sí,
1: bueno,
0: o sea,
1: hablas lo que tienes que hablar, que
0: estoy
1: es
0: concentrado.
1: la parte de vocaliza
0: Sí,
1: que
0: sí.
1: tienes que rapear,
0: Sí.
1: pero fíjate, dan otra oportunidad, ¿eh?
0: No, pero tengo que decir que yo ya había batido el récord.
1: Ah, sí.
0: Porque cuando haces las pruebas, la prueba de sonido, lo batí con más sílabas que las que luego del final. Es decir, cuando en el directo hice el tema y me equivoqué la primera vez, ya era, digamos, ya sobraba, porque ya se me había registrado el récord anterior.
1: Vale, ok.
0: Entonces,
1: Ah, bueno, pues eso vas un poquito más tranquilo, ¿no?
0: sí, no,
1: Más allá
0: ya lo
1: de.
0: tengo. No, pero aún así, tío, estás ahí
1: Tienes
0: delante
1: que
0: de un montón de
1: hacer.
0: gente y era como, mierda, en casa es más fácil que aquí,
1: Sí, ¿no?
0: ¿sabes?
1: Bueno, no sé cuánto te gustan los premios, creo que el halago no te gusta mucho, pero para nosotros es. Joder, voy a tirar por lo alto, luego ya te jodes y lo rebajas. Es una bendición que estés aquí con nosotros. Y esto, un honor. Llevamos 3 años haciendo el programa, Chollín. Han pasado por aquí, creo que son 88 capítulos, algunos han sido con 100 artistas, vamos a poner a ojo, y es la primera vez que vamos a hacer esto. Mira, le voy a pedir a tu Pierre, a María, que me dé esa bolsa que hay ahí. Y
0: ¿Qué
1: bueno, por primera vez aquí en el caserío de Radio
0: me
1: Marca.
0: dices?
1: Has estado viendo los Marca Leyendas, que es un proyecto que llevamos
0: Sí.
1: desde hace mucho tiempo y vamos a empezar, no va a ser el primero ni mucho menos, pero queremos también tener el Case Leyenda,
0: ¿Pero
1: que
0: qué me
1: es
0: estás contando?
1: nuestra parte particular de trofeos personalizados. Aquí están, perdón. Y el primero tiene
0: Chaval.
1: que ser para el Chollín. Y vamos a hacer no muchos más
0: Jodido.
1: porque queremos que sea exclusivo, pero quien se lo merezca.
0: Muchas gracias, compañero, tío. Chaval, esas cosas me hacen ilusión. Sí, te lo
1: ¿Sí?
0: voy a decir. Sí, me hacen ilusión. Ya te digo, no creo que me lo merezca, pero es que si tú sí, perfecto. Qué
1: Pues sí,
0: bueno, tío.
1: cualquier
0: Muchas
1: criterio
0: gracias,
1: no,
0: tío.
1: lo mando yo y a mí, a mucha gente, hablo por mucha gente. Nos has dado mucho, Chollín, a lo largo de los años y si te podemos devolver un poquito, si podemos escuchar balance y seguirte, si podemos tener este cariño para contigo, pues para nosotros es un placer. ¿Qué quieres
0: Qué
1: que
0: bueno,
1: te diga?
0: tío. Pues de verdad que estoy muy, muy agradecido. Muy agradable la conversación. Y esto no lo digo por decirlo, lo digo en serio. Si queréis que venga aquí otro día, a lo que sea, yo vengo
1: A
0: encantado.
1: lo que sea.
0: Bueno, a lo que sea,
1: A
0: con
1: lo que
0: ropa.
1: sea.
0: A lo que sea, con ropa.
1: Que sea con ropa. Chollín, cuídate mucho, esperamos la parte
0: Igualmente.
1: 3 y vamos a disfrutar de la 2,
0: Qué
1: ¿vale?
0: bien, amigo. Muchas gracias.
1: Chollín, haciendo balance aquí en la sintonía de Radio Marca, aquí en la sintonía del caserío.
2: 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Lo siento. Que la vida de elecciones no significa que tú estés aprendiendo. Me gusta lo que hago porque es honesto. Así me siento a gusto luego, cuando lo hago en los directos. Me es fácil aprenderme las letras justo por eso, porque pongo en el cuaderno exactamente lo que pienso. 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Muchas veces me apetece enfadarme, pero luego lo piensas y dices, nah, dejad que hable.

0: pasar examen a nuestra profe, porque Olga Fernández ha venido muchas veces aquí a la sintonía de Radio Marca y nunca nos ha dicho que es profesora. Hola, sí. Olga, ¿cómo estás?
1: Hola, Chitu. Sí, ¿qué? Cuando me presentaste en aquel primer programa, te centraste en otras cosas.
0: Te pudiste hablar de lo que quisieras. Aquí facturitas las justas. ¿Eres profe? ¿De qué eres profe? ¿Para quién eres profe?
1: Soy profesora de formación profesional sanitaria.
0: ¿Ah, sí?
1: De hecho, bueno, ya a todos mis alumnos les

0: pero desde el primer día de esto y estaban como locos. Para que digas que no te hago spam, ¿eh?
1: Ah, muy bien. que hagan clic al caserío. Que nos den dinero. Que soporten. Que en definitiva escuchen a su profesora que cada semana aquí nos regala, bueno, pues sus conocimientos de reggaetón. Un reggaetón, Olga, últimamente no, desde siempre bastante vilipendiado, ¿no? Como música de segunda, como música en trascendente, como mensajes de todo tipo, menos educativos, menos cultos, pero... Debo decir que dentro del reggaetón hay varios sabios y filósofos. Muchas veces te ríes porque piensan sobre cosas intrascendentes a su modo, pero hay frases que marcan en el reggaetón. Lo hablamos la semana pasada, tú llevas una frase de reggaetón. Pues si sí. Acaso tu madre no se ha enterado en el episodio anterior, tú llevas una frase de reggaetón tatuada. Yo llevo otra.
0: Yo solo te bailo a ti, todo el mundo sabe que es una frase que te marca la vida, sí. Súper trascendental. Para mí sí, pero... Habrá gente que lo cuestione.
1: Dentro de tu amalgama, para ti Bad Gyal es la... En cuanto... No, es la artista más completa, es la mejor para ti, etc. Es la más guapa, todo lo que tú quieras. Pero es la que más frases filosóficas... Es la que más impacto tiene en sus letras. Por ejemplo, yo... No es mi artista favorito, pero para mí Arcángel creo que es el tío que mejor hace de... Si hay que ponerle un... Me da hasta vergüenza porque al final... pero si hay que ponerle un rango de filósofo a un autor, a una autora... Yo se lo pongo a Arcángel, por ejemplo.
0: Ah, no, yo, por ejemplo, a Bad Gyal no se lo pondría. De hecho, me acuerdo hace unos... Habrá como 3 años o algo así también en una entrevista, no sé si fue en un directo que hizo en Instagram o algo así, que dijo, yo es que soy una virtuosa de las letras, y mi compañero de piso y yo estábamos cachondeándonos todo el tiempo de eso, porque decíamos, pues, ¿cómo vas a decir eso? Pero es verdad que en general todo lo que hace a mí me gusta, pero a nivel de letras o a nivel de profundidad, pues no. Sí que es verdad que hay poca gente dentro de este estilo musical que tampoco tiene unas letras súper, súper profundas, pero no me parece que eso haga que la música sea de menor calidad.
1: Muy bien, vale. Bueno, pues para muestra un botón, vamos a hacer un juego, vamos a hacer un concurso. No vas a ganar nada. Salvar la digital en el rango que puedas. El asunto es que yo te voy a decir frases que pueden pertenecer a una persona ilustre, a una persona, bueno, pues enfocada en lo suyo, a una persona, no tiene por qué ser un premio Nobel, pero personas reconocidas, o a un cantante de reggaetón, ¿vale?
0: Vale,
1: te doy las dos opciones, para que no me tengas que decir esto pertenece a Oscar Wilde o a quien sea,
0: o a
1: George Washington, ¿vale? Te doy las dos opciones, vamos a ver si a la primera nos sale bien y así cogemos ya carrerilla para el resto. La frase es... No importa cuántas veces caigas, lo importante es levantarte una vez más. Puede pertenecer. Siempre te voy a decir primero, ¿vale? Para no jugar con el orden, siempre te voy a decir primero el reggaetonero.
0: Vale.
1: Repito la frase. No importa cuántas veces caigas, lo importante es levantarte una vez más. ¿Daddy Yankee o Rafa Nadal?
0: Es verdad que es duro, ¿eh? Que me habías avisado.
1: Es complicado, ¿eh? Es complicado. Podéis jugar en casa.
0: Bueno, me la voy a arriesgar de primeras. Voy a decir que es Daddy Yankee.
1: ¿Es Daddy Yankee? Es Daddy Yankee. Qué sorpresa, ¿eh?
0: Sí, pero es 50%.
1: Sí.
0: Totalmente.
1: No tienen trampa, pero es complicado. Es complicado porque es...
0: La podría haber dicho cualquiera de
1: Es cara o cruz en muchos casos. Vale. Te quiero... Que me hace mucha gracia comparar estas dos cosas con estas dos personas, tío. Te quiero no por quién eres, sino por quién soy cuando estoy contigo. Puede ser de Anuel, AA, tu amigo, o puede ser de Gabriel García Márquez.
0: Bueno, como hay aquí a alguien súper culturizado, igual me mata, pero voy a decir que es de Gabriel García Márquez.
1: ¿Es de Gabo? Muy bien, Olga. Y estáis todos de testigo aquí en el estudio. No creo que sea un juego fácil, sinceramente, pero de momento muy bien, Olga.
0: No me ha dejado verlas antes, por si
1: no,
0: cabe.
1: No se ha jodido, porque entonces es que hubiéramos hecho aquí una pantomima. Que no sería la primera vez en la radio, pero en este programa nunca se hace, lo garantizo. Vale, 2-2, muy bien. Tercera frase. El dinero no es la única respuesta, pero marca la diferencia. Pitbull, que sigue vivo, y Obama, el presidente.
0: ¿Obama?
1: Joder. Muy bien.
0: Es que no sentía yo a Pitbull tan profundo, ¿eh?
1: Vale.
0: Igual porque ya se me ha olvidado de su existencia. Pero...
1: Sí, es verdad, no sabemos quién es, ni qué persona es cuando se quita las gafas de sol. Podría ser tú perfectamente, Flecky Pitbull, sin las gafas de sol, ¿eh? Os dais un airecillo, ¿eh? Dímelo, mami. Bueno, a ver, siguiente. Tengo menos amigos, pero más dinero. ¿Es una frase de Mike Towers o de Bill Gates?
0: De Mike Towers.
1: Es increíble. Te lo juro, ¿no falla alguna?
0: No, ¿sabes qué? Es que soy una persona que se le da bien hacer tipo test. Entonces, sí, ¿no? También estoy jugando con, bueno, una sí.
1: No sé en qué orden lo he puesto yo, porque lo que he hecho es poner todas en un Word. Primero puse toda la de los buenos y luego toda la de los reggaetoneros.
0: Y los mezclaste.
1: Pero mezclé en plan sin... O sea, cogí, copié, pegué, hasta que ya no me... Lo mismo salen tres seguidas de... No lo sé.
0: Sí, pues eso es lo que le digo yo muchas veces a mis alumnos, sí. Cuando es examen tipo test. Digo, si sale una plantilla rara es que ni la he mirado. Entonces no os fiéis de si ponéis todo el rato la...
1: O sea, pues te digo una cosa, no te quites méritos. Son 1, 2, 3, 4. 4 de 4. Jope, ya el azar no juega tanto. Vale, esta es buena, ¿eh? Me gusta cuando me abrazas así, con los brazos que me hacen vivir, que me protegen de todo mal. Puede ser Quevedo el cantante o Quevedo el escritor.
0: Es
1: Quevedo.
0: Es Quevedo seguro, sí, pero ¿el cantante?
1: Joder, no, eso es increíble.
0: Es que no me imaginaba a Quevedo el escritor diciendo esas cosas. Igual es porque no lo conozco tanto.
1: Eso te iba a decir, tanto le conoces a Quevedo el escritor. Bueno, muy bien, oye, o sea, yo con la cultura faltaría que me metiese. Muy bien, Olga, ya tienes el 5, o sea, ya...
0: Ya he aprobado, ya me da igual
1: ya
0: lo que pase.
1: Ya impresión, ¿eh?
0: 5 son 6 créditos, no, pero, o algo así decían.
1: Sí, algo así. Pero bueno, a ver hasta dónde llegas, ¿eh? Joder, qué bueno, estoy flipándolo, te lo juro. Quien piensa poco, se equivoca mucho. ¿Nicky Jam o Leonardo da Vinci?
0: Leonardo da Vinci.
1: Joder, no, vamos a parar. Olga, ¿lo has mirado?
0: No, te prometo que no, ¿eh?
1: Es buenísimo, ¿eh? O sea, también es verdad que tengo a Flecky al otro lado de la pecera. Lo mismo yo lo estoy haciendo muy flojo. Si estos son 6 de 6, Flecky llevará 4 de 6, una cosa, yo creo. O sea, bueno, pues está muy bien, ¿eh? Delante del Señor, un día es como 1000 años. Y 1000 años es como un día. ¿Farruko o San Pedro?
0: ¿San Pedro?
1: Sí. Pero Farruko es súper religioso, para que la gente sepa por qué lo he marcado.
0: No lo ponía en contexto, o sea, no sabía que era tan religioso. Y digo, bueno, pues lo habrá dicho San Pedro, se habla del Señor.
1: Ah, bueno. Ahí has estudiado también. Joder, yo ya estoy un poquito avergonzado. Venga, vamos a hacer 12, a ver si así la cagas en alguna, porque si no, con 10 ya estoy viendo que ninguna. Porque la vida no podemos retroceder y recuperar el tiempo perdido, pero sí podemos volver a empezar. ¿Karol G o Rosalía de Castro?
0: ¿Karol G?
1: Sí. Tío, aquí ha fallado el estudio, o sea, joder, es increíble.
0: Me lo has,
1: Olga,
0: pintado como que era un juego súper difícil, ¿eh? Me lo tenía todo clarísimo.
1: Joder, macho.
0: Es que cuando me dijiste, Olga, vas a venir al programa, me puse a estudiar.
1: No, ya veo, pero estudiar todas las frases de todas las personas del mundo lo veía un poquito ambicioso para ti, pero ya veo. La vida no merece que uno se preocupe tanto, en este caso una, porque es Becky G o Marie Curie.
0: ¿Becky G?
1: Por fin ha fallado, macho. Qué tensión, por Dios, que digo, no sacamos el TikTok. Si digo,
0: no, pero...
1: si acierta todas, no sacamos el TikTok, que se va a pensar aquí la gente.
0: He fallado aposta por eso.
1: Venga, un carajo. No, pero desde luego, impresionante. O sea, tú sabes cuando llegan una persona, tú sí que vales, y hace 1000 intentos, tal, pero se equivoca en uno y a la gente le da igual, porque me parece increíble, te lo juro. Muy bien, Olga, a ver, no hay mejor libertad que ser uno mismo. No hay mejor libertad que ser uno mismo. Lo podía haber dicho perfectamente Maluma o Martin Luther King.
0: ¿Martin Luther King?
1: No. ¿Cómo no es con Maluma?
0: ¿Cómo va a decir eso, Maluma?
1: Te lo juro, no hay mejor libertad que ser uno mismo. Lo podrían haber dicho los dos, más o menos, pero lo dijo Maluma, mamacita. A ver, la honestidad es la mejor política. La honestidad es la mejor política, incluso cuando resulta difícil. ¿Arcángel o Angela Merkel?
0: Arcángel.
1: Lo dijo Arcángel.
0: Es que antes me lo pintaste una vez, sí, como que era un virtuoso de las letras, entonces he dicho, bueno, pues seguramente sea él.
1: Pero es frase de Angela Merkel, ¿eh? Lo mires por donde sí. Lo mires, ¿eh? Total. Vale, pues solamente has fallado... Bueno, has fallado en 2, vale. Ok. Ser madre es el mejor trabajo. ¿Lo podía haber dicho Shakira o Isabel II?
0: Shakira.
1: ¿No?
0: ¿No?
1: Lo dijo Isabel II. Estas son frases que desconozco si otra persona ha dicho en algún otro momento de su vida. Pero yo te garantizo que lo dijo Isabel
0: II. Yo creo que ninguna madre ha dicho eso en su vida.
1: Esto es mentira, ¿no?
0: Sí.
1: Hemos sido engañados. 3 fallos, está muy bien, ¿eh? Creo que son 12, ahora las cuento. Última, The Last One. La música es el lenguaje universal que nos une a todos. ¿Nati Natasha, Nati Nat o Ludwig van Beethoven?
0: ¿Nati Natasha?
1: Nati Nat.
0: No me imaginaba a Beethoven diciendo eso, ¿eh?
1: Es más propio de Nati Natasha.
0: Sí.
1: Como así es un sordo, al fin y al cabo, ¿no? Vale, pues son, joder, aquí te enseño para que veas que no hay trampa ni cartón. 1, 2, 3, 4, 5, 6, 7, 8, 9, 10, 11, 12. Tienen que ser 12, lo he contado mal porque era número par. 12 frases y solamente, o sea, ha sacado un 10. Si esto fuera selectividad, que sobre 13 como selectividad, que sobre 14, has sacado un 10, has fallado en 3 solamente.
0: Está muy bien, sí,
1: qué
0: sí.
1: Qué bien, Olga.
0: Es como hago los deberes.
1: No, pero te veo.
0: Cuando me invitas.
1: Te veo muy tranquila, no está súper flipada de lo. Ahí está la ovación del público, no ha venido a vernos. No está súper flipada de lo que acabas de hacer.
0: Como no me llevaba nada, pues.
1: También es verdad, jugó así.
0: Estaba muy tranquila. Si hubiese tenido algún premio, a ver si pues el programa sigue avanzando y en.
1: A ver si ganamos algo de dinero, sí.
0: Sí, sí, en un par de semanas ya me puedes decir, wow, Olga, mira qué premio.
1: Mira, te vamos a dar un premio por ser tú. ¿Sabes qué premio es, no?
0: ¿Cuál?
1: La semana que viene vienes.
0: Ah, mira qué bien, sí, sí. Estaba deseando que me dijeras eso.
1: Muy bien, yo deseando de que vuelvas por aquí. Oye, 10 de 13, no está nada mal. Olga Fernández, sintonía de Radio Marca, más cosas.

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0: Venga, Leti, forza, Leti. Partido en marcha, José.
1: No han transcurrido 10 segundos. El primer balón lo tocó Julián Álvarez. La primera
2: bola. ¡Trossard, qué mano de Llano Blanc! ¡Gol de Saca! ¡Gol de Saca! Y creo que no hay fuera de juego. Jokeres atrás. La pide Coque. El remate de Trossard. La mano de Llano Blanc. Momento clave, igual que en la ida. Marca Saca. 44 de partido.
1: La pelota suelta, esto va a acabar.
2: Se acabó el partido. El Arsenal es finalista de la Champions. Lo intentó el Atlético de Madrid. Se quedó a las puertas. Arsenal 1, Atlético de Madrid 0.
3: Sí, sonó la voz de José Rodríguez. El único gol que vimos anoche en el Emirates, el gol de Bukayo Saka, que clasifica al Arsenal a la final de la Champions. Luego, a partir de las 11 en punto de la mañana, Nahuel Miranda, lo debatimos todo hoy. ¿Con quién?
4: Con Borja Aranda, con Jimmy Mateos y con Santiago Cañizares.
3: Momento de analizar el desenlace de esta eliminatoria, la vuelta de semis entre el Arsenal y el Atlético de Madrid, con el pase a la final de Budapest del equipo Gunner de Mikel Arteta, arrancando como siempre, chicos, con los planteamientos iniciales de los dos equipos. En el Arsenal, Alex, vimos el dibujo habitual, pero con una novedad importante. Ayer nos lo advertías en la previa y no te creímos.
5: Efectivamente, la entrada Luis Scheli.
3: Que no jugase Zubimendi.
5: Por Zubimendi, Mikel Arteta dijo, oye, van a jugar los mismos del día del Fulham, y así fue, con Bukayo Saka en derecha, Trossard en izquierda, Jokeres en punta, Yeberechi ese haciendo lo suyo de media punta, acompañado en el centro del campo por Declan Rice.
3: En el Atlético de Madrid now, el 4-4-2 habitual, con Pubil de lateral, eso sí, y Lenormand como central.
4: Sí, y me sorprendió que no jugara Johnny Cardoso de inicio, que hizo o tuvo buenos minutos en el partido de ida. Mantuvo a Juliano y a Lukman, que ambos llegaban tocados y no venían rindiendo a su 100%.
3: En el tramo inicial, en el arranque del partido, vimos a un Arsenal que quiso mandar con la pelota. Quiso mandar con la posesión, jugando en campo rival, pero eso sí, con un ritmo de la circulación bastante lento, intentando no cometer errores. Asume ese protagonismo, pero no arriesga en el tercio final del campo. Y creo que Atlético Madrid, en los compases iniciales, aunque le tocase defender desde el arranque, Alex, estuvo cómodo. 5-4-1, Griezmann ayudando en derecha, Juliano bajando muy cerquita de Marc Pubil, pero como la posesión del Arsenal era tan lentota,
5: sí,
3: el Atleti defendía siempre de cara.
5: Sí, yo creo que eran esos primeros 10 minutos en los que los dos equipos intentaban hacer un poquito pie en el partido, y en el que el Atleti se sentía cómodo, veía que el Arsenal tenía la pelota, pero que se le podían abrir tanto opciones cuando recuperara, como sobre todo la posibilidad de mantener más silencioso al Arsenal cuando buscara amenazar su portería. Yo creo que eran momentos en los que el Atlético de Madrid podía estar mucho más cómodo en el partido que el propio Arsenal, pese a tener más balones equipo Gunner.
4: Sí, yo tenía la sensación de que quizá el Arsenal buscaba ser un poquito más arrollador, buscaba un poquito más de descontrol. Todo lo contrario, optó el Arsenal por quizá la alternativa que nos imaginábamos en la previa del partido de ida, bajarle muchas revoluciones al partido y jugar a que pasaran poquitas cosas.
3: De hecho, el Atlético de Madrid tiene las dos primeras ocasiones, los dos primeros acercamientos son rojiblancos. Uno es una gran combinación entre Griezmann, Juliano y Julián, un gran pase de Griezmann para poner a correr a Juliano, el balón acaba en el área para Julián, y luego una segunda acción donde Declan Rice evita el gol de Juliano.
5: Sí, sí.
3: Se tira abajo para bloquear su disparo e impedir que Juliano pudiese rematar. Son los dos primeros acercamientos en el partido de un Atlético de Madrid que, ya digo, creo que salió vivo, creo que salió con energía, concentrado, que le tocó defender, pero que cuando se estiraba en el arranque también amenazó.
5: Sí, ahí tuvo esos momentos de, como decías, de amenaza, de intentar encontrar esos espacios, de además encontrarlos, de tener la posibilidad de amenazar, de que Raya ya sintiera un poquito la presión, de que tuviera que acudir el Arsenal en modo apagafuegos, como vimos esa versión de Declan Rice, y sobre todo que el Arsenal con balón no encontrara fluidez ni sobre todo encontrara superioridad por los costados. En esos momentos sí que interviene en alguna ocasión Bukayo Saka, pero no con demasiado protagonismo, no aparece Trossard, ese no consigue darle giro al juego, y parecía que iba a ser un momento de partido muy complejo para el Arsenal, que eso sí, posteriormente le dio la vuelta.
3: Además de esa doble llegada, Nau, algo que me gustó mucho del Atleti en ese tramo que va del 8 al 15 más o menos, en la primera mitad, es la personalidad para volver a apretar los reinicios del Arsenal.
4: Sí.
3: Raya quería jugar con los pies y el Atleti iba a apretar, iba a morder arriba para intentar incomodar con el bloque muy adelantado. Hay secuencias donde está la defensa incluso en campo rival, todo el bloque muy, muy arriba para apretar ante un Arsenal que, ya digo, cuando tenía la pelota sí, la tenía, pero era bastante previsible.
4: Sí, creo que los dos equipos estuvieron defendiendo bien área durante ese primer tramo de partido. Y en el Atlético de Madrid, yo tenía la sensación constante de que Raya no estaba en su mejor día con los pies y que había envíos que se quedaban un poquito en tierra de nadie, que no tenían la tensión que deberían, que podían propiciar alguna salida en falso del Arsenal donde el Atleti pudiera castigar. Fíjate que es el mismo tramo de partido donde hay una muy buen pase de Oblak rompiendo línea de presión del Arsenal dentro. Para Koke,
3: sí.
4: Un pase por dentro que digo, oye, yo esto no lo recordaba, que es la jugada de ese fuera de juego milimétrico de Marcos Llorente, que es otra muy buena acción en ataque del Atlético de Madrid, en una acción donde, oye, yo me quedé con las ganas de ver chutar a Antoine Griezmann, que estaba ahí solo en la frontal. Era, bueno, la sensación de un toma y daca constante, sin ocasiones clarísimas, pero sí con acercamientos que potencialmente podían llevar peligro.
3: En el minuto 18 llega la primera acción de Bukayo Saka en el extremo ante Ruggeri.
5: Bof.
3: Le tira una finta, Ruggeri se la come completamente, no sabe dónde está el inglés, le gana la acción por su espalda, y es el primer gran aviso del Arsenal en el partido porque finaliza la acción Gabriel con un disparo desviado desde la frontal, que sí. Se marcha fuera por poco de la portería de Oblak. Es el primer aviso, pero creo que Alex es el primer momento donde en el partido decimos, uy, cuidado por aquí, cuidado por esta banda, cuidado con Bukayo Saka, que luego terminaría siendo decisivo, porque por aquí en este mano a mano con Ruggeri igual el Arsenal desequilibra la balanza.
5: Es que Bukayo Saka tiene eso, ¿no? Maneja un tren inferior muy potente, es muy imprevisible con las fintas, y eso a Ruggeri le costó mucho, ¿no? Y en esa acción lo pudimos observar de primera mano. Luego además tiene buena situación para poner el centro con pierna derecha, que es la pierna mala. Es verdad que la pelota se termina paseando, luego acaba con ese remate de Gabriel, pero era un momento en el que el Arsenal ya empezaba a encontrar situaciones de superioridad por fuera, en el que empezaba a conectar también con jugadores por dentro, en el que podía aparecer Jokeres en área, en el que podía aparecer gente que amenazara de verdad la situación defensiva del Atlético de Madrid.
4: A cualquiera que haya jugado a fútbol, seguro que su entrenador le ha taladrado con aquello de, oye, el pase entre central y lateral, nunca jamás. ¿Qué pasa? Que el Arsenal, que lo hablábamos mucho en la ida, mete a los laterales muy por dentro, deja muy pinchados en banda los extremos,
5: sí.
4: y claro, son todos los extremos del Arsenal jugadores que aceleran muy rápido, que de 0 a 100 van mucho más rápido que su defensor. Claro, en una acción donde, oye, se miren un poquito Saka y Ben White, te la pueden liar, porque tiene que salir el lateral muy lejos a por Bukayo Saka, en este caso Ruggeri, y le meten el pase por dentro, que es un pase muy muy difícil de defender.
3: En ese tramo del partido en el que el Arsenal se va asentando en campo rival, va asentando su dominio, me gustó mucho Declan Rice.
5: Estuvo muy bien.
3: Que estuvo muy bien con la pelota, también sin ella. Tiene de hecho una acción por línea de fondo en banda izquierda,
5: sí, sí.
3: Corriendo, tiene unas patas, este tío impresionante.
5: Es impresionante, o sea, a la hora de correr con balón.
3: ¿Cómo corre?
5: Tú ya le ves impresionante, pero sí, luego sí. Es que sin balón ocupa muchísimo terreno. Tremendo. De juego. Es un futbolista que normal que se pelearan Arsenal y Manchester City, que tuvieran una guerra de porque prácticamente una subasta, ¿no? Oye, 100 millones, 100 tal. Y se lo termina llevando el conjunto ganer, pero es que es un futbolista excepcional, sobre todo para ese plan de partido.
3: Y es en este momento del partido now donde creo que todos sentimos que el Atlético de Madrid se estaba empezando a quedar sin salida. Que empezó a... dejó de amenazar. Y aquí yo miraría a un futbolista... Porque Julián, sí, estaba, sabemos que estaba renqueante, pero estaba. Griezmann, por ejemplo, le tira ese pase a Juliano que antes destacábamos. Sí. Juliano corre esa acción por derecha. Pero hay uno que se ademola a Lookman, que no tiene presencia en ataque, que apenas intimida, estaba muy pendiente de vigilar su espalda para que Ruggeri no sufriese en ese mano a mano con Saka, pero cuando Lookman cogía la pelota es que no te daba nada, y a Lookman hay que pedirle más en este tipo de escenarios.
4: Sí, aquí es cuando yo me empiezo a pelear con los datos, porque los datos dicen que Lookman 2-2 en regates ayer. Y...
5: Pero ¿has visto dónde son y en qué minuto?
4: No, y luego hay acciones que no se interpretan como intentos de marcharse, intentos de dribbling, pero es que no se fue ni de su sombra ayer ademola Lookman. Es que intimidó muy poco. Alabó mucho el Cholo después del partido de ida, su trabajo defensivo. Yo creo que es imprescindible para una eliminatoria
3: sí,
4: así.
3: Totalmente.
4: Pero es que está rindiendo muy poquito por banda. Empezó ofreciendo muchísimo desborde. El día de la final de Copa, yo creo que Aramburu le defiende muy bien por fuera, pero oye, por dentro encuentra la acción del gol. Ayer ni siquiera eso. Estuvo tremendamente fallo en Lookman, que es uno de los nombres que señalamos en rojo después del partido de ida, y que creo que hizo un partido de vuelta que le costó muchísimas oportunidades a su equipo.
5: El mapa de pases de Ademola Lookman en el partido, yo creo que resalta un poco todo lo que comenta Nahuel, ¿no? La mayoría de pases son hacia atrás, no consigue tampoco tener ningún regate que le permita al Atlético de Madrid generar superioridad, superar una línea, y yo creo que eso, para un futbolista que debería efectivamente hacer eso, pues obviamente pesó mucho en el partido.
3: Ayer, durante la retransmisión del encuentro en Marcador, Borja Aranda, que luego estará en el debate con nosotros, apuntaba que Lookman no estaba recibiendo nunca en ventaja, no recibía nunca en ataque, y es verdad, el Atlético no consiguió poner a Lookman nunca cerquita del pico del área para que desbordase e hiciese su acción. Pero yo a Lookman le pido más.
4: Sí.
3: Lookman, cuando recibías, que tiene varios pases, hay uno que tengo muy marcado, muy presente, que es un envío a un jugador del Arsenal, en campo propio, que origina una ocasión del equipo Gunner. Quiero decir, es que en ese tipo de acciones es donde hay que pedirle un mínimo, y creo que ayer Lookman no lo ofreció.
4: Y esto a mí me gusta repasarlo habitualmente. Creo que el Atlético de Madrid ha tenido muchas eliminatorias y muchos partidos de este estilo donde ha jugado para que su extremo izquierdo genere. ¿Qué pasa? Que en otras temporadas, oye, quien estaba ahí era Samulino, era Rodrigo Riquelme,
3: Carrasco.
4: Carrasco sí que le daba mucho. Desde la salida de Carrasco no encontraba el Atlético un jugador como Lookman. Yo creo que ha sido un grandísimo fichaje, ha sido un acierto, se ha consolidado como titular indiscutible. Pero a mí se me ha quedado corto en los dos partidos, en la ida y en la vuelta. Hay que pedirle un poquito más a Lookman. Yo creo que lo tiene. Creo que es un futbolista con un potencial tremendo. Lleva 4 meses en el Atlético de Madrid. Hay que darle, yo creo, un poquito más de tiempo, pero en el momento en el que le buscó el Atlético de Madrid, en el que jugaron para él, Lookman no corresponde a sus compañeros.
3: El Arsenal acaba mejor la primera mitad y además se adelanta otra vez, justo antes del descanso, como ya pasó en el Metropolitano. Y aquí yo apuntaría dos nombres, chicos. El primero, el de Víctor Gyökeres, ganándolo todo,
5: brutal,
3: estirando por delante, clave en la acción del gol con uno de sus desmarques, cayendo a la banda, ganando muchísimos duelos. Me encantó el partido del delantero sueco. Si uno se abstrae de lo que ha sido su temporada y no te cuentan lo criticado que ha estado esta temporada en Londres Now, y sí, ves el partido ayer y dices,
4: 150 kilos.
3: ¡Qué fichaje! Sí, dices, sí. ¡Qué fichajazo hizo el Arsenal! ¡Madre mía, qué delantero! Luego, claro, la realidad en el día a día ha sido otra, pero ayer estuvo soberbio.
4: Es otro pase entre central y lateral, un pase que intenta Hansko cortar, porque no sé quién es el que atrae a Hansko muy fuera de la línea y se queda un poco en tierra nadie y dice, aquí o corto el pase o no voy a llegar a la acción. La primera parada de Oblak es tremenda, y yo le pido mucho más a Lenormand y a Rurier en el rechace, de estar mucho más metido, más de meterle vivos cuerpo a Bukayo Saka. No le pueden ganar la partida tan fácil al central y lateral del Atlético de Madrid. La eliminatoria estaba en pequeños detalles y creo que uno de esos se le escapa al Atlético de Madrid a la jugada del 1-0.
3: Completamente de acuerdo. El otro nombre, Alex, es el de Saliba. El partido que hace Saliba es el jugador que le cerró la puerta al Atlético de Madrid. Decimos que se quedó sin salida porque Lookman estuvo fallón, porque arriba en ataque faltaron otras cosas, pero es que Saliba estuvo imperial.
5: Estuvo magnífico, sobre todo en ese momento en el que estábamos dibujando ya un Arsenal superior, un Arsenal que se planta ya en campo rival, que no le permite salir al Atlético de Madrid, y eso fueron claramente las acciones defensivas que protagonizó William Saliba. Estuvo muy atento a la hora de corregir, fue un futbolista que le dio muchísimo al Arsenal en esos momentos de presencia en campo rival, y luego es que tiene lo que tiene. El pase que es capaz de dibujar en la situación del gol es un pase magnífico, que es una situación que explicaba anteriormente Now, pero que en este caso la aprovecha Gyökeres, ¿no? El momento en el que clava tanto a Bukayo Saka en derecha como a Ben White en el momento de atacar zona interior, y el pase de William Saliba es perfecto para la carrera del futbolista sueco.
4: El partido de Saliba tiene una mácula bastante clara, que es el intento de pase atrás en la acción de Juliano.
5: Nada más empezar la segunda parte.
3: Eso es.
4: En un partido, cuestión de detalles, esta es una jugada en la llega a hacer Upamecano y sale en todas las noticias sale Upamecano.
5: Upamecano tiene a Jonathan Tah, que igual Jonathan Tah para apagar el incendio va con 2 bidones de gasolina, y Gabriel fue, bueno, pues con 2 garrafas de agua.
3: Sí, totalmente.
4: Sin entrar en polémicas arbitrales, el control de Juliano es tremendo. Yo no entiendo por qué no define de primeras. De hacer tan buen control, no sé si es que no se lo espera, si cree que va a tener un poco más de tiempo, si no se fía de definir con la zurda. El fallo de Saliba es gordo, y claro, es que tener a un tío como Juliano jugada tras jugada tras jugada, así como si fuera la gota china, buscando el error, oye, hay veces que lo encuentra,
5: claro.
4: Y fue, vamos, para mí la ocasión de más peligro del Atlético de Madrid en la eliminatoria.
3: Sobre la contundencia, precisamente, habló Coque al acabar el encuentro.
6: Metropolitano, aquí también hemos tenido ocasiones para ponernos por delante al principio, luego empatar el partido, pero bueno, es fútbol, hay que ser contundentes en las dos áreas y ellos han encontrado el gol y han sido contundentes.
3: Juliano no puede aprovechar, como dices, en el arranque de la segunda mitad, ese error de Saliba. Creo que el Atleti en ese tramo del partido crece mínimamente, se empieza a sentar un poquito con la pelota, Marcos Llorente empieza a aparecer por todas partes, sobre todo llegando al ataque, incorporándose con peligro y corrigiendo atrás en defensa, pero es que el Atleti no aprovecha ese micropartido. El Atleti no tiene la contundencia necesaria en ese momento, como le faltó también en la segunda parte en el Metropolitano. Está la acción de Jokeres, que pudo matar perfectamente sí. La eliminatoria y por suerte se le marchó por encima del travesaño, pero el tema es ese, que faltó la contundencia en el momento clave y a partir de ahí el Atlético Madrid empieza a caer.
5: Desde que empieza la segunda mitad, los primeros 10 minutos son Atlético de Madrid, tiene 3 ocasiones el Atleti, tiene esa Jokeres que no consigue definir y luego posteriormente tiene la de Griezmann el Atleti y ya a partir de ahí llegan las modificaciones y yo creo que sobre todo con la de la salida de Griezmann y Julián Álvarez, creo que el Atleti se apaga definitivamente. Aún así tiene ese momento, oye, que podía haber llegado, ¿no? La de Sorloth y demás, pero creo que el Atlético de Madrid ya el plan lo tenía muy complicado, además también con la salida del noruego al terreno de juego, ¿no? Que no terminó de estar muy en sintonía con el partido.
4: Bueno, es que estuvo horrible.
3: Fatal.
4: O sea, es que no le recuerdo una acción buena a Sorloth. Antes de todo eso, al final, es que la eliminatoria del Atlético de Madrid está en los 15 primeros minutos de las dos segundas partes. El partido de ida y ayer también en la vuelta.
3: Completamente de acuerdo.
4: Tiene, creo que en la ida, son 3 o 4 ocasiones, ayer tiene 2. Es verdad que te queda la sensación de que para ganarle al Arsenal al Atlético de Madrid le tienen que salir muchas cosas bien, pero vamos, que no se ha quedado tan lejos y de verdad, creo que es un discurso muy manido el de la contundencia, pero yo en el caso de esta eliminatoria sí que estoy de acuerdo que el Atlético de Madrid con un puntito más de acierto podría por lo menos haber forzado la prórroga ayer y bueno, no lo consiguió y ya cuando empiezan a entrar los cambios, a mí me extrañó que teniendo... yo creo una plantilla tan corta que utilizará los 5 cambios y luego también me extrañó en el Cholo el doble cambio de Julián y de Griezmann. A Julián lo tenía que quitar sí o sí
3: porque además él estaba ya tocado, se veía a Julián ya,
4: pero había hecho el triple cambio, le quedaba una ventana más, podía haber dejado un poquito más en el campo a Griezmann, retrasar un poquito la entrada de Almada. Compensar con Bayern a la izquierda, que era donde ya estaba jugando sí. Julián después de la entrada de Sorloth. Me pareció un poquito rara esa gestión. Ya digo, una gestión que es complicadísima porque el Atleti es que en esta teoría de la manta ha estirado la manta a más no poder.
3: Máximo,
4: la estaba deshilachando ya.
3: Sí, se iba a rajar. Al final se iba a terminar rajando la famosa manta. El tema es que con eso le cambio, el Atlético cae ya en el partido, pierde el control por completo del escenario. Sí. Encima, claro, Arteta se estaba reservando desde el banquillo a Martín Zubimendi, que si ya el Arsenal estaba teniendo balón, pues mete a Zubimendi para tener un poquito más la posesión, juntar pases y cansar al Atlético de Madrid. Ya digo, los cambios creo que no cambian nada. Decías, Alex, la entrada de Sorloth. Sorloth entra fatal.
5: En
3: el partido, pero fatal. Entra con una indolencia otra vez a un encuentro. Una semifinal de Champions.
5: No leyendo la situación del partido.
3: No por ti, por Alexander. ¿Qué quieres, tío? Son las semifinales de Champions. ¿Cómo entras así al partido?
5: O sea, ¿qué partido? O sea, probablemente...
3: Hay una acción donde no salta un balón de cabeza, un balón dividido. Prefiere quedarse abajo. Tío, que mides 3 metros.
5: Claro. A mí me sorprendió sobre todo porque también hubo algunos en los que saltaba y en los que dices, bueno, se la quedará.
3: No.
5: Y la peina. Y es como, oye, pero que no hay nadie.
3: Que no hay nadie. O sea, que eres tú el delantero.
5: Era como para decir, oye, vale, es verdad que no te ha puesto Simeone ningún corredor detrás.
3: Sí.
5: Pero oye, tú también tienes que entender que no tienes a nadie que va a atacar ese balón. No puedes jugar por las estadísticas, ¿no? Por decir, oye, gana un duelo aéreo. Yo sinceramente a veces creo que los futbolistas no entienden realmente en dónde están. O sea, Alexander Sorloth está jugando una semifinal de Champions, que probablemente es el partido más grande que puede jugar, a las puertas de jugar el más grande. Noruega va a jugar una final del Mundial, lo veo complicado. Una semi, lo veo complicado. Pues ostras,
4: no, pero
5: apúrate.
4: Lo estás llevando mucho a las ganas y vamos, yo estoy convencido de ganas, no le faltarían a Sorloth. Lo que pasa es que yo creo que es un futbolista que... A mí me parece emocionalmente...
3: Muy frío,
4: Bueno, pero yo creo que él transmite esa sensación. Es un jugador frío que con el que creo que cuesta un poco empatizar. Mi sensación es que es un futbolista muy regular. En lo emocional, esa frialdad muchas veces parece indolencia y que yo creo que depende mucho del nivel de confianza que tenga, que él tú, bueno, es un poco lo de Morata en su día con el Atlético de Madrid, que tú ves las tres primeras acciones y ya sabes sí, ya un poquito sabe. Qué solo te vas a encontrar. Sí, si sí. El solo es que enchufa cuatro goles que se le caen de los bolsillos, o la versión de ayer, que no gana un duelo, que no toma una buena decisión, que cuando gana un duelo, en vez de quedarse de jugar de cara, intenta peinar, como decía Alex antes.
5: Coge mala suerte el Atlético, que en los partidos grandes se ha encontrado siempre la versión mala.
4: No, hombre, yo no estoy de acuerdo con eso. Yo creo que ha tenido
7: ayer, la verdad, bien. Que...
4: Sí, ha tenido buenos partidos de
7: claro, ¿no? Sí, sí, sí. Que parece que haya jugado sí, sí, mal. Sí.
4: No. Oye, ya marcó sus goles.
5: Y
4: ayer, claro, es que ayer ves el partido y dices, oye, parece que haya dos océanos de diferencia entre Gyökeres y Sorloth. Creo que no los hay.
7: Claro.
4: Pero entra muy mal y creo que la acción que refleja todo esto es la pelota que le queda a su pierna buena para rematar desde dentro del área. Y es que se choca con sus propios pies, es que se tropieza a la hora de definir su partido para el olvido de Sorloth y que le cuesta muy caro al Atleti.
3: Llega un momento del partido en ese tramo final, Alex, donde es que ni aunque el partido durase 200 minutos, sí, parecía que Atleti iba a marcar gol. De hecho, esto también se ve en los datos, es que la amenaza es muy poquita, es que ayer intimidó muy poquito. Tuvo las ocasiones que decíamos justo a la vuelta del descanso, no las aprovechó. Y ahí se acaba la reacción del Atlético de Madrid.
4: Es que fíjate con lo que acaba el partido del Atlético de Madrid, que acaba con Nahuel Molina de extremo derecho, con Almada en izquierda,
3: que es otro que también,
4: sí,
5: también ya
3: otro que también
4: te liga, en el doble pivote Coque
5: Baena,
4: Coque Baena, no, Coque con Johnny. Y arriba con Baena y con Sorloth.
3: Sí, sí, sí.
4: Baena a mí es otro que me deja muy frío.
3: También.
4: Que había tenido algún partido donde había entrado bien. Es cierto que, claro, cuando ves el doble cambio de Julián y de Griezmann, dices, oye, la eliminatoria en los pies de Almada y de Baena,
3: sí,
4: que no te han funcionado en toda la temporada. Sería muy del Cholo que funcionara esto ahora. Bueno, no hubo magia.
3: Y lo que no acabé de entender, fíjate, fue que Llorente acabase el partido como lateral y Nahuel por delante. Llorente estaba corriendo una barbaridad. Sí. Y cada vez que se incorporaba arriba al ataque, estaba generando sí, cosas. Metía balones al área, te ganaba duelos. Entiendo que es porque Simeone pues no se fía mucho en el defensivo de Nahuel.
5: Claro.
3: Que ha llegado, oye, con un nivel de confianza alto a esta recta final de temporada, como hemos visto en los,
5: claro,
3: en los disparos que ha probado.
5: No, y que la había sacado a Martinelli ahí, ¿no? Justo.
3: Sí.
4: El tema es que Nahuel ha conseguido generar arriba, pero genera porque llega desde muy atrás, porque tiene campo
3: justo
4: para correr.
3: Sí.
4: Incluso el día de Mestalla, porque le dan mucho campo para correr, a pesar de jugar como extremo y no como
3: sí,
4: lateral.
3: Sí, sí.
4: Claro, un poco más en parado su futbolista, que se queda muy cortito. Y bueno, cuando analizas, pues eso, con qué acaba arriba el Atlético de Madrid, ya digo, yo creo que Griezmann, por muy mal que estuviera, estaba para dejarlo más rato. Pero bueno, son pequeños detalles. Cuando ves lo que hay, dices, oye, pues era una empresa muy complicada, ha tenido el Atlético de Madrid sus momentos dentro de la eliminatoria, no los ha aprovechado, y en ese tramo final de partido yo estoy de acuerdo con esa sensación de decir, oye, es que podría estar jugando ahora mismo el Atlético de Madrid
3: no,
4: tres horas que no va a generar peligro.
3: Que no hay manera.
5: Son, por cierto, buenas noticias las de Pubil, que por sí, lo menos para rescatar sí, de lo positivo del Atlético de Madrid.
3: Ya lo fue en la ida y ayer.
4: Y esto
3: muy sí, bien. Sí.
4: Quizás requiere de un debate un poquito más largo, pero el partido de ayer a mí me hace pensar que va a hacer más carrera como central que como lateral. Me gusta más.
3: Es un buen debate.
4: Tiene, como lateral tiene algunas acciones al principio de la segunda parte donde creo que se le baja la persiana. Es cierto que encuentra a Griezmann también en la acción de peligro que acaba generando Antoine. Pero me gusta mucho más como central corrector, que pueda caer a banda, sí, que oye, que puntualmente pueda jugar como lateral, pero creo que va a hacer carrera en el centro de la zaga.
3: No le dio al Atlético de Madrid, pero como dijo Diego Pablo Simeone, compitió.
8: Cuando hicieron la presentación en el estadio y tuve que decir unas palabras, dije que íbamos a competir y competimos. Desgraciadamente no ganamos nada, es verdad, pero llegamos a lugares donde no es fácil llegar.
3: Al final se clasificó el Arsenal. Leo el dato de Opta José. El Arsenal alcanzó la final de la Champions por primera vez desde 2006, el periodo más largo entre finales por un equipo en esta competición desde el Atleti, precisamente en 2014, que se tiró 40 años hasta volver a pisar la final de la Copa Europa, y el más largo por un equipo inglés desde el Liverpool en 2005, que también fueron 20. El Arsenal hizo su partido en la recta final, hizo lo que hubiesen hecho todos los equipos en esa situación,
5: sí,
3: lo vimos todos, quiso que no se jugase más y se jugó muy, muy poquito, pero es un buen equipo, la verdad, es un buen equipo, es un hueso muy duro de roer, y ayer lo demostró, sobre todo a nivel defensivo. Es que esa pareja de centrales, más David Raya, más lo que tiene los laterales, más el centro del campo, más Gyökeres, que te hace un partidazo, Pero es que es un señor equipo, o sea, que por eso es, creo, justo finalista de la Champions.
4: Sí, y creo que pase quien pase esta noche, nos van a dejar una final preciosa, ¿eh? La eliminatoria del año pasado contra el Paris Saint-Germain fue tremenda. Y creo que sea París, sea Bayern, vamos a tener un choque de estilos tremendo.
3: Total.
4: Un auténtico hueso, un equipo que sigue sin perder un partido en esta Champions, contra, bueno, dos de las propuestas ofensivas más llamativas de la actualidad. Así que se nos viene una final tremenda. Es una lástima que no vaya a estar ahí el Atlético de Madrid, que a modo de reflexión final, Adri, creo que lo ha dejado todo, creo que lo ha intentado, que ha optimizado muy bien lo que tenía. Y ya digo, en cuanto se pase un poco la amargura de la eliminación, yo creo que el seguidor del Atlético de Madrid va a decir, oye, hemos competido bien y tengo motivos para pensar que la temporada que viene puede ser mejor.
5: No, yo creo que es evidente. O sea, el Atlético de Madrid ha crecido. Además, creo que las incorporaciones en invierno, sobre todo la de Lookman, le han hecho crecer, aunque no haya tenido un buen partido en Londres. Y que yo creo que ahora con la llegada de Mateu, con la entrada del nuevo grupo, me parece que puede tener un futuro muy prometedor el proyecto del Atlético de Madrid. Así que veremos hacia dónde puede llegar. Si nos dicen a principio de temporada o en el mes de, te diría, noviembre, octubre, que el Atlético de Madrid se iba a plantar en la final de Copa y que iba a pelear hasta el último minuto por entrar a la final de la Champions, creo que nos hubiéramos sorprendido bastante.
4: Totalmente.
5: Por lo tanto, la progresión creo que está ahí, que veremos un buen Atlético de Madrid la temporada que viene y listo para pelear por llegar a esos títulos. Decir del Arsenal, que ya ganó al Bayern en esta edición de la Champions, fue un 3-1 en el Emirates, y que yo creo que, bueno, ya habéis desgranado muy bien lo que es este equipo de Mikel Arteta, que está encontrando ahora una buena versión de jugadores que no lo habían podido aportar en la temporada. El tema de Jokeres, la aparición de Luis Skelly, que había estado un poco por debajo del radar en el transcurso de la misma, que Saliba y Gabriel están en un buen momento y, en definitiva, que está acabando bien el año y con la posibilidad de ganar el doblete.

0: 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Tiempo del debate de la pizarra de Quintana. Hola, Borja Aranda, ¿qué tal? ¿Cómo estás?
1: Muy buenas, Adri, ¿qué tal? ¿Cómo estamos?
0: Titular de lo que pasó anoche.
1: Bueno, yo creo que es una derrota que tiene que servir para reflexionar en muchos sentidos del Atlético de Madrid, en cuanto a que era una eliminatoria igualada, en cuanto a que el equipo de Diego Pablo Simeone, creo que en los 180 minutos tuvo momentos más cercanos a clasificarse que a ser eliminado, pero al final la contundencia de la que siempre habla Simeone le acabó evitando que llegue a la final.
0: Hola, Jimmy Mateos.
2: ¿Qué tal? ¿Cómo estás? ¿Cómo estáis, chicos? Buenos días.
0: ¿Cómo lo resumirías tú?
2: Mira, en un titular, en una frase, te diría: orgullosos, sí, autocríticos también.
0: Me gusta. Por ahí he tirado esta mañana el editorial. Hola, Santi Cañizares. ¿Qué tal? ¿Cómo estás?
3: ¿Qué tal? Buenos días.
0: ¿Y tú qué dirías?
3: Yo creo que ha hecho una magnífica Champions en Atlético, compitiendo hasta el final, en una semifinal muy igualada, que se ha decantado por el Arsenal, y que realmente ojalá el Atlético compitiera así también en la Liga. Pero que en cuanto a Champions me quito el sombrero, porque ha ilusionado a su gente, ha estado a la altura. Claro que con detalles se gana, pero claro que con detalles también se pierde por un gol. A veces es que le ha metido cuatro.
0: No, para nada. El Arsenal no ha pasado por encima del Atlético.
3: Es que veo mucha crítica al Atlético de Madrid. No, es que como estamos exigiendo que vaya a otra final. Ha ido a tres en su historia, ¿no? Dices, bueno, pues oye, estar en la semifinal ya es un éxito.
0: Sí.
1: Sí, sin duda. Y además, porque creo que es un Atlético de Madrid que no ha tenido la capacidad de ser regular durante toda la temporada realmente. Es un equipo que ha dado diferentes caras, donde hemos visto un rendimiento diferente de local a visitante, donde las competiciones de Copa ha sido un equipo muy eficiente y que ha sido incluso vistoso en muchas fases de la competición. Y bueno, pues eso, como decía Santi, ha provocado que la gente se haya ilusionado con que este Atlético de Madrid pudiera llegar a una final que, si lo hubiéramos pensado a lo mejor unos meses atrás, lo veíamos muy difícil.
0: El tema, Jimmy, es que faltó la dichosa contundencia, como faltó también en la segunda parte del Metropolitano.
2: Claro, o sea, el Atlético de Madrid, es verdad, siempre decimos, ¿no? Lo hablábamos la semana pasada, que para ganar hay que perder primero. Y
0: eso lo dice Santi siempre.
2: Sí, bueno, aparte también lo dice Santi. Se lo escucha
3: incluso perdiendo no ganas nunca.
2: Y a veces también, perdiendo también. No gana, te cuesta ganar y parece que no llega nunca, que se lo digan al Arsenal también, ¿no? Pero en este caso creo que sí que hay un problema de haber aprovechado tu momento. Quiero decir, las eliminatorias, sobre todo en Champions, son de momentos puntuales para cada uno, y que a partir de ahí el que mejor lo aprovecha, ese momento en el que el viento va a su favor, es el que se clasifica. Y yo me quedé con la sensación en la ida de que el Atlético de Madrid, aun siendo muy optimista, que te lo dije, digo, creo que el Atlético de Madrid puede ganar hoy y llevarse la eliminatoria inclinada al Emirates, tengo la sensación de que, o tuve la sensación de que, con el 1-1 de la ida, el Atlético de Madrid había dejado vivo al Arsenal. Y eso, para jugar luego en un estadio como el Emirates, es muy, muy complicado.
1: Sí. Y más a estos niveles, cuando ya te acercas a la final. Si normalmente una competición que te penaliza mucho el error y que te beneficia mucho la contundencia de la que estamos hablando, en 180 minutos, yo vuelvo a insistir, creo que el que hizo más para clasificarse fue el Atlético de Madrid, o por lo menos que en el mejor momento de un equipo dentro de la eliminatoria fue...
0: Ese fue del Atlético.
1: Sí. Efectivamente. Sí, el equipo que demostró estar más cercano a llevárselo, pero esto se trata de hacer más goles que el rival, y la realidad es que el Arsenal hizo un partido pues muy pragmático, que luego analizaremos, y el Atleti no fue capaz de encontrar soluciones más allá de luego de otras circunstancias que también comentaremos.
4: A ver, chicos, yo tengo la sensación de que que este Arsenal tiene varias vidas dentro de la eliminatoria, y el Atlético de Madrid tiene muchas menos, porque tiene menos recursos, porque lo vimos ayer desde el banquillo, tiene menos formas de poder cambiar el partido, porque Julián está muy limitado, porque creo que a los dos extremos este final de temporada se les ha hecho bola, que les ha costado mantener el nivel de energía que creo les hace competir al nivel de futbolistas como los que tiene el Arsenal a su disposición. Y es que empiezas a ver el carrusel de cambios ayer, que cuando entra Odegaard y entra Zubimendi, dices, oye, que claro, el centro del campo titular del Arsenal acaba de aparecer en el partido, con el asterisco de Merino, que evidentemente no podía estar. Es que esos jugadores secundarios, lo que tenía que ser vaina del Atlético de Madrid, pues sí que lo fue Trossard en el Arsenal, en el partido de ayer. Lo que pasa con los laterales izquierdos, que el Atlético de Madrid se ha tenido que aferrar a Ruggeri y darlo por bueno, es que los dos que tiene el Arsenal son una barbaridad. Que Calafiori y Hincapié, a mí los dos me han encantado la eliminatoria. Entonces, bueno, creo que el Atlético de Madrid ha optimizado al máximo lo que tenía, que ha tenido en los dos inicios de segundas partes oportunidades para poder hacer daño en la eliminatoria, y no los ha terminado de aprovechar. En la ida por lo menos tiene el gol de penalti, en la vuelta no ha conseguido facturar, y creo que esa ha sido la gran diferencia entre los dos equipos en la eliminatoria.
3: Es que lo que estás de alguna forma poniendo de manifiesto es que el Arsenal tiene mayor poder de contratación, mejor equipo, plantilla más amplia y demás. Yo, viendo un poco la situación, ¿a qué me agarro si soy Atlético? Bueno, pues que ahora hay un magnífico gestor, como es Mateo Alemany, que trabaja muy bien en los mercados, que ya está en este mercado, trabajó muy bien en diciembre, y vamos a darle dos o tres mercados, porque creo que es su talento en el mercado es mejor que los anteriores, ¿no? Entonces, si tenemos en cuenta que el Atlético va a seguir con ese gen competitivo, si tenemos en cuenta que yo tengo cierta confianza en que los mercados mejoren al Atlético de Madrid, pues yo creo que no hay lugar ni a la desesperación ni a la, sí, obviamente a que uno quiere ir a una final, aunque sepas que va a ser muy difícil, pero creo que el Atlético, el proyecto de Mateu acaba de empezar, el proyecto del Cholo tiene continuidad, yo creo que tiene continuidad. Y creo que yo le auguro un buen futuro al Atlético de Madrid. Creo que un futuro mejor que el presente y mejor que los últimos años, donde hemos discutido muchas cosas del Atlético de Madrid aquí.
1: Es que los mercados del Atlético de Madrid hay que analizarlos muy despacio, porque estuvo varias temporadas donde prácticamente no hubo movimientos reseñables. Y claro, la gente, en un verano como ha sido este último, donde se hicieron muchas incorporaciones, cuando tienes que cambiar a 8 o 9 futbolistas, el Atlético de Madrid no tiene esa capacidad económica de cambiar a futbolistas de 60 millones todos los fichajes. Entonces tienes que ir repartiendo, y unos son de 60, otros son de 19. Evidentemente, cada uno, según el rango, te puede salir mejor o peor. Casos como Pubil, pues han roto a jugar y han roto el nivel. Otros como Ruggeri han ido de menos a más. Pero, claro, lo que decía Nahuel, a nivel competitivo Europa hay posiciones que te falta todavía ese salto. Luego creo que el Atlético de Madrid en ese sentido tiene que ir a un mercado más directo y más pensando en roles y perfiles que quiera el entrenador para su modelo de juego. Y esto es una crítica a algo que el Atlético de Madrid en las últimas temporadas no sé cómo lo ha planteado. Y Alemany se supone que tiene las ideas muy claras. En invierno dijo, voy a traer un futbolista para ser titular, y luego otros que se han ido que no tenían tantos minutos, lo vamos a suplir por esos futbolistas que tienen potencial o futuro, etcétera, etcétera, como Mendoza y como Beth Vargas.
4: Es que al final el Atlético de Madrid no puede hacer lo que ha hecho el Arsenal con la mayoría de los jugadores que ayer fueron titulares, ¿no? El fichaje de Gyökeres, el de Declan Rice, claro, el de Brecht y Eze. Es cierto que tiene otro tipo de fichajes que hizo hace mucho tiempo. La pareja de centrales no pagaron barbaridades por ellos, y son dos de los mejores centrales del mundo, como son Saliba y Magallanes. Este tipo de proyectos tienen que ir madurándose poco a poco. Y a mí me parece una aportación muy inteligente decir, oye, la Liga no la vamos a competir. Yo aquí puedo introducir jugadores, oye, como Mendoza, como Vargas, como los chicos del madrileño, que vayan fogueándose, y ahorro dinero para las inversiones gordas de verdad que voy a necesitar este verano. Ya veremos si un central o no, dependiendo de lo que le haya convencido, yo creo, Lenormand, que creo que es el que va a marcar un poquito la inversión ahí. El Atlético de Madrid necesita un centrocampista como el Comer. Sí, ha cargado muchísimo de minutos a Pablo Barrios, y hemos visto cómo ha acabado con el tema de lesiones. La dependencia que hay de Coque, cuando a principio de temporada teníamos serias dudas de que pudiera dar este nivel. El tema de la banda derecha, donde Giuliano Simeone tiene que jugar todo, y yo creo que tiene que haber alguna alternativa más. Entonces, a mí me parece que tiene mucho sentido invertir en jugadores jóvenes para la rotación, y luego dotar de un plus de calidad, un salto de calidad, con la inversión que va a tener ahora además este próximo verano el Atleti, al 11 titular del equipo.
1: Por y eso, anticipar.
2: Por eso, Nahuel, Borja, bueno, creo que es muy importante lo que decía Adri antes, no ser condescendiente, hay que ser ambicioso. El Atlético de Madrid es consciente que, habiendo hecho un gran mercado, o dos grandes mercados, porque creo que el del verano también se puede meter en el mismo saco que el de invierno, creo que es un equipo que tiene que subir un poquito más la exigencia, a pesar de haber llegado bastante lejos en la Champions y haber sido finalista de Copa. Quiero decir, que ayer salgan, por ejemplo, Almada, o Baena, o Sorloth, que son jugadores que tendrían que haber dado un plus en cuanto a rendimiento, y hayan pasado de puntillas en el partido, eso es muy mala señal. El Atlético de Madrid tiene que subir el suelo competitivo. Tiene grandes titulares, que también lo han sido, sin ser héroes esperados, como ha sido Coque, que creo que todos lo esperábamos un poco más en segundas partes, y no tanto como el hombre más importante de este Atlético de Madrid junto a Griezmann. A partir de aquí, creo que todo lo que venga para suplir un poco ese suelo competitivo y que salga en las segundas partes, tiene que mejorar y tiene que poner en serios problemas a los titulares. No puede ser que Baena y Almada hayan pasado de puntillas en esta temporada.
5: Es que los fichajes de Baena y Almada eran este tipo de fichajes.
1: O los mejor, lo mejor tirados a priori. Que todo el mundo cuando sonaron dijeron que bien.
2: Por eso, no sé si... Quiero decir, que me parece que hay que darle también un poquito de exigencia a los propios futbolistas. Los fichajes, yo los dije en verano, me parecían fichajones y creo que todos estábamos de acuerdo. Pero hay que subir la exigencia y pedirles que den un paso adelante.
1: Mira, cuando se ficha a Pubil se critica porque viene de Hypermotion. Y ahora todo el mundo está encantado con Pubil.
0: Bueno, Baena, la opción número uno era Areso.
1: Era Areso, se cae, e incluso Pubil en invierno, que no estaba participando en la Leti, se podía haber ido a Osasuna, y eso es una realidad. Pero es que el fichaje de Baena todos hubiéramos firmado en un papel, que es un fichaje para que el Atlético de Madrid creciese a nivel ofensivo.
4: Tú lo veías y dices, ha nacido para jugar en el Atlético.
1: Efectivamente, bueno. Entonces, son jugadores que a priori luego te pueden salir mejor o peor, pero parecían líneas acertadas.
3: ¿Sabéis dónde está también el hecho de que salgan mejor o peor? Pubil con menos expectativas que Baena. Es un chico que se centra, se concentra, está atento y... ajeno a la distracción exterior, juega, no juega, va entrando, se pone pilas y el tipo acaba siendo un gran jugador. Baena es un chico que, bueno, pues ciertamente mimado desde que nace en su cantera, porque es un chico de mucho talento, donde siempre ha sido referencia, donde siempre le han dado partidos, donde siempre le han dado confianza, y donde aquí, evidentemente, al subir un escalón del Villarreal al Atlético de Madrid, dices, oh, cuidado, no todos los días hay que jugar y cuando juegues hay que destacar. Y entonces Baena, pues empieza la distracción, no juego lo que yo quiero, no hago lo que me puedo, no sé qué. Y es una cuestión de mentalidad. ¿Esto es un problema para Baena? No. Esto es simplemente un aprendizaje. Para jugar en el Atlético de Madrid hay que dar más. Y como el Atlético de Madrid es uno de los grandes de Europa, que has jugado una semifinal de Champions, que con el Villarreal no lo hubieses jugado, ¿no? De momento. Ya veremos, o en el pasado sí, pero ahora no. Pues el chico tiene que empezar, bueno, pues a querer, dice, si quiero jugar en la élite, no me vale con mirarme el ombligo, me vale con hacerla de Pubil, o sea, poner siempre mi talento al servicio del equipo y siempre dispuesto, y caras raras y enfados y tal, lo que hacen es que te perjudican a ti mismo, porque a ti te distrae de tu talento real, que todavía no ha aparecido, porque tu talento real es mayor del que ha jugado. No es que haya jugado mal, pero es que como creo que se le puede exigir, porque tiene talento, a otros no se le puede exigir, pues no lo tienen, pues entonces ese es el camino.
4: Y es una diferencia de expectativas hasta cierto punto irreal, que van el precio que se paga por ellos, pero es que Baena y Pubil juegan en la misma selección olímpica que gana el oro en París. Lo pasa que Pubil acaba en segunda división porque, oye, el proyecto de la Almería tenía mucho dinero en su día, apuesta fuerte por él, pero es un chico que sonó para el Barça también. Quiero decir, creo que el potencial estaba ahí. El potencial como central ya a este nivel y de una manera tan inmediata, hombre, yo creo que no lo vio venir nadie. Pero bueno, yo creo que es un poco irreal y va un poco en el precio que pagas por cada uno. Cuanto más futbolistas de ese perfil puedas fichar, mucho más cerca de competir vas a estar. Y el tema de la etiqueta, de venir de la Hypermotion, esto Santi lo sabe bien porque está pasando mucho en Portugal. Sporting y Benfica, sobre todo, se están hartando de fichar jugadores de segunda división.
5: Pero vamos.
4: Luis Suárez se está echando a meter goles en el Sporting.
1: Cochorasvili, lo
3: pero es que hay dos formas de establecer una plantilla. Hay una forma de establecerla que es con rendimiento inmediato porque tienes que competir a primer nivel, y otra forma de firmar con valor. Tú no puedes firmar con valor a jugadores que ya están en la élite, claro, porque ya no tienen valor, ya estás pagando lo que van a valer como costo máximo. Entonces tú lo que tienes que hacer es ver lo que pasa alrededor tuyo y decir, efectivamente, todos estos jugadores ahora mismo valen 2 y pueden llegar a valer 12 o 15. Hay que elegir un par de ellos dependiendo de las circunstancias, pero eso los hay en todas las ligas y es algo normal. En Portugal lo tienen asumido porque en Portugal viven del traspaso. O sea, tú vas a cualquier equipo de primera división, quitando los grandes, que también viven del traspaso, quitando Sporting, Benfica, Oporto, un poquito Braga, un poquito Guimarães, el resto de los estadios están con 2.000, 3.000, 6.000 espectadores. ¿Por qué? Porque hay mucha concentración de equipos en la zona de Oporto y por lo tanto, pues uno es del Oporto, no es del Tondela, no es del Académico Viseu, no es del Pacos de Ferreira. Entonces sí, tienen su afición, pero tienen que vivir del traspaso.
4: El tema del dinero de la tele, que no te da y tú tienes que buscar plusvalías para poder competir. Claro, el maná de ellos es el dinero de la Champions, claro. No tanto el dinero de la tele.
5: Muy bien, muy bien.
4: Entonces dices, oye, si yo soy cabeza de cartel yendo a fichar a las mejores segundas divisiones de Europa,
5: claro.
4: Oye, pues es un mercado que creo que el Atlético de Madrid no debe despreciar porque son precios más competitivos, son futbolistas claro. por los que tienes que apostar. El tema es que yo creo que en el Atleti se ha buscado un perfil de fichaje de rendimiento inmediato, de jugador de 30 millones que no ha funcionado en el United, en el Tottenham de turno, que creo que no lo ha hecho bien. Y que creo que ni te permite generar plusvalías, ni te permite encontrar jugadores que nadie conozca y que den un rendimiento que el mercado no ha sabido detectar. Entonces, yo aplaudo la valentía que ha tenido el Atlético de Madrid en el mercado de enero, empezar a cambiar esto de a poco, y creo que la línea a seguir debe ser esta, con continuidad con el proyecto, con Simeone todavía de entrenador y con futbolistas que puedan madurar poco a poco dentro del Atlético
1: de
4: Madrid.
1: Mira, yo si me permitís, yo creo que el Atlético de Madrid, uno de los principales problemas que ha tenido, dentro de que esto del mercado, yo soy de los que he defendido siempre que tienes que encontrar el equilibrio entre el rendimiento inmediato y futuro, porque tú no puedes anticiparte a muchos fichajes contra los grandes de Europa porque tienen más dinero.

0: Por ejemplo, Saliba en su día en el Saint-Étienne, por ejemplo. Justo. Entonces, ese es el momento donde tú tienes que atacar el fichaje. Bueno. Y ya veremos lo que pasa de ahí en adelante. El Atlético de Madrid, por cierto, yo quiero hacer un apunte también sobre Baena, que también ha habido una parte de mala fortuna, le empieza siendo titular. La idea de Simeone es que juegue de media punta por detrás de Julián Álvarez, comienzo de temporada, después de pretemporada. Es decir, hacer un poco el rol de Griezmann para que la gente lo entienda. Y primero tiene una lesión y luego la apendicitis.
1: Sí,
0: y a partir de ahí, Baena se cae. Pero en pretemporada partía como titular. Por lo tanto, Simeone detectaba que ahí había un jugador con el que trabajar y conseguir rendimiento. Y creo que él además públicamente ha aceptado su rol de suplente e incluso ha expresado que está en una fase de aprendizaje, como decía Santi. Entonces, paciencia. El talento hay que tener paciencia. Ahora, el problema del Atlético de Madrid muchas temporadas es que no ha firmado lo que necesitaba. Ha firmado para cuadrar cuentas y para cuadrar fichas. Y eso al final te trae problemas. Ah, es que Soyuncu está libre, pues me lo traigo. Ah, Pilicueta está libre, me lo traigo. Potencio, mejoro un once titular. No, completo, plantilla. Y a lo mejor hay futbolistas como Jiménez que se lesiona y se pierde 30 partidos por temporada, pero lo seguimos manteniendo en el equipo. Y claro, luego se me lesiona Savic, más Jiménez, más Soyuncu, y resulta que no tengo centrales.
2: Oye, pero si me funcionó lo de Witzel, ¿cómo no van a funcionar todos?
0: Claro, y ya reconvierto, la solución es reconvertir a Witzel, ¿no? O reconvertir a Llorente. Trippier, ganas la liga del COVID. Trippier, carrilero derecho, se quiere marchar, X circunstancia. Vas a por Daniel Bass del Valencia, que luego te sale mal, pero también la mala suerte de la lesión. Al final la reconversión es que Llorente sea tu lateral derecho, es decir, al final le pasó incluso a Coque, que lo comentábamos hace una semana. Coque era un media punta, un jugador que jugaba cerquita del gol y acabó en pivote porque el Atlético de Madrid no era capaz de firmar medios centros que liberasen a un jugador de gran talento. ¿Por qué? Porque Coque era muy bueno y se adaptaba. El Atleti tiene que firmar, primero, jugadores que quiera el entrenador en cuanto al, no digo nombres, que a veces también, sino en cuanto al perfil. ¿Tú cómo quieres jugar? ¿4-4-2, 4-3-3, 3-5-2? Perfecto. ¿Qué tipo de carrilero quieres? Este, este y este. Y lo firmo. Y eso es lo que no está pasando en el Atlético de Madrid y ahora creo que con Mateus sí pasará.
3: A mí me gusta lo que, precisamente lo que hablabais de Portugal. Por ejemplo, el Sporting está muy pendiente de Arribas, jugador de la Almería, muy, muy pendiente. Y es otro movimiento que le ha salido bien el mirar a Hypermotion. ¿Por qué? Porque Portugal tiene poca competencia en ese sentido. Hombre, tiene a lo mejor al Oporto, al Benfica, que también pueden hacer mercados emergentes, pero que miran a categorías inferiores donde hay mucho talento para poder sacarlo.
2: Y es cierto que en Portugal, en el día a día, tú le puedes dar un tiempo y una confianza al jugador joven, que creo que el Atlético de Madrid no se puede permitir.
4: Y que pero no le puedes decir al Atlético de Madrid que tiene que ganar la Champions haciendo fichajes de Hypermotion.
2: No, pero hay perfiles... nadie te dice que haga 10 fichajes de estos.
3: Pero mira,
2: ayer el mejor jugador del partido para mí es Gyökeres, que es un fichaje de segunda división. Es que juega en el Coventry. Dice, 24, nadie los va a pagar. Mira, yo te los pongo. Y al final le sacas el rendimiento económico.
3: A eso voy, que en cuanto a apuestas, el Atlético de Madrid está en España mejor posicionado que nadie. Porque el Madrid y el Barça no van a ir a perfiles como Mendoza o como Pubil. Y el Atlético de Madrid sí, puede llegar por una cantidad bastante asumible para luego generar la plusvalía. Por eso digo que sin basar el proyecto solo en jugadores jóvenes de talento de ligas menores, creo que ahí el Atlético de Madrid tiene una ventaja. Y lo ha hecho con Obed Vargas. Ha dicho, oye, este chico de la MLS me lo traigo para acá porque creo que tiene rendimiento futuro.
2: Esto para mí es para completar plantilla, que ahora dices, oye, yo considero que tengo que fichar un 9 porque no me creo a Sorloz. Oye, el Atlético de Madrid tiene unas necesidades inmediatas que te hacen ir al mercado de 9 potentes, de 9 punteros.
3: Claro.
2: Pero no despreciar, como se hizo en su día, por ejemplo, la opción de Lautaro Martínez, de 9 de este estilo, que creo que te tienen que complementar la plantilla, que te tienen que permitir tener una profundidad que el Atlético de Madrid muchas veces y en muchas posiciones y en algún tipo de partido como este no ha demostrado no tener.
5: Tiempo vamos a tener las próximas semanas para hablar del proyecto del Club Atlético de Madrid. Enseguida os pregunto por el partido, por varios nombres propios y por el Arsenal, que fue el equipo que pasó.
6: Inentendibles los cambios del Cholo. Muy pronto, quitando a toda la gente fuerte de ataque y se quedó sin artillería.
7: Buenos días, Pizarritas.
5: Buenas.
7: Ya llevo muchos años diciendo que es imposible ganar nada con el Cholo en el banquillo. Bueno. Muchas gracias por todo, pero creo que ya va siendo hora de que haga las maletas y busque un nuevo destino. Bueno. Un saludo.
8: Buenos días, Pizarritas. A ver, el moderador de hoy
5: Ha
8: elaborado un speech, una gran entrada. Le auguro que se retracte de lo que ha dicho. Porque ha dicho que el Arsenal es el favorito a ganar la Champions. Por favor, por favor, que juegan los realmente favoritos. ¿Se quiere usted retractar o...?
9: ¡Un amigo mojón para ti!
10: O sea, el tío, o sea... pero, ¿y el tío hablando con usted, sí, el moderador, tal, no sé qué, luego...
3: Un mojón para

0: para adelante.
1: He dicho que el Arsenal es favorito a ganar la Champions.
2: Yo no lo sé.
1: A ver si esto iba para Varela y no para mí.
2: Ah, no sé.
3: Tú lo tienes escrito por ahí, míralo.
4: Yo no recuerdo que haya
1: sido favorito. Yo creo que en la final de la Champions, la final, será favorito del equipo que pasa esta noche.
2: A ver, te digo una cosa. Los modelos predictivos llevan diciendo que el Arsenal es favorito desde septiembre. Por si vale.
1: Sí, a ver si va a ser por ti.
5: Gracias. Gracias a los modelos predictivos, las casas de apuestas son multimillonarias.
2: Claro.
5: Gracias a eso, porque el fútbol es lo que tiene de bonito.
1: Hablando del partido, Borja, ayer comprobamos, mira, aprovechando uno de los audios que nos mandaba uno de los oyentes de la dirección de campo de Simeone, lo que sí comprobamos es que Julián ayer estaba para lo que estaba y que en el momento en el que lo quitas, porque no daba ya para más, estaba ya cojeando y estaba tieso el pobre.
0: Lo detectamos cuando estábamos comentando el partido, que hacía algún movimiento que al pisar le costaba mucho más. Y quizás la duda que tiene mucha gente es el quitar a Griezmann, Julián, misma fase del partido, donde el Atleti... Yo es que quizás hubiera aguantado un poquito algún cambio más, si me explico. Creo que Lukman, que no participa en el juego, ¿cuánto de parte tenía Lukman y cuánto de parte tenía el equipo en no darle pelotas en ventaja para que él explote su capacidad? Yo creo que el Atleti tuvo muchas dificultades cuando el Arsenal hizo presión alta, cuando a partir del minuto 15-20 el equipo de Arteta empieza a crecer y ya el Atleti jugaba demasiado directo, buscaba acciones un poquito más verticales pero sin control, más de intentar alguna acción individual. Y claro, eso era bastante más complicado. Entonces quizás Lukman, que es verdad que es un cambio bastante recurrente a partir del minuto 60, pensando en que Julián no te puede durar todo el partido, oye, solo teniendo una referencia real como es Orlo segunda parte, lo podías haber aguantado un poquito más. La parte de Griezmann, ¿no? Jugador de talento, que es verdad que estaba haciendo un gran trabajo defensivo y le costaba también luego incorporarse a nivel ofensivo. Pierdes talento, pierdes calidad, por lo menos ese chispazo que te puede cambiar también en un momento dado, porque era una eliminatoria tan igualada que en un pequeño detalle podía ser diferente y el propio Griezmann en la acción que cae en el área lo demuestra. Bueno, yo creo que sí que es verdad que Simeone es muy capaz de cambiar partidos con sus cambios, pero normalmente tiene esa norma del minuto 60, hago uno o dos cambios, que luego a los 5 minutos a veces hasta corrige haciendo otro movimiento.
1: Raro, la verdad.
0: Y luego otra parte que yo sí que esta es la que menos entendí, es la insistencia en que Llorente, que estaba siendo el más profundo y el que tenía más capacidad de llegada, jugase por detrás de Molina. Me costó un poco entenderla más, porque es cierto que a nivel defensivo le daba más seguridad para las transiciones del Arsenal, pero creo que el Atleti ahí perdía potencial y más con lo que había salido del campo.
1: Y tenía que marcar un gol.
4: Es que eso es lo que le faltó también al Atleti, el ser un poquito más amenazador. Igual que hablabais antes de Gyökeres, del buen papel que hace, creo que ese perfil, el Atlético de Madrid lo defiende muy bien, ¿eh? Creo que lo aleja del área, lo anula de las zonas donde puede ser más influyente, lo sabe sacar, pero ahí Gyökeres hace un partido muy inteligente. Cuerpea con Pubil, cuerpea con Lenormand, aguanta el balón, espera que lleguen los compañeros para seguir teniendo una posesión fluida, para que el Arsenal siga defendiéndose a través de la pelota. Es decir, por ahí lo interpreta. Al Atleti le falta eso, una capacidad de amenazar, no solo al espacio, que hay momentos donde sí lo tiene, con Lukman que estuvo desacertado, que se dejaba el balón atrás o lo que fuera, pero le faltaban herramientas para ser un poquito más amenazante, que hay momentos donde lo encuentra, con Simeone que llega y se planta mano a mano con David Raya. Hay momentos donde sí lo tiene, pero le faltó ser un poco más, no te digo menos inocente, porque creo que todos concluimos en esto, sino el hecho de tener un jugador capaz de sembrar dudas en la defensa del Arsenal, que eso creo que en ningún momento del partido lo tuvo ayer.
2: No, y no lo encontró, y yo creo que ese futbolista debería ser Lukman, porque por mucho que digamos, ¿no?, el Atleti no puso a Lukman en posiciones de ventaja, etcétera. Lukman es un futbolista que se tiene que generar esas posiciones, que si recibe en campo propio tiene que tener la posibilidad de eludir a un rival y poner al Atleti mirando hacia adelante, poner al Atleti a correr. Yo creo que no lo vimos y creo que dependió demasiado de los momentos en los que Julián y Griezmann pudieran poner a correr a un hombre a la espalda. En este caso fue más Juliano que no Lukman, que tampoco estuvo demasiado ducho en esas acciones, de que Koke pudiera buscar ese pase al espacio. Y a mí ahí es donde me decepcionó el partido del Atlético de Madrid, sobre todo por el hecho de no encontrar, primero, ni una buena versión de Julián, que yo creo no estaba bien por el tema del tobillo, ni sobre todo el que Lukman pudiera darle algo más en ese lado izquierdo.
0: Pero Alex, por ejemplo, Lukman estaba muy pendiente de ayudar a Ruggeri, y muchas de las acciones que comentábamos ayer en el partido estaba prácticamente en lateral izquierdo. Lo que no se le puede pedir es que coja ahí la pelota y que acabe allí.
1: El Arsenal llega por ese lado.
0: Pero es que Juliano, o sea, por ejemplo, que se
1: no hizo bien nada.
0: yo no voy a cuestionar si defensivamente estuvo mejor o peor, porque creo que de Lookman tenemos que valorar lo que tú dices, el perfil ofensivo. El problema es que el Atlético de Madrid no encontró tampoco el contexto para cuando recuperaba pelota que sus atacantes estuvieran en la mejor posición posible. Incluso las dos que tiene Juliano son dos acciones realmente de un balón largo, sí, donde hay una duda, un error defensivo. La ocasión donde se regatea Raya es Saliba, que decide hacer una cesión atrás sin control, y él la gana por picardía, aunque luego no define bien con el duelo con Gabriel Magalhães. Pero no eran situaciones, más allá de un toque de Griezmann de primeras a Juliano en la primera parte,
2: pero porque la
0: donde el Atleti tuviera control ofensivo. El Arsenal defiende muy bien, pero creo que al Atleti le faltó un poquito de calidad con pelota para romper esa presión tras pérdida del Arsenal.
5: Estáis hablando de que Simeone hace una idea y enseguida la cambia. Yo creo que es una idea preconcebida ya. Digamos, voy a acabar así. Y lo que hago es que para que generarle una duda al rival, lo que te hace es que te cambia un jugador, lo cambia de puesto y demás, y luego a los 2-3 minutos o 5 minutos es como de alguna forma arregla el equipo como él viene desde el principio. Pero es un, digamos, una muleta que le pone a los rivales muchas veces los entrenadores, ¿no? Cuando hacen un cambio y cambian alguna posición. No olvidemos que Lookman no está físicamente bien. Lookman viene con un problema de aductores, sin poder entrenarse todos los días. En la final de Copa está la polémica esa de que estaba muy bien, pero lo quitan y lo quitan porque le dolía. No, pero el caso es que no está bien porque no viene entrenando siempre. Y que Julián, pues, jugó al 50%. Es que estas cosas son muy importantes. O sea, tus dos jugadores mejores a nivel ofensivo, con Griezmann, con Sorloth, que luego salve, dos de los cuatro, salen mermados físicamente y dices, joder, no es fácil. Es que no es fácil. Yo creo que aquí se marcó la diferencia también, porque estamos hablando, oye, la contundencia o eficacia, como le quieras llamar, bueno, pues seguramente esa jugada de Juliano, si la tiene uno de esos cuatro, la resuelve mejor, ¿no? ¿Por qué? Pues porque Juliano no es el que mejor resuelve, aunque Juliano, yo le he visto jugar de delantero centro, pero era un delantero centro pues igual que es ahora, ¿no? Que mordía, que peleaba, que presionaba, que tocaba las narices, pero nunca tuvo esa finura a la hora de definir. Al final son detalles, son situaciones, pero que no nos tienen que despistar del objetivo final. El Atlético compitió hasta el final en una semifinal de Champions, y creo que es un paso para, a partir de ahora, aprender de la situación, porque el fútbol es permanente aprendizaje, mejorar al equipo en el mercado y tratar de que la siguiente, pues esos detalles se puedan ir puliendo, ¿no?
6: Entonces, por ejemplo, Santi, ¿para ti qué nota tiene la temporada del Atleti?
5: Hombre, para los Atléticos tiene una buena nota. Está obviamente una puya. Para los Atléticos tiene una buena nota porque han ganado los mismos títulos que el Madrid. Yo creo que un Atlético de estos de corazón, cuando gana los mismos títulos que el Madrid, está contento. No, bueno, esto es una broma porque le hago a mis amigos atléticos, que son muchos,
6: ahí en mi
5: pueblo, y que siempre nos reímos de eso. Para mí tiene una buena nota. Para mí tiene una buena nota. Para mí el hecho de llegar a semifinales de Champions creo que es importante. Para mí el gran fracaso del Atleti no es haber ganado la final de Copa, una vez que además derrotó al Barcelona, que era el rival más importante y que tenía todo de cara para ganar a un equipo duro, difícil, hombre, que es una final, que no vas a ganar a un equipo, no le vas a hacer de menos a ningún equipo que llegue a una final. Pero para mí eso hubiera sido de sobresaliente a lo que es ahora, pues para mí un notable. Llegar a la semifinal de la Champions es un notable, te genera muchos ingresos, te hace revalorizar a muchos jugadores, te permite la experiencia de competir en la élite, de tener un aprendizaje y de estar preparado para la siguiente competición, pues afrontarla con una entereza y con la rabia de no haber podido llegar a la final. Para mí es una buena temporada.
1: El gran fracaso de Atlético de Madrid no es perder la final de Copa, es la Liga.
4: Es el otro
2: para
4: gran
2: mí
4: fracaso.
2: Sí, para
1: la Liga.
2: Sí,
1: pero
2: la Liga sería un fracaso.
6: Yo en la Liga de Copa, pero tú le bajarías la nota por la Liga.
4: Sí, claro que sí.
6: Es notable.
4: Por supuesto. Yo, por ejemplo, yo le pondría un 6 y medio máximo, por culpa de lo que dice Santi, de no ganar a un rival que puedes ganarle en la final de Copa, y por descolgarte la Liga meses a. O sea, creo que el Atlético de Madrid se ha desconectado muy pronto de la Liga, y eso yo creo que al seguidor atlético tampoco le gusta. Ahora también te digo, igual que alguno dirá, joder, la Liga hay que competirla también un poquito mejor, creo que te firman llegar a una semifinal de Champions.
5: Vamos, hombre, ¿qué te parece?
4: Pero todos los años.
6: Bueno,
4: cualquier equipo,
6: ¿y cómo se ha activado el Atlético de Madrid la Copa del Rey, que llevaba 13 años sin pisar una final?
4: Por eso, que no es mala temporada.
6: Vamos,
4: baja la Copa y la Liga.
6: O sea, yo creo que lo de la Liga es un papelón, pero también es un papelón bastante buscado. Que es que el Atlético de Madrid lleva 3 meses sin tomarse en serio la Liga. Que si el Atleti aprieta en Liga, hombre, malo será que no se hubiera puesto incluso en posición de perder la segunda plaza del Real Madrid. Lo que pasa es que se ha dejado ir de una forma muy buscada. Entonces, para mí, yo estoy en el barco de Santi. Yo valoro mucho más que el Atleti se meta en unas semifinales de Champions, que la gente se ilusione con poder ganar un título. Oye, pierde la final de Copa del Rey en los penaltis contra un buen equipo como es la Real Sociedad. Oye, te has cargado el Barça metiéndole 4-0 en la ida. Creo que el aficionado del Atlético de Madrid se lleva a la boca varias noches que va a recordar mucho tiempo a pesar de no haber ganado ningún título. Entonces, para mí, yo creo que la temporada del Atlético de Madrid es un 8 a pesar del papelón en Liga.
2: Sí, sí, yo estoy de acuerdo. O sea, al final ha sido capaz de pelear dos títulos hasta prácticamente el final. La final de Copa hasta lo que más te ha dado, que es la tanda de penaltis. Y has llegado luego ante una diferencia de presupuestos abismal con Arsenal, Paris Saint-Germain y Bayern a semifinales de la Champions. En las dos has dejado fuera al máximo exponente nacional, que es el Barça. Y además es verdad que en Liga te has terminado por desconectar, pero que es lo que dicen, es que es una desconexión que tú mismo las promulgado. Has dicho, oye, mira, voy a poner todos los huevos en estas dos cestas. Es verdad que luego las cestas han terminado teniendo agujeros por debajo y ahí te han quedado pocos huevos que llevar a casa, pero entendemos que es una situación que el Atlético de Madrid, que creo que cualquier equipo hubiera firmado. Yo, hombre, desde luego le pongo un 8.
0: Yo creo que lo que tenemos que tener en cuenta, lo primero que el Atleti, y ahí Nahuel creo que ha estado muy acertado, ha visto que no ha tenido un rival que realmente le haya cuestionado la plaza Champions. Le ha permitido entonces, oye, voy a poner, como ha puesto el símil de los huevos Alex, los huevos en la cesta en las copas. Lo que pasa que yo sí, para mí es un poco el debe del Atleti a la final de Copa. Yo sí lo voy a marcar aquí porque en Liga creo que ya ve que está lejos del liderato y que no le apretan por detrás. Oye, pues perfecto, pues yo voy a asegurarme ya mi Champions, que es el objetivo que tiene el club, y a partir de aquí voy a por la Copa y a llegar lo más lejos posible en Champions. Y en la Copa tú llegas como favorito contra la Real Sociedad. Entonces, para mí sí es un poco el debe. Pero claro, estoy con Santi, llegas a semifinales de la Champions, finalista de Copa, y cumples objetivo en Liga, yo le pongo un 7 a la temporada del Atlético.
5: Yo creo que en el tema de la Liga es verdad que se espera un Atlético más competitivo desde el principio, antes de que decidiera de alguna forma poner la energía en la Champions y en la Copa.
6: Claro, por ponerle números a eso...
0: Para Santi, mí fuera de casa, que es donde el Atlético...
6: La primera vuelta del Atlético de Madrid la acaba a 11 puntos del líder, que eso es lo que no puede ser.
5: Eso es un suspenso, efectivamente empieza suspendiendo. La final de Copa para mí es el gran fracaso del año, más que ese, porque tú tienes una entidad ya tan importante que no puedes perder una final de Copa contra un equipo que teóricamente es inferior. Con todos los honores la perdió, porque para mí la Real hizo un partido encomiable, pero no puedes perderla. No puedes perderla, porque si la pierdes es un fracaso. Oye,
6: pero
5: realmente.
6: Santi, pero es que lo estás poniendo como si hubiera jugado la final de Copa contra el Mirandés.
4: No, pero mira cómo sale el Atlético de Madrid.
5: No, contra la Real, que sale, perdona. Perdona, en todo momento he dicho que me parece un éxito tremendo, me parece un éxito tremendo lo de la Real, y me quito el sombrero 33 veces con la Real Sociedad. O sea, no le estoy diciendo que es el Mirandés, estoy diciendo que es la Real Sociedad. Tú le tienes que ganar a la Real Sociedad, lo mismo que si te hubiera eliminado al Barça, pues entiendes que te ha eliminado al Barcelona. Es exactamente la misma ecuación. Pero para mí es, digamos, el fracaso, sino el error. Aquí la hemos cagado. En esto la hemos cagado. Y luego, llegar a semifinales de Champions, donde no está el Barça, donde no está el Madrid, donde no están un montón de equipos que son transatlánticos, y que tú estés ahí y la compitas, que no es lo mismo que llegar y decir, bueno, mira, aquí está, he puesto la bandera y me bajo ya de la cima. No, la he competido, y la he competido con todo. Para mí tiene un mérito tremendo. Para mí eso hace subir la nota en todos los aspectos.
1: Y el Barça no está porque te lo has cargado también.
5: Claro. Efectivamente. O sea,
0: de dos competiciones, Santi, de la Copa y de la Champions.
5: No es que no esté el Barça porque no compitió, claro, el Barça. No estuvo porque tú te lo cargaste y le diste pal pelo, está claro.
1: Ya para cerrar este segundo bloque del debate, y os pregunto por el Bayern PSG de esta noche. ¿Qué os pareció el Arsenal, el proyecto de Mikel Arteta, el equipo de cara a la final, Jimmy?
4: Bueno, sí estoy de acuerdo contigo que el gran favorito va a salir esta noche para ganar la final, punto número uno. Segundo, es verdad que tengo sensaciones encontradas con el Arsenal, porque me ha enamorado durante buena parte del campeonato, sobre todo lo que decía Alex, en el mes de septiembre era uno de los grandes favoritos, vamos a poner top 5, pero sí que ha ido, es verdad que ha tenido lesiones, ha ido evolucionando a lo largo del campeonato siendo un equipo más controlador, a través de una posesión más estéril, más horizontal, más a favor de un juego más defensivo para controlar partidos en resultados cortos. Sí que me ha decepcionado un poco. Me esperaba otro tipo de equipo, es verdad que también ha ganado por ese lado, pero me esperaba un Arsenal mucho más superior, mucho más mandón, y creo que no con un plantillón que tiene, porque tiene un plantillón y que solamente ahora mismo tiene dos jugadores lesionados importantes.
2: Yo creo que la superioridad la plasmó con evitar que el Atlético de Madrid llegara a su portería en
4: claro,
2: el tramo más caliente.
4: Por eso digo que es un equipo que ha evolucionado mucho en el uh-huh. marcador corto, pero a mí en líneas generales, a mí el Arsenal se me ha quedado, no te digo corto, pero me ha decepcionado un poquito porque no me pareció que teniendo mejor plantilla que el Atlético de Madrid fuera superior al Atlético de Madrid.
6: Pues yo me pongo en la piel de Paris Saint-Germain o Bayern y es que yo no me quiero cruzar a este Arsenal en una final, ¿eh? Es que me parece que hay un factor muy potente, que es que creo que este Arsenal ha mirado al precipicio y le ha llegado a entrar el vértigo y dice, uy, ha empezado a jugar peor y uy, que se nos va la liga, que nos hemos comido todo el colchón, uy, que nos elimina el Atlético de Madrid cuando somos favoritos, cuando tenemos todo de cara, cuando venimos por el lado más fácil del cuadro, y se ha rehecho de eso, y creo que la última semana le ha ayudado mucho a todo esto. Yo ayer vi una sensación de catarsis en la celebración del Arsenal, de decir, oye, ya, si palmas la final de la Champions, oye, has palmado la final de la Champions.
2: Pero has llegado 20 años
6: pero,
2: después.
6: Pero has llegado 20 años después, yo creo que ya el proyecto te genera sensación de, oye, estamos un paso más cerca. En Inglaterra, si no ganan la Liga, no tienen esa sensación de progreso que sí que te podía dar la Champions. Entonces, a un equipo que tiene la calidad que nos ha demostrado toda la temporada y que además en lo anímico te demuestra que ha recuperado sensaciones, me parece un rival muy duro de cara a una final.
2: Y ojo esto que ha hecho Mikel Arteta de poner el mismo 11 que el sábado, que yo creo que tiene mucho que ver con eso que dice Nahuel de, oye, mira, la activación de los jugadores, la anima, cómo está el ánimo en el vestuario, te salen futbolistas que le metieron 3-0 al Fulham en la primera parte el otro día y juegan también un gran partido ante Atlético de Madrid.
5: A ver, Nahuel, todo equipo que llega a una final de Champions va a tenerlo en cuenta. O sea,
6: no,
5: es
6: pero
5: un equipo...
6: acuérdate cómo llegó el Inter el año pasado, Santi.
5: Sí, pero llegó en una situación, pues como llegó el Valencia, por ejemplo, en la final contra el Real Madrid, ¿no? Aquel día, por ejemplo, yo te voy a poner un ejemplo. Mira, Kili González, un esguince previo en el entrenamiento anterior, un esguince de rodilla con el que jugó cojo. Farinós, roto desde los primeros minutos, que jugó cojo, luego tuvo una pretemporada con el Inter, que no, hasta octubre no, casi no pudo entrenar porque se desgarró entero. Sanción de Carboni, lateral izquierdo, no teníamos un recambio porque éramos un equipo que no estaba hecho para jugar dos competiciones, ¿no? Tuvo que jugar Gerardo de lateral izquierdo, ¿no? Y dices, bueno, ¿cómo ha llegado el equipo? Pues hemos llegado que dices, la temporada se nos ha hecho larga y aquí vamos a tratar de hacer lo que podamos, pero estamos más tiesos que el palo un gallinero, ¿no? Entonces, hay circunstancias que hacen que llegues liquidado o que llegues bien, pero que un equipo que llega a la final de Champions es porque tiene valores futbolísticos y son muy de respetar, y esos valores futbolísticos pueden aparecer y se pueden cargar a cualquiera.
0: Yo creo que siempre escuchamos a Luis Enrique presumir de la manera que él tiene de ver el fútbol y de la creencia que su equipo tiene en su modelo, y en el Arsenal tenemos que ver la creencia real de un equipo que se siente muy fuerte a nivel defensivo, que siente que va a penalizar al rival en cuanto pueda tener una transición, y precisamente, y lo comentábamos hoy off the record, es el modelo de equipo que más daño le puede hacer a un partido, a Arsenal o a Bayern de Múnich, que son modelos muy distintivos a la hora de exponerse y muchas ganas de acumular gente en campo rival, donde el Arsenal sabe que en el momento que hay una recuperación tiene espacios, y ahí gente como Jokeres, gente como Madueke, Saka, Martinelli, son futbolistas muy peligrosos. Creo que hay que ponerle el mérito, creo que el que no sea vistoso muchas veces nos hace perder el foco del análisis, pero es un equipo con una calidad como estructura impresionante.
4: Pero es que mira qué plantillón, mira la convocatoria de ayer, es que mete 5 cambios de 5 titulares. O sea, la eliminatoria del Sporting de Portugal, hablo de memoria, Incapié fue titular, Odegaard fue titular, Madueke fue titular, Zubimendi también, y Martinelli sale en la segunda parte, por lo menos en el primer partido, en el segundo no me acuerdo si empezó de inicio, pero cambia el partido. Es decir, tener 5 jugadores de este nivel para cambiar un partido, que habla de la profundidad de plantilla que tiene este Arsenal.
2: Y dos de los mejores canteranos, ¿eh?
0: Y aceptar, cierto, y aceptar también el tipo de rival que te encuentras, estudiarle. Ayer dejas a Zubimendi fuera, y todo el mundo nos sorprendemos así de primeras, pero luego piensas y dices, oye, es que se está esperando un partido largo, y Zubimendi, fresco, segunda parte del partido... Si vas por detrás, tienes frescura para atacar e intentar desarmar la defensa del Atlético de Madrid. Pero es que si vas por delante, tienes un futbolista fresco, encima con la mente liberada, para tener el control del juego y para poder dominar el partido.
5: Es
0: que
5: está claro. Eso es una estrategia clara que la has identificado perfectamente y contado perfectamente. Si pierdes, es un desastre, y si ganas, eres un fenómeno. O sea, es la realidad también que nos pasa, ¿no? ¿Qué quiero decirte? Que Zubimendi, ¿por qué no juega? Pues mira, no juega por la explicación que has dado, tiene toda la lógica, ¿no? Como no ganas, dices, pero ¿a qué narices no pones a Zubimendi desde el principio. O sea, entendamos también que el fútbol es así, que el fútbol es así, y que los técnicos muchas veces tienen que tomar decisiones que no entendemos desde el micrófono, que tienen seguramente todo el sentido, o que tienen su sentido en un partido que imaginan, que cuando les sale el partido que imaginan es, bueno, pues en el análisis lo contamos que lo han hecho bien, pero cuando no les sale el partido que imaginas, les caen por todos lados. O sea, al final, yo imagino todo eso, pero tú imagínate que para ese momento el Atlético ha ganado el centro del campo del Arsenal, le ha hecho 0-2 al Arsenal, ¿por qué no estaba Zubimendi? Que era el que te da más control en el centro del campo con el talento que tiene.
1: El poder, sí.

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3: Ya tenemos final de la Champions sin españoles, ya lo sabíamos desde ayer porque cayó el Atlético de Madrid, que era el único superviviente. Hoy teníamos el partido que todos queríamos ver después de lo que vimos en la ida. Bayern-PSG. No ha sido el partido de la ida, no ha estado mal. Bayern 1-1, se ha adelantado el Paris Saint-Germain, luego ha tenido que sufrir ese gol de Kane en los últimos minutos y ha terminado prácticamente pidiéndolo ahora al equipo de Luis Enrique, pero merecido pase del PSG a la final de la Champions. Así que se medirá al Arsenal en un día en el que tenemos muchas cosas que contar, porque el Atlético de Madrid sigue mosca con lo que pasó ayer en el Emirates. Hoy ha plantado una queja a la UEFA. Tenemos que hablar de lo que ha pasado en el vestuario del Real Madrid. Firmaba esta tarde Ochoa en marca lío monumental en ese vestuario. La última la han protagonizado Tchouaméni y Valverde, a punto de llegar a las piñas en el vestuario del Madrid después de que...
18: Llegaron, yo creo, ¿no?
3: Bueno, el forcejeo estaba a punto de llegar a las manos, decían. El que llegó a las...
19: Zarandeos.
3: El que llegó a las manos seguro fue Rüdiger, que le soltó un sopapo a Carreras.
18: Le tocó la carita.
3: Lo contó Látigo y hoy Carreras directamente, lo sin que nadie le pregunte, sí, ha decidido plantar un comunicado y confirmarlo. Todo esto va a terminar... con el taxi de Tony Quintana. Ya nos habéis dejado vuestras preguntas y obviamente, a ver cómo es esto.
19: A ver,
3: la de Rocky, ¿no?
19: Hombre.
3: Va a ser muy difícil que no hagamos una cosa que habíamos planteado. Luego vemos cómo abordamos el tema del vestuario del Madrid, porque es para echarse las manos a la cabeza. Pero nosotros vamos a hablar y también queremos que hables tú, que le respondas, que nos pegues palos y que te conteste la cerilla Torres.
18: Venga, vamos, estar activos, participar de este programa. Sembramos la participación del oyente, que diría don Rafael Sauquillo. Lo podéis hacer en el WhatsApp de Radio Marca de esta Santa Casa, 628269092, o en nuestro Instagram, también en el canal de YouTube, ya sabéis, en directo. Podéis decirme a mí cualquier cosa que os voy a responder. También a Nacher, que se va a morir, está bebiendo agua. A Cerque, que hoy ha venido un poquito serio, no sé qué le pasará. Podéis preguntarle por su vida, que nos cuente, que nos diga qué le ocurre.
19: ¿Quieres agua tú, Sergio?
18: No, gracias, no bebo agua. Y redes sociales, @elfutbolin_radiomarca. Y si no, ya sabes, @radiomarcamadridsur.
3: ¿Dónde te has dejado la Coca-Cola, monstruo?
18: Es verdad, tengo que ir a por ella. Mírala, ahí está. A ver si me da.
19: Oye, que nos ha colado la cuña de su programa, ni te has dado cuenta.
18: No,
3: en la misma casa.
18: Sí,
3: Radio Marca Madrid Sur.
18: Yo me he criado con este señor en este mundo. ¿Cómo no me va a echar una mano, por favor?
6: Pero es verdad que allí no eres tan agresivo con los oyentes, ¿eh?
18: No.
6: Los oyentes del fútbol Inter un poco más igual.
18: Tengo que cuidar. No, a ver, es que esta gente lo primero que hace es insultar, meterse con nosotros y luego opinar. Pues claro. A los oyentes del futbolín, ¿no? Solo a los oyentes del futbolín, solo exclusivamente. Los demás los respeto muchísimo.
6: Bueno, pues ahí estamos. Y escucharnos en podcast también, por cierto, ¿eh? El Futbolín Radio Marca, búscalo en Google ahí estamos.
18: Pero estará en Spotify, en iVoox.
6: Sí, pero es que he descubierto que lo más fácil es, antes que decir todas las plataformas, pues en... No me las sé tampoco. Sé que estamos en
13: iVoox, Google Podcast.
6: ¿Estamos en iVoox?
18: Google Podcast.
13: YouTube Music.
18: No Spotify.
6: En verdad digo todas las plataformas y no lo sé.
13: Bueno.
6: En Spotify.
18: Y no hay en redes sociales, ahí. No hay en redes sociales en @alfutbolin_radiomarca un enlace,
13: un link tree.
18: Un link o algo. ¿No lo has pensado esto?
6: Aquí descubriendo cosas,
18: Dar una vuelta.
6: Sí, hay que dar una vuelta, sí.
18: Vengo yo del exilio de Getafe y vengo aquí a...
13: El exilio de Getafe,
18: A resolverte la papeleta.
6: ¿Cómo llevas lo de llegar al curro en coche?
18: Bien, muy bien. Tardo muchísimo menos aquí. Aquí para entrar a las 8 con Don Miguel Quintana Alarcón. Tenía que salir de casa a las 6 de la mañana para llegar aquí a las 8. Allí voy silbando.
6: Decía por aquello que tenías que bordear y...
18: Nada. No tengo que bordear nada.
6: Venga, vamos. Y que curras una hora, dicen, claro.
13: Claro.
18: Bueno, curro una hora, pero una hora que hay que prepararla, es que Titán. Que estoy solo, que aquí hay muchas manos.
15: Sultán.
18: Pero ya estoy solo.
6: Es verdad, En la técnica, en la producción.
18: En la técnica.
13: Y de que aquí hay muchas manos.
18: En la redacción.
6: Claro.
18: Vamos a vender que sí,
6: joder. Voy a decir que hay el doble, el triple en ocasión.
18: Vamos a vender que sí.
6: Vamos a hablar, venga, un poquito de lo que ha sido esta semifinal.
18: Nunca dices quién hay al otro lado del cristal. Agradece a Pablo Parra, a Javier Fernández Javichu. Agradece que esto sale por ellos.
6: Correcto, bueno, a Javichu ya yo creo que lo conoce toda la audiencia como técnico oficial del futbolín. Y Pablo Parra está aquí muchas noches últimamente.
18: Sí, sí.
6: Así que...
18: También le conoce la gente, ¿no?
6: Ahora mismo te triplica en plantilla, tío, claro.
18: Sí, sí, aunque... Estoy dando una vuelta, a ver si ficho a alguien.
13: Oye,
18: sí,
13: está aquí Mónica Marchante esperando a que termine Sergio Torres, ¿no?
6: Increíble. Si lo permites, vamos a escuchar a William Pacho, futbolista del Paris Saint-Germain y finalista de esta Liga de Campeones, en los micrófonos de Movistar.
16: Grandes cosas que estamos haciendo y nada, con mucha humildad, con mucho trabajo, yo creo que hemos sacado este partido adelante.
20: Yo creo que el fútbol mundial se rindió a vuestro partido ofensivamente en la ida en París, al partido en general. Creo que hoy también hay que destacar el trabajo defensivo que habéis hecho todos los compañeros, ¿no?
16: Sí, la verdad que partido allá me quedó una sensación de que podía haber hecho un poco más, pero yo creo que eso fue lo que, bueno, nos ayudó un poco a ver, corregir un poco y ver cómo el equipo acá realmente defensivamente cómo ayudamos, y la verdad que también fue muy positivo porque vinimos a ganar, no vinimos a sacar, a quedar empate o a buscar el resultado. Yo creo que vinimos a ganar, yo creo que eso es lo que nos ayudó a todo, y bueno, defensivamente la verdad que estoy muy feliz por el grupo, para ayudarnos.
20: Poneros por delante en el marcador tan pronto con esa gran acción de Kvaratskhelia que os puso por delante, os dio tranquilidad, pero después hubo muchísimo trabajo que hacer.
16: Sí, la verdad que al principio, bueno, tuvimos esa ocasión, yo creo que eso fue muy clara la jugada que teníamos, pero luego sufrir un poco, yo creo que eso es lo que, como decía, marca la diferencia un poco al grupo, al equipo, que cuando hay que sufrir lo hacemos y cuando hay que atacar lo hacemos todo, y muy contento por eso.
20: ¿Qué significa para vosotros y para ti estar en la segunda final consecutiva de la Champions?
16: No, la verdad que muy feliz, muy contento, significa mucho trabajo, mucho esfuerzo, la verdad que he venido haciendo las cosas bien, en general el equipo hemos estado muy bien, tenemos un gran equipo, una gran pasión, una gran hambre de querer ganar, y nada, ahora a descansar, que se vienen partidos para la Liga y la Champions luego.
20: Muchísimas gracias, enhorabuena. Gracias.
6: Bueno, es la segunda final de la Champions para el Paris Saint-Germain. Por medio se jugó el Mundial de Clubes, en el que también estuvo en la final, y la sensación que empieza a dar es que el PSG está como mínimo un escalón por encima del resto.
18: Sí, totalmente. Además que hoy se ha vuelto a ver claramente en un partido, yo creo, más pragmático, más alejado de lo que vimos en el partido de ida. Y yo creo que este PSG está para cosas grandes. Y Marcos, me han gustado dos cosas. Una, que un equipo alemán ha perdido, porque eso significa que tenemos más cerca la plaza extra. Y dos, he visto bien a Fabián, que de cara al Mundial creo que puede ser importante.
6: Es verdad que el pase que mete Fabián, creo que ha sido en
18: el primer gol.
6: En el primer gol, es una barbaridad.
13: Por ti no jugaría Fabián, ¿no? Jugaría Coque. Claro, le quitaría el sitio a Fabián.
18: No, yo dije que, claro, es que...
13: Ambos, ¿no? Fabián y Coque.
18: Es que es el problema de que...
13: La FK.
18: Es el problema que tenéis...
13: La KFC, ¿no?
18: Es el problema que tenéis los que os informáis a través de redes sociales, que solo os quedáis con el corte. Yo dije que está a un nivel de selección y que perfectamente podría ir a la selección. Yo no dije que fuese a ser...
13: Yo estaba aquí, ¿eh? O sea, aparte de ver el corte en redes sociales, estaba aquí presente, ¿vale? Por si acaso...
15: Que escucha el podcast, ¿eh?
13: También.
15: Sí, sí.
13: También.
15: Cosa que recomendamos.
13: Y la redifusión, yo escucho las dos.
15: Claro.
13: A veces a la vez.
15: Te pilla, de hecho, a buena hora.
18: Está mal Coque, entonces, ¿no?
13: No, no, no, no.
6: Ah, vale. No ha sido muy bien recibido por nuestros oyentes, ¿eh?
18: No, tampoco. No, me he tenido que...
15: ¿Te has quitado de redes?
18: No, pero me he tenido que contener mucho.
15: Ya.
18: Esta tarde.
13: Aquí Adla de Carrera sí emite comunicado rápido en stories. Emites claro. comunicado de que estás en Radio Marca Sur, de que no lo estás pasando bien, en la zona central de Getafe.
18: Pero yo creo que por el cargo que tengo, claro. creo que bueno, es más Mbappé, ¿no? Que lo haga mi entorno, ¿no? Mejor.
13: ¿Cuál es tu entorno?
15: Sultán.
13: ¿Sultán podría ser tu entorno?
18: Buena pregunta. Sí. Déjame que le dé una vuelta y luego te respondo.
15: El Bigotari sería muy de comunicado oficial, ¿eh?
13: Sí. Bueno.
18: Además,
13: bueno.
18: El Bigotari yo creo que estaría en mi barco.
13: Está en todos los barcos que pueda, sí. el Bigotari. Sí.
6: Ventajista, por cierto, hoy, claro... todos estamos contentos, imagino, porque ahí está más cerca una plaza más para los españoles. Entiendo que hoy todos iban con Luis Enrique.
18: ¿No vas a dar el dato que te he dado?
6: ¿Qué dato?
18: Para que quedes bien.
6: No, dalo tú.
18: Primera vez en la historia. Dos entrenadores españoles en la final de la Champions.
6: Es verdad.
15: Qué dato, ¿eh?
18: Buen dato.
6: Buen dato, ¿eh? Pensaba que iba a ser algo más...
18: Podría decirte que es mío, pero se lo he visto a Bruno Alemany, de la cadena SER, así que es lógico y justo citar.
13: Había otro dato, que es que el Bayern había marcado en todos los partidos, ha terminado marcando, y el último en el que se quedó sin marcar fue contra el PSG en el Mundial de Clubes. Desde entonces no se quedaba sin marcar. Hoy ha vuelto a marcar, pero bueno.
6: Es que lo del Bayern arriba es una locura, lo del PSG también, y luego lo de Luis Enrique, yo es que creo que ya no hay por dónde tirar... Para poner una pegada como entrenador.
18: Hoy tengo una pedrada y quiero compartirlo con vosotros. Además, dos tíos eruditos del fútbol como vosotros.
15: No te
18: excluyo
15: digo.
18: A Marcos.
6: Claro, digo, somos tres en la mesa.
18: No, excluyo a Marcos. Excluyo a Marcos. Tú eres un simple conductor, bien. Que dirán en Argentina. ¿Vosotros pensáis que este PSG de Luis Enrique le ganaría al Barça de Guardiola?
13: Fútbol ficción, ¿no? Vamos claro. a... Como eruditos,
18: Radio
13: hay que tirar la de...
18: Radio Easy.
13: Esto lo mejor es simularlo en el Pro 6.
15: A ver, yo creo que... O sea, si coges a los jugadores... o sea, el mejor momento del Barça Guardiola, el mejor momento de este PSG...
18: Dos finales seguidas...
15: Yo creo que en un enfrentamiento de un partido, creo que tendría más oportunidades de ganar el Barça de... el PSG de Luis Enrique, por una cuestión de que me da la sensación que se juega el fútbol a un ritmo superior ahora mismo.
6: Pero si cogemos jugador por jugador, yo creo que no te quedas ni a la mitad del PSG.
15: Por supuesto que no.
13: Sí, pero yo estoy con Nacher en que en cuestión de ritmo, al Barça lo que jugaba le costaría mucho enfrentarse a un equipo así, ¿eh?
18: Por ahí va mi pensamiento.
6: Pero me parece injusto porque ese Barça con esos mismos jugadores seguramente se habría adaptado al fútbol de ahora. Es otro contexto.
15: Ya, pero por eso es fútbol ficción. Es decir, claro. El Milan de Sacchi, pues evidentemente perdería hoy con el Barça y con el Madrid, pero claro, si los pones en un contexto de que los igualas a todo, pues igual no.
6: A mí sí que hay una cuestión que me deja la nueva final de Luis Enrique, y es que si Luis Enrique gana otra Champions, sería la tercera si no me equivoco, serían ya dos tripletes en su carrera. Uf. Dos Champions con un equipo que no la había ganado jamás.
13: No, pero
15: haz la pregunta.
13: Año no es triplete, ¿no?
6: Para mí se empieza hasta en qué top, bueno, yo os lo pregunto, ¿en qué top histórico lo pondría?
13: Pero este año no es triplete.
6: Bueno, es verdad, no, pero ha tenido pero tuvo el triplete el año pasado y tuvo triplete con el Barça.
13: Vale.
15: De hecho, tuvo sextete, claro,
6: el año pasado.
15: Que pensaba que ibas a hacer la pregunta de si le mira a los ojos a Guardiola como entrenador.
6: No, es que por ahí voy.
13: Vale. Hombre,
6: es que por ahí voy. Pero no solo a Guardiola, sino a cualquier entrenador que tengamos en la cabeza ahora mismo.
15: A ver, es que la putada de la comparación es que Luis Enrique no ha estado tanto en clubes como Guardiola. Guardiola solo ha estado en clubes, no ha tenido parones prácticamente desde que empezó a entrenar. Luis Enrique sí, entonces es difícil compararlos. Ahora... Es difícil, o sea, como mínimo no ponerlo en el top 2 de españoles... Y del siglo XXI lo tienes que poner ya muy, muy, muy arriba, yo creo, si lo consigue, con los Ancelotti, Guardiola, Klopp y...
13: Mourinho. En el siglo XXI tiene que entrar.
15: Sí, pero ahí, por ejemplo, en el siglo XXI, Ferguson y Wenger, yo creo que no.
0: Bueno, Ferguson...
18: Principios del siglo XXI.
15: Claro, principios del siglo XXI. Pero yo creo que Luis Enrique ha podido hacer ya más en el siglo XXI que ellos dos.
13: Sobre todo porque es un entrenador que está consiguiendo evolucionar el fútbol. O sea, parece que él ha entendido antes que el resto a lo que se tiene que jugar para ganar. Y va a un ritmo superior su PSG al del resto de equipos. Se vio cuando dijo la frase famosa de ahora yo lo voy a controlar todo en el documental de Movistar, que parece que tenía razón. O sea, que en el momento que él ha perdido a Mbappé, ha sido capaz de crear el equipo que él tenía en la cabeza, que quería crear para dominar el fútbol europeo, y se va a plantar una segunda final de Champions consecutiva, y tiene toda la pinta de que son favoritos para ganarla. Entonces, sin duda entraría en ese debate.
18: Y ha habido un detalle, Marcos, que creo que es de reseñar, y es que ha quitado o ha jugado gran parte de la segunda parte, quizá no recuerdo ahora bien, que me perdone, pero 20-25, media hora sin un balón, sin el Balón de Oro, sin Dembélé, que lo ha quitado, y que autor del gol, autor también de dos goles en el partido de ida, no ha habido gestitos, no ha habido malas caras, ha aceptado la sustitución y el PSG en otra final de Champions.
6: O sea, lo que queréis decir todos es que no cabe Kiki en este equipo, no le cabía.
13: No cabe Kiki ni ningún jugador que tenga el estatus que Mbappé cree tener. O sea, no cabe ningún jugador que se ponga a sí mismo por encima del colectivo.
6: Yo, a ver,
18: ahí, o sea, va yo, perfecto.
6: Puedo entenderos, pero de verdad, yo pienso que si Luis Enrique hubiese podido decidir, habría decidido quedarse a Mbappé.
18: No creo que sí.
15: Ese documental
18: hay que ver ese documental.
6: Sí, lo he visto, pero claro, ese documental es a posteriori, ¿no?
15: No,
6: es el momento,
15: eso, o sea, no. Grabado durante la última temporada.
6: Dice, no, pero pensaba que decías no es la frase. No, eso lo dices.
18: Claro, pues, si graba durante.
13: Esa es la frase justo con la que cierra,
6: vale,
13: con la salida de Mbappé, pero él tiene varias charlas directas con Mbappé en el que le dice: chaval, aprietas el culo o el plan no sale.
15: Luis Enrique lleva 3 años en el PSG, ha hecho 3 semifinales y 2 finales. Está claro que. O sea,
6: claro, pero
15: yo lo pienso muy bien. Y el partido que perdió en las semifinales
6: también son con Mbappé. Quiero decir que no pienso que no funcionase el PSG de Mbappé y que Luis Enrique tuviese un mosqueo brutal con Mbappé.
15: De hecho, mereció pasar. Fue un partido un poco, pues, digamos, accidente en el Parque de los Príncipes, donde le dio 3 veces al palo. O sea, mereció pasar y podría haberle ganado la final al Real Madrid. Ahora coincidiremos los 4 de esta mesa y probablemente los oyentes de Radio Marca en que el PSG de Luis Enrique con Mbappé jugaba bastante peor a cuando lo ha tenido sin Mbappé. Estaríamos de acuerdo también.
6: Juega mejor.
15: Bueno, pues ya está. Pero que podría haberla ganado Champions, podría haberla ganado, pero que juega mucho mejor este equipo. Vamos.
6: Sí, pero que era un
13: equipo. Sí, pues claro, pero nadie dice que Mbappé destruya un proyecto como tal, sino que condiciona lo que juega el equipo.
15: Claro.
13: Y lo que exige Luis Enrique a este colectivo es que todo el mundo esté comprometido con la idea de la presión alta, de apretar el culo cuando toque, de ir a todas las marcas, de no bajar el ritmo ni un momento, de que no exista ese perfil que existen muchos otros clubes de la estrellita no tiene por qué bajar, ni defender, ni nada, está excluido. Entonces, eso Mbappé no lo aceptaba en su momento con Luis Enrique. Y en el momento en el que salió, se ha visto que todo el mundo ha entendido la idea de Luis Enrique mejor que lo que la entendió Mbappé.
15: De hecho, te diría que los dos finalistas de la Champions, e incluyo al Bayern de Múnich, son el ejemplo claro de tienen que correr los 11 futbolistas. No hay ni, o sea, hay estrellas, es decir, Harry Kane es la gran estrella, aquí pues podría ser lo de Dembélé, en el Arsenal, pues no lo sé, podría ser Declan Rice, pero aún así curran todos.
18: Es, o sea, que, es que precisamente lo que dice Javi...
6: Que los cuatro semifinalistas podían ir por esa línea este año.
15: Incluso el Atlético de Madrid.
18: Sí, también.
15: Incluso el Atlético de Madrid.
18: Fútbol, porque, por ejemplo, Mbappé, Dembélé, Balón de Oro, la estrella sin duda de este equipo y referencia, es el primero que inicia la presión. Es que es el primero, se hizo viral, creo que fue en el Mundial de Clubes, una imagen o en la final de la Champions, de Dembélé ahí al borde del área como un perro de presa esperando a que sacara el portero para atacar la presión. A mí me parece que eso es mérito del entrenador.
15: Y no solo eso, lo que decías tú antes, que lo cambian en el minuto 60 y no hay caritas, no hay un cirio, no se rompe el vestuario, no hay llamadas al presidente, no se van a despedir al entrenador, no, la autoridad la tiene el entrenador y puede moldear a los jugadores.
18: Es más, se ha ido aplaudiendo, míralo.
13: No, y también eso es verdad que es gracias a que él, a las mayores estrellas que tiene en la plantilla, les ha dado un voto de confianza que no se lo habían dado antes. O sea, el caso de Dembélé, por ejemplo, es que Dembélé debe estar agradecido con Luis Enrique. Porque Dembélé en el Barça tuvo muchas épocas de meme y de lo de que se jugaba hasta las tantas, se quedaba hasta las tantas jugando a la Play, que no dormía, que no descansaba, que no rendía, que un día sí, que otro día no.
15: Sí, pero acuérdate también de Dembélé cuando llega Xavi al Barça, que estaba absolutamente defenestrado, lo recupera él, se convierte en el mejor jugador de la segunda vuelta de la Liga. Y ya ves luego la actitud que tuvo, se fue por la puerta de atrás, tal, o sea, que te quiero decir que la actitud de estrellita ahí, la podía tener.
6: Pero la actitud ahí yo creo que más de estrellita fue de actitud egoísta, de oye, a mí me quiere un proyecto, como el Paris Saint-Germain, lo veo un proyecto ganador, me voy a mi casa, soy francés, voy a estar más a gusto, y el egoísmo de no querer devolverle a Xavi lo que Xavi le había dado, pero con Xavi fue un futbolista comprometido, y yo creo que no podemos comparar el caso de Dembélé con el caso de Kylian Mbappé, por algo tan sencillo como que cuando llega Luis Enrique al banquillo del Paris Saint-Germain, Mbappé ya es un top mundial. Ya es, seguramente, para muchos el mejor futbolista del mundo, es el mejor futbolista de Francia, es dueño y señor del Paris Saint-Germain porque es de largo el mejor jugador del equipo, y con él llega Luis Enrique. Y en ese caso es Luis Enrique un poco el que tiene que llegar a moldarse a lo que tiene y vérselas con Kylian Mbappé. Cuando Dembélé llega al Paris Saint-Germain, Dembélé es un jugador que hasta que lo recupera Xavi, nadie lo consideraba una estrella mundial.
18: Bueno,
6: es que era
18: discrepo.
6: Hasta que lo recupera Xavi. Pero si se estaba hablando mercado tras mercado de que el Barça tenía que
18: ver. Era un poco meme, como dice Cerque, pero todos sabíamos que el Mosquito era un pepino, vamos.
15: A ver, que esto evidentemente
6: te lo pregunto en 2021 y no piensas así.
15: Pero que está claro que Luis Enrique no tiene ahora mismo una superestrella o un rockstar o un ego tan grande como el que puede tener Mbappé en el banquillo, o sea, en el vestuario. Lo tenemos claro. Ahora, tampoco seamos necios, que Ashraf tendrá un ego grande, que Nuno Méndez lo tendrá, que Marquinhos, que lleva 11 años allí, lo tendrá, que Dembélé, después de ganar el Balón de Oro, lo tendrá, que Kvaratskhelia, que ha costado 70 millones de euros,
18: qué jugador.
15: Y es un jugador espectacular, lo tendrá también, es decir, no seamos tampoco tontos. Y luego Donnarumma, que llevaba también no sé cuántas temporadas, y cogió y se lo fumó, ego y capitán y lo que sea, y se lo quitó encima. Entonces, sí, pero, o sea, entiendo lo que dices, pero bueno, también es parte del juego del entrenador, de que esos egos no pasen por encima de la plantilla.
13: Sí, ego tienen todos. Claro, la cosa es que no impida que entiendas la idea colectiva.
18: También cuando ganas, yo creo que todo esto se suaviza un poco. Claro, y por cierto, que no lo hemos mencionado, Marcos, y hay que hacerlo, qué jugador, lo ha dicho Nacher Kvaratskhelia. Qué jugador.
6: Está
18: encima tiene de ídolo a Guti, ¿eh?
6: Sí, es verdad.
18: ¿Te acordáis
13: de
18: esa,
13: no? Sí, sí, sí, sí, sí, de relevo. No he visto ya el clip. O estaba subtitulado por relevo, no sé dónde.
6: Sí, hace tiempo.
18: Pepinaco, de jugador, a mí me encanta, me flipa. Jugadorazo.
15: Se lo ofrecieron al Valencia junto a Mamar Dasvili, pero dijo que mejor solo portero.
18: ¿En serio?
15: Sí, era el mismo intermediario georgiano.
6: ¿Esto es real?
15: Sí, era el mismo intermediario.
6: ¿Qué año esto?
15: Pues cuando fichó Mamar Dasvili, no me acuerdo qué año fue.
18: Por el Napoli, ¿no?
15: No, pero fue un año antes. Mamar Dasvili fichó antes por el Valencia.
13: ¿Y dónde acabó antes del Nápoles? ¿Dónde estaba?
15: Estaba en el, creo que Dinamo Tbilisi, que es el equipo de allí de Georgia.
13: ¿Va del Dinamo Tbilisi, va al Napoli?
15: Al Napoli por 12 millones.
13: Pensaba que tenía un paso intermedio.
6: Yo también, estaba seguro de que había tenido.
15: De hecho, yo narré el primer partido con el Napoli, que lo jugó contra el Girona, un amistoso de verano, lo narré para una plataforma, y ya el primer día me quedé alucinado, dije, pero este chico, ¿de dónde cojones ha salido? Pues,
6: estamos hablando de un tío que ahora mismo puede ser una de las mayores, bueno, es una de las mayores estrellas, si no la mayor, del Paris Saint-Germain, y llega en invierno. O sea, que hay veces que nos estamos un poco en el mercado de invierno, de no, aquí no va a pasar nada, aquí no se puede fichar. Llega en invierno y llega de un Nápoles que
15: acaba ganando
6: el Scudetto. O sea, se va de un Nápoles que era el líder de la Serie A y el PSG consigue pescar en un equipo que iba a ser campeón.
15: Pero porque el proyecto del PSG es ideal para cualquier entrenador. Es decir, ahora mismo Luis Enrique, es lo que hemos hablado muchas veces, le entra la pedrada de que necesita un portero ruso del Krasnodar por 20 millones de euros y se lo fichan. O necesita otro portero para la salida a la Volpiana con el pie izquierdo y se lo fichan igualmente.
6: Sí,
15: entonces,
6: pero
15: es ideal.
6: Lo digo porque, por ejemplo, cuando el Real Madrid tiene problemas, que los tenía en el mercado de invierno, ya hablábamos de centrales, de centrocampistas, decíamos, no, es que no se puede desembolsar ahora por una gran estrella.
13: Bueno,
6: es imposible.
13: Es imposible por el Real Madrid, no, claro, porque no se pueda.
15: Enzo Fernández está dicho también en invierno por el Chelsea.
6: Eso es, que está demostrado que si tú vas de verdad por el jugador, te dejas la pasta porque te la tienes que dejar, no te queda más pelotas que hacerlo.
15: Van Dijk por el Liverpool fue un fichaje de invierno también.
6: Pero lo que pasa es que tienes que ir a por una superestrella. O sea, es que es lo
15: y que igual lo pagas más caro, pero pagarlo más caro te puede dar éxito. Mira, el PSG acabó ganando la Champions.
13: Y que te sale a cuenta pagarlo en diciembre. Si ves muy claro el hueco que tienes ahí en la plantilla y que necesitas cubrir y te toca pagarlo, es mejor pagar algo un poco más caro del precio de mercado a sacrificar 6 meses de una temporada. Es que es la idea del Real Madrid, básicamente.
6: Hay temporadas como esta, o como la anterior del Real Madrid, sobre todo esta, que tú ya veías en el mercado de enero que eso no iba a acabar bien.
4: pero que tenías también, que ir al...
21: Pero también sabías que no se iba a hacer nada para solucionarlo.
4: Claro, por eso, que es, para mí es el gran error. Por cierto, del partido, nos ha dejado otra imagen, hablábamos de la polémica ayer, no sé si habéis visto las manos que se pedía de Joao Neves, que no se han pitado dentro del área, un despeje, me parece que es de Vitinha, Joao Neves con la mano totalmente abierta, le pega de lleno en el brazo sin ningún tipo de rebote. El Bayern pide penalti, no lo pitan, pero claro, yo automáticamente me acuerdo de la que le pitaron a Davis en la ida, que es un balón que le rebota en el cuerpo y luego le pegan la mano. O sea, ¿hasta qué punto hemos llegado de que en una misma eliminatoria, en la ida, una mano que viene de rebote, te la comas y acabes encajando un gol, y en la vuelta, una mano limpia, totalmente abierta, no te piten penalti? Es que yo soy aficionado del Bayern y digo, esto es un tangazo, es que no hay por dónde cogerlo, que en un partido se piten y en otras no.
15: A ver, es una mano rarísima, pero yo lo que entiendo que interpreta tanto el árbitro de campo como el del VAR es que la no intencionalidad es tan absolutamente clara como que es un compañero suyo el que le pega el pelotazo, que no es el rival, ¿sabes? Sino que simplemente Joao Neves se quiere apartar de la jugada, pues no se aparta de la mejor manera porque se le queda un poco el brazo colgado, pero que no tiene absolutamente ninguna intención de hacerse grande ni de cortar ese balón. Todo lo contrario, lo que quiere es que pase, porque está en su área y es un compañero. Entonces yo entiendo que va por ahí la jugada, es una jugada muy extraña, pero sí que es verdad que yo qué sé, si te pitan ese penalti... O sea, es mala suerte, pero también es un poco, yo qué sé, lo que hemos hablado muchas veces de las normas, es un poco antinatura. O sea, no hay ninguna intención de hacer penalti ahí.
18: Yo es que ya estoy muy despistado, no sé cuándo es mano, cuándo no, por qué sí, por qué no. O sea, estoy con tanta sobreinformación y a la vez falta de información. O sea, me pasa un poco las dos cosas, que no sé cuándo es mano y cuándo no. Yo aquí un poco voy en la línea de Nacher, y también por añadirlo, que al final ese balón va fuera del área, no sé si me explico, ¿no? Que no va a portería.
4: Sí,
18: claro que
4: sí, pero
18: entonces al final
4: lo puedo entender. O sea, yo, si a mí me vendéis que eso no es mano, lo puedo comprar, porque ojalá ese tipo de manos no lo fueran, ¿vale? O sea,
18: es que a mí me vale, me vale eso y me vale lo que has dicho antes de, claro, pero es que me pones la de Davis.
4: Es que es que mucho peor, macho.
15: La de Davis, el golpe, o sea, el disparo es de un rival.
18: Sí.
15: O sea, ahí claro. Puedes...
18: Sí, que a mí pero... no me pareció mano, ¿eh? También lo digo.
15: No, a mí tampoco.
22: Pero para mí condiciona, o sea, no es la misma jugada.
15: Claro.
4: No, pero no es la misma jugada, pero para mí una mano que viene de rebote no puede ser mano en la vida.
15: Bien, pero eso es una otra.
4: Y al final, de alguna manera, es adulterar una eliminatoria, tener diferentes criterios en partidos idénticos entre mismos rivales y en la misma ronda. Es que te la estás jugando. Y
18: ahora mismo la estamos viendo aquí, y es que él como que se... Nos va a entender todo el mundo. Como que se achanta, ¿no? Cuando ve el balón tan cerca, intenta agacharse, pone la postura del cuerpo un poco de manera antinatural. Los brazos es verdad que los tiene muy despejados, pero es que para que la gente... Para la gente que no ha visto la jugada, es un despeje de Vitinha que le pilla escasos 2, 3, 4 metros a su compañero y le pega en la mano porque intenta quitar y separarse para que el balón pueda salir despejado.
22: Que no hay ninguna ventaja, que no hay voluntariedad.
4: Exacto.
22: Para mí nunca
4: estamos de acuerdo. Nos lo dicen también por el chat, que cómo va a ser penalti un despeje, que el balón va al centro del campo. Luego hay también una mano de Nuno Mendes, que para mí segunda amarilla clara, no tiene ni pies ni cabeza.
22: Esa es la más discutible, porque encima es pronto en el partido. Sí, condicionaba lo que quedaba.
4: Habilitaba, creo que era Laimer a Olise, y era una contra de libro. O sea, no la saca porque se acojona.
18: Pues no pides el balón de oro para Olise, ¿no? Yo no lo pedí. ¿No?
4: Esto lo pidió Bigote de Frutos. Pero es que para estas cosas no es ventajista.
18: Simplemente...
4: Que el man de Frutos dijo que ahora mismo era... Creo que dijo que era el mejor jugador ahora mismo.
18: Vale, vale, vale.
4: Hoy ha estado mal el árbitro. Ayer, para mí, lo estuvo también. Y estamos hablando mucho de los árbitros de Europa en esta Champions. Ayer perjudicado el Atlético de Madrid, que tenía un mosqueo tremendo hasta tal punto que ha seguido hoy. José Rodríguez, ¿qué tal? Muy buenas.
23: ¿Qué tal? Muy buenas.
4: ¿Qué ha pasado? ¿Qué es lo que ha hecho el Atlético de Madrid? ¿Esto sirve para algo? ¿Esa queja a la UEFA? ¿O es más un poco de por imagen y qué otra cosa?
23: No, pero no, o sea, no, a ver, no es un acto, o sea, es simplemente, no ha sido hoy, o sea, fue ayer mismo, es decir, había una consigna clara que era, y lo vimos ayer cuando acabó el partido, que los jugadores y Simeone en sala de prensa no atribuyesen esa eliminación al árbitro. Es decir, tenía muy claro que no se iban a aferrar a la justificación por el error o por los errores arbitrales para defender la eliminación y que todo quedase ahí, porque entienden que eso, por ejemplo, es lo que se ha venido viendo con el Barça frente a ellos y con el Real Madrid frente al Bayern de Múnich en las últimas semanas, que es lo que hemos visto durante todos estos días. Pero si quieren dejar claro, si te cuentan desde el Atlético de Madrid cuando hablas con ellos, que una cosa es que tú no justifiques y no se amparen en eso de cara al exterior sus jugadores y su entrenador, y otra que el club no vele por sus intereses y deje claro ante la UEFA el malestar tras las decisiones que se tomaron en el día de ayer. O sea, lo de Calafiori con Giuliano era algo que anoche no había trascendido porque no había habido repetición, y para mí es lo más flagrante cuando lo ves, porque es que no hay fuera de juego. Entonces, si no hay fuera de juego, ¿dónde narices está el VAR?
4: Esto, por explicarlo, José, que es una imagen que ayer no analizamos porque efectivamente no había salido en ningún lado. ¿La ha subido el propio Giuliano o ha sido...?
23: Sí, bueno, hay un vídeo. A mí anoche, allá de madrugada, me pasaron un vídeo donde se ve, hay un vídeo, una secuencia donde se ve la imagen grabada desde un lateral, pero creo que eso en la retransmisión, yo no lo sé, no lo pude ver, pero creo que no se vio en directo y en ningún resumen y en ninguna retransmisión de las que yo he buscado luego se ha podido ver. No sé si a nivel internacional se podría ver en alguno, entiendo que la realización es la misma, pero se ve claramente que cuando saca Jan Oblak está en su campo, es decir, no puede haber fuera de juego. Y a partir de ahí luego está ya los dos penaltis, ¿no? El que le hacen a Griezmann, que pitan falta antes de Pubid, y luego el toque sobre Giuliano cuando va a rematar esa jugada en la que se queda solo ante Rayel, estaba regateando. Hay mucho más enfado. Ha demostrado, por ejemplo, Movistar hoy, que fue algo que sí que dijimos en la retransmisión, yo insistí mucho en el tramo final, que no se jugaba nada y que el árbitro no hacía nada por pararlo, que de los 5 minutos de añadido se jugó 1 minuto y medio, que el resto del juego estuvo detenido. Imaginaos los 10 minutos anteriores cómo fueron, porque fueron parecidos, la actitud de la gente del banquillo y todo esto ya se comentó ayer, pero todo eso es algo que el Atlético de Madrid defiende, que ya ha puesto en conocimiento de manera privada a la UEFA, expresándole la disconformidad y el cabreo, pero claro, es muy diferente, contrasta con lo que ayer escuchábamos en boca de, sobre todo, de Simeone, de Oblak y demás, porque Koke sí fue más directo, ¿no? Sí que habló de que, bueno, de que a ver si ahora se hablaba y se hacía esa campaña también para clamar contra la injusticia arbitral, pero que, ya digo, que la plantilla y el cuerpo técnico nos hayan parado en esa excusa no quita para que uno se haya quejado.
4: ¿Vosotros lo veis justificado o exagerado?
2: Exagerado.
4: ¿Por qué? Yo lo veo justificado. Es más, te voy a decir más. Ayer ya me parecía raro el arbitraje. Tampoco me gusta a mí meterme en estos jaleos arbitrales porque siempre sales escamado y paso. Pero me voy a meter.
5: Esto es como cuando dijo Ramos, no voy a hablar de los árbitros.
4: Me voy a meter porque yo, como José, también he ido a buscar la jugada, a ver si se veía, si no se veía. Después, cosas que durante la retransmisión, por ver el partido, se nos han ido escapando y hemos visto después. A mí esto se le acerca mucho al Stamford Bridge, ¿eh? Aquello de Chelsea-Barça, ¿eh?
22: Uf, o sea, eso no era jugada grises, ¿eh? Y no era solo una o dos.
4: Es que a mí el penalti no me parece... A mí el penalti...
22: Es que han perdido tiempo en el tiempo añadido.
4: A mí el penalti no me parece gris. La falta que se inventa de Pubir justo antes del penalti tampoco me parece gris. La jugada que está relatando José, que no se ven imágenes, tampoco me parece gris. Ya van 3-2-1. Ojo.
5: Bueno, o sea, ¿te parece el nivel de Stamford
22: Bridge? Grises son porque ayer aquí
4: he dicho no había... que se acerca mucho.
5: En Stamford Bridge no había VAR.
4: Se acerca mucho.
5: Que puede haber sorpaso.
4: Pues eso incluso lo agrava. No he dicho que lo sea, es que aquí como os gusta tomarlas con papel de fumar, ¿eh?
5: Hombre,
4: madre.
5: Es que se le acerca mucho a eso. La decisión de sacar un eliminatorio desde hace 17 años ha sido tuya.
4: Se le acerca
5: nadie
4: mucho
5: te ha dicho, Sergio Torres, ¿qué te parece? Más
4: se
5: o menos
4: le acerca
5: que
4: mucho a eso.
15: Para mí ni mucho menos se acerca, o sea, creo que de las tres jugadas para mí hay una que para mí acierta el árbitro, que es el fallo de Giuliano Simeone. Para mí no puede haber penalti en la vida ahí.
22: En la vida.
15: Es un forcejeo y falla Giuliano Simeone no dándole al balón. La del fuera de juego que ha subido el propio Giuliano Simeone, bueno, nos faltaría ver, como decía José, una toma clara en la que tal, pero parece que ahí ha podido ser perjudicado el Atlético de Madrid. Y luego en el posible penalti de Griezmann, para mí tampoco es falta la acción anterior, pero entiendo que el VAR no entre porque se sostiene la decisión del árbitro, que para mí no es acertada, pero no me parece una jugada de VAR porque entiendo que la sostenga el VAR, con lo cual me parece pues que ha sido perjudicada en una acción y media de tres, con lo cual puede parecer un robo.
4: A mí todo esto de las quejas a la UEFA y tal me parece lícito, o sea, cada uno puede hacer la queja y que
15: a mí me da pereza.
4: Sí, sí, a mí me da pereza y te digo una cosa, a que hay que ser consecuente. Todos los atléticos que hace dos semanas estaban diciendo que

0: Momo, pimienta, nada, fresa,
1: fuera,
0: nada.
1: Fuera. Y yo con el Larios estoy contento, ¿eh?
0: 12, ¿no? Por lo menos.
1: No, con el normal.
0: Joder, si ese se limpia las copas de...
1: yo con ese, a mí me vale, con ese, con el Larios me vale.
0: Pues buen dolor de cabeza luego, ¿o no?
1: Luego, favorito.
0: ¿De Ginebra?
1: Sí.
0: Martin Miller.
2: ¿Cómo? Martín, joder, ¿cómo sabes?
3: Y qué lateral, ¿eh? Del Fulham.
2: Es que, sí,
3: te lo vende bien.
1: Sí, además lateral del Fulham, además, Martin Miller. Tenemos un experto en Premier. Sí, teníamos un experto en Premier. Que se ha fugado. Desde el gremio del taxi, que no llevas mucho, pero ¿tienes alguna anécdota que esté ahí entre el se puede contar y no se puede contar? ¿Anécdotas fuertes?
0: No.
1: ¿No? ¿No tienes anécdotas heavy?
0: No, de momento no. No me ha pasado nada.
1: La anécdota
0: fuerte.
1: La anécdota que más te ha llamado la atención hasta ahora, porque recordamos que Aitor lleva un año solo.
0: Llevo anécdotas así, bueno, viajes, mucho amante llevo, mucho.
2: Mucho amante. Sí, esto nos interesa, me quedan 5 minutos, macho.
1: Esto
2: nos
1: gusta.
0: Eso mola.
1: Nos gusta. A ver, ¿tienes alguna...? Pero claro, ¿cómo lo sabes que son amantes?
0: Hombre, porque al final escuchas aquí atrás, ¿no?
1: ¿Tipo?
0: Pues
4: me está escribiendo mi mujer.
0: La mujer está en casa o el hombre está en casa con los niños, por ejemplo.
1: El hombre en casa con los niños y la mujer en este caso dice, se lo está contando por teléfono a dónde va a ir, ¿no?
0: Eso es. Va hablando por teléfono y dice, no, pues me voy con no sé dónde, a tal. Y va la parienta al lado.
3: O sea, hablando con la mujer y con la amante al lado,
0: sí,
3: ¿eh?
0: Sí, sí.
1: Hablando con la mujer, dices, con la amante al lado.
0: Sí.
1: Ostras, pero bueno, y Maduro, no
4: eso
1: se
4: es de
1: cuenta.
4: Jugón, ¿eh? Jugón.
0: No, a ver.
1: Eso es de Laudrup, ¿eh?
0: Eso es de Laudrup.
1: Esos pases sin mirar.
5: ¿Dónde hay más cuernos, en las ventas o en el taxi?
0: Pero no, pero así fuerte no me ha pasado nada, la verdad.
1: ¿Y bueno, no te has sentido tentado a opinar? ¿O a seguir?
0: No. Este sector, oír, ver y callar. Es lo mejor, sí.
1: Sí.
0: Es lo mejor.
1: Ostras, pues...
0: Subimos, ¿verdad, Márquez?
1: Sí, volvemos por aquí. Pues te vas a encontrar con anécdotas fuertes. Hemos escuchado en este programa anécdotas buenas, sí. ¿Eh?
0: ¿Una buena? Sí. ¿Se pueden contar?
1: Sí. No se pueden, la verdad es que no se pueden contar.
3: No, la mejor no se puede contar.
1: Aquí a la derecha, sí.
3: Pero...
1: Sí, es que claro, esto es una metasección que se llama Se puede contar, pero claro, si sí, Aitor dice que lleva un año en el taxi,
0: no nada,
1: como
0: nada.
1: Mucho amantes.
0: Sí, historia de estas. Telenovelas, pura.
1: ¿No te acuerdas de alguna conversación en concreto?
0: No.
1: Intentamos mantener privacidad también.
4: Claro.
3: Muy bien.
4: El señor,
0: eso no se puede contar.
1: ¿Tú prefieres que se suban gente que da conversación o mejor calladitos?
0: Pues depende del día, ¿no? Porque todo el mundo algún día tiene mal día y no le apetece hablar, pero yo soy más de que me hablen, la verdad.
1: Sí.
0: Se me pasa antes el tiempo, el viaje es más agradable y bueno.
1: Aquí a la izquierda. Pues no sé cómo vamos de tiempo,
3: no,
1: chicos.
3: Vamos a ir acabando.
4: Penalti.
3: Tirar la última, si te parece, que se la he prometido a un oyente que nos ha escrito últimamente y nos ha pedido que le tiremos esta pregunta importante al taxista de hoy,
1: ¿vale?
3: Que es
1: última
3: tanga
1: pregunta.
3: O culot. ¿Qué prefiere?
2: Muy
1: vale,
2: importante.
1: La última. La última y nos vamos.
4: Muy bien.
1: Una pregunta de un oyente.
4: Venga.
1: ¿Tanga o culot?
2: Aquí ya podemos parar.
1: Pues ya lo habéis visto, chicos, la última pregunta en la sección del taxi de los jueves, hoy miércoles. Aitor, lo que tú quieras reivindicar del taxi, de lo que sea de la vida.
2: ¿Qué ha dicho? ¿Se ha cortado o algo?
1: ¿Ha dicho tanga?
0: Tanga.
2: Vale.
1: Tira chinas. Pues eso. Si quieres reivindicar algo, tienes aquí 10 segundos para el micro es tuyo.
0: Nada, felicidad para todos y que coja mucho taxi la gente, que esto es seguro y pueden viajar tranquilamente.
1: Eso es. Y poco team carne hay por el mundo, que yo pregunto siempre y hay poco team carne.
0: Sí. Me gusta más team sangre, ¿no? Mola más.
2: Vale. Sorprende.
1: Sorprende.
4: Exacto.
1: Pues nada, chicos, aquí desde el taxi de Aitor, un saludo, dormid bien.
4: Que vaya bien. Muy
3: grande, chicos. Aitor. Chao, Tony. Hasta mañana.
4: Gracias, Aitor.
3: Va a gustar en esta casa el reel, ¿eh?
2: Joder.
3: Va a gustar mucho, yo creo.
2: El team sangre va a gustar, sí.
3: Sí. Ha salido bueno. Es que ya llega un momento que es como cuando un equipo gana mucho y siempre quiere más. O sea, Tony ya se sube al taxi con la mentalidad de querer salirse de la pista.
2: Si es que el problema fue que el primero fue apoteósico. Entonces ya mantener ese listo.

0: reggaetón.
1: Sí, pero el primero fue apoteósico de gracioso. El resto han sido apoteósicos de en algún momento todos hemos temblado la vez que nos reímos.
0: Sí, sí, sí, claro, claro.
1: Pero bueno, para eso también venimos, hay que jugar. Mañana estamos a las 11.
0: El rayito.
1: Con el rayito. Esperemos estar a las 11.
0: El rayo que te
1: esperemos
0: riñe, no tener
1: prórroga.
2: Esperemos.
1: El rayo.
0: Rayote.
1: Perdón.
0: El gran rayo.
2: Esperemos no tener prórroga. Hago el inalámbrico yo desde Estrasburgo.
1: ¿Ah, sí? ¿Te vas para,
0: ahora
1: para
0: allá?
2: Me voy ahora en un charter. Voy con Javi.
1: El charter es a los lunes, ¿eh?
2: Voy con Javi Chuyo.
1: Buah, vaya despliegue.
3: Charter de la MT, ¿eh?
1: Pues mañana a las 11 estamos aquí con Pablo Villa, barra libre de protagonistas, esperamos. Como el jueves pasado. 5 el otro día. O sea, Villa en directo diciendo, ¿quién queréis? Eso fue absolutamente histórico. Y si estás escuchando por la mañana, pues te quedas ahora con la tribu. Nos puedes escuchar... ¿Cómo?
2: Buenos días.
1: Buenos días. Nos puedes escuchar en podcast El Futbolín Radio Marca y El Futbolín barra baja Radio Marca en redes sociales. Chao, chao, chao.
2: Chao, chao.
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0: Un minuto por encima de las 7 de la mañana, de las 6 ya nos está escuchando desde la Comunidad Canaria, donde por cierto se espera que el próximo sábado, quizá domingo por la mañana, atraque el Ontius, ese crucero, con 3 fallecidos, con 150 y pico tripulantes, con una docena de españoles y con varios contagios, con ese antivirus que ha aparecido de repente en nuestras vidas, aunque ya era de sobra conocido para la comunidad científica y que hace que nos hagamos muchas preguntas y que la controversia política haya aumentado el tono en las últimas horas. Esperemos que esa operación sea lo más rápida, lo más ágil y lo más sanitaria posible, y que se restablezca la normalidad para todos esos tripulantes que han vivido más que un crucero, un auténtico infierno. Como estamos pendientes de la actualidad deportiva, pues te tenemos que contar lo que tenemos por delante en las 3 próximas horas de radio. Ya está la luz roja encendida aquí en el estudio Juanma Gozalo, en la avenida de San Luis número 25 en Madrid, capital de España, que estará pendiente evidentemente de lo que haga su Rayito Vallecano, claro que sí. Hoy cita a las 9 de la noche en Estrasburgo ante el equipo local, 1-0 en la ida, cita histórica para el conjunto de la franja. Luego estaremos con David Cobeño, protagonista en el desayuno junto a Pablo Villa en el arranque del segundo tramo de la tribu, poniéndole el colorido necesario a lo que será un partido histórico para el equipo del barrio de Vallecas, que busca su primera final europea. Sería en Leipzig. No queremos avanzar mucho, lo importante es solventar el episodio de esta noche. El empate nos llega, perder por la mínima y ganar en los penaltis también. Y si ganamos el partido, mejor que mejor, para evitar combinaciones dolorosas del Friburgo, el equipo alemán que todavía queda en liza. Tiene cita ante el Sporting de Braga. Si ganan los germanos y no está atento el Rayo Vallecano, podría arrebatarnos a Alemania, la Bundesliga, la condición de equipo con plaza extra en la próxima Liga de Campeones. Una Liga de Campeones que el año próximo tendrá pues a un campeón que de forma histórica va a imponerse en el Ferenc Puskás Arena de Budapest el próximo sábado día 30 a las 6 de la tarde en horario vespertino, que no haya mucho tiempo de tomar cerveza. Los parisinos del Paris Saint-Germain, que ayer hicieron los deberes ante el Bayern de Múnich en el Allianz Arena, frente a los ingleses del Arsenal, que eliminaron en la jornada anterior al Atlético de Madrid, que ayer, por cierto, sí ya levantó la voz. Bueno, tampoco mucho, no es que gritara, pero por lo menos ya elevó un poco el tono de sus protestas a UEFA, que no ha tenido nada de suerte en lo que a las designaciones arbitrales se refiere. Una auténtica calamidad lo que ha ocurrido con el departamento arbitral que dirige Roberto Rossetti, de quien se dice que pueda abandonar el cargo en los próximos días, quizás semanas, vete tú a saber si meses. Sea como fuere, no hubo ayer una oda al fútbol, como estaba cantado, a pesar de lo que se dijo en esta tribu. Luego cobraremos, pasaremos factura y aprovecharemos el desayuno o el almuerzo, ya me dirán ustedes dónde. Pero a alguno le va a tocar pagar porque estaba más que cantado que no iba a ser una oda al fútbol de ataque, un intercambio de golpes, un abandono de las tareas defensivas, una negligencia táctica por parte de Compani, que no fue capaz de activar a su Bayern de Múnich, donde decepcionaron muchos, donde sorprendentemente el mejor hombre fue Manuel Neuer, que lo hizo rematadamente bien en la ida en el Bernabéu frente al Real Madrid, que le regaló un gol al equipo blanco en el arranque, a los pocos segundos. Recordarán aquel pase, aquel regalito a Arda Güler, que desde unos 40 metros anotó a puerta vacía. Ayer fue uno de los más destacados del conjunto bávaro, que no tuvo ni en Harry Kane, a pesar de su gol, ni en Olise, que visto lo visto, parece, solo fue capaz de irse en esta Champions de Álvaro Carreras. Bueno, pues no tuvo a ese ejército aniquilador de un equipo rival, el Paris Saint-Germain, que está formando una dinastía clara y evidente. Es su segunda final consecutiva, aspira a igualar al Madrid de Zidane, que ganó una, que ganó dos y que acabó ganando tres. No sé yo si este Paris Saint-Germain está para semejante récord. Parece que sí, porque Luis Enrique ha encontrado su sitio, su equipo, su lugar, su hábitat, su forma de entender el fútbol y, en definitiva, su discurso a todos los niveles. Apoyo máximo desde la dirigencia deportiva de Luis Campos, apoyo máximo desde la dirigencia económica y social y administrativa de Al-Khelaifi, le dan los medios, hay pasta para fichar a los jugadores, para ese factor corrector cuando las cosas no se aciertan, hay un equipo o un grupo de jugadores muy buenos que se han convertido en estrellas apoyados en la fortaleza del colectivo y hay muchas ganas de ganar y de, repito, marcar la historia con ese acento, el del equipo parisino, que es ahora mismo el claro favorito para imponerse al Arsenal. Un Arsenal que tiene todavía por delante varias citas en su Premier, en ese mano a mano, en ese duelo en OK Corral ante el City de Pep Guardiola, por saber quién es el campeón de la liga más importante de Europa, cuál es el desenlace de la última liga en importancia que todavía no conoce a su campeón. Va a ganar el Inter en cuanto concluya el calendario, claro, ya la tiene ganada en Italia, va a ganar el Barça en cuanto concluya el calendario, ya la tiene virtualmente ganada en España, va a ganar el Bayern de Múnich, ya la tiene ganada en cuanto acabe el calendario en la Bundesliga, París Saint-Germain, todo hace indicar que si no se despista ante el Lens, va a ganar también su liga francesa, solo falta, repito, el desenlace en la liga inglesa. Lo dicho, hoy juega el Rayo, hoy conoceremos también a los finalistas de la Europa League, veremos si el Aston Villa de Unai Emery es capaz de meterse en la gran final. Ya tenemos final de la Liga de Campeones. Quiero hacerte una pregunta en el 628-26-90-92. 628-26-90-92. ¿Crees que este Paris Saint-Germain de Luis Enrique es mejor equipo que el Real Madrid de Zinedine Zidane? Es decir, ¿que la dinastía que intente implantar el equipo francés va a ser mejor, más potente, más difícil, más duradera que la del Real Madrid de Zinedine Zidane, capitaneado por Cristiano Ronaldo, Sergio Ramos y compañía? 628-26-90-92. Hablando del Real Madrid, una nueva pelea. Valverde, Tchouaméni. Lo avanzó ayer Juan Ignacio García Ochoa en la web de Marca. Todavía en portada esa noticia que tiene apesadumbrado al madridismo y que hace que haya unanimidad a la hora de pensar en la descomposición de una generación, de un equipo, de un vestuario que se ha venido abajo en poco menos de 2 años y que, a pesar de que hace apenas un mes, recordarán, en el restaurante de Vinicius se hizo una cena de confraternización, fíjense ustedes cómo ha acabado el patio, en la antesala de un clásico que puede decidir matemáticamente la liga, que pudiese servir de cierto bálsamo que aliviase la temporada tan catastrófica del Real Madrid desde el punto de vista de los resultados y de los títulos, pues a palos. Valverde y Tchouaméni, Tchouaméni y Valverde, parecían dos futbolistas cabales, ayer perdieron los nervios, se engancharon, dicen que cosas del fútbol, pero lo que son cosas de las derrotas, de la jerarquía malentendida y del desgobierno de una entidad que no acaba de atinar con el rumbo. 7 y 8, 6 y 8 en Canarias, comenzamos enseguida el NBA Écija. Pone en orden todas las noticias, es jueves, es 7 de mayo, en Radio Marca, ya ha comenzado La Tribu.
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0: Buenos días, 7 y 12 horas menos en Canarias, titulares de este jueves 7 de mayo de 2026. La final de la Champions está servida. París Saint-Germain y Arsenal pelearán por ser el mejor equipo de Europa, pero el jueves es completamente vallecano en Radio Marca. Hoy el Rayo afronta el partido más importante de su historia.
1: A mí nunca me gusta prometer algo que sé que no puedo cumplir. No puedo prometer el resultado de mañana, no puedo prometer que vayamos a estar en Leipzig, y creo que sí podemos prometer ser fieles y servidores al proceso que nos ha traído hasta aquí. Es un partido muy complejo ante un rival extraordinario. La segunda parte de una primera en la que vamos ganando 1-0.
0: En el Estadio La Mano, vuelta de las semifinales de la Conference League. Estrasburgo-Rayo Vallecano, los de Íñigo Pérez tendrán que defender el 1-0 que lograron hace una semana en Vallecas.
1: Creo que es la continuación de lo que sucedió en Vallecas. Van a intentar remontar, vienen de remontar contra el Mainz. Nosotros venimos de ser remontados, eso está en el ambiente y es una realidad. Por lo tanto, nosotros tendremos que intentar ganar el partido, jugar el mismo partido que jugamos en Vallecas.
0: La duda en el 11 o en el banquillo es la de Álvaro García. El extremo andaluz se lesionó muscularmente en la anterior eliminatoria en Atenas y se ha reservado para hoy. El futbolista quiere forzar, pero la decisión la tomará el míster. Por su parte, el Estrasburgo espera contar con el ex-sevillista Valentín Barco, que no pudo jugar el partido de ida. Los veteranos tendrán que poner tranquilidad en un vestuario entusiasmado. Uno de ellos es el uruguayo Pachaspino.
2: Todos los que están en el club, tanto de arriba como cuerpo técnico como compañeros, me han apoyado un montón y me han dado fuerza para seguir, para luchar y ojalá regalarle algo bonito.
0: Casi 2.000 vallecanos apoyarán a la franja en Francia. Los menos han viajado en avión directo, la mayor parte en coches particulares o en largas combinaciones aéreas. El sueño, ver al Rayo en la primera final de toda su historia.
1: Toda la gente que va a estar con nosotros mañana, que no se permitan ni un segundo de temor al resultado final, que lo disfruten, que lo merecen, que ojalá podamos entregarles una final sabiendo la complejidad, porque bueno, creo que de ese modo la deuda sí que se va igualando.
0: El partido a las 9 de la noche, desde las 8 te lo contamos en Marcador. También a las 9 se va a jugar la otra semifinal de la Conference, Crystal Palace-Shakhtar, con ventaja inglesa de 3-1. Y además semifinales de la Europa League, Aston Villa-Nottingham Forest, 1-0 vendió el Forest en la ida, y Friburgo-Braga, 2-1 para los portugueses. Importante este partido en la pelea entre España y Alemania por la quinta plaza Champions. Ayer el Betis tuvo una buena noticia con la eliminación del Bayern y hoy nos interesa que gane el Braga. Ahora sí, en la Champions ya tenemos final. Duelo de entrenadores españoles. Arsenal-Paris Saint-Germain. Mikel Arteta frente a Luis Enrique.
3: Miquelito Arteta. Bueno, le tengo mucho cariño porque fuimos compañeros cuando él era muy jovencito. En Barcelona él ha creado un gran equipo. Ya me conozco que será muy difícil, pero nosotros confiamos mucho en la manera que tenemos de jugar, en lo que queremos conseguir, y hicimos la historia el año pasado. Queremos continuar con esa historia y generando cosas positivas para el club.
0: Ayer el PSG empató a 1 en Múnich ante el Bayern, haciendo bueno el 5-4 de la ida. Dembélé marcó muy pronto en el minuto 3 y dio una ventaja a los parisinos que les duró casi todo el encuentro. El empate, obra de Harry Kane en el 94, ya sin apenas tiempo para inquietar a Safonov. El ecuatoriano William Pacho fue elegido MVP del partido.
4: Contento por el equipo, por el esfuerzo que hemos hecho hoy. Yo creo que esto demuestra lo grande que somos, las grandes cosas que estamos haciendo, y nada, con mucha humildad, con mucho trabajo, yo creo que hemos sacado este partido adelante.
0: No fue un partido tan espectacular en el plano ofensivo como en la ida, pero mucho mejor defensivamente. Sobre todo el equipo de Luis Enrique, que defendió a gran nivel. Los parisinos buscarán su segunda Champions consecutiva, ya que defienden título.
3: Creo que hoy hemos dado un paso más en lo que es plantear un partido. No estamos muy acostumbrados a defender, pero hemos defendido como los ángeles y creo que realmente hemos merecido pasar.
0: La final el sábado 30 de mayo en Budapest. Sigue coleando la polémica del Emirates. El Atlético de Madrid ha elevado una queja ante la UEFA intentando buscar explicaciones por el arbitraje de Siebert en Londres. Ayer rajada del alcalde de Madrid, José Luis Martínez Almeida.
5: Cuando vi el sorteo pensé que nos tocó el Arsenal y me equivoqué. Nos tocó jugar contra la UEFA. Y la UEFA ha dejado claro que no quería que el Atlético de Madrid estuviera en la final de la Champions. Es incomprensible que pusiera un árbitro alemán cuando España y Alemania se están jugando la quinta plaza de la Champions. Y ayer hubo jugadas que no obedecen a que el árbitro sea más o menos malo, sino en mi juicio a una voluntad predeterminada y dirigida a perjudicar al Atlético de Madrid. Al Arsenal se le podía ganar, a la UEFA no la hemos podido ganar.
0: En el Real Madrid, otro episodio desagradable. Ayer contó Marca que hubo una bronca brutal en el entrenamiento entre Valverde y Tchouaméni. El uruguayo y el francés casi llegan a las manos, se encararon, se empujaron y mantuvieron una fuerte discusión que siguió en el vestuario. El domingo clásico con la duda de Mbappé. Quedan 5 semanas para que empiece el Mundial. Ayer fue presentada la autobiografía de Luis de la Fuente. El seleccionador habló sobre 2 futbolistas que van a ir seguro, 2 de los mejores extremos del mundo, Lamine y Nico.
6: Lamine y Nico son 2 jugadores importantísimos para nosotros. Espero que ambos estén recuperados. Nico está ya alcanzando su nivel. Lamine lo va a tener también, estoy convencido. Lo más importante es que tengamos y lleguemos todos sanos. Y estoy convencido que van a estarlo.
0: Y habló también sobre otro jugador que probablemente no vaya a estar. Dani Carvajal se recupera de una lesión.
6: Dani es una figura muy importante en nuestro vestuario. Es un capitán con todas las letras, también y mayúsculas, como decía antes. Y le queremos y estaremos deseando que esté recuperado. Curiosamente, ayer hablé con él. Y sé lo que está pasando, no tiene una lesión, nada, no está grave, pero necesita tiempo para poner y alcanzar el nivel que tiene. Ojalá se recupere, ojalá tengamos a Dani Carvajal que del nivel que ha tenido antes de la lesión.
0: Un par de sonidos más de fútbol. El primero desde Sevilla, Quique Salas, confía en la permanencia. El sábado, final ante el Español.
7: Obviamente el partido del sábado será complicado porque ellos vendrán también a jugarse sus cosas, pero bueno, creo que nosotros tenemos confianza plena en nosotros y con el apoyo de la afición estoy seguro de que lo vamos a sacar.
0: Y el segundo desde Zaragoza. Los maños están en puestos de descenso a primera ref. Están a 4 puntos de la permanencia. Ojo a la denuncia de Robert González.
8: Respeto totalmente, ¿no?, lo que la afición pueda mostrar o decir en el campo, insultos, pitada, cualquier cosa, ¿no? Creo que es totalmente respetable, con todo el derecho porque estamos haciendo una temporada de mierda, pero creo que hay temas que van más allá del fútbol y que no se deben sobrepasar. Esta noche me tocó a mí, me pintaron la casa, me reventaron la puerta de casa. Hay niños dentro de la plantilla que tienen miedo.
0: En la Liga F, el Barça, finalista de la Champions, le metió una manita al Levante. Ganó 5-0 y aumenta hasta 114 la verás en la Liga. Las granotas consumaron su descenso. En clave polideportiva, en la NBA, semifinales de conferencia. En el este, los Knicks han vuelto a ganar a los Sixers 108-102 y ponen el 2-0 en la eliminatoria, 26 puntos de Brunson. Y en el oeste, victoria de los Spurs ante los Timberwolves 133-95 para igualar a 1 la serie, 19 puntos, 15 rebotes de Wembanyama. En la Euroliga, épica victoria del Valencia en Grecia, triunfo 87-91 ante Panathinaikos. Badio y Montero anotaron 16 puntos cada uno. Mañana se juega el cuarto partido con ventaja 2-1 para los griegos. Un encuentro, el de ayer, muy caliente, que vio cómo en el tercer cuarto se producía un hecho casi inédito, la expulsión a la limón de los 2 entrenadores, Ataman y Pedro Martínez. Hoy turno para el Real Madrid a las 8 de la tarde en Bulgaria ante el Hapoel Tel Aviv. Si ganan los de Scariolo, a la Final Four. El madridista Andrés Feliz, confiado.
9: Debemos aprender del partido anterior, tener la mentalidad y la concentración que no tuvimos tan bien en el tercer partido. Yo creo que tenemos un muy buen equipo para sacar la tercera victoria.
0: En tenis, mala jornada para los españoles en Roma. Derrotas de Jessica Bouzas, Pablo Carreño y Jaume Munar. Hoy Dani Mérida, Basilashvili, Bautista Maestrelli, Pascual Llamasquín y Cristina Buxa-Zeng. Mañana se estrena Rafa Jodar ante el portugués Borges. Y en ciclismo, ayer fue presentado el Giro de Italia en Bulgaria. Para David de la Cruz, Vingegaard es el gran favorito.
10: Bueno, obviamente es el favorito, claro. Pero es que puede pasar muchas cosas en el Giro. El año pasado también había muchos favoritos que iban a ganar el Giro y al final no fue el caso. Pues obviamente es el corredor número 1 a marcar, pero son 21 días, puede pasar de todo.
0: Después del deporte, información de servicio. Vamos a conocer cómo se circula por las carreteras españolas a esta hora de la mañana. DGT, Darío Carnicero, buenos días.
11: Buenos días. A esta hora se complica la circulación en los principales accesos a Madrid y a Barcelona. Tráfico en aumento además en la entrada a Valencia por la CV35 a su paso por Vetera. Retenciones en Murcia, en el acceso por la MU32 entre Molina de Segura y Alto Real. Y retenciones en Andalucía, en la provincia de Granada, en la A7 a la altura de Itrabo y Molvízar, ya en dirección a Málaga. Se complica la entrada a Málaga por esta A7 en Rincón de la Victoria y tráfico en aumento en la entrada a Sevilla en la A49 a la altura de Tomares.
0: Apuntes de información general. Los 14 españoles del crucero con un brote de antivirus serán aislados en el Hospital Gómez Ulla de Madrid. Mónica García es la ministra de Sanidad.
12: Nosotros, a las personas españolas, lo que vamos a hacer es recibirles, evaluarles en el puerto de la Granadilla, junto a todos los demás pasajeros, y trasladarles al Hospital Gómez Ulla.
0: El crucero con ese brote de antivirus atracará el próximo sábado en el puerto tinerfeño de Granadilla de Abona, desde donde los pasajeros extranjeros serán evacuados a sus países de origen y los 14 españoles trasladados al Hospital Gómez Ulla en Madrid, donde pasarán una cuarentena. La Organización Mundial de la Salud busca el paciente cero por antivirus. Investiga si el matrimonio neerlandés que ha fallecido fue el origen del brote en el crucero. Las autoridades creen que la pareja, que había visitado Argentina y Chile, pudo embarcar ya contagiada. Caso Mascarillas, el juicio contra Ábalos queda visto para sentencia tras su último turno de palabra.
13: Los juicios paralelos constituyen toda una perversión. Intoxican para viciar los procesos judiciales y alterar la
0: verdad. El exministro dice que ha sido un proceso inquisitorial. El fiscal cierra el juicio con un demoledor informe final. Dice que esta corrupción política continuada está carcomiendo nuestra democracia. Y por último, Donald Trump amenaza a Irán con ataques de mayor intensidad si no accede a un acuerdo de paz. El presidente de Estados Unidos ha dicho que si Irán acepta las condiciones acordadas para la paz, dará por terminadas las operaciones militares y el bloqueo naval contra la República Islámica. Pero ha amenazado con ataques de una mayor intensidad si Teherán no acepta el pacto.
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0: 726, 626 en Canarias. Es tu momento en el 628-2690-92 para opinar sobre lo que te dé la gana. Juega el Rayito. Hay que desearle suerte, se la merecen. El lío en el vestuario del Real Madrid. Hay que actuar con energía. Se lo merecen también. Está el clásico ahí a la vuelta de la esquina. Y se ha metido el Paris Saint-Germain de nuevo en la final europea. Es el vigente campeón y defenderá título hasta el último minuto, hasta el último momento. El sábado, día 30 de mayo, Ferenc Puskás Arena, Budapest. A las 6 de la tarde estrenamos horario vespertino para que no corra mucho la cerveza y veamos el partido de una forma bastante más pacífica. Juega el PSG ante el Arsenal. Si gana el Arsenal, se igualará una secuencia que hace un montón de años que nos iguala, la de dos equipos que rompen su techo de cristal de forma consecutiva. Lo hizo el PSG el año pasado, lo haría el Arsenal, conseguiría su primera Champions. PSG quiere, bueno, pues dinastía, quiere repetir título, quiere igualar al Real Madrid de Zidane, que ganó una, ganó dos y acabó ganando hasta tres. ¿A ti qué equipo te gusta más, aquel Madrid o este Paris Saint-Germain? ¿Qué equipo ves mejor? ¿Qué equipo ves más compacto, más redondo, más completo, más seductor? ¿A aquella formación, la de Zinedine Zidane, con Cristiano Ronaldo, con Karim Benzema, con Luka Modric, con Casemiro, con Sergio Ramos? ¿O este Paris Saint-Germain, que es un equipo coral absolutamente extraordinario y que también tiene sus filas al actual Balón de Oro, Dembélé? 628-26-90-92.
1: Buenos días, Baela.
0: Hola.
1: Que todavía tiene que ganar la final, ¿eh?
0: Sí, sí, claro, está claro.
1: Venga,
0: claro.
1: Un saludo.
0: Por supuesto.
2: Buenos días.
0: Buenos días.
2: Oh, no hay día que no se hable del Madrid, pa' bien, pa' mal. Mira, Raúl Varela.
0: Sí.
2: Tiene que demostrarlo en el campo, ¿vale? En el sí. PSG. Sí. Venga.
3: Buenos días, Varela. Buenos días, Radio Marca.
0: Buenos días.
3: En cuanto a la pregunta del PSG, la respuesta es no. Dinastía no. Era una serie.
0: Ah,
3: y en cuanto
0: verdad.
3: A los palos que se están pegando todos los jugadores del Madrid, darle la enhorabuena a don Daniel Carvajal por los dos años lamentables que lleva como primer capitán del equipo. Un abrazo.
0: Dicho que
4: buenos días, Varelita. Madre días. Mía, siempre acabas hablando del Madrid, tío. Es que se te ve el plumero.
0: Sí.
4: Hoy hay que hablar de Lucho.
0: Sí.
4: Y de la agrupación deportiva Rayo Vallecano. ¡Vamos,
0: sí,
4: Rayo!
0: Vamos, Rayito.
5: Buenos días, Radio Marca.
0: Hola.
5: Carrasa. Pues ya tiene Luis Enrique otra final de la Champions.
0: Sí. La tercera.
5: Y lo iba a decir, ¿eh?
0: Sí, señor.
5: Pues ahí la tiene. Y sin el Mbappé. Y luego el Atlético de Madrid, que se está quejando del arbitraje, me decís. ¿En serio? ¿Me lo estáis contando eso? Que se vean los dos partidos contra el Barcelona.
6: Hola, buenos días, Radio Marca.
0: Hola.
6: Pues sí, yo veo a este PSG mejor que el Real Madrid de Zidane y Ancelotti. Sí. Y pueden que estén haciendo historia, ¿eh? Porque yo le doy por campeón de la Champions y de seguida van a hacer historia. Vamos, Lucho.
0: Vamos, Lucho, claro que sí. Y vamos, Mikel Arteta, porque hay españoles, ¿eh?, en ambas formaciones, en distintos puestos, prácticamente todo el cuadro técnico del conjunto parisino, con Rafael de Paul y con Joaquín, era Alonso, ¿no? Me parece el apellido, ya no lo recuerdo, el del psicólogo, uno de los principales apoyos del técnico asturiano, Mikel Arteta, con ese argentino adoptado en Pucela, Gabi Heinze, en el banquillo del conjunto londinense, y con futbolistas que serán de la partida en la convocatoria de Luis de la Fuente, que ayer presentó su libro autobiográfico. Mikel Merino, Zubimendi, está David Raya, está Fabián, o sea, que estamos contentos, de los muchos españoles de ese acento nuestro que se va a dejar sentir en esa final del Ferenc Puskás Arena el próximo 30 de mayo. Paris Saint-Germain, que busca repetir, Arsenal, que busca estrenarse. Y esta noche, el Rayito. Episodio de vuelta, semifinal de la Conference League. Jugamos ante el Estrasburgo en territorio francés. Ganamos 1-0 en la ida. Hay optimismo, hay esperanza, hay ilusión. Veremos si hay resultado. Queremos conocer la última hora, cómo amanece el equipo de Íñigo Pérez. Pablo Villa, buenos días.
7: ¿Qué tal? Muy buenas. Ha llegado por fin el día del Rayo Vallecano en Estrasburgo, el día en el que van a tratar los franjirrojos de clasificarse por primera vez a una final europea después de casi 102 años de historia. Lo van a buscar ante el Estrasburgo en su Stade de la Menot, donde se esperan 32.000 franceses, pero con la ilusión, la ambición y 1.600 rayistas como respuesta alternativa, el equipo de Íñigo Pérez, que sueña en grande y poder estar el próximo 27 de mayo en Leipzig. Así que en lo puramente deportivo, el nombre propio estas últimas horas en Francia, como hemos venido contando desde que aterrizásemos aquí el martes, es el de Álvaro García, el futbolista utrerano que llega entre algodones con un problema en el aductor izquierdo estas tres últimas semanas. No está para jugar 90 minutos, pero en caso de necesidad, Íñigo, que podría tirar del futbolista andaluz en la segunda parte. Luis Felipe está lesionado, Bertu, Mumin, Carlos Martín, Fran Pérez y Anteca no están inscritos, por lo que el once se espera que sea el de la ida, es decir, con Batalla a la portería, Ratio y Leyen, Pate Cissi y Pep Chavarría en defensa, con Unai López y Óscar Valentín en el doble pivote, con Ilias, con Isi, con Jorge de Frutos por detrás de Alemá.
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0: 7:32, 6:32 en Canarias. Roberto Gómez, buenos días.
9: Ya te vale, ya, ya te vale.
0: Vaya, por Dios.
9: Ya te
0: otro
9: vale.
0: Palito a la burra. Otro palito vale. A la burra.
9: Un equipo español. ¿Y qué equipo? Nada de sí. Rayito. Agrupación Deportiva Rayo Vallecano.
0: Don Rayo, qué, Don Rayo,
9: equipo,
0: si quiere.
9: ¿Y qué equipo? Sí, ¿y qué sí. equipo que puede meterse por vez sí. primera en su historia?
0: Sí.
9: Y yo creo que, me parece que el Villarreal sí ganó la Conference un año, ¿no?
0: La Europa League le ganó los penaltis al Manchester United, ¿no? El falló Manchester. De Gea, ¿no? Sí, había sí, marcado que... Rulli y falló De Gea.
9: Sí, y...
0: Bueno,
9: sí,
0: y el Sevilla un porrón
9: se puede
0: de veces.
9: Meter, va a estar complicado, como todos los partidos son complicados. Sí. Va a estar difícil, todos sí. los partidos son difíciles.
0: Sí. Puede no hay enemigo pequeño.
9: Pero, indudablemente, tiene un mérito tremendo. Y además espero que el fútbol español sea justo, el fútbol español, y al decir fútbol digo federación, liga y todo el mundo, porque aparte de la victoria, que ojalá deseamos y que gane la final, pues sería un paso importantísimo para que España, o eso os he escuchado yo, tenga sí. cinco equipos, un equipo más
0: por el puntaje. Champions. Y vamos, un poquito por delante, o sea, si pierde el Friburgo ya está.
9: Esperemos que el fútbol español... Sí. Federación, liga, árbitros y todo el fútbol español, meto ahí ayuntamiento, comunidad, sí, bueno, sí, a medios de
0: el
9: comunicación.
0: El alcalde está muy ocupado defendiendo al Atleti.
9: Sea indudablemente una situación. Suerte para el Rayo Vallecano. Es un equipo que además, con su técnico a la cabeza, sí. con todo el aparato que tiene ahí, con Javi Mayo, con Adrián, con todo, que tiene un pedazo de equipo técnico, pues, y con los jugadores, es un espectáculo como está jugando el Rayo Vallecano. Es una tarea difícil, porque el Racing Estrasburgo pues es un equipo además con un potencial tanto económico como deportivo importante, pero yo creo que es muy importante el haber llegado hasta ahí, y pero sobre todo lo importante sería meterse en la final. Suerte para el Rayo Vallecano. Dos técnicos españoles, ojo, dos técnicos españoles disputan...
0: Y varios jugadores, dos técnicos españoles y varios jugadores.
9: Esta mañana he escuchado, está hablando todo el mundo del Paris Saint-Germain, de Dembélé, Fabián sigue allí, ¿no?
0: Sí, ayer jugó. Yo creo que es una muy buena noticia para la selección
9: que
0: española.
9: Que nadie cita a Fabián, y es una pieza
0: gran partido.
9: Clave, y es una pieza clave, total. No solamente en el PSG, cuando ha estado recuperado, a mí me parece una de las claves, y sin embargo también ahora para la selección española, que estoy seguro que
0: y podemos casi considerar española a Lucas Hernández, que francés, pero también su padre jugó en el Rayo, ya que hablas del Rayo, su padre jugó en el Rayo. Padre.
9: Yo era muy amigo de Jean-François sí. Hernández, jugó en el Rayo, jugó en el Atlético de Madrid, pero sobre todo...
0: Es francés, pero como su hermano Teo, pero han hecho casi toda su carrera, o el inicio de su carrera aquí en España, ¿no?
9: Sí, pero ojo a los nuestros. Técnicos españoles, Arteta y a Luis Enrique, eso es muy bueno, es muy bueno para el fútbol español y sobre todo...
0: Más Íñigo Pérez y esta noche, lo diré, Unai Emery con el Aston Villa, que también ante el Nottingham busca plaza en la final de la Europa
9: League. Date cuenta.
0: Estamos
9: cuatro, la mayoría vascos.
0: Sí.
9: Menos Luis Enrique, que es de Asturias. Sí. Que es asturiano.
0: Norteños.
9: Norteños. Y está Iraola y está Yago Barrasate, breve será noticia, y todas estas cosas.
0: Sí, sí.
9: Y entonces, pues, yo creo que podemos estar contentos.
0: A ver, temas. ¿Qué pasa con el alcalde?
9: Pues alcalde, que
0: el alcalde
9: dice,
0: lo que tiene es que defender a los madrileños, no está pendiente
9: del Atlético
0: de Madrid.
9: Y lo hace muy bien, porque es el mejor alcalde que puede tener Madrid, y ojalá esté aquí muchísimos años, y lo hace magníficamente.
0: Sí. O sea,
9: pero además con otras circunstancias, aparte de escucharnos, con otras circunstancias que eso es muy importante, es que hablo con él, nada más acabar el partido del Atleti, y le digo, el árbitro, yo me pego, yo digo, vaya rajada el árbitro, y dice, no, tenemos que estar muy condescendientes con la UEFA, vamos a el año que viene organizamos el partido Madrid, con el Atlético Madrid en la final de la Champions, muy buenas relaciones con todo el mundo, bla, no sé qué, papá. Y estoy, y me salta ahí, empieza a decirme todo el mundo, vaya rajada el alcalde, digo, no doy crédito. Y luego hablo con él y le digo, qué rajadón, ¿no? Dice, buf, o sea, digo, pero tú sabes lo que has dicho, alcalde, pero es que, digo, oye, me has dicho que la UEFA ha impedido que el Atlético de Madrid, sí, porque es que, y te digo una cosa, tenía y tiene razón el alcalde de Madrid.
10: Bueno, ya,
9: en,
10: claro.
9: En lo que dijo del árbitro, porque indudablemente la situación... y además, sobre todo cada vez que se ve el penalti, cada vez que veo el penalti a Griezmann, es que es espectacular. O sea, yo no sé cómo no se puede pitar. O sea, y además el tema es de verdad que es impresentable. O sea, es impresentable. Y además tiene razón el alcalde. Yo creo que va a recular un poquito en las próximas horas, aunque estaba muy crecido ayer, porque claro, lo habían llamado todos los atléticos y estaba muy crecido, pero hay que seguir un poquito de prudente, diplomacia, que por otra parte lo es habitual. Actualmente el señor alcalde de Madrid.
0: ¿Fuiste ayer a la presentación del libro del
9: seleccionador nacional? Sí, estuve en la presentación. La primera pregunta Chitu, la segunda pregunta mía.
0: Muy bien.
9: La hizo muy bien. Chitu llevaba preparándose la pregunta tres meses, ¿me entiendes?
10: Sí, tú a bocajarro.
9: Y además...
0: Estuvo muy bien el seleccionador. Al final dijo una cosa, luego reflexionaré sobre ello a las 8, sobre lo que con lo que estoy muy, muy de acuerdo, ¿no? Aprovechando ahora la crisis de vestuario que se vive en el Madrid. Al final es casi más importante seleccionar o elegir a una buena persona que a un buen jugador.
9: Sí, además, esa explicación, la explicación suya de lo que es el, de lo que es la vida, el concepto de la vida, de la familia, de todo esto, aparte de expresarse muy bien, argumentar muy, muy bien, o sea, la referencia constante a su familia, que es lo normal, normal en el sentido de la importancia que ha tenido para él, el concepto de global, dice, prefiero una buena persona, ¿me entiendes? O sea, que dice, eso te hace crecer. A mí me parece que estuvo muy bien, o sea, no estuvo muy bien. En la lista de los 55 está Dani Carvajal, lo veo más complicado, por no decir imposible, que esté en la lista del día 25, donde solamente hay 26 jugadores y donde, indudablemente, pues yo creo que va a haber muy pocas sorpresas, pero que ahí yo lo veo ya muchísimo más complicado. Pero estuvo muy bien, o sea, además argumentando. Me gustó mucho que estuviera allí el presidente de la Federación Española de Fútbol, que estuviera, por supuesto, todo su equipo, y además hablando muy bien, o sea, hablando y explicando muy bien, y sobre todo el concepto, ¿no?, de que él quiere que prácticamente el vestuario sea una familia, que le ha dado muy buen rendimiento. Le ha dado en las categorías inferiores, donde consiguió nada más o menos que ser medalla de plata en los Juegos Olímpicos de Tokio. Y luego está el tema Mbappé. Hay ya una situación que ya se está poniendo un poquito, yo creo que bastante peligrosa, que es que si ha hecho bien el Madrid en fichar a Mbappé, si Mbappé o Vinicius, si sobra Mbappé, si se va Mbappé no pasa absolutamente nada, y esto me parece a mí que entra en una deriva altamente preocupante. Mbappé, desde luego, es el fichaje más importante que ha hecho, o por el que más ha luchado Florentino Pérez y el Real Madrid. Ahora viene que si el PSG se mete y gana dos finales de Champions, si la gana, y no estaba Mbappé, el Madrid con Mbappé, bueno, eso yo creo que son argumentos bastante simples, ¿no? Hay que analizar el concepto en el que ha tenido estos dos últimos años el Real Madrid. Pero me preocupa en estos momentos, me preocupa, y además me ocupa todo lo relacionado con Kylian Mbappé, pero se ha abierto un melón muy peligroso, que es un, no sé si estás de acuerdo, si se marcha Mbappé, si se va Mbappé, no pasa absolutamente nada. Y entonces yo creo que esto, aparte de ser injusto con el futbolista, que es un crack mundial importantísimo, un futbolista que además gana un mundial con su país, que está en otra final, que además es clave. Es cierto que con él el Paris Saint-Germain no ha ganado ninguna Champions, pero desde luego lo que no se puede cuestionar es ni la profesionalidad, ni la entrega, ni la lucha de Kylian Mbappé. Y se ha abierto un melón por un sector del madridismo, muy localizado por otra parte, muy peligroso. No sé si tú estás de acuerdo en esto.
0: Sí. No, el Madrid entonces, ahora mismo hay muchos flancos y todo el mundo dispara.
9: Todo es por ahí. Y yo creo que todo el mundo puede disparar, pero que en estos momentos este melón y que el club no haya salido a dar la protección que yo creo que había que haberle dado en estos momentos, y sobre todo su entrenador, a mí me parece muy peligroso, porque entra en una deriva muy mala, muy mala, muy mala, muy mala, muy mala para el jugador y sobre todo para el Real Madrid, porque lo próximo es el día que juegue en el Bernabéu, no veas la que se puede liar. Más allá de que cada uno pueda opinar que si es bueno, que si no es bueno, que si está... Todo eso entra en lo normal y en lo lógico y en lo habitual en el mundo del fútbol, pero esta deriva en la que ha entrado, y luego lo de las peleas. Peleas siempre han existido. El otro día me decía a mí...
0: Ya, pero cuando ganas la gente no se pelea. Cuando
9: no
0: pierdes...
9: No se pelea. Sí, pero han sido muchas en Raúl y en muy corto espacio de tiempo. Lo explica Ochoa en Marca perfectamente, que eso es una situación de que algo falla. ¿Y quién es el primero que falla en estas situaciones? El entrenador. ¿Dónde está el entrenador? ¿Dónde está el entrenador? Es que ha habido cuatro peleas, ¿no? Que se sepan, ¿no?
0: Sí, sí, sí.
9: Ha habido cuatro. O sea, ha habido, bueno, y además con jugadores muy señalados. Y luego ha habido declaraciones por ahí de futbolistas y situaciones y desplantes y muchas cosas. Eso es una falta de control total por parte de Arbeloa del vestuario. O sea, pues no puede ser, bueno, pero ¿qué es esto de que en el banquillo y las situaciones que se están viviendo? O sea, si tienes una cámara en el banquillo, ya tienes ahí prácticamente 18 noticias, los gestos, las actitudes y todo esto. Y sobre todo, ¿dónde está Florentino Pérez? ¿Dónde está el presidente del Real Madrid? ¿Dónde está José Ángel Sánchez? ¿Dónde está... en Solari, ¿dónde están todos estos? Porque ya vemos que el entrenador no controla el vestuario, y esto es gravísimo. O sea, porque es que yo no entiendo todo esto. El entrenador, sí, muchos mensajes, mucho smoking, mucho no sé qué, mucho correr, mucho esto, muchas frases. El oráculo ahí de Arbeloa, cada vez que es una frase lapidaria ahí, contundente, seria. Además, sale vestido siempre de negro y todo esto, pues, casi da miedo. Entonces, ¿pero dónde está Florentino Pérez? ¿Dónde está el presidente del Real Madrid? Yo no veo que aparezca el presidente del Real Madrid, ni la mano, ni la impresión, porque esto entra en una deriva impresionante el Real Madrid, en una situación que acabe cuanto antes la temporada, porque la imagen que está dando, o sea, que la imagen del Real Madrid, sea constantemente, o por lo menos en los últimos días, no sé si estás de acuerdo, peleas, discusiones, enfrentamientos, el tema de Mbappé, su salida, eso es de un descontrol total.
0: Bueno, no, pues aparecerá Florentino Pérez, no me cabe ninguna duda. Le quedan, nada, cuatro partidos al Real Madrid, si no recuerdo mal. El Clásico, Oviedo, Sevilla y el Athletic Club, y luego para despedir la temporada.
9: Sí, pero la imagen, lo que está ocurriendo ahora en el Real Madrid, hacía muchísimos años que no pasaba,
0: y Raúl. Tanto. No, oye, nos vamos, que llega Chitu, que ya ha llegado de preguntar la de la fuente.
9: Una cosa, sí, que es muy importante. Espero que hoy la tertulia vaya sobre el Rayo Vallecano.
0: Sí, hablaremos mucho del Rayo Vallecano. De hecho, tenemos cita a las 8 con David Cobeño, con el director deportivo del conjunto.
9: Grandísimo, de grandísimo portero, sí. No solamente del Rayo. Sevilla.
0: Sí,
9: oye, Sevilla. Oye, jugó con Juan de Ramos, estaba Palop y era te digo para documentarte un poquito.
0: Bien, venga, adiós.
9: Y suerte a Pablo Villa.
0: Adiós,
9: y suerte a Pablo Villa.
0: Suerte. Llega el ratito de Chitu aquí después de Roberto Gómez en el primer tramo de La Tribu.
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0: 7:46, hora menos en la Comunidad Canaria. Momento de escuchar el sonido viral del día. Reconozco que lo llevo teniendo en nevera desde hace unas cuantas jornadas. No más de una semana, pero creo que fue el fin de semana cuando el Estadio Metropolitano se llenó no de fútbol, sino de asistentes a una misa. Y encima una misa poco ortodoxa para lo que estilamos normalmente en las iglesias de nuestro barrio. Tanto es así que era evangelista, así que mucha población latina por un lado y también mucha gente canturreando, mucha gente, bueno, pues dando los oficios a raíz de la voz. Y entre ellos, la figura distinguida de alguien que lo ha ganado prácticamente todo en el mundo del fútbol y que de un tiempo a esta parte su vida ha dado tantas vueltas que ahora se ha encomendado a la palabra de Dios. ¿Y de qué manera? Nos referimos a Dani Alves. Sí, este que escucháis es Dani Alves cantando, reflexionando y, en definitiva, bueno, pues en el Estadio Metropolitano, entregado a la fe.
1: Y hoy, yo estoy aquí para contar las maravillas que el Señor ha hecho en mi vida. Impresiona el poder de Cristo Jesús, porque cuando Él toca tu vida nunca será la misma. Y yo vengo aquí hoy a decirte que a partir de hoy tu vida nunca será la misma, porque hay poder de Cristo en este estadio, hay poder de Cristo en este estadio. Uno siembra, otro recoge, pero es Dios que da el crecimiento. Por mí, que sembro, no es por los otros que pasan aquí, que riegan, sino que es poder de Dios, es por Dios que estamos aquí.
0: ¿Te ha quedado claro o no? Bueno, pues Dani Alves, ¿quién le ha visto y quién le ve? 628-2690-92. Me está dando la chapa Pablo Villa por WhatsApp, que si está esto, que si no sé qué, ahí no, levanta la mano. Villa, eres peor de viaje que presencial, que sé que estás escuchando. Y es complicado. No, te deseamos la mejor de las suertes hoy en tu narración, que va a ser épica como la actuación del Rayito esta noche para llegar a esa final de la Conference. 628-2690-92. Hoy la portada del Marca lo dice y toda España si lo piensa. El segundo equipo de mucha gente se ha vuelto el Rayito. Y para muchos, para los que son de Vallecas sobre todo, el primero. 628-2690-92. Teléfono de los oyentes. 628-2690-92. Te quiero preguntar si tienes un segundo equipo, si tienes un conjunto a partir del cual sientas simpatía, pero oye, primero eres del equipo de tu tierra y luego pues del Madrid o del Barça o del Atleti. O al revés, eres del Madrid, del Barça o del Atleti, pero luego yo qué sé, te cae muy bien el Albacete, te cae muy bien el Real Oviedo, no lo sé. 628-2690-92. Abstenerse todos aquellos que vayáis de puretas de no, yo solamente tengo un equipo, que puede ser verdad. Pero hombre, que haya otro que al menos te haga gracia, que haya al menos que otro digas, yo qué sé, puede ser extranjero, decir que no gane mi equipo la Champions, pero que la gane, yo qué sé, el Milan, porque me gustaba mucho Shevchenko, como a mí me pasa. Bueno, pues a mí me tira mucho el Rayito, me acuerdo que también lo cubrí, por cierto, bastante mejor que Pablo Villa, y también la Real Sociedad por temas familiares, y el primero ya sabéis todos cuáles. 628-2690-92, espero tu nota de audio con tu segundo equipo, porque para mí los oyentes son los primeros.
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13: Segunda, ¿qué es lo que más te ha gustado? A mí me encanta Londres, me flipa. Si no viviera en Madrid, viviría en Londres.
14: ¿Ah, sí?
13: Sí.
14: A mí me gusta mucho, obviamente, disfruté mucho en el Emirates. Ya he subido todas las fotitos a Instagram para que las puedas ver.
13: Instagram Chitu8, que la gente lo sepa.
14: @ino.sg.
13: Sí.
14: Y lo que más me gusta de Londres es que me flipa el Big Ben.
13: ¿Sí?
14: Sí, y luego Chinatown, me encanta. Es que me gusta todo, es que soy muy friki, ya sabes.
13: Está muy bien, hay un montón de cosas. Conexión super ultra mega hiper internacional en un planeta, en un punto del planeta, mejor dicho. Molaría conectar con él desde otro planeta. Está Nacho Lavarga, ¿qué tal? Muy buenas.
15: ¿Qué tal, Chitu? Muy buenas, ¿cómo estamos?
13: Ayer te pregunté por WhatsApp, ¿dónde estás? Y me mandaste una ubicación que la verdad que pasé de abrir. O sea, que ahora mismo te juro que no sé
15: en
13: dónde estás.
15: Burgas, Bulgaria, Bulgas, ¿qué hacen
14: ahí?
15: Muy contento.
13: ¿Trincar?
15: Pues porque la presentación del Giro, ayer fue la presentación del Giro, mañana es la primera etapa.
14: ¿Nos va a traer regalito, Chitu?
15: Aquí de Bulgaria,
13: sí.
15: Os traeré, el domingo vuelvo y os traeré algún regalito, así que fenomenal. Y yo soy de dos equipos, dos logroñeses, que además me genera mucha polémica. Porque Logroño no se puede ser de los dos, tienes que ser de uno u otro y si no te matan. Y eso me genera muchos problemas. Luego del Madrid, luego de la Darve y equipo internacional como Chitu, el Milan.
13: Eso es una conexión completa desde Urbas, creo que ha dicho, Bulgaria. Me voy...
15: Burgas, como Burgos, pero con
13: vale. A... Efectivamente, hoy a Estrasburgo. Hoy el micrófono rojo depende del pulso de Pablo Villa Castilla, que por fin ha llegado a lo más alto de la cumbre del foco mediático. Hola Villa, ¿qué tal? Muy buenas.
16: Buenos días, solo me he conectado porque te has dedicado a darme palos, que si soy pesado, que si te estoy escribiendo todo el rato, que si cubrías tú mejor el Rayo que yo.

0: Digo, madre mía, sí, me voy a conectar aunque sea.
1: Sí, sí, pero hombre, es que me reafirmo en todo. O sea, me reafirmo en todo. O sea, ¿qué tal estás, Hugo?
0: Bien, muy bien. La verdad que me está gustando. No es Londres, no es el viaje tan prime y tan guapo que se ha marcado Ainhoa, pero no está mal, no está mal.
2: Oye, que te estaba defendiendo Villa. No me gusta que Chitu se increpe.
0: He dicho que Londres es mejor ciudad que...
2: Ah, creía que iba con...
0: No.
1: Y última conexión internacional desde Lisboa, Portugal, Enric Curbella. ¿Qué tal, buenos días?
3: Enrique, buenos días. Hoy no estoy en Lisboa.
1: ¿Dónde estás?
3: Estoy en Melmac.
1: Alf. Muy bien, choca.
3: Ha estado rápido, ¿eh?
1: Sí. Que se comía el gato.
3: Sí, sí. ¿Sabes cómo se llamaba el gato?
1: No.
3: Lucky. Sí.
1: Como nuestro jefe de técnico.
3: ¿Y la familia de... ¿Y la familia de Alf?
1: Los... No.
3: La familia Tanner.
1: ¿Y por qué era...
3: ¿Sabes cómo acabó el señor Tanner?
1: Se muere. No, fue drogadicto y pedófilo. ¿Puede ser?
3: Detenido por mantener relaciones con mendigos en parques públicos.
1: Casi. Me he acercado.
2: Ay, Dios mío.
1: El actor papá de Alf. A ver, Curbella, ¿tú tienes segundo equipo?
3: Yo es que el problema es que soy de muchos equipos, como la Varga.
1: Sí.
3: Yo, mi primer equipo es el Nástic de Tarragona.
1: Uh-huh.
3: Luego soy del Atlético de Madrid, del Español, del Lugo, del Santa Ana, de muchos equipos.
1: ¿Del Barça, como buen catalán?
3: No.
1: Ainhoa Sánchez, ¿cuál es tu segundo equipo?
2: Pues seguro que no le gusta a Villa, pero a mí es que el que me gusta es el Rayito.
1: Claro, es que a Villa no le gusta que el
4: Rayito somos todos.
2: No, todos no, que tú no lo has dicho.
0: Eso no vale ahora.
2: Él no lo ha dicho. No, yo sí lo digo.
1: Aquí solamente están autorizados.
4: ¿Cómo están los nervios?
1: Para decir que son del Rayo, en esta sintonía, Pablo Villa, Israel Herraiz y Roberto Gómez. El resto, a Villa le sienta mal que nos sumemos a la ola.
2: Por eso lo he dicho. Yo siempre he contado aquí que mi sueño de pequeña era ser futbolista del Rayo Vallecano femenino.
1: Es verdad.
2: Siempre
1: lo
2: he contado.
0: Ainhoa siempre será bienvenida.
2: Gracias, Villa.
1: Vaya, no te fastidia. Villa, dinos tu segundo equipo. Bueno, tu segundo equipo es el Rayo, ¿no? Tú, en verdad, has sido y serás siempre de otro equipo por encima del Rayo.
0: De la selección española y de Radio Marca.
1: No me des respuestas institucionales. Dime alguno que te haga gracia. Más allá del Rayo.
0: Tengo simpatía por la Real Sociedad y por el Alavés, pero considerar los segundo equipos no los considero segundo equipo.
1: ¿Y tienes
4: simpatía? Pero más del Madrid o del Barça, Pablo.
3: ¿Y sois anti alguno? Que esa es la pregunta clave.
1: ¿Somos anti alguno?
0: Eso sí.
3: Yo sí lo soy.
0: Yo soy anti tres o cuatro.
4: Yo de pequeño era anti osasunista y ahora que me cae fenomenal. Y ahora es casi mi segundo equipo, Osasuna.
1: Yo en el test de periodistas dije que me caía mal el Arsenal y creo que después de lo del otro día, de los guarreros que
3: te cae
1: fueron,
3: peor.
1: Me cae peor, sí.
2: Y a mí me han decepcionado un poco.
3: Por la doble moral,
1: te
3: ¿no?
1: lo dije, que van de guay.
2: Me han decepcionado
1: luego,
2: un poco.
1: Van de guay, si luego pierden los títulos y juegan mal. ¡Suerte, Villa!
0: Gracias.
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0: Aprovechando la visita de su santidad el Papa León XIV, ¿alguien podría aproximarse en la vigilia a celebrar en el Estadio Santiago Bernabéu? A eso no se oponen los vecinos antirruido, y convencerle de que este Real Madrid hace milagros. Sí, milagros. Milagros tipo que Manuel Neuer haya hecho la mitad del total de sus paradas en esta Champions frente a los blancos. Que ya el año anterior Declan Rice anotó dos goles de libre directo que ni en su época de cadetes. Y que una plantilla que hace mes y medio ponía en el mapa el restaurante de Vinicius en una cena de hermandad y peregrinaje hacia el éxito haya desembocado en un vestuario convertido en el campo de entrenamiento de Topuria, ahora que pelea en la otra Casa Blanca, la de verdad. Por cierto, menudo troleo que dicen los jóvenes, o vacile, para entendernos, del hispano-georgiano a Donald Trump en la recepción a los luchadores de ese evento dentro del despacho Oval. El caso es que al final del día te das cuenta que Luis de la Fuente, se hable de lo que se hable, siempre acaba teniendo razón. Ayer en la presentación de su libro autobiográfico sentenció: prefiero convocar a una buena persona que a un buen jugador. Y en esas estamos, buscando personas de calidad que atesoren valores que habían quedado relegados por el oropel del talento. Sacrificio, solidaridad, compañerismo, compromiso, generosidad, implicación, trabajo, esfuerzo y alguno más. Ayer le tocó a Valverde y Tchouaméni, antes a Rüdiger y Carreras y antes a Carvajal con todo el que se movía. Y alguno más, sí, como en el postpartido frente al Alavés. Ese del que escapó rápidamente Mbappé, jugando los últimos 5 minutos allí pegado a Quique Sánchez Flores, que aprovechó la cercanía para pedirle la camiseta. De Mbappé, por cierto, un ruego. No me hagan ventajismo con los éxitos del PSG, que los veo venir. Los hechos son evidentes e indiscutibles. 7 años en París, 0 títulos europeos, una final y varios casis. Desde que está en el Madrid, pues la primera, y ya veremos si la segunda para Luis Enrique. Digo lo del ventajismo porque la realidad es que tanto Lucho como Al-Khelaifi querían que Kylian siguiese en sus filas e hicieron todo lo posible por retenerlo. Se fue e hicieron de la necesidad virtud. Un éxito, eso sí, del entrenador asturiano. Éxito que no ha podido replicar, volviendo al vestuario blanco, ni Alonso ni Arbeloa, absolutamente desbordado por la estampida de un grupo que se descompone ante la falta de referentes y de autoritas. Ancelotti lo explicó el pasado mes de marzo en Radio Marca. No fue solo el cambio de Kroos por Mbappé. Y es que se fue Nacho, se fue Joselu, desapareció por lesión Carvajal, ya no está Lucas Vázquez, tampoco Luka Modric. Un grupo con el que buena parte de estas situaciones se resolverían de forma diferente. Y mientras tanto, Florentino de videoconferencia con Mourinho en la semana de la última oportunidad de llevarse un dulce a la boca.
1: Varela dice lo que piensa.
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13: Este jueves España vive una jornada marcada por la inestabilidad. Se prevén chubascos y tormentas en buena parte de la península y Baleares, algunas localmente fuertes y acompañadas de granizo y rachas intensas de viento. Las lluvias serán más probables e intensas en el norte, el este y zonas del centro peninsular.
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0: 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Bueno, pues es jornada europea, ya lo saben, ¿eh? Después del desenlace de las semifinales de la Liga de Campeones, hoy turno para las otras dos competiciones continentales, Friburgo Sporting de Braga y Aston Villa Nottingham Forest, a muerte con el equipo de Unai Emery y de Pau Torres, entre otros, el conjunto de Birmingham en este duelo británico, y en la Conference, además del Crystal Palace, Shakhtar Donetsk, buscando plaza en la final de Leipzig, Estrasburgo, Rayo Vallecano. Estamos, amanecemos, Ciudad Francesa, Pablo Villa, con protagonista, compañero, buenos días.
17: Sí, Raúl, ¿qué tal? Buenos días. Pues le vamos a dar las gracias al Rayo Vallecano por abrirnos las puertas de su hotel en Estrasburgo, de este hotel Marriott, para pues que a esta hora de la mañana desayune con nosotros el director deportivo, David Cobeño, que fue futbolista, canterano del Rayo Vallecano y ahora ha construido un proyecto absolutamente ganador que hoy se puede ver ni más ni menos en una final europea. ¿Qué tal, David? Buenos días, ¿cómo estás?
18: Hola, buenos días.
17: No sé qué emociones se te pasan ahora por la cabeza, si miedo, si nervios, si tranquilidad, no sé cómo estás.
18: Bueno, un poquito de todo, tranquilo, porque bueno, al final ya hemos conseguido algo histórico, que es llegar a semifinales de una competición europea, pero también nervioso por lo que nos estamos jugando, ¿no? Que es algo que para la gente de Vallecas y para la afición del Rayo sería bueno, algo fuera de lo normal, y con esa responsabilidad pues te entra un poquito de nervios.
17: ¿Se vive diferente esos nervios en el campo que en el despacho, que arriba en el palco, o no?
18: Pues no sé, yo quizá paso más nervios ahora que antes, porque cuando estás ahí dentro sí que puedes hacer cosas para que la cosa vaya bien. Cuando estás arriba viendo un partido, al final lo único que puedes hacer es verlo y animarlos, así que quizás se pasa más nervios desde fuera que desde dentro.
17: Ayer decía Íñigo que no hay que tener miedo, que hay que tratar de olvidarse de ese partido de ida, de poner el foco en el de vuelta, porque es verdad que el equipo quizás paga un poco, no sé si coincides conmigo, la relajación en Atenas, o que le pudo un poco el ambiente, no sé si le viene casi mejor el tener solo un 1-0 de ventaja.
18: Hombre, yo hubiese firmado un 3-0 seguro, y yo creo que todo el mundo también. Pero bueno, es verdad que a mejor quizá el día de Atenas, no es que fuéramos relajados, sino que bueno, pues con un 3-0 no lo afrontas con esa misma tensión, pero bueno, son partidos distintos, ambientes distintos, te juegas ya entrar a una final, que bueno, lo otro era la verdad que era entrar en semifinales, pero esto ya es entrar a la final, y bueno, al final va a haber mucha presión ambiental, mucha presión de lo que nos jugamos, y ahí es donde tiene que estar el jugador lo más tranquilo posible para hacerlo, bueno, pues algo que saben hacerlo normalmente en liga y en momentos también muy difíciles, pues que mañana lo puedan hacer lo mismo.
17: Porque es verdad que en la ida contra el AEK, pues probablemente el equipo, el resultado no sé si estaba un poco, fue desmedido, pero contra el Estrasburgo en el partido de ida es que el equipo tuvo ocasiones en la segunda parte, sobre todo esa última entre Pedro Díaz y Camello, que seguro que le has dado tus vueltas también.
18: Sí, quizá el partido de la EC en casa está un poquito desvirtuado porque, bueno, ellos también tuvieron ocasiones, nosotros fuimos muy, muy eficaces cara a gol. Y bueno, el otro día contra Estrasburgo, pues bueno, pues fue un poquito lo contrario, ¿no? Quizá no merecimos más de lo que el resultado final puso en el marcador.
17: ¿Tienes miedo a una encerrona o no?
18: No tengo miedo a nada. Tengo, bueno, ilusión de conseguir algo histórico, algo que nadie se pensaba, y hay que afrontarlo tal como es, ¿no? Yo creo que presión ya no tenemos ninguna, porque conseguir lo que hemos conseguido ya es un éxito, pero lo que decía Íñigo es verdad, ¿no? No nos tenemos que conformar con el qué bonito ha sido, sino el dar el paso definitivo de llegar a la final.
17: Hombre, porque ya no firmamos nada. Ya, o sea, ya estamos en un punto en el que ves ahí el título tan cerca de que tú también eres competitivo y hay que ganarlo.
18: Sí, sí, ya no nos tenemos que conformar con nada, porque ya no tenemos nada que perder. Ya es todo a ganar, todo a conseguir algo histórico, algo que va a ser impresionante si se consigue, y ya hay que ir con todas, no hay que especular.
17: ¿Ha venido gente de tu familia aquí o no?
18: Sí, sí, ha venido mi mujer y mis dos hijos y también fueron a Grecia. Y han repetido porque les pareció, bueno, pues algo que hay que vivirlo desde dentro, no solamente el partido, sino el estar aquí en la ciudad, ver el ambiente de tanto rayista. Es verdad que el tiempo no acompaña tanto como en Atenas, y quizá en Atenas había mucha más gente que se veía con las camisetas, pero es algo que lo vamos a guardar todos con mucho cariño, y claro que tienen que estar aquí.
17: ¿Y qué dicen? Porque tus hijos son pequeños.
18: Bueno, ya no son tan pequeños.
17: Bueno, sus años tiene ya.
18: Sí, sí, pero bueno, no, ellos son muy rayistas porque llegan viniendo al campo siempre conmigo, lo ven a veces desde el túnel de vestuarios y les encanta. Ellos conocen a todos los jugadores y están casi más nerviosos y más emocionados que yo. Y para mí, que llevo toda la vida aquí, ver a tus hijos con esa ilusión, con su camiseta del Rayo por Europa, pues es lo que hemos dicho antes. No sé si se va a repetir más veces y hay que disfrutarlo.
17: Al acabar el partido de ida, los jugadores del Estrasburgo como que citaban a la gente, os vemos el jueves que viene, os vemos el jueves que viene. Imagino que eso también a ti te remueve un poquito emociones, ¿no?
18: Sí, bueno, es lo bonito de este deporte, ¿no? De que hay rivalidad. Bueno, ellos también se juegan mucho, porque para ellos también es algo impresionante llegar a una final de Europa siendo tan jóvenes como es este equipo. Y bueno, pues aquí estamos, ¿no? Nos retaban, pues aquí estamos para dar la cara y ojalá poder conseguir el pase.
17: Porque el partido de ida lo embarraron bastante, tenían ganas de dar estopa, ¿eh?
18: Sí, quizá ellos quisieron ponerse en el ambiente que había en Vallecas, que no les comiese el ambiente de la afición nuestra, y quisieron ponerse a la altura de ir a la guerra. Bueno, consiguieron en parte conseguir ese enfrentamiento con la gente y bueno, y distraer un poquito lo que pasaba en el terreno de juego, pero bueno, esto es otro partido distinto, es otra historia completamente diferente y nosotros tenemos que dar la cara.
17: Ayer a la vuelta del entrenamiento estaba yo aquí, había muchos aficionados, os hicieron casi un pasillo, no sé qué se te pasó por la cabeza en ese momento, porque había jugadores casi que bailando, otros les abrazaban.
18: Bueno, súper bonito, ¿no? Ver a tu gente aquí en Europa, que te reciban en el hotel, que te animen, que veas esas caras de alegría y de emoción. Yo creo que a todos los jugadores ayer cuando lo vieron se emocionaron y bueno, te da ese plus de más para poder conseguir lo que todos queremos y disfrutarlo con todos ellos.
17: No me regates, ¿va a jugar Álvaro García o no?
18: Pues no sé, la verdad que nunca le pregunto al míster de la alineación.
17: Hombre, algo sabes.
18: No sé, no, de verdad que no me gusta saber la alineación antes de los partidos, nunca le pregunto, a veces me comenta situaciones de lo que me parece a mí que yo haría, lo que sea, pero no suelo preguntar nunca, y de hecho me entero una vez que llegan al estadio.
17: ¿Pero está para jugar?
18: Pues no lo sé, esperemos.
17: Sí lo sabes.
18: No lo sé, la verdad que, mira, hoy como hemos tenido charla antes de la comida y demás, no del desayuno, no hemos podido hablar mucho, pero bueno, yo creo que Álvaro si puede lo va a intentar, y el míster si ve que tiene que tirar de él lo va a hacer.
17: Porque hay gente ahora que dice, no, el Rayo es un milagro, en el Rayo hay cosas que mejorar, pero también hay mucho trabajo detrás de vosotros en el día a día. Uno se para a analizar la alineación del Rayo, y es que muchos serían jugadores titulares en gran parte de los equipos de primera. No sé si a ti eso te da un poquito de rabia, o da el momento ya de sacar un poquito el pecho y decir, llevamos mucho trabajo también detrás.
18: No, yo me mantengo un poquito al margen de todo eso. Es verdad que siempre a uno le gustan los halagos, pero no podemos perder esa humildad que nosotros tenemos, porque si no nos iría mal, siempre lo he dicho. El día o el momento que nos creamos que somos más de lo que somos, nos irá mal. Y bueno, es verdad que hay muchos jugadores que podrían estar en otros equipos quizá de mayor categoría, pero a lo mejor no vivirían este momento que estamos viviendo nosotros ahora. Estar en una semifinal de Conference no es nada fácil. Es fruto de mucho trabajo de mucha gente en el club que se desvive porque vaya todo bien. Y bueno, ojalá que podamos ir creciendo poquito a poco.
17: ¿Cuántos años llevas ya de director deportivo?
18: Pues yo creo que está la novena temporada, me parece.
17: ¿Tienes ganas, tienes cuerda ya para...? Porque ya sabes que te gustan los halagos, pero luego hay equipos que se te vinculan y demás.
18: Sí, bueno, pues eso es porque las cosas funcionan, porque el club y el equipo van mejorando a nivel deportivo y bueno, pues eso, nos gusta que nos vinculen con otros equipos. Yo siempre me he mantenido al margen de eso, nunca he entrado en rumores. Cuando ha habido alguna situación se la comenta al presidente y yo de momento estoy aquí a gusto, con fuerzas, con ganas y mientras que las fuerzas me aguanten y vea que, bueno, pues que podemos seguir dando un pasito adelante a nivel deportivo, pues intentaré estar aquí.
17: Porque el proyecto del Rayo puede seguir creciendo todavía.
18: Hombre, pues ya crecer, ya si nos diese por llegar a una final de Europa, el tope ya está alto, pero bueno, a ver, quedan muchas cosas por hacer en muchos ámbitos del club y bueno, esto puede ser un pasito para conseguir otras cosas, conseguir otros ingresos para poder invertir en otras cosas y seguir mejorando en lo que podamos.
17: Me quedan tres. Del Estrasburgo, que no juegue Mega, ¿es una buena noticia o no?
18: Bueno, nunca sé, a lo mejor ahora el que le coja su puesto te mete un gol y decimos en qué ahorita no va a jugar este, pero bueno, a priori sí que es un jugador que tiene una fuerza física, una velocidad y una intensidad que contagia a sus compañeros como el partido de ida, que a priori nos puede venir bien, pero nunca se sabe.
17: Y se habla mucho de nombres propios de la gente de arriba, pero esta semana habéis anunciado también la renovación de Leyen. La verdad que se acaban los calificativos con un tío que lo juega todo con 34 años y da la sensación de que tiene cuerda para otros 4 o 5 por lo menos.
18: Sí, quizá su fichaje a nadie le gustó al principio porque venía de un equipo que había descendido de primera a segunda. Pero bueno, nosotros siempre lo habíamos seguido de hace tiempo y aparte de lo deportivo, en lo personal, es una persona que se integra súper bien aquí en el equipo, en el barrio, que nos da mucho, como decía Michel en su día de Trejo, que es un líder silencioso, pues Flo es parecido, es una persona que todo el mundo se fija en él, que todo el mundo le respeta y que es súper educado y creo que es muy bueno para el grupo a nivel deportivo y a nivel personal.
17: No te escapas, Íñigo. Si se gana la Conference, ¿hay alguna opción de convencerle o crees que no tiene nada que ver?
18: No lo sé, la verdad que mira, tampoco he hablado con él, no me creerás, pero no suelo hablar mucho, hablamos más de cosas personales que de temas deportivos y tampoco es el momento mejor ahora de hablar de futuro de nadie, ni de Íñigo, ni de ningún jugador, ni de nada, sino centrarse en lo que tenemos por delante, que es algo muy muy muy bonito, que tenemos que estar 100% volcados en ello y ya habrá tiempo para hablar.
17: Venga, y la última, ¿cómo es un poco la rutina de David Cobeño un día de partido, en Conference? ¿Vas a ir a ver a tu familia? ¿Vas a estar tranquilo en el hotel, con los jugadores, con el cuerpo técnico? ¿Cómo va a ser?
18: No, hoy estoy siempre en el hotel el día del partido, estoy pendiente de que no falte nada, que esté todo el mundo bien, que no haya ningún problema de última hora y de si tengo que dar algún consejo o alguien me pide algún consejo, pues intentar ayudar en todo lo que pueda.
17: Ojalá y sea con una victoria esta noche. De verdad, gracias por atendernos. Sabes que nos alegramos de que las cosas vayan muy bien. Y nada, a ver si el Rayo podemos cantar esta noche una victoria a esa clasificación. Gracias, David.
18: Muchas gracias a vosotros.
17: Un abrazo para David Cobeño. Ahí estaba Raúl, las palabras del director deportivo del Rayo.
0: Muy bien, no te vayas que ahora abrimos la tribu contigo, para darle suerte o por lo menos para deseársela. A ver si conseguimos dársela, claro, que en eso estamos. Lo que te vamos a dar ahora es más información aquí, en la tribu, en Radio Marca.
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0: Bueno, pues en esas estamos. No sé si hay un jugador revelación o no. Sea como fuere, siempre hay una noticia que no debe pasar desapercibida. Tato Felgueroso, Oviedo, buenos días.
1: ¿Qué tal? Un saludo, compañeros. Hoy en Que No Pase Desapercibido os tengo que hablar del equipo más laureado del Principado de Asturias, del Telecable Hockey Gijón, que el pasado fin de semana puso fin a la temporada regular en la Hockey Liga Femenina, dando paso a un mes de mayo en el que puede volver a coronarse como campeón de absolutamente todo. Y es que las pupilas de Tasalí optan a ganar en las próximas semanas la Champions League, la Copa de la Reina y la Hockey Liga Femenina. Un exigente calendario que va a tener su pistoletazo de salida este fin de semana, cuando participarán en la Final Four de la Champions League, midiéndose en semifinales al Benfica con el deseo de colarse en la final del día 10 de mayo y conseguir su séptima Copa de Europa. Una semana después, la ruta del Telecable continúa con la Copa de la Reina, que este año va a ser todavía más especial para el club asturiano, ya que se disputará en su casa, en Gijón, donde buscará coronarse un año más como vencedor de la competición copera. Y ya como traca final, la última semana de mayo acogerá la Final Four de la Hockey Liga Femenina, en la que las jugadoras de la entidad gijonesa defienden el trono y a la que llegarán con la esperanza de poder firmar un triplete que agrande todavía más la leyenda del Telecable Hockey Gijón.
0: 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No lo he escuchado y ya lo veo venir. No le gusta Arteta, le encanta Luis Enrique. ¿Con quién irá David Sánchez en la final de la Liga de Campeones? Buenos días, David, picotazos.
2: Hola, ¿qué tal? Muy buenos días. A falta de conocer los nombres de los jugadores de turno del Real Madrid que se torten en el día de hoy, toca hablar de la Liga de Campeones. Y si hablamos de la máxima competición europea, hay que hablar del equipo de Luis Enrique Martínez. Segunda final consecutiva para el Paris Saint-Germain, que dejó en la cuneta nada más y nada menos que al segundo mejor equipo de esta competición, el Bayern de Múnich. Juegan a otra cosa y están dos peldaños por encima del resto. Parece imposible poder llegar a imaginar que el equipo de Mikel Arteta, el Arsenal, sea capaz de ganarlos en la final. Cualquier persona de bien, que le guste el fútbol atractivo y que mire este deporte para entretenerse y divertirse, tiene que desear que en la próxima final de la Champions la vence y la gane el equipo de Luis Enrique Martínez. El Paris Saint-Germain, sin discusión, el mejor equipo de Europa, y por la edad de los jugadores puede y apunta a dinastía en el fútbol continental el equipo de Luis Enrique Martínez. Buenos días.
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0: ya estamos todos y también todas, porque en este caso hoy contamos con la presencia siempre agradable e interesante de mi querida Irene Junquera. Hola Irene, buenos días.
1: ¿Qué tal? Buenos días, ¿cómo estáis?
0: Tu voz me suena.
1: Sí, bueno, no te precipites, que es que Varela.
0: 8:30, 7:30 en Canarias. Ricardo Sierra, buenos días.
2: ¿Qué tal? Buenos días, ¿me estoy perdiendo algo?
0: No, que nada, sí. Nada.
2: Vale,
0: la verdad que nada.
1: Tú y todos.
2: Ah, vale, vale.
0: La verdad que nada. Hoy vengo... Me he equivocado de indumentaria. Vengo así como muy sport, en vaqueros, ¿no? Camisita, un jerseycito ahí.
2: Un clásico, jersey gris de pico.
0: Tendría que venir con el frac. Va a ser una mala mañana para Pedro Riesco, que no está aquí, que vendrá mañana. Va a ser una mala mañana para Pedro Riesco, para Pipi Estrada, para Pepe Pasqués, para Emilio Pérez de Rozas, para Emilio Contreras y para María José Ostalrich.
2: ¿Y eso?
0: Y como os quiero mucho, os voy a hacer extensible la invitación que nos adeudan todos los compañeros. En fin, primero presento y luego cobramos facturitas. Don Amalio Moratalla, buenos días.
3: Muy buenos días.
0: Aquí andamos, hombre.
3: A ver qué nos perdemos.
0: Bueno, pues ahora recordamos, hacemos el balance. La hemeroteca. Chitu, que es un duende de los archivos, ha encontrado algo de lo que ya casi me había olvidado. Don Ricardo Rossetti, buenos días.
4: Buenos días. Cuando te pones así, yo por lo menos te tengo miedo. No, a pesar de que miedo, y no me has nombrado.
0: Miedo nunca, never, never, never, que diría Florentino. Javi Lázaro, buenos días.
5: Buenos días a todos.
0: Buenos días. Hola, Alberto Santa Cruz, Bilbao, buenos días.
6: Hola, muy buenas.
0: Irene Junquera, ya la he saludado. Y Javier Amaro del Arco, por aquí anda, buenos días.
7: ¿Qué tal a todos?
0: Muy buenas. Ahora incorporamos al Rulo Fuentes para hablar, lógicamente, de esta... De esta semifinal, ¿no? París-Saint-Germain, Bayern de Múnich, de la que hicimos un pronóstico la semana pasada. Era miércoles, estábamos ya nos habíamos comido, ¿no? El Atlético Madrid-Arsenal, lo de que el Atleti le había perdonado la vida y todo esto. Y bueno, pues habíamos analizado ese 5-4 y a casi todo el mundo le sorprendía que a mí, desde el punto de vista de la táctica y del valor futbolístico, no me había convencido del todo el partido. Me había encantado como espectador, pues apasionante el intercambio de golpes, pero habíamos advertido muchas carencias, muchas deficiencias. Y dijimos esto en la pasada tribu de la semana pasada. Ahí estamos.
8: Y te digo, te anticipo ya que el del próximo miércoles no va a ser igual.
2: No va a ser
8: ya
2: igual.
8: Ya lo vimos con el Bayern de Múnich.
2: No va a ser igual.
9: Sería una cena, pues,
8: café aquí
9: cena,
8: para todos. O cena aquí para todos.
2: Una cena.
8: Lo que quieras.
1: Yo no sé si va a ser igual.
0: Cena aquí para todos. 628-2690.
6: No falta cerrar el día. A ver qué día.
0: Hay que buscar día y hay que buscar
7: cena. Pedro, cena. Paga la cena.
0: Llegado a este punto, Amalio, algunos...
3: ¿Cómo te lo llevaste al huerto?
0: Escúchame una cosa, Amalio. Algunos vamos a empezar a cobrarle por venir a la tribu. En lugar de pagar por el trabajo que hacéis y por el... Esto sí que lo digo completamente en serio, por lo mucho que empujáis, ¿no? Y que os implicáis en la... Mira, en ese sentido, no, esto no es como el vestuario del Madrid. Sois más bien el vestuario del París Saint-Germain. Aquí, estrellas y no estrellas, remáis todo y empujáis y vamos unos números de récord.
6: Tú eres Luis Enrique.
0: En casi todo... Bueno, pues a veces sí, pues soy muy gruñón como él, creo que soy buen tío, pero soy a veces bastante insoportable. En eso sí me parezco a Luis Enrique, no soy tan genial como él, pero...
7: Opiniones.
0: Pero sí tengo esa cosa,
3: ¿no? Es parte de la magia.
6: Bueno, has hecho buen equipo.
0: Me considero con buen corazón, pero a veces bastante insoportable y hablo mucho y interrumpo y me altero y todo esto, un poco como Luis Enrique. Bueno, a ti te trata bien, Luis Enrique.
10: Correcto. Conmigo es correcto.
7: Contigo es correcto. Mejor que con otros.
0: Quiere un poco más a Mónica.
10: te iba a decir, igual es porque soy compañero de Mónica, pero hay otros compañeros de Mónica que no están. Bueno, correcto, conmigo es correcto. Sí, no puedo tener ninguna queja.
7: Lado bueno, queja.
10: Es verdad que ha habido momentos de tensión, pero creo que con todos los periodistas de este país, y sobre todo si te has enfrentado cara a cara con él, quiero decir, enfrentado, me refiero a una entrevista en momentos complicados, creo que todos más o menos hemos tenido momentos tensos, momentos de tensión, ¿no? Pero dentro de la línea de la corrección, yo creo que se puede entender a Luis Enrique, aunque sí, simpático no, pero correcto sí.
0: Así a priori, pues como tú lo recibes siempre a puerta gallola, nada más acabar el partido y con la emoción un poco de la victoria o de la derrota, ¿quién es el que te hace, digamos, no sudar, pero así un poco, bueno, vamos a concentrarnos más?
10: Bueno, hay entrenadores complicados y a veces no sabes ni siquiera si es en la derrota o mismamente en la victoria, ¿no? Pero Guardiola es de los complicados, el sí. Cholo Simeone. El Cholo Simeone puede tener las dos caras, el tipo más extraordinario, más amable, una sonrisa, ¿verdad? O el tipo más distante, y entonces depende un poco de las circunstancias. Y muchas veces tú desde fuera no percibes esas circunstancias, que igual a veces son momentos internos, son momentos de vestuario, y no va ligado, en algunos casos, directamente con el resultado, ¿no? Y son gente que te tiene en puntillas, o tienes que estar un poco de puntillas. Luis Enrique es uno de ellos, Mourinho era uno de ellos, pero fíjate, en las últimas comparecencias
0: más suave,
10: en
0: el Benfica, sí,
10: más muy suave, otro perfil completamente distinto. Y luego hay otros que es una gozada hablar con ellos, yo que sé, Michel del Girona, por ejemplo, pues es una maravilla hablar con él. Bordalás es un poco rarete también, sí. tiene sus cositas, ¿no? Entonces, es eso. Bueno, es que yo creo que no son
3: Luis Enrique que conocéis ahora no tiene nada que ver,
10: ¿verdad?
3: Luis Enrique que vivimos hace años en su época de jugador del Madrid, incluso sí. El Barça y...
10: Sí, del Barça era complicado, incluso
3: en estado puro, ¿eh?
10: Del Barça sí,
3: no,
10: sí.
3: No, pero no como entrenador, como jugador.
10: Ah, bueno, como jugador, bueno, pero entrenador también, del Barça sí. Pero bueno, yo digo que son momentos. Bueno, veremos a ver qué pasa.
4: Depende de la empatía, ¿eh? Depende de la empatía que consigas con el entrenador.
10: Correcto.
4: Y como Ricardo es un tipo que empatiza muy bien con los que tiene delante...
0: Cuando quiere.
4: Le pasa... No, le pasan como estas todos. Cosas. Pero es verdad que... Sí. que tienes que conseguir
10: también,
4: ese feeling.
10: Claro, Rossetti lo sabe también.
0: Mi querido Rulo Fuentes, ¿cómo estás? Buenos días.
5: ¿Qué tal, Varela? Buenos días, ¿cómo estás?
0: Toda la tribu va con el Arsenal. Eso lo sabes, no eres consciente, excepto David Sánchez.
5: Sí, bueno, me lo puedo imaginar.
1: Yo no voy con el Arsenal.
7: Yo tampoco creo que... voy con el Arsenal tampoco.
10: Sí, no generalices.
0: Ahora son todos amigos de Lucho.
7: No.
0: Roberto Carlos, Lucho y su millón de amigos. Vaya por Dios, Luis Enrique.
7: Entre un fútbol y otro... Pues hombre, a mí me gusta más lo que el Paris Saint-Germain, vamos.
0: No voy a atacar mucho ayer al PSG, ¿eh?
7: Bueno, más que el Bayern, que te diría, ¿eh? Para mí, las oportunidades más claras para mí las tuvo el PSG.
10: No, mejor no oye.
1: Pero yo creo que eso hay que alabarlo, ¿no? Porque igual que yo en mi caso lo alabo cuando el Madrid se tiene que encerrar contra el City porque es la única forma de ganarle.
10: Espera, que va a saltar Raúl ahora. Va a saltar Raúl.
1: No, pero de verdad, es que creo que no hay que ser... Creo que no hay que ser... Espera. Creo que no hay que ser más papista que el Papa. O sea, si yo saco pecho cuando el Madrid consigue ganarle, como sea, me da igual, como si quieren poner un tabique en la portería, pues un muro... Pues yo tendré que decir, ostras, me parece bien que Luis Enrique, si tiene la necesidad de defender, lo haga. Es que de verdad que lo digo.
0: Rectifico.
1: Habrá que ser coherente.
0: Rectifico.
1: Es una exageración.
0: Toda la tribu va con el Paris Saint-Germain, excepto John Cuezva y yo, que vamos con Zubimendi, Merino, Odegaard, el centro del campo de la Real Sociedad.
1: Y Arteta.
0: ¿No?
10: Y Cristian Mosquera, y David Raya, si tienes muchos argumentos.
0: Y Gaby Heinze, que es argentino, pero me cae muy bien. Buen tipo. Juega en Madrid y me cae realmente bien, el ayudante de Arteta. Bueno, cuéntanos un poco lo que viste ayer. ¿Te decepcionó el Bayern?
5: A mí, no. Yo, a mí no me decepcionó el Bayern de Múnich. Es verdad que, a mí del Bayern de Múnich lo único que le recrimino ayer es que al encajar el gol en el minuto 3...
0: Otra vez otro regalo, ¿eh?
5: Otra vez.
0: El Madrid se lo regaló a Güler a los 15 segundos.
5: Bueno, pero es que el Bayern es un equipo, o sea, no es un equipo perfecto, es imperfecto como todos los equipos.
0: Sí.
5: Lo único que le recrimino yo es que le faltó precisión, tuvo mucha precipitación, es decir, quisieron marcar dos goles ya en el minuto 4 y te marcan en el minuto 3 y queda todo el partido por delante. A mí el Bayern no me decepcionó porque lo intentó, apretaron fuerte, tuvieron sus ocasiones. Bueno, ese orgullo alemán les permitió como mínimo no perder en la ida y en la vuelta, empataron ahí en la última jugada del partido y el caso es que uno se da cuenta, no con el partido de ayer, sino con toda la Liga de Campeones, que es muy difícil ganar esta competición. Porque el Bayern de Múnich, yo para mí, quizá es el mejor equipo de la temporada en Europa.
0: No estoy de acuerdo. ¿Que
5: no estás de acuerdo?
0: No, hombre, al final, su primer partido grueso fue contra el Arsenal, meneo de Arteta. Al Paris Saint-Germain, ni cosquillas. Y contra el Madrid, porque no jugó Courtois. Si se lo hubieran pasado Mbappé y Vinicius, a lo mejor no llegan ni a semifinales.
5: Bueno, al Madrid le ganaron en la ida y en la vuelta.
0: Sí, pero ¿cómo le ganaron? Con el gancho, bueno, con el ganchito, ganchito ante, ver, con, ante el no, peor con, Madrid de la década.
5: No, hombre, pero hombre, con el gancho, hombre, yo creo que tampoco le ganaron con el gancho. Quiero decir, ganaron en la
7: hombre,
5: ida.
7: Hombre, el partido se iba a la prórroga, yo en el 88 estaba en la prórroga.
0: Yo ayer vi al Paris Saint-Germain muy sobrado. O sea, en ningún momento temí por el resultado. Lo vi con mucho recurso al Paris Saint-Germain,
5: bueno,
0: jugando otro tipo de partido. Teniendo en cuenta que venían, es verdad que el Bayern arrancó muy bien en París, pero la cosa venía de un 5-2, ¿eh? Es que estuvieron 5-2 en París, ¿eh?
5: Bueno, pero
7: claro, el es que yo creo que el 5-2 se parecía más a la realidad que el 5-4. Al final, con el tiempo hemos descubierto que quizá el PSG se relajó es más que, de la cuenta, sí, ¿no? El Bayern metió
3: y también un arbitraje raro, ¿eh?
0: Sí.
3: Raro.
9: ¿Cuándo, ayer?
11: Ayer.
3: Sí.
9: Hombre, para mí ayer se come la segunda amarilla de Nuno Mendes que puede cambiar todo.
3: Una amarilla, una mano ahí que
9: a mí la mano no me parece penalti, pero
12: la mano no se puede pitar por reglamento.
11: A lo largo de todo claro,
2: si viene de un compañero, no.
11: Exacto. Bueno, todo el rato. No,
12: pero un balón hacia afuera.
3: Viene un compañero, claro, pero mira dónde iba el balón, ¿eh?
2: Ya, pero no.
3: Pero bien, oye. Pero no, hubo muchas jugadas, es que fue muy. Fue una gotita
11: de estos arbitrajes que no se notan mucho, ¿no? Que son poquito a poquito,
3: van influyendo.
11: Estas pequeñas. Sí,
7: sí. Bueno, yo, en fíjate, eso, más allá, en eso el Atlético se doctoró el
10: mal arbitraje. Sí, pero de los arbitrajes es arbitraje. Verdad, y todos sabemos muchas veces que en arbitrajes UEFA pues pasa determinadas cosas y bueno, que te pueden llamar un poco la atención. Y estoy de acuerdo sobre todo con las quejas del Atlético de Madrid, porque sí me pareció un mal arbitraje. Bueno, pero más allá de todo eso, fíjate, yo creo que están en la final los que han sido mejores en las semifinales. Por mucho o por poco. Por ejemplo, en el caso del Arsenal, por muy poquito. Pero es verdad que siempre ha estado por delante en la eliminatoria. Que por detalles o por lo que queráis, por contundencia, por lo que queramos, creo que ha sido superior por muy poco, repito, sobre el Atlético de Madrid, y para mí el Paris Saint-Germain ha sido mejor equipo en los dos partidos y por eso está en la final. Quiero decir, totalmente, que para mí tengo la sensación de que el fútbol ha sido justo con los dos finalistas. Vale, podemos entrar en detalles.
12: Y con los matices, y con el Bayern como semifinalista también.
10: También.
12: O sea, si hemos hablado de tres equipos en la Champions, hemos hablado de los cuatro semifinalistas.
10: Y con el Atlético de Madrid como semifinalista también, porque para mí es mucho mejor en la eliminatoria que el Barça. Quiero decir,
1: estaremos de acuerdo que ganará el PSG. O sea, quiero decir, para mí el fútbol que hay ahora mismo, la
10: diferencia entre el Arsenal y el PSG. Irene, a priori el mejor fútbol o el más vistoso o el más bonito lo está poniendo el Paris Saint-Germain, pero yo no te digo que vaya a ser la historia. Veremos a ver la final con quién es más.
1: La competitividad, pero creo que el PSG también tiene eso ya, y justamente lo demostró ayer, porque estamos... Ay, mi perra tiene ganas de hablar. Porque es ganas, tiene mucha fuerza en ataque, y es muy buena, muy desequilibrante en ataque, pero ayer comprobamos que también lo es defensivamente, es la clave para competir y para ganar.
10: Pero Irene, simplemente lo dijo Luis Enrique, no estamos acostumbrados a defender así, pero también sabemos defender así, que eso es muy bueno por parte del... dice mucho del equipo y también del entrenador, que
12: se va a adaptarse
10: a las circunstancias. Y ya termino con esto un poco, con esta sensación que tengo yo. Vamos a ver qué es lo que pasa en la final, porque para mí, desde mi punto de vista, creo que el Paris Saint-Germain tiene mejores jugadores y que además Luis Enrique los ha hecho funcionar como un equipo a la perfección. Pero como bloque y como equipo, bueno, pues también
0: El Arsenal me parece que no es peor equipo.
10: No, pero es que digo, en cuanto a jugadores,
7: el problema es que juegan a otro jugador.
12: Es un equipo que defiende,
3: la trayectoria actual del Arsenal es mejor que la del PSG.
7: Sí, pero es que no podemos medirlo
3: no ha perdido un partido en toda la Champions.
11: Ahora mismo llegan en una diferencia
9: actual campeón de Europa y finalista del Mundialito.
12: A ver, yo creo que la temporada
10: en los tres últimos años el Paris Saint-Germain lleva una semifinal, un título y ahora otra final. Ojo con la trayectoria de Luis Enrique.
9: Que el Arsenal puede ganar la final, la puede ganar.
10: Claro.
9: Pero hombre, yo creo que es evidente que la trayectoria y la regularidad del Paris Saint-Germain
12: la tendencia de los últimos meses favorece al Paris Saint-Germain, pero la de los últimos meses en concepto de temporada, el Arsenal es un equipo que comenzó el año como un avión, y que es verdad que la Premier te debilita más. El fútbol en Inglaterra con cuatro competiciones te desgasta más. Ha llegado o llega más desgastado este tramo de la temporada. Y el Paris Saint-Germain comenzó de aquella manera después de haber jugado el Mundial de Clubes y perderlo en la final con el Chelsea. Es un equipo que la Liga Francesa se puede permitir, como se lo permitió en noviembre o en diciembre, determinados traspiés que no le pasaron factura o que no le pasan factura para ganar el título. En la Champions también tuvo sus traspiés que le hacen jugar la fase, el playoff o la repesca, los 16avos de final. Pero eso ha demostrado, o Luis Enrique, ha demostrado que puede llegar o que puede tener al equipo el 7 de mayo afiladísimo. ¿Quién parece que llega mejor? El Paris Saint-Germain que el Arsenal. Y otra cosa, defiende. Claro que puede defender mejor. Es que si lo de ayer lo hace, hace una semana, con 5-2, ayer no hay partido.
11: Es que yo creo que le viene muy bien al PSG para la final. Le ha venido a Luis Enrique muy bien en los 4 goles que recibe en la ida. O sea, yo creo que es una experiencia que tiene ahí de cómo se le puede escapar una victoria contundente a dejarlo solo en victoria. Incluso el gol de ayer en el final de partido de Harry Kane creo que también le viene bien de cara a la final. O sea, me da la sensación de que esta semifinal ha sido en ese sentido de prepararse para lo que te pueden dar, que te pueden dar equipos como el Arsenal o como el Bayern. Me parece que para prepararles les ha servido de maravilla. Porque
7: pues,
11: si
7: yo creo que Arteta le gustaría o le gusta más jugar contra un equipo como el PSG que un equipo como el Atlético de Madrid.
9: Sí, es posible.
1: Bueno,
9: es posible.
1: Seguro. Entonces,
7: como
1: claro,
7: juegan a deportes diferentes, porque el Arsenal juega al cholismo más puro y el PSG juega a todo o nada. Pues yo creo que el Arsenal en ese escenario
11: no
7: se va a encontrar cómodo, así, ¿eh? Porque le va a tocar.
11: Ayer Amaro no, ayer ya no fue todo nada, ¿eh? Fue un guardo bastante y ataco porque tengo unos tíos en velocidad tremenda.
7: Pero es innato en el PSG. Y por cierto, déjame decir una cosa, lo de Luis Enrique ayer fue una demostración de que, mira que yo no soy muy fan de Luis Enrique, la verdad. Pero quitó a Dembélé en el minuto 66.
12: No llegar a presionar.
2: No presiona
3: fuera. Las imágenes se ve como que el enfado que se corre por
5: no estar
3: ayudando
5: ahí. No,
7: Raúl, esto es importante porque sí. Si él cree en una cosa, la consulta con su segundo. Y
5: ¿Sabéis en lo que creía Luis Enrique? En quedarse con Mbappé. Os lo digo porque os veo venir.
7: Bueno,
5: Paris Saint-Germain hizo todo lo posible por retener a Mbappé.
7: No lo sabemos.
5: Digo porque como... Sí, lo sabemos.
9: La duda es si lo hizo Luis Enrique.
5: Con su consentimiento. Luis Enrique no echó a Kylian Mbappé. No hubo ningún problema entre Luis Enrique y Kylian Mbappé.
7: Sí, pero mientras
5: hizo de la necesidad virtud y lo ha hecho de maravilla. O sea, el trabajo de Luis Enrique sin Mbappé ha sido impecable.
7: Mientras estaba
5: jugó
7: siempre.
5: La realidad es que Luis Enrique quería Mbappé, que os conozco. Porque ya lo hicisteis con Raúl en su día y Luis Aragonés y demás, que también
7: jugó todos los partidos de titular con Luis Enrique.
5: O sea,
9: yo creo que es ganas de traer un poco ahí el caso Mbappé, pero aquí yo creo que de lo que vamos a hablar es que la final de la Champions tiene dos entrenadores españoles, que por cierto hay más de un nivel estratosférico, y la pregunta es ¿por qué los grandes equipos de nuestra liga no tienen ese perfil de entrenador? Creo que es una reflexión que hay que hacerlo entre los Luis Enrique, Guardiola, Arteta, Unai Emery. Al final, la élite europea valora y mucho nuestro entrenador.
10: Muchos entrenadores en la élite, sí.
9: Entonces, a mí me encantaría no sé que en por qué el Madrid y Barça no están en ese camino.
1: A mí me encantaría que en el Madrid, por ejemplo, hubiera seguido Xabi Alonso, que para mí tiene ese perfil de los entrenadores que estás diciendo. Pero el problema es que me hubiera encantado que también todos los jugadores, todos los dueños del Madrid, bueno, el presidente, toda la directiva del Madrid, todo el mundo, viera los partidos de ayer y viera lo que hace Luis Enrique en el sentido de que tiene todo el poder para hacer lo que le salga del mismísimo porque se confía en él.
10: Es que,
1: y para mí esa es la clave. Y en el Madrid ahora mismo, la que hay montada es porque hay falta de autoridad. Y eso se consigue dándole la autoridad al que la tiene que tener, que en este caso, como en un colegio, es el entrenador. Pero bueno, es un cúmulo de cosas. Y en eso, fíjate, sí que me da envidia.
5: Bueno, y tener al lado una persona como Luis Campos, también, que eso también es importante.
12: Yo, en el caso de Dembélé, quería añadir un detalle, que es que sí, en el 66 lo quita porque no va a una presión como tiene que ir. Lo consulta y no le dura 2 minutos.
3: No, una, tres.
12: Bueno, pues mira, a tres, más a mi favor. O sea, es decir, Luis Enrique coge y dice, no estás haciendo lo que veo, fuera. Dembélé, en el último minuto del partido, está gritando como un tigre y celebrando con sus compañeros como Kvaratskhelia le hacen una falta que puede ser ya el final del partido. Es decir, no se cruza de brazos, no pone morro, no se mete en el
9: Ricardo,
12: no monta un pollo.
9: Cuando lo sienta...
12: Siendo un jugador que la eliminatoria ha metido 3 goles y ha dado una
10: Que es el Balón de Oro. Que es el actual Balón de Oro.
9: Donde quería ir, Ricardo, es que cuando a él lo cambian, a diferencia de otros que se enfadarían, no sé, se va como capitán levantando el ánimo de su equipo de vamos, vamos, vamos, nos queda media hora, tal. Que eso siendo Dembélé y siendo, entre comillas, la estrella del equipo o una de las estrellas del equipo, pues oye, es una imagen de capitán que está muy lejos del Dembélé que vimos en el Barça, vamos. Eso y, eso, consigue, y eso es mérito eso de Luis Enrique.
11: Eso lo consigue Luis Enrique. Es que eso que de lo que estamos hablando de que si Mbappé, no Mbappé, o lo que decías, Lázaro, yo creo que si gana Luis Enrique la Champions otra vez, es otra vez la Champions de Luis Enrique. O sea, el PSG ahora mismo tiene una vinculación total y absoluta a Luis Enrique. El Arsenal con Arteta, pues sí, pero yo creo que menos. Pero que Luis Enrique tiene ahora mismo, que está por encima del bien y del mal, y está por encima de todo, y que es el que está gestionando eso de una manera
0: espectacular. Y si no la gana, ¿qué pasa?
11: Está claro.
0: Si no, no pasa nada,
10: porque llevas una semifinal, una final y un título en tres años, me parece que sería
0: los deberes están hechos.
10: Creo, vamos.
5: Toda la historia, el Paris Saint-Germain en toda su historia ha llegado a tres semifinales de la Copa de Europa. En toda su historia. Con Luis Enrique ha llegado a otras tres.
0: Nunca ha tenido este equipo. Nunca ha tenido este equipo. Os quiero recordar que el año pasado sin Mbappé la temporada iba por aquí, que diría Juanma Rodríguez, y hasta que llegó Jarasbelia y no sé quién más.
5: A ver,
0: fue por allá. Estaba fuera y echó a penaltis al Liverpool, que era el mejor equipo.
9: ¿Con ese argumento dónde nos quieres llevar?
5: Nunca ha tenido ese equipo, ¿no? Porque desde 2012 el Paris Saint-Germain, o sea, Mbappé, bueno, Neymar,
9: claro,
5: el otro de la... Quiero decir, cuidado.
0: Correcto, bien, sí, pero que quiero decir que primero no romanticemos las cosas. Los equipos que son mejores por todo. Porque tienen al mejor entrenador que da con la tecla, porque tienen al mejor equipo que se comporta como tal, porque acaban teniendo al Balón de Oro de cada temporada, porque en el 90% de los
11: clubes que se comporta como
0: tal. Ya está. Y luego, no, Dembélé apoyando. Bueno, yo os quiero recordar, por ejemplo, es que estaba allí Ricardo Sierra, muchas imágenes icónicas, por ejemplo, en la Champions del Madrid de las remontadas, el famoso día del Paris Saint-Germain, o el de los dos goles de Rodrigo al City. Es que fuera del campo estaba Marcelo, Benzema, Kroos, Modric, estaban todos sustituidos. El Madrid acabando los partidos con Vallejo, con Lucas Vázquez. O sea, que estas cosas pasan en todos los equipos. Y al Paris Saint-Germain, por ejemplo, este año, y eso no es... O sea, no lo digo como de mérito, sino que son pequeñas cosas que van sumando. Es que su liga la gana sin bajarse el autobús, le han cambiado partidos para descansar, cosa que al Arsenal, por ejemplo, no, o al Bayern de Múnich, ¿no? Al Paris Saint-Germain le han aplazado partidos.
10: Al Atlético menos,
0: le han aplazado partidos, pero
10: eso no es culpa de Luis Enrique y tal. Pero no.
0: Forma parte de todo, de toda la ensalada del triunfo.
10: Raúl,
0: no ha tenido las lesiones graves que han tenido.
10: Por mucho que haya crecido la Liga Francesa, no tiene la exigencia de la Premier ni de la Liga Española, eso está claro. Y, por ejemplo, el Barça, Real Madrid, Atlético Madrid se desgastan mucho más en la competición. Bueno, menos el Atlético de Madrid este año, o el Arsenal, por ejemplo, en la Premier, que fíjate que está peleando con la Premier, con el City, ahora hasta el final. Eso

0: de ellos también es esa preparación física que hace que sus equipos siempre en el momento puntual y más importante de la temporada, que es a
1: así
0: partir de marzo,
1: antes,
0: abril, finales de marzo, abril, mayo, cuando se juegan las habichuelas, están como están. O sea, que están de una forma extraordinaria y con todas sus estrellas y puede poner a todos los mejores y en un buen momento está de forma. Eso también forma parte de una planificación deportiva, de una planificación física, de verdad que, porque es que el Paris Saint-Germain llegó al la final del Mundial de Clubes. Es verdad que la ha perdido, pero es decir, no ha tenido pretemporada como el resto de los equipos que jugaron el Mundial de Clubes. Pero que
2: no
0: sucede.
2: Menos.
0: Claro, eso lo planifica de tal manera. Oye, que tienes la fortuna de que en la Liga Francesa puedes rotar más, puedes tener más licencias porque los rivales,
3: perdona,
0: muchos
3: Ricardo,
0: de ellos son menores.
3: Es que
0: de acuerdo, pero lo hace.
3: Hemos hablado muchas veces de que la Liga Francesa no le servía a estos equipos para preparar la Champions. O sea, ¿cuántos años hemos hablado de...? No, es que en la Liga
0: no tiene esa exigencia.
3: No hay la competitividad y los equipos que, claro, como juegan solo en la Champions, pues cuando llega el momento de la verdad no tienen el ritmo que sí le tienen otros equipos que tienen unas ligas más competitivas. Es que hemos dicho lo contrario.
1: Pero a ver, una cosa, es que se puede mirar de una forma o de otra, pero yo creo que de lo que estamos todos de acuerdo, nos guste más, nos guste menos, es que a pesar de que el PSG tiene un equipazo, porque la plantilla que tiene es espectacular, creo que, y lo estamos viendo por los equipos que tenemos aquí que pasan en Madrid, tú puedes tener muchas estrellas, claro, pero como no vayan todos,
0: como no funcionen como equipo, te da igual.
1: Y eso es lo que ha conseguido Luis Enrique, claro. Y eso también, cuando hablamos de la selección, de cuando ganó la Eurocopa, que se decía, no hay estrellas, hay jugadores, pero ¿qué es lo que lo hizo fuerte? Que eran un equipo. Y eso no es romantizar nada, es que creo que es la realidad y lo que hace falta en el fútbol para ganar es ser un equipo, de verdad.
3: Sí. Ayer,
1: o sea, esto de no se habla a los jugadores y da igual.
4: Que tome nota.
5: Vayamos al otro lado, porque que tú formas un buen equipo de gente buena, como diría Luis de la Fuente, que está muy bien, pero si te vas a las highlights, ¿quién marca las diferencias? Al final, las estrellas. En un equipo tienes que tener, lograr lo que hemos dicho antes, que Dembélé se vaya sentado, seguro que en el fondo enfadado, pero externalizando, vamos, que aquí queda mucho final, pero
6: que sean parte del equipo. Las estrellas tienen que ser
5: parte
6: del equipo.
5: Pero tú
3: bueno, ayer creo que le dan...
1: Necesitas calidad. Hombre, claro, la calidad hace falta, por supuesto.
5: Quien te resuelve las jugadas es la calidad.
1: No, pero la calidad tienen que poner todos, ¿eh? Porque como uno se relaje arriba esperando a que le llegue un balón, por mucha calidad que tengas, los otros también juegan. Por eso
3: ayer el mejor. Ayer el man of the match creo que es Pacho. Aquí se ha hablado de Neuer como el mejor del partido, por lo menos como el mejor del Bayern. A mí el que me encantó, otra vez, es Kvaratskhelia. Y este futbolista, que como juega en Georgia, no va a estar en el Mundial, no va a tener ese escaparate, se va a escapar, por ejemplo, de algo que hemos comentado de Dembélé, del Balón de Oro, de esa carrera para ser un futbolista con una quinta especial, siendo un futbolista que, como decía antes Varela, el año pasado le cambia la cara. Es un jugador que estaba en el Nápoles, pero que le ha cambiado la cara. A lo que hizo ayer fue espectacular, por lo menos a mí me encantó.
7: Y durante todas las eliminatorias ha sido diferencial.
8: Sí, pero
7: contra
8: que es
7: el Mónaco, contra el Liverpool,
8: que es un jugador rulo de 100 millones, ¿eh?
7: Sí, sí. No,
8: que se lo gastó el PSG, que lleva...
7: Sí, pero hombre, claro,
1: es gracia. Hombre, eso todos, ¿eh? Eso,
7: el año del Nápoles,
1: no,
7: la gente decía de Kvaratskhelia que era un jugador de una sola temporada, ¿eh? De no, este flor de un día, una temporada, lo ha hecho bien, ha caído ahí de pie, pero no. Y eso también es mérito, hombre, es mérito del jugador, pero también es mérito de Luis Enrique.
8: Hombre, ficharon a una superestrella, Rulo.
7: Correcto.
3: Ya, Amaro, pero hay muchos equipos que se gastan 100 millones en futbolistas que no es que pasen desapercibidos, es que luego no te enteras.
8: Claro, es que eso es un acierto seguro, es como si de repente ahora el Chelsea, el United o cualquiera ficha a Vinicius. Pues hombre, pues sabes que en la primera temporada pues te va a meter 20 goles, 13 asistencias y además será el mejor en todas las eliminatorias. Pues
6: sí, pero
8: eso es lo que
6: fichó el PSG. Alguien tenía que apostar por él y al final apuesta...
8: Apostó el Nápoles y tuvo un problema de disciplina en Nápoles.
5: Estoy de acuerdo.
6: Pues luego
5: además
6: alguien
5: este
6: le ha encausado.
5: Solo aporta con balón, es que sin balón es muy complejo también.
6: A mí Luis Enrique sus formas y todo esto no es que sea muy fan de ellas, ¿no? Pero que él ha generado un equipo y no un grupo de futbolistas es evidente.
7: Claro.
6: Y que con eso y con evidentemente siendo
7: Arteta
6: un equipo,
7: no, ¿no?
6: Pero
7: Arteta no.
6: Comparado con lo anterior,
7: te voy a limitar tu presencia aquí en la tribu porque influyes negativamente en los tertulianos.
8: No, ¿por qué?
1: Pero ¿en qué baja estima nos tienes? ¿Que no tenemos criterio propio?
7: No, porque Rulo es de Gota Malaya, lleva todo el año ahí, llevo bastante tiempo contra Arteta.
2: cositas de pim, pam.
1: Pero quien ha dicho nada de contra Arteta, a mí Arteta me encanta. No, no, o sea, que yo porque se digan cosas buenas de Luis Enrique, no significa que...
2: A mí me parece que hasta hoy...

0: Hoy, yo no sé qué va a pasar el 30 de mayo, no soy adivino. No soy como Pedro Riesco, Pasqués, ¿qué más estaba? Pipi, Emilio Pérez de Roza, María José Rich,
1: sí. Y ay, ay, que Emilio, paguen, que paguen.
0: Emilio Contreras. No soy como ellos. La realidad es que hasta hoy lleva bastante mejor temporada el Arsenal que el PSG.
2: Sí, hombre, claro.
0: Hasta hoy.
1: Hombre, y en una liga mucho más difícil.
0: En Europa no ha perdido, defensivamente es un equipo imbatible.
2: Seis goles.
0: Y seguramente con jugadores de más bajo perfil.
2: ¿Sí?
0: O sea, que más equipo, más valor colectivo tiene el Arsenal. Es decir, pesa más el trabajo de Arteta en el Arsenal que el de Luis Enrique en el Paris Saint-Germain.
3: Pero que nada, bueno, el Arsenal se ha gastado lo suyo también.
0: También, también. Bien, vale.
3: Sí, también.
1: Pero que no, es que no les estamos comparando.
2: Es que tampoco va a descansar
3: el antes y después del Paris Saint-Germain.
0: Luego ya veremos. A lo mejor acaban 5-0, como la final del año pasado, y Arteta a seguir aprendiendo.
3: A mí lo que no me gusta del
0: Arsenal... A día de hoy es la Champions del Arsenal. A día de hoy, para mí. Para mí.
3: A mí lo que no me gusta del Arsenal es que, pero es lícito, es como yo veo el fútbol con mis ojos, es que tiene una plantilla para jugar mejor y Arteta ha confeccionado un equipo que defiende más que ataca. Y yo creo que el Arsenal tiene una plantilla para atacar más que defender, creo, pero
4: bueno,
3: eso sí.
4: Ese debate muy chulista, ¿eh?
3: Claro, no, sí, claro, pero es según yo veo con mis ojos.
2: Quizá no le vaya mal y gane la Premier y la Champions.
3: Exacto, no, es todo
2: quizá
3: lícito.
2: No le vaya mal,
3: Es cemento
1: sería
3: puro lo
1: también.
3: Que tiene. Es decir, no hay ningún equipo en Europa, ninguno, ni el Paris Saint-Germain que tenga el Raya, Saliba, Magalhães, Rice, estos cuatro, o sea, no hay nadie que entre allí entre estos cuatro jugadores.
2: Pues ya lo está aprovechando, pues está ahí.
3: Correcto, correcto. Ahora bien, tú ves la eliminatoria. O sea, yo, sinceramente, el otro día en el Arsenal Atlético de Madrid, en el partido de vuelta, me aburrí. O sea, veía al Arsenal ahí un ritmo parsimonioso.
4: Ayer no. Ese comentario.
3: No, feo.
5: O sea, cercano a la realidad.
6: Pero feo, ¿por qué? ¿Qué fue un partidazo brillante?
4: Hombre, porque no. ¿Por qué pasa?
6: Supongo que la gente como Raúl Varela, que le molestó el 5-4, entiendo que disfrutaría muchísimo con el partido del Arsenal Atlético Madrid. Pero el resto de seguidores del fútbol, entiendo que preferirían el 5-4 al tostón del otro día.
4: Pues a mí me sobrecoge el esfuerzo de unos jugadores compitiendo por una final de.
1: Claro.
4: Hombre, pues a mí sí.
6: Si te sobrecoge eso, yo también te recomiendo que vayas a la línea de meta de una maratón, entonces vas a disfrutar muchísimo.
4: Pues claro,
6: pero el fútbol
4: pues claro,
6: va de otras cosas.
4: Fútbol va de las cosas que a vosotros os gustan. Entonces,
6: No. El fútbol va de ganar y evidentemente hay que defender y todo esto.
1: Pero
6: yo lo que no entiendo es que estemos aquí para la gente, que al final yo creo que esto es un espectáculo que luego viene Piqué y dice que estamos echando a la gente joven. Como estamos aquí para la gente y nos gustaría que esto fuera un mercado donde la gente se conectara, yo creo que conecta más la gente un 5-4 que un 1-0.
0: Sí.
6: Es el debate de fondo, porque queremos ponernos a hacernos
0: Lázaro,
6: entrenadores.
0: Tienes la mala costumbre de reñirnos a nosotros. Yo no soy el entrenador del Paris Saint-Germain, que ayer metió a su equipo atrás.
6: He rescatado una evidencia.
0: Y la historia de la Champions dice que un equipo que encaja 5 goles todos los partidos no la gana. Eso lo dice la historia de la Champions.
6: Claro.
0: Y como el Paris Saint-Germain quiere volver a ser campeón de Europa, lo va a hacer si no encaja goles.
7: Raúl, es verdad que yo escuché esa tertulia, te dieron muchos palos y tal, no sé qué, se habla y lo que está.
0: No me escribiste para defenderme.
7: Tampoco
0: estás invitado a la cena.
7: Bueno, pues no voy a cenar, no me importa, pero yo creo que lo que estabas denunciando un poco es la hipocresía de decir que aquella era el mejor partido de la historia cuando había defectos desde un punto de vista del entrenador. Es verdad, como espectador yo me lo pasé pipa y yo disfruté mucho, pero tú lo que decías era que el partido con el 5-2 pedías lo que hizo ayer Luis Enrique cuando puso 0-1. Yo creo que nadie te entendió. Y era lo que estabas pidiendo es verdad que yo escuché a Luis Enrique que terminó que estaba satisfecho, estaba encantado y que estaba que repetiría el partido que fuera.
1: Bueno,
7: pero ayer dijo, no hemos tenido que
1: no te va a reconocer el error,
0: esto es muy sencillo. Si lo de la semana pasada es el camino, ayer ¿por qué no lo recorrió?
2: Claro,
6: porque la semana pasada tiene. No, es muy sencilla. La pregunta tiene una respuesta muy sencilla.
7: En el primero no te acuerdas tanto del resultado y en la vuelta ya te acuerdas mucho más. Ya la semana pasada.
6: La semana pasada tienes 90 minutos más. Y esa es la gran clave, hombre. No podemos analizar igual un partido de ida que un partido de vuelta, hombre. Es que no tiene, no hay color.
3: Pero vamos a ver,
2: que en el fondo se dio cuenta que cuando
3: esto lo hemos hablado aquí varias veces.
2: Y acabó 4-5.
5: Esto es bastante sencillo de entender. Y alguna vez ha salido en esta tertulia. ¿Hay que jugar de la misma manera con un resultado que con otro? No.
7: No.
5: ¿Por qué es que vas a jugar con 1-0 de la misma manera que cuando juegas 3-0? Es que con 1-0 puedes intentar seguir. Con 3-0, ¿qué es lo que tienes que tratar? ¿Qué es lo que tienes que priorizar? Simplemente lo de la semana pasada, que yo comí palomitas viendo el partido porque lo disfruté muchísimo, es verdad que hay un momento en la segunda parte que con 5-2 al Paris Saint-Germain dice, espera un segundo, que aquí pasen menos cosas, que va en contra del espectáculo, que va en contra, Ricardo, de que tengamos un partido de vuelta, porque si yo termino 0-2 no hay vuelta.
7: Los últimos 15 minutos del Arsenal hizo cosas que si las hace el Getafe de Bordalás todavía le están pegando palos a Bordalás.
5: ¿Vale? Hasta pasado mañana.
7: ¿Y qué es lo que pedía el partido? Pues hacer eso. ¿Y qué pasa? Que el Cholo lo entendió. Fíjate, es verdad que en un momento de tensión y tal, pero al final lo terminan entendiendo. Pero es que eso es lo que hizo un finalista de la final de la Liga de Campeones.
5: Creo que hay mucha gente que confunde el objetivo al final del juego, que es divertirnos. Sí, perfecto, pero hasta que no cambien las reglas, el que
7: es ganar.
4: Pero divertir a quién.
7: Y que esto lo tienen todos los entrenadores en la cabeza, por mucho que digan y tal, y por mucho que a veces los discursos sean otros, y entretener y divertido, el objetivo del fútbol y de los entrenadores es ganar.
4: Es que esto es un deporte, no es un espectáculo.
1: Javi,
4: si fuese una película, espera, o una obra o un concierto, el objetivo sería gustarle a todo el mundo. Pero esto es un deporte y el deporte consiste en ganar. Porque si no,
6: si eso fuera así como tú dices, solo podrías ver el equipo que te gusta. No podrías ver el resto de deportes.
4: No, mentira.
6: Claro. A ver, si esto se trata de ganar o de perder, que evidentemente tendrás que ir con tu interés, pues entonces solo verías a tu equipo.
7: Perdona, pero simplemente. El Arsenal o el Paris Saint-Germain no juegan para divertirte a ti, juegan para ganar y alegrar a sus aficionados.
6: En el camino
7: a ti te entretienen como aficionado al fútbol, pues mucho mejor para ti. Pero quiero decir,
1: parece que estoy escuchando la tertulia desde mi casa. Estoy desde mi casa, pero también me gusta intervenir. Mira, lo que entiendo lo que dice Amaro, me acuerdo la época del Barça de Guardiola, que parecía que solo te podía gustar ese tipo de fútbol, ¿no? De posesión, de rondo, de tal, y yo defendía que me gustaba más el fútbol de ataque. Pero Amaro, creo que hay una cosa que tienes que reconocer, que es mucho más divertido un partido en el que pasan cosas, un partido que está roto, que un partido que defensivamente será impecable, pero es un aburrimiento para el espectador. Bueno, o sea, creo que eso es lógico. Otra cosa es el tipo de fútbol que te puede gustar, pero ¿a ti qué te gusta más? ¿Cuando el Atleti, además de defender muy bien, también ataca y mete goles? ¿O te gusta más cuando se encierra y aguanta?
4: Depende de los intereses que tengas tú en el partido.
1: Supuesto que yo quiero ganar siempre y es lo más importante. Y me voy a comer un bocadillo de polvorones con tal de ganar. Depende de qué.
4: ¿Cuándo disfrutaste tú más, Irene? ¿La Liga de Campeones de, por ejemplo, la chilena de Bale? ¿O te sobrecogió más el esfuerzo de la tanda en el Etihad que metieron penalti Rüdiger, Nacho o tal? Pues entonces, porque las historias de superación.
1: Pero eso no es jugar bien o malo al fútbol, es que hay emoción.
2: Un momento, para no escuchar yo también desde casa el asunto. Mira, desempate muy fácil. Que me demuestre a mí que jugando mal al fútbol se gana más que jugando bien, me quito el sombrero.
0: El debate es muy evidente, sí que lo entendéis todos, y ya para poner la puntilla al rulo, que lleva una temporada bastante mala este año. Estás con la renovación, tenías 2 años y 1 extensible, no sé si vamos a hacer uso de la opción esa de 2 años más 1.
7: Pues a mí me parece que está haciéndolo bien. No vas a invitar a la cena, ya le defiendo yo a Rulo.
0: Rulo, esto se explica muy fácil, se explica con la comida. A todos o a casi todos, no me vengáis ahora de puretas, nos gusta más la hamburguesa. Pero todos sabemos que lo sano es el brócoli. Esto es exactamente lo mismo. ¿Qué nos gusta más? El 5-4. ¿Qué es mejor o qué es bueno? Pues a lo mejor son otras cosas que no tienen nada que ver con el 5-4. Ya está, no digo nada más.
1: Pero es que esta discusión,
0: del 5-4,
1: que es mejor un 5-4 o un 2-0 con la oportunidad cero.
0: Esta discusión del 5-4 esta discusión del 5-4 la tuvimos en el Barça Atlético de Madrid, en la de Copa, ¿no? Cuando expulsaron a Cubarsí. El Barça tira el partido en la segunda parte por negligencia de Hansi Flick, por empeñarse a ser cabezón y fiel hasta las últimas consecuencias con su estilo y dejar la puerta abierta para encajar un segundo gol. Si el Barça hubiese jugado de otra manera, se planta en el Metropolitano 0-1 y a lo mejor otro gallo cantaba. A lo mejor no estaba John Cuesta tan feliz, porque hubiera ganado la Copa al Barcelona.
1: Mucho más divertido lo que pasó.
0: Bueno, yo no sé, pero divertido no es mejor.
1: No, claro, no. Es que yo no digo lo de mejor o peor, que os quiero recordar
0: que eso lo ha explicado muy bien Ricardo Sierra, que estos equipos gastan mucho dinero.
4: Muchísimo.
0: Y hay dueños detrás que quieren rentabilidad y no quieren tirar la pasta. Y está muy bien divertirse, que haya goles y bla, bla, bla. Pero
1: hombre, ya que piensen en ellos, ellos mismos.
4: Por cierto, la eliminatoria del Bayern-PSG ha sido muy bonita para todos, menos para los del Bayern.
0: Correcto. Y una última cuestión. Rulo, ya te lo digo ahora. Es favorito y va a ganar el Arsenal. Y te voy a explicar el porqué.
4: Cena, porque aparte, cena, pipinóstico.
0: No.
1: Pipinóstico.
0: Pero, Rulo, acuérdate lo que te voy a decir porque esto te va a doler. Va a llegar a la final de la Champions con la Premier en sus vitrinas y se va a cumplir el presagio de Titi Henry. Se van a convertir en los inolvidables. Vamos a pasar de los invencibles de Wenger a los inolvidables de Arteta. Quiero que la apuntes.
5: Y os voy a decir otra cosa. Os voy a decir otra cosa sobre este debate.
3: Hay que jugar.
0: Tienes unas ganas de que pierda el Arsenal. Es que te lo veo.
4: No
0: me gusta nada esa negativa.
4: Ha llegado a criticar a Juan Sensayadas. Una cosa loca.
0: Este es un espacio de concordia, Rulo.
1: Cuéntanos, ¿qué te ha pasado con Arteta?
3: No. O sea, si es lícito lo que hace el Arsenal y Arteta. También os digo que... porque no estáis en Inglaterra, es decir, en Inglaterra el debate es muy fuerte y muy duro contra el Arsenal.
7: Porque de los que no son del Arsenal.
3: Hay compañeros
7: de los que no son del Arsenal, Rulo, pero dilo. De los que no son del Arsenal.
3: De los que no son del Arsenal.
7: Vale, ya está.
3: Hay compañeros de profesión de Mikel Arteta, es decir, entrenadores de otros equipos de la Premier que critican fuertemente lo que hace el Arsenal.
0: No, mejor que no ponga Magallanes.
1: ¿Dónde están ellos?
0: Que juegue sin saliva y sin Magallanes. Que juegue sin saliva y que ponga que
1: yo creo que Arteta, con lo que tiene, hace lo mejor. En fin. Otra cosa es que
3: correcto,
1: te guste más o menos.
3: Pero si yo no lo critico.
1: A lo mejor si tuviera a Dembélé y a. Es que claro, es que. Es que en fácil.
3: Yo lo único que digo es que creo, según veo yo y entiendo el fútbol, que el Arsenal tiene. Mejor plantilla de la que se ven en sus partidos, es decir,
2: pero si está, si está a punto de ganar la Premier y la Champions.
3: Que
8: no vamos a ver un 5-4 en la final ni nada.
0: Una cosa que quería decir con respecto al
8: partido de la semana pasada, yo creo que también, como dice Varela, hubo muchos errores. O sea, al final, para que se dé un 5-4 no solo tiene que haber aciertos, tiene que haber también errores, y a eso creo que se refería la semana pasada también Varela, y en el partido de ayer hubo menos errores, entonces se premió más el acierto, y para conseguir el acierto sin errores del rival es mucho más difícil, y creo que la final va a ser un poco en ese sentido.
1: Déjame solamente
7: añadir un detalle, es que a veces yo creo que confundimos el debate de jugar bien con jugar bonito, ¿vale? El Arsenal juega muy bien, pero es verdad que no juega bonito, y el Paris Saint Germain juega bien y bonito muchas veces, y también el Bayern de Múnich ha jugado bonito,
0: muy bonito,
7: pero no ha jugado bien porque en momentos puntuales no ha conseguido meterse en la final.
0: Ahí estamos. Rulo, muchas gracias,
3: A vosotros, un abrazo.
0: A ver si larga vida Rulo
6: en este programa.
0: Rulo está ya con el clásico.
6: Renovación ya, por favor.
0: No se puede ir a Canaletas, ¿no? Está en obras, ¿no?
3: Está en obras Canaletas. Si hay celebración el domingo, como es en el Camp Nou, yo creo que todo el mundo estará en el Camp Nou.
7: Críticas a Rulo, pero tiene minutos siempre en todas las tribus. O sea, que por
0: correcto,
7: algo
0: correcto. Yo confío en él, pero para mí es más saliva que
7: bueno, uno de los mejores centrales del mundo,
3: por decir el mejor central de Europa.
0: Es más saliva que Jokeres.
7: El mejor central del mundo.
0: Claro, es que él quiere ser artista, pero Rulo... Es que arquitectos en esta tribu somos dos.
1: Ojalá saliva para
2: somos
1: Madrid.
2: Pocos, ¿eh?
0: Somos dos.
2: Somos pocos.
6: Viendo cómo le atacas, creo que es más David Raya, el pobre.
0: También, ¿verdad? Sí. Rulito.
6: Sacando manos todo el día ahí.
0: Siempre mi equipo. Adiós, Rulo.
3: Un abrazo.
0: Adiós. Vete a planchar. Y 52, las 9, las 8 en Canarias. El otro día me quedé con mi amigo. 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
3: Bellingham, el Vinicius Camavinga y alguno más que hay dentro de ese vestuario, pero nada que pudiera compararse, a todo lo contrario, a una enemistad como la que demostraron ayer. Es noticia Marca, Juan Ignacio García Ochoa ayer durante todo el día en la portada de marca.com. Tchouaméni y Fede Valverde, que además son dos pesos pesados dentro del equipo, son dos futbolistas titulares y son dos jugadores que atesoran ya muchos partidos con la camiseta del Real Madrid, pero hubo un airado enfrentamiento en el entrenamiento. No se llegó a las manos, pero se llegó a todo lo demás, y además también preocupa el hecho de que cuando la cosa se enfrió, se volvió a calentar dentro del vestuario. Así que esa es la situación de un Real Madrid al cual, si tenía problemas de juego, si tiene problemas en el banquillo, al menos incertidumbre, también tiene muchos problemas en cuanto a la relación de los futbolistas.
4: ¿Por qué ocurre todo esto, Amalio?
5: Pues porque en el banquillo no hay... Un Luis Aragonés no hubiera consentido lo que pasó ayer, que leía nuestro compañero. En todo caso, no viene de ahí. O sea, un entrenador puede parar esto, pero ya se ve que lo hemos dicho antes. O sea, el entrenador que consigue un grupo, una familia, Luis de la Fuente decía, prefiero una buena persona que un buen jugador. Bueno, hay que ser un buen jugador y además hay que ser una buena persona, porque esto se trata de jugar al fútbol. ¿Qué está pasando? Yo creo que en una desgobernanza de vestuario, el grupo detecta esa ausencia de poder, y entonces el poder pues llega a este tipo de cosas, a una cosa ridícula, que en lugar de estar peleando el Madrid ahora mismo en la fase final de la temporada por algún título, está dejando como pasan las jornadas para ver si pueden acabar con esto. Y ahora hay una cosa muy relevante, ¿eh? Porque ir a Barcelona, dice, no, ya está todo perdido y tal, cuidado, que el Barcelona te mete ahí un meneo de 6-0. Y cuidado, ¿eh?
4: Claro.
5: Que no es lo mismo. No es lo mismo perder, puedes ganar también, pero como está el patio, me temo que ese partido no tanto influencia en un título, pero mucho en la parte anímica de lo que puede ser reventar un concepto de filosofía y tener que hacer un kilómetro cero muy gordo, ¿eh?
6: Yo creo que se están juntando varias cosas. Por ejemplo, lo que decía Amalio, que lo he comentado yo antes, la falta de autoridad, que para mí es muy importante, porque cuando no hay una figura clave en un vestuario, igual que en una clase, en un colegio, porque es que es así, o incluso en una empresa, pues normalmente si no eres muy profesional o si vienen mal dadas, suelen pasar estas cosas. Y luego también se junta que entiendo que estos jugadores también están recibiendo muchísimas críticas, entiendo que los ánimos no estarán en el mejor momento y que todo eso pasa factura. Lo que no sé es cuál es el motivo de la discusión, ¿sabes? Que también sería interesante conocerlo, porque ahí nos daría muchas claves de qué es lo que está pasando ahí dentro, porque no tiene por qué ser amigos, no, pero de ahí a pegarse...
7: Fíjate, si pasa en el vestuario, que no lo vemos, imaginemos si realmente
6: pasa
7: un resultado o un partido llamativo a favor del Barcelona. Y esto empieza a pasar a la vista de todo el mundo, porque esto, yo creo que si hay un mal rollo, ya no latente, sino evidente, entre determinados futbolistas que encima están llamados a jugar en el Camp Nou, pues esto luego lo va a ver todo el mundo. O sea, me parece muy difícil que en un partido donde las cosas se tuerzan, no salgan estas rencillas y se vean gestos y se vean cosas. Eso ya acabaría siendo de una imagen lamentable.
8: Para mí el problema, mira, como decía, le decía el otro día a Varela, Mateos, el portero que asturiano que jugó con 70 años, que el problema no es tirarse, que el problema es levantarse. El problema de todo esto, sí, podemos intentar buscar las causas para saber cómo hemos llegado a esta situación. Ahora el problema es cómo suturas esto. Porque si lo de ayer, con todo lo que se ha contado de no han llegado a las manos, pero casi, se han dicho de todo. Es que da igual hasta el motivo. Esta semana se ha sabido, lo ha contado el Látigo Serrano, lo de Carreras y Rüdiger. Hemos estado en los últimos meses pendientes de Arbeloa y Carvajal. Todos sabemos lo que pasa ahora mismo con Ceballos. La situación que hay en torno a Vinicius, la situación que hay en torno a Mbappé, con Bellingham también de por medio. O sea, la cantidad de
5: incidentes
8: que conocemos. En los últimos seis meses, primero porque se pierde, primero porque el equipo no funciona como debería de funcionar, y segundo, porque, por lo que decía Malio, si tú tienes una autoridad del vestuario, cortas a la mínima, cortas de raíz, y esto no va creciendo. Pero a mí solo se me viene una cosa a la cabeza, es que van a aparecer más cosas. Si hemos conocido, se ha publicado lo que ha pasado en estas últimas semanas, en algún episodio, con esa tensión, con la tensión que se cuenta, lo que le he contado Ochoa ayer, ahí ha tenido que haber muchas cosas que todavía no conocemos y que podrán salir.
4: Os quiero recordar que España ganó una Eurocopa y un Mundial con Madrid y Barça enfrentados,
9: Sí, pero no se me olvida. No te ves todos los días, hombre, no.
4: Lo quiero recordar.
8: Perdona, Varela.
6: No es la mejor situación en todo caso.
8: Y hubo que arreglarlo. ¿Y cómo se arregló?
4: El Madrid no tiene un problema de peleas, tiene un problema de derrotas.
5: Tuvieron que llegar.
4: Perdóname. El problema del Madrid no son las peleas.
5: Tuvieron que llegar no a una paz, pero sí a una tregua para que eso no afectara precisamente a la selección.
9: Las derrotas han la consecuencia de las peleas.
8: Y que guinda tuvo. Claro. Es que se les dio un premio príncipe de Asturias, ahora princesa de Asturias, por arreglar aquel pollo.
5: Yo o sea, solo...
6: ¿Qué es antes, el huevo o la gallina? ¿Discuten porque se pierde o se pierde porque discuten?
5: Yo no sé qué pasó en el vestuario y que son dos jugadores de mucho peso, pero en las discusiones, sobre todo en trabajo, casi siempre uno tiene más razón que otro. Eso para empezar. Porque quizá uno le esté reprendiendo a otro. No tengo toda la información, pero no podemos equiparar el comportamiento de los dos porque no sabemos qué pasó.
10: Y decía Irene, no sé, habría que saber el motivo, no sé, pero normalmente lo que tú dices y las discusiones de trabajo, aunque no haya ese feeling personal, suelen ser por motivos de trabajo. Es decir, por recriminar de cuestiones del trabajo. Y yo simplemente estoy un poco con Rossetti, que es verdad que ahora...
6: Si son motivos de trabajo, final, me quedo más tranquila, sinceramente, porque señal de que
10: pero, vamos, no tengo ni idea, Irene, pero vamos, normalmente...
6: O sea, el problema sería si fueran motivos personales, porque ahí sí que creo que habría una ruptura tremenda. Claro. Pero si son cosas del día a día y del trabajo, sí, eso me preocuparía.
10: Pero no lo sé. Y yo simplemente lo que decía Rossetti, lo que hablaba ahora un poco de cómo solucionar esto, ¿no? Es que yo creo que al final tengo simplemente la percepción de que esto no se soluciona con parches. Quiero decir, necesitas una solución de calado. No sé, pues evidentemente tendrás que meter mano en el vestuario. No sé si tienen que salir 2, 3, 4, 6, no tengo ni idea, pero tienes que hacer una limpia de vestuario de el que venga como entrenador, que tenga poder y que crea que para conseguir un vestuario sano necesitan salir los que sean, pues tendría que hacerlo y tener poder el entrenador y fichar bien. Quiero decir, a mí me parece que no se soluciona tan fácil, ¿no? Tienes que tomar muchas medidas y muchas soluciones que te funcionen bien para poder arreglar la situación en la que está. Por lo que tú dices, ya terminó. No es solo un problema de vestuario, es también un problema de resultados que no los has tenido en los dos últimos años.
4: Y tanto. Quería decir una cosa y haceros una pregunta. Lo que quería decir es, aprovechando que ayer presentó Luis de la Fuente su libro autobiográfico, Luis de la Fuente casi siempre, por no decir siempre, tiene razón en lo que dice. Y le escuchamos poco, y a veces no le creemos. Lo vemos ahí tan cercano, tan colega, tan esa forma de hablar tan peculiar, tan singular, tan paisanín, y no le hacemos mucho caso a Luis de la Fuente, pero dijo algo que me llamó mucho la atención y creo que hay que aplicarlo a todo en la vida. Yo, desde luego, es una máxima que intento aplicar, por lo menos aquí, donde he tenido oportunidad de incorporar a algún que otro periodista que a lo mejor podría tener más nivel, más recorrido, más renombre, más tal... Pero he intentado apostar por las buenas personas, o por lo que yo entiendo que son buenas personas, y gente con la que tengo mucha cercanía y compatibilidad, y con la que me veo implicado y comprometido, y percibo ese sentimiento de vuelta por vuestra parte. Y creo que en el fútbol y en los colectivos y en los trabajos, en definitiva, eso es importante. En la selección española hay una familia, en el Madrid se ha perdido esa familia. Y vuelvo a repetir, vuelvo a lo de antes que conté, que nos dijo Ancelotti en Río de Janeiro. No fue Kroos por Mbappé, no, es que se fue Nacho, se fue Joselu, se acabó yendo Lucas, se fue Luka Modric. Carvajal desapareció casi un año de los entrenamientos, del vestuario, se acabó ese núcleo. Y no hay ahora mismo esa calidad humana en el Real Madrid. No hay un liderazgo, no hay una capitanía como Dios manda. Yo no sé lo que ha pasado con Valverde, ni lo voy aquí a estigmatizar ni a hacerle un traje. Pero la realidad es que Valverde le dijo a Xabi Alonso que no quiso jugar de lateral siendo capitán. Valverde el día del Deportivo a la vez, que nos ha contado, se encara con un compañero. Y a otro le dice, y tú vas a ser el siguiente. Al acabar el partido contra la vez, le dice un compañero A, B y C. Y a un compañero de ese compañero le dice, y tú vas a ser el siguiente. Y ayer se pelea con Tchouaméni. Eres el capitán del Real Madrid. Si tú no eres capaz de echar hielo al fuego, entonces no sé qué clase de liderazgo. Y la pregunta que os quería hacer, que me parece que es lo relevante de todo esto, que lo que nos impide ver el bosque y los árboles, o los árboles y el bosque, que nunca he entendido ese refrán, es... ¿A quién le interesa todo esto? ¿Por qué se filtra todo esto? ¿Por qué sabemos de repente, en plena descomposición de resultados, en menos de un mes, que se han zumbado ahí, que esto parece el cuartel general de Topuria? Que se ha peleado media plantilla. ¿A quién le interesa todo esto? ¿Con qué objetivo sale todo esto? Yo tengo una teoría, pero bueno,
9: Yo tengo otra. Pues que lo hablábamos el lunes. Es que aquí hay, en el vestuario del Real Madrid, no tengo la prueba, pero tampoco la duda, hay dos bandos. Y hay uno,
10: solo dos.
9: Hay uno que va a ganar, un bando que va a ganar y otro que va a perder. Entonces,
5: uno va ganando ya, ¿eh?
9: Uno va ganando.
5: Se ha cargado el entrenador.
9: Uno va ganando y acabará ganando el pulso y otro va a perder. Entonces, el bando que va a perder, pues obviamente ya está recibiendo la puntadita y
6: pero
9: la cornada.
6: ¿Por qué no dais nombres si lo sabéis?
9: Yo no lo sé, pero hombre, tú ves y hombre, pues el dedo ha caído. Hombre,
11: si sabéis que van ganando, los nombres los tendréis claros, ¿no?
9: Hombre, pues no sé, tú pues si repasas las últimas 250 informaciones relacionadas con el Real Madrid y su vestuario, sabes que hay jugadores que están muy dañados en su imagen y otros que poco menos que son el CID y están tirando del carro para que esto no se hunda. Vamos, no soy yo Poirot, pero
3: yo ha llegado
9: se ve claramente que este es el Madrid de Vinicius, por ejemplo, y no es el Madrid de Mbappé, o no lo estáis viendo.
3: Ha llegado un momento en el que parece...
6: Pero también salió de que Vinicius se estaba cargando a Xabi Alonso, entonces por eso digo que no me cuadra.
9: Eso no salió, Irene, eso lo vio todo el mundo, ¿eh? Claro.
8: Fijaros cómo está ese vestuario y ahora que salen los dos nombres de una anécdota que sé. Ha habido un partido esta temporada en la que todos conocemos y todos vemos cómo Vinicius se comporta con los árbitros. Las protestas, las amarillas que le caen por protestar. Ha habido un partido esta temporada en la que Fede Valverde le dice un momento a un árbitro: oye, espera un segundo, antes de sacarle la tarjeta a Vinicius, sácamela a mí.
3: Es verdad.
8: Antes de que pase esto y de que tenga, sácame a mí y nos evitamos el follón.
3: Es verdad.
8: O sea,
3: verdad,
8: fijaros cómo tiene que estar ese vestuario. Dices, Amaro, dos bandos. Me parecen pocos para algunos gestos que se ven.
9: O 100,
8: porque no sé, tiene pinta de ser más de cuadrillas, de dos, tres grupos y que eso vamos a ver cómo se arregla. Pero yo no sé a quién le interesa, pero el Madrid ahora mismo tiene tantos pollos abiertos como club y como entidad que estemos entretenidos aquí con el vestuario, con Vinicius, con Mbappé.
3: ¿A quién? Mi teoría, al que quiera mostrar la imagen de que el Real Madrid es un club ahora mismo ingobernable y que necesite
10: un entrenador de mano dura.
3: Un ajusticiador.
10: Por ejemplo. Claro.
11: Interesante reflexión.
8: Yo no sé.
6: Sí, pero es que eso no sé si es tan interesado o si es verdad.
3: Bueno, no lo sé.
6: Porque el problema es que las cosas que se han contado son verdad.
9: El retorno de Mou.
6: No, o sea, por favor, Dios mío.
9: No, sí, pero no lo sé. No, hombre, el entrenador de más mano dura que conocemos en la historia del Real Madrid es Mourinho, quizá, ¿no?
7: Sí, pero si
9: o en la historia reciente, por lo menos. No sé si habrá alguno.
7: Pero el entrenador...
3: Esto, mira, me recuerda a otro nivel, pero como esto... Es que estoy hablando más de comunicación y de relato que de otra cosa, Mario. A ver si me lo compráis. Pero esto es un poco, es un debate... O sea, que no tiene, digamos, nada que ver con esto, pero que me ha llamado mucho la atención desde el primer momento. Lo que ocurre con Oblak en el Atlético de Madrid. La realidad es que con Oblak el único disgusto que hay es que cobra mucho. Pero se empieza a deslizar que ya no está tan bien, que ya no sé qué, que ya no sale a despejar, que Musso le está comiendo la tostada. Luego resulta que la realidad te pone que Musso hace un penalti y regala la final de Copa al pobre hombre. No quería, pero en un balón aéreo
4: en un balón aéreo, hace un penalti y acaba medio regalando la final de Copa. Y contra el equipo que mejor trabaja los corners y los centros y tal y cual, que es el Arsenal, Oblak cumple sobradamente. No se me explica, no sé si pilláis lo que os estoy diciendo.
9: Hombre, claro, claro.
4: Quiero decir, entonces,
9: que desviamos a todo para la campaña, Oblak, para la salida.
4: Oblak tiene, vamos, ha faltado decir que tiene artrosis en las rodillas, por eso hay que justificar tal, cuando en realidad el único problema es su ficha. Lo cual también parece lícito, oye, no quiero pagar tanto, lo cambio. Pero bueno, dígalo usted, no quiero seguir con Oblak porque es caro, no porque no despeje de puños. Y cuando además el sustituto no ha despejado bien de puños, pues esto me parece un poco lo mismo.
8: Pero es que el problema del Real Madrid, a lo mejor, el problema del Real Madrid es que necesita un entrenador de mano dura.
4: No lo sé.
8: O necesita un
4: con los de mano blanda les ha ido muy bien, ¿eh? Con Zidane, con Ancelotti, con
6: Del Bosque. Al que le dé el poder de trabajar.
5: O un entrenador al que el presidente... Y lo ponga a funcionar.
8: O un entrenador al que el presidente del Real Madrid, a que Florentino Pérez, le dé la fuerza para que esa mano dura llegue al vestuario.
6: Eso es.
8: Es que son dos cosas diferentes.
6: Para mí es eso, porque no hace falta mano dura, hace falta un tío que tenga poder, poder, autoridad, autoridad.
8: Y que sepa ejercerlo, ¿eh?
10: El principio de la temporada. Tuvieron a uno, sí, tuvieron no a uno al que nada. No le dejaron hacer nada.
3: Pero un entrenador pues o una figura, sí. Porque decidme quién es la persona que ahora mismo, a día de hoy, a día jueves 7 de mayo... ¿va a decir hoy alguna palabra en el vestuario de, oye, chicos, pero qué está pasando? O sea, ¿quién va a ser el profesor que sienta a los alumnos en la clase y diga...
6: Al que le dejen, al que el presidente le diga, tú vas a llegar aquí y puedes hacer lo que quieras, es tu equipo y depende de ti quién juega.
3: Pero es no tenga nadie que...
6: Y lo mismo te digo al contrario, al que no le den el poder no va a querer venir.
3: Esto se ha vuelto una casa de locos.
9: Yo una pregunta que os hago, sobre todo a los que conocéis más la actualidad del Madrid, todo esto que estamos hablando va a tener consecuencias, o sea, ¿va a haber sanciones?
3: Pues es que probablemente no.
9: Porque en el club quien va y dice, oiga, usted se ha pegado con este otro, vengan los dos aquí, multado por aquí y por aquí, el régimen interno, tal. Eso va a pasar, porque eso ya eso no se lo podemos achacar al Berloa, eso es una cuestión de club, interna. Porque vamos, si el club no es capaz de poner una línea cuando alguien se pega con otro o cuando alguien genera ese clima de tensión.
6: Pero eso no lo soluciona tampoco.
5: ¿Qué pasa? Que eso,
9: hombre,
5: eso
9: a ver, si estamos hablando de una falta de autoridad, ahora tendrá que haber castigos, ¿no?
5: No, pero yo no creo.
10: ¿Sabes? No necesariamente, creo
5: el Madrid...
7: Hombre, si pueden pegar, si llegar tarde y no entrenar.
6: ¿Tú no tienes imagen del cole del típico niño que le castigaban a todas horas tú y el niño mejoraba? No,
10: pero no habéis discutido nunca con algún compañero de trabajo.
3: Sí, a mí discutir me parece...
10: Claro, se puede discutir...
3: Pegar
10: no. Correcto, eso es otra cosa, sí.
6: Pero luego se habla.
10: Pero discusiones con compañeros de trabajo puedes tener, quiero decir,
3: suelen ser sanas. Si son
8: sí, el problema pero... es discusiones cuando llega a lo personal. Y claro, eso sí ya es. Hay que especificar cada caso. Claro, yo sí que creo que estas... Yo creo que las actitudes en la vida tienen que tener consecuencias. Y las actitudes negativas tienen que tener consecuencias que se paguen para hacerle ver a las personas que las cometen que eso no es el camino. Es que,
6: pero una persona de 30 años hace falta, en serio, educarle así. No le da suficiente como
9: nada,
6: para saber
9: a los ladrones los ponemos en una esquina, le decimos que han sido muy malos.
6: Claro, pero es que son ladrones. Claro, pero es que son ladrones.
8: Irene, pero es que
9: estamos hablando de alguien que se salta la norma. Si te salta la norma, tienes
8: que le llega con 40 no le llega nunca. Es que aquí esto no va con el DNI. Y estamos viendo que y de los futbolistas estamos cansados de hablar de ellos como personas muy egoístas, muy individuales, que buscan su propio futuro, su propio provecho personal, y sobre todo ahora en este tipo de vestuarios, con un entorno que a ver cómo les pone la cabeza.
5: Los futbolistas no se puede generalizar porque comprobamos y sabemos que hay de todo, y lo que pasa es que en una temporada como la del Madrid, donde no ganas nada por segundo año consecutivo, en una plantilla de talento, porque a mí de verdad alguien me tiene que aclarar por qué este grupo de jugadores con un nivel alto de fútbol y de talento no son capaces de rendir a un nivel razonable, y eso solo puede aunar un entrenador, para mí, no alguien que venga, como decían, a justiciar a tal, no, sino alguien que coja a esta familia, la reúna, la sienta a la mesa y haga de esto un grupo que pelee por títulos, no que pelee por marcas individuales.
6: Es que la mano izquierda de la que hablaban de Ancelotti, de forma despectiva,
8: hay que tener un Lucas Modric, hay que tener Toni Kroos, hay que tener, por cierto, para ganar partidos, como decía Barrera, que en eso estoy muy de acuerdo.
7: Que
8: tengan peso dentro. O sea, que cuando hablen, por lo que estáis contando, no exijan como Fede Valverde, sino que tengan la capacidad para hacer entender al grupo el camino hacia dónde ir. Pero yendo un poco, decía Varela, al final seguro que mezclamos cosas, pero para mí es muy importante. Lo que le falta al Madrid es ganar partidos. Y aquí lo que falta es un proyecto deportivo donde haya un medio centro posicional de nivel. Acabo ya, Alberto. Porque para mí la pregunta de fondo de todo esto que estamos mezclando, que ya no, esta temporada ya se ha acabado, es: ¿el Madrid y el proyecto Florentino Pérez está capacitado para aceptar 3 años sin nada? Hoy el Madrid es un caos. Y la sensación que da después de 2 años sin nada es que el año que viene, a ver qué proyecto monta.
4: Ayer cualquiera que consultara cualquier foro informativo relacionado con el Madrid, redes sociales, siguiese a periodistas que siguen la actualidad del Real Madrid, asistiría, en mi caso, yo asistí absolutamente atónito al hecho de desvelar con pelos y señales una reunión. Yo la voy a dar por hecho porque a la gente a la que se lo he leído le otorgo la máxima credibilidad, una videollamada entre Florentino Pérez y Mourinho. Entonces me llamó mucho la atención, ¿no?, de cómo se sabían todas las cosas que había pedido Mourinho, el ya hablaremos final de Florentino Pérez con el que despachó la reunión. Me llama mucho la atención, ¿no?, que Florentino Pérez, sobre todo, que si por algo se ha distinguido es por su discreción. Os quiero recordar, para entender también al Real Madrid, que el pasado mes de enero, cuando se disputa la Supercopa de Arabia, que debió ser la final sobre el día 10, más o menos, ¿no? Bueno, viajamos el día de Reyes, el día 6 por la tarde, pues debió ser el 10 o el 12. Gana el Barça y recordaréis que, de forma unánime, toda la prensa deportiva tituló una derrota que refuerza a Xabi Alonso. Ese era el concepto. Alonso sale reforzado, a pesar de la derrota en la Supercopa ante el Barça. A las 48 horas estaba en la calle con el finiquito firmado. Fue el partido en Albacete en el que debutó Arbeloa y cayó el Madrid eliminado en la Copa del Rey. Lo digo un poco por las cosas que se cuentan, como se cuentan, y el acceso que tenemos a la información del Real Madrid, que es verdaderamente poco y verdaderamente difícil, porque en ese sentido Florentino lo trabaja como nadie, de una forma absolutamente discreta. Pero ayer se supo, todo lo que pasaba en esa reunión o... Bueno, yo no voy a decir en ningún caso presunta, repito, porque los compañeros que se hicieron eco de este asunto me merecen la mayor de la credibilidad. Miguel Queipo, Sergio Valentín, no sé, por citar algunos, ¿no?, de los que uno pudo ver y leer. Y que si 2 años de contrato, y que si no quiero ser portavoz, y que si me quitas a Pintus, que si me pones a no sé quién, que si me fichas a no sé cuánto. O sea, yo quedé anonadado. O sea,
7: Alguien lo quiere, bueno, alguien pues, quiere que se sepa, ¿no? Evidentemente.
4: Bueno, pues pero eso es un poco a lo que voy.
7: Lo que pasa es que, claro...
4: Ese es el fondo. Yo creo que ese es el punto al que hay que acudir.
7: Tendría que definirse Florentino Pérez de qué quiere, porque si realmente
4: quiere... Yo no sé qué va a decidir, porque en el club hay mucha gente que está diciendo Arbeloa. Claro. El número uno en la lista sigue siendo Pochettino, con el problema que tiene el hecho de que esté comprometido con Estados Unidos, el Mundial, y que Madrid tenga cierta prisa, que no quiera volver a repetir un caso Julen Lopetegui. No hay muchos entrenadores de clubes de nivel libres para poder acceder al Madrid. No entusiasma la vía Maximiliano Allegri.
6: A mí no me ilusiona nadie porque Xabi Alonso me ilusionaba lo más grande, pero no pudo trabajar. Entonces me da igual a quién traigan, si no le van a dejar hacer nada.
7: Florentino Pérez con Xabi Alonso y lo que ha hecho con sus jugadores con respecto a Xabi Alonso es absolutamente incompatible con que ahora se esté. Si Arbeloa hubiese estado desde el principio de la temporada y aquello es un sin Dios y es la casa de Tócame Roque y tal, pues perfecto, puedes entender que vaya a un entrenador que no, que les va a poner las pilas, tal. Pero se supone que trajo a un entrenador con un proyecto a intentar que jugasen a un fútbol concreto y de una manera concreta y con un orden. Y no le dejó tener ese orden. Entonces me parece absolutamente llamativo que ahora de repente queramos que entre otro con un orden en su cabeza de ordeno y mando. Si le dejan, pues si es Mourinho, evidentemente tiene una ascendencia sobre el madridismo que igual le permiten que sea el que controle, algo que a Xabi Alonso no le dejaron. Pero vamos, que me llama muchísimo la atención de lo que pasó con Xabi Alonso a lo que se supone que se pretende para el año que viene.
4: Bueno, esto parece una historia prefabricada. Dejadme que os cuente que... me he comprado un coche eléctrico. Vaya. Y he ido a la compañía de seguros y que no tienen póliza de seguro específica para mí, mi querido. Vaya. 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
4: 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No te vayas, Chito. 9:41.
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2: Algo de la actualidad del Rayo.
4: Un scoop. A ver, ¿qué ha pasado?
2: Unos sonidos de Codeño de la entrevista, lo más destacado. Lo
4: ¿qué ha pasado, Villa? ¿Qué ha pasado?
3: Y ya estoy contigo.
5: No, bueno, pues que aquí Chitu se enciende conmigo cuando hoy hay una semifinal europea. ¿Cuál es el único equipo español que sigue vivo en Europa?
2: Es verdad, y de lo que pase en esa eliminatoria depende del Betis, Rayo.
5: Vale.
4: El Trivial te dan quesito naranja, ya sabes que es el Rayo.
5: Pues ya está, y no se habla del Rayo en esta
4: tertulia. Pero si has entrado a las 7 de la mañana, has hecho la entrevista de las 8, ¿qué más quieres, carretero? Cuatro mulas tordas y un caballo delantero.
5: He dicho la
2: mira que soy del Rayo y voy con el Rayo, pero ahí hay un 1% de mí que dice, esto en una final no lo aguanto más.
6: Pablo, es que en la tertulia con el Rayo aquí no hay debate posible, todos estamos a muerte con el Rayo hoy, o sea que sí, tampoco podemos debatir mucho más.
5: Ahora todos somos del Rayo, sí.
6: Hombre, el Rayo, eso.
2: Bueno,
8: Los del Betis y los que están por debajo del Rayo, ¿qué pasa?
10: También.
6: Noto un poco de rencor en Pablo Villa.
5: Sí. No, pero es que...
6: ¿No, hombre?
7: Sí. Voy del Rayo.
10: Yo creo que lo que Pablo está esperando es que digamos todos que, oye, vaya mérito tiene el Rayo, hay que aplaudir, qué temporada, claro. Ese entrenador Íñigo, pues mira, sí, vamos a decirlo todo porque tiene razón. La verdad porque, que, oye,
6: vamos a ver
10: es historia lo de hoy, hay que disfrutarlo mucho, ¿eh? De verdad que es una pasada lo que está viviendo el Rayo y, oye, hay que aplaudirlo fuerte. Ya
7: mira, aquí en Bilbao, porque gusta el Rayo, cae bien y se lleva muy bien las aficiones, por Íñigo Pérez, porque además se corre un puesto en Europa, así que vamos, hoy Bilbao es del Rayo a muerte.
3: Y Madrid también.
4: Y en Sevilla también,
2: La verdad que es una historia muy bonita de fútbol, ¿eh? O sea, no va a llegar a la historia del Leicester, porque aquella fue increíble, pero que el Rayo esté en disposición de ganar un trofeo europeo a todo aquel que por Europa quiera pasarse.
5: Eso lo decides tú, Amaro, si llega a la historia del Leicester o como...
4: Sí, claro, lo decido yo, porque
5: opiniones.
4: Al ser mi opinión, déjame que la tenga yo. Bueno, si quieres, te la paso por WhatsApp y las vas validando tú, ¿vale, Villa?
5: No, pero yo. En defensa de Villa.
4: Esta conexión no la entiendo. Ha llamado para reñirnos en vez de para informar. Eres informador, reportero, ¿no?
2: Claro, es verdad.
4: Corregidor.
2: Es verdad. No eres John Cueva ahora mismo.
10: Es exigidor, básicamente. Yo lo que sí creo que tiene muchos méritos es las condiciones con las que trabaja ese equipo, esa plantilla, esas cosas que se han contado muchas veces. Totalmente. O sea, que durante un año trabajen como a veces da la sensación de equipo amateur y que llegue una final europea, joder, vamos a darle valor. No sé si llega lo del Leicester, pero casi.
2: Y lo bien que ficha, los buenos jugadores que tiene.
4: ¿Qué le vas a preguntar a Martín Presa? Hay canutazo a las 12, ¿no?
5: Eso es, a partir de las 12 de la mañana, nos avisaron ayer por la noche, por cierto, ayer por la noche también los franceses hicieron acto de presencia en el hotel del Rayo, tirando petardos.
2: Sí.
5: La verdad que me sorprendió un poco, porque digo, si vas a montar aquí la fiesta, móntala bien, fueron 2 minutos, si vas a ir al hotel, monta una mascletá, que de eso Lázaro
3: no
5: sabe bien.
3: Para más. Sí. Claro.
2: Hay que tener bueno, arte valenciano para una mascleta. Riñe también.
9: Que no todo el mundo lo puede hacer bien.
6: Es la conference. A la Leti de tirar.
9: Ese es el problema.
6: Depende
2: de la competición, hay juegos o.
6: Vale.
2: Por cierto, quiero lanzar una lanza que dirías tú, Raúl. Por esta competición, cuando llegó, cuando aterrizó, cuando presentó el formato la UEFA, todos decíamos, bueno, la Copa Konami, esto que es, no nos mola.
6: La tiene que reformar.
2: Bueno, seguramente, como todo en la vida, pero la gana el primer año Mourinho y le da mucha importancia. Después, además, en Movistar lo hacen muy bien con el multifútbol, que da gusto verlo. A nosotros nos está dando ahora mismo también muchísimo contenido y no hay más que ver que hoy es portada de marca y que todo el mundo está con el Rayo y que nos está salvando
6: y
2: un poquito.
6: Y han pasado la final con el Betis, con el Chelsea, fíjate, tenía
4: en UEFA la van a retocar.
2: ¿Para mejor o para peor? ¿Tú qué crees?
4: Yo creo que para subir el nivel, como quiera que antes, en la Europa League al menos, caían los descartes de la Champions e incrementaban.
6: Había unas rondas finales un poco más...
4: Había equipos un poquito más gruesos y quizá a ellos deban acudir, aunque bueno, ya está.
11: De hecho, eso de que no caigan equipos de la Champions en la Europa League, también le ha restado un poquito de potencial a las últimas rondas de Europa League.
2: A mí me gusta
11: las Europa League que gana el Sevilla.
2: Pues a mí me gusta que sea así, ¿eh? A ver.
11: No,
2: es que había equipos que bajaban de Champions y eran literalmente unos abusones.
11: Eso también. Y los hay que bajaron de la Champions y que la Europa League se la tomaban como el partido de los descansos y allí
6: como el Barça.
11: Daba igual que cayesen eliminados.
2: Y tanto Villa, ¿tienes 11 ya? ¿Lo puedes adelantar o no?
5: Es verdad que hasta cuartos el nivel de la competición es muy bajo. O sea, el Rayo ha jugado contra equipos de Kosovo, de Macedonia, de Eslovaquia, de Polonia, hasta que no jugó la eliminatoria anterior contra el AEK de Atenas. Coincido que bueno, pues digamos que tenía casi la obligación de llegar a estas instancias, a pesar de que bueno, pues es el Rayo y que pues casi para cada partido es un milagro. 11, pues yo creo que va a mantener el de la ida. Álvaro García llega muy justo, solo lo va a utilizar, bueno, lo hemos escuchado antes a Cobeño.

0: En el centro del campo, con Ilias, con Isi, con De Frutos, y arriba Alemão, que es el hombre que ha permitido al Rayo tener ese 1-0 de renta.
1: Pues apuntado queda. Gracias, Villa.
0: Un abrazo.
1: Nos vamos despidiendo. Amaro, ¿te parece, Chito?
2: Sí, creo que sí.
3: Sí, sí, más que nada porque a las 10 creo que hay otro programa.
2: Atentos todos a las próximas horas, a ver si continúa el combate o ya hay paz.
3: O minutos.
2: No, en Valdebebas.
3: Que entrenar a las 11 hay entrenamiento. A ver Mbappé en lo deportivo, si hoy es un día fundamental para saber si llega para el clásico.
4: Oye, como
5: Varela, solo una cosa. Honores desde aquí a don Pedro Martínez. No sé si habéis visto cómo fue ayer toda la batalla ante Panathinaikos.
3: Sí. Hace un minuto la reposición viendo, otra vez.
5: Pues te digo una cosa, don Pedro Martínez, pues sí, plantando cara ahí, diciendo a la señora Tamán que dónde va. Sí, y de momento 2-1. Pues sí, oye, veremos si la devuelven para Valencia, pero 2-1 en la eliminatoria.
3: Son unos pandilleros.
5: Tal cual. La Euroliga no debería permitir ni lo que hace ese entrenador y sobre todo ese presidente. Pero
1: apuntado queda. Gracias a todos.
5: Hasta la próxima.
1: Un abrazo. 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Pues a la carrera y derrapando nos vamos. Mañana volvemos para poner la última tribu aquí, en la sintonía de Radio Marca, en esta primera semana del mes de mayo. Chao.

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0: tal, oyentes de Radio Marca, amigos de la Pizarra de Quintana? Bienvenidos a este jueves 7 de mayo, donde tenemos que analizar el pase a la final del Paris Saint-Germain de Luis Enrique, que jugará en Budapest el próximo 30 de mayo ante el Arsenal de Mikel Arteta. Hola, Alex de Llano. Hola, Nahuel Miranda. Chicos, ¿qué tal? ¿Cómo estáis?
1: Buenos días, ¿cómo estamos?
2: ¿Qué tal? Muy buenas.
0: Ayer el partido, Nau, tuvo menos historia que en la ida, la verdad. Fue mucho menos entretenido que el que vivimos hace solo una semana en el Parque de los Príncipes. Pero ayer creo que todos comprobamos o confirmamos algo que ya sabíamos, que este PSG es un equipazo, que Luis Enrique ha montado un equipazo tremendo.
2: No hubo partido de vuelta. Bueno. Marcó muy pronto el PSG y a partir de ahí se dedicó a gestionar la ventaja de dos goles que tenía. Es que claro, uno igual ve el 1-1 en el marcador y si no ve el partido dice, uy, apretó el Bayern y se quedó ahí a las puertas. Nada más lejos de la realidad. Llegó el gol de Kane prácticamente en la última jugada del partido. Y en ningún momento dio la sensación el Bayern de poder generar lo que ha generado en todos los partidos de la temporada. Esa capacidad de maniatar al rival, de generarle 4 o 5 ocasiones, de ser un torbellino. Y en esto yo le doy muchísimo mérito al Paris Saint-Germain, aunque he de decir que estoy un poco despagado con el partido de vuelta que hace el Bayern. Me parece impropio de lo que ha sido el equipo esta temporada. Y creo que los aficionados bávaros se quedaron con un mal sabor de boca después del partido de anoche.
1: Sobre todo por cómo empieza el partido, ¿no? Ese gol en el primer minuto de juego, en los primeros instantes, con la carrera de Kvaratskhelias, dejando en evidencia a Upamecano, las coberturas, la falta de contundencia defensiva en esa acción del Bayern, y luego, sobre todo, cómo es capaz de resistir el Paris Saint-Germain, ¿no? Lisse no estuvo para nada inspirado, de hecho tuvo ahí un pequeño arreón donde pudo tener una de las ocasiones del partido, la mandó fuera, Musiala tuvo una clara y tampoco la consiguió convertir. Yo creo que la segunda mitad, el Bayern, hasta que no llegó el tramo final, no consiguió quitarse un poco un momento de letargo, un momento valle en cuanto a lo futbolístico. Y chicos, lo de Pacho.
0: Oh.
1: Increíble.
0: Sí, sí, sí.
1: O sea, es que
0: me encanta este tipo.
1: Es un defensor. Yo he tenido la posibilidad de verle en directo y impacta lo
0: impone,
1: grande.
0: ¿No? Impone.
1: Lo grande. Claro, yo no me imagino. Yo me imagino yendo al choque contra él y decir, ostras.
0: No.
1: Ostras, voy a salir.
0: Te reventa. Te
1: me
0: reventa.
1: Va a mandar a Dortmund.
0: Sí, sí, sí. Fue quien lideró la resistencia del Paris Saint-Germain en la segunda parte cuando trata de apretar el Bayern para meterse en la eliminatoria. Estuvo muy bien, la verdad, el central ecuatoriano del Paris Saint-Germain, que fue el MVP de la noche. Así que eso
1: sí
0: habla a las claras del gran partido que jugó a nivel defensivo. ¿Y Kvaratskhelia qué?
1: Boh.
0: Vaya bicho tiene el Paris Saint-Germain, ¿eh?
1: Vaya bicho.
2: Sí,
1: bicha.
2: Ahora hablaremos de la acción del gol, pero la sensación de que va en cámara por 3.
1: Sí, sí,
2: y
1: sí.
2: Y que Upamecano va a 0-5, ¿eh?
0: Sí, sí.
2: Es un demonio imparable. A mí, he de decir que me gustó más Doué que Kvaratskhelia ayer. Creo que Doué tiene algo con ese campo, le sienta realmente bien. Ya fue el MVP de la final de la Champions y ayer fue el que más me gustó de los tres de arriba del PSG. Y la sensación constante de que dejaban, yo creo que los dos, tanto Doué como Kvaratskhelia, que se podían marchar constantemente de su par y generarle peligro al Bayern, que si el PSG hubiera necesitado más goles, podría haber acelerado un poquito y haber apretado un poco más arriba. Así que es una eliminatoria tremenda de Kvaratskhelia, que deja un dato tremendo, que es el primer futbolista de la historia de la Champions que participa en goles en 7 partidos seguidos de eliminatorias.
0: Barbaridad.
2: Es una barbaridad.
0: Sí,
2: hay una asistencia que da la sensación de hacerla muy fácil.
1: Muy
2: y
1: fácil.
2: Bueno, martirizando constantemente la defensa del Bayern.
0: Y lo que curró en defensa.
1: No.
0: Y lo que trabajó en defensa, ¿eh?
1: Eso hay que tenerlo en cuenta, que luego no se habla. Fíjate, fueron 6 recuperaciones, solo Fabián recuperó más balones que él.
0: Sí, sí, hizo un partidazo el georgiano y el Paris Saint-Germain, como digo, estará en la final de Budapest del próximo 30 de mayo ante el Arsenal de Mikel Arteta. Chicos, tenemos días por delante para analizar lo que será la final, hacer la previa, mojarnos con nuestros pronósticos, etcétera. Pero ¿qué final os imagináis? ¿Por dónde creéis que van a ir los tiros con este Paris Saint-Germain Arsenal? Alex.
1: A ver, obviamente, ¿no? Hemos visto una versión muy fluida del Paris Saint-Germain con balón. Hemos visto también capacidad para defender ante un equipo que te puede arrollar. Le hemos visto hacer de todo y todo bien. Así que yo me imagino un Paris Saint-Germain con más control del balón, con un Arsenal intentando ser muy agresivo en los momentos en los que el Paris Saint-Germain busque circular por dentro. Me parece que va a ser muy interesante el duelo por fuera, porque si algo defiende bien el Arsenal son los movimientos de los laterales, sobre todo de los extremos, perdón, sobre todo cuando son más extremos que no van potenciados directamente por el punta, sino que los buscan directamente por fuera. Y yo creo que ahí el Paris Saint-Germain es donde puede estar el duelo de la final. Aún así, yo me imagino un Arsenal contundente atrás, con posibilidad para dañar en momentos de espacio, en momentos de posición. Yo la veo muy abierta. ¿Mm? Sinceramente, si te tuviera que dar ahora un porcentaje, te daría un 60-40 para el Arsenal.
2: Y se ríe. Que no se lo cree ni él.
1: Morirá contra corriente.
2: No, por soñar un poco. Porque
1: bueno, claro, también déjame soñar. Sí,
0: claro, oye. Se licencia
1: puede.
0: Para soñar.
1: Se puede.
0: Sí, claro.
1: Nosotros
0: no te vamos a cortar
1: las alas. ¿En este programa somos enemigos de los sueños?
0: No.
1: Pues 60-40.
0: Vale. No, ¿cómo lo ves tú?
2: El sueño es 60-40. Un poco para poner en perspectiva con lo que es este Paris Saint-Germain, que a mí me parece un equipo muy difícil de batir, que dio también en cuanto a las sensaciones, en cuanto al envoltorio, pues ese feeling de que es un equipo tremendo. Se ha hecho bastante viral la imagen de Dembélé siendo cambiado el primero de los de arriba, aplaudiendo a los suyos, sí. Animando desde el banquillo el primero. Da una sensación de colectivo tremenda este Paris Saint-Germain. Y una temporada más, creo que le llega este tramo final de campaña en el mejor momento. Le va un poquito al trantrán en la fase de liga de la Champions. Tuvo que pasar por el playoff la temporada pasada y esta también. Y poquito a poco, sí, beneficiándose de este formato de la Champions, que no te exige de verdad hasta febrero o marzo, ahí ya empieza a acumular sensaciones serias y a recuperar el mejor rendimiento de futbolistas clave. Ayer, por cierto, me encantó el partido de Fabián, que estuvo flojo en la ida y que creo que ayer defiende muy bien a Olise en cuanto empieza a superar a Nuno Méndez. No se notó para nada la baja de Arraf, en fin. Sí. Parece muy difícil debatir este Paris Saint-Germain ahora mismo.
0: Y como proyecto es un proyectazo, ¿eh?
2: Sí, sí, sí.
0: Como proyecto es un proyecto top, que como decía en el editorial Now, y con esto ya cerramos y ahora analizamos todas las claves del partido, lo tiene todo, creo, para abrir un ciclo en el fútbol europeo. Es decir, para que te gane otra Champions esta temporada y sea el proyecto a seguir para el resto.
2: Sí, incluso si pierde la final, yo creo que está demostrando dar pasos tremendamente sólidos. En este tipo de proyectos, mira, creo que Luis Enrique detectó muy rápido que tenía que dar salida a Donnarumma. Es el principal cambio respecto a la temporada pasada. Estuvo muy bien Safonov ayer en el partido.
0: Sí, cierto. Totalmente cierto.
2: Creo que hay que saber ir dando relevos, y en esto creo que Luis Enrique es despiadado, ¿eh? Que no tiene demasiada memoria, y el que no corre va fuera. Cuando lo dice Dembélé, yo creo que lo dice de corazón, que él sabe que por muy balón que de oro que sea, si no está a tope no puede jugar en este equipo, y creo que para darle continuidad a este proyecto hay que saber a qué piezas sumar y a qué piezas dar de baja. Pero vamos, lo que ha creado el PSG es tremendo y muy disfrutable.
0: Hoy tenemos cita importante con la historia. Y el Rayo Vallecano a partir de las 9, Estrasburgo-Rayo, la vuelta de las semifinales de la Conference. Alex de Llano, como soñador que eres,
1: sí.
0: Hoy soñamos a lo grande.
1: Yo a lo grande, vamos, sí, sí. No, yo ya estoy,
0: ninguna duda.
1: Ya estoy mirando para Leipzig.
0: Vale, bien, me gusta.
1: A ver, creo que, por ejemplo, he estado leyendo el equipo esta mañana y ponían el partido más grande de la historia del Estrasburgo, etcétera y demás. Pero a mí me parece que en la plantilla del Estrasburgo no hay nadie que tenga sentimiento de pertenencia por el Estrasburgo. Nadie. La mayoría de los jugadores saben que, oye, pues en cierto momento pueden ser utilizados como moneda de cambio para que el Chelsea se incorpore a otro futbolista y juegue en el Estrasburgo, etcétera y tal. En el Rayo eso no pasa. En el Rayo, todos los jugadores que van a vestir la franja esta noche van a salir a matar porque es el partido de sus vidas. Y para mí eso juega un papel fundamental. Que creo que lo jugó en la ida, se le escapó el Estrasburgo con vida, pero yo creo que
0: había que haberle metido el segundo.
1: Sí, había que haber metido el segundo, pero bueno, yo creo que de hoy no pasa. ¿Te doy mi pronóstico, Adri?
0: Venga.
1: ¿Lo quieres ya?
0: Venga,
1: la careta pone pronóstico.
0: Sí, venga. Vale. Hoy sí.
1: Hoy se la he leído. La he leído.
2: Bien, bravo. Poco sobre la marcha, pero bueno.
0: Bien, venga, vale, vale.
2: Culpa,
0: bueno,
2: venga, va.
1: Uno, tres. MVPs y Palazón.
0: Vale.
1: Llévanos a Leipzig.
0: Hoy, no, creo que al Rayo le va a tocar sufrir. Creo que habrá un tramo de sufrimiento importante porque espero una mejor versión del Estrasburgo con respecto a la que vimos la segunda parte en Vallecas. Parte en Vallecas fue un desastre. El equipo francés, ahí es donde el Rayo debió haber dado el golpe encima de la mesa para marcharse con una ventaja superior de cara al partido de esta noche, pero aún así soy optimista. Creo que el Rayo sabrá sufrir y espero que sepa aprovechar sus momentos para ganar y para meterse en la final.
2: Sí, a ver, tiene que haber sufrimiento seguro. Tenemos el recuerdo muy reciente también de los cuartos, donde el Rayo fue con más ventaja y sufrió muchísimo para conseguir el pase. Pero bueno, yo confío en el Rayo. Creo que a pesar de que en la plantilla hay pocos jugadores que tengan experiencia en este tipo de escenario en concreto, sí que hay mucho jugador muy veterano y con capacidad de competir a las mil maravillas. Así que espero el Rayo de siempre. Creo que vamos a ver una mejor versión de Estrasburgo, pero que no le va a dar para remontar la eliminatoria. Mi pronóstico es un empate a uno.
0: Vale, ¿MVP?
2: Batalla.
0: Batalla.
1: Batalla.
0: Bien, bien, venga, vale, firmamos. Yo digo 1-2.
1: A ver.
0: 1-2. El gol al final lo mete el chico de las citas importantes.
1: ¿Quién?
0: Sergio Camello.
1: Ah, vale.
0: Sergio Camello, que sabe marcar goles importantes en la recta final de los partidos.
1: Uh-huh.
0: ¿Te gusta?
1: Me gusta.
0: ¿Te parece bien?
1: Además, Sergio Camello es como los almendros, ¿no? Florecen ahí en primavera.
0: De hecho, empieza ganando el Estrasburgo.
1: Sí, venga.
0: Sí.
1: Tú
0: sí,
1: que
0: sí.
1: Soy
0: sufrir. Empieza ganando el Estrasburgo.
1: Uh-huh.
0: Sí, sí.
1: Vale.
0: Y al final acaba ganando el Rayo 1-2, oye, con cierta ventaja, ¿vale?
1: Sí, ¿no? Con solvencia. Claro. O sea, un poco Atenas, ¿no? O sea, sufriendo ahí los
0: Yo creo que toca sufrir hoy.
1: Los 1.600 que estén allí.
0: Pero apretarán. Seguro que, que apretarán y tendremos al Rayo en la final de la Conference. Ojalá que sí. Venga, se lo preguntamos a los oyentes, Nau, que se mojen con sus pronósticos.
2: Venga, pues como cada mañana en el 628-2690-92, os pedimos que os mojéis con vuestro pronóstico del Estrasburgo Rayo Vallecano, que va a decidir si el conjunto del barrio vive su primera final europea o no. Ventaja de 1-0 en el partido de ida. Como siempre, notas de audio, WhatsApp de voz en el 628-2690-92.
0: Mañana, Alex de Llano, mano a mano, además de analizar el pase a la final del Rayo a la Conference,
1: hand to hand,
0: habrá que hacer la previa de la jornada 35 en primera división.
1: ¿Cómo quema?
0: Ya con varias finales importantes en la jornada.
1: Los tres primeros partidos son finales.
0: Tremendos, tremendos. Mañana nos detendremos en ello, haremos la previa de toda la jornada. Antes, cuéntame, cositas de la Liga, a ver.
1: Pues mira, hoy nos hemos levantado con una noticia de un regreso importante a la Liga. Monchi será el director deportivo del Real Club Deportivo Español, según Mundo Deportivo y La Vanguardia. También tenemos noticias sobre ese partido que jugarán Español y Sevilla, porque Isaac Romero es duda para esa final del sábado. Recordemos que fue sustituido al descanso frente a la Real Sociedad. Ayer realizó trabajo al margen. Veremos si en estos últimos entrenamientos se reincorpora al grupo. El que no se va a reincorporar al grupo durante un tiempo es Martín Satriano, que ya tenemos el parte médico. Sufre
0: se asustó
1: una contusión.
0: Mucho el otro día,
1: sí,
0: Satriano.
1: Parecía que era cruzado.
0: Sí, sí, sí.
1: Y veíamos a Bordalás muy encima y demás, preocupado. Pero finalmente es una contusión en la rodilla izquierda. Así que vamos a estar pendientes de esa evolución. Vamos a tener una marcha dolorosa a la Liga.
0: Sí.
1: Dolorosa de Getafe. Mauro Arambarri ha acordado términos personales con River. Hay acuerdo entre el uruguayo y el conjunto argentino. Está previsto que la próxima semana dirigentes del conjunto rioplatense se presenten en España para terminar de cerrar la negociación. Y una.
0: Venga.
1: La última.
0: Va.
1: Muy buena. La estatua de Iago Aspas en marcha.
0: ¿Ya está encargada?
1: Aprobado por el Consejo el presupuesto para que se levante la estatua entre marcador y tribuna.
0: Perfecto, perfecto. Espero que tenga el gesto de los brazos abiertos de Yago. De
1: veremos, sí.
0: Molaría,
1: sí, sí.
0: ¿No?
1: Sería chulo.
0: Sí, sí, sí. Oye, una estatua, ¿eh?
1: Una estatua. O besando el escudo.
0: Vale, que él quiera.
1: Nah, sí.
0: Yago tiene varias fotos importantes
1: que
0: quedarían perfectas.
1: Que le hagan varias.
0: En esa estatua, claro. Que vienen todos balaídos, ¿no?
1: Algo
0: de estatuas de Yago Aspas. Venga, 10 y 17. Nahuel Miranda, sus nahueladas.
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2: A 35 días para que arranque el Mundial. Hoy somos todos portugueses, ¿eh? Vamos todos con el Sporting de Braga, que si consigue apear al Friburgo de la final de la Europa League, le dará automáticamente a España, ya conociendo, oye, lo que ha hecho el Bayern y lo que ha hecho el Atlético de Madrid en Champions, le dará a España de manera automática la quinta plaza. El quinto clasificado era Champions. Presumiblemente ese quinto clasificado va a ser el Betis, salvo una gran sorpresa en esta recta final de temporada. Así que muy pendientes de lo que haga el Sporting de Braga a partir de las 9 también frente al Friburgo en casa.
0: Decía anoche Fran Martínez, arroba la Liga en directo, que si el Rayo gana al Estrasburgo también es matemáticamente para España la quinta posición.
2: Sí, correcto. Sí. Porque el máximo de puntos que puede... Bueno, hay una tabla con todos los resultados posibles. El Friburgo perdió el partido de ida, por tanto tiene que ganar en la vuelta. Recordemos que el resultado en concreto del partido, más allá del resultado de la eliminatoria, importa. De hecho, el gol de Harry Kane le da esperanzas a Alemania, después de conseguir el empate en el partido de vuelta. Pero sí, efectivamente, si el Rayo hace lo suyo, no tenemos que mirar a nadie más. Pero, oye, ya que estamos...
0: Sí. Pues bien. Vamos con el Braga.
2: Venga, perfecto. Exactamente.
0: Vale.
1: Braga.
2: Hablando de Mundial, el otro día hablamos de la plataforma de reventa oficial de entradas de la FIFA. Se puso a la venta una entrada para la final del Mundial por 2 millones de dólares.
1: Bueno,
2: claro.
1: Bueno,
2: entonces, infantil,
0: asequible, ¿no?
2: Oye, a ver, en la plataforma de reventa cada uno puede poner las entradas al precio que considere. Ah. Y dice:
0: es el mercado, amigo.
2: Si alguien consigue vender una entrada para la final del Mundial por 2 millones de dólares, yo personalmente le voy a llevar una Coca-Cola y un hot dog.
0: ¿En serio?
2: Sí.
1: Joder. ¿A quién? ¿Al que la haya vendido o al que la haya comprado?
0: A los dos.
2: Ya que has pagado 2 kilos por estar en la final del Mundial.
0: Bueno, es verdad que el que tiene 2 millones es que se la compre.
1: Hombre, claro. Infantino además le gusta a la gente que tiene dinero, entonces sí, seguro que va por ahí. A...
0: Sí.
2: No hemos hablado mucho de la preparación para el Mundial que va a efectuar México, que se ha inventado una especie de parón. Un parón muy prolongado. Para poder convocar antes de tiempo para que Javier Aguirre tenga a su disposición a todos los futbolistas del medio local, que son unos cuantos dentro de la selección mexicana. ¿Qué pasa? Que este parón no ha tenido en cuenta la Conca Champions, la Champions League de CONCACAF para clubes, y ha habido un jaleo diplomático entre la Federación y el Toluca. Ayer por la mañana la Federación Mexicana sacó un comunicado diciendo que los futbolistas que no se concentraran ayer con la selección no irían al Mundial. Y Toluca quería utilizar a sus futbolistas para jugar anoche contra Los Ángeles FC. Bueno, a última hora y sin posibilidad de reemplazarlos en la convocatoria. Gallardo y Vega, los dos representantes de la selección que juegan en Toluca, tuvieron que ser desconvocados. No le afectó todo esto al Toluca para ganar 4-0 a Los Ángeles. Pero ojo a la preparación de México, que va a empezar pues un mes y medio antes del Mundial prácticamente.
0: Ojo al tejo.
2: Tiene pinta de que quien no va a estar en el próximo Mundial va a ser Gianluca Prestiani, el futbolista del Benfica que tuvo el episodio presuntamente racista con Vinicius en la eliminatoria contra el Benfica. Ayer pudimos conocer que FIFA ha dicho que la sanción de 7 partidos que se le impuso hace unas semanas aplica también para el Mundial, con lo cual Prestiani se perdería por lo menos los 2 primeros partidos de la fase de grupos. Era uno de esos futbolistas que estaba ahí, al borde, entro o no entro. Yo creo que esto le va a llevar a no jugar y me parece que es un precedente un poco extraño todo esto que está pasando con Prestiani. Ha hablado también otro futbolista que no va a ir seguro al Mundial porque su selección no está clasificada, Cristantu Suche. me ha gustado mucho porque he hablado con aficionados del Crystal Palace sobre su cesión en el conjunto londinense y dice, bueno, creo que igual no juego de nuevo porque no le gusto al entrenador.
0: Vaya.
2: Pero gracias a los aficionados por estar siempre ahí. Os quiero mucho. Hemos tenido una noticia de alcance.
0: Son 159 minutos en la Premier. Sí.
1: Histórico.
0: Aquí están tus Suche.
1: Sí, en la Conference un pelín más.
2: A ver.
0: En la Conference 173.
1: ¿Ves? Un pelín.
2: A ver qué hace.
1: Lo he dicho justo.
0: 20 minutitos.
1: Justo el pelín es eso.
2: Sí. Como a Getafe le ha ido mucho mejor en esta segunda vuelta que en la primera. Hemos hablado un poco de lo de Buche y lo del límite salarial, pero es tremendo.
0: Sí.
2: Una noticia que me ha dejado loco. Niklas Süle se retira a los 30 años.
0: Uy, va.
2: Sí. Los problemas de rodilla le vienen afectando. Ya vimos esas imágenes de Süle muy pasado de peso en la previa de la final del 24 contra el Real Madrid en la Champions. Y ha dicho que bueno, que ha visto que lo tiene muy complicado, que le cuesta tener continuidad y que prefiere dejarlo. Se retira, pues no trinca unos cuantos años más realmente.
0: Sí.
2: Y hemos hablado de una de las semifinales de la Europa League, ese partido de vuelta entre Friburgo y Sporting de Braga.
0: Sí.
2: Por el otro lado del cuadro tenemos a 2 ingleses.
0: Sí.
2: El Aston Villa recibe al Nottingham Forest. Quiero que escuchéis a Unai Emery, al técnico del Villa, hablando un poquito de esa ilusión por jugar la vuelta. A ver.
4: Tomorrow is this match is special. It's different. We are playing in Villa Park. They have advantage. For this reason, for me, they are favorite. And tomorrow we have a huge opportunity to enjoy.
0: Bueno. ¿Puede ser que tu algoritmo de TikTok
1: es increíble?
0: Sean manda, solo de
2: la gente nos manda ya.
0: Ah, vale.
1: Ya sí, te lo mandan, ¿no? Vale. Pero
2: 1-0 perdió el Aston Villa en el partido de ida. Tiene que ganar en la vuelta al Nottingham Forest, que está metido en la pelea por la permanencia en Premier.
0: Oye, la mejor de las suertes, ¿eh?
2: Sí.
0: Para Don Unai, ojalá que consiga clasificarse.
2: Opportunity.
0: Para la final.
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0: Desde el arranque con esa acción, atacando el espacio y luego levantando la cabeza en el instante decisivo para poner el pase atrás para el remate de Dembélé.
2: Volvió a entrar muy raro el Bayern en el partido en el Allianz. Ya le pasó frente al Real Madrid. Dijimos que la eliminatoria de cuartos abrió puertas constantemente para que el Real Madrid se reenganchara a la eliminatoria. Y creo que en cuanto se ha encontrado un equipo un poco más serio, el PSG lo ha penalizado tremendamente. Lo hizo a la vuelta del descanso en el partido de ida, cuando llega a ponerse 5-2 el PSG. Y lo hizo en prácticamente la primera jugada del partido, en ese pase de espacio de Fabián del que hablabas, Adri. A mí me parece muy rara la jugada de Upamecano. Da la sensación de que no está sprintando al 100%, que cree que va a llegar alguien, que cree que se va a frenar Kvaratskhelia. Nada más lejos de la realidad, pone la directa al georgiano, pone un gran centro para el remate de Dembélé.
1: Además es muy gráfica la acción, porque yo creo que Luis Enrique jugó mucho con el compromiso defensivo de Olise. Y me parece que lo de que Fabián cayera en la izquierda, que tuviera la posibilidad de recibir ese balón, que Kvaratskhelia estuviera atacando la espalda de Upamecano, bueno, primero el frente y luego la espalda en la evolución, tenía mucho de entrenado para intentar aprovechar esos momentos en los que el Bayern pudiera estar un poquito menos ducho en la presión, menos intenso en esos momentos de atención y sobre todo poderla aprovechar con la velocidad del georgiano, que hace una pelota perfecta en la que luego no llega nadie, está muy listo Dembélé, que da ese pasito hacia atrás y le permite tener el momento para definir.
2: Es que fue todo muy raro. Se ha viralizado en redes sociales un vídeo de todos los saques de puerta de Safonov. Mandaba la pelota fuera de banda directamente por el sector izquierdo de su ataque, el sector derecho de la defensa del Bayern, para aprovechar precisamente esto que decía Alex, que Olise no terminaba de defender y que incluso a Konrad Laimer, que lo vimos en la segunda parte del otro día, claro, es que Laimer intentaba soltarse constantemente, no quedaba nadie en ese sector. Había una gran porción de terreno de juego para que la defendiera solo Upamecano.
0: Es un gran detalle lo de los saques de puerta, la verdad. Ahora que lo destacas, es un gran detalle porque de esta manera el Paris Saint-Germain conseguía adelantar líneas y apretar muy, muy arriba, y había una intención clarísima en sacar siempre hacia ese lado. Al final los dos equipos terminaban basculando. No sé si el objetivo era directamente mandarla a la grada o que el balón cayese dentro del campo para que continuase la acción, pero sí que era evidente que todos los saques iban a ese sector claramente identificado.
2: Sí, sí. Vamos, que yo creo que apuntaba fuera.
0: Fuera, directamente.
2: No quería la segunda jugada, sino que quería el reinicio, porque vimos durante todo el partido, es cierto que a partir del minuto 10 el Bayern, oye, se sacude un poquito ese dominio del PSG de encima, pero la constante en todo el partido de vuelta fue que el Bayern no podía salir jugando. Que la presión del Paris Saint-Germain era atosigadora, que el Bayern sabía que no podía arriesgarse a perder el balón en ese tipo de zonas. ¿Qué pasa? Cuando tú no puedes salir desde atrás y juegas directo, oye, está muy bien porque puedes generar segundas jugadas y demás, pero tú tienes que mover un poquito al rival, ocasionarle algún tipo de incertidumbre. Vimos un Bayern que intentaba salir con balones muy directos y muy verticales sobre Harry Kane, que no tenía ningún tipo de ventaja para poder empezar a jugar con sus compañeros.
0: Por cierto, de la acción del gol, un último detalle, el desmarque que tira en el área Zaire Emery, atacando el primer palo, corriendo todo el campo, atacando el primer palo, como hace a Raf en muchas situaciones, para atraer la marca y permitirle a Dembélé rematar solo.
1: Es que Zaire Emery ayer completó un partido súper interesante. Le vimos constantemente sumarse al centro del campo para formar superioridad. El Paris Saint-Germain no echó en falta la figura de Raf, y yo creo que es mucho decir, y obviamente no nos tenemos que deshacer en elogios de Zaire Emery, que era uno de los futbolistas que podía tener esa duda, pero que este año ha dado un paso hacia adelante importantísimo. La temporada pasada todos los focos estaban sobre Fabián, Vitinha, João Neves. Este año, por circunstancias, ha fallado generalmente más Fabián Ruiz. Esta era su tercera titularidad y Zaire Emery ha dado ese paso hacia adelante que le veníamos demandando porque sabíamos que podía llegar a ese nivel. Y ayer yo creo que en unas semifinales de Champions cuaja un partido sensacional también a nivel de inteligencia, de cuando me sumo al centro del campo, cuando tengo que cerrar, y estuvo también muy, muy, muy intenso sobre Luis Díaz.
0: Después de ese arranque, del mal arranque que hace el Bayern en el partido de Nou, poco a poco se va sentando en el encuentro, tiene algo más la pelota, empiezan a aparecer los dos extremos, Olise en derecha, Luis Díaz en izquierda, Pero el encuentro sigue muy dividido, la verdad, porque el Paris Saint-Germain, en cuanto tenía oportunidad, salía zumbando al ataque y corren como auténticos galgos al espacio. Después intentaba apretar esos reinicios del juego del Bayern para robar muy cerquita del área. Es decir, el Bayern hace pie en el encuentro, sí, se iguala un poco el escenario también, pero creo que veíamos todos más cerca al Paris Saint-Germain de marcar el segundo que no al Bayern de empatar el partido.
2: Sí, son más bien fogonazos. Tienes acción, Olise, donde fuerza la amarilla en Nuno Mendes, una amarilla muy clara, y donde da la sensación de decir, oye, cuidado el partido en Nuno
1: Mendes.
2: Todo el partido cargado con una amarilla, sobre todo pensando en lo que fue el encuentro de ida. Pero es que nos supo a poco. En ningún momento encontró el Bayern ese latifundio a espalda de los centrocampistas que encontró en el partido de ida y que le permitió generar muchísimas acciones de peligro y un par de los goles que marca el Parque de los Príncipes.
1: Estuvo muy bien Fabián, por cierto, también ayudando.
0: Me gustó mucho Fabián
1: en el momento de Nuno Mendes, de enfrentarse a Olise. Olise no estuvo bien, pero sí, creo en parte porque lo anula el Paris Saint-Germain. Y yo no sé, chicos, ¿qué opináis? Momento en el que tiene el Bayern esas dos ocasiones, la de Luis Díaz primero, que regatea sobre Zaïre Emery, y la de Olise, yo creo que ahí el partido al Bayern ya se le comienza como un poco a atragantar. Oye, era el momento de darle la vuelta, te consigues empatar o consigues incluso marcar esos dos goles, y ahí, ¡buf!
0: Sí, hombre, es verdad que antes el Neuer sacó un paradón a Joao Neves con un remate de cabeza.
1: Sí, el remate de cabeza.
0: Que hubiese sido el segundo.
2: Me recordó muchísimo, es una acción, de nuevo, una acción de estrategia que va dirigida a que remate Joao Neves. Para que la gente se haga una idea, el aficionado del Athletic Club se acordará del gol que marca el Newcastle, que es un centro de segundo palo para que remate el tío más alto del Newcastle, que es Dan Burn.
1: Al revés.
2: Es la misma acción, pero para que remate el más bajito.
0: El más bajito, sí.
2: Ya le marcó un gol muy parecido, con un remate muy parecido, quiere decir, Joao Neves en la ida. En la vuelta sacó una mano tremenda a Neuer, que para mí fue el mejor jugador del Bayern anoche.
0: Estoy de acuerdo. El más decisivo, sin ninguna duda, para su equipo, con varias intervenciones de bastante mérito.
1: El cabezazo es después.
0: ¿El cabezazo es después?
1: Es después. Minuto, lo tengo aquí. Minuto 32.
0: Pues bueno, sí. En cualquier caso fue un paradón.
1: Sí, fue un paradón. Pero que era como un momento en el que, oye, el Bayern ha tenido su arreón, no lo ha conseguido aprovechar, y ahí el Paris Saint-Germain ya, mediante esa acción, yo creo que ya mete un poquito más atrás al equipo de Kompany.
0: No obstante, el primer disparo a puerta del Bayern es casi al filo del descanso.
1: Sí, solo tiene uno en la primera mitad. Sí, el de Musiala. Sí, la parada de Safonov. Es buena esa parada.
0: Sí, es una gran intervención. Ayer sí, estuvieron presentes los dos porteros.
1: Se dijo.
0: Ayer sí.
1: ¿Y el que paró más?
0: Y el que paró más, pues pasó la final.
1: Sí.
0: ¿No? Cosas que tiene el fútbol, ¿no?
1: Lo dije.
0: Cosas que tiene el fútbol.
2: Pero se está ahí metiendo palos ahí a los porteros.
1: Pero dijimos que el que pare más no, estará en la final.
2: No, porque el que paró más ayer fue Neuer.
1: No, paró más Neuer.
0: A ver, número de paradas.
2: Claro, a ver. Que se estáis inventando unas cosas.
1: Mismo número de paradas.
0: Vaya, entonces.
1: 6 de Neuer, o sea, 6 de Safonov.
2: A mí me salen 5 de Safonov, ¿eh?
1: Ay, es verdad que claro.
2: Nada. Vamos a contar mentiras. Nada.
1: Estas son mis verdades y si no encajas serán otras.
0: Efectivamente.
2: Estuvo muy bien Safonov, pero en esos dos remates de Musiala, yo vi lo que le falta todavía a Musiala. Creo que en ese primer remate, a pesar de que está muy bien el ruso, un Musiala en plenitud le da un pase a la red. Sí. De estos que roza un poquito el palo y va rozando toda la red y ahí no llega ningún portero. Y en el segundo va a definir Musiala y se le baila la pelota por encima del empeine. Una pelota que tenía que ir con rosca para adentro, al final va hacia afuera y no consigue encontrar portería. Y el internacional alemán, que mejoró un poquito el juego entre líneas, pero que está muy lejos de su 100%.
0: Fíjate que, aunque terminó marcando al final Harry Kane un golazo, ayer el que me supo a poco fue Kane, ¿eh? Ayer eché en falta al inglés en esa frontal del área.
2: Fíjate que yo ayer hice este comentario en directo del
0: marcador. Y coló el golazo, ¿no?
2: Claro, lo hice 30 segundos antes de que me tirara el gol. Eliminatoria...
0: A mí la primera parte me gustó en el Parque de los Príncipes.
1: Sí. Pero aquí pesó poco,
0: sobre todo.
1: Muy poco. Porque...
2: Sobre todo porque siempre que hacemos el juego, este de, oye, ¿quién es el más determinante de los 6? La inmensa mayoría colocamos a Harry Kane en el número 1.
0: Los que sabemos de fútbol.
2: Y ha estado a punto de... Bueno, luego hablaremos de los que saben de fútbol, que habló de Dembélé después en redes sociales. Creo que no pesó tanto como para ser el más diferencial, y si bien coincidimos que en el día a día ha hecho una temporada tremenda, le ha costado aparecer aquí a Harry Kane.
0: Sí, le costó anoche, no estuvo bien y lo acusó su equipo. El Bayern arranca fuerte en la segunda parte, con intensidad, yendo a los duelos, siendo un equipo muy intenso, a ver si por ahí conseguía meterse en el encuentro, pero no lo consigue porque creo que el Paris Saint-Germain se defendió muy bien. Acepta ese rol en el partido, acepta que el tramo es el tramo donde tiene que defender y es donde vemos una grandísima versión, un gran partido de Pacho.
1: Sí, sí, es donde se empieza a crecer el futbolista ecuatoriano, donde empieza a adelantarse, a ganar duelos, a sacar balones por arriba, por abajo, a defender muy bien en área propia. Es un central que es una roca, que no lo mueves y que yo creo que además ha ganado mucho en la percepción del espacio, ¿no? En cómo defiende todo lo que sucede a su alrededor, y ahí es que es un animal, y ahora mismo pues hay muy pocos defensores en el mundo que le puedan mirar a los ojos a Pacho y decir soy mejor que tú.
0: Fueron 7 duelos de 7, ganó todos los duelos
1: impresionante.
0: En el partido, 5 despejes, 2 intercepciones, en fin, me encantó Pacho. No.
2: Sí, es cierto que en un plan de partido del PSG un poquito más controlado, de bajarle un poquito más las pulsaciones al encuentro, que no había tanto duelo suicida, ¿no? Como en el partido de ida, sí. Y creo que eso contribuyó a que Pacho y también Marquinhos ofreciera una mejor versión que en la ida.
1: ¿Y no os parece que en ese contexto en el que el PSG le baja las revoluciones al partido, el Bayern nunca se las consigue recuperar?
2: No.
1: O sea, el Bayern estuvo en un tramo muy grande en la segunda parte, hasta que luego termina ya a la desesperada encontrando el gol.
0: Hay un tramo donde se le bajan las persianas al Bayern.
1: Que está,
0: que no sabe qué hacer.
1: Pero fallando pases,
0: sí, sí, sí.
1: Ni Olise ni Luis Díaz son capaces de completar un regate.
0: Sí, sí.
1: Hasta Alfonso Davies no está bien, que tiene esa carrera, me parece que es con Zaïre Emery. Tiene una carrera con Zaïre Emery en la que no está bien, que dijo Valdano en la retransmisión. Es que le ha faltado veneno en la carrera, es verdad. Se tiró el balón hacia adelante y ya está.
2: Sobre todo, yo creo que en el partido de ida vimos poquito de los centrocampistas y los que más brillaron fueron los del Bayern, que creo que presionaron mucho mejor en campo rival. Ayer, en cuanto apareció Fabián, apareció Joao Neves, vimos poquito menos de Vitinha, pero en cuanto el PSG se hizo con el centro del campo, no vimos nada de Pavlovic.
0: No.
2: Me parece un partido horrible de Pavlovic, que creo que enseña lo que le queda para ser un centrocampista de máxima élite, y muy, muy poquito de Kimmich. Sobre todo lo que vimos de Kimmich fue a balón parado.
0: Cierto, cierto, cierto. Intimidó un poquito al Bayern en ese tramo de partido, donde parecía que se podía meter en la eliminatoria en el arranque de la segunda mitad. Se defendió bien el Paris Saint-Germain a partir de un gran Pacho, y pudo correr al espacio. Tiene varias salidas donde vuelve a aparecer Carabasquelia, que cada vez que agarraba la pelota, que este tío, ya hablamos de él en la ida, pero es que cada vez que agarra la pelota Carabasquelia, es que pasan cosas. Es que el tipo es capaz de trasladar la pelota muchísimos metros en conducción. Arriba, ya decimos, se planta en el tercio final, levanta la cabeza y toma muy buenas decisiones.
1: Sí, sí.
0: Y luego es muy bueno resolviendo, tanto pasando como chutando.
1: Sí, es que tiene desarrolladísimo el IQ futbolístico. Esa inteligencia, ese saber por dónde va a ir la acción. Y además es que físicamente es un prodigio. Técnicamente tiene muchísimas cualidades. Y es que está postulando para el Paris Saint-Germain. Es una lástima que sea georgiano, porque si el Paris Saint-Germain gana la Champions, sería un candidato muy claro al Balón de Oro, Kvaratskhelia.
0: Claro, dices porque no va a jugar el Mundial.
1: Claro, yo creo que eso
0: le va a restar.
1: Entendemos que el Mundial va a condicionar mucho en ese Balón de Oro. Pero estamos hablando de ese tipo de futbolista, que puede estar en esa conversación, que tiene calidad de sobra para cambiar momentums de equipos, como cambió el del Paris Saint-Germain la temporada pasada, y sobre todo para resolver partidos. Y yo creo que en el día de ayer el partido lo resuelve él.
0: Currando. Que el tipo baja al barro y se pone a trabajar como el que más.
1: Adri, las recuperaciones del Paris Saint-Germain son 8 de Fabián, 6 de Pacho, 6 de Kvaratskhelia.
0: Pues
1: o sea, que es que recuperó más que...
0: como central.
1: Claro, recuperó más que Nuno Mendes, que Zaïre Emery, que los centrocampistas. O sea, que es que es un tipo que entiende así el fútbol y que, bueno, pues es que ahora el Paris Saint-Germain tiene una joya brutal y un futbolista competitivo elevado a la máxima potencia.
2: En este momento es donde yo en mi pronóstico me imaginaba que el PSG podía hacer sangre, con el Bayern ya lanzándose decididamente arriba, un paso más de lo que suele hacer habitualmente el equipo de Compani. Vimos varias salidas de Kvaratskhelia, también de Doué, que creo que hace una gran segunda mitad, que tiene varias conducciones de él contra 3 futbolistas, y cuando parece que se le baja la persiana, siempre encuentra la forma de sacar el disparo y de poner a prueba a Neuer.
0: Doué, que por cierto, en muchas acciones iba al costado izquierdo para hacer ese 2-1 con Laimer. Ayer a Laimer le dieron la noche por todos lados al pobre.
2: Total.
0: Tuvo de lateral derecho y...
2: Es que yo creo que leyó muy bien el PSG que sacar de posición también a Upamecano le genera muchísimas dudas al Bayern, al propio Upamecano. Y bueno, sin Olise echando un cable en defensa. Ayer, Olise, más allá de los primeros 10-15 minutos.
0: Poco.
2: Muy poquito.
1: Muy poquito, me decepcionó, sí.
2: Es que en general... yo me quedé despagado con el partido.
0: Yo eché en falta rebeldía en el Bayern.
2: Sí.
0: A jugadores que dijesen, oye.
1: Sí, yo vi a Luis Díaz un poquito
0: Barnes
1: más ahí.
0: A mí, sí, posiblemente. Posiblemente
1: pero
0: la primera
1: el
0: parte,
1: resto.
0: Pero un poco más.
2: Faltó a alguien que ayudara un poquito a Luis Díaz, que fue más arrojo que otra
0: eso
2: cosa.
0: Eso es, totalmente. En cualquier caso, acabó el partido en empate y, como dijo Luis Enrique, él ya había previsto que iba a ser un escenario difícil.
12: Sí, la verdad que si piensas en lo que es venir a jugar un partido de este tipo, en este estadio, contra estos jugadores y de la manera que ellos juegan, que no han perdido más que 3 partidos en toda la temporada, bueno, sabíamos de la dificultad, pero antes del partido nos hemos recordado que les habíamos ganado en París, pues ¿por qué no podemos ganarles aquí?
0: Acabó en el partido en empate, como digo, el Paris Saint-Germain jugará la final de la Champions ante el Arsenal el próximo 30 de mayo en Budapest, y ya para cerrar, chicos, a modo de lectura general, conclusión final, decidme luego del Paris Saint-Germain como equipo. ¿Qué os parece el proyecto? ¿Cómo juega? A mí de verdad que es que cuando se ponen a tocar, empiezan a intercambiar posiciones, juegan a pocos toques, tirando paredes, tirando desmarques, todos curran, como decía antes, arriba son letales porque tienen muchísima pegada. Me flipa.
1: Para mí es el equipo...
0: Me encanta, de verdad.
1: Que juega como todos querríamos que jugara nuestro equipo. O sea,
0: da gusto verlo jugar,
1: cuando tiene el balón genera superioridades por todos lados, tiene futbolistas que defienden muy bien sin la pelota, futbolistas que defienden bien con la pelota, futbolistas que atacan muy bien cuando no la tienen y futbolistas que cuando la tienen saben hacer lo que hace falta para dañar al rival, y en definitiva es que estamos hablando de uno de los equipos más completos de los últimos años y que va camino de hacer historia y levantar la segunda Champions consecutiva. Adelante tendrá el Arsenal, veremos cómo esa final en Budapest, pero lo que está haciendo este equipo es una maravilla.
2: No olvidemos lo mal que gestionaba el Paris Saint-Germain el contexto Champions antes de la llegada de Luis Enrique, en líneas generales. Era un contexto que se le atragantaba, que le generaba mucha ansiedad, al que a veces llegaba incluso un poco desfondado. Luis Enrique ha reinterpretado todo esto, ha dotado al equipo una personalidad tremenda, ha hecho el equipo suyo. La gente habla mucho del año pasado y este, pero creo que en la última temporada de Mbappé en el Paris Saint-Germain el equipo era un equipo también muy redondo.
1: Muy redondo,
2: que se queda fuera de la final después de meter 5 palos contra el Borussia Dortmund, que no caiga en el olvido. Le ha cambiado la realidad Luis Enrique al proyecto del Paris Saint-Germain, y es lo mejor que se podría decir de él. Era el gran objetivo del PSG y Luis Enrique lo ha convertido en algo cotidiano, con un equipo que da la sensación de, oye, jugando contra los equipos con más solera del concierto europeo, mostrar más personalidad que todos. Esto era impensable antes de la llegada de Luis Enrique y, como digo, el técnico español lo ha convertido en algo rutinario.
0: Es un equipazo y tienen hambre, ¿eh? Que ayer celebraban, joder, cada saque de banda, cada balón dividido, cada pelota que se van. Sí, sí, estaban a tope. Y fíjate la celebración que tuvieron también sobre el césped. Tienen hambre, quieren su segunda Champions, aunque antes, para eso, tendrán que superar al Arsenal en la final.
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19: Creo que es la continuación de lo que sucedió en Vallecas. Nos puede venir bien a nivel mental no romper esa estructura, porque siempre es peor entrar en un partido en el que crees que hay un nuevo comienzo.
20: Es precioso vivirlo. Tenemos un grupo divino y eso hace más que sea más lindo. Todos los que están en el club me han apoyado un montón y me han dado fuerza para va a seguir, va a luchar.
19: Puedo prometer el resultado de mañana, no puedo prometer que vayamos a estar en Leipzig, y creo que sí podemos prometer ser fieles y servidores al proceso que nos ha traído hasta aquí. Es algo que he defendido desde que soy entrenador del Rayo, y los jugadores...
20: Me ha tocado vivir otra experiencia así como esta, en semifinales, que no sea en la Liga Uruguay. Es lindo, de la sensación de la adrenalina, de decir quiero jugar, que sea jueves ya y que salga todo bien, pero bueno, hay que tomarlo con la mayor tranquilidad posible, que es un partido igual que cualquiera, por más que sea un poco diferente.
0: Hoy es un día muy grande para el Rayo Vallecano. Ojalá consiga estar en la final de la Conference. Hola, Pablo Villa, ¿qué tal? ¿Cómo estás?
4: ¿Qué tal? Buenos días, ¿cómo estáis?
0: ¿Hay ambiente en la ciudad ya o todavía no?
4: Sí, lo hay. Ya empezamos a ver aficionados rayistas. De hecho, todavía me estoy recomponiendo de que me ha visto un aficionado en Estrasburgo que en bicicleta hablando en español y me ha gritado al Estrasburgo en la cara como si yo fuese a solucionar algo. Digo, bueno, pues tenía ganas el hombre de,
0: que se baje dos
4: de dar
0: tonitos,
4: la nota.
0: Que se baje dos tonitos.
4: Sí, sí.
1: O tres.
4: Sí, a ver si va a tener algún sustito.
0: Bueno. Tiene un palo en la rueda de la bici. Dile, esto es Radio Marca, chaval. Liberté, Egalité y Pablo Villé, ¿eh?
4: Sí. A mí, Nahuel, es que Francia no es el país que más me llame la atención, no nos vamos a engañar.
0: No,
4: ¿a ti sí o qué?
0: ¿Por qué? País hermano.
2: Oye, para una vez que te vas de viaje, Villa.
0: Claro, Villa, no es no, pegar.
4: Soy más de Uruguay.
2: Bueno, habrá que recuperar la Intercontinental,
0: sí,
2: ¿no?
0: Sí, algún año. Bueno, ¿qué ambiente hay, Villa?
4: Bueno, pues poco a poco van llegando los aficionados rayistas. De hecho, algunos todavía tienen previsto llegar en la mañana de este jueves. Como decíamos ayer, va a haber 1.600 en las gradas. Y bueno, pues se empieza a sentir un poquito esa concentración, ese corteo que se va a llevar a cabo desde las 6 de la tarde en la Plaza de Dauphiné, donde los aficionados, que ayer también fueron a recibir a los futbolistas después del entrenamiento, la verdad que fue un recibimiento bastante curioso, haciéndoles ahí el pasillo. Eran cerca de 100, pero los jugadores les hicieron la tarde, como se suele decir, y bueno, pues descontando las horas para vivir un partido que, como decía Sadri, pues es una de las páginas más importantes de la historia del Rayo.
0: Y a los futbolistas les han dado la noche, ¿no?
4: Bueno, a ver, nuestro hotel está a 800 metros del de los jugadores. Yo a esa hora estaba despierto. Y es verdad que soltaron fuegos artificiales, pero tampoco fue aquello una barbaridad. O sea, duraría la pirotecnia 2 minutos. Fueron, llamaron la atención, los tiraron y se fueron. O sea, tampoco fue... Bueno, pues pero sí, evidentemente se hicieron notar.
0: Vale, bueno, ya está.
2: Pero es que a mí me hace gracia esto de los fuegos artificiales, porque es que aparece uno con una caja de esta que igual se gasta 50 euros en unos fuegos artificiales, en un castillito de estos así de pacotilla, y ya parece que no les han dejado dormir en toda la noche. Luego, es que ha subido el Rayo Vallecano el vídeo a las 2 de la mañana.
0: El Twitter.
4: Sí.
2: Es que con eso no se despierta nadie, hombre. Es que eso parece un bautizo. No, es que no es un recibimiento.
0: ¿Un bautizo?
2: Hombre, claro, sí. Es que,
0: fuegos artificiales
2: son bautizos. Joder, los bautizos en Uruguay, ¿eh?
4: Las fallas, Nahuel.
2: No, es que de verdad, o sea... No es un...
4: No fueron las fallas.
2: Bombos ahí,
4: no fueron las fallas.
2: No. Es que...
0: Bueno.
2: Eso es una... Oye, si vas a molestar, molesta bien, hombre.
0: Un incidente. Estaba ahí Camello con...
4: No fue una mascleta.
1: Con el ruido blanco... Y no se ha notado nada.
0: ¿Y tú qué hacías despierto, Villa, a las 2 de la mañana?
1: Ah, eso.
0: ¿Preparando justo la conexión? ¿O?
4: Editando vídeos, ¿no? O sea, de lo que hemos tenido esta mañana en la tribu de Coveño, de aficionados que estábamos también cazando durante el día, de cosas del entrenamiento. Bueno, el día fue muy largo ayer y se alargó durante la noche también.
0: Recuerda que los tickets de la noche no los puedes pasar, ¿eh, Villa?
1: A partir de las 12...
0: Eso ya no los puedes pasar a la radio, ¿eh?
4: Bueno, lo negociaremos.
0: Ya veremos. ¿Qué 11 esperas en el Rayo Vallecano hoy, Villa?
4: Bueno, por contar un poco la última hora después del entrenamiento de ayer, Álvaro no saltó, al menos en los 15 minutos que nos dejaron ver. Es cierto que estaba asomado en el túnel de vestuarios, no hizo el partidillo, estuvo con sus compañeros, pero ya lo advirtió Íñigo, que muchas veces muchos jugadores pues ni siquiera calientan en el prepartido por aquello de no forzar, que se ahorren entrenamientos, porque estamos en un punto de la temporada, lo sabéis, de que los futbolistas están muy justos físicamente y lo mejor es tratar de ahorrar energía. No nos vamos a engañar, como hemos venido contando. Álvaro García no está para 90 minutos, pero si el entrenador lo requiere, o mejor dicho, si el partido lo requiere y está en un contexto fastidiado, pues qué mejor momento que para forzar, que para intentarlo, que una semifinal de Conference, ¿no? El Rayo no se va a volver a ver en la vida en una situación así. Ojalá que sí, pero parece complicado. El 11 yo creo que va a ser el de la ida, con Batalla en la portería, Ratiu, Leyen, Patecís y Pepe Chavarría en defensa, con Unai López y Óscar Valentín en el centro del campo, con Ilias, con Isi, con Jorge de Frutos y arriba Alemão, que recordemos que marcó ese gol que de momento marca la diferencia en la eliminatoria.
0: Sí, que fue un gran cabezazo, una acción a balón parado. ¿Qué os parece el once? ¿Os gusta?
1: A mí me gusta, sí, me llena bastante y yo creo que, bueno, representa un poco todo lo que ha sido el Rayo en esta conferencia, sobre todo los partidos de fase eliminatoria. Y yo creo que, vamos, o sea, el Estrasburgo tiene sus armas, tiene complementos que le pueden hacer daño al Rayo, pero vamos, yo me creo mucho al Rayo, es que me lo creo mucho.
0: ¿No?
2: Bueno, creo que ya, o sea, tiene sentido darle continuidad al once titular.

0: Lo vimos en Atenas y le estamos viendo muy bien en esta recta final de la temporada. Está llegando muy bien en el plano físico y yo creo que puede ser el héroe. Por cierto, por contar y también un poco ampliar lo del Estrasburgo, Emega ayer no entrenó, el entrenador confirmó que no va a estar disponible, que la verdad fue un poco la nota discordante del partido de ida, encarándose constantemente con la grada de Vallecas.
1: Sí.
0: Tenía ganas, luego se fue al fondo de animación y le recordó que había un partido de vuelta, les citó para hoy, y sí que va a recuperar tanto a Dué como al Colo Barco, que es un poco el timón de este equipo y que puede ser un problema, evidentemente.
2: Barco el timón. Barco contra dos de la vida. Muy bien.
0: Has visto.
2: Sí, todo se pega a Villa. Claro. Estoy orgulloso.
0: Esta es tuya.
2: Orgullo es la palabra y Pablo Villa el significado.
3: Estuvo hasta las 2 de la mañana
0: pensando. Justo estaba pensando en eso.
3: Justo. Y te pillaron los fuegos artificiales. Estaba pensando, fíjate, he dicho Villa en el pronóstico en el arranque del programa que el héroe va a ser Sergio Camello. Pero estaba pensando que hoy es día Florian Leyen. De cabeza. Generó mucho en la ida. Generó
2: su
3: mucho.
2: Propia medicina,
4: Y un remate desde fuera, así un.
3: Bueno,
4: ¡pum!
3: También me vale. Por la jugada, también.
0: Compramos lo que sea y una tanda de penaltis también, no hay
3: pero,
0: problema.
3: Bueno,
0: no
3: hay
0: problema.
3: Tampoco hay que sufrir tanto, pero si es con resultado favorable, también la compramos. Te lo digo, Villa, porque en la ida el Estrasburgo sufrió una barbaridad a balón parado.
0: Sí, bueno, hay que recordar que en la segunda parte Leyen tuvo un cabezazo solo, literalmente, para batir a Penders y no consiguió conectarlo bien. Un Leyen que además ha renovado esta semana un año más. De hecho, le preguntábamos a Coveño en esa entrevista en la tribu y bueno, pues él reconocía que al principio era un jugador, que un fichaje que parecía un poco extraño porque el Alavés venía de descender a segunda división y la gente no lo entendió porque bueno, pues era además una cesión. Y la verdad que la trayectoria de Leyen en el Rayo Vallecano es absolutamente impecable y demostrando que todavía tiene 2, 3, 4 años de fútbol seguro a pesar de que tiene 34 ya.
3: ¿Ya te has podido reencontrar con Isra o no?
0: Sí, ayer por la noche cenamos y muy bien.
3: ¿Y bien?
0: Sí, muy bien. Estaba con su familia y eso. Por cierto, acabo de estar en la tienda del Estrasburgo en el centro. 110 euros la camiseta, ¿eh?
4: Madre
0: 110
4: mía.
0: Euros.
2: A ver,
4: qué daño ha hecho el Chelsea ya, ¿eh?
3: Sí. ¿Te has comprado el banderín?
0: Lo voy a comprar ahora.
3: Se ha hecho muy viral.
0: Justo,
3: sí, se ha hecho muy viral.
0: Sí.
3: El banderín del partido. Muy chulo, ¿eh?
4: La verdad que sí.
0: Si queréis uno, estáis todavía a tiempo.
4: Ah, pues mira. ¿A cuánto está? ¿Cuánto está el banderín?
0: 15 euros. A 15.
3: 15 euros.
0: Tras. 15.
4: Raja un poco, ¿eh?
3: Pero paga Villa.
4: ¿Paga Villa? Nos lo invita Villa. Venga, Villa.
0: No. Yo tengo el Bizum abierto. O sea, los Bizum que me mandéis.
3: Y si no lo reclamas.
0: Hombre.
2: Villa, hablando de esa entrevista que habéis tenido en la tribu con Coveño. Hay un tema que quedará aparcado para cuando la temporada esté resuelta para el Rayo Vallecano, pero bueno, esta semana ya conocimos que no sigue Marcelino ya de manera oficial en el Villarreal. Hay un comunicado oficial esperando que la temporada del Rayo se solucione y Coveño, vamos, no te lo ha querido confirmar porque está el Rayo jugándose mucho, pero está muy complicada la continuidad de Íñigo, ¿no?
0: Sí, prácticamente imposible. Todos los caminos conducen a ello, pero es verdad que todavía el club está esperando la comunicación de Íñigo a responder a esa oferta de renovación. Es cierto que las cosas están muy encaminadas con el Villarreal, pero no hay nada firmado. Aunque bueno, es evidente que a Íñigo le llama la atención el proyecto con esa oportunidad de firmar 2 años, algo que en el Rayo Vallecano no se hace porque se van firmando los entrenadores año a año y bueno, pues ya habrá momentos, seguro tendremos muchos programas de analizar los posibles escenarios del futuro entrenador del Rayo Vallecano, pero de momento no me saques ya el tema del futuro, Nahuel. Disfruta el día de hoy, el partido, que hoy es un día histórico.
2: Villa, haberle preguntado otra cosa a Coveño, macho. Es que a ver si ha tenido la culpa.
3: Culpa de Nahuel.
2: Es
0: el director deportivo. Es el director deportivo y le tendré que preguntar, ¿no? Digo yo.
2: No,
3: y Nahuel te pregunta a ti.
2: Claro, y tú, corresponsal del Rayo, y que estás ahí en Estrasburgo, y claro, y ahora.
3: No le ha gustado la pregunta.
0: Que sí.
2: Encima que te escucho. O sea, es que.
0: Que es broma, que es broma.
3: Venga, pues te pregunto yo por el pronóstico del MVP, Villa. Mójate.
0: Puf. Voy a decir 1-0 para el Estrasburgo.
3: ¿Qué dices, hombre?
0: Y nos vamos a la tanda de penaltis.
2: Vale, yo tengo una duda, Villa. Una duda. Que creo que es difícil.
0: Obviamente pasa el Rayo, los penaltis.
2: Claro, que pasa el Rayo. ¿Cuántos penaltis tiene que tener la tanda para que Augusto Badalla

0: ya tire.
1: Nah, yo creo
0: a mí que... me da la sensación de que no sería el último en tirar.
1: No, no yo creo que ser. El quinto o el sexto.
2: Sí.
0: ¿El quinto?
1: El sí,
0: quinto. Bueno,
1: sí.
0: un quinto de batalla y que gane el Rayo.
1: ¿Tú no ves a Íñigo Pérez, Oscar Díaz, el cuerpo técnico del Rayo? Venga, va, chicos, ¿quién tira? Y la gente que levanta la mano y no ves a batalla
2: el primero. Yo el primero.
1: ¿No lo ves? No lo
0: sí,
1: ves
0: pero
1: ese
0: creo,
1: escenario.
0: Creo, pero
3: en base al 11 que hemos dicho, me salen varios lanzadores buenos, ¿eh? Desde Easy.
1: Pero no acabarán todos
3: sus
1: partidos.
3: Unai, bueno, ya, pero contando el 11, es verdad que. No lo sé decirte. Yo creo que comparto con Nahuel, no sé si a lo mejor en los cinco primeros, pero a lo mejor si hay un sexto, un séptimo, yo creo que batalla lo tiraría.
1: No ha tirado, yo no tengo aquí, según Transfermar, no ha tirado nunca ningún penalti.
2: ¿Nunca? No me digas.
1: Es verdad que aquí creo que no suelen incluir tandas, pero no me suena.
0: No tengo el recuerdo.
1: No me suena.
0: Pero bueno, hágase. O sea,
2: sí, claro.
3: Que los pare, con eso nos vale.
2: Y que marque el suyo.
0: Bueno, yo lo he puesto de MVP, Villa, con menos sufrimiento para el Rayo, pero sí, está. Sí.
2: Firmamos igualmente, Que pase el Rayo Vallecano y que sea batalla el MVP. Villa, si pasa cualquier cosa, nos pides paso, ¿vale?
3: Bueno, a las 12 habla el presidente, sí. Raúl Martín Presa, así que, bueno, pues durante la mañana lo escucharemos en Radio Marca. Venga, seguro.
2: Perfecto, gracias Villa.
3: Un abrazo.
2: Al debate.
4: ¡Vamos allá y derecha!
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0: Tiempo del debate de la pizarra de Quintana para que hablemos del Rayo, del Bayern Paris Saint-Germain, de la final de la Champions y de muchas cosas más. Hola, Alberto López Frau, ¿qué tal, cómo estás?
1: Hola, Adri, muy buenos días a todos.
0: Frau, dime algo del PSG de Luis Enrique.
1: Que es un equipazo, no soy muy original. Nada, que es un equipo en el que todos atacan y todos defienden, que ha conseguido un mediocampo extraordinario, que es la envidia del fútbol europeo, y que va a jugar la segunda final de Champions consecutiva cuando más difícil es hacer eso, tengo la sensación.
0: Hola, Toni Padilla, ¿qué tal, cómo estás?
2: ¿Qué tal, cómo estáis?
0: Tampoco voy a ser muy original, pero qué entrenadorazo Luis Enrique, ¿eh? Lo que está haciendo en París.
2: Sí, redención después de lo que le pasó con la selección, que quizás lo mancilló un poquito su nombre, pero sobre todo yo lo que diría un poquito, tirando de tópicos de historiadores, la revolución permanente, la revolución en evolución que siempre decía Trotsky. Nunca había pensado que citaría Trotsky en un programa de fútbol, pero ahí está. Es una revolución permanente porque se va readaptando, va consiguiendo cambiar cositas y el equipo siempre está en evolucionando, ¿no? Vimos su versión más defensiva, pero vimos cómo va atacando cosas y eso es lo que le hace que sea un equipo tan difícil de jugar contra ellos, porque tampoco mantienen la capacidad de sorprenderte, que a veces algunos equipos muy de autor ya sabes cómo le vas a jugar y en este caso no, es que tienen la capacidad de sorprenderte, de mutar y eso habla muy bien de la mentalidad del entrenador asturiano.
0: Hola, Albert Morén, ¿qué tal, cómo estás?
3: ¿Qué tal? Buenos días, ¿cómo estáis?
0: Me quedo con esto que dice Toni para hablar del PSG, porque hace poquito dijo Luis Enrique que él quería una plantilla de 20 jugadores donde todos jugasen de todo, menos el portero, y realmente su equipo ya es algo parecido a esto. Quiero decir, los laterales atacan como extremos, los extremos defienden como carleros, el delantero es un mediapunta, que realmente es un extremo pero que se comporta como mediapunta. Quiero decir, yo creo que el Paris Saint-Germain ataca como un equipo muy colectivo, donde tiene una plantilla de jugadores que están siendo cada vez más polivalentes.
3: Sí, es que yo creo que la idea de este Paris Saint-Germain es el colectivo y la fluidez, la flexibilidad que tiene este equipo para dominar muchas fases del juego, te diría todas las fases del juego, igual después ya entraremos en dónde es más fuerte o no, pero me parece un equipo que en cualquier escenario es capaz de competir y de hacerlo de manera fácil. Creo que muchas veces, ¿no?, cuando vemos equipos tan competitivos, son quizá menos atractivos, más rocosos. Este Paris Saint-Germain es muy líquido. Es un equipo muy coral, con individualidades extraordinarias, pero siempre al servicio del colectivo. Lo que decías tú, ¿no?, un equipo de autor con el sello de Luis Enrique y muy adaptable a cualquier situación y contexto de partido.
0: Luego hablamos del equipo parisino, que le vamos a dedicar un buen espacio de este debate, pero antes, hoy hay un partido importantísimo para el fútbol español, Alberto López Frau, porque el Rayo se juega el pase a la final de la Conference, y es un partido histórico para el equipo de Vallecas.
1: Sin duda, junto a aquella gesta del Deportivo Alavés en 2001, me parece que sería la final europea con más mérito, lo digo de verdad, en la historia del fútbol español, ¿eh? Sin lugar a dudas, sí, le queda un partido muy complicado porque el Estrasburgo es un muy buen equipo, porque va a recuperar a Barco para medio campo y que es un equipo que me parece que se lo va a poner muy difícil al Rayo, pero ya haber llegado hasta aquí me parece un hito extraordinario y además tener la permanencia en el bolsillo, que es el verdadero objetivo del Rayo Vallecano. Por lo tanto, creo que hoy es un día de fiesta para el Rayo y para Vallecas y para el fútbol español.
0: Totalmente.
4: Por
0: totalmente.
4: Supuesto, sobre todo por ver a un equipo como el Rayo llegar a esas instancias y además de la creencia que tiene el equipo. Yo creo que las declaraciones que han venido dejando en las últimas horas, también el propio Íñigo Pérez, me parece que incluso te diría que el 1-0 le puede venir bien al Rayo por no relajarse en exceso. Oye, ese 3-0 en el marcador, que sí que fue capaz de llevarse a Atenas y que ahora le permita plantear la eliminatoria así, yo sinceramente entiendo que el Rayo va a salir mucho más concentrado de lo que pudo salir en Atenas. Creo que el estadio del Estrasburgo impone menos de lo que impone el estadio de Atenas. Por cierto, tienen previsto un tifo bastante importante, ¿eh?, los aficionados del Estrasburgo, que siempre protestan los primeros 15 minutos de todos los partidos en casa a Bluco, que es la propietaria del Chelsea, y en teoría hoy va a haber tifo, protesta y luego ya animación.
0: Vale. Porque una duda que me pasaba a mí por la cabeza, de cara a la quinta plaza para el fútbol español, que depende de si el Rayo se mete en la final, va a ser automáticamente de España, pero hay una rueda de repuesto, que es que el Sporting de Braga eche un cable y se cargue al Friburgo. ¿Confiamos qué más bueno en que pase el Rayo o en el Sporting de Braga?
5: El Rayo. Yo el Rayo.
2: Sí, los dos.
0: Los dos.
5: Los dos.
0: Bueno, por los dos.
2: Sí, no, es que, bueno, es que yo en los dos, y además es que es lo que deseo, ¿no? Porque en el Braga está Carlos Vicens, sí. el mallorquín, que es un tipo maravilloso, que se lo ha currado mucho, un tipo que ha empezado desde abajo, trabajando, aprendiendo, y que en su primer año como entrenador principal, poder llevar al Sporting de Braga, la que sigue su segunda final europea en una liga tan competitiva, pues sería maravilloso, que juega además muy bien. Está además el gran Pau Víctor, que los que somos de Sabadell le tenemos una estima espectacular, porque es un tipo increíble. Así que yo confío y quiero que el Sporting de Braga pues llegue a la final y lo vente trofeo, de la misma forma que quiero y deseo que el Rayo Vallecano lo haga. Porque además yo creo que el Rayo, pues supongo que la gente de Vallecas no es consciente de ello, pero yo creo que en toda la geografía de la península hay mucha gente que somos socios aficionados de equipos más pequeños, que sentimos que ellos juegan por nosotros, ¿no? Yo me acuerdo, bueno, el año de la pandemia 2021-22, el Rayo y el Sabadell eran rivales, y en la última jornada ellos se meten en playoff, que suben y nosotros bajamos, ¿no? O sea, hace 5 años estábamos en el mismo barro, en el mismo lodo, y ellos están a las puertas de una final europea. Pues yo creo que hay mucha gente por toda la geografía, pues desde Castellón a Murcia, a Orense, a Lugo, a Mieres, donde sea, que en los últimos años han jugado contra el Rayo y que entienden lo que están viviendo ellos, ¿no? Yo creo que es una historia preciosa. En una semifinal está Estrasburgo-Rayo, en que los dos equipos están a las puertas de su primera final europea pese a sus propiedades. En el caso de Estrasburgo, pese a que tienen unos ricachones de la leche que ponen dinero, pero que la gente dice, bueno, estos también son propietarios del Chelsea, no nos sienten, pero dicen, bueno, son ricachones, pero no se están llevando ahí. En el caso del Rayo es el contrario, es que ni siquiera es tener un ricachón que te pone dinero, es pese a una propiedad que ha convertido en el estadio de Vallecas en una auténtica vergüenza, que estás en guerra civil continuamente con la afición, con unas condiciones muy, muy, muy cutres, y ha sido todo muy, muy bonito este año, el periplo europeo, ver cómo toda la prensa extranjera que visitaba Vallecas decía, pero ¿esto qué es? ¿No? Los jugadores llegan caminando, este campo que se cae trozos, ¿cómo este equipo puede estar a las puertas de una semifinal europea? Así que lo del Rayo realmente es de esas historias necesarias a nivel español, continental, mundial, porque nos demuestra que a veces, no siempre, no suele pasar, el fútbol permite que el dinero no sea la lógica imperante y que tengamos este tipo de historias que se pueden definir como románticas. Es que es una historia romántica. Así que, bueno, soy más del Rayo que como si hubiese nacido en la playa, en la calle del payaso Fofó.
5: Es que, Albert, estuvimos otro día con Naveira, un poquito analizando grandes gestas europeas, y es verdad que cuando tirabas para atrás el cassette y te ibas años atrás y visitabas un poquito la Recopa de Europa y las primeras ediciones de la Copa de Europa, era más sencillo encontrar historias así, pero con un fútbol que está tan marcado, claro, por el dinero que generan las grandes ligas y las competiciones europeas, si cada vez cuesta más encontrar historias como la del Rayo.
1: Tal cual, y yo creo que
3: sí,
1: también hay que
3: agradecérselo.
1: Ah, dale, Albert, perdona.
3: Yo digo, Alberto.
1: No, dale tú.
3: No, iba a decir que a mí, siendo una historia romántica, como comentaba Tony, ¿no? Esta historia de Cenicienta, del equipo que nadie espera y aparece entre los grandes o en una competición europea. Una cosa que me da mucha confianza de este Rayo es que creo que está midiendo muy bien el equilibrio entre esa ilusión, ¿no?, de la historia bonita, de la historia inesperada, con el punto de responsabilidad también. Es decir, no es solo un premio. Creo que el vestuario no lo está leyendo solo como un premio, sino como esa oportunidad de ganar, ese tomarse en serio la competición, que muchas veces esto que decías tú, Nahuel, ¿no?, que es muy extraño ver estas historias, a veces también tiene que ver con eso, ¿no?, con el hecho de, bueno, yo no pertenezco aquí, si pierdo no pasa nada. Y creo que el Rayo sí que se está tomando muy en serio a su participación. Es como, sí, es una historia maravillosa, sí, soy cenicienta en el cuento, pero hemos venido a ganar y tenemos que hacer valer el resultado de la ida y somos un equipo competitivo y vamos a saber competirlo. Y creo que ahí Íñigo está midiendo muy, muy bien los mensajes y que el vestuario también los está recibiendo de buena manera.
1: No, yo quería poner un poco en valor la Conference, ¿no?, que es una competición que nació ahí un poco con muchas dudas, que, y sin embargo, pues ha servido para que viejos equipos europeos con pedigrí pero con pocas conquistas continentales como la Roma vuelva a ganar un título, para que equipos medios de la Premier como puede ser el West Ham gane un título, para que equipos que tenían muy difícil soñar con ganar nada como Olympiacos gane un título. Bueno, pues sin ser la Recopa, que la Recopa tenía la esencia de haber ganado la Copa de tu país, y es verdad que lo que decía antes Nahuel, que en la Recopa podías ver a veces un campeón que no era un grande del fútbol europeo, pero un poco ha venido a recuperar un poco lo que teníamos con la Recopa. Y en este fútbol que cada vez está más mercantilizado y en el que el dinero tiene cada vez más peso, pues me parece que es una buena noticia, ¿no? Para los que somos sobre todo más futboleros, pues a mí me gusta mucho mucho la Conference, yo le estoy cogiendo mucho aprecio a la competición, y acordaros que nació con muchas dudas, se va a jugar a la vez que muchos partidos sí. de Europa League, no, pues no, pues público tiene su atención, los medios también, y sobre todo si tenemos la suerte de tener un equipo español en semifinales, pues más aún, evidentemente.
4: Sí, abre más puertas, da más posibilidades, y bueno, yo creo que al final dentro del mundo del fútbol, con todo lo que se está manejando a nivel de negocio, que eso se pueda abrir más y que los futbolistas ya no solo del primer orden europeo, sino de un segundo, puedan sentir que pueden llegar a levantar un título como el de la Conference, pues a mí me parece que tiene toda el sentido del mundo. Y es verdad que probablemente se concebió de una manera diferente, con un sentido distinto, ¿no? Para que otro tipo de equipos pudieran optar a esos títulos. Y bueno, luego al final ha habido más victoria de equipos ingleses, equipo italiano, etcétera, pero aún así con la posibilidad de ver historias como la del Rayo, la de la Fiore o incluso el West Ham levantando ese tipo de títulos. Yo creo que el Chelsea el año pasado, pues bueno, un accidente que tuvo en Liga sí.
0: y le tocó al Betis.
4: ¿Os acordáis la Conference del Chelsea yendo a jugar contra el Noah, por ejemplo, en Armenia?
1: Alex jugó con el tercer equipo, claro, la fase grupo. Sí, con el tercer equipo.
4: Con Mark Hughes, bueno,
5: que los mejores jugadores no estuvieron ni siquiera registrados en la fase de Liga.
4: Y Cole Palmer creo que lo registraron para semis, ¿no?
5: Sí,
1: Palmer y Caicedo creo que no estaban inscritos en la fase grupo.
5: Bueno, es que los cuartos de finales contra Djurgården, suecos. Sí. Iría un paso más allá con la Conference para que de verdad limitar mucho las posibilidades de los equipos de las cinco grandes ligas. No sé si inventar algo parecido a esos dos caminos separados que hay de la ruta de los campeones y la de los no campeones para acceder a la Champions desde la fase previa. Pero es que no tiene sentido. Es que, quiero decir, con los resultados de la ida volveríamos a tener una final entre el representante de la Liga y el representante de la Premier. Es que no le veo mucho sentido. Más allá de que la historia del Rayo sea muy bonita, que no le cambien
1: una coma, como pero eso, mientras los equipos, quiero decir, lo del Chelsea fue un accidente. Es que también si limitas la participación de equipos de la Liga, por ejemplo, no podrías vivir lo que está viviendo el Rayo. O sea, quiero decir, al final, yo creo que en la Liga tiene sentido que el séptimo pueda jugar esta competición, sexto, séptimo, dependiendo del año, un poco de las circunstancias de la Champions y de la Europa League. Pero yo creo que, no sé muy bien, si algún año te toca un Chelsea, pues mala suerte, pero yo creo que merece, no va a ser la norma.
5: Pero es que entonces yo tengo la sensación de que no está mal así. Sea quien sea, claro, va a ser un equipo económicamente muy superior al resto del equipo de la competición.
1: Bueno, pero desequilibrios ha habido siempre. Económicamente en el fútbol desequilibrios ha habido siempre. Yo creo que la esencia de la competición está ahí. Independientemente de que un año se te cuele un Chelsea que tenía tres equipos, que es verdad que fue un abuso, se paseó con el tercer equipo y luego fijaros la diferencia que hubo con el Betis en la final, que fue una pena. Pero bueno, yo creo que la norma no está siendo esa en la competición.
5: Uf, a mí me está saliendo a poco, ¿eh? O sea,
0: Tony, que no escuchamos a Tony Padilla, que está hablando. A ver, ahora Tony.
2: Sí, que aunque sea una final entre españoles e ingleses, que sea esta, porque el Crystal Palace es lo más parecido a un Rayo.
1: Claro.
2: Siendo Premier, siendo ricos, porque es un equipo muy de barrio, del sur de Londres, que tampoco tiene un supermillonario detrás, que las ha pasado canutas, que la gente ha visto a su equipo en segunda, que no ha ganado absolutamente nada. O sea, el Palace era el hermano pobre en una Premier de ricos, en una ciudad de ricos como era Londres, y que este Crystal Palace haya podido ganar un título, dos títulos, y estar en una final, tiene algo. O sea, a nivel cultural, y lo más parecido quizás es el Palace tiene algo de Rayo, un poquito más rico, pero tiene algo. O sea, es que sea. Si la final realmente es Crystal Palace-Rayo, será una final de barrio. Porque son dos equipos de barrio. Y que dos equipos de barrio, en todo lo que significa de orgullo, de clase social, de defender una comunidad, de sufrir, de que tus padres o tú no sois gente que se puede pagar un palco VIP y unas vacaciones muy caras porque sois gente trabajadora, tiene algo bonito. O sea, si fuese un Chelsea-Rayo, te lo compraría. Pero a mí una final Crystal Palace-Rayo me parece un homenaje al fútbol obrero.
0: ¿A quién te imaginas como el héroe del Rayo esta noche, Albert?
3: Pues mira, pensaba, no sé cómo lo héroe, pero confío mucho en la pareja de centrales, en Lejeune Patecís, me parece que pueden ser un activo competitivo. Y si tengo que ponerle una foto, ¿no? Que yo, aquel que abra las portadas mañana, me imagino igual a Sergio Camello, que no sé si como titular o desde el banquillo, seguramente más desde el banquillo, ¿no? Pero en ese contexto donde quizá falta un gol del Rayo para sentenciar, para que todo sea fiesta, ¿no? Y en una contra con espacios, un Sergio Camello que pueda marcar.
0: Sería muy de Camello ese gol, marcado así unos cuantos. ¿Tú, Frau?
1: Ahí sí, me parece que hizo un partido de ida descomunal, sí, descomunal. Sí. Y cuando le puso en la segunda parte Íñigo de falso 9, me parece que dio una lección de lo que requería la posición y el partido para el Rayo en ese momento. Yo creo que, aparte con la sanción que ha tenido en Liga, está muy rebotado, está con muchísimas ganas, y yo espero un gran Isi hoy. Le va a hacer falta, además, esa capacidad que tiene Isi para quedarse la pelota, para darle a la jugada el ritmo que necesita en cada momento. Me quedo con Isi.
0: ¿Y Tony?
2: Yo también soy confrado, iba a decir Isi, más por algo intangible que por algo razonable. Hay algo en este tipo, en este pelado mágico, que hace que pienses que puede marcar goles claves, como ya lo está haciendo, porque, no sé, quizás es porque nos gusta mucho pues escribir historias de cine con final feliz, piensas que este tipo, que también viene del barro, sería muy, muy bonito que sea héroe. Y luego, el que está acabando la temporada muy, muy para arriba es Alemão. Quizás es puede ser como el héroe un poquito que nadie espera, ¿no? Porque está marcando algunos goles muy importantes, como ya pasó en el estadio de Vallecas. Así que quizás te dirías a esa dupla, y sale Mau.
0: Sí, la verdad que salen unos cuantos, ¿eh? Salen unos cuantos en esta plantilla del Rayo, que te crees que hoy marcan el gol decisivo para clasificar al equipo. Ya para cerrar este primer bloque del Rayo, hablemos de Íñigo. Hablemos de la figura de Íñigo, Albert, porque es una figura capital. Todo hace indicar que se marchará a final de temporada, que parece que lo tiene ya muy, muy encaminado con el Villarreal. Pero tiene mucho mérito lo que está haciendo Íñigo Pérez con esta plantilla.
3: Sí, y visto en perspectiva, no era sencillo tomar el relevo de Iraola, con lo que supuso Iraola. Antes hablábamos, ¿no?, de equipos de autor, pues el Rayo de Iraola en principio lo era, ¿no?, y al final esa autoría se ha alargado también a la batuta de Íñigo, que ha sabido, pues eso, darle continuidad al proyecto y darle ese, ya digo, ese punto de madurez competitiva, me parece a mí. Creo que el equipo, el Rayo de Iraola, quizá era mejor Rayo, pero tenía ese punto más inocente, que es normal, era un proyecto más joven. Y creo que con Íñigo ha dado esa vuelta, que es verdad que en Liga los resultados no han sido lo mismo, también la situación no es la misma, y lo hablabais antes, ¿no? La situación institucional del Rayo es muy compleja. Pero sí que me parece que Íñigo ha sido muy, muy con los pies en el suelo, y que ha sabido dar al equipo esa vuelta de conjunto, de compacto, de más madurez.
4: Yo estoy de acuerdo. Yo creo que, además, la mentalidad que le está metiendo Íñigo al equipo. Me parece que todo lo de el cántico del puto Rayo, todo esto, creo que le está quitando muchos complejos al equipo. Y me parece que Íñigo ha tenido que soportar situaciones desagradables, como las feroces críticas por no poner a James Rodríguez, por ejemplo, cuando James Rodríguez no encajaba.
5: Caramelito. Tengo la sensación de que han pasado 8 temporadas.
0: Caramelo, ¿no?, envenenado, aquel, ¿eh?
4: Pues una pasada. Sí, sí. Y claro, o sea, James Rodríguez ni sumaba en ataque ni en defensa. Y Íñigo lo tuvo muy claro. Íñigo podía ser la pieza débil de esa situación, y terminó imponiéndose pese a las feroces críticas desde medios de comunicación, desde otro tipo de estamentos. Creo que eso sirvió para que el rayismo, la gente, viera quién estaba realmente defendiendo la franja y quién no, y me parece que eso le ha unido todavía más a la gente con sus jugadores y su cuerpo técnico, y ahí han salido muy reforzados, y creo que en parte esa clasificación para Europa y lo que está viviendo esta temporada el Rayo viene por esa unión que ha conseguido el propio Íñigo.
5: Es que yo creo que en ese convencimiento y en ese carácter del Rayo está el gran aval competitivo del equipo. Hace unas semanas, esto lo he comentado varias veces en el programa, pero me parece muy, muy reseñable, habló Íñigo después del partido contra el Levante, que el equipo trabaja habitualmente situaciones de 10 contra 11, y cuando se queda con un jugador menos, que el equipo no lo nota, que el equipo sabe sobre competir contra la adversidad, por lo que es el entorno del Rayo Vallecano y también por lo que entrene, por lo que trabaja en el día a día ese grupo humano. Está todo el mundo muy comprometido con eso, y creo que en cualquier momento donde se le nuble un poquito el partido al Rayo, sabemos que el equipo va a saber jugar en el barro y que va a saber hacer pie en el partido.
0: Frau, Tony.
1: Sí, no, a mí, al final el Rayo y le va a hacer falta un gol, estoy convencido, como poco, un gol para estar en la final. El Estrasburgo me parece un buen equipo, Me parece un buen equipo. Es verdad que perdió a Panichelli, afortunadamente para el Rayo, ya hace tiempo con esa lesión, porque era un equipo todavía mucho más peligroso arriba con Panichelli. Pero aún así me gustan mucho las bandas. Creo que Godo es un buen jugador que no lo vimos tanto en Vallecas, pero porque no estuvo tan afortunado, pero un jugador que puede generar mucho peligro. Espero titular hoy.
6: Para decir que no hay tiempo.
1: Que es un jugador de calidad. Recuperan a Barco, que le hemos visto más de lateral izquierdo, pero él juega mucho en el medio campo en este equipo, y es un jugador que tiene toque y que ayuda a generar fútbol. El Rayo tiene que salir a la contra, hacer un gol y después sufrir, pero yo tengo la sensación de que lo puede hacer.
0: Y Tony, tú lo cierras.
2: Sí, al final no hay que tener miedo, no llegas aquí para tener miedo. Este equipo solamente tiene cosas que ganar, y creo que Íñigo Pérez ha demostrado pues tener esa capacidad de, siendo muy muy parecido a su amigo y su tutor Andoni Iraola, le ha dado continuidad, pero ha encontrado también su propia forma de comunicar y de hacer que el equipo tenga vida propia. Ha habido una coherencia, ¿no? De pasar de Andoni Iraola a Íñigo. Son dos entrenadores que obviamente trabajaron juntos, que han tenido las mismas influencias, que al final te permite pues trabajar con calma. Y demuestra también, en este caso, en el caso del Rayo, pues un poquito la tendencia que estamos viendo en el fútbol europeo actual, que me gusta, ¿no? Es que los equipos que triunfan son equipos de autor, son equipos en que obviamente vas a citar la calidad individual y citar los nombres de los jugadores que te van a ganar el partido, pero creo que estaríamos pues bastante de acuerdo que muchos de los equipos que van a ser finalistas europeos en las diferentes competiciones, el nombre más importante quizás es el entrenador. Y la paciencia y el compromiso que se le ha dado desde arriba.
0: Ojalá mañana tengamos que analizar un pase a la final de la Conference del Rayo Vallecano, porque eso querrá decir que le queda un partido todavía más importante en su historia.
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1: Que los ves correr y defender cuando no tienen la pelota de una forma. Es que es un equipo que puede perder, evidentemente. Ya le vimos perder la final del Mundial. O sea, es un equipo que no gana siempre y que el otro día ganaba 5-2 y termina ganando 5-4, que tiene defectos. Pero es, me parece, el equipo más completo de Europa, con mucha diferencia.
0: ¿Al resto, chicos?
5: A ver, es que creo que lo va a tener... No me parece el Arsenal un rival sencillo, que eso lo analizábamos ayer. Uh-huh. Creo que... es un equipo capaz de ser la prueba del algodón de cualquiera de los mejores equipos del mundo. La eliminatoria del año pasado me pareció tremenda y quizá la mejor eliminatoria que tuvimos en la Champions pasada. Aunque a este Paris Saint-Germain yo le noto con un puntito de madurez que creo que le viene muy bien de cara a la final. Yo me creo ese favoritismo del PSG de cara a la final del 30 de mayo.
2: Sí, a mí lo que más me gusta es que más nos gusta del PSG, pues a ver. La pregunta es qué no nos gusta.
5: Claro, claro.
2: Bueno, la camiseta, claro. Quizás la de ayer era feísima, la camiseta de ayer.
5: Creo rara, que de acuerdo,
2: el resto
5: de
2: acuerdo.
1: Te o sea, que más uno, como ponen en Twitter, más uno a ese comentario.
5: Sí, vas a tener mejores.
2: Sí, ¿no? Y no me gusta el sistema de propiedad y que un equipo con tanta belleza pues venga de lo que venga, ¿no? Que es una dictadura del Golfo Pérsico, pero al final como mínimo son ricos con buen gusto futbolístico porque es un equipazo, ¿no? Es que ¿qué no nos gusta, ¿no? Es que al final lo que más me gusta obviamente yo creo que es Luis Enrique y cómo hace que el equipo nos pueda sorprender y pueda trabajar. Y luego, a nivel individual, a mí lo de Jarasbelia me tiene enloquecido, ¿no? O sea, el partido de ayer con y sin balón me parece escandaloso. Le decía a Mónica Marchante, no quiero hoy hablar de nombres individuales porque todos han jugado muy bien, pero se le escapó una cosita de, bueno, lo que ha hecho hoy Jarasbelia ha sido espectacular, ¿no? Brutal. Y si antes citábamos a Trotsky, pues citaremos a su gran enemigo. Yo creo que Europa no había tenido tanto a un georgiano desde Stalin, ¿no? Porque cuando agarra el balón, que te da miedo, vayas a la defensa de Bayern. Bueno, más asustado que cualquier intelectual soviético con las purgas estalinistas.
4: Yo no, llevaba tiempo intentando.
5: Stalin, ¿eh?
4: Llevaba tiempo intentando soltar la referencia y digo, no sé, no me atrevo a hacerla.
5: No te atrevías.
4: Y viene aquí Tony y dice, ala, venga, vamos, saco. Pero bueno, arrasando como Cuaresgelia a la defensa del Bayern, realmente.
5: Sí, sí, sí. Sí.
4: El bueno de Tony. A ver.
3: Oye, además es un jugador que creo que resume muy bien la identidad de este Paris Saint-Germain, porque individualmente es una pasada, o sea, todos lo vemos, y es un jugador técnicamente extraordinario, con muchísimo talento, con desborde, pero puesto al servicio del colectivo, no solo en ataque, sino que a nivel defensivo es de los que más se mata a la hora de defender, de perseguir, de presionar. A mí lo que más me gusta de este Paris Saint-Germain es, primero, esa concepción colectiva que tiene el equipo de Luis Enrique, y por eso decimos el equipo de Luis Enrique, ¿no? Porque claramente es un todo. Y después me gusta mucho la velocidad con la que juega. O sea, es un equipo que juega muy bien en muchas fases del juego, pero sobre todo muy rápido. Y eso ya me parece muy difícil. Jugar bien es difícil, pero jugar bien tan rápido me parece extra difícil. Y tengo muchas ganas de ver esta final contra el Arsenal, porque yo estoy de acuerdo con Nahuel. Creo que jugar contra... O sea, no sé si hay un equipo hecho para jugar contra el Paris Saint-Germain, porque creo que es de largo el mejor equipo de Europa. Pero seguramente el tipo de escenario que le plantea el Arsenal pueden ser los más incómodos para el equipo de Luis Enrique. Que si hablamos de que es un conjunto de fluidez, líquido, flexible, el Arsenal es un permazo de equipo. Es muy buen equipo, pero es totalmente lo opuesto. El que le puede dar ese contexto más desagradable, de desgaste, de enfrentar una roca, Así que yo quiero ver ese choque de estilos.
0: Sí, bajarle el ritmo, sobre todo.
5: Sí, de hecho, mira, por ejemplo, hay un duelo individual donde creo que el Arsenal fue muy superior al Atlético de Madrid, que es en los enfrentamientos entre sus laterales y los extremos del Atleti.
4: Justo.
5: Claro, creo que el nivel de exigencia que va a suponer Kvaratskhelia, Doué, Dembélé siendo el socio de todos, de repente un extremo que se cruza a la otra banda y te sobrecarga el sector… me parece un reto precioso para, bueno, para Ben White, para Hincapié, para Calafiori, para quien juegue realmente en los laterales, porque tiene mil alternativas ahí Arteta. Es que creo que es un creo que es uno de los partidos que o una de las finales más anunciadas, podemos decir, que el Arsenal parecía uno de los claros favoritos por su lado del cuadro, y que luego entre PSG y Bayern había un duelo de poder a poder que creo que el Bayern resuelve con muchísima contundencia en la noche de ayer. Así que no siempre pasa, pero me parece una final entre los dos mejores equipos de Europa.
4: Sí, y además viéndoles que el Paris Saint-Germain probablemente esté llegando en su pico de rendimiento y el Arsenal parece haber superado ese momento de bajón, ¿no? El momento
5: que,
4: después
5: que me parece
4: de...
5: importantísimo, ¿eh?
4: Sí, sí, tal cual, porque el Arsenal había perdido la final de la Carabao Cup, había perdido toda la ventaja en Liga, le había eliminado un equipo de segunda de la FA Cup y estaba en una situación verdaderamente complicada, y yo creo que ha sabido darle la vuelta, que me parece que el clasificarse para la final y sobre todo el haber o el depender ahora mismo de sí mismo, valga la redundancia, para ganar la Premier, también tiene un peso importante.
5: Aparte, Frau, es cierto que la temporada pasada el Bayern tiene aquel partido de la octava jornada de la fase de liga donde se pudo quedar fuera del top 24, que tiene que ganar en Stuttgart. Sí que vimos en aquel Paris Saint-Germain un momento de decir, oye, que se quedan fuera. Y en toda la fase eliminatoria no lo hemos visto, no ha sufrido en ningún momento el PSG, y creo que esa sensación que sí que ha tenido el Arsenal de, oye, que se nos va la temporada y recomponerte, te hace mucho callo y te ayuda a competir mucho mejor una final. Yo tengo la sensación de que todos los campeones tienen que pasar primero por ese trago amargo antes de levantar la copa.
1: Sí, es muy difícil, además, que el futbolista hoy día tiende más a la dispersión que nunca, porque tienen mucho ego. En una plantilla donde hay muchas estrellas es muy difícil que todos asuman un rol que no sea predominante, y Luis Enrique ha conseguido, por segundo año consecutivo, que el equipo llegue a la época en la que te juegan los títulos plenamente enchufado.
5: Sí.
1: Volvió a tener un problema con Dembélé durante la temporada, volvió a estar un poco apartado. Bueno, primero el club le consiente, le da todo el mando del mundo para que pueda tomar las decisiones con toda libertad, y el jugador luego le reacciona positivamente, porque a veces podría haber un enfrentamiento y se podría romper algo ahí, y desde luego ha conseguido que no se rompa. Eso tiene un mérito después de haber ganado, todavía mucho más difícil. Cuando hay estómago lleno es mucho más complicado conseguir eso. Y respecto al Arsenal, estoy muy de acuerdo, y yo tengo la sensación que el Arsenal además es un equipo que se dice poco, pero que defiende mejor que ataca. Para mí, ataca bien. Tiene jugadores arriba en ataque que pueden marcar la diferencia, sobre todo los extremos, me encantan. Y además tiene variedad, son muy diferentes. Pero defiende muy bien, es un equipo que tiene, si no tiene los dos mejores centrales del fútbol europeo, poco le falta. Y tiene en Rice un centrocampista por delante que el otro día hizo un partido descomunal. Pero es que este Arsenal, a ver, luego nunca sabes en las finales, pero no creo que vaya a arrasar el PSG como arrasó al Inter la temporada pasada. Yo tengo la sensación que siendo favorito, porque lo es, porque es mejor equipo y porque tiene, creo que, más calidad individual incluso, pero creo que este Arsenal defensivamente le puede plantear batalla, y luego con el balón parado, porque el Arsenal a balón parado es un equipo también muy peligroso.
0: Algo que habla muy bien de la gestión de Luis Enrique también, Tony, es haber mantenido el hambre en esta plantilla después de ganar la Champions. Es un equipo muy hambriento, es un equipo que ayer,
2: sí, sí, sí.
0: Fíjate cómo acaban los jugadores del banquillo el encuentro.
2: Sí, yo creo que les ha metido en la cabeza de que no se trataba solamente de ganar, que se trataba de dar continuidad, de un ciclo ganador, de ir a más, ¿no? Yo creo que ha conseguido meter eso en la cabeza, de que la idea es de que París sea dominante, de que París pueda conseguir de alguna forma alargar durante muchos años esto, que no hay solamente que Múnich, la final, Múnich no, ayer, el partido del Inter, esa final, no era el punto final, sino era el inicio de algo, y ha metido en la cabeza esto a los jugadores, porque es un poquito la idea de la propiedad y la idea que tiene el mismo Lucho, ¿no? Sumado a que hay muchos jugadores jóvenes que tienen muchas ganas de aprender, de crecer, y uno de los méritos también de este PSG es que puede hacer historia revalidando el título cuando no tiene un super portero, que normalmente los grandes equipos tienen un gran portero. El de PSG toma la decisión de sacarse de encima a Donnarumma, y primero apuesta por Chevalier, y al final acaba jugando Safonón, que tampoco no es que me parezca el súper porterazo, ¿no? No me parece malo, pero yo creo que si tú piensas en los 15 mejores porteros del fútbol mundial, no metas a ninguno del PSG. pero lo protegen bien, lo que hace lo hace correcto y como mínimo no te pierde partidos, que ya es algo, ¿no? Así que han tomado pocas decisiones de mercado en los últimos meses, pero la que tomaron fue valiente, ¿no? Porque al final mucha gente seguramente, pese a que Donnarumma cometa esos errores puntuales, pues podía parecer que tenía más experiencia y era más solvente que Chevalier o Sofonov. Bueno, al final han apostado por ello, les ha salido bien y el reto en la final obviamente será abrir esa defensa del Arsenal, ¿no? El equipo menos goleado de Champions, un equipo, el Arteta que ha ido evolucionando desde la llegada de Arteta al norte de Londres, ha ido llevando al equipo a ser un poquito más defensivo, pero lo hacen realmente bien y ese será el reto del PSG, pero le encantan los retos a Luis Enrique. Sí. En la final, por cierto, que veía el dato ayer en redes sociales, es la primera final desde 1971 de Champions entre dos equipos de dos capitales europeas.
5: De dos capitales diferentes,
2: Panathinaikos, claro. Amsterdam, diferentes. No había, o sea, que desde el 71 no haya pasado me parece increíble, sí. Y que entre Londres y París, que son quizás las dos ciudades más importantes en la historia del fútbol, porque en una nacen las leyes del juego, en la otra nace la Copa de Europa, el Balón de Oro y la UEFA, tengan una Champions, es alucinante.
5: Bueno, es que hasta 2006 Londres no había tenido ningún finalista con aquella primera final del Arsenal.
4: Justo.
5: Y esto creo que lo hemos analizado muchas veces, ¿no? Que al final Roma no tiene un equipo enorme en competiciones europeas, Berlín tampoco lo tiene, en París se fuerza mucho la creación del PSG y los equipos londinenses en Inglaterra han tenido mucha menos tradición que los equipos de Manchester o de Liverpool.
0: Es un buen dato, ¿eh? Sí, es un buen dato este que cuenta Tony. Ya para cerrar, siempre nos dice Santi Cañizares aquello de que los grandes clubes, los grandes proyectos tienen que fichar gestión. Luis Campos.
5: Sí.
0: El Paris Saint-Germain tiene uno de los mejores también ahí.
5: Bueno, y que parecía que estaba muy denostada la figura de Luis Campos ese rol tan raro que tuvo en el Celta y el haber agachado la cabeza y haber dicho que sí al régimen de las estrellas, ¿no?, en el Paris Saint-Germain, que creo que atenta directamente contra la figura de un director deportivo. Por ahí se entiende que el Real Madrid lleve tanto tiempo sin un director deportivo también. Yo creo que sobre todo le ha cambiado la carrera a Luis Campos, que creo que en su día fue de los directores deportivos con más prestigio del mundo, que daba la sensación de que esta etapa en París le podía salir muy cara y que la alianza con su tocayo, con Luis Enrique, le ha dado muchísimos frutos al equipo. Han decidido tomar las riendas. Creo que han sido muy valientes porque han fichado talento muy joven que se puede foguear, que tiene tiempo para foguearse en Francia, pero no se les ha ido la cabeza con dispendios muy raros. Sí, hay que tener 70 kilos para pagarlos por Kvaratskhelia, claro. Hay que tener 50 para ponerlos por Pacho, pero si lo comparas con lo que gastan los otros presupuestos enormes, gigantes de la Champions, me parece que están muy bien invertidos y que, bueno, en muy poquito tiempo han conseguido consolidar un proyecto de referencia.
4: Es verdad que este año se han gastado 100 millones en Chavarri y Chevalier y ninguno de los dos tiene protagonismo. Chevalier, ni Sabarri tampoco. Sí.
1: Pues, sin dinero es imposible hacer un equipo así, pero solo con dinero no haces un equipo así.
5: Totalmente.
1: Para mí el principal mérito en este caso de Luis Enrique es poderse imponer en un modelo de gestión como el del Paris Saint-Germain. O sea, eso es lo más difícil. De hecho, durante muchos años el Paris Saint-Germain tuvo ya este dinero, tuvo a los jugadores más célebres a nivel mundial, juntó a Messi, Mbappé, Neymar y no pudo ganar la Champions. Afortunadamente el fútbol sigue manejando otros códigos. Pero sin embargo, cuando ha tenido dinero y le ha dado al entrenador plenos poderes para hacer una plantilla, aprovechando ese dinero para hacer una plantilla y un equipo equilibrado y compensado, es cuando han llegado los títulos. Y eso es lo que te demuestra que en el fútbol actual, sobre todo, sin dinero no puedes, pero solo con dinero tampoco.
0: Totalmente. Es una alianza ganadora para el Paris Saint-Germain, que ya decimos, jugará la final de la Champions ante el Arsenal el próximo 30 de mayo en Budapest. Venga, a la vuelta, un par de sonidos pintando ya el clásico.
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26: Buenos días, pizarritas. Lo primero, enhorabuena por el programa. Y lo segundo, el Rayo. Yo espero que pase, la verdad, porque es un equipo al que le tengo mucho aprecio, sin ser yo aficionado. Pero la verdad es que veo un partido complicado contra el Estrasburgo. Creo que puede acabar ganando 2-0 el Estrasburgo al Rayo. Muchas gracias.
27: Buenos días, pizarritas.
0: Muy buenas.
27: Mi pronóstico es 1-1. Se va a adelantar el Estrasburgo, pero va a meter... en el minuto 85, más o menos, el Pacha Espino.
28: Toma ya. Buenos días, chicos. Yo creo que hoy el Rayo queda 1-2 y MVP Easy Palazón.
0: Pues ahí está.
28: Aupa Rayo.
0: Pues ya está. Fácil.
4: Me gusta que la gente utilice mis métodos de bruja.
0: La bolita, ¿no?
4: La bolita, las 85, cartas. Claro, minuto 85.
0: Pacha Espino.
4: Pacha. Da.
0: Sorprendiendo.
4: Sí, pues bien, me gusta.
0: Original. 628-26-90-92. Como os decía, estamos en semana de clásico. Se va a decidir posiblemente el título de liga entre Barça y Real Madrid a favor de los culés este fin de semana. Y ha hablado hace un ratito Enric Masip. Son sonidos que nos manda Alejandro Segura desde Radiomarca Barcelona. Y le han preguntado por muchos temas, como por ejemplo el mercado de fichajes y el delantero.
29: Tanto Deco como Flick, que ya están trabajando, sobre todo Deco, que en la dirección deportiva, verán las personas que, bueno, pues si el club, el equipo se puede mejorar, en qué posiciones, etcétera, porque siempre hay que estar a la expectativa. Y después los parámetros económicos, pues evidentemente, siempre lo hemos dicho, que el Barça puede afrontar pues situaciones, fichajes que considere. Seguro que hay mecanismos para que el club lo haga posible.
30: Pero gusta, Julián.
29: Hombre, gusta a cualquier persona que le guste el fútbol, es un grandísimo delantero.
0: Le han preguntado por Julián y también, lógicamente, por Robert Lewandowski.
31: ¿Habrá oferta de renovación para Lewandowski?
29: Hay que esperar al final de temporada. Estás hablando de un jugador pues, que vino en un momento muy delicado para el club, con un rendimiento excepcional, con muchos goles, con goles decisivos y bueno, es una persona que ya... tiene una edad, pues bueno, pues que tiene que decidir su futuro y un poco entre todos, entre Deco, entre Flick, entre el propio jugador, tienen que ver un poco qué se puede hacer en esa situación. Eso ya sabéis que es un tema muy técnico y muy delicado.
0: Todo hace indicar que por aquí van a ir los tiros del Barça este verano, en la posición de delantero.
4: Es una persona que ya tiene una edad, sí, Robert Lewandowski.
5: Es un tema muy delicado. La verdad que no se muere de ganas de renovarlo. Pero bueno, al final, Tonillo, creo que es normal,
0: lo cual,
5: ¿no?
0: También te digo, lo entiendo.
5: Sí, totalmente.
0: Lo perfectamente.
5: Yo creo que incluso cuando firma su contrato con el Barça sabe que, oye, que le tiene que firmar las tres temporadas porque si no, no le convence de cambiar Múnich por Barcelona. Y luego, en segundo lugar, es que ves la temporada y creo que no es una temporada como para pensar en renovar a Lewandowski, aunque sea a la baja.
2: Sí, yo creo que cuando se vaya Robert Lewandowski, el Barça le tiene que hacer un homenaje muy, muy grande, porque lo ha hecho muy bien y aceptó venir a un Barça que se caía a pedazos, ¿no? Y es clave en este renacer del equipo azulgrana. Lo ha hecho realmente muy bien, pero bueno, tirando el eufemismo de Enric Masip de personas mayores, los que somos mayores de Lewandowski, ya pues ya imagínate cómo nos sentimos.
5: Un abuelo, Tony.
2: Pero
5: Tony,
2: hay que tener
1: la eso bueno, es dolorosísimo.
2: Estamos a un paso... Me estoy girando por si viene a la parca ya por aquí, ¿no? Porque al final dices, madre mía. No, bueno, al final yo creo que hay que tomar una decisión que es dolorosa porque obviamente se va un jugador que lo ha hecho muy bien, pero tienes que tomar esa decisión. Tú tienes que renovar el ataque porque obviamente Lewandowski se está acabando su ciclo, lo ha hecho muy bien. Si él quiere renovar a la baja y aceptar una suplencia bien de un posible nuevo punta, adelante. Ahí yo ya lo veo diferente. Pero es evidente que el Barça lo ha hecho muy bien. pese a no tener un 9 que haya dado grandes cifras, porque Ferran tampoco estaba bien. Entonces, claro, yo creo que ahí realmente es uno de los melones que tiene el FC Barcelona. Y al final, por el tema de quién es el representante, por lo que significa, pues entiendo que es un poquito complicado. Y veremos cómo se lo toma Lewandowski, porque me da la sensación que esos jugadores que están competitivos y por eso ha alargado su carrera aún marcando goles importantes como el otro día hace en Pamplona, pero no sé si aceptaría él el rol un poquito de suplente como han hecho otros, ¿no? Entonces es una patata caliente. Y entiendo que es el gran tema que se habla en Barcelona, porque siempre los delanteros tiran más, pero no es la única posición donde el Barça se tiene que reforzar.
5: Albert, estuvo aquí
3: con nosotros. Sí, pero ya esta temporada.
5: Te iba a decir, estuvo con nosotros otro día aquí Mateo Moreto, y dentro de esta lista de nueves que maneja el FC Barcelona, nos metió el nombre de João Pedro, el delantero brasileño del Chelsea. La realidad es que van a sonar una barbaridad. Yo estoy convencido que en el Mundial cualquier nueve que esté de moda que marque 3-4 goles va a sonar para esa delantera del FC Barcelona.
3: Sí, claramente, porque ya hemos visto este año, o sea, ha sido una posición abierta, ¿no? Yo ahora hablaba, Tony, de cómo se puede tomar Lewandowski. Yo creo que es una cosa muy a aplaudirle al polaco. De hecho, esta temporada, donde ya ha perdido protagonismo y hemos visto muchos tramos de temporada donde ha sido Ferran el titular y Lewandowski el suplente. No sé cómo lo habrá llevado él internamente, pero a nivel de gestión de vestuario parece que pues esa veteranía y ese... saber sumar al vestuario lo ha mantenido, no ha generado ningún problema y en ese rol de suplente ha sabido entender su situación, ¿no? Eso de ser una persona ya con cierta edad, que sí que ha dolido esa frase de Masip, pero sí, ha demostrado, ¿no?, como ese saber, pero evidentemente el Barça va a buscar algo arriba, va a darle la vuelta, por lo que decíamos, porque no ha tenido un delantero centro titular al uso, por lo que significa esta posición en cualquier equipo de fútbol y creo que también por lo que significa y lo que tiene que significar para potenciar a una pieza como Lamine. O sea, al final Lamine va a vivir muy emparentado a lo que sea el delantero, claro, del Barça. No sé si centro, banda, ya veremos también la evolución que tenga Lamine, pero evidentemente fichar un 9 para el Barça no es solo fichar un 9, es fichar al 9 de Lamine de los últimos años.
4: De hecho, hay que ver también qué pasa con Ferran. Ferran acaba de contrato en el 27.
5: Sí, es que
4: este es el verano donde tienes que tomar la decisión de o venderlo o renovarlo.
5: Son una cantidad de patatas calientes tremendas. Sí. Creo que hasta ahora la gestión ha sido buena, que el relevo de Ferran le ha venido bien a los dos, a Ferran y al propio Lewandowski. Como decía Albert, es que me parece una buena... O sea, no sabemos cómo ha llevado Lewandowski a nivel interno el ser suplente. Me parece la mejor de las noticias que no lo sepamos. Y hablando y poniendo el modo clásico, Barça y Real Madrid son vasos comunicantes. Y del Real Madrid en este sentido sabemos todo. Y en el Barça si ha pasado algo no sabemos nada. Pero creo que se vienen una serie de decisiones muy sensibles en un verano donde el Barça también tiene que reforzar la defensa. Son la del central y la del 9, dos inversiones muy gordas en un momento que no sé si le termina de convencer o de convenir al FC Barcelona.
1: A ver, el fichaje de Julián me parecería un golpe encima de la mesa por parte del Barça. Y es que me parece un jugador, ha tenido un bache esta temporada, evidentemente, pero por posibilidades no encuentro un delantero más apetecible, fichable, claro, en el fútbol europeo ahora mismo. Es un extraordinario lanzador de faltas, juega bien fuera del área, le pega con las dos piernas, está en una edad ideal para apostar por él y pagar un dinero por él y que ese dinero se pueda amortizar, porque no nos engañemos, todas esas cosas importan mucho en el fútbol. Lewandowski ha dado un rendimiento para mí por encima de lo esperado a la edad que ya llegó. No se le puede pedir nada más, pero si el Barça quiere pelear por la Champions, el Barça necesita un delantero de primerísimo nivel. Y Lewandowski por edad no lo es, y Ferran es un delantero muy útil, muy aprovechable, pero tampoco lo es. Entonces yo tengo la sensación de que esa inversión la tiene que hacer, coincidiendo en que necesita refuerzos atrás también. El medio campo es lo que tiene más cubierto. Pero Julián sería, vamos, increíble para el Barça.
4: Yo es lo que entiendo ahí, que habrá que ver cómo la gestión económica del Barça le permite acometer esos fichajes, porque los nombres que están sonando para atrás son de dejarse buena guita, 85-80 por Bastoni, ¿no? Calculo. Y Julián Álvarez, yo creo que el Atlético de Madrid no lo va a dejar salir por menos de 90.
5: Bueno, nos dice Moreto siempre que ojo a las bajas en el Barça, pues el tema de que Valdés está en el mercado, que Koundé también, que eso fue...
4: Casado.
5: Va a haber mucho dinero al Barça. Y luego una reflexión, es que creo que... el Barça no ha fichado muchísimos nueve titulares. Es que el último antes de Lewandowski quizá fue Luis Suárez. Es que no ha apretado mucho por esa figura del 9 y creo que es el momento de intentar hacerlo. Esto, claro, sí. si los mundos de Laporta hubieran salido todo como él imaginaba, aquel Vitor Roque que llegó, que parecía que llegaba el Papa a Barcelona, tendría que tener su momento ahora en el Barça. Ha tenido
1: no, el Papa viene a Madrid.
5: Sí. El caso es que es eso, que sus apuestas de futuro no se han terminado de consolidar y el Barça necesita un 9 de rendimiento inmediático y de clase mundial, que bueno, que ya sabemos lo que puede costar. Es que incluso decía Alberto aquello de que Julián le parece fichable, es que tendríamos que analizar.
4: Claro, es que
5: ¿cómo
4: eso
5: de fichable puede ser Julián? Que es el gran key de la cuestión.
1: No sé si es fichable. Digo que sería el fichaje, con mayúsculas, para el Barça. Si es fichable económicamente, para el Barça no lo sé, claro. Sí, ahí no sé si
4: o por equipo, no ¿sabes? Que
5: claro, por estar ya, un poco lo que decimos, ¿no? Cuando llega un supercrack a un PSG, a un Manchester City, a un Bayern, es muy difícil sacarlo de ahí.
4: Claro.
5: Yo con la nueva realidad económica del Atlético de Madrid,
4: claro,
5: me queda la duda de saber si el Atleti es uno de esos equipos ahora mismo o no.
0: Bueno, el otro día, por completar la información de Moreto nos dijo que Atlético de Madrid quiere renovar a Julián.
5: Sí.
0: Y que Julián está contento en Madrid y que ahora mismo vería con buenos ojos quedarse.
5: Y que Julián ahora mismo tiene contrato hasta 2030.
0: Claro,
5: que
0: claro.
5: No acaba pronto, ni mucho menos.
0: Exacto, que hay que tenerlo en cuenta.
2: Yo veo muy complicado que Julián acabe en el Barça por una suma de factores. Una, porque también en el Atlético de Madrid, pese a que siga Simeone, también hay una sensación de que puede empezar algo nuevo, con el nuevo capital, a ver qué le dicen a Julián. Si le dicen a Julián y los fichajes y las operaciones y las charlas que hay ahí dentro con el nuevo grupo capital que está dentro del equipo, es lo de las semifinales, es el paso previo a dar el paso, y tú eres como el jugador que vas a estar en el centro de todo, y más ahora que se va Griezmann, Julián, es muy normal que pueda decir que se queda en Madrid. El Barça yo creo que lo tiene complicado, sobre todo porque es que cada año en el Barça es lo mismo, ¿no? Estamos aún con el fair play, que si se llega a la norma 1-1, a ver qué pasa. Es cierto que en el capítulo de salidas van a marchar jugadores importantes, algunos de ellos con sueldo alto. O sea, obviamente también se va a cerrar en principio el periplo de Ter Stegen en el FC Barcelona. Pero a mí lo de Julián lo veo complicado. Pero ya sabemos cómo es la puerta, ¿eh? La puerta es el rey de construir las casas por el tejado. El tío quizás primero llega a un acuerdo con Julián y luego ya va a encontrar el dinero. No sé si es una palanca o qué sé qué, porque es el mago pop. Se saca operaciones de la chistera el tipo.
0: Y ya para cerrar, Albert, ¿sería Bastoni el central que tú ficharías para el Barça?
3: Seguramente, pueden yo elegir a dedo, seguramente no. A ver, es central, es zurdo. Que sabéis que yo ahí ya de entrada

0: Normalmente, a la hora de pensar la pareja con Pau Cubarsí, pues pensarías más en un jugador con más liderazgo o con más capacidad de corrección, ¿no? Seguramente para hacer esa pareja, igual a Bastón y Cubarsí son perfiles parecidos, siendo uno diestro y otro zurdo, pero vamos, que me parece un central de los mejores del mundo en perfil izquierdo.
1: Vosotros, Alberto, para cerrar, ¿tú lo ficharías?
2: Yo sí lo
1: ¿Sí?
2: ficharía, porque
1: ¿Te convence?
2: para el estilo de juego del Barça lo ficharía. Me parece que técnicamente es un central que sobre todo sale jugando muy bien y le vendría bien, sí.
1: Bueno, pues veremos qué hace el Barça, si puede acometer estos fichajes, qué tiempo tendremos. Y mañana viene Mateo Moreto, así que mañana le seguiremos preguntando y que nos cuente sus informaciones acerca del mercado. Chicos, hasta aquí este debate. Tony Padilla, como siempre, un lujazo, fuerte abrazo.
3: Un gusto y un honor y buen fin de semana a todo el mundo, sed felices.
1: Hoy no ha molestado el cartero, ¿eh?
4: No.
1: Hoy no ha habido paquetito. Ojalá
3: ya
1: que
3: no, ya nadie me quiere.
1: Gracias, Alberto López Frau. Nosotros
2: a vosotros, un abrazo a todos.
1: Un fuerte abrazo, Albert Morén.
0: Un abrazo, chao.
1: Venga, a la vuelta, más pizarra de Quintana, aquí, hasta la una.

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13: Santi, que se ha roto con Gargarza. Obviamente conocemos los problemas de salud que tuvo hace unos meses, pero daba la sensación de... Oye, haber armado una gran plantilla para este Español, que creo que fueron 34 puntos los que hizo la primera vuelta, sí. que se ha roto ahí entre la propiedad y el director deportivo.
14: Bueno, yo creo que básicamente, sobre todo es lo que dices del tema médico. Al final, el pasado verano, pues se hizo un buen trabajo. Recuerdo que lo comentábamos aquí en la pizarra, la gente estaba contenta con los fichajes que habían llegado al Español. Es verdad que al final algunos no han acabado de funcionar, pero el trabajo fue bueno. Pero bueno, pues sufrió ese problema médico, no es infarto, pues que ya fue conocido por todos. De hecho, aún sigue de baja, no puede, pues en teoría, pese a que ha acudido alguna vez a la ciudad deportiva del Español, pues no puede ejercer sus funciones, y al final pues el Español pues tenía que tomar una decisión, porque no puede seguir en estas condiciones. Y es verdad también que Peix desde su llegada pues siempre dijo que quería pues crecer y dar un poco un carácter, digamos, más internacional al club, y desde luego que la figura de Monchi es uno de los directores deportivos pues más reconocidos a nivel internacional. Habrá que ver si Garagarza continúa o no, porque también hay algunas informaciones de que Monchi sería pues digamos el director general deportivo, y que Fran Garagarza podría continuar como director bajo las órdenes de Monchi. Entonces, bueno, habrá que ver primero cuando se recupere y pueda volver a ejercer si finalmente pues continúa en el club o no, que eso es verdad que no está del todo claro.
15: A priori llega sin penalización por salida, por si hubiera la posibilidad de que, dado el movimiento que se podría producir en el cambio de propiedad del Sevilla Fútbol Club, él pudiera abandonar la entidad españolista. Y Santi, ¿esto en qué posición deja, por ejemplo, la situación de Manolo González? Porque es una pregunta que yo creo que se hace todo el mundo. Es verdad que se ha pedido su dimisión de acuerdo a lo que han sido los resultados, pero obviamente con el cambio de su principal valedor, como es Fran Garagarza, ahora se hablan muchos interrogantes.
14: Sí, es verdad, Alex, tú lo conoces bien. De hecho, el tema del Español, Manolo, es verdad que cuando llegó, pues ascendió al equipo, lo salvó la pasada temporada con una plantilla muy justita, y de hecho hasta el mes de diciembre la temporada estaba siendo espectacular. Es decir, de las tres temporadas podemos decir que dos y media el trabajo ha sido buenísimo. Pero bueno, es verdad que en esta segunda vuelta el equipo se ha caído. Al final el fútbol son resultados, y Manolo, pues si no fuera por esos dos años y medio tan buenos que ha hecho, por seguramente la vinculación que tiene con el españolismo y con la afición, seguramente en otro club habría sido cesado. Al final se ha confiado en él también, al margen de la apuesta que, como dices, de Garagarza. Es verdad que también siempre ha contado con el apoyo de la plantilla. La pasada temporada, cuando se pierde en Girona en aquel desastroso 4-0, 4-1 me parece que fue, le salvó pues el apoyo de la plantilla, las reuniones que hubo con los capitanes. Este año también, después de una serie de derrotas, hubo dudas, pero bueno, todos los jugadores, incluso cuando han hablado, han mostrado su apoyo. Sí. De hecho, el propio Manolo el otro día decía que hasta le llamó Martin Braithwaite para animarle, ¿no? Entonces, bueno, al final, cuando tú cuentas también con el apoyo de pesos pesados, es importante. Yo creo que marcará mucho si el Español logra la permanencia o no. Si no la logra, lógicamente no va a continuar. Si la logra, pues bueno, al final la racha ha sido mala, pero también habrá que analizar lo que ha sido la temporada en global, si se consigue el objetivo que pasa por la permanencia, que pasaba por la permanencia al inicio de temporada. Es verdad que luego las expectativas crecieron, pero bueno, el objetivo del Español siempre ha sido la permanencia, y veremos si se consigue, si Manolo continúa o no. También dependerá, ¿no?, de si hay cambios y llega Monchi, pues a ver qué pasa por la cabeza del gaditano.
15: Claro, a mí, a modo de opinión, me parece un poco, ¿cómo decirlo?, complicado entender lo que acaba de hacer las filtraciones por este acuerdo, porque el Español no tiene garantizada permanencia. ¿Mm? Es el equipo con la peor racha dentro del fútbol español, y claro, has filtrado que has ya, entre comillas, fichado a tu director deportivo de cara a la próxima temporada, sujeto a una permanencia que no tienes atada. O sea, el descalabro del Español, si baja, es, oye, mira, te quedas sin el director deportivo que has firmado, sin el que tenías, con el entrenador que tenías, que lo has vilipendiado durante todo este tramo. Sí. O sea, el descalabro puede ser increíble.
13: Sí, sí, sí. Porque da la sensación de que siempre son los clubes con la inversión extranjera los que hacen este tipo de cosas. Es que
15: porque no.
13: Es que es tremendo. Es que es. Yo estoy de acuerdo con Alex. Es vivir ajeno a lo que es el contexto de un equipo de fútbol. Y mira que en el caso de este grupo inversor hay experiencia en otros clubes, ¿no? Y es que no se ha traducido en, oye, vamos a cerrar la temporada. Quiero decir, Monchi está tranquilo en su casa, ya con el equipo de su pueblo ascendido desde hace semanas. Que es donde está él ahí como presidente,
15: San Fernando, sí.
13: Y bueno, que no se te va a escapar de las manos, que tú puedes tener el preacuerdo y guardarlo en un cajón.
14: No sé, Nahuel, esto es más opinión y sensaciones. Al final, cuando Alan Pace y el nuevo grupo llegó al Español, pues lógicamente la gente estaba muy cansada de la época Chen y fue recibido muy bien. Además, el verano, digamos que fue relativamente bueno, y pues la gente estaba con él. Pero es verdad que en esta segunda vuelta, pues bueno, al final el fútbol son resultados, y con la racha del Español pues han empezado algunas críticas a la propiedad, que si en invierno no se fichó, que si no se trajo lo que pedía Manolo. Y bueno, al final, cuando tú empiezas a recibir críticas y ya no todo es tan bonito, a lo mejor pues ha querido mostrar una carta para calmar un poco las aguas y tranquilizar un poco a la gente de cara a la temporada. Esto ya es un poco sensación, ¿no? Pero es verdad que, como dice Alex, que no tiene mucho sentido. Además, una persona que está entre el Español y el Sevilla, por así decirlo, que precisamente este fin de semana los dos en un duelo directo juegan parte de la permanencia, ¿no? Es un poco extraño todo, pero bueno.
13: Me gusta pensar que alguien ha dicho, oye, como cuando se enfrentaron el Bayern y el Dortmund en la final de la Champions, y el Bayern dijo, vamos a fichar a Götze.
15: A Götze.
13: O sea, alguien ha dicho, vamos a fichar a Monchi.
1: A Monchi, ahora.
15: A debilitar.
1: Ahora. Vamos a tocar mentalmente al rival. La última que te hago de Monchi, y hablamos del partido. Santi, ¿ilusiona el españolismo? ¿Has tenido tiempo de pulsar el sentir de la afición?
14: Sí, a ver, por lo que he hablado, conocidos, amigos y tal, sí, al final, bueno, el español pues viene de épocas, sobre todo de directores deportivos complicados, como la época precisamente, por ejemplo, de Catoira antes de Fran Garagarza, y al final hace tiempo que digamos que no tiene un director deportivo de entidad o de cierto prestigio que los mercados. Al final también hay que tener en cuenta, lógicamente, el capital y la inversión que puede hacer cada club. No es lo mismo pues lo que puedes hacer en el Sevilla o lo que podías hacer en el Sevilla hace años que lo que te permitirá hacer ahora en el español, pero al final, bueno, es una figura lógicamente reconocida, que prácticamente es verdad que la última etapa en el Sevilla, ¿no? Con esa inflación de salarios fue un poco extraña, pero bueno, hizo grande al Sevilla, en el Aston Villa lo hizo bien, en la Roma lo hizo bien, al final es una figura reconocida y que lógicamente para un club como el español, pues a priori debería ser algo positivo.
1: De cara al partido del fin de Santi, ¿cómo está el ánimo de ese vestuario? Porque ya venimos contando, bueno, lo que venimos viendo por televisión, que es que las caras, sí, de los jugadores, pues
14: sí,
1: no invitan
14: a ser muy optimistas. En las últimas semanas he podido hablar con algún jugador de peso de la plantilla y bueno, al final te trasladan que confían, que creen en que lo van a sacar, pero bueno, al final es el mismo mensaje semana tras semana y no llega la victoria y parecía que te podías meter en un problema como parecía, al final así ha sido. De hecho, si el fin de semana no ganas al Sevilla o el Sevilla te gana, pues el Sevilla pasa por delante del Español, que hace unos meses parecía algo imposible. Entonces bueno, al final las palabras, como dijo el otro día, no sé si fue Omar, me parece, están bien, pero lo que toca es refrendarlo en el campo y ganar. Y me parece complicado en el estado, digamos, depresivo, por así decirlo de alguna manera, que pasa el Español, poder competir como compitió, por ejemplo, el otro día el Sevilla contra la Real Sociedad a nivel de intensidad. No es fácil en el estado anímico que está el Español afrontar ahora lo que viene, que son partidos que más allá del juego, pues sí, serán duros y has de estar sobre todo anímicamente a tope y darlo todo. Y bueno, veremos el Español el partido que hace el sábado, porque es una final.
15: Es el partido del miedo. Yo creo que el que sepa, sí, gestionar mejor sus emociones, gestionar el miedo, será el que tenga más posibilidades para llevarse la victoria. Así que es verdad que a mí me parece que la situación del Español dramática, yo te diría que no es, porque sacando de los últimos tres partidos, sacando tres puntos, aunque sean tres empates, consiguiendo una victoria en casa, veremos si contra alguno de los rivales que no tiene demasiado en juego podría terminar de solventarlo, pero aún así obviamente las sensaciones son ya muy complicadas. Creo que Manolo además futbolísticamente ha intentado cosas, ha intentado cambiar el sistema, ha intentado cambiar, sí, a los, sí, extremos, sí, ha metido a Terrats más por dentro, ha intentado que Dolan y Gong sean los hombres de fuera, ha buscado jugar con doble punta y nada le ha servido para que el Español consiga recuperar la solidez que tenía atrás, ni sobre todo tampoco recuperar la pegada que mostró en el primer tramo de la temporada. De hecho, te diría que hasta el balón parado, que fue muy importante en el primer tramo del año, en este le ha terminado por dar la espalda.
1: Que eso está muy bien, pero sí, es que es tema mental, ¿eh?
15: Claro. No, sí, claro, pero que no, digo...
1: Le puede dar mil vueltas a la pizarra.
15: Que digo que le ha dado vueltas para intentar. Oye, vamos a intentar, pero es que el equipo está fritísimo.
13: Pero es que Alex habla de sacar tres puntos en los últimos cuatro partidos, pero es que en todo el año ha sacado seis.
15: Claro,
13: es que ese es el tema, es que con esa dinámica... Es que no le va a dar. Es que no le va a dar. Necesita una victoria. O sea, tres puntos necesita sacar donde sea. Y ya veremos si lo consigue. La duda que teníamos, Santi, porque lo hemos hablado durante varias semanas, es: oye, ¿se meterá en el lío el Español? ¿No se meterá? Yo creo que seguro el susto ya se lo está llevando.
14: Sí, sí, no. Los que conocen al Español seguro que podrían intuir que se iba a terminar metiendo en el lío, porque al final cuando llegan estas rachas, al final es lo que dices, es que no has sido capaz de ganar al Oviedo en casa, no has sido capaz de ganar al Levante en casa, al Getafe, al final has tenido muchos match ball que te podían haber dado la permanencia y no la has podido sellar, y al final pues mira, te la vas a jugar en el Pizjuán, un ambiente como el que vimos el otro día ante la Real, que seguro será complicado, y luego pues sí, tienes dos partidos, sobre todo Atlético y Real en casa, que veremos si se están jugando algo o no. A priori la Real en la última jornada no se debería jugar nada, pero claro, es que si ya llegas a la última jornada jugándote la permanencia tal y como estabas en el mes de diciembre, es que es un drama absoluto. Entonces bueno, veremos si el equipo es capaz de levantar la cabeza, porque ahora mismo está en el peor momento.
13: Sí, y van a jugar Sevilla y Español sabiendo ya lo que ha hecho el Levante el viernes, lo que ha pasado entre Alavés y Elche,
15: importante,
13: que son
15: esto,
13: equipos que están metidos en esa pelea. Siempre que le preguntan a los equipos que están, o a los jugadores de los equipos que están implicados en esa pelea por la permanencia, la mayoría te dicen: oye, yo prefiero jugar el viernes, solucionar lo mío y ya los demás que hagan lo que tengan que hacer. No sé, esa previa de partido pendiente de lo que pase entre el Che y la Besa en el Martínez Valero, si es la mejor previa para Sevilla y para Español.
14: Sí, al final, Manolo lo decía el otro día, que al final, pues como todo el mundo, lógicamente, a estas alturas estará pendiente de lo que hagan los rivales, y eso es un poco el punto a favor que tiene el Español. Es verdad que si miras las estadísticas estas de que salen por redes y tal, siempre tiene un porcentaje de descenso muy bajo, y precisamente pues es por eso, porque hay varios equipos detrás, ¿no? Que si no pincha uno, puede pinchar otro, y a priori es complicado que puedas quedar a puestos de descenso, pero bueno, al final necesitará sumar una victoria sí o sí, porque lógicamente con 39 puntos no te vas a salvar.
1: Está claro, está claro. Suerte para el Español este fin de semana, suerte también para el Sevilla, que va a ser un partido tremendo lo de este sábado. Santi Oliván, gracias como siempre, fuerte abrazo.
14: Un abrazo, chicos.
1: Venga, a la vuelta, un gran protagonista en la pizarra de Quintana.
15: Sí. Oh, grande, grande.
1: Lo vamos a someter a nuestro test de cotillitas.
15: Ahí.
1: A la vuelta, Sergio Asenjo.
15: Venga, va.
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0: Oye, Alex, para tu amigo Manuel o Marquesito.
1: O Manolito.
0: O Manolito. Si se ha perdido algo del programa, ¿qué tiene que hacer?
1: Mira, yo ya tengo abierto aquí la aplicación de podcast que uso habitualmente y veo editorial, la máquina perfecta de Luis Enrique, las claves del Bayern PSG, ya está todo subido.
0: Hoy tenemos en la pizarra un invitado muy especial con el que teníamos muchas ganas de charlar y someterlo a nuestro test de cotillitas. Sergio Asenjo, ¿qué tal? ¿Cómo estás?
2: Hola, ¿qué tal? Muy buenas.
0: Ya, profe de marcador, ya uno más. Ya eres nomás de la casa. Ya
2: bueno, oye, poco a poco, pero cada día más a gusto.
0: La experiencia bien, ¿no?
2: Espectacular.
0: ¿Pablo López lo pone sencillo?
2: Muy sencillo, muy sencillo.
0: No está escuchando. Pobre.
1: Va a criticar ahora, ahora lo que quieras.
2: Sí, tenemos alguna disputa que otra, pero bueno, lo sacamos adelante.
3: Es buen encajador, además. O sea, no, pero buen encajador.
2: Sí.
0: Hoy, Sergio, te vamos a someter, como digo, a nuestro test de cotillitas. Son 15 preguntas para repasar un poco tu carrera, que nos cuentes historias.
2: Muy
0: y,
2: bien.
0: Y bueno, que nos cuentes esas cosas que igual no has contado en otros sitios y que te encuentres cómodo para
2: la intrahistoria de mi carrera, ¿no?
0: Exacto, exacto. Que seguro que hay mil batallitas.
2: Muchas,
0: La primera pregunta, Sergio, ¿tu mejor recuerdo sobre el terreno de juego cuál es?
2: Bueno, pues imagino como cualquier futbolista el debut en Primera División. Creo que cuando empiezas a jugar en esto, pues en mi caso 5 o 6 años, pues sueñas cuando coleccionas cromos llegar pues a ese tipo de jugadores que estás coleccionando. En mi caso, pues fue demasiado deprisa o más deprisa de lo normal, porque yo firmé por el Valladolid con 14 años y con 17 ya había debutado en Copa del Rey y con 18 en Primera División en Zorrilla. Entonces, bueno, creo que ese recuerdo es imborrable.
0: ¿Los cromos los guardas?
2: Pues creo que en la casa de mis padres hay álbumes de cromos. Hay álbumes de cromos y álbumes de todos los recortes de periódicos que guarda mi padre y madre, que cada fin de semana compraban todos los periódicos, recortaban y iban pegando y tienen ahí un bonito recuerdo.
3: Qué bueno. El día del debut, ¿qué te dijo Mendilibar?
2: Hombre, eso es una anécdota espectacular. Mira, yo con Mendy. Teníamos nuestras disputas, nuestros más y nuestros menos, pero bueno, porque él sabía cómo sacar mi mejor versión, y era picándome, metiéndome caña, y recuerdo que jugábamos el domingo, era esos domingos que había 5 o 6 partidos a la vez, a las 5 de la tarde, y el día antes del sábado, entrenamiento, y me llama al despacho. Veníamos de perder en el Calderón, había jugado Ludovic Boutel, y bueno, habíamos perdido creo que era 5-2, algo así, un resultado abultado. Y me llamó y me dijo, ¿qué pasa, chaval? Pasé allí y me dijo, bueno, que sepas que no estás en tu mejor momento, pero mañana vas a jugar, así que sal y haz lo que puedas.
3: ¡Ostras!
2: Me dijo. Salí de allí, imagínate, salí de allí como diciendo, pero este señor, ¿cómo me puede decir esto? 18 años, claro. Mañana debuto en Primera División contra el Villarreal. Bueno, me fui a casa porque Mendilibar no nos concentraba. Me fui a Palencia porque, bueno, yo de aquellas pues vivía en un piso con un par de compañeros. Y bueno, me fui a dormir a Palencia y bueno, me dice mis padres, vamos a ver a tus tíos y se lo dices, que vas a jugar mañana de titular. Yo me acababa de sacar el carnet de coche. Pues vamos al pueblo a ver a mis tíos y a la vuelta estoy aparcando, pum, un motorista de repartidor de pizzas.
0: ¡Hostias!
2: Pum, contra el coche.
0: ¿Qué dices?
2: Pues la tarde antes de debutar en televisión estoy en una furgoneta de atestados, control de alcoholemia... Tal. Claro, yo no tenía ninguna culpa de nada, pero claro, bueno, claro, no dormí nada, nerviosísimo tal, y al final al día siguiente salió espectacular, ganamos 2-0 al Villarreal, yo hice un gran partido, la afición conmigo a tope, pero bueno, es chocante todo lo que sucedió.
0: Es una gran historia, ¿eh? Es una gran historia.
3: Oye, empezó muy bien.
1: Promete.
3: Oye, más allá de ese partido del debut, si tuvieses que volver a jugar un partido para cambiar el resultado o para solventar un error o para cambiar un momento en concreto, ¿tienes claro cuál sería?
2: Hombre, dejando de lado las lesiones, que nadie quiere que sucedan, tengo esa espinita de la Supercopa de Europa frente al Chelsea. Porque paro el primer penalti y el segundo es Azpilicueta. Y yo coincido con Azpilicueta desde que teníamos 15 años. Y sabía que lo iba a tirar ahí, habíamos visto 1000 vídeos, siempre lo tiraba ahí. Pero bueno, una parte de mí dije, voy a esperar, no va a ser muy cantoso de tirarme con tanta antelación.
0: Claro.
2: Y aguanté un poco más de lo normal, lo tiró donde sabíamos todos y justo no llegué. Y había sido el segundo penalti parado y yo creo que ahí teníamos la tanda más de nuestro lado.
0: ¿Con el tiempo te lo ha recordado esto, cuando os habéis visto?
2: Pues es que yo creo que no es multa. A ver, ya, porque yo de ahí ya estaba en el Chelsea y luego fue al Sevilla. Ya, bueno, no me has coincidido. Pero bueno, que sabía que le iba a tirar ahí y por intentar que no se me.
3: Que no fuera tan cantoso.
2: Claro, claro. Aguanté un poquito más de la cuenta y no pude llegar. Pero bueno, hubiera sido pues, tener esa tanda de penaltis más a favor.
1: Villarreal, Valladolid, Atleti, Málaga. Pero ¿cuál es ese equipo por el que estuviste cerca de fichar y finalmente no se dio?
2: Bueno, recuerdo en conversaciones con mi representante, esa época que estoy en Villarreal, que justo me llama la selección, que están en conversaciones con el Tottenham, porque Lloris lo quería el United. Entonces estábamos ahí, pero fue una pena porque al mes o mes y medio me lesionó la rodilla. Entonces se trunca todo. Y luego hay otro en mi último año en Villarreal, que bueno, estamos en conversaciones donde ya llegamos a un acuerdo en que ya no renuevo, me queda un año, y sale el Mónaco. Y bueno, pido permiso al Villarreal para venir aquí a Madrid a pasar reconocimiento médico. Paso reconocimiento médico, imagino, digo, estos me van a hacer 70 resonancias de las rodillas, vamos. Digo, estos van a mirarme, vamos. Y al final se echa para atrás por un problema de la espalda, que yo me había perdido en toda mi carrera por la espalda.
3: ¿En serio?
2: Sí, de una hernia, una protusión. Me había perdido en toda mi carrera un mes o dos meses por eso. Y se truncó todo cuando era mi último año de Villarreal, no iba a renovar y me iba al Mónaco.
0: ¿Y te dio la lata después de la espalda en algún momento o nunca te ha dado?
2: No, me quedé en el Villarreal y estuve todo el año en el Villarreal.
0: ¿Pero la espalda nunca te ha...?
2: No, nada. O sea, verían algo que un médico le trastocó tal y se echaron para atrás y firmaron al portero, que no recuerdo el nombre, que luego firmó por el Atlético de Madrid. Con Oblak,
3: el del español.
1: Lecom.
2: El Mónaco firmó a Lecom.
3: Qué barbaridad.
2: Sí, sí. Así fue.
3: No, aparte, esto le dice muchos fisios, que hay a mí me hablaron de un estudio de todos los deportistas olímpicos en 2024, que había un 40% que tienen protusiones en la espalda.
2: Sí,
3: y claro,
2: sí, lo mío era de nacimiento. ¿No?
3: Sí, sí. Claro.
2: Mi hermana también lo tiene tal, mi padre, bueno. Pero que, bueno, de vez en cuando te daba la lata, pero bueno, que no era una lesión.
3: Sí.
2: Y se echaron para atrás por
1: ahí
2: eso.
1: Ahí habría algún directivo que diría, oye, que nos llevan con lo de Lecom.
3: Que quiero al francés.
0: Que la comisión está...
1: La espalda, qué rara, ¿eh?
3: Digo, por lo menos me dijo la rodilla. Digo, pues oye, genial, la rodilla fenomenal, vamos.
0: Pero la rodilla bien, ¿no? Sí. Pero es que tienes escoliosis, es que no va a poder ser. ¿Cuál es el equipo en el que te hubiese gustado jugar?
2: Pues mira, siempre... Mi tío, que para descanse, vivía 30 minutos de Dortmund toda su vida y me hubiera encantado jugar en el Dortmund. Y este año he cumplido mi sueño de visitar el Dortmund, acompañando al Villarreal en Champions, y fue espectacular vivir ese ambiente.
0: Ese muro cuando, amarillo a tu espalda.
2: Cuando vino Alcácer al Villarreal, yo se le preguntaba y tal, y dice, espectacular, vivir allí, te contagias, es una ciudad hecha para el club.
3: Sí.
2: Y lo viví este año y bueno, lo corroboro que es impresionante.
3: ¿Cómo es eso que tu tío vivía ahí al lado de Dortmund?
2: Porque emigró con el tema de para trabajar en la Mercedes de allí, en la BMW y demás, y ya se quedó allí, era un alemán más. Ya cuando venía aquí a vernos, yo le miraba y digo, tan transformado, sí.
3: Oye, Sergio, ahí, ¿algún equipo en el que de todas no hubieses jugado, que no te habría gustado nunca fichar por él?
2: No, porque es que nunca he tenido un problema con ningún equipo, ni con un entrenador, ni con un... A ver, siempre he sido respetuoso con todos los equipos en los que he jugado y con los rivales. Oye, a lo mejor estando en el Atleti, que te llama el Madrid, pues sabes que puede ser un poco controvertido tomar esa decisión. En el Villarreal con el Valencia, pues puede ser. Pero bueno, que nunca he tenido el decir aquí nunca jugaría.
0: Ya. Si hubiese surgido, lo hubieses hecho. Hubieses dado el paso.
2: Sí, creo que si es bueno primero a nivel personal y nuevo, y bueno para el club en el que estoy, pues oye, pues hay operaciones que se realizan.
0: Sí.
3: No, con total naturalidad, me parece.
1: Tal cual. El compañero con el que más partidos has jugado es con Manu Trigueros, pero te vamos a preguntar con quién te has entendido mejor en el terreno de juego. Sí que es verdad que la posición de portero para ese entendimiento tenemos que ser a un central, ¿no? Pero ¿con quién?
2: Pues mira, había ahí un trío que teníamos súper guay, que era Musacchio, Álvaro, Víctor Ruiz.
1: Claro.
2: Había un gran ambiente porque encima se rotaba mucho, no era en plan, ¿no? Y la pareja de centrales era esta siempre. Entonces teníamos ahí un vínculo súper súper bueno y bueno, pues me quedo con ese trío de jugadores que era como el bloque de la defensa del Villarreal.
0: Además, a los que tenía cerquita y dabas...
2: Eso es, que tenía que confiar
0: en ellos.
2: Ellos y yo de les confianza también.
0: Claro, importante que funcione. ¿Cuál es el rival que te lo ha puesto más difícil?
2: el rival. Pues me acuerdo la primera visita al Bernabéu, que entró en lesión, 18 años, se ve allí y tal. Hostia, con mis amigos, ah, vas a jugar en el Bernabéu, y meten 7, ¿sabes? Bueno. Meten 7 y dices, bienvenido a la élite, ¿sabes? Pero bueno, yo creo que esa época de Guardiola ir al Camp Nou era un sufrimiento constante. Era no leer la pelota, era ocasiones cada jugada que te atacaban. Se pasaba regular cada visita allí.
0: ¿Y algún delantero? ¿Tienes algún delantero clavado?
2: Mira, pues yo, o sea, recuerdo la primera visita al Bernabéu de lo que me sorprendió Raúl. Raúl González Blanco, fue impresionante los movimientos. Me hizo una cola de vaca en el área pequeña que no tenía ni espacio. Bueno, tal. Y luego, vale, Messi y Cristiano, que era pues claro, como ir al dentista y que sabías lo que iba a pasar. Y luego David Villa. Creo que David Villa lo tuve de rival, que era impresionante. Y luego pude disfrutar de él 15 días cuando fuimos para el Atlético de Madrid, que yo a los 15 días me voy al Villarreal. Pero esos 15 días me valieron para decir que era uno de los mejores delanteros del mundo y para mí de la historia.
3: Qué bueno. Tremendo. Me está echando un ojo a la alineación del Real Madrid en aquel 7-0. Es el Real Madrid de Schuster, temporada 2007-2008. Casillas, Michel Salgado, Ramos, Cannavaro, Marcelo, Gago, Guti, Julio Baptista, Robben, Robinho y Raúl. El 11 del Real Madrid en aquella visita al Bernabéu.
2: Me acuerdo en una jugada que me tiro con Batista y me intento levantar y me apoyo en él. Y digo,
1: pero si está más duro que el suelo.
2: Digo, ¿esto qué es? Luego, Julio, fuimos compañeros en el Málaga. Sí, firmaron a Batista, a Camacho, a Maresca, tal. Eran 5 o 6. A De Michelis también. Y digo, Julio, yo tengo el recuerdo. Digo, a ver si ahora... Digo, estás igual, cabrón. Digo, estás duro como... Sí, tengo ese recuerdo.
3: Estaba fuerte, ¿eh?
2: Yo me tocaba, digo, no somos la misma.
3: Nos has hablado antes de Mendilibar. De todos los que has tenido, todos los entrenadores que has tenido, ¿quién es el que más rendimiento te ha sacado?
2: Pues yo creo que los dos que mejor me han entendido en mi carrera, que ha sido Mendilibar y Marcelino. Creo que supieron tocar la tecla para yo encontrar mi mejor versión. En principio Mendilibar, porque me introdujo en el camino para yo entender lo que es llegar a ser futbolista profesional. Eres un chaval, empecé a entrenar con ellos con 15, 16 años, debuto con 17. Claro, ese camino de 3, 4 años lo hizo Mendilibar. Y a partir de ahí, en una época muy complicada de mi carrera, el Atlético de Madrid, lesiones y tal, y recibo la llamada de Marcelino, que para nada me asegura jugar, porque ellos es un equipo recién ascendido. Está Juan Carlos de portero, que es el portero con el que han ascendido, pero veo en sus palabras una seguridad hacia mí. En plan, confío en ti, ven, vas a estar a gusto. Y luego llegar allí y darme las pautas y decir, haz esto, Sergio, cuídate, trabaja, tal, que vas a llegar a la selección, me dijo. Y al final, a la larga, en año y medio, llegué a la selección.
0: Fíjate. Ahora que se ha hecho oficial su marcha del Villarreal, esta no está en el test, está esa parte, Marcelino y el Villarreal, ¿cómo lo definirías tú?
2: Pues yo creo que cuando hay matrimonios que es mejor que se paren a tiempo. Y esto con el Villarreal pues ha sido un momento en el que, si ya hay un entendimiento... Porque a nivel deportivo, oye, pues han conseguido los resultados, pero si a lo mejor ya no hay ese feeling que te trajo a lo mejor hace 2 años y medio al Villarreal, en un momento complicado, lo salvas, lo metes en Europa, 2 Champions consecutivas, es en plan, oye, el trabajo ya está hecho. A lo mejor Marcino ya no podía dar más, porque el Villarreal editaba un cambio de aires por la exigencia de Marcino.
3: Que también puede ser,
2: sí. Ya está. ¿Se han conseguido los resultados? Sí. Que a mí, personalmente, como aficionado al Villarreal, me hubiera gustado un Villarreal que hubiera tenido una Champions pues más alargada en el tiempo. Oye, no pudo ser, también te enfrentas a equipos impresionantes, pero yo creo que el Villarreal y Marcelino creo que han conseguido los resultados, que es lo más importante para el club.
0: Y repite clasificación en Champions y
3: la primera vez en la historia, entrenador histórico,
2: la primera vez en la historia que consigue el Villarreal 2 Champions consecutivas.
3: Sí, se dice...
2: Se dice pronto,
3: efectivamente.
1: Tema Espinoso.
0: A ver.
1: Los árbitros. ¿Cómo te relacionabas con los árbitros?
2: Cero problemas.
1: Cero,
2: o sea...
1: Ahora siempre, oye, pues mira...
2: Es que no... También el portero tiene, claro, que tiene que ser demasiado...
1: dice la batalla.
3: Hay algunos que es impulsivo,
2: tiene que ser demasiado impulsivo para llegar hasta el árbitro,
3: ya,
2: ¿sabes?
3: Ya.
2: Y aparte hubo la regla esa de que el portero ya no puede salir del área.
1: Sí.
2: Si no es amarilla, entonces claro, ya nos apartaron allí, nos dejaron tranquilamente con nosotros, con nuestra botella de agua y nuestra toalla y
3: ya está.
1: Pero de lejos algún... ¡Ostras!
3: Estaba viendo, son muy pocas amarillas en tu carrera, 15 en 322 partidos, y hay dos expulsiones por doble amarilla, no sé si las recuerdas.
2: Una en Riazor, que me la primera amarilla, me tiro, me resbalo con el agua y la toco fuera, amarilla. Y luego la segunda, contra Bodipo, creo que puede ser Bodipo, que le hago una falta.
0: Se tira clarísimamente.
2: Pero le hago una falta a 30 metros fuera del área.
3: Sí.
2: ¡Qué palo!
0: Que no tiene sentido.
2: No tiene sentido. Yo me hice más daño yo que él, pero sí, sí. Y luego la otra es en Málaga, ¿puede ser?
3: Es con el filial del Valladolid.
1: Sí,
3: primera solo una. En primera solo una.
2: Por muy limpio.
3: De hecho, me sale temporada 2007-2008, que es donde acabas debutando, ¿sí?, en primera división. Valladolid 0, Burgos 3.
1: Ostras. Sí, sí, el Valladolid último y el Burgos primero. Valladolid promesas.
3: Que te echaron en el 37.
2: Pues no sé ni qué dices. algo, vamos. Roja, dos amarillas en el 37.
3: Dos amarillas.
2: Pero bueno, vaya día, ¿no?
0: Bueno, sí, sí. El árbitro. No tenía ese día.
3: Aparte, jornada 1.
2: Vamos, empecé justo para debutar, ¿eh?
1: Sí, claro.
2: Menos mal que no vi el partido de Mendilibar, ¿eh?
0: Por la puerta grande. Asenjo, tu mayor miedo en el fútbol.
2: A ver, miedo como decir miedo, esa palabra es muy fuerte como para meterla en el mundo del fútbol. Pues las lesiones. Hasta que no te recibes la primera no sabes a lo que te expones. Yeah. A partir de ahí, pues, oye, el recaer, el cómo voy a estar de aquí a 6 meses. Claro, son tantas variables que luego cuando tú ves que estás perfectamente, entrenas con tus compañeros, pasa un mes, pasa 2 meses, te dan el alta, pero claro, el respeto a que vuelva a pasar está ahí. Uh-huh. Que con el tiempo se olvida. ¿Por qué? Porque te ves bien, entras bien, no tienes problemas, realizas todos los entrenamientos, claro, con los compañeros. Pero claro, si te lesionas una vez y ya no más, pero claro, cuando te lesionas 4 veces el cruzado, pues no. Las que no, una parte de ti piensa, hostia, que no me pase más.
0: Ya. ¿Tuviste alguna vez el miedo de decir, de esta no me puedo recuperar y aquí se acaba
2: sí,
0: la carrera?
2: Sí que sentí, de las 4, la tercera frente al Atlético de Madrid, que encima me la hago con el que para mí es mi mejor amigo en el mundo del fútbol, Raúl García. O sea, que ya es casualidad. Joder, que me la haga con él, porque yo salto, él intenta no hacerme daño, yo no hacerle daño a él. Intentamos no hacernos daño.
0: Te desequilibras.
2: Por evitar hacernos daño, porque si nos hubiéramos golpeado en el aire no pasaba nada. Y ahí sí que noté que era muy grave. Es la única de las 4 que noté que era muy grave. Que al final fue lo mismo, pero la sensación fue desagradable.
0: ¿Qué sientes cuando te haces daño a la rodilla? ¿Qué se siente? ¿Es dolor?
2: No, dolor no es.
0: ¿Qué es?
2: Es desagradable. Es
1: que te cuelga o
2: no, es como que se te sale una parte de la rodilla que no se debe salir.
0: Claro. Sí, es desagradable. Entonces, sí, sí.
2: Claro, es en plan, no es dolor.
0: Ya.
2: Yo cuando veo que los jugadores se caen al suelo y se tocan la parte de atrás, porque tú ves que un golpe, la gente, yo grité en ese, o sea, yo en imagen no he vuelto a ver, que estoy en el suelo y grito, pero grito porque sé de la gravedad, no del dolor.
0: Ya.
2: O sea, de decir, joder, otra vez,
3: sí, sí.
2: ¿Sabes? Claro. Pero no es dolor, porque yo con la izquierda, que la última lesión de la izquierda, que era la primera vez que me lesionaba, dije, ay, el gemelo, como en plan,
1: se me ha salido.
3: Un tirón, ¿no?
2: Sí, como nunca me había pasado nada, dije, la izquierda no puede ser. Pero claro, y sigo jugando, y centra Marcelo, e intento salir, y la rodilla, y dije, ahí va. Digo, cara es la izquierda.
0: Joder.
2: Pero no es dolor, es más la sensación de gravedad.
0: Durante el proceso de recuperación, me intento poner en tu piel, que imagino que habrá sido dificilísimo. ¿Tienes la sensación, llegas a pensar de, joder, por qué siempre a mí? O sea,
2: sí, a ver.
0: Me toca a mí las 4.
1: Claro, esas preguntas seguro.
2: Sí, a ver, cuando me pasa la tercera y me pasa la izquierda, o sea, las dos primeras fueron como, salió un poquito mal la operación, la rodilla no quedó estable, y era como que yo, una parte de mí, sabía que se podría volver a romper. Yo a mi familia se lo dije, en su día mi novia, oye, me puede volver a pasar porque no estoy a gusto, no estoy cómodo, esto no está estable. Pero luego ya cuando me opero de la tercera y de la cuarta, ven como que el hueco de donde pasa el cruzado es más estrecho de lo normal. Entonces yo mismo, con todos los movimientos, se va
0: desgastando.
2: Y entonces lo que hacen es hacerme el hueco con la tercera de la derecha y la primera de la izquierda, el hueco por donde pasa el cruzado más grande. Entonces, para que no toque con nada.
0: Ostras,
3: Entonces, ahora para tu día a día, después de las cuatro sesiones de cruzado, ¿tú estás bien? ¿Te sientes...?
2: Pádel, bici... Todo. O sea, mi meta en mi carrera era retirarme cuando yo quisiera y poder hacer vida normal. Yo no iba a estirar mi carrera en plan arrastrándome, ni que mi imagen, que me había ganado tantos años en primera división,
1: claro,
2: se devaluase porque me iba a ir a un equipo a ganar cuatro pesetas. Pero en plan, hasta aquí. Pasó de Valladolid, que el último de mercado, sucedió la rescisión y dije... Pues qué mejor momento que decir, oye, mira, ya está, ha pasado esto. Miraba a mis hijas de 4 y 2 años, digo, pues es momento para ellas.
3: Qué bueno. Hemos hablado antes de tu visita al estadio del Borussia Dortmund, que te habría gustado vivir lo que es ese estadio, jugar con el Borussia Dortmund. No sé, como jugador visitante, ¿cuál es el estadio que más te ha impuesto?
2: Visitante. Hombre, a ver. Camp Nou y Bernabéu son imponentes por lo grandes que son y por a quién te enfrentas, pero yo recuerdo con mucha ilusión o emoción el visitar el antiguo San Mamés. O sea, esos vestuarios, ese fútbol que no había evolucionado todavía, no sé, que nos teníamos como que apartar, que se cambiasen casi los titulares y luego los suplentes, los muros cerca, la gente, o sea... Lo recuerdo como en plan, qué chulo, qué fútbol más añejo.
3: Me gusta mucho porque te noto muy mitómano, ¿no?
2: Sí,
3: cosas que creo que nos gustan a todos, ¿no? Que lo vemos de fuera, que te gusta a ti también, habiendo vivido por dentro. Sí.
2: Y luego, hombre, las visitas al Pijuán, será impresionante cuando las disputas por entrar en Champions, el Sevilla o nosotros, o peleando en la Europa League y tal, muy chulo. Y mira ya la grada y
3: que te dejes en guapo.
2: Guapo, claro. Y tal. Sí. Oye, pues eso es fútbol también.
1: Eso hay un momento que se puede disfrutar ahí, ¿eh? Cuando estás en la portería y dices, ostras, vaya ambientazo, tal.
2: Sí, hombre, a ver. El futbolista no solo disfruta de jugando al fútbol, claro. Disfruta del ambiente, claro. De la previa, del post, de vivir este maravilloso mundo.
3: El portero escuchará todo, ¿no?
2: Todo. Y el que diga lo contrario miente.
3: Claro,
2: o sea,
3: claro.
2: A ver, no vas a escuchar lo de la portería enfrente. Pero si tienes aquí a 3.000 tíos a 20 metros, pues escuchas.
3: ¿Tienes claro el insulto más original que te has llevado?
1: Eso, el original.
2: El original... En el campo del Mallorca,
3: sí, ¿vale?
2: En Solmox, me dijo calentando. Claro, en Mallorca tardan en entrar la gente, o sea, nos calentamos a lo mejor 45 minutos antes, pues un tío desde la grada te grita y lo oyes. Y me dijo, Asenjo, tienes más tornillos que un barco, me dijo. Y le dije yo, pues es que en el fondo tiene razón, ¿sabes? No le puedo decir nada.
3: Es que no me puedo enfadar.
2: Y luego en otro campo, que no voy a decir cuál, que justo se había lesionado su portero del cruzado la semana anterior, que yo siempre que dentro de mis posibilidades, siempre que había una lesión de cruzado, siempre me gustaba llamar o mandar un mensaje de ánimo y tal, y fue muy feo porque calentando, estaba un padre y un hijo, y el padre cada jugada que yo saltaba era uy, calentando.
1: Ostras.
2: Y me di la vuelta y le dije, mira, con todo mi respeto, el portero titular vuestro se lesionó el cruzado hace una semana. Digo, lo que estás haciendo me parece una falta de respeto.
3: Totalmente.
2: Y menos a lo de tu hijo.
3: Totalmente.
1: Claro.
2: Y es, o sea, uno de risas y otro de que poco respeto, que mal gusto.
1: Sí, tal cual. Los porteros sois un rara avis, ¿no? Mayoritariamente. ¿Tú has sido especialmente supersticioso? ¿Tenías una manía ahí que era la mayor manía de todas?
2: A ver, manía como manía. Me acuerdo de saltar al campo dando tres pasos con tal, pero bueno. Era más maniático en plan, si había cenado la noche de antes, una hamburguesa de ternera con patata cocida y tal, me salía bien, a mi mujer. Hamburguesa,
1: la misma carnicería.
2: Pero que al igual que luego comía, cenaba tres días lo mismo y me salía, cambiamos, salmón con boniato, ¿sabes? Pero creo que son tonterías que te hacen como, oye, pues... concentrarte, en plan, oye, esto me ha funcionado hasta que deje de funcionar.
3: Ya. Y lo de entrar con los pasitos en el campo, ¿es porque te funcionó alguna vez o porque veías
2: lo hice al principio, las tonterías que haces cuando tú ves a los mayores, yo lo hice y dije, mira, pero que lo sigue haciendo, fíjate que me ha dicho, oye, es que me lesioné la rodilla, ahora no lo hago. No. O sea, lo que yo hacía dentro del campo, lo he hecho desde que debuté hasta que me retiré.
3: Y has visto, pues, creo que eso no es especialmente maniático, eso es, oye, hay algo que me ha funcionado, claro. y repito la rutina, ¿no?
2: Sí.
3: ¿Has tenido algún compañero, algún entrenador que digas, oye, es que este es imposible de acordarse de todo lo que tiene que hacer antes de un partido?
2: No recuerdo así, algo así especial, no. Sí que recuerdo que el entrenador porteros del Valladolid, o sea, no podía ver el amarillo. O sea, me acuerdo cuando cambiaron los balones en invierno y les pusieron amarillos los Nike, que dije, ay, ahora no me pones ni entrenar, ni entrenar. Y ahí ya se le quitó la tontería del amarillo, ¿sabes? En plan...
1: Ah, bueno, mira.
2: Pero bueno, era en plan, no cogía los petos amarillos, no cogía... Era terrible, era terrible.
0: Ya nos has hablado de la retirada, ya hemos hablado del pasado, nos has dicho que lo dejaste cuando consideraste, que muy contento de la decisión. Mirando al futuro, ¿qué ves?
2: Pues el futuro no lo sé, el presente, un presente espectacular. O sea, sí que es verdad que cuando te retiras pasé como esos primeros 6 meses desubicado, en plan acostumbrado a un despertador, a un horario, a que el delegado te pusiera el plan de la semana.
0: ¿Cómo es el primer día? ¿El primer día después de dejarlo?
2: Pues mira, nosotros, yo tomé la decisión de cuando pasó lo de Valladolid, decirle a mi mujer automáticamente, digo, llama al colegio de Castellón y mira si nos cogen, porque eso pasó el 31 de agosto. Digo, las niñas empezarían el colegio la primera semana de septiembre o la segunda, y digo, llama al colegio de Castellón y mira si nos cogen a las niñas, y mañana mismo mudanza y nos volvemos a nuestra zona de confort, de seguridad, que era Benicàssim, donde había vivido 9 años con mi mujer. Y sí, verdad que nos mudamos, y fue levantarme allí que me decía, joder... Después de 9 años que yo siempre me levantaba, me tomaba un café, me iba a entrenar, de repente no tengo nada que hacer.
0: Claro, claro.
2: No tengo nada que hacer. Pasa que fue la decisión de... Pues me compro una bici. Me compro una bici y esa angustia que tengo ahora, pues me voy a andar en bici y oye, tal. Y así fue. Pero fueron esos 4, 5, 6 meses, no más. A partir de ahí ya dije, mira... Disfruto la vida, me apunté a curso de entrenador, estuve entrenando a niños aquí en Madrid, salió lo de Movistar, juego partidos con esto de Leyendas España, hacemos algún evento, aparecisteis vosotros que me lo paso espectacular. Bueno, van saliendo cositas, pero a nivel personal, viviendo un presente muy guay.
3: No sé si eres muy de pensar en universos paralelos, pero si no hubieras llegado a profesional en el mundo del fútbol, ¿sabes qué otra vocación habrías tenido, qué te habría gustado ser?
2: Hombre, algo en relación con el deporte, casi seguro, porque es lo que he hecho desde pequeño. No sé si, por ejemplo, el tema de la fisioterapia me hubiera encantado. Me hubiera encantado porque creo que es un mundo donde aparte de tratar a nivel físico, tratas a nivel mental, porque es muchas horas con los pacientes. Me hubiera gustado, claro, ser fisio de un equipo de primera división, claro, y vivir las experiencias que yo he visto que han vivido fisios amigos míos, que eran primero compañeros y luego se han convertido en amigos. Pero me hubiera gustado, sí, entrar en el mundo del fútbol profesional, aunque no hubiera sido jugador de fútbol.
3: Casi que no tuviste tiempo para pensar esto. No, porque claro, cuando debutas en primera con 18 años, te va todo ahí rodado.
2: No se podía pensar más, ¿no?
1: Qué bueno. Bueno, ahora la pregunta...
0: Venga, la pregunta...
1: La estrella. Cuéntanos una anécdota nocturna, ahora que ya han prescrito.
2: Sí.
0: Venga.
2: ¿Nocturna? Pues mira, A ver.
0: Nos vale de tardeo también, ¿eh?
2: Sí, yo ahora soy más de tardeo.
1: Un hielito involucrado por ahí.
2: Sí. No, mira, pues me acuerdo cuando salvamos al Valladolid contra el Betis, que bajó el Betis, era Betis-Valladolid, un partido a vida o muerte. A nosotros nos valía el empate, al Betis solo le valía ganar. Pues hicimos noche allí. Y claro, salimos allí a mangarla, vamos, cenamos tal... Y me acuerdo de entrar a una discoteca con todos los compañeros, con los directivos de la ley y tal. Y toda la gente del Sevilla manteándome en la discoteca, ¿sabes? Yo vestido con el chándal del Valladolid. Y claro, digo, y yo llamé al representante al siguiente y digo, oye, mira a ver si me quiere Sevilla porque aquí tengo a la gente ganada. Digo, vamos, será un fichaje espectacular. Digo, vamos, hazlo ya. Digo, salvo al Valladolid, baja el Betis. A ver, que a nadie le gusta que baje el equipo, pero bueno. Nos hablábamos nosotros, digo, este es el momento.
3: Qué bueno.
1: ¿Pero estuviste especialmente bien ese día o...?
2: Ese día, sí, bien.
1: ¿Paraste?
2: Paré bien. Claro. Sí, es verdad que recuerdo una jugada que en Valladolid se recuerda mucho, que es el remate de Oliveira de cabeza, que no es una gran parada, es una parada realmente que tienes que hacer, pero bueno, por el momento del partido, porque la bloco, porque luego se acerca Oliveira, me dice de todo al oído, me tira del pelo... Y ahí ya al momento se acaba el partido, pues se recuerda con mucha ilusión. Pues,
3: perdón que me ha venido ahora el recuerdo. Claro, yo recuerdo la eliminatoria aquella de Europa League contra el Rubin Kazán, tú jugando en el Atlético de Madrid, que vais perdiendo 0-1 el partido de ida y subes a rematar el córner.
4: Ah, sí,
3: ¿Cómo fue esa jugada?
2: Pues mira, yo creo que el único que me mandó subir era el Cholo, porque yo creo que le entraría ese de en plan, es la última jugada, sube. Y yo digo, bueno... 0-1.
3: Pero se queda la vuelta.
2: Se puede remontar en Rusia, joder. Sube, sigo yo, uff. Sube. Y al final, pues un rechace, yo corriendo con mi velocidad punta, que no es la más alta de, no es la más alta de todos los porteros a nivel mundial. Y marcó, fue Orbaiz.
1: Orbaiz, sí, me acuerdo. Sí.
2: Y bueno.
1: Que la velocidad punta tampoco era.
2: Me salvó que luego el Cholo salió en rueda de prensa y dijo que una decisión suya, digo, porque si no, no hubiera vestido de capitán de mi vida, ya, ¿sabes? Si esa decisión la tomo yo personal, vamos.
0: Imagínate.
2: Digo, no puedo salir ni, vamos.
0: Imagínate, pues Sergio Asenjo, ha sido un gustazo. Y comunicas muy bien, ¿eh?
1: Está muy bien.
2: Me alegro mucho.
0: Parando, joder, comunicas muy bien delante de los micros, así que habrá que invitarte más veces.
2: Claro, cuando queráis, aquí estoy.
0: Muchas gracias por tu presencia.
2: A vosotros, gracias.
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0: Charlie Santos, ¿qué tal? ¿Cómo estás?
1: Hola chicos, ¿cómo estáis? Muy buenas.
0: Charlie, continúa. Viva la batalla en todos los sentidos, además, entre Valencia y Panathinaikos.
1: Y yo ya no descarto ningún tipo de escenario, ¿no? Puede pasar. Pues de una diferencia en el día de ayer, llegó a tener hasta 19 puntos de ventaja, sobreponerse a todo, a presión antes del partido de lo ambiental, con esas imágenes de Giannakopoulos repartidas en el OACA, con el público, con el partido de Panathinaikos, y bueno, pues supo también sobreponerse a la doble expulsión, ¿no? Tanto de Ataman como de Pedro Martínez al final del tercer cuarto, que calentó más el partido y que hizo que los griegos recuperasen. Tuvieron dos triples para forzar el partido en la prórroga, no los anotaron y lo consiguió sacar bien con, yo creo que el mejor partido de la serie que han hecho, así que bueno, pues soñando, ¿no? Con trasladar la presión para Panathinaikos, que mañana tendrá que ganar sí o sí si no quiere ceder el factor cancha la semana para Valencia la semana que viene, ¿no?
2: Es, en primer lugar, un gran partido de Valencia Basket. Como dice Charles, se llega a poner 19 arriba, pero la gestión de partido a partir de la expulsión de Pedro Martínez es lamentable, con bueno, esa pérdida de Branco Badio y en una de esas últimas posesiones donde, oye, le dio muchas vías a Panathinaikos. Normalmente ya, no te perdonan. Y ayer Valencia Basket encontró, por suerte, una vida extra para alargar la serie.
0: Sí, importante. Importante esto, Charlie. Juega el Madrid ante el Apoel.
1: Sí, señor. A partir de las 8, un par de horas más tarde que el primer partido, bueno, también una final para el Madrid, ¿no? Para no complicarse la vida. Es verdad que todavía tiene la red de que si hubiera un quinto partido sería en casa la próxima semana, con la solvencia que ha mostrado esta temporada solo con la derrota ante Panathinaikos en la liga regular, pero claro, contrasta con el flojo rendimiento fuera de casa. 6 victorias en 20 partidos, jugó realmente mal ese tercer partido el martes ante el Hapoel y es la parte positiva, ¿no? Que peor es complicado hacerlo, que seguramente no tengas tan mal día tanto de Campazzo como de Gessonia, que estuvieron muy por debajo de su nivel, y con poquito más a que haga seguro que tienes opciones, ¿no? Tampoco se ha visto la mejor versión del Hapoel, pese a que Brian sí que apareció en ese tercer partido con 21 puntos, pero bueno, yo creo que si el Madrid corrige, ajusta y sobre todo consigue mantener la solidez durante el partido entero y no solo durante 15 minutos, creo que tiene opciones de llevarse la serie, pendientes de la mano de Garuba, que sin Tavares es un jugador capital frente a Oturu, así que bueno, pues pendientes de la reacción blanca, que quiere cerrar la serie y no tener que jugar la semana próxima su quinto partido en casa.
0: Pues ojalá lo remate el Madrid a partir de las 8, partido que escuchamos luego en Marcador. Gracias, Charly, fuerte abrazo.
1: Hasta ahora, chicos, abrazo.
0: Antes de cerrar el programa Now, hay una noticia que tenemos que destacar de marca.com sobre Alberto Moleiro.
2: Ojo.
0: Y la selección española.
2: Sí, la firma Miguel Ángel Lara y habla de esa lista de 55 futbolistas que están reservados para el Mundial. En esa lista está el futbolista del Villarreal, el tinerfeño, que según destaca Miguel Ángel Lara, estuvo muy cerquita de ir en el pasado parón de marzo, un parón donde la selección española además jugó partido en la Cerámica. Finalmente entró Barnechea, entró Víctor Muñoz, se quedó fuera Alberto.

0: La otra noticia de última hora, muy rápidamente, Adri, ya más en clave mundial que en clave Atlético de Madrid. Alarma Cardoso, la firma David García Medina, se ha retirado con muy malas sensaciones el centrocampista estadounidense en la última sesión de entrenamiento del Atlético de Madrid. Veremos qué tiene el 5 del Atleti.
1: Pues esperemos que no sea nada y quede todo en un susto. Gracias, Nahuel Miranda.
0: Abrazo grande.
1: ¿Ya no vuelves hasta?
0: El martes.
1: Hasta el martes. Madre mía.
2: No sabía yo.
1: Disfruta,
2: que era aquí.
1: Descansa.
0: Gracias, chicos.
1: Mañana, Alex. Más y mejor.
2: Hand to hand. Ahí está.
1: Mano a mano, mañana, ¿eh? Venga, de 10 a 1.
2: Págate el café mañana, tú.
1: Sí, sí. Mañana cargo pilas. Venga, pilas. Venga. Mañana más y mejor pizarra de Quintana. 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
15: El titular.
16: Ojalá llegara el Córdoba a final de temporada a ocupar una de las plazas de playoff. Como es sabido, 6 puntos le separan ahora mismo de la sexta plaza que de momento tiene en su poder el Málaga, cuando solo faltan 12 por disputar. La empresa no va a resultar ni muchísimo menos fácil. Ya no se trata solo de que los blanquiverdes puedan ganar los 4 encuentros que quedan hasta el final de temporada, que pueden hacerlo, con lo que completaría una histórica serie de 9 consecutivas con victorias. El gran problema es que los de Iván Ania no dependen de sí mismos. Equipos como el Castellón, el Málaga, el Burgos o el Eibar también tendrán mucho que decir en esta cuestión. Además, en contra de los de Ania están los golaverajes particulares, que de momento solo se lo tienen ganado al Castellón y podrían hacerlo también con el Eibar, que no es fácil al tener que visitar Ipurúa. Pero el Córdoba es capaz de lo mejor, como ya ha demostrado históricamente, pero también de lo peor, como también lo ha hecho. Es cierto que de los 4 encuentros que quedan, 3 son en el Arcángel, algo de lo que también se puede recelar, ya que esta temporada ha dejado escapar muchos puntos del estadio ribereño e incluso ha sido capaz de sumar más fuera que dentro. Y para no extenderme mucho, jugar 2 encuentros seguidos en casa tampoco es históricamente sinónimo de conseguir 2 triunfos. Yo soy el primero al que le gustaría que los blanquiverdes se metieran en playoff. Estoy convencido de que si lo hacen, lograrían el ascenso. Pero hay que ser cautos, no lanzar las campanas al vuelo. Hay que ir partido a partido. Primero ganar, luego mirar de reojo los resultados de los rivales directos para ver si recortan diferencias, y así hasta una última jornada en la que ojalá se lograra consumar esa plaza de playoff. Pero hay que tener en cuenta que si el Castellón y el Málaga suman 6 de los 12 que hay en juego, ya habrán agotado las posibilidades del Córdoba. Bienvenidos a Directo Marca Córdoba, bienvenidos a la radio del deporte. Hoy es jueves 7 de mayo, son las 1 y 10 minutos de la tarde, y ya saben, nos pueden oír a través del 93.1 de FM o en la plataforma de YouTube, en Más Deporte TV. Hablaremos del Córdoba. Hoy tienen jornada de descanso, pero ya están preparando el partido que este próximo domingo, a partir de las 6:30 de la tarde, les enfrentará al Granada, un partido que tienen que ganar sí o sí para seguir teniendo opciones de meterse en esos puestos de playoff. Y si no, pues bueno, la competitividad que tienen que presentar ahí estará, y será uno más de los muchos que ha disputado esta temporada. Recibiremos en el estudio a un medallista nadador en la Copa del Mundo de Natación Paralímpica, Paco Salinas, que lo tendremos por el estudio. Nos dará sus impresiones sobre todo lo que ha acontecido en ese campeonato del mundo, además de lo que está haciendo durante la temporada y esos vínculos que mantiene con el Córdoba, y sobre todo también esas lecciones de motivación, motivacionales que imparte sobre todo los colegios. Hablaremos del Ciudad de Lucena, hablaremos más del futuro que del presente, porque como ya es sabido, es equipo de segunda federación para la próxima campaña. Y cerraremos hablando de atletismo, lo haremos con Carlos Barbero para que nos cuente todo lo acontecido durante la semana y lo que viene a partir de este próximo fin de semana relativo a atletismo. Este es nuestro menú de hoy, arrancamos.
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16: Bueno, y arrancamos presentando, como no, a nuestros invitados de hoy. Vamos a empezar por mi derecha, Francisco López Cordón, Paco López Cordón, porque si no me va a lanzar el puño desde allí. Buenas tardes.
15: Me levanto y además no hablo de mi libro y me voy.
16: Sí, ¿no? Bueno, buenas tardes. Luis Sanabria, cambio de día.
18: Buenas tardes.
16: No será por ninguna historia rara, ¿no?
18: No, la mezquita que me tiene...
16: El trabajo.
18: El mayo cordobés para los guías es complicado.
16: Bueno, el mayo cordobés es muy bueno para todos, sí. Para todo el que se dedica a hacer turismo, para el que tenga que seguir una rutina laboral, ya no es tan...
18: Es complicado tener la agenda bien.
16: Dani Aragón, compañero de ABC, buenas tardes.
19: Buenas tardes, Diego, ¿qué tal?
16: Y Antonio Claramunt, muy buenas tardes. También cambio de día para Antonio.
20: Buenas tardes, Diego, sí.
16: Tú fue peor, ¿no? Lunes de dentista, que eso no lo quiere nadie.
20: El lunes, que es vecino vuestro, el dentista, tuve que pasar por chapa y pintura.
16: Bueno, pues lanzo una pregunta directamente para pasar y poner un tupido velo al partido de Castellón el pasado fin de semana, que yo creo que fue uno de los mejores que ha disputado el Córdoba esta temporada. Los micros están abiertos. ¿Nadie habla?
21: Bueno, sí, fue un partido, vamos, yo lo puse en mi crónica, ¿no? Un partido digno de alto nivel, ¿no? Me gustó mucho esa gran variedad ofensiva, esos grandes ataques que hubo, y bueno, fue un partido, pues muchos jugadores lo dijeron después de los micrófonos, un partido atractivo para el espectador neutral, y bueno, se consiguió lo que se pedía tanto al Córdoba, ¿no? Que es plantar cara a esos equipos que estaban en el top 6, los pudo plantar y bueno, estuvo ahí y logró un triunfo muy meritorio, que también fue el culmen de la redención de muchos jugadores, que yo por mí destaca pues Ike Álvarez, ¿no? Me gustó mucho.
16: Por ejemplo.
20: Para mí fue una victoria inesperada, pero es verdad que el Córdoba, cuando se enfrenta al Castellón desde hace ya algún tiempo, es un partido que nos lleva al extremo de ida y venida. Son dos equipos de vocación muy, muy ofensiva, que nos lleva al límite de muchos duelos individuales. Y el Córdoba estuvo realmente bien. Fue un poco inesperado porque el Castellón venía de ganar en la Rosaleda con una victoria importante y con un juego contundente en la segunda parte. Y se jugaba en la medida de lo posible más que el Córdoba, porque el Córdoba está en una zona, digamos, de nadie, aunque esta victoria del Castellón pues hace que tengas que apurar hasta el último día tus opciones. Y esas opciones pasan por tener que ganarlo todo y por lo menos porque los próximos partidos no sigamos jugando algo. Y me pareció importante, como ha dicho el compañero, en este partido de ida y venida y de esa tan trepidante de vocación ofensiva, siempre el que se adelantara tenía más opciones, y me pareció muy importante, clave, dentro de que hubo muchos episodios que comentar, la parada que hace Iker dos minutos antes de que marcara el primer gol Fuente. Y luego no me gustó demasiado, pero el Córdoba de Ania le cuesta trabajo que cuando tiene el partido 0-2 en franquicia, pues nos cuesta dormir o parar los partidos o matar el partido, que no se juegue, pero porque el Córdoba de Ania no sabe hacer eso, o Ania no quiere que se haga eso, o no se entrena eso, y siempre estamos al límite, pero esta vez el límite cayó de nuestro lado, porque el Castellón, aunque es un gran equipo ofensivamente, siempre tiene un punto de desequilibrio, y en esos duelos individuales le va bien al Córdoba.
16: Paco.
15: No fue el mejor partido, no fue el partido más vistoso, pero fue quizás el partido más serio. Yo, de hecho, me parece recordar que a la media hora decía el partido más serio hasta ahora, la mejor media hora que he visto en la temporada en cuanto a concentración, en cuanto a saber cada uno lo que tiene que hacer, plantarle cara a un Castellón en casa con un estadio a tope, que vengo de ganar en Málaga, que me puedo enganchar a los dos puestos de arriba, no es tan fácil. Y en la línea de Dani de sacar a relucir un poco la figura de Iker y de su paradón, yo me gustaría también romper una lanza por digo que se le denostó desde un principio y que lleva 17 partidos continuados sin ver tarjeta, y no por ello ha decaído en absoluto.
16: ¿Cuánto ha dicho, perdona?
15: Pero creo que 17.
16: 19, no, yo creo que son 19.
15: Pues
16: mejor aunque uno de ellos estuviera en el banquillo.
15: Uno de ellos estuvo en el banquillo. Sí, claro. Pero bueno, 19, mejor me lo pone. Un tío que lleve 19 minutos con 4 tarjetas, sin menoscabo de fortaleza, sin menoscabo de su concentración, y un tío que llegó aquí como cuarto defensa, poco más o menos, y que hoy creo que junto a Rubén pueden hacer quizás una dupla de las 3-4 mejoras de la categoría. De momento, hasta ahora, chapó para Alex Martín.
20: Y que ganó todos los duelos individuales con lo difícil que era el día de Castellón.
16: Luis.
1: Yo estoy sacando las bufandas ya, ¿no? De no, menos. Que es verdad, ¿no? Lo que dicen, que al final es de esos partidos que te llevas y que te dan un chute de moral para arriba, pero cuando analizas el partido, estoy más en la línea de lo que decía Antonio, ¿no? Consigues superar a un Castellón de inicio, es de los días que más cierto tienes cara a gol, porque tampoco es que generales tanto como últimamente. Cierto que el Castellón te genera muchísimo más, pero Iker Álvarez se erige como esa figura clave. Pero eso es lo que le falta al Córdoba, ¿no? Yo lo que le sigo viendo al Córdoba que le falta para poder aspirar a meterse allá arriba y poder disputar incluso el playoff si se mete, es lo que decía Antonio, ¿no? Gestionar esos minutos en lo que el Castellón te arrincona y tú eres incapaz de dormir partido, de meterte en un bloque bajo tranquilo, de no sentir tanto uy, tanto peligro. O sea, de controlar más tú el partido. Que el partido no dependa de que surja Iker y te meta dos manos buenas, de que el partido no dependa de que el Castellón falle más o menos, sino de que tú realmente controles el partido. Eso es lo que me falta a mí por ver. Pero eso es muy difícil, muy Diego. Yo no sé cómo va a decir.
16: No, yo no te voy a decir nada. Tú eres libre de opinar lo que quieras. Además, yo no me puedo nunca meter con un catedrático.
1: Te veía la cara diciendo, no, pero Luis, ¿sabes qué? Y más en segunda división. Además, sé que es muy difícil, pero...
20: Es difícil y aparte porque el entrenador... Que su estilo tiene un estilo muy definido y muy marcado.
1: Yo ya me he prometido que de Ania no voy a hablar, porque luego me trae problemas.
20: Vale.
16: ¿Porque luego? ¿Perdona?
1: Que luego me trae problemas.
16: ¿Pero quién? ¿Con el propio Ania?
1: No, que va. Tengo ni el placer ni tampoco muchas ganas de...
15: Yo me quedo con que... Bueno, eso es complicadísimo y con un equipo plenamente ofensivo como el Castellón, más aún. Pero yo me quedo que en casa de Castellón... con ese campo, con ese público viniendo de donde venía, es que le ganamos la posesión.
1: Allí fue el punto de inflexión realmente.
15: No sé. Y además no fue un juego, que no fue una posesión falsa. En plan Xavi Hernández, venga, toma, pum, pero no paso del medio de campo. No le tuvimos miedo. Yo creo que fue incluso un Córdoba... un poco más atrevido, porque le da igual empatar que perder.
1: Es que la tranquilidad que tiene el Córdoba ahora es brutal.
15: Es que, claro.
1: O sea, el Córdoba no tiene nada que perder. Entonces, afronta los partidos diferentes. Yo veía a los jugadores del Castellón y los jugadores del Castellón se les veía...
15: Tensionados.
1: Mucha tensión.
15: Sí.
1: En cambio,
15: claro,
1: tú ves al Córdoba, claro, y el Córdoba está en un punto en el que...
16: jugando el meterse en ascenso
1: en el que yo
16: directo,
1: hoy que puedo ganar o puedo perder. Pero voy a salir y me los voy a comer.
20: No tengo nada que perder.
1: Porque si en una cosa de estas me meten tres atrás, pues mira, hemos perdido.
20: Y no tengo
1: y si
20: nada
1: me lo
20: que
1: llevo,
20: perder.
1: Me lo llevo. O sea, exacto, no tienen miedo a nada.
15: Enfermería o Puerta Grande.
1: Es que ahora mismo es eso lo que tú has dicho. Si me llevan por delante, que me lleven por delante, pero no tengo nada que perder.
16: Bueno, superado ese susto de esa visita a un rival, bueno, que aunque se le da al Córdoba bien, había que ganar, y lo hizo el Córdoba y además lo hizo con nota, ¿no? Pero ahora nos viene, yo creo que lo más complicado es seguir yendo partido a partido. El primer partido frente al Granada, no me vale mirar hacia atrás y decir que la pasada campaña se le metieron 5, quizás por eso precisamente venga más enrabietado el conjunto nazarí, aparte de que tenga las bajas que tenga, el Córdoba también las tiene, pero ese es el primer partido de los 4 últimos que le quedan al conjunto blanquiverde y hay que ganarlo sí o sí para seguir manteniendo viva esa pequeña llamita que tenemos de poder aspirar al playoff.
15: Bueno, el Granada no va a venir a pasearse, no tiene matemáticamente la salvación cerrada.
16: Un punto creo que le falta.
15: Le debe a su afición haber soportado el carajote de temporada con un presupuesto por encima del Córdoba, muy por debajo de expectativas iniciales. Aspiran a terminar la temporada en un puestecito razonable y a gestionar ya la temporada que viene con mejores mimbres. Pero yo creo que esa no voy a decir esa dejadez, ese darle igual prácticamente al equipo puede hacer dos cosas. Una, que veamos un partido bonito, y otra, que tengamos un partido muy complicado por delante. Justamente por eso, porque el equipo de enfrente no va a tener la tensión que tiene el Castellón. Con eso digo todo.
20: Yo creo que las opciones que tengamos, lógicamente, pasan por ganarle al Granada. El tanto por ciento me da igual. Yo creo... tengo que ser sincero, porque así lo he mantenido todos los lunes, que las opciones de entrar en empleo son mínimas, pero hay que competir hasta el final y además es importante quedar cuanto más arriba mejor. Creo que aunque el Zaragoza, aunque el Granada todavía no haya certificado la permanencia, creo que el Córdoba se juega más que el Granada y ese plus se debe de ver sobre el campo para que te lleve una victoria. Pero creo que a pesar de que es un horario magnífico, domingo a las 6:30, el hecho de que juguemos después de Castellón y de Málaga nos puede un poco perjudicar. Porque si Castellón
16: último,
20: y Málaga sacan...
16: El último partido, de la jornada.
20: Si Castellón y Málaga, que juegan el sábado, sacan buenos resultados, pues puede ser que tanto afición como jugadores lleguemos con un perfil un poco más bajo, porque, lógicamente, nuestras posibilidades merman.
18: Si luego quedan tres más.
20: Sí, quedan tres más, pero en realidad nosotros tenemos el foco... lo que quiero decir, nosotros tenemos ahora el foco puesto en Castellón y Málaga porque el sexto y el quinto, pero el hecho de que ellos ganaran a lo mejor el sábado creo que nos perjudica porque... Quedan tres más, pero si tú juegas el sábado y ellos el domingo, pues tú sabes, gana y tiene esa motivación. Pero a lo mejor el domingo, si ellos vienen de unos buenos resultados, la motivación tuya es peor que la decepción, que la obligación de salir a ganar.
18: Yo te juro que hay
20: tiene.
18: Cosas que no entiendo. Vale, y te voy a decir, no contigo, sino, ya, sé, por ejemplo, el año pasado el Córdoba le metió 5 a Granada. Ya, pero que eso fue el año pasado.
20: No, eso está claro.
18: ¿Me entiendes? O sea, cuando hablamos de... Es que históricamente, ya, históricamente, pero que esto es el 2026... O sea, muchas veces hacemos referencia a cosas
20: que
18: han pasado y le damos demasiada importancia.
20: Que una victoria de Castellón y Málaga mentalmente al equipo le puede afectar.
2: ¿Sabes? Y una derrota hace que la caguemos, seguro.
20: Bueno, pero debe salir más motivado.
18: Es que al final yo
2: sale contra Granada con dos derrotas de Castellón y Málaga antes.
20: Puede ser, eso puede
2: ser. Sales un manojo nervios, te vienes arriba y te la metes.
18: Os juro que yo creo que esto se le da más importancia en este tipo de mesas que en el vestuario.
20: Ah, bueno,
18: o sea, os lo digo en serio, muchas veces en un vestuario esas cosas son anecdóticas. Vale. O sea, que es que no estamos a una jornada de vida o muerte.
20: No,
18: o sea,
20: que esta semana. Aparte, tú tienes que salir a ganar.
18: De hecho, sabes
20: que solo te vale ganar.
18: Que Castellón y Málaga tienen que palmar para que tú te metas. Pero no es una carrera.
16: Tienen que palmar por partido doble.
18: Pero Diego, no es una carrera de 24 horas. Es una carrera de un mes.
16: Pero es que ya no te quedan más que cuatro partidos.
18: Pero es una carrera de un mes, ¿no? Tú sabes que en dos tienen que palmar. Dos los pueden ganar. Bueno, pues este que lo ganen si quieren. Yo tengo que seguir ganando igualmente. Quedarían los cuatro.
16: Quedarían tres jornadas y ya no tendrían nada más que una opción pudieran pinchar.
18: Yo tengo que ganar los cuatro igualmente.
16: No, sí.
20: Pero te vas mermando un poco la moral. Es verdad lo que tú estás diciendo. Eso es incontestable que tú tienes que ganar los cuatro.
18: Y luego respecto a lo que decía Paco, es la verdad. O sea, el Granada se juega menos que el Castellón. Entonces, igual la tensión que tuvo el Castellón y la que no hizo llevarnos el partido... No es la misma de Granada, porque Granada tampoco tiene nada que perder, igual se tira tumba abierta.
20: En eso estoy de acuerdo.
18: Y para el espectador neutro, como ha dicho él antes, va a ser un partido maravilloso, pero hay que tener cuidado.
2: Y hay tres escenarios posibles de aquí a final de temporada. Una, que lleguemos al playoff. Otra, que nos quedemos a un tiro de piedra del playoff, a dos puntitos del playoff. Y otra, que nos quedemos a 5, 6 o 7. Prefiero llegar al playoff. Obviamente no soy masoquista.
16: Y de no llegar al playoff... Prefieres quedarte a 5 o 6, seguro.
2: Totalmente. Es decir, el rebote que aún me dura de esas jornadas de 1 de 24, yo solo se me pasa si jugamos la liguilla de ascenso o si nos quedamos lejos. Quedarnos al lado, me toca los terendengues lo más grande.
20: Pues yo prefiero.
18: Monterrubio te va a matar porque yo hay que sumar.
20: No coincido, en que hemos perdido la opción en el 1 de 24, creo que la hemos perdido, pero dentro de eso prefiero quedarlo más cerca.
16: Pero mientras hay vida y esperanza, Dani, que estás muy callado hoy.
21: Yo iba a decir eso, que si yo me pongo en la mente del aficionado, pues yo también entiendo tu postura, que bueno, que jode, ¿no? Vamos a hablar claramente, ¿no? Pero también un poco con la cabeza más fría, el quedarse un puntito también son ventajas para el futuro, ¿no? No es lo mismo quedar séptimo que ser.
2: Pero la bilis.
21: Tardas
2: 5 o 6 días en echarla.
21: Pero si miramos un poco más a futuro, ¿no? Yo pienso. Pues
2: claro, si tú vas a venir a. Te llama un club como el Córdoba, con un entrenador como Ania, bien considerado, con un juego vistoso, tal, y has terminado séptimo, obviamente hay más posibilidades de que llegue. Pongo, por ejemplo, Carlos Fernández, que llega al Córdoba estando séptimo, que a Granada quedándose décimo tercero.
18: Si viene
2: suena para
18: que
2: el Granada.
18: Amplíe el capital para poder saber cosas. O sea, que al final. Por eso te he dicho, Monterrubio te va a matar si sigues diciendo eso.
20: Pero estoy de acuerdo con esa teoría que pone Paco, por eso creo que es mejor quedar cuanto
18: más. Bueno, a mí me da igual, todo lo que no sea quedar primero, quedar segundo, es el menos malo de los siguientes.
16: Todo lo que no sea la habichuela con perdida de nuestro amigo Juan Obrero en Cerro Muriano, es tontería, ¿no?
18: Al final, todo lo que sea quedar por debajo es ser el que el menos malo de los tal, da igual, ser el menos malo que ser el tal. Pero al final, siendo el menos malo, tiene beneficio.
16: Y me imagino que lo sabréis, el Córdoba puede llegar a 69 puntos. Históricamente, desde que se instauraron los playoffs, que fue la temporada 2010-2011, solamente en una ha sido más caro esos puestos de playoffs, que fue precisamente la temporada 11-12, en la que el Córdoba se metió en los puestos de playoff, cayó eliminado por el Valladolid.
2: Esta es la liga de las primeras veces, sí. Porque seguramente si tú tiras de estadística, yo no la he mirado, te juro que no la he mirado, seguro que el descenso no ha valido nunca lo que va a valer este año.
16: Estoy de acuerdo, lo que pasa es que
2: igual con 42
16: el descenso
2: te vas al hoyo.
16: No lo tenemos.
2: Perdón, con 42 te vas al hoyo y con 43 te quedas aquí.
16: Yo recuerdo que en alguna tertulia en la que yo estaba presente también miramos en esa racha de 1 de 24, miramos también los puestos de descenso porque nos tocaba muchísimo más cerca. Ahora ya no los voy a mirar, ahora ya voy a pasar por harto, pero sí decir que solamente una temporada ha valido más cara los puestos de playoff que esa de los 69 que puede alcanzar el Córdoba ahora mismo.
18: Es que yo lo que realmente veo de esta liga es, y estoy mirando la clasificación por delante, Real Sociedad, Valladolid, Granada, que tú decías, Sporting, Ceuta, Andorra, Córdoba, Eibar, Burgos, Málaga, Castellón, Las Palmas, Deportivo, Almería, Racing. Es que me parecen equipos súper competitivos. O sea, que al final va a ser caro porque, para mi gusto, hay mucha competitividad en todos esos equipos. O sea, el Ceuta, que en principio partía como un equipo que al final está siendo un equipo súper competitivo. El Andorra está siendo un equipo súper competitivo.
2: Pero también es que eso tiene una segunda lectura.
20: Puedes quitar los que van a descender. Pero Luis, los de abajo están sumando muy poco.
18: Pero claro, los de abajo solo. Entonces,
20: por eso. Los cuatro de abajo están sumando
16: muy poco. Bueno, si incluimos
18: cultural, y cuidado la cultural, porque la cultural lo que arrastra es un ladrillo de al principio, porque la cultural luego lo ves competir y no, a mí no me desagrada. Pero Zaragoza, Mirandés, Huesca, Leganés, Albacete, quizás son los que más te...
2: La otra lectura es que el nivel de la segunda división este año es ínfimo, es una pena. Posiblemente no tengamos nunca un nivel tan bajo de segunda división.
20: Yo coincido con esa lectura.
18: Pero el nivel bajo te hace ser competitivo, porque al final se están enfrentando entre iguales. A eso me
16: refiero. Porque te da más posibilidades a todos los equipos.
18: Yo no me refiero a que seas competitivo en que tenemos equipazos de segunda. No, es que el nivel es tan bajo que hace que los equipos sean tan parejos que son competitivos. O sea, evidentemente no tenemos otros grandes equipos de segunda que se han visto históricamente, que tú decías la alineación y decíamos, si este equipo puede competir en primera división.
16: Hombre, no cabe duda de que a lo mejor si nos fijamos en el Racing o nos fijamos en el Deportivo.
18: Racing, Depor...
2: Ya. Tú atracas tres bancos y te ponen un Zaragoza Cádiz.
16: Pero Paco, es que ya el Racing y el
2: ya Depor... Ya cumplió.
16: En pelea ahí con ese tercer clasificado. No recuerdo ahora mismo de memoria quién es el que está tercero.
2: Me parece que es el Depor.
18: Racing,
2: Almería, Depor.
16: Racing, Almería. Es que son los tres.
18: Esos son los tres que son aviones. Para mi gusto son aviones, pero arriba.
16: A partir de ahí todo...
20: Pero también tienen debilidades, porque a mí el Racing, que yo creo que va a subir, es un equipo que luego es un equipo desequilibrado.
18: Es que he dicho arriba. Arriba son aviones. Es que son equipos que llevan 79 goles a favor, 78 en Almería, quizás el Depor es el que menos, 59, pero el Depor lo rentabiliza muy bien. Pero es que 79 goles el Racing de Santander.
2: Mira los goles en contra.
18: Pero eso, yo he dicho que son aviones arriba.
20: Es curioso.
18: Que luego atrás te montan la mundial. Pero es que la temática de ella es muy fácil. Meter dos, tres más que el contrario.
20: Es curioso que siempre está arriba en segunda los que encajan menos. Y este año es al contrario.
18: No, porque el Racing juega a golpear más que el rival.
20: Y los dos primeros, la verdad que.
16: Pero es que el Córdoba ahora mismo, si no me equivoco, corregirme, es el séptimo equipo más goleador de la categoría.
18: 50
16: con lo que ello conlleva, ¿no? También es verdad que en su debe es que es uno de los equipos más,
18: goles en contra.
16: Más goleado, efectivamente. 56 entonces goles ahí en está pagando.
18: Pero yo me refería a eso, que es competitivo porque el nivel es bajo. Entonces, toda la zona media, y entendemos zona media, quitando los tres de arriba, los cuatro que van a bajar, casi todos, son igual de competitivos. Porque son igual de...
16: También han tenido sus debilidades esos que van arriba, ¿eh?
18: Sí.
16: Porque rachas malas,
18: todo.
16: No tan largas ni tan prolongadas como el 1 de 24 del Córdoba, la han pasado todo, ¿eh?
18: No, pero yo estoy con Paco, ¿no? Quizá era el año. con el nivel que había era el año.
2: En realidad hemos sido quizás el club más irregular, porque llevamos lastrado una racha mala en medio de dos buenas.
16: Sí, hemos sido
2: el más irregular.
16: Sí.
2: Bueno, vamos a continuar. Bueno. Tenemos una racha buena abierta.
16: Ahora tiene la oportunidad de hacer historia de nuevo.
20: Bueno, Paco, porque las rachas malas del inicio, con esas siempre contamos.
2: Y tenemos una ventaja de aquí en el calendario, es que la salida es a Eibar. Es decir,
16: que no hemos ganado en Eibar.
2: No, a mí me da igual lo que hemos ganado. Históricamente, la estadística la miras tú, yo no la miro. Pero me refiero, yo en Eibar tengo la posibilidad de llevarme tres puntos y quitárselo al Eibar. Claro. Cosa que ya no la tengo con el Málaga, no la tengo con el Depor, no la tengo con el Racing. No. Es una ventaja. Ojalá los tres partidos que tuviéramos en casa no fuesen contra Granada, Huesca y Albacete, fuesen contra Racing, Depor y Castellón.
20: Y porque dependería de ti.
16: Y ahí sí dependería de ti mismo, a lo mejor, si tú eres capaz
2: Hombre,
16: de ganar.
2: No tanto, pero sí.
16: Sí, pero son tres puntos que tú sumas y le dejas de sumar el contrario.
18: En Eibar tienes la opción de comerte un chuletón también.
16: Bueno, pero...
2: Y también en el Muriano tengo todo que coger el coche.
16: Luis, deja a esta hora, hombre, de hablar de comida, que allá va desde que entra, parece que no
2: te salió esta mañana. En cuanto pongan los anuncios, entra el queso.
16: Sí, ¿no? El quesito, ¿sin vino o con vino?
2: No, hombre, con lo que haga falta, lo que nos pongan.
16: Bueno, Dani y yo nos apuntaremos a la Coca-Cola a lo mejor, ¿no?
21: No estamos en hora.
16: Bueno, Granada, vamos a centrarnos en el Granada. ¿O vamos a centrarnos en el Córdoba? Ese equipo que Iván Gani ha repetido por tercera jornada consecutiva en Castellón, ¿creéis que puede hacer otra vez repetición del mismo once?
2: ¿Cómo que sí creemos? ¿Alguien lo duda?
16: Bueno, no duda. Si Marruy está en condiciones, igual le da por hacer una travesura.
2: Imagina que el domingo sale Carlos Marín.
16: No.
2: Y te quedas con los ojos como huevo duro.
16: No creo.
18: Y la vida es sueño y los sueños son.
20: Yo creo que lo que está funcionando es mejor no tocarlo.
16: Bueno, pero es que Iván lo ha tocado en algunas veces, ¿eh?
20: Sí, hombre, pero ahora lleva una serie muy buena.
16: Ahora sí, pero en esa racha de 1-24, lo que iba mal tampoco lo tocaba para rectificar.
20: Por eso la racha duró tanto, porque no modificó ciertas cosas.
18: De hecho, en la 1-24. Fue el día que, no sé si estabas tú aquí, cuando estábamos con Andrés, que decía Andrés, yo creo que él va a cambiar el 11. Y le dije yo, Andrés, ¿cómo te tiene engañado Iván, eh? Digo, no va a rotar. Y ahí estuvo el problema.
20: Ahí estuvo el problema.
18: El problema es que jugamos tres partidos en una semana donde no se rotó y ahora estamos viendo jugadores que él no metió por falta de confianza o lo que sea, que le han pegado un ladrillazo en la boca que no han dejado tieso.
20: O por lesiones. Ahora estamos viendo rotaciones que no
18: Pero no es lesión, antes. Pero que Kevin, que lo tenía defenestrado, acaba de pegar un ladrillazo en la boca a Aña y que lo ha dejado tieso.
16: Y Alberto del Moral.
2: Entonces, al final, es que Kevin es el hijo adoptado y Jacobo el natural.
18: Bueno, yo creo que lo de Jacobo no voy a discutir porque ya bastante discutimos con lo de Jacobo y a mí nadie me va a quitar del burro, que es el mejor futbolista de la plantilla.
2: Eso no lo duda nadie.
16: Por favor, al micro, porque si no, no se va a enterar nadie.
18: Estábamos en horario, como has dicho, Dani, y ha puteado a Jacobo.
20: O sea, yo creo que Iván ha perjudicado al propio Jacobo.
18: Lo ha puteado tremendamente.
16: Con tanto cambio de demarcación.
18: Lo ha puesto de donde no, y al final Jacobo es un 10 que tiene que jugar en su zona natural, que es donde tiene que recibir y girarse, y cuando se gira Jacobo, y ve el mundo...
16: Jacobo no ve mundo, porque por ejemplo el otro día no vio el mundo a su derecha con Carracedo entrando solo para verle tocado el esférico.
18: Ese chaval entra en una dinámica que ya lo que ve ya es la puerta salida.
20: Claro.
18: Está ya hasta...
16: Porque se la abran del todo y dejen paso a los que realmente quieren estar ahí.
18: Por eso,
16: ¿no?
18: Que juegue Kevin, que juegue tal, ya lo de Jacobo, yo sinceramente lo veo que ya es un adiós.
16: De hecho, tres jornadas consecutivas las que no está Jacobo en el equipo inicial.
18: Adiós, o sea, ya está, ya ha cumplido, ya ha hecho lo que tenía que hacer.
16: ¿Estáis de acuerdo, Paco, Antonio, Dani?
2: No, para nada, no en absoluto.
20: Yo mientras estoy
2: en absoluto, es un jugador de la plantilla, profesional, está cobrando un buen dinerito, bien, se va a ir, ¿vale? Sal y juega, demuestra. Claro, demuestra que el Oviedo vea que han hecho un buen fichaje. Hombre, intenta no dirigirte al público, pasa olímpicamente del público, haz lo que siempre has sabido y tal. Jacobo es un tío, yo recuerdo cuando Rivaldo jugaba en el Barça, el entrenador le decía, le daba las instrucciones al resto de jugadores, no a Rivaldo. Y le decía, y usted haga lo que le dé la gana.
18: Como con Romario cuando jugaba con Cruyff.
2: Pues exactamente igual, haga usted lo que le dé la gana.
16: De hecho, lo único malo que veo de Jacobo, o lo único que he visto malo de Jacobo, realmente malo, ha sido los gestos que le dedicó al público, ¿no?
18: Pero tú imagínate cómo tiene que estar ese chaval. Para bueno, que salte así, Diego. O sea,
16: pero
18: yo,
16: que sí, que y sí. Eso pero yo no, pero yo, que en el sueldo va también
18: sí,
16: el que
18: sí, hombre,
16: que
18: por supuesto, como,
16: él,
18: como ¿no? que en el hábito te piten y tal. Pero que al final, ese chaval ahora mismo en la cabeza tiene que tener una forma. Y al final hemos llegado a esta situación porque Iván lo ha vuelto loco, ha provocado silbios del público, ha provocado esto, ha provocado lo otro. De hecho, el mismo Iván, que no es ducho a felicitar a nadie jamás, porque no lo hace, de la única persona que ha hablado bien es de Jacobo. Que
16: se no, ha metido, pero últimamente ha hablado también bueno, bien
18: últimamente
16: de,
18: sí,
16: de otro jugador.
18: Es que vale, vale, porque estaría ya la plantilla revuelta. Pero llega allí, ¿no? Y dice, lo primero que dijo fue, no, Jacobo es el mejor jugador, está claro, si es que te lo has cargado, si es que tienes que ahora intentar recuperarlo para lo que queda. Porque al final, ¿qué ha faltado? ¿Ponerlo de portero?
16: Lo que sí es verdad...
20: Lo a lo mejor el error ha sido de la dirección deportiva no traspasarlo en diciembre.
18: Buah, eso ya entraría pues ya, Antonio, lo vamos a meter ya...
16: Y si lo traspasa y luego te queda mucho. Un punto de ese playoff de ascenso, por ejemplo, ¿qué sí, me cuentas?
20: Pero ahora tiene un ambiente irrespirable y ya práctico. Yo soy partidario que los jugadores hay que utilizarlo hasta el último
16: claro,
20: día. Y no le
16: son de la plantilla.
20: Ni mucho menos a Cobo que se vaya, porque yo es que me imagino que al final de año se irán muchos. Es verdad que, no lo, tanto, ¿eh? Que los gestos estuvieron muy mal, yo ya lo dije, pero hubo también mucha gente que aplaudió porque los pitos a Jacobo le parecieron poco inteligentes. Y yo llevamos agua. Lo peor no fueron los gestos de Jacobo, que está en una situación delicada, como tú dices. Es que fueron acompañados por los de Carracedo, que se dedica a hacer muchas tonterías de gestos muchos años, y por los del propio Ania, hasta el punto que Ania ya le tuvo que decir a Carracedo que parara. Porque en mi zona de tribuna anfiteatro la gente empezó a aplaudir a Jacobo porque no entendía los pitos. A mí... El respetable para mí puede hacer lo que quiera. A mí me pareció poco inteligente pitarle, porque los problemas de Jacobo son propios del propio Ania que ha perjudicado a Jacobo. Yeah. Oye, y si se marcha y se ha filtrado, pues muy bien, pero que
18: tú me dices Paco que yo pienso que muchos de esos día. Pitos no solo iban para Jacobo.
20: Claro, eso, por eso
18: iban,
20: me
18: parece... Iban para el banco también, por eso para Iván, mira lo que has hecho.
20: Por eso me parece cobarde, porque a Iván no se le da y a Jacobo sí.
18: Yeah, yo siempre lo he dicho, pero como luego me quedo
20: o sea, solo me en una cobarde, isla...
16: De todas maneras, yo sigo diciendo que lo único malo bajo mi punto de vista que de verdad ha hecho Jacobo es los gestos que le dedicó a...
20: Eso fue un error.
18: Deportivamente hablando, yo creo que el mejor futbolista tenía la plantilla, pero el más claro en el último pase.
20: Y tiene gol, y tiene
18: que,
20: gol.
18: Y que si
16: cuando
18: no
16: lo da, ¿no? Cuando lo
18: cuando
16: da.
18: Cuando lo da. Y que no, y si no, y no hubiésemos llegado a esta situación, si no se hubiesen hecho, o sea, o lo hubiésemos hecho descansar antes a Jacobo, y ahora mismo lo tendríamos para tres partidos que estaría el tío fenomenal para encarar este tramo.
16: Bueno, estamos aquí enfrascados en la en la polémica.
18: Eso, eso es porque no vienen los martes, que nos comemos las publicidades.
16: No, los martes vamos a poner ya de aquí para adelante unos guantes de boxeo en la mesa por si lo tenéis que utilizar alguno. No,
18: yo me llevo bien.
16: No creo. No, ¿no?
18: Yo soy muy tranquilo.
16: Que corra el viento, como se suele decir. Nosotros, entre tono de jocoso, nos vamos a ir unos minutitos a publicidad, rápidamente volvemos y seguiremos con esta tertulia tan afable.
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1: Regresamos a Directo Marca Córdoba, regresamos con la radio del deporte. Bueno, y ese debate que teníamos aquí entre antes de irnos a publicidad, ¿lo continuamos o cambiamos de tema? No contestáis.
2: ¿Vamos a hablar del antivirus?
1: No, hombre.
2: Pues entonces, no. Pues entonces tira para adelante.
1: Ya, porque, claro. Tema importante que ahora viene, porque ya el Córdoba es una cosa que es innegable. El Córdoba ya tiene la permanencia asegurada. Está por ver si sí o si no podría entrar en ese playoff. También es verdad que varían mucho las cosas si se mete en playoff. Y yo estoy con Paco López Cordón de que si el Córdoba entra en playoff, al final acaba ascendiendo. Ahora otra cosa diferente es que ya se haya acabado la temporada, por lo tanto, digo la temporada en cuanto a opciones. Habría que hablar mucho de las renovaciones y ya está el Córdoba intentando y yendo hacia adelante en ese aspecto. Ya se ha hablado del tema de Adri Fuentes, ya se tocó el tema de Albarrán. ¿Cómo lo veis?
5: ¿Y tú esto lo quieres hablar en 15 minutos, tío?
1: No, porque no hay tantos jugadores. Una cosa son renovaciones y otra cosa son bajas o finalización de contrato, ¿eh?
6: Bueno, yo creo que se está viendo en el tema de minutaje, ¿no? De estos últimos partidos, aquellos jugadores que no tienen contrato, que lo finalizan y bueno, pueden ser, vamos, es que podemos hablar muchísimo, ¿no? Del tema de Pedro Ortiz, Teo Zidane.
1: Cumplen contrato. Sí. No renovaciones.
6: Una vez renovaciones, pues, hombre, yo a mí me
1: por ejemplo la que está encima de la mesa ahora mismo de Adri Fuentes, que es verdad que tiene un año más de contrato, le quieren ampliar ese contrato precisamente para evitar su fuga y si se va que deje unos emolumentos más altos en la arca del club, ¿no?
6: A ver, yo esa filosofía la veo bien, ¿no? Porque al final no sé cuánto será la cláusula de Adri Fuentes, ¿no? Pero tiene que ser casi irrisoria, ¿no?
1: Sí, totalmente.
6: Entonces, bueno, que están afianzando piezas en el proyecto, ¿no? Es muy importante. Y a mí me sorprende sobre todo la... No sé si se estarán haciendo esos primeros contactos ya, pero sobre todo la lentitud, ¿no? Pues, si hablamos en plantilla, creo que son 13 o 14 jugadores.
1: O el secretismo.
5: No, pues ya había 14, ¿no? Que estaban ya...
6: 13, 14.
5: 14 estaban ya hechos. O sea,
6: claro, pero hecho, si son refiero, 16...
5: Es,
6: son
5: que la mayoría, es que la mayoría tenían, por lo visto, objetivos por...
6: ¿no? Sí, Xavi sin
5: objetivos por partido. Entonces, la mayoría de la defensa, por lo que yo tengo entendido, quitando a Trilli, que muchas gracias por los servicios prestados, vete andando a Valladolid.
1: Mira, nada, está cedido, ¿no? Por lo tanto,
5: por eso,
1: no hay opción.
5: El resto... continúan todo. La
1: mira, sí, Ignacio Vilarraza tiene un año más de contrato, Alex Martín tiene un año más de contrato, Diego Bri, sabemos que ocultamente también tiene
2: dos años más.
1: Efectivamente, hasta el 28. Sigo diciendo por aquí, vamos
2: Isma
1: a ver.
2: Tiene dos más, creo.
1: Carlos Marín tiene hasta el 28.
5: Albarrán tenía objetivo por partido.
1: Xavi Sintes tiene por objetivo un año más. Rubén Arbes tiene hasta el 2028.
5: Alcedo tiene también, creo.
6: Alcedo termina.
1: Sí. Estoy hablando de la parte de defensa, ¿eh? Los demás yo creo que ya lo hemos dicho todos, porque Trigi termina contrato,
5: Fomellén
1: está lesionado, tiene un año más de contrato.
5: Pierde un lateral en cada lado, o sea, pierde a Arcedo, pierde a Albarrán, que eso te permite...
1: No, Albarrán no lo pierde.
5: Trigi. Entonces...
1: Albarrán, el propio Albarrán ha reconocido que tenía por objetivo un año más.
6: Sí,
5: lo tiene.
6: Sí.
1: Así que...
2: a mí particularmente para la temporada que viene me parece que con Vilarraza y con Diego Bri me puede estar cubierto el lateral izquierdo perfectamente. Ficharía a un lateral derecho titular seguro. No doy por hecho de que Albarrán no lo sea. Al final, en las temporadas que lleva, al final acaba jugando siempre. Pero ficharía un lateral derecho para venir de titular y no para ser suplente de Albarrán. Y donde hay que montar un pifostio importante en el centro del campo.
1: Claro, sobre todo porque hay jugadores...
7: ¿Y en los centrales?
5: Yo es que a Diego Brin no lo metería como lateral.
1: Depende de la recuperación.
7: Yo tampoco lo metería arriba, yo traería
5: un lateral izquierdo que, bueno, que sirva de recambio para Vilarraza.
1: Hablo usted para el micro, por favor.
5: A mí Vilarraza me sigue pareciendo uno de los mejores laterales izquierdos de la categoría. Es verdad que traería un lateral derecho, porque Albarrán, bueno, en lo que Ania quiere, se queda un poquito más cojo. El pifostio en el centro del campo tiene que existir, pero también...
2: Y ojito con un sub-23 en condiciones que se va a Requena y ya no hay.
5: Yo traería un central también.
4: De todas formas, yo... Es que, bueno... Pregunto,
1: ¿es obligatorio tener un sub-23? ¿O dos? ¿O tres?
6: Creo que ahora sí, porque tienes que meter tiene que estar en el campo.
2: Correcto.
6: Cuando se estén haciendo los partidos tiene que haber al menos
2: un sub-23 en el campo.
6: Un sub-23
2: tienes que tener, puedes tener 18, pero tiene que haber uno.
5: Uno en el campo, ¿no? Hay que buscarlo.
1: Jugando.
6: Jugando, sí, jugando.
2: O jugando...
6: A partir de la próxima temporada, sí.
5: Yo había leído algo y...
6: No, esta temporada no, la siguiente.
1: La siguiente, bueno, pues habrá que estudiarlo eso. De todas maneras, el Córdoba tiene ahí gente en el filial, no sabemos si podrá tirar de ellos. Tampoco sé exactamente los jugadores que tiene cedidos, si alguno de ellos cumple eso de sub 23.
6: Creo, no sé, tendría que mirar Mati Barboza.
1: Mati, no creo.
6: Mariano Carmona.
2: Los dos fichajes que se han hecho.
5: El chico es el delantero que trajeron.
1: George tampoco, ¿no? George está lesionado.
2: El chico del Europa que han fichado, el del Mérida.
5: Bueno, el del Europa un extremo.
1: Eso todavía no.
5: Bueno, que se escuchaba en el extremo de Europa con un cañón.
1: El Gailan. Nani Gailan y Jacobo Martí del Mérida. Pero bueno, eso están ahí en la recámara, que estarán firmados.
2: Pero que desconozco la edad, me refiero.
1: Yo tampoco lo sé. Pero vamos.
4: Yo creo que... Quería dar mi opinión sobre el tema de las renovaciones. Yo es que creo que antes el club debe de fijar, aunque sea internamente, claramente el objetivo.
1: Tendrá que tener un A y un B.
4: No.
1: Un plan A y un plan B.
4: No, yo lo quiero referirme a lo siguiente. Si el objetivo es como este año, crecer un poquito y acercarte al playoff, que fue lo que nos dijeron, sin nombrar playoff, pues lógicamente tendrás que renovar unos futbolistas o no, o te interesarán uno o no. Si el objetivo es de verdad apostar por un posible ascenso y meterte en el playoff, cosa que yo particularmente dudo, pues dependerá de las renovaciones. Quiero decir, si tú renuevas Fuentes para ponerlo en la rampa de salida y venderlo en verano, quiere decir que no estás apostando por un puesto de fortaleza. Si de verdad quieres apostar por un puesto de fortaleza, la renovación de Fuentes tiene que ser para quedarse.
5: Pero es que Antonio,
4: si la renovación de
1: Fuentes no, para quedarse tiene que firmar
5: lo de Fuentes no depende de ti, o sea, que lo de Fuentes no depende de Córdoba.
4: No me refiero a Fuentes solo, me refiero que primero tendrá que delimitar el club si vamos a estar aspiramos al puesto 8 o queremos aspirar
5: meterme en el puesto 5 y sí. Para eso sé que necesito a Fuentes, pero es que lo de Fuentes no depende de la dirección deportiva del Córdoba, ni siquiera de Monterrubio.
4: Depende
5: del que quiera Fuentes, porque es muy goloso. Es muy goloso un delantero con 14 goles
1: eso
5: en segunda división, con la potencia que ha demostrado, con la madurez que ha demostrado. Entonces es un futbolista que cualquier zumbado de segunda división europea o algún primera que busque una rotación va a decir que era Fuentes.
4: Sí,
5: y es un jugador barato, porque tal y como está el mercado económicamente, esos futbolistas llaman mucho la atención.
1: Bueno, barato.
4: Entonces,
1: si ahora llega a un acuerdo para ampliar el contrato, pero ya le pondrá.
5: ¿Hasta cuándo le va a poner una cláusula? ¿Cuánto tiene de cláusula ahora? Creo que son 2-3 kilos.
1: Si yo lo supiera, ya sabría.
5: 2-3 kilos. Dani, tú.
6: Sí, vamos, está por ahí por los 2 millones.
5: Pero es que ahora mismo, un equipo de primera división, un delantero suplente que te haya garantizado 14 goles en segunda división por 2 millones. Eso no se paga en Europa.
6: Claro, es que
5: la Premier están pagando por mediocre hasta 20 millones de euros.
4: Yo sé que el Córdoba tiene que vender para crecer, pero el club tendrá que definir cuál es el objetivo real para que permanezcan aquí de demás jugadores o para que salgan directamente.
6: Antonio, pero es que
1: pregunto, ¿y los jugadores que ya se han vendido esos dineros que han caído en las arcas del club, se han invertido en potenciar la plantilla?
5: Es que los furgones se han perdido, Diego.
4: Pues hombre, pues...
1: Pregunto.
4: No, yo lo único que sé, que es lo que se ha dicho, es que el límite salarial que teníamos en junio respecto al que teníamos de diciembre, mucho no ha crecido. Pero que yo estoy a favor de que el Córdoba tiene que vender, lo que pasa que tendrás que ver cuál es tu objetivo real.
2: Pero es que Antonio, permanecen
4: aquí determinados jugadores o los vendes, porque yo creo que Fuentes va a renovar para salir.
2: Tú asciendes en la 24-25, asciendes 24-25 y aspiras a mantenerte.
4: Perfecto.
2: Segunda temporada, aspiras a mantenerte con soltura, con solvencia.
4: A crecer un poco.
2: Y a ver si te puedes arrimar un poquito. Todo lo que no sea decir, yo aspiro claramente a un playoff y lo que surja. Todo lo que no sea eso, No, entiendo que es un error. Es decir, vamos, ¿qué vamos a estar?
4: Pues por eso te digo.
2: Ligando con la churri 18 años hasta que. Hombre.
4: Pues yo creo que vamos a estar 18 años.
2: Ligando con la churri,
4: y,
2: ¿no?
4: Y fichando medianía. Y por bueno. Eso vamos a renovar para vender lo que pueda vender.
5: Pero lo de fichar medianía es por lo que. Bueno, el Córdoba el ya proyecto este que año, se instaura en el Córdoba es eso.
4: Por eso.
5: Es. Cuidado que se va a Fuentes, traigo a Diego Percán.
4: Por eso que
1: esa Córdoba ya ha crecido este
4: me
1: año.
4: Me refiero que yo entiendo el argumento de Paco que tendría que ser así, pero yo no veo al club apostando así decididamente por meterse en
5: también
4: el
5: también tengo una cosa, tampoco hace falta traer mucho para apostar por algo más de lo que hay ahora, ¿eh?
4: O sea, esto, bueno, pero a veces
5: me depende, me refiero, a ver, también
4: bien con lo compro, con lo que
5: salga, ¿eh? Porque evidentemente yo pienso que Fuentes sale, Jacobo evidentemente sale y Inmar Ruiz hay que tener cuidado.
4: Sí, y yo creo que Inmar bueno,
5: si tú pierdes esos tres pilares,
1: claro.
2: Ahora mismo está mucho más en la calle en la rampa Inmar que Fuentes.
5: El mercado.
4: Yo desde luego creo que están los dos
5: en la rampa. El mercado que se te pone fastidiado.
1: Pero yo creo que Inmar Ruiz tiene que tener una cláusula de rescisión alta que sí, te puede permitir invertir. O
5: sí,
1: comprar un jugador.
5: Sí, hombre, por supuesto, invertir. Ahora hace falta que ese futbolista de ese nivel quiera venir.
1: Igual claro. Puedes recuperar a Alex Sala.
4: Y luego para mí hay una cosa.
1: No, o sea, Dani. No,

0: hecho este, pero me traigo a tanto.
1: Pero que el plan A debería ser mantener las
2: palmas y tal. Es que el mensaje que da es uno bueno, pero es que entra uno bueno.
3: Claro, pero es que yo estoy coincido con eso.
1: El plan A. Pero es que se quede Inma y Fuentes.
4: Yo tampoco cambio cromos.
2: No, evidentemente sí.
3: En el sentido económico. Si quieres apostar de verdad por meterte en el playoff.
2: Si te permite no tocarlos, no los toques. Pero el problema es que no te vas a permitir no tocarlos.
1: Si viene un club y te dice y sale diciendo de la reunión, qué cabronazo que me han pagado lo que he pedido. Entonces, vale, vamos a por chupe o por lo que haga falta. Pero el plan A tiene que ser siempre mantener la plantilla. Ser un club vendedor de aquello que te compense vender. Claro,
2: pero eso no depende de ti.
3: Bueno, pero yo estoy de acuerdo con Paco.
2: Y no depende de ti. Luis, pero porque si uno llega con los millones de Fuente encima de la mesa, tú te lo envainas.
3: Bueno, bien, pero si
1: pero
3: llega
1: Fuente
3: con
1: Fuente no sirve si no quiere. Por mucho que llegue con los dineros.
4: Está en el bolsillo, en el corazón del jugador.
2: Claro, pero ahora depende de quién venga, ¿no? De quién venga.
3: Pero todos comprendemos que si llega una oferta irrechazable por cualquier jugador, oye, pues un lacito y adiós, muy bueno.
2: Claro, pero todo depende de quién venga y con cuánto venga.
4: Lo mismo por Alex Sala en su momento.
3: Y del objetivo que tú te marques.
2: Pero si a Fuente ahora el pobre quito mío, que tiene ya una edad y
4: tiene una edad fenomenal para seguir jugando fútbol. Sí, son 29
2: pero para un contrato guapo es una edad perfecta.
1: Total.
2: Y ahora llega un primera y te dice va a ser suplente en primera, sí, pero aquí tienes lo que te voy a poner encima de la mesa. Y el otro dice...
4: Sí, que pase mi último contrato
3: Monté.
4: Y tengo que...
3: Y que yo no me amarque el coronavirus, pero ya te obligas a traer a alguien de verdad importante.
2: Ya, tienes que traer
3: porque además te digo una cosa, Fuentes yo creo que ha dado un rendimiento muy por encima del que yo esperaba. Pero en la segunda temporada te van a exigir más y ese factor de exigencia es complicado arrastrarlo.
2: De todas maneras, que al final va a ser complicado.
4: El rendimiento de Fuentes va a estar siempre en consonancia con lo que tenga alrededor suya en el ataque.
2: Y cómo juega el equipo.
4: No, pero sobre todo en el ataque. ¿No?
2: Y cómo juega el equipo. Porque si tú a Fuentes le vas a pedir que haga las funciones de 9 puro, fijando centrales, rematando balones, tú mismo te lo vas a cargar. ahora, si tú a Fuentes atraes al rival... Para dejarte 35 metros a la espalda y matar al rival.
4: Pero el otro día en Castellón demostró que puede estar ahí en arriba a la punta como referencia para rematar.
2: La mayoría de los goles de Fuente, ¿de dónde vienen? De esa potencia de arrancada a la espalda. Entonces, si tú vas a proponer un fútbol así, Fuentes te va a valer.
3: Vamos, el otro día en Castellón, en el minuto 1 ya tuvo un balón al espacio, que es lo que le estaba diciendo.
2: Es a lo que yo me refiero, ¿no? Fuentes te va a rendir siempre y cuando tú le facilites que vaya a rendir. O sea, si tú a Fuentes lo vas a lastrar tú poniéndolo de algo que no, pues no. Ahora, si tú vas a traer al rival como hace el Córdoba ahora, para dejarte unos 25-30 metros a la espalda del rival y matarlo con Fuentes, te va a meter 14, 15, 16, 17 goles. Y si afina puntería, más. O sea, que al final...
4: Y hemos despotricado muchas veces de Fuentes, de la capacidad o no capacidad que tiene para hacer goles. Lleva 14, podría llevar a lo mejor 18 o 20.
2: Que al final, que lleve 14, 15, 16, 20.
1: O 7. O 7. Si tiene en Castellón 3 y mete 2, eso lo firma cualquiera.
4: Totalmente.
1: Tiene 3 claras y mete 2. ¿Vale? Muy bien.
3: Oye, y además Fuentes tiene unas cualidades, a lo mejor no tiene otras. Pues falla un poco la definición, pero bueno, también un trabajo bestial.
2: Al final me vaya a matar, pero es un futbolista que genera. Entonces, al final, que lleve 14 goles, que podía llevar 27, os digo una cosa, a mí me da igual, como si quiere llevar 12 o 10, es lo que te genera. Y al final un delantero de eso lo que te está generando es que el rival cada vez se mete más atrás. Y eso permite que aparezcan jugadores como Jacobo, Botti, Bri, metiéndose en segunda línea, que te da... O sea, ese delantero lo que te facilita son 25 metros para que se pueda meter un tío a jugar.
3: Pero aparte, si tuviera una definición excelsa,
2: no la tiene.
3: Cada uno tiene sus características, pero
2: genera peligro. Y el generar peligro hace que el rival se meta cada vez más atrás y te deja más espacio.
3: Y te has metido 14 goles, que no son pocos.
2: Hombre, que no son pocos, claro.
4: ¿Cuánto lleva Chupe? ¿19?
3: Sí, 19, ¿no?
4: Vamos a romper un poquito la dinámica de la tertulia y a mí me gustaría escuchar la lupa de David Aguilera, que muchas veces también tiene muy buenos comentarios para hacer y para luego poderlo discutir, ¿no? Así que vámonos con David Aguilera.
5: Hola, cordobesista. Bienvenido una semana más a La Lupa de David Aguilera, vuestro espacio de reflexión y meditación sobre el cordobesismo y sus circunstancias. Circunstancias que quién nos iba a decir que la íbamos a vivir hace 5 semanas. El caso es que no voy a hablar hoy de qué habría pasado si no se hubieran perdido los partidos que se perdieron, si no hubiéramos tenido las nefastas rachas que tuvimos. Seguro que eso ya lo habéis comentado aquí por activa y por pasiva.

0: Yo voy a hablar de que por una vez y mucho tiempo después volvimos a sentir esa sensación de orgullo de un equipo y de un modo de juego. La verdad es que personalmente yo lo pasé genial viendo el Castellón Córdoba el sábado, yo no sé vosotros, pero se veía a los jugadores con una garra, se les veía correr, se les veía implicados, se les veía solidario y eso hace 5 semanas. Solo hace 5 semanas, que no estamos hablando de que haga 3 años o 2 meses siquiera, hace 5 semanas eso no se veía. Entonces, más allá también de buscar explicaciones a qué fue lo que pasó para generar estos 2 meses de ausencia de la competición, pues estuvimos cerca de 2 meses ausentes, yo me quedaría con esa sensación de, bueno, ha habido algo, ha pasado y el equipo está volviendo a lo que a todos nos gustaría que fuera. Cierto es que muchos me diréis, esto ya pues, quizá no valga para nada. No sé, yo he hablado mucho estos días con cordobesistas y mi opinión con todos ellos ha sido la misma. Creo que el equipo está capacitado para ganar los 4 partidos que nos quedan, incluso el de Eibar. Que puede que que se juegue algo en la penúltima jornada, pero no sé si eso será suficiente para conseguir ese sueño ansiado del playoff. Yo a todos los cordobesistas con los que he hablado le he dicho que creo que vamos a tener un 69 sin final feliz. Y ya sería triste esto. Y esto lo comentábamos hace muchos días, hace muchas jornadas. ¿Qué pasaría si se gana todo y no nos metemos por un punto? ¿Qué cara se nos quedaría? Yo lo hablaba sobre todo esto con Paco López Cordón, el tertuliano de esta casa, y él me decía, bueno, que prefería por lo menos llegar a esa sensación. En verdad, yo también lo prefiero. Y 69 puntos en condiciones normales, pues creo que darían para estar en un playoff. Pero sí que es verdad que considero esta temporada en segunda división una temporada un poco caótica, donde fijaros los equipos de abajo, los pocos puntos que están haciendo. El descenso está en 36. Bastante, bastante poco. Siempre se habló de aquella frase de que para salvarse hacían falta 50 puntos. Pues ninguno de los 4 últimos va a llegar ya a los 50 puntos. O sea, ¿dónde va a estar la salvación este año? ¿En 44? ¿En 45? Por ahí va a estar la salvación este año. Y esto también implica que los de arriba no estén fallando. Entonces el ascenso también va a estar más caro. Y yo creo que con la dinámica que llevan los equipos de arriba, el playoff va a estar en los 71, 72 puntos. Que no nos va a llegar, bueno, pero por lo menos la incertidumbre que había hace 7 semanas no la tenemos. Y por lo menos la gente va a tener un aliciente para ir a ver el Córdoba-Granada este domingo, que ya es mucho. Espero que después de esto se aprenda, no se vuelva a caer en estos errores, que no es la primera vez que el Córdoba entra en crisis de esta inexplicable y que se pueda plantear un proyecto para el año que viene. En la división que sea, porque bueno, mientras hay vida y esperanza, todo hay que decirlo, aunque yo, como os digo, no creo que se vaya a llegar al playoff, pero que se consiga un proyecto para el año que viene que ilusione y que no falle en los momentos en los que hay que estar. En fin, cordobesistas, que espero que paséis una muy feliz semana y a ver qué nos depara el Córdoba Granada. Ya iremos comentando por aquí. Un abrazo a todos.
1: Pues estas eran las palabras de David Aguilera en su sesión semanal de La Lupa. Paco, que he visto que te ha mentado dentro de su análisis y lo has escuchado atentamente.
2: David es buen amigo desde hace muchos años y es de las personas que mejor ve el fútbol, no solamente el Córdoba, sino en general. El que mejor entiende y es muy reconfortante el hablar con David, como lo hago con frecuencia. Totalmente de acuerdo, es decir, hace unas cuantas jornadas veíamos el horario de Granada, domingo 6:20 de la tarde. Bueno, pues igual me quedo en casa.
3: Me voy de patio.
2: Me voy de patio y más después habiendo un clásico. Me quedo en casa, me voy de patio y ya empiezo calentito el clásico.
3: No, puede iros de parte y contratar guía, por favor.
2: mientras hay vida, esperanza. ¿Y si nos dejamos ir? Que hombre, que no, que yo tengo el cuerpo hecho a que no nos va a dar, no a que no vayamos a llegar. Yo veo posible hacer 12 de 12.
1: Sí, totalmente. Lo malo es que lo tú que no veo de ti mismo.
2: Es que además de...
1: Claro, no depende de ti mismo, por lo tanto, ahí puedes fallar. Bueno, lo que sí es verdad, que hay comentarios en las redes, ahora los vamos a leer, que dicen que todavía se puede, ¿no? Como por ejemplo Fran Laredo 44, que dice, buenas tardes, cuanto más arriba quedemos, mejor, lógicamente. Es prácticamente imposible, ya te lo está negando aquí, es prácticamente imposible quedar sexto. ¿Qué nos parece o qué os parece el jugador cordobés de la Andorra, Manu Nieto, para el Córdoba? Queda libre en junio. Hay jugadores cordobeses por ahí, como Manu Nieto, que podrían estar dentro de la plantilla del Córdoba. Optaron en su momento por salir o no han pertenecido nunca al conjunto blanquiverde. Por lo tanto, eso sería cuestión de que la dirección deportiva tuviera bien o lo tuviera apuntado en su agenda. Me imagino que esto será en colación al tema que estábamos sacando antes de Adrián Fuentes. Dice que lleva 14 goles sin penalti. Esto lo dice Alex Córdoba, 1467. Es verdad. Adrián Fuentes no ha lanzado un penalti. Sin embargo, Carlos Ruiz Chupe sí es el lanzador habitual de los penaltis del conjunto malagueño. Bueno,
2: no nos fijemos, perdón, al oyente que o televidente que ha comentado lo de Mateo.
1: Manu Nieto.
2: Solamente en cordobeses, oiga.
4: Que no nos dejemos llevar por los sentimentalismos, ¿no dices tú?
2: El hecho de que haya nacido en Córdoba, en la provincia,
1: también. Villa del Río.
2: Pues mira.
1: Sin ir más lejos.
2: Pues perfecto, pero me vale igual si ha nacido en Benavente, en Zamora.
4: Yo puse el ejemplo del Chupe, pero porque
2: es el Palancar
4: lo que lleva Chupe, entonces.
1: Sí, es otro de los máximos goleadores de la categoría. Ahí estoy de acuerdo yo también con.
2: En un club que mira la cantera como la mira este club, es decir, que no la mira.
1: No la mira.
2: El hecho de... Los localismos no tienen que importar un pimiento.
4: Me ha asustado porque pensaba que iba a decir que si la miraba y me daba un síncope aquí...
1: Totalmente de acuerdo contigo, Paco. Nos queda nada y menos para finalizar nuestra tertulia de hoy, pero no me quiero ir sin que antes me deis vuestra opinión realmente del partido de este domingo frente al Granada. Y ahora voy a empezar por la izquierda, Antonio.
5: Pues nada, yo creo que, como ha dicho David Aguilera, o como estamos diciendo, es importante ir al estadio porque todavía tenemos opciones. Y nada, yo creo que el plus de que no jugamos un poquito más que el Granada se tiene que hacer valer en el campo, y yo creo que debemos de apurar las opciones. Y como yo también veo factible, aunque la salida de Eibar es complicada, un 12 de 12, pues el Córdoba tiene que intentar conseguirlo. Yo veo que por lo que no jugamos un poquito más de Granada, pues creo que somos favoritos y creo que nos alzaremos con la victoria.
1: Lo malo no es el 12 de 12 que se puede conseguir, lo malo es que no depende de ti mismo, Dani.
6: Pues un derbi siempre es atractivo, ¿no? Un derbi andaluz, pues pase lo que pase, la situación en la que se esté, pues se tiene ese pequeño aliciente de competitividad. Y bueno, como se ha comentado en esta mesa, pues va a ser un partido entre dos equipos desinhibidos, ¿no? No se tiene la meta de esa presión de querer conseguir, de poder optar a algo. Y también va a ser interesante ver al Córdoba que, bueno, cuando ya se barunda, cuando a lo largo de la temporada se ha conseguido el y sí se puede dar ese paso, pues siempre el Córdoba pues ha dado ese pasito atrás, ¿no? Se ha diluido un poco, ¿no? Entonces, pues va a ser muy importante que, sobre todo, que empiece bien el Arcángel, porque son tres partidos los que quedan de los últimos cuatro.
1: Efectivamente.
6: Y bueno, pues es lo que he dicho, un partido muy interesante en el que a ver qué ocurre, ¿no? Se tendrá que mantener esa identidad y sobre todo que no caigan en el nerviosismo, que es lo que más me preocupa. Si se ha dado tan bien cuando el Córdoba está tan desinhibido, que den esa pequeña continuidad dentro del Arcángel.
1: Luis.
4: Entretenido.
1: ¿Entretenido?
4: Va a ser un partido entretenido. Y sacando palomitas y preparando refresquitos.
1: Y el paraguas.
4: Y a disfrutar del
1: que
4: partido.
1: Que va a llover, ¿no?
4: Y disfrutar del partido. Creo que son eso, cuatro jornadas donde simplemente hay que disfrutar y lo que tenga que venir vendrá.
1: Eso seguro.
4: Por eso te digo, o sea, hay que disfrutar y lo que tenga que venir vendrá. Si tú empiezas con historias de paranoia y tal.
1: No hay que ir con el cuento la lechera y que ir partido a partido.
4: Sale contra Granada, si ganas, si pierdes. Si has disfrutado, pues te lleva un disfrute y si no has disfrutado, pues te vas a casa y te abre una botella de vino, Paco, y te toma un quesito y se acabó el problema.
2: O dos.
4: O dos. Entonces, por eso te digo.
1: Depende del aguante que tengas.
4: Yo creo que es disfrutar. Los cuatro que quedan, disfrutar. Y hasta donde llegue o te dejen llegar.
1: Paco.
2: Domingo de asuntos imposibles, domingo de de que el Córdoba pueda tirar para arriba para ascender, domingo de que el Granada pueda descender, igual de casi imposible de que el Córdoba ascienda que el Granada descienda, domingo de que el Madrid pueda ser campeón de Liga, imposible, pero bueno, es factible.
1: Tú vienes muy de blanco hoy, ¿eh?
2: Sí, no. No me insultes.
1: Casualidad, ¿no? No, yo no te insulto, yo estoy diciendo una realidad, que vienes de blanco.
2: Que espero que de las tres cosas imposibles, una se cumpla y sea la nuestra.
1: Y sea la que el Córdoba
2: y sea la que nos duele.
1: Pueda ganar el próximo domingo al Granada, partido, totalmente. Recuerdo, a las 6:30 de la tarde en el Bahrein Victorio Nuevo Arcángel. Bueno, pues con eso nos vamos a quedar, Paco. A ver si es verdad que se cumple el triunfo del Córdoba, que podamos seguir tres semanas más, o por lo menos una más.
2: Estirando la goma,
1: como tú bien dices. Hasta aquí nuestra tertulia de hoy. Esperamos que haya sido amena y divertida para el oyente. Así que nosotros, Paco López Cordó, muchísimas gracias por haber estado aquí. Luis Sanabria, gracias por venir.
4: Muchas gracias, Diego.
1: Dani Aragón, muchísimas gracias.
6: Gracias a ti, Diego.
1: ¿El ambiente por el trabajo bien?
6: Perfecto, todo perfecto.
1: Sin problemas, ¿no?
6: Nada.
1: Perfecto, me alegro. Y Antonio Claramón, muchísimas gracias.
5: Ha sido un placer venir a aprender de los jueves.
1: Y que las visitas al odontólogo no sean tan...
5: No, ahora hay que esperar.
1: Hay que esperar, ¿no? Bueno, pues nos vamos unos minutitos a publicidad y rápidamente volvemos para hablar con Paco Salinas.
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1: Regresamos a Directo Marca Córdoba, regresamos con la radio del deporte y tal y como lo habíamos anunciado, aquí tenemos con nosotros a mi izquierda a Paco Salinas, que en este reciente, el pasado fin de semana, en la Copa del Mundo de Natación Paralímpica ha obtenido una medalla de bronce en 50 metros brasa. Paco, buenas tardes.
26: Hola, muy buenas tardes.
1: Bueno, una medalla de bronce que pudo ser de plata. Cuéntanos lo que nos estabas contando antes entre bastidores.
26: Sí, la verdad que bueno, ha sido una medalla de bronce, muy contento por el resultado. Estamos hablando de que ha sido una Copa del Mundo, más de 200 nadadores, 50 países. Quiero decir que estamos hablando de que 200 nadadores en realidad llegan, ¿no? Y luego a partir de ahí, pues vienen obviamente, se quedan ya pues un número muy reducido, ¿no? Dicho esto, pues en cuanto al resultado, muy contento, pero al mismo tiempo sí, es cierto que tengo una espinita, ¿no?
1: Esa espinita clavada de claro, que podía claro. haber sido mejor.
26: Sí, efectivamente. La verdad que llevaban bastante controlado lo que es al nadador, al francés, en este caso a Dimitris, que es quien ha logrado la medalla de plata. Lo tenía muy controlado y es lo que te comentaba antes, ¿no? Fuera de micrófono. Pues a veces el nadador, esos últimos metros, nos creemos que por meter más frecuencia e intentar meter un número de brazadas más grande vamos a llegar antes, ¿no? Y quizás ahí esos 3-4 últimos metros pequé de meter algo más de frecuencia y es lo que me hizo, pues, que al fin y al cabo lograr el bronce, que obviamente
1: que, no es. Que hay que estar contento, pero.
26: Muy contento, pero yo creo que el deportista siempre tiene que tener esa ambición y siempre tiene que querer más. Eso es lo que hay que. ¿Qué te permite eso? Eso te permite en realidad que año tras año puedas estar mantenerte ahí entre la élite.
1: O sea, además, tú te estás manteniendo, ¿no? Porque hay que recordar que fuiste cuarto los 50 brazas de las series mundiales, por ejemplo, en Barcelona, y que no es la primera vez que compites en una Copa del Mundo de Natación y sacando buenos resultados.
26: Sí, ya veníamos de Barcelona y soy un deportista que cuando no obtengo aquello que esperaba y demás en cuanto al resultado... trabajo el doble. O sea, si ya trabajo, pues mucho más. De hecho, hay en ocasiones que incluso mi entrenador me lo dijo y tal, me suele incluso pasar. Soy ese deportista que si le dice que tiene que hacer 300, 400 metros, te hace 800, pero de momento si te descuidas, ¿no?
1: Para que venga el éxito tiene que llegar antes del trabajo, eso no cabe duda.
26: No hay la menor duda. Ahí hay pues mucho esfuerzo, mucho trabajo, mucha constancia, sacrificio, quiero decir, en el alto rendimiento. Hoy día el nivel de profesionalización, por ejemplo, que tiene el deporte adaptado es un nivel muy alto. Y si tú en realidad no te sacrificas como cualquier otro deportista, es muy complicado que los resultados te lleguen.
1: De todas maneras, ya con este resultado y con toda tu trayectoria anterior, lo que estás es posicionando tanto el deporte o la natación adaptada a nivel nacional como cordobés, ¿no?
26: Para mí lo más importante a día de hoy es intentar darle la mayor visibilidad posible al deporte adaptado. Creo que eso es lo mejor que podría hacer. ¿Por qué? Pues porque es la única manera de que avance. Lo que no se conoce no existe.
1: Seguro.
26: ¿No? Entonces,
1: eso seguro.
26: No tengo la menor duda de que va a haber muchos chicos que tengan algún tipo de discapacidad y tal, con 15 años o con 12 años, que cuando vean ese resultado les va a servir de ayuda.
1: De muchísimo.
26: Y entonces, ¿qué quiero decir con eso? Pues que para mí es lo más importante.
1: Ahora que has mentado, los muchachos, los chavales de 14, 15, 16 años, tú estás dando o impartiendo, digamos, clases de tipo motivacional, ¿no? Para todo este tipo que le sirva de ayuda, bueno, para salir de esa pequeña crisis que les puede suponer el verse como tú te viste en una silla de ruedas, ¿no?
26: Sí, totalmente. Bueno, aquí tenemos diferentes programas que ahora, de hecho, iniciamos en los próximos días, los iniciamos nuevamente, tanto con la Delegación de Educación del Ayuntamiento de Córdoba, con la Diputación de Córdoba, también con la Fundación Cajasol. Quiero decir, tenemos diferentes programas donde lo que vamos es a los colegios, en algunos casos, en otros casos ellos se desplazan a la sede de la Fundación Cajasol, quiero decir, y lo que en realidad hacemos pues transmitirle que en este caso el valor del esfuerzo, del trabajo, de la constancia, del sacrificio, y que a veces hay cosas que tú no piensas que pueden suceder en la vida y suceden. Y ahí no te queda otra que adaptarte. Para mí es la clave. Adaptarte a la situación que te plantea la vida en cada momento. Si tú te adaptas bien, lo vas a llevar bien. Si no, mal.
1: Y de eso tú sabes un montón, desgraciada y afortunadamente. Y digo las dos palabras, ¿no?
26: A ver, yo estoy muy agradecido. Mira lo que te voy a decir. Yo estoy muy agradecido en su momento de mi accidente. Porque gracias a mi accidente, la verdad que yo he podido vivir cosas tan buenas y tan bonitas y me ha podido dar tanto que, ostras, es complicado, ¿eh? Decir que me gustaría caminar, por supuesto que sí, pero creo que en este caso, gracias a mi accidente, he podido obtener muchísimas otras cosas. De hecho, pues bueno, este fin de semana hemos podido llegar a una Copa del Mundo, traernos París. Para aquí, para acá una medalla, para Córdoba, para Andalucía, para España. O sea que...
1: Qué pena que no te la hayas traído, se lo hubiéramos podido enseñar también por nuestra plataforma de YouTube a los oyentes y los televidentes, ¿no?
26: Sí, totalmente, totalmente. La verdad es que no he caído. No será porque no la estamos paseando aquí por Córdoba. La verdad es que estoy en ese sentido muy, muy agradecido, ¿no? Hace unos días pues me recibieron en el Ayuntamiento de Córdoba, tanto José María Bellido, su alcalde, como la presidenta del INDECO, también Isabel Albás. Quiero decir, ahora en los próximos días también tendré la recepción en Diputación de Córdoba, tanto su presidente Salvador Fuentes como Antonio Martín, el diputado de Deportes, que igualmente todos ellos me están ayudando muchísimo, su delegación del gobierno con Adolfo Molina. Quiero decir, a nivel institucional, pues estoy recibiendo en ese sentido mucho apoyo, ¿no? Y qué menos que devolvérselo a ellos, a mis patrocinadores, a mi familia, a mis amigos.
1: Y a todo el que te apoye, qué menos, ¿no? En eso estoy completamente de acuerdo contigo. Bueno, y la temporada marcha fenomenal, ¿no? Cuéntanos, de que empezaron la temporada hasta ahora, ¿qué méritos ha hecho o cuál es el pequeño historial de esta temporada que está en ciernes?
26: Sí, la verdad que ha ido toda la temporada muy bien y ahora ya lo que tenemos próximamente es el Campeonato de España, y que se celebrará en Castellón y al mismo tiempo un internacional en Portugal.
1: Perdona que te corte, en Castellón va a batir todos los récords del mundo, porque Córdoba en estos momentos en Castellón los van a declarar personas non gratas, ¿no?
26: Bueno, sí, la verdad que las últimas apariciones del deporte de Córdoba en Castellón han sido duras para Castellón y buenas para Córdoba, ¿no?
1: Ahí, el ascenso del Coto, la victoria del Córdoba frente al Castellón en el propio Castalia.
26: Sí, totalmente. La verdad que sí. Ahí, pues, bueno, ahora que comentas del Córdoba, igualmente, pues, este
1: fin de semana.
26: Ya te digo
1: el
26: ahí.
1: El próximo domingo.
26: A micrófono abierto y demás, la verdad que han tenido un gesto magnífico, ¿no? Ellos en su caso. Y bueno, no sé si ya se ha dado a conocer o no.
1: Si tal, no, pero... mira, yo lo voy a dar a conocer porque realizará el saque de honor en el partido que enfrenta al Córdoba frente al Granada este próximo domingo a partir de las 6:30.
26: Sí, la verdad que es súper agradecido, muy agradecido por, en este caso, al Córdoba Club de Fútbol, a su presidente en este caso. Antonio, sí, la verdad
1: Antonio
26: que
1: Fernández Monterrubio.
26: La verdad que una persona con una calidad humana muy, muy buena, ¿no? Hay una magnífica relación entre ambos, entre la institución y en este caso igualmente conmigo. Y bueno, tenemos de hecho diferentes programas también con ellos cuando acudimos a los hospitales, que ahora próximamente también acudiremos al Hospital San Juan de Dios.
1: Eso, o sea, te iba a preguntar, ¿esa es la relación que mantienes con la Fundación del Córdoba Club de Fútbol?
26: Sí, la verdad que sí. Cuando llegué lo que es al Córdoba, en la reunión que tuvimos, si queríamos realizar el proyecto, la predisposición del Córdoba no fue que se realizara. Es que se realizara, pero por duplicado, por triplicado. O sea, puertas abiertas, no, lo siguiente, en ese sentido. De hecho, iba a ser un proyecto algo puntual y se ha convertido en un proyecto que se va a desarrollar durante todo el año. Ya estamos, vamos a hacer visitas, ya las hemos hecho con Cristian Carracedo y yo, la estuvimos en el Hospital Reina Sofía, en el materno infantil, ahora próximamente iremos también al Hospital San Juan de Dios, y esto se continuará repitiendo en varias ocasiones a la vuelta de verano, tanto en Reina Sofía de nuevo y Hospital San Juan de Dios.
1: Me imagino que por ese lado súper satisfecho, porque puedes seguir dando muestra de lo que es, no ya el deporte adaptado, sino la superación personal a la que tú has llegado y a la que pueden llegar todos los que se vean en la situación que tú estás.
26: Correcto. A ver, no hay que perder de vista nunca, y eso es una realidad, ¿no? De la fuerza y la potencia que tiene el fútbol, el deporte en general, pero sobre todo el fútbol en particular. ¿Por qué digo eso? Porque obviamente aprovechando esa fuerza que tiene el fútbol, podemos transmitir muchos otros mensajes, ¿no? Y esa es la relación que nos une, tanto al Córdoba Club de Fútbol como a mí, ¿no? El intentar, pues, estos otros mensajes, trasladarlos a través de un micrófono muy potente, como es el fútbol.
1: Y esos mensajes, ahora que estamos aquí y nos están oyendo seguro, vamos, muchísima gente, ¿Qué mensaje a los que tú tratas de dar o que se queden en la mente del receptor, del que te oye?
26: Bueno, sobre todo cuando acudimos a los hospitales, que en muchos de esos casos ya no solamente el niño, porque al final hay veces que un crío con 3, 4, 5 años a lo mejor no es consciente realmente de la situación en la que está, ¿no? Pero sí los padres. Sí sé lo que es estar ahí, lo que es en este caso estar en un hospital, pasar muchos días, y la verdad que empatizo mucho con ellos, ¿no? Y lo que se le transmite sobre todo es que cada día es diferente, es único, es irrepetible, y hay que intentar, dentro de la situación de lo que la vida nos plantea en cada momento, hay que intentar siempre afrontarlo con la mejor, pero la mejor de, en este caso, de la actitud, ¿no? Ya digo, fundamentalmente para hacerles ver también, ¿no?, que hay veces que están en la vida en una situación de menos 10 y se le puede dar la vuelta a esa situación y no solamente quedarte en un 0 o en un 2, sino alcanzar el 10. ¿No?
1: ¿Qué cuesta más trabajo? ¿Hacerle llegar esos pensamientos a los padres de niños pequeños o a los propios chavales con una edad, como tú bien antes has dicho, de 14, 15, 16 años?
26: Bueno, los padres lo captan muy rápido. Muy rápido, la verdad que, bueno, en la visita, por ejemplo, al hospital, en el Reina Sofía, nos explicaba su director que, claro, un niño cuando tocan a la puerta, y me llamó mucho la atención, ¿no? La verdad que me acuerdo por la noche antes de dormir más de un día, más de dos. Cuando tocan a la puerta es porque o le van a pinchar o le van a tal. Quiero decir, lo que esperan en muchas ocasiones es que le va a doler algo.
1: Es algo malo,
26: ¿no? Y en cambio nos dijo, cuando abráis vosotros la puerta cargado de regalos, vais a ver la diferencia. Y efectivamente, te ven y automáticamente vienen a abrazarte.
1: Abren la mente, además, de otra manera.
26: Es totalmente distinto. Y eso mismo es lo que sucede también con los chicos, ¿no? Porque ven que la persona que tiene delante es una persona que realmente ha pasado por eso. No se lo están contando, sino la tienen delante. Y empatizan mucho y les ayuda muchísimo.
1: Claro, y son situaciones que tú has vivido, se las plasma a ellos y es más fácil que lo capten.
26: Sí, totalmente. Ya digo, se capta, pero muchísimo mejor. Y al mismo tiempo eso también sucede en empresas. Quiero decir que en ese sentido, la labor que estamos haciendo creo que es muy buena y no tengo la menor duda de que vamos a continuar.
1: Volviendo al tema deportivo, ¿qué nos queda de aquí a final de temporada? Bueno, has dicho antes el Campeonato de España.
26: Sí, nos queda Campeonato de España y posteriormente lo más inmediato, como digo, es Campeonato de España y acudiremos a Portugal también, ¿no? A partir de ahí ya estamos barajando también diferentes competiciones. Veremos el punto de forma en el que llego a cada una de ellas. Y dependiendo de eso, pues optaremos por unas u otras. Pero ya digo, de momento lo más inmediato, Campeonato de España en Castellón. Cerraremos en Portugal. Espero en Portugal hacer buen resultado. Tenemos que tener en cuenta que hay otro Open internacional también, con lo cual hay que intentar hacer ahí un buen resultado y traernos para Córdoba a una.
1: Lo mejor, como sí. Tú estás acostumbrado a hacer, Paco.
26: Bueno, ahí os tengo mal acostumbrado. El día que no tengo un buen resultado me van a llover, creo yo, los palos.
1: No creo.
26: Al fin y al cabo hay que intentar, como digo, dar el máximo todos los días, ¿no? Y ver siempre que esto pues forma parte del deporte, que hay veces que obtienes el resultado que esperas y en ocasiones pues cuando no obtengas el resultado que esperas no te queda otra que trabajar el doble, sacrificarte el doble y esforzarte el doble.
1: En deporte ya sabemos, una mala noche te hace que tengas un mal día y a partir de ahí pues los resultados pueden ser mejores o peores. Pero tú, como bien dices, nos tienes mal acostumbrados. Y esperemos que esa mala costumbre la sigamos teniendo.
26: Ojalá así sea, ¿no? Sobre todo en un deporte individual donde todo exclusivamente cuando te tiras al agua, ahí sí depende
1: de ti mismo,
26: del nadador, ¿no? Pero es cierto que tengamos esa visión dentro del agua, pero que luego en realidad en el día a día pues no lo veas como algo individual, ¿no? Sino que veas la natación como un deporte colectivo porque tiene detrás, como digo, muchas personas que te están ayudando, muchos patrocinadores. Yo estoy súper agradecido a nivel de, por ejemplo, de apoyo, tanto de instituciones como de todo y cada uno de mis patrocinadores.
1: Y a partir de ahí, ¿hay algún campeonato internacional? Me refiero a europeo. Bueno, ya mundial no, porque hemos tenido el mundial en París, pero ¿europeo hay este año?
26: Pues mira, el europeo se estaba barajando finalmente si se iba a poder realizar, si no, con fecha, y parece ser que finalmente sí. y que se va a poner lo que es a final del mes de septiembre.
1: En septiembre.
26: Que normalmente se suele poner siempre en el mes de mayo aproximadamente, ¿no? Y este año parece ser que se va a poner definitivamente en el mes de septiembre.
1: 4 meses más para que te puedas preparar aún mejor para acudir al mismo.
26: Bueno, no te quepa la menor duda, ¿no? Yo voy a trabajar para intentar llegar, ¿no? Luego ya obviamente pues dependerá de, en este caso, del seleccionador y bueno, no tenemos que perder de vista que España es una de las grandes potencias mundiales de la natación paralímpica y tiene unos nadadores buenísimo en todas y cada una de sus clases. Nivel de profesionalización brutal y están haciendo un trabajo, la verdad, que es bastante, bastante bueno.
1: ¿Algo que se nos quede en el tintero, Paco?
26: No, por mi parte, en absoluto. Yo es lo que siempre digo, ¿no? Agradeceros a vosotros que siempre me abráis las puertas, como digo, para darle más visibilidad, no al deporte, no solamente al deporte en general, sino en este caso al deporte adaptado en particular.
1: Pues muchísimas gracias por haber acudido a nuestra llamada, por estar presente con nosotros en Directo Marca Córdoba y que todo lo que vayas emprendiendo te vaya saliendo a pedir de boca. Paco, muchísimas gracias.
26: Muchísimas gracias a vosotros.
1: Pues nosotros vamos a poner unos minutitos de pausa y volvemos para hablar de fútbol y de atletismo.
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0: Regresamos a Directo Marca Córdoba, regresamos con la radio del deporte y como les habíamos anunciado, vamos a hablar de fútbol y vamos a hablar de atletismo. Ya tenemos con nosotros en el estudio a mi derecha a Carlos Barbero, como siempre, para hablar de lo que ha ocurrido durante la pasada jornada y de lo que va a acontecer en la próxima. Así que, Carlos, buenas tardes.
1: Hola, muy buenas.
0: Pero me vas a permitir que antes de entrar en el atletismo podamos hablar. No tenemos todavía conexión con Jorge Torres, presidente del Ciudad de Lucena, a ver si las compañeras. Bueno, vamos a comenzar hablando con Carlos y ahora ya nos avisan las compañeras. Ya lo tenemos. Ya tenemos al otro lado a Jorge. Jorge, buenas tardes.
2: Buenas tardes, ¿qué tal?
0: Bueno, te lo he dado ya vía teléfono, pero te lo digo ahora personalmente. Felicidades por ese ascenso que tú no querías ni nombrar el día que hicimos el especial en Lucena.
2: Sí, bueno, ahí en este mundillo somos un poquillo supersticiosos para esas cosas y es verdad que no lo queríamos ni nombrar, aunque es verdad que lo estábamos tocando, pero no queríamos ni nombrarlo y bueno, muy agradecido, ¿no?, por la felicitación.
0: Nos queda una jornada de liga que ya será, bueno, no tendrá ninguna trascendencia recibir, eso sí, al Dos Hermanas este próximo domingo a partir de las 12:30, campeón y creo que subcampeón de liga de este grupo 10.
2: Sí, recibimos al Dos Hermanas que es el subcampeón matemáticamente y que no, la verdad que nos ha puesto las cosas difíciles durante la temporada, pero bueno, aunque no nos jugamos nada ninguno de los dos, nos jugamos
0: el honor,
2: el honor
0: y el cierre, el cierre con la afición del Ciudad de Lucena en casa, que eso es importantísimo.
2: Así es, el cierre con la afición, la despedida de Tercera División, además en nuestro día, el día que vamos a recibir el trofeo de campeón.
0: De campeones.
2: Y bueno, y también despedirnos de la categoría, pues cuanto más puntos mejor y con muy buen sabor de boca, ¿no?
0: La pasada jornada, ya con el ascenso en el bolsillo, se perdía 3-0 en Cádiz, ante el Cádiz. ¿Pasó factura las celebraciones y el hecho de haber ascendido ya con anterioridad?
2: Sí, hombre, eso al final la semana de preparación del partido no fue la idónea, ¿no? Yo creo que al final se pudo preparar el partido tan solo 2 días y de aquella manera porque hemos tenido muchas celebraciones y hemos estado distraídos y bueno, y también llegas y te enfrentas a un rival porque se está jugando mucho y que ahora o no, pues evidentemente la intensidad no es la misma de un equipo y de otro.
0: Bueno, ahora ya yo creo que ya estáis pensando en el futuro. Primera pregunta que te hago, ¿el técnico está cerrado? Me refiero a la continuidad de Antonio Jesús Cobo.
2: El técnico ahora mismo no está cerrado. Teníamos muy claro que teníamos que centrarnos todo en el objetivo y el objetivo ya se ha cumplido, ¿no? Estamos ahora conversando, estamos hablando. En las partes siempre hemos estado muy dispuestas durante los 2 años que llevamos trabajando a trabajar por mucho tiempo. Y en teoría no debe de haber ningún
0: tipo de problema
2: que Antonio siga aquí con nosotros.
0: Bueno, me imagino que todos estos pasos los estaréis dando también junto a Salva Serrano, el director deportivo, ¿no?
2: Sí, evidentemente. Estamos el equipo, todo lo que es el equipo de trabajo, trabajando todo este tipo de cosas y bueno, y pronto pues esperemos empezar a dar noticias. También tenemos que cerrar la temporada y una vez que se cierre la temporada, pues empezaremos ya a ir dando las noticias que vayan dándose, ¿no?
0: Me imagino que la primera será, sin duda alguna, la renovación de Antonio Jesús Cobo y después llega una parte todavía más complicada que es la reestructuración de la plantilla para una categoría superior.
2: Sí, hay que empezar la casa por los cimientos. Primero la renovación de Salva y de Antonio y su juego, evidentemente, y luego pues hay que reestructurar o volver a hacer el equipo en segunda red, que sí, porque se antoja una tarea complicada.
0: ¿Y no nos puede adelantar absolutamente nada, Jorge?
2: Evidentemente no, porque, bueno, estamos empezando a tener conversaciones con algunos jugadores, con el técnico, con Salva, en este caso yo directamente, y hay muchas cosas y ahora mismo no, la verdad que no podemos adelantar nada, porque entre otras cosas que no hay nada hecho.
0: No hay nada hecho. Bueno, esperamos que cuando, conforme vaya avanzando el tiempo y que no sea muy lejano, nos puedas confirmar o ir confirmando renovaciones, fichajes y todo lo que pueda acontecer, ¿no?, en torno a la figura del Ciudad de Lucena.
2: Sí, bueno, ya iremos anunciando. Lo que sí tenemos muy claro y muy preparado ya es que la semana que viene sacaremos la campaña de abonados, que ya la anunciaremos para empezar para la próxima temporada, que también va a traer alguna que otra novedad, y bueno, y los fichajes, las renovaciones, como siempre, irán cayendo poco a poco. Y sin prisa, pero sin pausa, ¿no?
0: Sin prisa, pero sin pausa, y con los pies en el suelo y queriendo quedarse luego en esa categoría que se ha conseguido. Yo me imagino que ese será el objetivo principal, ¿no? Mantener la categoría.
2: Evidentemente, mantener la categoría lo antes posible, que disfrutemos de la categoría, que no pasemos ningún tipo de apuro y como siempre se dice en este mundo del fútbol, si conseguimos la categoría pronto, pues el mantener la categoría pronto, pues oye,
0: no se descarta nada, ¿no?
2: Mira de reojillo hacia arriba, pero el objetivo claro desde el principio tiene que ser eso, mantener la categoría y disfrutar de ella, evidentemente, ¿no? Hemos tardado mucho tiempo en llegar y tampoco la podemos tirar.
0: Totalmente de acuerdo, pues con eso nos vamos a quedar, Jorge. Muchísimas gracias por entrar en directo en Radio Marca Córdoba. Yo sé que es muy pronto para poder hablar del futuro, pero ya estaremos en contacto para que nos vayas desgranando lo que poquito a poco pueda ir sucediendo en torno a la ciudad de Lucena en esa segunda federación recién conquistada.
2: Muy bien, pues muchísimas gracias a vosotros también por acordarse de nosotros.
0: Un abrazo, Jorge. Y ya estaremos en contacto. Pues bueno, estas eran las palabras de Jorge Torres, presidente de la Ciudad de Lucena, equipo que ha conseguido, antes de que finalizara la temporada, que finaliza este próximo fin de semana, ese ascenso tan ansiado y tan deseado a Segunda Federación. Y ahora sí, ahora nos vamos a centrar en atletismo. ¿Por dónde empezamos, Carlos? Porque hay varios puntos que tocar. Primeramente, vamos a hablar de Carmen Avilés.
1: Sí, una noticia bastante importante que se ha acontecido estos últimos días, que la atleta cordobesa Carmen Avilés, que actualmente, pues lo recordamos, no está entrenando en el Fontanar, sino que está residiendo en Madrid, está entrenando en la Blume con la atleta de alto de rendimiento y de nivel de su prueba, y que bueno, terminó los estudios aquí en Córdoba y ya se pudo desplazar allí a vivir y a entrenar, ha dado un salto de calidad bastante importante y bueno, ha estado representando a la selección española en el relevo de 4x400 mixto.
0: En Botswana.
1: En Botswana, exactamente, donde se ha celebrado el campeonato del mundo de relevo. De relevo 4x100, 4x400 y 4x400 mixto. Carmen ha estado representando en el 4x400 mixto y ha sellado esa clasificación para el próximo mes de septiembre, donde se va a celebrar en Budapest el campeonato del mundo.
0: El mundial
1: de atletismo, exactamente. Así que Carmen Avilés, una vez más, va a volver a ser internacional en el relevo de 4x400 mixto.
0: Pues desde aquí le damos la enhorabuena a Carmen, y siempre brilla el deporte cordobés, por lo tanto, ahí estará, ¿no? Y esperemos que esté en septiembre en Budapest para formar parte también, bueno, de donde lo quiera meter el técnico, ¿no? Bien en el 4x400 femenino, el mixto.
1: Exacto, ella está siendo internacional en Campeonato de Europa, en Campeonato del Mundo y en Juegos Olímpicos, que también ha asistido en los relevos, pero su sueño y su principal objetivo algún día será participar en un campeonato internacional en la prueba individual de 400 metros lisos, que ya es lo que principalmente prepara. Lo que pasa que, por suerte o por desgracia, ahora mismo, depende de cómo lo mires, el nivel femenino que hay en 400 metros lisos en España es una barbaridad. Y ella, con la marca que tiene, está entre las 5 o 6 mejores de España. Así que, bueno, estamos viviendo una época dorada, por así decirlo, en el atletismo nacional, en el 400 metros lisos. Y bueno, esperemos que siga dando la talla y que siga siendo internacional, que, que bueno,
0: que ya es un hito importante,
1: exactamente.
0: Pues desde aquí volvemos a reiterar nuestra enhorabuena a Carmen Avilés. Vámonos más cerquita, por ejemplo,
1: a Palma del Río,
0: sí, porque esa es la carrera que se ha celebrado este pasado fin de semana fuera del circuito, eso sí.
1: Exactamente, el día 1 de mayo todos los años se está celebrando en Palma del Río una carrera popular que está fuera del circuito cordobés de carreras populares, pero que bueno, que todos los años hasta en un día festivo, además también se celebra por la tarde en una de las calles más principales del pueblo, por lo que el ambiente es espectacular, siempre hay un nivel muy bonito y tal. Y bueno, pues tuvo bastantes atletas del Trota Sierra participando y a nivel masculino el campeón fue Jesús Alguacil del Trota Sierra Unachuelo y a nivel femenino también fue un atleta del Trota Sierra Unachuelo que creo que fue Yolanda López.
0: Bueno, independientemente de la carrera.

0: menos relevante porque no es a nivel nacional.
1: Sí, es verdad que comparado con las otras noticias que vamos a hablar y con los otros temas que vamos a hablar ahora, pues bueno, por así decirlo, es la que menos repercusión, por así decirlo, pero a nivel local y Córdoba es muy importante porque es una prueba que está dentro del circuito Córdoba es de carreras populares.
0: Más
1: que es
0: señera y una de las más...
1: Una de las más señeras, es bonita, el recorrido bonito. Yo personalmente la conozco porque la corrí el año pasado y bueno, es una carrera muy bonita, una carrera de 9 kilómetros aproximadamente, que sale y entra del Colegio de María Auxiliadora, Salesiano.
0: Colegio Salesiano.
1: Que la carrera a las 9 y media de la mañana, y una vez que termine la carrera de la prueba reina, pues están corriendo por la calle, de por allí, de por la zona, la categoría inferiores. He visto los inscritos y han superado los 800 inscritos, que es una cifra muy, muy importante en un fin de semana bastante movidito. No tanto en la ruta, sino sí en la pista, que es verdad que hay mucha pista este fin de semana. Y también, y bueno, pues estamos muy contentos de que una prueba local aquí en la ciudad pues tenga la cifra
0: y
1: la repercusión que tiene, exactamente.
0: Esta carrera popular, María Auxiliadora, Memorial Kiko Pastor. Bueno, y hablando de inscripciones, lo que sí se ha agotado en menos de una semana son las 7.000 o los 7.800 dorsales que se habían sacado para la media maratón de Córdoba.
1: Sí, una cifra muy importante y, vamos, sorprendente, ya que ha durado prácticamente 3-4 días los 7.800 inscritos que se pusieron de límite desde el INDECO y desde la organización de la media maratón de Córdoba y que
0: pese,
1: yo creo que...
0: Pese a coincidir con
1: la media maratón de Sevilla, que cerraron las inscripciones hace un par de semanas con 20.000 inscritos. Yo creo que al final, hasta coincidir la fecha...
0: Ha venido bien.
1: Ha venido hasta bien porque...
0: Todo el que no haya encontrado dorsal en Sevilla...
1: Yo veo una barbaridad que en menos de 5 o 6 días se hayan cumplido 7.800 inscritos cuando faltan 5 meses para... Más de 5 meses para la media maratón de Córdoba.
0: El 29 de noviembre.
1: Vamos, yo creo y deseo que desde la organización habrán unos cuantos más dorsales porque estoy seguro que lo consiguen. Y bueno, pues muchas ganas de que llegue también la media maratón de Córdoba, a pesar de que va a coincidir con la media maratón de Sevilla y bueno.
0: El año pasado corriste a la media de Sevilla, ¿este año también estás inclinado por irte a Sevilla o te quedas en Córdoba?
1: No lo sé todavía.
0: En algún lado tienes que tener la inscripción, ¿no? Si no, sí, no podrás correr ni en una ni en otra.
1: Sí, pero decidiré hasta última hora dónde...
0: O la he echado en las dos.
1: Tengo intención de esperar hasta última hora para decidir dónde correré. Lo que está claro es que alguna de las dos correré, pero todavía no.
0: Pero la inscripción, si ya están cerradas, tendrás que tenerla las dos.
1: Sí, están.
0: Eso es lo que te estaba preguntando. Si la tienes las dos, luego decidirás a última hora.
1: Sí, sí.
0: Lo malo es que no la tengan las dos y no tendrás que correr en la que la haya echado.
1: Sí,
0: ¿no?
1: Sí.
0: Bueno, otra cosa importante que hay en estos momentos dentro del atletismo cordobés es que el cierre de la nocturna Trotacalle está ya mismo aquí, el próximo 20 de mayo, con 3.000 inscritos como tope, tendremos ese cierre de inscripciones para esa carrera, la nocturna Trotacalles, que también es otra de las señeras de Córdoba, ¿no?
1: Sí, es una prueba muy importante también aquí en la ciudad, que se han puesto como tope 3.000 inscritos, que es una carrera que tiene mucha historia, que está muy asentada en el circuito, que la gente desde que todos los atletas populares e incluso competitivos la tienen marcada en el calendario una vez que se publicita y se anuncia el calendario del circuito cordobés de carreras populares y bueno, el día 6 de junio por la noche las calles se iluminan, por así decirlo, y se pasa por puntos muy emblemáticos de la ciudad. Es una carrera más tan competitiva, porque es verdad que hay mucho nivel, que los primeros 10, 15, 20 primeros de atletas son de nivel, que son muy conocidos por el circuito y tal. Pero es verdad que prima mucho el ambiente popular en esa prueba. Y
0: como bien ha dicho, el 6 de junio. La salida será a las 9 y media de la noche. Hay que tener en cuenta que ya estamos en pleno mes de junio y la calor se espera que llegue.
1: Sí, todas las ediciones pega bastante ya. Y la verdad que incluso ya en mayo ya se está notando la calor. Y yo creo que ese día, pues bueno, también está puesto en nocturna por eso. Porque ya todas las carreras... Bueno, ya es verdad que en mes de junio, julio ya empiezan las carreras más nocturnas.
0: Más nocturnas.
1: Y, Y bueno, pues también una prueba, como tú has dicho antes, muy señera en el calendario y muy importante,

0: Que además, hablando de coincidencia, también ese día coincide con el Campeonato Andalucía de 10 kilómetros en ruta, que aunque no se celebra en Córdoba, que se celebra en Huelva, pero también va a haber
1: También habrá atletas que deriven a esa prueba.
0: atletas cordobeses competitivos, por así decirlo, bueno, incluso federados, que tendrán que declinarse si quieren competir un Campeonato Andalucía o quieren competir en la ciudad. El calendario está tan comprimido y tan ajustado todo que te tienes que sentar,
1: Que casi
0: que te
1: todas las
0: tienes que
1: semanas
0: sentar,
1: tienes que
0: no, que te tienes que sentar y decidir dónde vas a competir,
1: Eso
0: porque
1: es.
0: es que no es fácil. Vamos, yo como atleta, para mí no es fácil. Yo porque tengo unos objetivos claros definidos y tal, pero hay semanas que quiero competir y no sé dónde, no lo tengo tan claro hasta última hora, porque es que como hay tantas cosas, pistas, rutas, carreras populares, campeonatos de España, campeonato de Andalucía, hay tantas cosas y tan comprimido todo que esto pasa volando, que estamos ya en junio y en mayo
1: En mayo está aquí
0: y
1: junio ya
0: que
1: mismo,
0: junio,
1: ¿no?
0: julio ya se termina la temporada.
1: Antes de terminar, porque me parece que no nos queda nada más que por tocar un tema, que es la segunda jornada de la primera división de atletismo.
0: Exactamente.
1: La primera se celebró en Córdoba con unos resultados muy buenos
0: Pasa el
1: para
0: debut.
1: efectivamente. Y ahora llega la segunda jornada, que va a ser el próximo sábado 16
0: 16 de
1: de
0: mayo
1: mayo.
0: y que
1: Y la
0: vamos a
1: sede la
0: hacer...
1: vamos a desvelar ahora aquí en directo, que es en...
0: Otra vez vamos a tener un segundo debut, por así decirlo, que va a ser otra vez en las instalaciones deportivas del Fontanar. Segundo encuentro de liga, como tú bien has dicho, de primera división nacional. Nos enfrentamos a Atletismo del Sur, que es un club andaluz. El Menorca, que es de Menorca,
1: El Celta de
0: el Celta de
1: Vigo.
0: Vigo, que viene de Galicia, y nosotros, el Córdoba Patrimonio, el Club Atletismo Cordobés.
1: Cuatro equipos.
0: Cuatro equipos. En el primer encuentro nos encontramos con el Cartagena, con el Maratón de Madrid y con el Durango. Y ahora, pues en el segundo, nos quedamos terceros, en una jornada muy igualada, teniendo en cuenta de que el Maratón es de los dos, tres mejores equipos de los 16 que conforman la liga, con mejores estadillos y que a priori tiene bastantes papeletas por ascender. Y el Cartagena, que es un recién descendido
1: Por
0: de
1: jugar
0: División de Honor.
1: esa fase de por el título, ¿no? Por el ascenso.
0: Claro, el Maratón es uno de los favoritos ahí entre los 3-4 mejores para pelear por el ascenso a División de
1: Mira,
0: Honor.
1: no.
0: Y el Cartagena viene de estar en División de Honor, por lo cual tienen atletas de nivel. Es más, el Cartagena ganó al Maratón.
1: A priori, esa primera jornada fue más fuerte que la
0: Exactamente,
1: segunda.
0: exactamente. A priori, pues bueno, nos tocó, eso es un bombo y por los como sorteo de la Champions y nos tocó ese.
1: Pero si los resultados en esa primera jornada fueron
0: Claro, en
1: buenos.
0: función de los resultados en esa jornada, pues ya te encontrabas con uno u otro. Y
1: Ya,
0: ahora,
1: y
0: como nos
1: ahora.
0: quedamos terceros, pues nos encontramos con un primero que fue el Menorca, un segundo que fue el del Sur, tercero que somos nosotros y el
1: Y el
0: cuarto que
1: cuarto, que
0: fue
1: es el
0: el
1: Celta.
0: Celta.
1: Lo que sí ilusiona, ¿no? Para que en la última jornada, en esa tercera jornada, en vez de estar disputando la fase de permanencia, disputáis la fase de ascenso.
0: Exactamente,
1: Que no
0: exactamente.
1: quiere decir que aspiráis al ascenso, que a lo mejor también, sino simplemente que iráis a esa tercera jornada con la tranquilidad de tener los
0: Exacto,
1: deberes hechos.
0: exacto. Nuestro objetivo principal desde que conseguimos el ascenso a Primera División Nacional era asentarnos en la élite. Y este primer año de nuestro debut era de asentar las bases, iniciar un proyecto bastante importante porque esto tiene muchísimo trabajo, tanto el deportivo como administrativo, logístico y tal. Y nuestro objetivo principal era asentarnos y mantenernos. Tenemos equipo para mantenernos, pero como tú has dicho, pues claro, no es lo mismo ir a una jornada de ascenso donde ya tienes el trabajo hecho y ya puedes incluso hasta disfrutar. Y si a lo mejor suena la flauta,
1: Bueno,
0: quién sabe, porque
1: pero ya vas con la
0: deportivamente, claro,
1: tranquilidad.
0: ya sabes que ya estás entre los 8 mejores equipos de España de la división, que ya también es un logro muy importante, a tener que ir a la jornada de
1: A
0: permanencia,
1: jugártelo todo.
0: que tú sabes que tienes muy buen equipo, pero
1: Ahí ya
0: puede
1: te juegan
0: pasar.
1: malas pasadas los
0: Claro, los
1: nervios, una
0: nervios,
1: mala salida,
0: una mala
1: cualquier...
0: salida, un salto nulo, una descalificación por X motivo. Entonces, pues bueno, tenemos muchas ganas de que otra vez más en casa podamos hacer un gran encuentro. Y casi seguro que si nos quedásemos segundos del encuentro, tendríamos muchas papeletas de estar
1: Al final en
0: en la
1: esa
0: fase de
1: fase
0: ascenso.
1: de ascenso.
0: Así que
1: Bueno,
0: bueno.
1: como tenemos toda la semana que viene para poder hablar de esa segunda jornada que se va a celebrar el próximo día
0: 16
1: 16
0: de
1: de mayo
0: mayo.
1: por la tarde en el Fontanar, porque hay que recordar que por la mañana en el Fontanar
0: Se va a
1: se
0: celebrar el
1: disputará.
0: Campeonato de Andalucía Sub-16, donde los mejores atletas autonómicos de la categoría van a estar en la pista. Al final, Córdoba, la Instalación Deportiva del Fontanar, ese sábado, desde las 8 de la mañana que se abrirá la pista hasta las 10 de la noche, entre público y atletas, familiares y tal, van a pasar más de 2.000, 3.000 personas.
1: Eso es importante.
0: Así que eso, pues, muy importante.
1: Eso es importantísimo. Pues con eso nos vamos a quedar, Carlos, porque ya no estamos pasando de hora, las compañeras ya me están mirando con una carilla rara. No, están riéndose. Pero bueno, nosotros, Carlos, te agradecemos nuevamente que estés en nuestro estudio para darnos a conocer todo lo que ha acontecido y va a acontecer respecto al atletismo cordobés. Y vamos a poner el punto y final antes de despedirnos. Carlos, gracias por haber estado aquí.
0: Muchas gracias a vosotros una vez más.
1: Y con esto vamos a terminar nuestro directo Marca Córdoba de hoy. Y no sin antes dejarles con nuestra programación nacional y en decirles que mañana volvemos, que regresamos, que aquí estaremos esperándole, que pasaremos lista. Así que, mientras tanto, que sean felices.
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21: Porque en Japón lo que hizo el profesor Yamanaka es, pues bueno, voy a estudiar la población que tengo y voy a hacer 8 líneas de las células más habituales en mi población, ¿no? El 80% de la población tienen esta estirpe, estos haplotipos. Y entonces con esto entonces hizo eso. Entonces tenía como 8 estirpes de células iPS para trabajar a su población. Bueno, pues él ha seguido investigando y el hito ahora mismo es que la agencia del medicamento japonesa le ha dado permiso para el tratamiento en humanos.
22: ¡Wow!
21: Entonces empezamos en el mundo a tratar enfermedades incurables con estas células rejuvenecidas. Y lo han aprobado para hacer el tratamiento del miocardio, en el corazón, y para hacer el tratamiento del Parkinson.
22: ¡Wow!
21: Entonces, es verdad que es una aprobación condicionada, como hacen casi todas las agencias, es, bueno, empieza a tratar humanos, me presenta los primeros 20 casos, si estos 20 casos van bien, los vamos ampliando, tal. O sea, es una aprobación acondicionada que tienes que ir dando los resultados y viendo que todo funciona, que todo está funcionando bien, que no hay efectos secundarios o que los efectos secundarios que hay, porque todo en la vida tiene efectos secundarios, son asumibles y no son problemáticos, etcétera. Y están viendo cómo tratando el Parkinson y la enfermedad miocárdica. ¿Qué ocurre con esto? Que claro, todo esto está, todos los científicos del mundo están en ello.
22: Claro, trabajando el mundo entero para esto. Es que...
21: Claro, entonces nosotros ahora también con Altos Lab estamos haciendo los últimos estudios en ovejas porque nosotros lo estamos tratando para la artrosis, claro. Nuestra idea es, si todo nos sale bien, es hacer este mismo tratamiento, pero para la artrosis.
22: Imagínate el avance que puede suponer esto.
21: Porque mira, el Parkinson es... una enfermedad bastante común, pero la artrosis. Bueno, ¿cuánta gente tiene artrosis?
22: Por eso, o sea, es que...
21: Sería... Bueno, si Dios quiere vivimos muchos años, todos tendremos artrosis.
22: Bueno, dependiendo de cómo termine...
21: Bueno, si esto lo solucionamos, pero fijaros, el hito es...
22: Es que es...
21: Vamos a hacer, a cambiar la medicina. Porque no vamos a... O sea, ahora cuando tengamos una enfermedad, en vez de darte un antiinflamatorio, o darte un analgésico, o darte insulina para la diabetes... Voy a hacer que tu cuerpo produzca insulina. Voy a hacer que tus células rejuvenezcan y que curen esa enfermedad. No te voy a dar un medicamento para que no tengas síntomas.
22: Claro.
21: Entonces, claro, va a cambiar mucho la medicina, ¿eh?
22: Pero...
21: El futuro de la medicina.
22: Pero mucho, o sea, para una persona de la calle que no sabe de esto. Que para mí me parece que en la historia de la medicina, el antibiótico y esto que estás contando... Me parece lo más grande, que obviamente en todo habrá muchas cosas en medicina que serán la pera, pero para una persona de la calle común dices, ostra,
0: es que cambia
22: el antibiótico y esto que estás contando.
0: Es que cambia mucho la idea de la medicina. O sea, a ver, es verdad que si tú piensas a principios del siglo XX, que no te estamos hablando hace mucho, la esperanza de vida eran 60 años, creo.
22: Claro.
0: O sea, y a finales del siglo XX la esperanza de vida eran 80. 20 años más. ¿Qué ha supuesto? Pues el control de los alimentos, el antibiótico, lavado de manos, el agua potable, todo eso ha hecho que aumentemos mucho la esperanza de vida. Pero ahora ya estamos más o menos 80, 85, tal. ¿Qué es lo que va a cambiar esto? Va a cambiar nuestra esperanza de vida, va a cambiar que la medicina ya no va a ser reactiva, es decir, tengo un problema, me tomo un antiinflamatorio, tengo una lesión. No, es que si estoy envejeciendo, voy a rejuvenecer para estar... Esto, mi jefe dice que hay que morir joven lo más tarde posible. Entonces, la idea es que...
22: Que es muy buena frase.
0: Que nos hagamos... En vez de hacernos mayores y que envejezcamos,
22: ¿no?
0: Sí, envejezcamos.
22: Suena fatal,
0: ¿no?
22: Envejezcamos.
0: Envejecer.
22: Bueno, que cuando envejecemos o cuando vayamos a envejecer.
0: Cuando envejecemos, pues podamos ir un poquito hacia atrás. Evidentemente, como te he dicho antes, no vamos a poder hacernos de 30 años una persona de 80.
22: Que a alguno pero... se le habrá venido a la cabeza, si de repente se habrá visto diciendo, soy abuela con 80.
0: Vuelvo a la universidad.
22: Y parezco 30 aquí.
0: Vuelvo a la universidad.
22: Eso no.
0: No, pero sí que es verdad que el conseguir. El hacer unos cuantos años menos, ¿no? Y al final, evidentemente, nos terminaremos muriendo, si Dios quiere, y no pasa nada, y esto es la vida, ¿no? Pero sí el morir con menos, con más calidad de vida, ¿no? Sin tanta morbilidad. Porque tú cuando piensas en hacerte mayor, yo creo que todos tenemos dos preocupaciones. Y es que la cabeza la tengamos bien, ¿no?
22: Sí.
0: Y que nos podamos mover, que nos podamos bañar. Que seamos
22: independientes, esa independencia,
0: vestirnos,
22: ¿no?
0: Comer, sentarnos, levantarnos, ¿no? O sea, yo no te digo que vayamos a correr un maratón con 85 años. Bueno, algunos lo corren, pero bueno. Pero lo que sí es que por lo menos te sepas valer por ti mismo, te puedas valer por ti mismo y estés consciente y ágil, ¿no? Mentalmente.
22: Es que estamos hablando de a lo mejor tener 80, 90 años y vivir como una persona de 70, 60 y pico.
0: Exacto.
22: O sea, que eso es maravilloso, o sea, es a lo que se está atendiendo. Porque ahora muchas veces se habla de eso precisamente, ¿no? De es verdad que vivimos más años, pero es que
0: la calidad.
22: Más años, pero la calidad no es tan buena como esperábamos, ¿no?
0: Y, claro. Ostras. Y eso que ahora la gente tiene una calidad muy buena, ¿eh?
22: Sí.
0: Yo tengo el otro día un señor, 80 años, no, perdón, 75, y me dice: yo todavía juego al pádel, doctora, ¿me lo va a quitar? Y yo, bueno, si juego al pádel, ¿qué voy a hacer?
22: Claro, pues tú fíjate.
0: Hombre, no jugará a un nivel de, yo qué sé, de los jugadores profesionales de ahora, pero vamos, que yo te digo yo que la gente está muy bien a unas edades bastante avanzadas, porque también yo creo que se ha cuidado mucho alimentación, peso, calidad de vida y tal. Pero esto va a cambiar la medicina.
22: Tienen, pero a lo mejor, por ejemplo, estos pacientes que decimos, bueno, estas personas con 80, 85 años que son activos, pero sí, por ejemplo, arrastran esos dolores, tienen artrosis, tienen tal. O sea, que es que estamos diciendo que es llegar a esa edad, pues oye, sin molestias, sin dolores.
0: Exacto.
22: Es que es una pasada.
0: Es conservar nuestras articulaciones.
22: Madre mía.
0: En esto, vamos, nosotros lo que lo vamos a usar es para músculo esquelético, claro.
22: Claro.
0: Pero bueno, no solamente valdrá para esto. O sea, ahora se está usando en Parkinson miocardio, pero seguramente que aparezca para otras patologías, que lo harán mis compañeros de otras especialidades, pues para diabetes.
22: Claro, es que entiendo. Porque que ahora final... que cada especialidad lo llevará a lo suyo y empezar
0: Exacto.
22: a investigar en lo suyo.
0: O sea, de hecho, bueno, empezar a investigar no, porque esto está
22: bueno,
0: el
22: claro,
0: mundo
22: estará,
0: está
22: sí,
0: en ebullición.
22: Justo.
0: Lo que pasa es que no nos enteramos. Las investigaciones son tremendas y hay muchísima gente investigando, buenísima en todos los lugares del mundo. Lo que pasa es que no te enteras hasta que salen, ¿no?
22: Claro.
0: Pero hay de todo. Pero pues, tú imagínate, por ejemplo, la artrosis, que todos tenemos al final la artrosis. Al final tú con el paciente, que a día de hoy no curamos la artrosis, tú qué haces al paciente, le haces un buen artrósico, ¿no? Le vas tratando, claro, la fisioterapia, le das una tal para que no le duela, para que haga ejercicio, para que tal, una infiltración, tal, tal, tal, pero sigue teniendo la artrosis.
22: Claro, más que nada que los síntomas no sean tan incapacitantes.
0: Pero con esto no.
22: Claro.
0: Con esto vas a tratar el cartílago de la articulación para que rejuvenezca. Entonces, claro, es que te cambia toda la filosofía de la enfermedad.
22: Tú imagínate. Y, a ver, ahora, hasta ahora eran animales...
0: Exacto.
22: Ahora ya, en estas dos...
0: En Japón están empezando a hacerlo en humanos,
22: ¿vale?
0: Para el Parkinson.
21: y para la miocarditis, para el miocardio, para el tratamiento de enfermedades cardíacas. Y está todo el mundo trabajando en otras líneas. Nosotros estamos trabajando en la línea de la artrosis, claro.
22: Claro.
21: Del tratamiento de la artrosis y de las lesiones musculares. Dos cosas.
22: Espera, es que eso también es importante.
21: Claro, hoy la artrosis es fundamental porque lo vamos a tener todos. Pero las lesiones musculares, de hecho, hoy en la clínica teníamos un evento con Luis de la Fuente, con Óscar Celada, que es el seleccionador y el médico de la selección española de fútbol,
22: que hemos estado premundial. Allí. Os lo iremos contando en los programas con la actualidad.
21: Claro, entonces, hemos estado hablando con ellos, el doctor Guillén y yo, con Jesús Álvarez como periodista, y hemos hecho una mesa redonda y hemos hablado de las lesiones musculares. ¿Cuál es la lesión más temida en los deportistas? O sea, no hay fin de semana que no haya la lesión muscular en algún deportista.
22: Tal cual.
21: Todos los deportistas han tenido lesiones musculares en algún momento de su vida y les incapacita durante unos días. Es verdad que no son lesiones que te retiren del deporte, pero son lesiones que vas sumando días de baja por lesiones musculares, y hay muchos días de baja en deportistas por lesiones musculares y se pierden competiciones y se pierden... Entonces, esto lo estamos, nosotros estamos trabajando para hacer el tratamiento en el cartílago y en el músculo. Y ahí conseguiríamos dos cosas. Primero, reducir el tiempo de recuperación de una lesión muscular, y segundo, que la recuperación sea real. ¿Por qué? Las lesiones musculares a día de hoy, un deportista, y no voy a decir porque llevamos a este fin de semana y ahora estamos con todos los deportistas con las lesiones musculares, hay un millón de nombres que no voy a decir ahora, pero hay muchos que tienen una lesión muscular. ¿Qué ocurre? El músculo es flexible. El tejido muscular es flexible, sí. Entonces tú cuando te mueves, el músculo se contrae o se relaja, sí. Se contrae o se relaja, y en esa contracción y relajación cambia de longitud. ¿Qué ocurre cuando se produce una rotura? Esa rotura produce una cicatriz, no produce músculo, y esa cicatriz no es flexible.
22: Vale.
21: Entonces, al no ser flexible, ¿qué ocurre? Que cuando el músculo se contrae y se relaja, esa cicatriz... Y no es flexible, el músculo no está igual. Y entonces aparecen las re-roturas, las recaídas. Vale, o sea
22: que puede volver a romperse, es más factible, ¿no? Que una persona que no haya tenido nada.
21: Exacto. De hecho, el 30% de las lesiones musculares ocurren en personas que ya han tenido otra lesión muscular.
22: Claro.
21: O sea, se repiten. Entonces, es bastante frecuente. Entonces, ¿qué necesitamos? Necesitamos que esa lesión muscular se recupere antes, para tener al jugador antes.
22: Sí.
21: Pero también necesitamos que se recupere mejor, es decir, que se recupere con músculo. Y si conseguimos que ese músculo se recupere con músculo, no va a tener tantas recaídas.
22: Claro, o sea, que esa cicatriz no sea...
21: Sea flexible.
22: Flexible y que no se pueda...
21: Exacto, volver. Entonces, por eso estamos haciendo el tratamiento en la artrosis y en el músculo. Pero fíjate, en el músculo, estamos hablando de músculo de deportista, pero ¿y el músculo del anciano?
22: Wow, claro.
21: Cuando nosotros aumentamos la edad, la musculatura va disminuyendo, claro. Y la potencia también. Entonces, el tratamiento del músculo, de lo que le llamamos la sarcopenia, que es la pobreza muscular en la persona mayor, cuántos abuelitos vemos que están encogidos hacia adelante, etcétera, porque la musculatura ya no tiene esa fuerza.
22: Claro, ya no le sostiene, ya no es...
21: Exacto, entonces el tratamiento, o por ejemplo también pacientes encamados. Un paciente ha tenido un accidente, ha estado en la UBI un mes. Salen de la UBI, los pobres no tienen nada de musculatura, les cuesta muchísimo recuperarla. Pues el tratamiento también de todos esos pacientes que han perdido la musculatura, ya sea por un accidente, por una enfermedad o por la edad, también podremos tratar estas lesiones para rejuvenecer esos músculos y hacerlos más fuertes.
22: Es que me parece increíble.
21: Es una pasada.
22: O sea, pero increíble. Claro, en esto no se puede hablar de tiempos, porque dices, bueno, pero esto está ya no, claro, ahora está en la siguiente fase. O sea,
21: pues mira,
22: pero
21: Janela,
22: es más real que nunca.
21: No te puedo decir el mes septiembre, no te lo voy a decir, pero te digo que esto está cerca.
22: O sea, que no pensemos, o sea, ahora en 10, ya 15 esto, años, a lo mejor.
21: Una vez que esto ya ha empezado en humanos, si esto da resultados en Japón, no se puede esperar. O sea, estamos, claro, hablando de curar enfermedades incurables.
22: Es que es eso.
21: O sea, estamos hablando de salvar vidas. O sea, quiero decir que las agencias de los medicamentos a nivel mundial, esto tienen que darse prisa, o sea, y los científicos, o sea, quiero decir, esto son cosas que es que Parkinson, estamos hablando de lesiones de corazón, o sea, ya te digo que, mira, de la artrosis es muy capacitante el músculo, pero estamos hablando que el tratamiento de ciertas enfermedades es que salva vidas. O sea, esto no puedes decir, ah, pues mira, esto de 20 años, dentro de 20 años. Hombre, no podemos esperar 20 años teniendo algo que funcione.
22: Es que tú imagínate, o sea, Claro, porque entiendo que ahora empiezan con humanos en el caso del Parkinson, por ejemplo. Entiendo que la muestra al principio, o sea, el número de pacientes que entran de su investigación, lo que estabas diciendo, es poquito, reducido.
21: Claro, siempre van entrando poquito a poco, además pacientes como muy elegidos. O sea, por ejemplo, nosotros ahora con lo de la artrosis, que nosotros ya tenemos pacientes elegidos para el día que podamos hacer esto, son pacientes ideales, ¿no? Que no tengan otra patología que tal, porque claro, tú cuando pruebas o testas un medicamento, en este caso una célula para regenerar, tú tienes que testar esta enfermedad ideal, ¿no?
22: Claro.
21: O sea, la tienes que poner en el paciente ideal. Solo tiene esta lesión, el resto de la articulación perfecto, está alineado, menisco perfecto, tal. Luego, si esto funciona, ya vas aumentando las indicaciones, ¿no?
22: Claro.
21: Pero de entrada es como el paciente ideal, una edad que está entre esto y esto, tal. O sea, coges al paciente ideal y muy pocos pacientes. Y ya según esto vaya funcionando, pues vas aumentando indicaciones, aumentando rango de edad, tipo de enfermedad, etcétera.
22: Y esto ya ahora depende de las agencias del medicamento que vayan dando autorizaciones para las distintas...
21: Claro, o sea, bueno, depende de que los investigadores básicos terminen de hacer todas las pruebas, sí, de etcétera, que el resultado de Japón salga bien, claro, y si claro, de Japón sale bien y ya vemos que no tiene peligro para ni problemas, pues entonces ahí ya se va abriendo el abanico, ¿no?
22: Tanto en investigación, muestreo, países, o también por especialidades, es decir...
21: Seguro.
22: Pues ahora, según va avanzando todo la de Japón, pues ahora, por ejemplo, en traumatología iremos...
21: Hombre, yo no soy especialista, pero ya te digo yo que la diabetes tiene que estar...
22: Bueno, es que
21: yo no sé quién, pero estoy segura que la diabetes la están investigando.
22: Es que estás poniendo ejemplos tan o sea, de
21: tan patologías... básicos.
22: Claro.
21: Dices, o sea, por eso te digo que yo la diabetes, yo no tengo ni idea de diabetes. Bueno, sí tengo algo, pero bueno, quiero decir que sí, no soy especialista de diabetes, pero estoy convencida que los endocrinos están mirando esto, porque tú sabes lo que es tratar la diabetes.
22: Bueno, imagínate.
21: O sea, los pobres que están pinchados, que bien, vale, que ahora viven fenomenal. Eso también hablábamos hoy en la clínica, que antes no se pensaba que un deportista pudiera ser diabético. Y ahora sí, claro, ahora hay deportistas diabéticos, se pinchan, o sea, que la diabetes a día de hoy se trata, pero se trata con insulina, con los parches, tienes que medírtelo, tienes
22: sí,
21: que
22: tener,
21: o sea, que decir, que hombre, que si la curas...
22: Es que tú imagínate lo que estamos hablando. Yo creo que aquí hay un problema, porque claro, tú decías que ¿cómo se llama el japonés?
21: Yamanaka.
22: Yamanaka. Le dieron hace unos años el premio Nobel. Hay un problema de comunicación, o no lo explicaron bien a la sociedad, sí, porque está seguramente la comunidad científica dijo, menudo hito, menudo premio Nobel, qué merecido, qué avances, pero no es una cosa conocida.
21: Fíjate.
22: Que no se haya explicado bien, que no sepamos en qué punto estamos, y te da mucha rabia, porque es que lo que estás contando ahora...
21: Por eso hoy te decía, cuando decíamos el programa, digo, tenemos que hablar de esto, porque esto ha salido esta semana. Que en Japón, claro, ya lo han dejado usar. Entonces digo, es que esto hay que hacerlo porque la gente tiene que enterarse que la ciencia que evoluciona está ahí, ¿no?
22: Pero ¿sabes lo que pasa? Que me lo estás contando, bueno, a mí no, a los oyentes de Radio Marca, y yo esto no lo he visto.
21: Ya.
22: Es que no lo he visto.
21: Claro.
22: Sí, es que estamos hablando de una situación, de un hito, de un descubrimiento, de una investigación que probablemente se merece ser portada de los periódicos generalistas, no de los medios científicos.
21: Eso decía hoy el jefe. Dice, es una pena que la prensa no haya dado tanta visión a este trabajo, cuando creemos que dentro de la medicina, ahora mismo todos los científicos estamos muy ilusionados con esto, porque creemos que puede cambiarnos mucho, y además que va a cambiar vidas. O sea, si este tratamiento llega a ser exitoso como se cree, es que te cambia muchas vidas.
22: Y que puede llegar a cambiar la vida de todas las personas. Es que estamos hablando de enfermedades muy extendidas, o de situaciones, en este caso, como es una artrosis, como es una lesión muscular. Es que es algo que, en algo de todos estos campos que has dicho,
21: nos va a beneficiar.
22: Nos va a beneficiar a todo el mundo.
21: Sí.
22: Por eso no entiendo, si yo no tengo la suerte que me lo hayas contado, es que no lo he leído, repito. Y claro, eso me da mucha pena.
21: Sí, sí, es verdad.
22: Porque muchas veces es verdad... Lógicamente, por el miedo, el desconocimiento, pedimos investigación y parece que no se está trabajando, y de repente sale un investigador que ha conseguido tal y te llega y dices, ah, pues mira, en esto por lo menos... No, no.
21: Hay muchísima gente, y además es que haciendo esfuerzos realmente ímprobos, para investigar. O sea, yo cuando hablo con los científicos básicos es increíble, ¿eh? Increíble lo que hacen.
22: Uf, o sea...
21: Increíble.
22: Me encantaría ya que hubiese compañeros que estuviesen escuchando esto, porque creo que merece abrir muchas noticias, muchos periódicos y muchos medios.
21: A ver si lo conseguimos y sobre todo que consigamos el tratamiento y ahí ya sí.
22: Bueno, claro, o sea, tú imagínate, es que ahora esto lo que nos va a llevar es a estar pendientes, claro, ahora nos va a entrar la ansiedad de,
21: sí.
22: ¿Hay avances? ¿Se sabe algo dentro? Ya verás.
21: Total, o sea, hombre, es verdad que todo esto lleva su tiempo y no te estoy diciendo que sea el mes que viene, pero esto estamos ahí, ¿eh?
22: Sí, pero esto, está ahí a nosotros, antes de 10 años.
21: A nosotros nos llega, ¿eh?
22: Eso es... O sea, que no estamos hablando de una cosa de, oye, en 50 años esto va a ser así. Sí, en 50 años sí, pero es que estamos hablando probablemente en 10 años tener esto.
21: Exacto.
22: Es increíble.
21: No, o sea, es un hito impresionante lo que han hecho, la verdad.
22: Wow. Estoy convencida que en esta media hora está todo el mundo escuchando y diciendo, no me puedo creer lo que están contando. Pues esto es real, o sea, es real. O sea, no es ciencia ficción, no...
21: De hecho,
22: no es...
21: la Real Academia de Medicina ha hecho un comunicado sobre esto. Porque, bueno, ellos al final son la Real Academia de Medicina, claro. La Real Academia Nacional de Medicina. Son todos los médicos nacionales que están en la Real Academia. O sea, que son gente súper preparada de todas las especialidades. Y ellos han hecho un comunicado dando esta noticia, ¿eh?
22: Pues entonces hay un problema de comunicación, que es algo que he dicho mucho en muchas disciplinas.
21: Que muchas veces pasa.
22: Que tiene que llegar a todo el mundo. A la comunidad científica es normal, pero tiene que llegar... a los pacientes, tienen que ver esa esperanza, tienen que saber lo que hay, ¿no? Lo que puede llegar a venir y cómo les puede ayudar, porque estamos hablando de salud, o sea, es que estamos hablando de vida, de curaciones, de lo más básico. Ahí es donde hay un problema de comunicación y es lo que me da rabia. En fin, wow, y ahora vamos con las consultas.
21: A por ello.
22: Madre mía, menudo programón. 91-443-6501. Hacemos esa pequeña parada siempre con buenos consejos y vamos con vuestras consultas.
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0: vamos a abrir ya la consulta. Lo dicho, 91-443-6501. ¿Estás preparada, Isabel?
1: A por ello.
0: Pues venga, vamos con la primera oyente, que se llama Lola. Lola, ¿qué tal? Buenas tardes.
2: Hola, buenas tardes. Un saludo desde Sevilla.
0: Muy bien, ya lo has dicho tú todo. Te voy a decir, ¿desde dónde llamas? Desde Sevilla. Pues muy bien dicho, Lola.
2: Mire usted, yo tengo dos problemillas, hace muy corto, porque lo mío es inexplicable. Yo creo que voy a entrar en el libro Guinness.
0: A ver.
2: Llevo 7 años, doctora, ¿sí? Con un pie. 7 años, ¿eh?
0: Sí.
2: Cada vez que me mandan pruebas, me han hecho resonancia, yo que sé, la de veces.
0: Sí.
2: Claro, como tardan mucho las pruebas, cuando voy, me cambian de traumatólogo, me manda otra vez las pruebas porque dice que ya las que me han hecho no puede ser porque ha caducado. Vale.
0: Sí.
2: 7 años. La última vez que me vio el traumatólogo, me mandó eso que te pinchan y te dan calambrazo y una de columna, desde junio. Hoy he ido a reclamar y dice que es que va lento. El único que me vio, un reumatólogo, me dijo que tenía 4 estolones encima del pie.
0: Sí, ¿vale?
2: ¿Vale? Pero ya está. Todavía no me dan resultados, ¿no? Y luego, en la mano derecha tengo eso, ¿cómo se llama? Tendinitis, ¿no?
0: ¿Sí?
2: Que se te quedan los dedos dormidos y eso, ¿no?
0: Sí.
2: Bueno, pues me vio un traumatólogo, vamos, esto por mis padres de mi alma, y me dijo que cuando se queda, que eso era una operación muy complicada, que esperara y que cuando se me quedara la mano como una garra, que fuera.
0: Vale. A ver, dos cosas. Primero, en el pie. ¿Usted, el pie, si está sentada, le duele o no le duele?
2: A mí me duele sentada. Yo me llevo desde las 7 de la mañana hasta las 10 de la noche trabajando físicamente, porque yo limpio, ¿sabe usted?
0: Entonces, cuando se pone de pie, etcétera, le duele más. O sea, usted en reposo no le duele.
2: De todo. Sentada de pie. No es dolor. Es calambre.
0: Calambre es lo que le da. Vale. ¿Y el calambre le da en los dedos o no?
2: No, en los dedos no. Ahora ya de andar malamente, hoy he ido al podólogo porque me había salido un callo de andar malamente, digo, claro.
0: Claro.
2: De botines ya no sé qué comprarme. Desde el más barato a más caro y ninguno me hace nada. Y estoy desesperada porque tengo 65 años, empecé con 59.
0: Claro, a ver, los calambres pueden ser por varias cosas. Puede haber también un déficit nutricional, que eso habitualmente lo tendrían que haber visto en una analítica, pero cuando a ti te da un calambre en los pies, muchas veces vienes de la columna y por eso le habrán pedido la prueba de la electromiografía, que es lo que dice usted del pinchazo por... Esa prueba lo que hace es ir viendo cómo el nervio va funcionando desde la columna hacia abajo y ven si hay algún nervio que esté atrapado en algún sitio y que le produzca ese calambre.
2: Sí.
0: ¿Usted la columna le duele habitualmente o no?
2: Sí, yo tuve de chica, me dieron un empujón, caí sobre un banco de piedra.
0: ¿Sí?
2: Y me dijeron que tenía una artrosis, pero vamos, a mí la columna no... Yo llevo, ya le digo, con este problema en el pie, y es desesperante porque, claro, yo ahora tengo 65 años,
0: claro.
2: Desde hace 2 años me diagnosticaron diabetes,
0: sí,
2: y pero vamos, está controlado, como una metformina por la mañana, una por la tarde, en fin, por la noche, que diga,
0: sí.
2: y me han mandado también por la mañana Forsiga, que es para no sé qué del corazón, total,
0: sí.
2: Que yo, mi alimentación es súper sana. Yo no bebo, no fumo ni digo picardía, ¿verdad? Que de aquí cuando me muera me van a mandar para atrás porque estoy sin estrenar, ¿verdad? Y entonces pues ya digo, mira, como yo escucho este programa, no me acuerdo de tu nombre, me llama la...
0: Yanela, es que es muy complicado. No te preocupes, no. Lola, que es muy muy complicado.
2: Y, pues... y digo, mira, me encanta el programa porque yo... Pero entre unas cosas y otras, verá, bastante bien estoy con la edad que tengo, porque otra estaría ya...
0: Claro. A ver, entonces, Lola, una cosa, en cuanto al pie, es importantísimo hacerse la prueba esa de la electromiografía, lo que le han dado de los calambres, porque para ver cómo está el estado del nervio, ¿vale?
2: Sí.
0: Y eso sí que le va a decir mucho si es una afectación del nervio o si es estructura. Le voy a explicar. Hay a veces que cuando tú haces pruebas, resonancias, etcétera, son normales y no ves que haya ningún problema en la estructura, ¿vale? Sí. No hay un hueso roto, no hay un tendón roto, etcétera. Pero eso no significa que no le duela. Le puede doler por el nervio. Y la manera de ver el nervio es con la prueba que le han dado. Entonces, si le hacen resonancias, radiografías y están bien, el problema es, esto yo os lo explico también, es a ti te duele la cabeza y yo te hago una resonancia y es normal.
2: Sí.
0: ¿Vale? Entonces, no todos los dolores que tenemos tienes que tener una resonancia con una lesión. Entonces, a ti a lo mejor si te están haciendo resonancias y no salen lesiones, es porque el problema puede estar en el nervio. Y es fundamental que te hagas lo de la electromiografía.
2: Sí, ya me lo han hecho. Lo malo es que no me dan los resultados.
0: Claro, eso ahí sería bueno que te lo hicieran, porque a lo mejor es el nervio el que te está produciendo ese dolor y por eso con las resonancias son normales. En cuanto a la mano... En cuanto a la mano, a ver, ahí puede, es que no me he enterado muy bien, si tiene calambres en los dedos o no.
2: No, se me quedan dormidos.
0: Se quedan dormidos. Eso debe de ser un túnel del carpo, entonces. Suelen ser
2: carpiano, eso.
0: Un túnel carpiano. Eso, y siendo usted trabajadora de la limpieza, si está con mucho dolor, lo normal es que se tenga que operar.
2: Andando.
0: Porque eso es una tontería de cirugía, bueno, una tontería, una cirugía fácil, porque, a ver, eso lo que ocurre es que el nervio pasa por un túnel. Y ese túnel está muy estrecho. Y entonces, como está muy estrecho, el nervio está muy apretado y produce síntomas en los dedos de la mano. Entonces, ahí lo que ocurre es que abrimos ese túnel y el resultado es muy bueno. ¿Vale? Entonces, la cirugía es muy efectiva. Pero mientras le operan o no le operan, hay una cosa que les mejora mucho, que es que se ponga usted una muñequera por las noches, sobre todo. Entonces, usted por la noche, como usted ve que lo del dedo, se le quede hormigueo en los dedos, también es muy nocturno, se pone una muñequera por las noches que le bloquee la movilidad de la muñeca. Y así deja ese nervio como en reposo toda la noche, y así durante el día normalmente mejoran clínicamente y tienen mejor sensación, ¿vale?
2: Sí, pues no sé, hija, yo, dolor, ¿no? Es la
0: sensibilidad
2: incómoda,
0: claro.
2: De la sensación. Además, no, yo duermo para el lado derecho, no puedo. Vamos, un poema,
0: Pues nada, a ver si le soluciona.
2: Antes quería yo que me tocara la primitiva para comprarme un pisito, y ahora quiero para ir al oculista, al neurólogo. Digo, bueno, por lo menos que sea la muerta más sana del cementerio, pero vamos. Así que, muchísimas gracias.
1: Lola, encantada, Lola.
3: Gracias a ti por llamarnos, y la verdad que con esa gracia que lo has contado, de verdad.
0: Un saludo.
2: Muchas gracias a vosotras, y que también os llamaré cuando ya me hayan arreglado. Si es que me
0: eso,
2: arreglen.
0: Eso.
3: Nos llamas, ¿eh? pero no dejes de llamar, que luego a veces no llamáis.
2: No, ya he metido en la memoria el móvil para decir, doctora, no sabe usted lo que se lo agradezco, pero vamos, que
0: encantada.
2: 7 años voy a batir el récord, ¿eh?
0: Desde luego.
3: Ya verás como ya queda poco. Esperamos tu llamada, Lola, muchas gracias.
2: Muchas gracias a ustedes. Un abrazo.
3: Adiós. Qué graciosa.
0: Qué graciosa, por favor, es que para llevarte la casa.
3: Has dicho, a lo mejor hay que operar y dice, andando. Vamos con más oyentes.
0: Vamos.
3: Ramón, buenas tardes. Ramón se ha cortado. Sí, es que claro, a lo mejor estaba esperando.
0: Y pobre.
3: Ha dicho 2 consultas de Lola, voy a esperar. Enseguida volvemos a llamar a Ramón. Mientras, vamos con un correo, ¿te parece?
0: Venga.
3: En el primero, que esto lo vamos a dejar para otro día, pero me parecía muy interesante porque nos proponía tema. Dice, quería dar la enhorabuena por el programa, te lo agradezco muchísimo. Y dice que daba las gracias por todo lo que aprenden con la sección de los jueves, traumatología con la doctora Guillén. Dice, es genial, en grande, y a mí me
0: encanta. Muchas gracias.
3: Yo he dicho esto, que estaba muy mal dicho, pero lo digo tal cual. Y dije yo, ay, madre mía, cada vez que vienes aquí, Isabel, digo, me la roban. Me la roban en los medios, que harían muy bien, ¿eh? Tú a todos los medios, bueno, pero en Radio Marca también.
0: Eso
3: te iba a decir.
0: Gracias.
3: Y nos proponía hablar un día, que si te parece lo hacemos, de pubalgia. Dice, una patología que da muchos problemas, los jugadores, larga duración, diagnóstico. Entonces, si te parece, lo dejamos para un día porque yo creo que tiene...
0: Es un temazo. Y además, es en hombres, ¿eh? No hay pubalgias en mujeres.
3: Ah, no, yo pensé que se daba más en hombres, pero que...
0: Poquísimas mujeres, yo he tratado poquísimas mujeres con pubalgia, mucho más hombres que mujeres. Es un cuadro también muy de entreno. Y es muy también, o sea, es muy importante el entrenamiento y el equilibrio muscular, ¿eh?
3: Vale.
0: Eso lo vamos a hablar un día, pero es una patología importante y que además limita mucho, ¿eh?
3: Pues entonces, de hecho la vemos mucho también en el fútbol, lo hemos visto mucho. Digo solo el nombre, Jorge, porque tú has firmado, si no ya sabéis que yo protejo todos los datos de todos nuestros oyentes. Jorge, nos apuntamos el tema, ya hemos recuperado a Ramón y vamos con más oyentes. Ramón, buenas tardes.
4: Tardes.
3: ¿Desde dónde nos llama, Ramón?
4: Desde Barcelona.
3: Estupendo. Hola, pues cuéntanos. Vale.
4: Lo primero, Yanela, darte gracias por todos los programas que haces, porque cada vez que os puedo escuchar, uno aprende mucho.
3: Muchísimas gracias. Madre mía, Ramón, gracias.
4: Y a todos los colaboradores.
3: Gracias.
4: Lo segundo. Llevo 16 años padeciendo problemas de rodilla.
3: Sí.
4: Hace 3 años y medio me pusieron una prótesis total.
3: Vale.
4: No ha funcionado. Creé adherencias, se bloqueó la rodilla, no puedo estirarla completamente, ni la puedo doblar. Doblo 30 grados, me parece, aproximadamente, en activo. Y ahora han decidido cambiarme la prótesis porque, para colmo, se ha movido a valgo, está en valgo.
3: Vale.
4: Y han decidido ponerme una prótesis constreñida.
3: Vale.
4: Entonces, un poco es. ¿Qué conlleva toda esta operación?
3: Vale.
4: Y claro, me han dicho también que la rehabilitación es muy dura. Tengo 53 años, mido 1,80, peso 80 kilos, o sea, creo que estoy correcto en cuanto a físicamente hablando, muscularmente y tal, pero claro, tengo también una edad que dices, y ya son muchas rehabilitaciones, muchas operaciones, llevo como 16 operaciones entre artroscopias, injertos, células madre y tal, y ahora me dicen que esta rehabilitación va a ser muy dura, la operación en sí ya es complicada por el tipo de prótesis, porque es una reprótesis, pero que todavía la rehabilitación es peor.
0: Mira, a ver, te cuento. Claro, cuando nosotros colocamos una prótesis en un paciente con muchas cirugías previas, como es su caso, es verdad que a veces la fibrosis, las cicatrices que se forman hacen que se anquilose la rodilla, que es lo que decimos, que es lo que le ha pasado, que es que se queda la rodilla como muy prieta, no tiene movilidad. Y al final, claro, una rodilla que no mueve, sobre todo la falta de extensión, es un poco útil, porque no te llega al suelo a la misma altura que la otra, entonces están muy cojos, porque, claro, si no estira... Una rodilla semidoblada y una rodilla estirada están a distinta altura.
3: Claro.
0: Entonces no puede apoyar el pie en el suelo, entonces es súper incapacitante. A mí si una rodilla no dobla, hombre, bueno, a ver, lo ideal es que doble también, pero si no estira es que hay que hacer algo, porque si no, un hombre como usted, que es joven, no puede estar así. Entonces, lo que cambiamos, hay que cambiar la prótesis. Y lo que hay que dar, porque mira, cuando nosotros colocamos una prótesis, pero quien mueve esa prótesis y quien la balancea son los ligamentos de los lados. Entonces, como usted dice que tiene valgo, ¿eso qué significa? Que la rodilla se le mete hacia adentro, como si, para que os hagáis una idea a todos los espectadores, es cuando estás en X. Entonces, la rodilla se te va hacia adentro. Entonces, ¿qué ocurre? Que el ligamento de dentro, el ligamento lateral interno, no está tenso, está dado de sí. Entonces, cuando tú colocas una prótesis, si te colocaran una prótesis normal, ese ligamento que no tiene fuerza, se te iría otra vez a valgo. Por eso lo que te van a hacer es poner una prótesis constreñida. Es decir, una prótesis que ya no depende de los ligamentos que tú tienes. Al no depender de los ligamentos, esa deformidad que se te va en valgo se te va a quitar. ¿Vale? Por eso te van a poner esa prótesis que se llama constreñida. Y luego otra cosa que harán es... que como tú tienes una rodilla muy rígida, hay que darle más lasitud. Entonces tienes que recortar un poquito para darle más distancia, más espacio articular, y así que puedas estirar del todo y doblar del todo, ¿vale? A ver, yo la recuperación, te digo, a ver, no te digo que sea... Las recuperaciones de las prótesis son complicadas, pero fíjate, en un hombre joven como es usted y que ha tenido tantas fisioterapias... O sea, quiero decir, a mí me preocupa más a veces las personas mayores de 80, 85 años, que se mueven mal. Pero en usted, lo que es importantísimo es que haga una buena fisioterapia. Sí, lo es todo.
4: Yo de todas maneras, a la cirujana le dije, digo, usted arregleme y yo me ocupo del resto.
0: Claro, o sea, yo, fíjate, yo no me preocuparía tanto de la fisio. O sea, hay que hacer una buena fisioterapia, ponerse en manos de un profesional de fisioterapia que sepa de esto, ¿vale? Igual que hay traumatólogos que nos dedicamos a rodilla, otros que nos dedicamos a hombro, otros a cadera, hay fisioterapeutas que se dedican a pacientes posquirúrgicos y otros que se dedican a pacientes neurológicos. Entonces tiene usted que elegir un fisioterapeuta que sea bueno para esto, ¿vale? Para este tratamiento de lesiones posquirúrgicas y de prótesis, y ponerse en manos de él y hacer buena recuperación. Y hay que poner tiempo. Pero no se preocupe, porque es una recuperación que si usted lo hace bien, quedan bien.
4: Y una última pregunta, cuestión. Al tener la rodilla en valgo ahora por culpa de la prótesis, y que los ligamentos, tengo entendido que los cruzados y los ligamentos es lo que me está fastidiando.
0: Bueno, los cruzados los quitamos en la primera prótesis. O sea, cruzados ya no tiene.
4: Si ya no tengo cruzados, los ligamentos esos que no tengo, que me van a quitar ahora, pero que de momento los tengo ahí, ¿puede ser que es lo que me provoque ese dolor, como que la rodilla estuviese flotando en un líquido?
0: No, o sea, el ligamento medial, la parte interna de la rodilla, que ahí hay un ligamento, ese ligamento no lo quitamos, ¿eh? Cuando le coloquen ahora la prótesis, la siguiente, no quitas el ligamento. Lo que pasa es que ya no te fías de él para que te sujete la rodilla. Va. Entonces pones una prótesis que ya no depende solo de ese ligamento. ¿Vale? A ver, el dolor que usted tiene, lo tiene por dos cosas, básicamente. Vamos, habría que explorarle y verle, pero básicamente lo lógico es que lo tenga. Por la rigidez, porque esa rigidez, esa rodilla tan apretada, produce dolor. Uh-huh. Y lo segundo, por la inestabilidad. O sea, como está suelta. O sea, está suelta hacia medial. Entonces, claro, cuando usted apoya con la rodilla en extensión, bien alineada, y se le va y hace pum. ¡pum! Y claro,
4: por eso, por eso preguntaba, la inestabilidad esa es la que yo entendía que es la que me da el dolor, entiendo.
0: Claro, entonces, cuando a usted con la prótesis le quiten esa inestabilidad, ese dolor desaparecerá. ¿Vale?
4: Y voy a hacer un receso en la pregunta que le he hecho de lo de la rehabilitación. Sí. ¿Qué tiempos de rehabilitación son?
0: Los que necesite, jefe, los que necesite, no le puedo decir. Vale. Hay gente más rígida, gente más flexible, gente que tiene más, pero yo, usted metería toda la carne en el asador. O sea, es una segunda prótesis, es usted joven, o sea, lo que necesite. Y si son meses, meses.
4: Vale, pues entonces estamos de acuerdo en lo que tenía en mi pensamiento y agradecer sobre todo esta nueva información porque me lleva a tener más claro lo que va a ocurrir.
0: Pues me alegro mucho.
3: Ramón, la verdad es que sí, que para eso es esta consulta, así que nos alegra que te hayamos ayudado, bueno, que te haya ayudado la doctora Guillén, que yo siempre lo pongo también, en primera persona. También. Digo, pero yo que contesto, sigo buenos días.
4: Claro. Pero tú también me ayudas, Janela, tú también me ayudas. Días. El otro día escuché lo de las latas y flipaba, o sea que también.
3: ¿A que ayudas? Sí, ¿ves? Sí. Lo bueno que son eso las latas.
0: ¿Eso me lo vas a contar?
3: El programa de nutrición que hicimos de las latas y todo esto.
4: Cuéntaselo a la doctora Guillén, que le va a encantar.
3: Ramón, muchísimas gracias de corazón.
4: A ti.
3: Un abrazo muy fuerte, de verdad. Gracias. Gracias. La verdad que siempre digo que la generosidad con los oyentes es el cariño siempre, de verdad. Es una maravilla, es la suerte que tengo los oyentes de Cuídate. El resto de programas ya os podéis meter con los presentadores, todo lo que queráis. Hablan de deporte y son muy polémicos. Abel, nos da tiempo un oyente más. Abel, buenas tardes.
1: Hola, buenas tardes.
3: ¿Desde dónde nos llamas, Abel?
1: Desde Vigo.
3: Paisano.
0: Bueno. Te has llegado ya al corazón.
3: Bueno, ya me has ganado. Qué maravilla, Abel, de verdad. Bueno, cuéntanos.
1: Nada, yo llamo, bueno, tengo 34 años y ya llevo doble operación en ambas rodillas de reconstrucción.
3: ¿De ligamento
1: cruzado? Una reconstrucción de rótula. No, de hueso, de rótula.
3: Vale, ¿porque se te luxaba la rótula o qué?
1: Sí, me sale de sitio, pues... Desde me puedo levantar de cama, me sale, subo una escalera, me sale.
3: Vale. ¿Y qué te han hecho?
1: Sin motivo aparente.
3: ¿Una osteotomía o qué te han hecho?
1: No me sé ahora justo el nombre, es una maniobra. O sea, yo ahora tengo doble tornillo fijado a la tibia, que es lo que me sujeta la rótula.
3: Exacto. Vale. Mira, te cuento una cosa. La rótula es un hueso que está en medio de la nada. Sí. ¿Vale? El fémur viene desde la cadera hasta la rodilla, la tibia viene desde la rodilla hasta el pie. Pero la rótula está ahí en medio, y está en medio con la musculatura, con el cuádriceps, etcétera. Entonces, las luxaciones de rótula es una patología relativamente frecuente. Porque, ¿qué ocurre? Como está en medio de la nada, todo le influye. Y hay muchas veces que la fisonomía, como seamos nosotros, influye en que tengamos más facilidad que se nos luxe o no la rótula, ¿vale? Sigue, cuéntame qué te ha pasado.
1: Entonces, bueno, ya aún con la operación, ya llevo operado año y medio, y igualmente me sigue saliendo de sitio, aunque esté fijada.
3: Vale.
1: Entonces, el miedo que tengo, sobre todo por la edad que tengo, ya me están hablando ya de prótesis, uh-huh. Y ahora van a editarla, que me quieren poner, como lo han explicado, en la zona del tendón semitendinoso, apartarlo y colocar ahí un refuerzo.
3: Vale. A ver, te cuento entonces, ¿qué ocurre? La rótula... Se puede luxar, ¿no? Lo que te ha pasado. Y se puede luxar por muchos factores. Ahí lo que tenemos que ver es cuál es el factor que te produce a ti la luxación. Hay que hacer un TAC, me imagino que te habrán hecho antes de la cirugía y todo, en el que te miden de cadera hasta tobillo. Y tienes que ir mirando los ángulos que tienes alterados. ¿Y qué te puede ocurrir? Que el fémur esté rotado. Te puede ocurrir que la tibia esté hacia afuera, por eso te la hayan metido hacia adentro. Te puede ocurrir que el carril por donde va la rótula, que es la tróclea, no tenga suficiente profundidad y entonces sean rótulas que les llamamos planas, entonces tienen más facilidad. Y también te puede ocurrir que las rótulas que están sujetas a los lados, como por unas cinchas, pues una de las cinchas no te sujete y se vaya hacia afuera. Entonces, a veces lo que tenemos que hacer es... reconstruir esa cincha para que tire de la rótula hacia adentro y no la dejes salir hacia afuera, que me imagino que es lo que te habrán dicho con el semitendinoso, que es reforzar la cincha que tira de la rótula hacia adentro para no dejar que la rótula se vaya hacia afuera, ¿vale? Eso suele, me imagino que es lo que te habrán dicho. Lo que no te puedes quedar con 34 años con una rótula que se te luxa, porque es que además te quita mucha calidad de vida.
1: Sí, es que no te fías. Que tengo 13 años, o sea que...
3: Claro, no te fías de tus piernas. Pero no. El problema que tú tienes es que tu forma
0: nos queda
3: de...
0: un minuto.
3: Sí, tu forma de rodillas no es buena y hace que tengas propensión a que se luxen, ¿vale?

0: es la, tengo algo de miedo, la verdad. Es
1: a ver, para invasiva. Recuperación tuya no es especialmente difícil. Es difícil, vale, para nosotros, para el cirujano no es una cirugía fácil, ¿eh? Vale. Es una cirugía que tiene su punto, porque tienes que ver muy bien desde dónde hasta dónde, la tensión que le pones. ¿No? O sea, es... Sí, para el cirujano es una cirugía que para nosotros es un reto, ¿eh? Es importante, vale, hacerla bien.
2: Pues vale, Ramón...
0: Pues... Muchas gracias.
2: Muchísimas Cantada. Gracias por tu llamada y, oye, que mañana estoy en Vigo, ¿eh? Que lo sepas. ¿Qué ganaste?
0: A ver si ganamos el domingo.
2: Eso. Un abrazo, Abel. Muchísimas
0: Venga,
2: gracias.
0: Hasta luego.
2: Un abrazo.
1: Adiós, encantada.
2: Sí, me ha hecho cortísima la hora.
1: Sí.
2: Isabel.
1: Yo venía pensando una hora hablando, ¿qué voy a decir?
2: Madre
1: pues mira.
2: Mía. Se me ha hecho corta, estoy segura que los oyentes también, porque ha sido un exitazo de consulta, tengo que decirlo. Tendremos que repetir.
1: Esto de las consultas además es que ayudas mucho.
2: Muchísimo, no te puedes imaginar cuánto. Y termino diciendo, Isabel, te roban. De verdad, encontrar un especialista que hable, cómo hablas, cómo lo explicas, es para mí un orgullo, de verdad, no te puedes imaginar. Estaré eternamente agradecida.
1: Yo contigo siempre.
2: Es una maravilla. Que te llamen Antena 3, Telecinco, los que quieran. Pero tú conmigo, eso.
1: Exacto.
2: Muchas gracias, Isabel.
1: Hasta la próxima, gracias a ti.
2: Nos vemos el lunes a las 3 aquí en Cuídate. Adiós. 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
14: Además ha venido la mamá de Audrey, que yo la conocí gracias a nuestra Almudena Rivera y que tiene una historia tremenda. Desayuno con diamantes, hasta ahí puedo leer. Bueno, en un día en el que hay que hablar de muchas cosas, juega el Rayo Vallecano el partido probablemente más importante de su historia contra el Racing de Estrasburgo, intentando meterse en la gran final de la Conference. Ahora estaremos, pero en esta jornada en la que estamos junto a Álvaro Monge.

al frente del equipo de producción y redes, aquí en esta sede maravillosa, y nuestro Raúl Santamaría al frente de los mandos técnicos. Hoy, sin duda, hay una sintonía que suena por encima del resto, sobre todo después de conocer lo que ha ocurrido hoy en el entrenamiento del Real Madrid. La sintonía es esta.

0: Solo falta que aparezca Sylvester Stallone o Rocky diciendo aquello de Adrián, no la tires, Adrián, no la tires. Y no puede tirar la toalla. Saludo a Carlos Vicente Gómez porque hoy, por segundo día consecutivo, tenemos que hablar de los mamporros que se han dado dos jugadores del Real Madrid. Chitu, buenas tardes.
1: ¿Qué tal, Vicente? Muy buenas.
0: Difícil ambientarlo musicalmente mejor. Todavía no han creado ondas a la mejor ambientación musical. Está tardando tiempo la gente de la SER, aunque probablemente se lo darían luego a ellos y tampoco nos lo llevaríamos. Pero bueno, que tenemos que contar muchas cosas que leo a Juan Ignacio García Ochoa en las páginas del diario Marca y que se han vuelto a pegar.
1: Sí, bueno, a ver, se han pegado por primera vez siendo técnicos, porque lo que contó ayer Ochoa efectivamente fue que había una tensión muy latente, muy explosiva, y tanto es así que llegaron a ser un intercambio de palabras bastante serias las que tuvieron ayer Aurelien Tchouaméni y
0: Fede Valverde. O sea, era pelea dialéctica y hoy ya directamente ha acabado uno de ellos en el hospital.
1: Correcto. Hoy las disculpas no han sido aceptadas al principio de una sesión que se ha prolongado con diversos tackles, diversas pullitas y diversas cargas de tensión que han vuelto a explotar luego en el vestuario, donde efectivamente se ha llegado a las manos. ¿Quién nos lo iba a decir? Es un notición, es completamente bochornoso para el Real Madrid, pero es la situación que ahora mismo vive su vestuario entre Aurelien Tchouaméni y Fede Valverde, con tan mala fortuna, aunque no sé yo si esto va de fortuna, porque cuando te metes en peleas pues puede pasar lo que ha pasado. Fede Valverde ha sido el que ha salido peor parado, ha caído al suelo. Algunos medios incluso indican que ha perdido el conocimiento y que se merced de un golpe con esa caída, con ese forcejeo, con esa pelea, bueno, pues ha sufrido un golpe a partir del cual han tenido que dar puntos y ha tenido que ir a la clínica Sanitas La Moraleja. Ha vuelto en compañía de su mujer, de Mina Bonino. Ha ido Álvaro Arbeloa a interesarse por el estado físico del uruguayo. José Ángel Sánchez ha reunido a toda la plantilla. Y después de este episodio tan sumamente catastrófico, que tan mala imagen da al Real Madrid y que tanto nos dice de su vestuario, pues ahora queda estar muy pendiente de la información que podamos sacar en cuanto a repercusión o sanciones. Uh-huh. Vamos a ver qué es lo que sucede, porque yo creo que el tema del clásico es lo primero que va a hacer uh-huh. que se pierda tanto Valverde como Tchouaméni. Todavía el Real Madrid no les ha apartado de forma oficial para ese partido, pero es la opción que ahora mismo más barajea en Valdebebas, Vicente, y creo que no será la única. Veremos si también sanciones económicas, de qué tipo, pero este acto sí que no puede quedar impune. El vestuario se ha vuelto loco, lo decíamos en la tribu. Es una casa de locos el vestuario del Real Madrid. Ya hace unos minutos acaba de abandonar las instalaciones, me informan, Aurelien Tchouaméni. Así que, bueno, pues día, mañana muy larga en Valdebebas y sobre todo muy accidentada, sobre todo con mucha tensión. Es que ha habido una pelea entre dos jugadores del Real Madrid, Vicente.
0: Desde luego, es una auténtica barbaridad, y luego lo ampliaremos con Juan Ignacio García Ochoa, nuestro compañero de Marca, que cuando ha colgado eso en las redes, la verdad es que nos hemos vuelto absolutamente todos locos. Digo, ¿qué está pasando? ¿Cómo se puede llegar a esto? Por cierto, en Real Madrid Televisión, a esta hora de la tarde, estaba yo pendiente de lo que van a retransmitir. A las 3:30 arrancaba el Capitán Intrépido, que está bien. Pero sobre todo he llegado a la conclusión de que hay que esperar a las 9:30 de la noche, donde la película que tiene proyectada Real Madrid Televisión es Más Fuerte, Muchachos. Cuidado con ese tema, a ver si va a acabar esto como el Rosario de la Aurora. Así que bueno. Chitu, muchas gracias, ¿eh? Un abrazo muy fuerte.
1: Estamos pendientes, porque este momento cada día se supera, Vicente.
0: No, desde luego que sí. Ya escuchaba a David Sánchez con su sentido del humor tan particular y hablando un poquito de si eran pesos, que son pesos Walter, peso pesado, no sé. Esta gente, la verdad es que no sé cómo se puede llegar a esa situación. Pero eso es lo que está ocurriendo ahora mismo en el Real Madrid. Imagínense cómo tiene que estar el presidente, el máximo mandatario, Florentino Pérez, que a estas cosas, la verdad es que le gustan bien poquito. Un abrazo. Muchas gracias, Chitu. Un saludo.
1: Hasta luego, chao.
0: Hasta luego. Estamos en la Radio El Deporte, estamos en Radio Marca, en un programa especial hoy desde la sede de Allianz Seguros. Dentro de nada estaremos con toda la gente maravillosa que aquí nos tiene que contar cantidad de historias de superación, y donde probablemente este tipo de comportamientos son la más de censurables, y probablemente en el deporte paralímpico estas cosas pues ocurren muy poquitas veces, muchas menos veces que en otro tipo de momentos. Así que hoy, sin duda, los ojos los tenemos puestos en Estrasburgo, porque hoy juega el partido más importante de su carrera y de su historia, el Rayo Vallecano. Nos vamos hasta Estrasburgo. Y allí tenemos a Pablo Villa, enviado especial de Radio Marca al partido, como decimos, más importante de la historia del Rayo. Pablo, buenas tardes.
2: ¿Qué tal, Vicente? Buenas tardes, ¿cómo estás?
0: pues con muchas ganas de que nos cuentes la última hora del Rayo Vallecano. Veo que la expedición cada vez ha ido creciendo más con ministros y demás, y sobre todo con ganas de ver que el Rayo Vallecano puede estar en la gran final. Oye, ya es hora que le echen un poquito de cuentas, que dirían en algunos sitios, o por lo menos que le hagan un poquito de caso al Rayo Vallecano.
2: Un poquito de cariño, aunque sea de vez en cuando, sí, ¿no? Que no pasa nada, que no cuesta.
0: No cuesta, desde luego que no cuesta.
2: Bueno, nosotros ya estamos en la plaza de Dauphine, donde aquí se va a ir concentrando la afición del Rayo. Van a realizar el corteo hasta el Stade de la Menor, donde, pues, lógicamente, los futbolistas van a llegar a eso de las 7:15 de la tarde para buscar, pues, una clasificación absolutamente histórica. De hecho, imagino que ya se irá oyendo un poco el ambiente.
0: Sí, se oye el ambiente.
2: Porque la gente empieza a cantar, se viene un poquito arriba. Y bueno, pues empezamos ya a palpar un poquito, Vicen, lo que es el fútbol después de ya unos cuantos días aquí, concretamente dos en Estrasburgo.
0: Toda España hoy es del Rayo, sin duda la portada del diario Marca, y me hace mucha ilusión que al Rayo Vallecano, un equipo al que queremos mucho, en el que hemos empezado muchos periodistas a cubrir su información hace muchísimos años, pues la verdad que se le dé la portada hoy, yo creo que es de recibo y es justo y merecido. Cuéntame ese 11 de cara esta noche, porque se ven las caras contra un equipo que también quiere hacer historia, como es el Racing de Estrasburgo.
2: Bueno, va a haber ambientazo, está previsto que haya 32.000 franceses alentando a su equipo, buscando remontar la eliminatoria con ese 1-0 de Vallecas, 1.600 rayistas que, como decíamos, se van aquí concentrando poco a poco. Y sí, el 11 yo creo va a ser el de la ida, muy pendientes de Álvaro García, como venimos contando durante estas últimas horas. El jugador no está al 100%, pero sí está previsto que esté en el banquillo, disponible para Íñigo Parra, que en caso de que el partido lo requiera se cuente con él. El 11 sería Batalla a la portería, Ratiu, Leyen, Patecís y Pep Chavarría en defensa, con Unai López y con Óscar Valentín en el centro del campo, con Ilias, con Isi, con De Frutos por detrás de Alemão, que marcó ese gol de la ida.
0: Y en el otro partido, recuerden, el Crystal Palace se ven las caras contra el Shakhtar Donetsk. Creo que los británicos nos fueron 3-1 en el partido de ida, lo tienen bastante bien para estar en la gran final, pero de momento hay que pensar en lo que ocurre esta noche, ese gol de Alemão, esa victoria mínima, que de momento se aventaja al Rayo y que ojalá podamos ver al conjunto franjirrojo en la gran final. Tengo para ti una pequeña sorpresa también, Pablo Villa, porque por esas cosas de la vida. Tú sabes que hoy cumpleaños un pedazo de exjugador del Rayo que hasta hace 4 telediarios estaba en el equipo de Vallecas.
2: ¿El qué, perdona, Vicen?
0: Que digo yo que estoy con... Justo. Que tengo un protagonista hoy que hace nada...
2: Le
0: veíamos jugar y de qué manera, porque es un fenómeno. Está haciendo un temporadón en la Unión Deportiva Almería. Este año suena que la Almería va a estar ahí luchando por el ascenso.
2: El año pasado estaba en el vestuario del Rayo,
0: sí. Sí, señor. Un pedazo de futbolista que se llama Adrián Embarba, ¿eh? Que además su entorno es muy radiomarquera, más radiomarquista, por así decirlo. Y me hace mucha ilusión porque hoy, cuando veía que era su cumpleaños, digo, qué bien nos vienes hoy, querido Adrián Embarba. Le tiramos el happy verde. Hoy cumpleaños un pedazo de futbolista, Adrián Embarba. Adrián Embarba, Adrián, feliz cumpleaños.
3: Muchas gracias.
0: ¿Qué pasa, hombre? Digo, yo cuando veía que ayer era tu cumple, digo, qué maravilla, qué bien hilado todo. Lo que darías tú por estar, mira que estás contento en Almería, y si la cosa no se da mal, quizá el año que viene te está viendo las caras contra el Rayo. Pero qué bonito hubiera sido estar hoy en Estrasburgo con tu rayito, ¿eh?
3: Sí, la verdad que sí, que ha cuadrado el día perfecto, y ojalá les dé suerte, les deseo lo mejor, ya lo saben ellos. Y como un rayista más, pues estaré ahí apoyando desde casa, también disfrutando de la clasificación que pudimos hacer la temporada pasada. Yo también me siento partícipe y nada, la verdad que mucha suerte para ellos, que estoy seguro que van a pasar a la final.
0: La verdad que es una auténtica barbaridad. Es algo histórico, Adrián, lo que está pasando hoy. Esto es probablemente el partido, cuando decimos que es el partido más importante de la historia del Rayo, es que es el partido más importante de la historia del Rayo.
3: La verdad que sí, que al final jugar una competición europea, llegar hasta la final como se van a meter y poder disputar por un título a nivel europeo, pues quién lo diría, con todos los problemas que ha tenido el Rayo en su historia. Y bueno, pues al final un club modesto, como sabemos, de barrio, y que al final pues todo el mundo se alegra de que estén ahí, de verlos, y que al final pues se lo han ganado a pulso, y ojalá, ya te digo, que podamos celebrar ese título europeo, y si se junta con nuestro ascenso, como has dicho antes, mejor todavía.
0: Tú imagínate lo que puede ser eso sería absolutamente maravilloso. No sé si has tenido la oportunidad de hablar con algún compañero del Rayo del año pasado, alguien con el que tengas mayor afinidad o mayor amistad, para que nos cuentes si te han dicho cómo están, me imagino, como muy nerviosos.
3: Sí, la verdad es que hablo bastante de continuo con muchos. Esta mañana incluso alguno me ha hecho una videollamada desde el hotel para felicitarme. Algunos de ellos he estado comunicado y la verdad es que me han dicho que están con muchas ganas. Además, después de que les han intentado hacer con los fuegos artificiales y todo esto, tiene más rabia todavía. He estado hablando también de ese tema y bueno, pues les he deseado mucha suerte, igual que a ellos a mí, felicidades y suerte para final de temporada y ojalá, ya te digo, que estaré ahí pendiente de casa animando y puedan ganar hoy.
0: Desde luego que sí. Pablo Villa, cuando hablaba de los fuegos artificiales, creo que ayer intentaron un poquito, no sé si que no durmiera la plantilla del Rayo, aunque tampoco duró mucho, ¿no?
2: No, a las 2:10 de la madrugada concretamente han sonado los fuegos artificiales. Nosotros estábamos en el hotel de al lado, a 700 metros, y los hemos oído, pero es verdad que ha durado poquito, que ha durado 2 minutos, y luego esta mañana ha saltado la alarma de incendios, a eso de las 9, había algún futbolista que todavía seguía dormido, y bueno, pues les han despertado con ganas un poco de meter los nervios en el cuerpo, Vicente, de agitar un poquito la coctelera, que ya sabes que a los franceses a él les gusta también.
0: Fíjate, alguno pensaría, a lo mejor son las fiestas del barrio allí en Estrasburgo. Y
2: también, sí, no. Confirmado que no. Confirmado que no.
0: Oye, ¿quieres preguntarle algo a Adrián? ¿Alguna curiosidad que quieras preguntarle?
2: Sí. Bueno, preguntarle a Adri un poco cómo recuerda aquel partido frente al Mallorca, que fue el último el que le dio esa clasificación europea, porque como ha dicho, esto es parte de para él también. Y imagino que, no sé, con un poquito de envidia, viendo cómo sus excompañeros pues lo están consiguiendo, porque esto es tuyo también, Adri.
3: Sí, claro, envidia sana, la verdad, de poder estar ahí, de poder disfrutar un partido como el de hoy y de una competición europea como están haciendo. Pero recuerdo ese partido con mucha, la verdad, que tranquilidad, porque estábamos, teníamos mucha confianza en nosotros, sabíamos que dependía de nosotros ese día, no fue fácil porque además no ganamos, pero al final pudimos conseguir el objetivo de clasificarnos para Europa y ojalá, ya te digo, que esta temporada lleguen a la final y consigan ese título tan deseado.
0: Joder, sería maravilloso, desde luego que sí. Oye, no te queremos molestar mucho. Oye, como digo, el próximo fin de semana contra el Real Burgos está muy cerca el ascenso, ¿eh? No sé si lo ves tú tan cerca. Sería tremendo, ¿no?, también para Almería volver a Primera División, ¿eh?
3: Sí, la verdad que está cerquita. Está a 4 partidos, pero también está muy complicado, muy apretado todo. La liga está, la verdad es que como una maravilla de verlo, porque está todo tan igualado, tan disputado que bueno, que no hay que relajarse nada. Ojalá saquemos un buen resultado en Burgos, como dices, que va a ser un partido bastante clave, fuera de casa, partido complicado, y bueno, a partir de ahí, pues ojalá llegue lo antes posible el ascenso directo.
0: Bueno, pues nada, que no te quiero molestar más en el día de tu cumple. No has dicho la edad que cumples, te estás empezando a volver ya coqueto, Adrián.
3: Ya soy un veterano confirmado. Antes era ya más o menos, pero ya paso a serlo de verdad.
0: Bueno, pues que cumplan muchos más, que sé que te están cuidando muy bien, que tengo a mi buen amigo Luis Aznar cuidándote siempre para que te vaya todo fenomenal. Te has juntado de gente buena, así que no hay problema, porque te va a ir fenomenal todo. Un abrazo muy fuerte, Adri.
3: Muchísimas gracias, un abrazo a vosotros.
0: Un abrazo enorme, chao. Bueno, Pablo Villa, cualquier cosa nos vas contando, a lo largo y ancho de la tarde, desde Estrasburgo, donde el Rayo hoy se la juega contra un buen rival, el Estrasburgo, que, bueno, le pudimos rematar aquí, pero como no lo hicimos, amigo mío, pues al final hay que esperar a lo que ocurra.
2: Bueno, pero así mejor. Aquí ya sí, en territorio francés les terminamos ya de aniquilar y de clasificar a la final.
0: Ya te he escuchado que ibas por la calle y te han empezado a decir ¡ale, ale, ale!
2: Sí. Ha habido uno que tenía ganas.
0: Te han mandado para casa, correcto. Esta mañana, ¿no?
2: Correcto. Bueno, a ver si esta noche les mandamos nosotros para su casa, que también estaría
0: bien. Ojalá. Eso no estaría mal. Un abrazo muy fuerte. Muchas gracias.
2: Un abrazo.
0: Aquí seguimos en la Radio del Deporte, seguimos en Radio Marca. Oye, muchas cosas, muchas recomendaciones que tengo que hacerte a esta hora de la tarde. Antes de irme con protagonistas desde aquí, desde la sede de Allianz Seguro, tengo que hablarte, por ejemplo, mañana te empiezo a recordar que mañana tenemos programa, en directo desde el Parque Deportivo Puerta de Hierro, con un programa en el Circuito Internacional de Vóley Playa. 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
17: Vicente, que es que yo os pongo de ejemplo a mis hijas, ¿no? Que también esquían, vamos a esquiar también cada fin de semana. Ahí están en el club, tienen pocos años, 5, 7 años, y se están quejando, y siempre que se quejan, ¿no? Les enseño vuestras fotos y digo, de lo que os quejáis es una tontería, ¿no? Esto es un ejemplo y vosotras sois su ejemplo, y yo creo que igual que para mis hijas, para toda España, sí que es un absoluto orgullo acompañaros.
0: La verdad que es para estar muy orgullosos. Se ha marcado antes un speech allí, la he escuchado muy bien a Audrey, que es muy tímida, ya no tanto, pero ya, yo creo que ya, a María la veo yo, a Martín Granizo yo la veo más lanzada, ¿eh? Yo la veo que es más...
17: Igual te sustituye en el programa.
0: No, cualquier día, María, como le dé el micro, no hablo más. Yo me acuerdo... Entrevistas, yo cuando hablo con ellos, yo es que a mí me da la vida. Yo cada viernes, y llevamos muchos años, le contaba yo antes a Luisa, yo empecé en Radio Marca en el año 2001, cuando llegué en el 98, en el 2001 cuando empiezo a hacer el programa y nace Radio Marca. Ese año cumplimos 25 años, tuve la suerte de estar en el primer día, el primer programa de la historia de Radio Marca, ahí estaba yo. Y el primer día yo ya tenía claro que teníamos que dedicarle cada semana un rato al deporte paralímpico, al deporte de las personas con discapacidad, porque el ejemplo que ellos transmiten borra mucha tontería aquí al personal. O sea, cuando yo las veo que no se quejan, que siempre sonríen, que siempre las ves con ganas de vivir, que llevan la discapacidad con una forma de ver la vida que oye, que nos ha pasado algo gordo, algo importante, que otra gente a lo mejor no es capaz de levantarse, pero si ya se han levantado, ¿por qué no se va a levantar una persona que esté en una situación parecida a la de ellos? Yo creo que el trabajo que hacéis, tanto en el Comité Paralímpico, gracias a los compañeros de viaje como Allianz, es que es brutal. Susana.
18: Yo te voy a decir, tengo la grandísima suerte de verlo mucho, pero es que dicen, no, además de todo lo que cuentas, es que van como balas.
0: ¿Cómo? ¿Tú ves? Es que yo la veo, digo, esa chica, estamos viéndolo por la tele, cuando veo, digo, ¿dónde vas a loca? ¿Dónde vas a loca? Que antes la escuchaba y dice, no, los 6 minutos antes, te está escuchando en la charla que has dado aquí a la gente maravillosa, 6 minutos antes me empieza a poner nerviosa. Esta no se ha puesto nerviosa ni cuando era bebé.
18: Pues mira, la ventaja que tienes, que además, pues lo que es el ADN alto rendimiento, ¿no? Que tienen María y que tiene Audrey, que al final, claro que se pasan renuncias, nervios, bueno, pues hay mucho detrás de ese diploma y de esas medallas, pero mucho superado. Y te das cuenta de que lo que es esto es deporte sin más apellidos. O sea, es una pasada, es deporte al primer nivel. Y bueno, pues lo que vemos con ellas y lo que hemos visto en Cortina ha sido competición, pues eso, de primerísimo nivel, y lo hemos disfrutado. Y la verdad que más allá de eso, pues además reflejan unos valores que son un absoluto ejemplo, como decía Luisa, para nuestros hijos, para la sociedad, y yo creo que hay que escucharlas. Tú fuiste muy visionario, hiciste esta sección,
0: sí.
18: Pero yo creo que es que lo tienen muy ganado y muy merecido, ¿eh?
0: Yo creo que sí, hombre, cuando hemos visto lo que ha hecho Audrey, yo no sé cuánto pesan las medallas esas que lleva cuatro, imagínate, 4, 2 de oro, 1 de plata, no. Tenía medalla de todos los colores, una cosa. Y cuidado con María, que vaya, lo del octavo puesto estuvo muy bien, ese diploma. El diploma no pesa tanto, pero mola, luego lo hablaremos, mola muchísimo. Pero claro, tú lo ves y claro, y ves todos los que han estado en el equipo, ¿no? Yo no sé, es para estar muy orgullosos de ellos, yo no sé, ya nos quedan todavía unos añitos, pero yo os veo lanzados para seguir apoyándoles aquí en Allianz Seguros. Pedazo de marca, pedazo de edificio, me ha encantado, muy moderno, yo es que me estoy poniendo, muy moderno, me ha encantado.
17: Sí, sí, nada, muchas gracias. Por supuesto, les vamos a seguir apoyando, vamos a seguir colaborando con el Comité Paralímpico Español y queremos, pues justo, formar parte de sus vidas, ¿no? Uh-huh. Y hasta los siguientes 4 años, fíjate, pues estar ahí con ellas, ¿no?
0: Oye, cuéntame esos valores, que me gusta a mí tener siempre de... Cuando vamos a los conocemos a los patrocinadores, nos gusta saber qué valores tiene Allianz Seguros, porque la gente conoce, es una marca ya contrastada, lógicamente, en nuestro país y en el mundo, ¿no? Pero, ¿cuáles son vuestros valores y que los pegan perfectamente, que encajan perfectamente en ellos?
17: Pues nosotros hablamos siempre de la valentía, ¿no? O sea, son gente valiente que ha tomado la decisión de competir cuando se podía haber elegido, cuando podía haber elegido el camino fácil. Luego son, yo creo, unas guerreras, luchadoras, natas, ¿no? Que yo creo que eso, ese esfuerzo y esa resiliencia también son valores nuestros. Y luego también son un equipazo. Yo creo que el valor del trabajo en equipo, aunque justo en el esquí estén jugando a nivel individual, son un equipo, ¿no? Con sus entrenadores, con sus compañeras. Y a mí me gustaba mucho, y lo contarán ellas, pero como verles cómo conectan y cómo entre ellas se van, ¿no?, apoyando, y las bromas que tienen entre ellas y cómo, ¿no?, pues esa solidaridad les hace perder el miedo, ¿no?
0: Luego nos tienen que contar anécdotas, ¿eh? Ahora, dentro de nada, en 5 o 10 minutos estaremos con ellas para que nos cuenten anécdotas de lo que han vivido en Milán Cortina d'Ampezzo, en un lugar absolutamente espectacular, que ha visto cómo el éxito del deporte español, y hacía un montón, Susana, hacía muchísimo que no rascábamos tanto metales, que aquello era...
18: Hay que hacer memoria, pero fina, ¿eh?
0: Fina.
18: Que conocer historia del paralimpismo.
0: Desde luego que sí, ¿eh? Desde luego que es una auténtica barbaridad lo que han hecho ellas. Así que nada, que yo simplemente quería daros las gracias, Luisa. No sé si quieres añadir algo, te falta algo que quieras contar y que debamos saber de los amigos de Allianz Seguros, que bueno, lleváis, como decimos, desde el 2021, que la vida pasa muy deprisa.
17: Total, bueno.
0: Pero con vosotros estamos muy asegurados.
17: Totalmente.
0: Hombre, desde luego que sí.
17: Que aquí seguiremos apoyando el deporte, apoyando a las jóvenes generaciones en ese camino hacia la élite, y que muchísimas, muchísimas gracias por darnos este espacio y poder visibilizar casos como el de María y el de Audrey, que son un ejemplo para todos.
0: Y que me ha encantado cuando hemos entrado con Paco Acín, que veníamos con uno de nuestros jefes también de publicidad de marketing, hemos entrado por la cafetería y nos escuchaban. Eran desde soy de Radio Marca. Digo, esto mola, ¿no? Porque hay veces que llega uno y pasas para adentro y ya dices, ¿estos quién son? No,
17: eso es gente importante.
0: Y han llegado y nos han dicho, dice, no, yo sabro. Vicente, que os escucho por las tardes y tal. Y digo, oye, te da alegría.
17: Fans,
0: te da alegría.
17: Fans.
0: Oye, da alegría. Bueno, y hemos firmado. Yo te firmo lo que tú quieras. Aquí firmamos gente buena, gente de categoría. Susana, que nada, que sigamos viniendo a muchos programas, a conocer a mucha gente maravillosa. Tenemos todavía muchas sedes que visitar.
17: Sí,
0: porque gracias a Dios muchos compañeros de viaje sigue teniendo el Comité Paralímpico Español. Que mando un beso muy fuerte a mi Luis Leardi, que hace poquitas fechas abandonaba el Comité Paralímpico Español después de una vida dedicada a trabajar por todos esos deportistas maravillosos que tenemos, ¿eh?
18: Claro que sí, ahí ha dejado el camino y aquí seguiremos los que estamos al pie del cañón.
0: Eso es un equipazo ahí, con Irra, contigo.
18: Vicen, que te traíamos un regalito, Luis y yo, tú sabes que en
0: juegos... Hombre, esas cosas... Claro, me chifla a mí esto, porque yo le dije, oye, si no me vais a... Pues un tema de esto. Soy muy de pin.
18: Tú sabes que esto es historia también de los Juegos Paralímpicos y de los Olímpicos. Tener un pin, ya eres alguien, Vicen, ¿eh? Defiéndenos.
0: Pues me voy a poner ahora yo esto. Me pongo yo mi pin ahora y quedo como Dios. Yo soy muy de pin, muy de imán de la nevera. Y que dice mi mujer, que ¿por qué pones? Si la has comprado, dice, está limpita, está blanquita ahora. Digo, déjala, ya la pongo yo. Y luego soy muy de bolas de árbol de Navidad. Ellas coleccionan medallas... Yo colecciono bolas de árboles de Navidad, ¿eh? Y Paco así lo sabe, que cuando va por ahí me dice, visto una guapísima, dicen, voy a...
17: Y te las traen de regalo, pues oye, te las traeremos la próxima vez.
0: Oye, los próximos juegos, ¿eh? Sí. Y si hay que ir, vamos.
18: Tú sabes que me lo debes.
0: Te lo debo.
18: ¿Te has librado de Cortina?
0: Esta me milé de Cortina, pues no sé, por, lo lía por esas cosas que pasan, la rapidez, la velocidad de la vida y eso.
18: Queda aquí firmado Los Ángeles.
0: Claro que sí. Susana, mil gracias, como siempre, por estar con
18: vosotros.
0: Que vaya todo muy bien, amiga mía. ¿Que no te metió ningún lío?
17: Nada, ningún lío.
0: Ya, me decía Luisa, no me metas en ningún lío. Digo, no te preocupes. Gracias, Luisa, que vaya todo muy
17: bien. Venga, gracias.
0: Le damos un fuerte aplauso aquí a... Hombre, por favor. Hombre. Muchas gracias, Luisa. Oye, vamos a dar 2 consejos comerciales hasta lo de la tarde. En nada, estamos también con más historias. Tenemos que conocer también, porque dentro de nada tenemos también ese partido entre el Barcelona y el Real Madrid. La Liga está en juego, pero dentro de nada van a estar Audrey Pascual y María Martín Granizo aquí conmigo para contarme sus historias, sus curiosidades, las anécdotas, sus éxitos, sus miedos, si tienen también, con el deporte paralímpico. 2 campeonas nuestras aquí, de nuestro país, aquí en Radio Marca.
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0: Sintonía del Deporte Paralímpico aquí en la Radio El Deporte, en Radio Marca. 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Y, oye, yo creo que su ayuda es fundamental para que nuestras deportistas hayan conseguido los éxitos que han conseguido. Que antes de nada queríamos, y ellas también querían, tanto a Audrey Pascual, a la que ya saludo. Audrey Pascual, campeona, buenas tardes.
1: Hola, buenas tardes.
0: ¿Qué pasa? ¿Cómo estás?
1: Yo súper bien.
0: ¿Estás un poquito celosilla porque me han dado a mí el pin? No, pero no pasa nada, no pasa nada, ¿eh? No pasa nada porque tú tienes un montón de pin. Igual que María Martín Granizo. María, buenas tardes.
2: Buenas tardes.
0: ¿Cuántos pins tenéis vosotras?
2: Yo, muchos.
0: A mí me
2: pesaba el cuello, ¿eh?
1: No, María, desde que llegamos a la villa, su mayor meta era conseguir los máximos pines posibles.
0: Sí. Eso es como cuando va uno a Fitur y la gente está como loca por pillar un boli. Que antes pillaban otras cosas, o pegatinas, o tal, o un boli. Dame un boli, tal, la bella es. Bueno, pues nada, oye. Oye, que lo primero mandamos un beso a nuestra Almudena Rivera, que es nuestra jefa total del deporte paralímpico en el Universo Marca, que no se puede ser más maja que ella, y la de facilidades que me puso cuando estuvo en Milán Cortina d'Ampezzo para que pudiéramos hablar con vosotras y que, oye, le mandamos un beso, ¿eh?
1: Sí, sí. Todos los del mundo paralímpico creo que queremos
0: ¿cómo
1: muchísimo.
0: Es? ¿Cómo es Almo? ¿Cómo
2: la
0: es
2: mejor,
0: Almo?
2: La mejor,
1: la genial.
0: Mejor.
1: Sí.
0: Hombre, por favor, esto es maravilloso. Eso es maravilloso. Oye, contadme un poquito, me hace mucha alegría. 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
1: Sí, está claro. 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
0: Desde luego, sí, María. ¿Qué significa para ti? Sí. Ahora se está sentando un buen amigo de la familia de María. Menos mal que no nos tocó teñirnos de rosa, porque yo ya lo veía venir. Yo teñido de rosa el pelo lo pierdo mucho, ¿eh? Pero Iñaki Cano sin bigote... hubiéramos flipado,
2: claro.
0: Desde luego que sí. Iñaki Cano, buenas tardes.
3: Muy buenas tardes.
0: Que me dice, no me siento, me da cosa, no.
3: Yo nunca me aposté nada malo.
0: No,
3: que
0: no,
3: me
0: perdónate,
3: tuviera que cortar
0: pero no
3: el pelo.
0: Al personal.
3: No, yo dije...
0: Tú dijiste, yo me juego el bigote.
3: No.
0: Está grabado todo.
3: Sois
0: esto,
3: unos mentirosos los de la radio.
0: Está todo grabado, ¿eh?
3: Yo dije,
0: vale,
3: si no lo consigue en estos juegos,
0: sí,
3: lo conseguirá en los siguientes.
0: Sí. Vale.
3: Y si no lo consigue, sí, me corto
0: el bigote.
3: El bigote. Con lo cual, en estos no me detenía. Si no lo consiguen los siguientes,
0: ¿sí?
3: Entonces a lo mejor me tiño de rosa.
2: Venga, vale, pues entonces ganaremos.
0: ¿Hacemos eso?
1: Dale, María.
0: Dale, María.
3: A ver, tengo mucha confianza en ella.
0: No, hombre, ahora mismo lo de Audrey, claro, como ya ha ganado. Oye, dos medallas de oro, una de plata, una de bronce. Cuando yo veíamos lo que estaba haciendo Audrey Pascual, me parecía todo tan surrealista, tan... maravilloso, tan increíble. Mira que era. Yo ya te consideraba favorita. Ahí me decía Almu, mal tiene que darse la cosa para que no rasquemos, ¿eh? Y dice, tiene que darse muy mal, muy mal. Pero conseguir lo que has conseguido, me parece. Yo no sé si ya lo has asimilado.
1: Pues bueno, sabía que estaba entre las mejores, que lo tenía que dar todo también porque mi mayor rival es muy, muy buena y no eran sus primeros juegos. Entonces, bueno, yo iba un poco intentando no tener expectativas para poder dar lo máximo y la primera medalla no me gustó nada, todo hay que decirlo. Pero bueno, luego llegaron los dos oros y yo lo decía, digo, esto ya empieza a ser surrealista, de verdad.
0: Sí, ¿no? Porque tú te imaginabas hacer algo grande, o sea, ibas con unas, no sé, con un favoritismo, entre comillas, sí, pero ibas bien, habías hecho una temporada buenísima, toda la gente hablaba maravilla de ti, pero yo no sé si eso puede presionar mucho. Yo me acuerdo a nuestra Blanquita Fernández Ochoa, que en paz descanse, siempre decía Iñaki, Blanca siempre era también de las mejores.
3: Sí.
0: Siempre iba. Pero claro, luego había que superar la presión y saber estar el día...
3: Y luego es muy difícil. Sí, los nervios, fijaros que Blanca, hasta que consiguió una medalla de bronce, que mucha gente diría, joder, que podía haber ganado el oro. Es que es tan difícil que vosotras todavía no sabéis
0: lo que habéis hecho. No lo sabéis apreciar.
3: Y tú ponte las pilas a ver si me voy a tener que teñir de rosa.
0: María ganó un diploma preciosísimo en el slalom, que estuvo muy requete bien, octavo puesto, pero yo creo que era para estar contento. O sea, lo que pasa es que tú, claro, sueñas, hay que soñar, pero ya ahora mismo, pasados los meses, Bueno, ese diploma tiene que estar en el salón ya.
2: Sí, a ver, yo estoy muy contenta, desde luego. Llevo solo 2 años en Copa del Mundo, entonces pues hay mucho nivel y también eran mis primeros juegos. Y yo iba por el diploma, realmente era mi objetivo, porque la medalla sí que estaba muy complicada. Standing es una categoría muy, muy complicada. Pero bueno, estoy muy contenta y ahora pues a por la medalla en los siguientes.
0: En la siguiente, para que Iñaki Cano tenga que quitarse
2: claro,
0: el bigote.
2: Porque
0: yo no recuerdo a Iñaki Cano sin bigote. O sea.
3: No, yo solamente cuando... Claro, yo soy un señor... Dice la gente que soy mayor.
0: Sí,
3: yo soy viejo ya.
0: No, mayor.
3: Yo soy viejo. Y solamente en la mili...
0: Sí.
3: No voy a enseñaros la fotografía porque
0: pues
3: es
0: no vergonzosa. No tendría precio.
3: En la mili... obligaban a no tener ni barba ni bigote.
0: Sí,
3: y justo me afeité el bigote y a los 3 meses salió una orden ministerial que permitían tener barba y bigote si firmabas un documento en el que te comprometías a terminar el servicio militar con la barba o con el bigote.
0: Bien.
3: Pero yo no llegué a tiempo y entonces fue en ese tiempo de campamento cuando se me veía
0: fíjate
3: todo la nariz y todo.
0: Bueno,
3: esto lo disimula un poco.
0: Eso también es verdad. Oye, que para los próximos, como dice, ella ya los tiene, ya sus sueños, su objetivo.
3: No, pero tú como tienes la memoria un poco rara...
0: No, yo
3: ella
0: una memoria
3: en el
0: buenísima,
3: programa,
0: buenísima.
3: En el programa.
0: Lo tengo grabado todo.
3: A ella, a María, ya la dijimos. A María.
2: A Audrey.
3: A Audrey ya la dijimos que ella nos dijo que iba a ganar.
0: Sí, pero
3: medalla.
0: Ahí no nos jugamos nada, ¿eh?
3: No, y María nos dijo que iba a por el diploma que sería importantísimo para
2: sí,
3: ella.
2: Sí, sí, sí. Además. Ya lo dije.
0: Vale, correcto. Entonces ahora ya no te podemos meter presión, Audrey.
3: Sí.
0: Porque claro, ya hemos conseguido lo que hemos conseguido, uno piensa. Ahora, Audrey Pascual, después de conseguir lo que ha conseguido, después de que la gente la conozca, te has hartado a firmar autógrafos, hacerte fotos. ¿Tú te imaginabas esta fama? ¿Cómo te ha llamado tu
1: pues,
0: puerta?
1: Pues para nada, la verdad que ha sido una locura. Siempre digo que los Juegos Paralímpicos de Invierno somos los olvidados. Poca gente sabe que existen. Creo que a partir de estos Juegos se ha dado un paso más.
0: Estás
1: y
0: pegando
1: ya,
0: palitos ya, ¿eh?
1: Por lo
0: ya,
1: menos
0: ya empieza...
1: existimos.
0: No, antes era más prudente, ¿eh? Ya empieza... Bien, tú.
3: Lleva razón.
0: Tú da.
1: Y bueno, para nada me esperaba este reconocimiento. También toda la gente que me ha estado viendo desde casa, los medios de comunicación también se han volcado. Entonces... yo estoy súper agradecida de toda esta visibilidad y que ahora puedo también utilizar la voz que tengo para decir que estamos aquí, que también existimos y animar a los niños pequeños a que prueben esquiar, que necesitamos a gente en el equipo.
0: No, eso está muy requete bien. Cuando la vemos y cuando la hemos visto, ella viene con sus prótesis. ¿Qué pedazo de prótesis más bonitas tienes? ¿Eh?
1: Sí, a mí me encanta. Estoy deseando ya que llegue el calor para ir en pantalón corto.
0: ¿Sí?
1: Sí, y,
2: como
1: y enseñarlas.
2: Como si tuviese mucho frío, ¿eh? Como...
0: O sea, ¿te gusta?
2: En invierno. Como si sintiese mucho frío.
1: Pero desentona.
0: Pero pasa un frío, me quedo congelado.
3: Como
0: se me han quedado congeladas las canillas, hombre.
1: Pero desentona demasiado, por eso...
0: Qué grande, María. Eso sí. No, pero es verdad. Quiero decirte, la gente cuando te ve con las prótesis, yo creo que, y eso lo hemos venido aprendiendo en los últimos años, y hemos tenido la suerte de hablar con gente maravillosa. Yo recuerdo siempre a Xavi Torres, que me parece uno de los mejores nadadores de la historia de nuestro país, y te ves a Xavi y ves fotografías de Xavi, que a él le faltan las extremidades superiores y las inferiores, y yo me acuerdo la primera vez que le vi, no se me olvidará en la vida, entró en el estudio, digo, coño, digo, qué alto eres, tío. Digo, si tú tenías, claro, llevaba unas prótesis larguísimas, tenía unas patazas, ¿sabes? Brutales. Pero yo le veo que se las quita, se las pone al hombro, se pone a andar, y él jugaba con su padre a que cuando ellos pasaban muchas veces, le decían a su papá, verás cómo se vuelven, verán, nos volvemos a la de 3 y seguro que se nos han quedado mirando. Y él,
1: sí,
0: y él,
1: es así tal cual.
0: Es así tal cual.
3: Es que Audrey lleva razón, somos... no sé cómo definirnos en este asunto,
0: pues somos...
3: pero es verdad que vemos a alguien con prótesis, nos vamos acostumbrando.
0: Sí, yo creo que sí.
3: No seamos ahora más papitas que el Papa.
0: No,
3: ¿tú crees que no?
2: No, yo creo que todavía falta mucho por conocer del mundo adaptado. Yo cada vez que salgo en pantalones cortos... madre mía, parezco una supermodelo.
1: Sí, la
2: prefiero
1: gente
2: pensar
1: se
2: que es por
1: vuelta.
2: Guapa que por coja, por lo que me miran tanto. Así tengo más autoestima. Cuando...
0: ya te digo yo, es por guapa, María. ¿Cómo que es por guapa? Dame caso. Pero
2: no,
0: esas
2: no,
0: cosas.
2: Pero,
0: no,
2: sí,
0: pero
2: sí.
0: Ya va cambiando. Me encanta con su pie izquierdo, ¿verdad, Iñaki?
3: No la mucho.
0: La que ha formado.
3: Que esta niña es. no quiero hacerte ningún feo, Adri.
0: Es que como, la conoce, es que, como conoce a la familia, pues es, que, no, es la enchufa, es la enchufadilla.
3: Es que
0: yo
3: conozco,
0: sé, tú eres más enchufadilla a mí, ya, pero de Iñaki es más María.
3: Es que
0: eso,
3: María yo la he conocido enana, muy enana. Y ya era un encanto y sé, más o menos como tú, lo que os habéis sacrificado para alcanzar algo. Tú ya las medallas, ella el diploma y el sacrificio que ella ha hecho, que es el mismo que tú. Y eso es verdad que nosotros, yo el primero, en los medios de comunicación, no le damos el valor que creo que merecéis. 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
2: sí,
3: por ser igual que nosotros. Y entonces necesitan de empresas, de compañías como Allianz, y voy a decir aquí, voy a hacer una facilita,
0: a ver,
3: que les asegure el futuro como deportista.
0: Qué buena alianza.
3: Has visto que bien hilado.
0: Está muy bien hilado todo esto. Aquí esto es un festival, ¿eh? No me digamos. ¿A qué has tenido que renunciar, por ejemplo, a Audrey?
1: Bueno, pues para empezar, el esquí es algo que no se practica en la puerta de casa. Me he tenido que mudar a otra ciudad. Y bueno, también empecé un poco en el alto nivel muy joven, y cuando mis amigas yo veía que empezaban a cumplir 18 y todo el mundo ya lo celebraba, salía de fiesta, veía todas mis redes sociales de gente, pues eso, saliendo de fiesta y yo en un hotel sola con mi entrenador y entrenando al día siguiente. Entonces, eso ahora lo veo con perspectiva y digo, bueno, me mereció la pena, pero en el momento me hizo dudar.
0: Sí, ¿no?
1: Sí.
0: María,
2: ¿a
0: qué has tenido tú que renunciar que te haya dolido mucho o que te haya costado mucho?
2: Pues también a lo mismo parecido y también al estar tiempo con mi familia. Yo tengo una familia muy grande y que sí, estamos todos muy unidos. Entonces, cada vez que había como cumples o cosas que se juntaban todos ahí en casa de los abuelos o tal, yo lo echaba mucho en falta, la verdad. A mí me encanta pasar tiempo con mi familia, siempre que puedo estar con mis abuelos, etcétera. Entonces, pues sí, eso yo creo que era lo que más me dolía.
0: Sí, pero ahora tienes una pista de esquí que tiene tu nombre, ¿no?
2: Sí.
0: Eso mola,
2: es que yo,
0: eso mola, ¿eh?
2: Eso mola,
0: en
2: sí,
0: Leitariegos,
2: sí,
0: ¿no? Ahí.
2: Sí, en Leitariegos, que es para mí la mejor estación del mundo.
0: Tú tira para casa, Ya, luego Audrey, tú sí, tira para la tuya. Sí. Está.
2: Pero sí, no, a mí me hizo mucha ilusión. Desde, bueno, todo León, la verdad, que me ha apoyado muchísimo.
0: Uh-huh.
2: O sea, yo se lo agradezco mucho. ¡Viva León!
0: ¡Viva León! Claro que sí.
2: Y nada, sí, la verdad que fue una pasada. Cuando me lo dijeron me hizo muchísima ilusión.
3: Os voy a decir una cosa a las dos, que habéis hablado de que estás buscando la prótesis para el pantalón corto. Hay discotecas, sí, que no dejan pasar con pantalón corto, ¿eh?
2: Nada, nosotras sí, como somos cojas, nos dejan...
1: Sí, es verdad.
4: Si no le montamos un pollo...
1: No, la gente no tiene... No se atreve a decir nada.
0: Sigue, sí, pero tú le sacas mucha punta a todo, María, es que es así, pero...
2: Es verdad, llevamos...
0: Pero hay gente todavía que os dice alguna cosa o no, pero ya...
2: Hombre...
0: ¿Qué es lo más así que te hayan dicho?
1: Bueno,
0: así...
1: la gente ya empieza a tener un poco de vergüenza.
3: A deciros cosas.
0: A deciros cosas.
1: Sí.
0: Sí. ¿Antes no tenían vergüenza?
1: Cuando era pequeña, yo creo que menos.
0: Sí.
1: Ahora noto que la gente tiene vergüenza y muchas veces mira y como que le da vergüenza hasta mirar. Digo, mira, hija, si...
0: No pasa nada.
1: Si yo también miraría, no pasa nada, pero...
0: Sí, ¿no? Pero es una cosa...
2: Sí.
0: No, lo que pasa es que, no sé, ¿a ti te han dicho algo que te haya molestado realmente, María?
3: ¿A mí?
0: A ti te han dicho alguna cosa, seguramente.
2: Bueno, sí, nos han dicho muchas, yo
1: el
2: creo,
1: típico
2: general,
1: comentario.
2: El típico comentario de, ay, pues para lo guapa que eres, tal, qué pena que seas coja. Digo, ya, mis padres por 55.000 camellos me van a tener que vender para tener marido, ¿eh? ¡Qué épocas estamos! ¡Madre mía!
0: ¿Te das cuenta?
2: ¡Jolín! No, pero sí, muchas cosas así, o comentarios, o bueno, con gente de nuestra edad, pues también el típico... Bueno, el típico pringao, porque son todos
0: pringao,
2: ¿sabes? Los que nos dicen cosas. Pero bueno, nada, bobadas, porque luego lo piensas y dices, va, nuestra vida es mucho mejor que la de estos.
4: Estos pringao. Que no tienen nada, nada de originalidad, porque chicos, dos piernas tiene todo el mundo, ¿vale? O sea, supéralo.
0: Supéralo, claro. Eso es verdad, eso desde luego que sí.
2: Están envidiosos.
0: O sea, hay mucho envidioso, mucha gente que no. Hay mucho rancio, claro, mucho pringao, eso es verdad. Oye, ¿qué vamos a hacer? ¿Qué tenemos por delante? Contadme proyectos, sueños, ¿qué esperamos de este año ya?
1: Sí. Bueno, pues el año que viene tenemos mundial.
2: Uh-huh. Además, universidades.
1: ¿Hay universidades?
2: Sí, en China.
0: Qué bueno. ¿En China? Qué buen sitio para ir a China.
3: Está muy concentrada,
0: Amigos del Comité Paralímpico Español, China es un sitio donde yo creo que daría mucho juego.
1: Sí, yo creo que
0: Iñaki,
1: tenemos que ir.
0: Iñaki, tú y yo, una pinta de chinos, tú y yo.
2: Nos vamos
3: ahí,
2: todos.
3: Ahí tengo yo una anécdota. Yo tengo los ojos claros, preciosos.
0: Sí, sí, bonitos.
3: Los tengo muy bonitos. Entonces yo en China, una vez con mi querida Sara Carbonero,
0: sí.
3: Estuvimos en Pekín.
0: Sí.
3: La mando un abrazo muy fuerte.
0: Le mandamos un besazo.
3: Entonces estábamos para allí y creíamos, porque todos los chinos querían hacerse fotos con nosotros. Con ella era normal, porque es muy guapa, pero sí. Conmigo no lo entendían.
0: No, porque eras diferente.
3: Claro, y es que a ellos lo que de verdad... Yo decía, digo, coño, nos conocen aquí en China, que nos van a conocer. Lo que pasa que los ojos claros, los de Sara y los míos, son muy atractivos para ellos. Y entonces...
2: Pues, ¡Odri! ¡Vamos, vamos!
3: ¡Prepárate!
2: Yo me doy hoja y hojazo, lo peto.
1: Yo me voy a hacer fotos con todo China.
0: Adri, ahí lo vas a abordar.
1: Sí,
0: ahí te sale marido, vamos, te cambian por 56.000 camellos.
1: Nada,
0: por favor, eso no puede ser. Que entonces tenemos un mundial, tenemos universidad, la universidad, eso me ha gustado a mí. Sí, universidad en China.
2: Eso. A mí también me ha gustado.
1: Cruzamos los dedos.
0: Sí. Oye, ¿y os da tiempo a estudiar esas cosas además, aparte de... Sí, estos,
2: yo estudio online, o sea que yo lo tengo más fácil.
0: ¿Sí? ¿Qué quieres ser de mayor?
2: Trabajar no quiero, pero si tengo que ser algo... yo quiero estudiar, o sea, bueno, estudio nutrición y dietética, ajá. Pero espero cuando termine la carrera deportiva estudiar fisio.
0: Ah, bien.
2: Que es lo que me gusta de verdad, lo que pasa es que como es muy práctico... Sí. Pues es muy difícil que combinarlo con todo el deporte y tal. Entonces, ya. Pues ya cuando acabe esto, ya empezaré otra carrera.
3: Bueno. Mirar los tres ¿qué? Para acá.
0: Ah, que tengo que
3: hacer
0: estos,
3: una foto para...
0: Ah, para mandárselo a tu mujer,
3: no,
0: a mi amiga.
3: Tía. Ah, a su tía,
0: vale. Sí, mandar claro. A tu tía. Tu tía.
3: Esto es la radio en directo.
0: La radio en directo, efectivamente. Menos mal que no ha llamado a su mujer hoy, porque si no...
3: Sí, mi mujer está sí, también pendiente. ¿Sonreír?
0: Sí, sonreír. Su mujer se llama a mitad del programa. Para demostrarle a la gente hombre. Que está en el programa, porque claro. No se fía de él. Estas cosas son así. Desde luego, ¿y tú qué quieres ser de mayor, Audrey?
1: Bueno, yo estoy estudiando comunicación audiovisual, entonces aún no sé muy bien por dónde tirar, porque tengo muchos frentes abiertos, pero 100% ligado al deporte, eso sí que lo tengo claro.
0: Oye, de toda la gente que os felicitaron, viste un montón de... Bueno, fue el rey, el presidente, todo el mundo, todos los políticos se vienen a hacer fotos siempre en esos momentos. ¿Algún detalle, algo que te guste en particular, que hayas recordado, que vas a recordar siempre, que vas a contárselo a tus nietos el día de mañana, de estos primeros juegos que son inolvidables para ti? ¿Qué momento? ¿Qué foto? ¿Qué? Porque Pau Gasol creo que estuvo por allí también. Y
1: no, Pau Gasol fue a las Olimpiadas, pero no Paralimpiadas.
0: ¿No Paralimpiadas?
1: Le decía yo la broma al comité, digo, ¿cuándo nos vais a dar la sorpresa de que va a venir?
0: Ah, por eso yo lo oí, digo, va a ir Pau Gasol. Digo, coño, mira, Pau.
1: Yo estaba esperando la sorpresa, pero nunca llegó.
0: Para los próximos va mi Pau, hombre. Desde luego que sí. ¿Con qué te quedas?
1: Pues la verdad que no sé, son un montón de experiencias, de un montón de eventos también, reconocimientos, premios. Sí. También he conocido a deportistas súper top. Hace poco también conocí a Ana Peleteiro, que grande. Me pareció monísima, encantadora. Y bueno, también eso, el ir conociendo a deportistas, la verdad que me hace mucha ilusión.
3: No te dé vergüenza, dilo, y me has conocido a mí.
0: Eso sí. Sí, digamos que es diferente, Ana Peleteiro. Claro. María, ¿y para ti cuál ha sido el momento este que vas a guardar de los juegos, de por conocer a alguien, alguna felicitación especial, algún mail, algún mensaje? ¿Un chico que te pidiera un teléfono allí? No sé.
2: No sé, a ver, a mí no fue que me escribiese gente famosa ni nada, fue el momento de llegar abajo y tener a, es que de mi familia, que somos tantos, fueron como 30 para allá, para ahí, Cortina, y éramos un montón, o sea, lo puede colaborar todo el mundo.
1: Era porque... España era media grada. Sí. Éramos pocos deportistas, pero... Sí,
2: sí. Entonces, para mí lo más bonito fue tener ese apoyo durante las competiciones y por ejemplo, el último día, el del slalom, que fue cuando conseguí el diploma, para mí era un día muy especial. Y pues tener el apoyo ahí abajo de tener a todos mis padres, mis tíos y tal, que animaban, que casi les echan de las gradas de lo que gritaban, pues eso fue lo que más me gustó, sin duda.
0: Bueno, bueno. Pues nada, chicas, que me ha encantado hablar con vosotras, que no os quiero molestar mucho, que ya imagino que estaréis un poquito hartas de tonta entrevista. Os han hecho unas pocas, ¿no? ¿Os han preguntado algo raro, indiscreto? Porque los periodistas somos muy indiscretos, ¿verdad, Iñaki?
3: Sí.
0: Unos más que otros, es verdad. ¿Te ha preguntado algo que demasiado indiscreto o algo que no te haya molado contestar?
1: Hubo una pregunta en mitad de juegos de que si para mí sería una derrota no conseguir una medalla. Me sentó un poco mal porque digo, joder, yo con los nervios que tengo aquí, con toda mi paranoia que tengo yo ahora en la cabeza, pienso en hacerlo bien, en intentar dar lo máximo de mí y ya está. Entonces eso me hizo un poco reflexionar de, no quiero... contestar esa pregunta ni en mi cabeza. No. Ya está.
0: Y ya está, no es verdad. Cosa pregunta rara. ¿A ti te hicieron alguna que dices, pues, me pregunta a mí esta gente? Porque nosotros no, Iñaki, nosotros no.
3: Somos muy prudentes.
2: Hombre, por favor. Así que recuerde, no tengo ninguna. Encima, si no, yo las contesto muy rápido. Así.
0: Sí, eres rápida. Eres muy viva para responder.
3: Esta se calla muy pocas cosas.
0: Bueno.
2: No.
0: Pues nada, María Martín Granizo y Audrey Pascua, chicas, que felicidades por lo que habéis hecho y por lo felices que nos habéis hecho. Que vaya todo muy bien, que sigáis de la mano de Allianz. Que esta gente, como dice Iñaki, os va a asegurar la vida, desde luego que sí. Y oye, pues una alianza así como la vuestra con gente como nosotros, pues nos viene de mente perla a nosotros.
3: Y yo os presentaré una modista, un sastre para los pantalones.
0: Para los pantalones cortos, oye. Oye, pues yo creo que sí. Oye, la moda, hay que...
1: Nosotras encantadas.
0: Hay que adaptar la moda también esto.
1: No, claro que sí.
0: Claro que sí, oye, que se crean. Que valen un dineral las prótesis, ¿eh?
1: Hombre, ¿cómo van a enseñarlas?
0: ¿Cuánto valen unas prótesis? Así de profesionales tuyas, de las que usas para participar. Un dineral.
1: No, si yo no utilizo las prótesis para los juegos, pero son un dineral. Al final son cosas a medida y muy puntuales, entonces vale mucho dinero.
0: Vale mucho dinero.
2: Regalarnos unas...

0: Quería tener la suerte de hablar con vosotros y transmitir tanta alegría y tantas cosas bonitas a las niñas, a los niños que os están escuchando y que a lo mejor les faltan alguna extremidad y que dicen, ¿y ahora qué? Mi vida se va al garete. No, la vida tiene muchos recovecos por los que puedes pasar, puedes transitar y seguro vas a ser feliz, que eso es lo que tenemos que buscar todos. Estamos en la Radio del Deporte, estamos en Radio Marca.
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0: Maravillosa, que les mando un abrazo enorme a toda mi gente de León, naturalmente. Oye, que antes de nada, que te voy a robar a ti, a nuestro protagonista, pedazo de jugador de balonmano del Barça, para don Danis Fernández, que es que ya estamos en la Final Four de Colonia. Es que lo que está haciendo el Barça, esto es historia, y cada vez está más cerca ese sueño de nuevo de conseguir ganar una Copa de Europa. Dani Fernández, Dani, buenas tardes.
13: Hola, buenas tardes.
0: Muchas felicidades, ¿eh? Meterse ya en la Final Four, ese es, claro, pasa que es lo que todos, o sea, no exigimos, pero claro, todo el mundo piensa que el Barça siempre tiene que estar en la Final Four.
13: Bueno, es nuestro objetivo también desde el principio de temporada, tienes marcado en el calendario poder llegar a esa Final Four,

0: porque si quieres ganar la Champions hay que estar ahí, sea como sea, y una vez estando allí, pues a ver cómo sean los acontecimientos, cómo llegamos de forma y veremos.
1: ¿Piensas que el Barça...? Bueno, yo creo que cualquiera de los que vais a la Final Four, sin duda, los cuatro puede ganar perfectamente, pero ¿os veis un puntito más este año? ¿Cómo veis ese favoritismo?
0: Bueno, sí que está claro que ahora ya quedan cuatro y el nivel es muy parejo. Yo creo que va a estar un poco en el momento de forma que llegue cada equipo, que al final no todo es matemática. Creo que llevamos una muy buena temporada, hemos estado muy bien de forma, sobre todo en estos cuartos de final y la parte final de la fase de grupos de Champions, y esperamos poder llegar también con este buen ritmo a Colonia.
1: Oye, Dargel, el partido de ida no fue nada fácil, ni mucho menos. Esos dos goles de diferencia, al final, bueno, pues ya la cosa iba bien, pero ayer partidazo que se marca el Barça, ¿eh?
2: Sí, yo creo que ayer se vio realmente el verdadero nivel que tiene ahora mismo este Barcelona. Solo ha perdido Vicente un partido en toda la temporada. Lo hizo en el Palau, en casa, ante el vigente campeón, el Magdeburgo. Sin embargo, en el partido de vuelta de la fase de grupos, se vengó y venció el equipo azulgrana, el conjunto alemán. Eso dice mucho de una temporada que no solo arrasa en las competiciones domésticas, sino que su nivel lo estamos viendo, que ahora mismo que es uno de los grandes candidatos a levantar el título, no solo porque siempre el Barcelona, cuando llega una Final Four de la Champions, es favorito, sino es que además, insisto, ahora mismo va a una velocidad de crucero tremenda. Y el Nantes, que es uno de los equipos más fuertes de Europa, y sobre todo en su pista, le cuesta mucho a los rivales lograr puntuar, el Barcelona ganó una ventaja quizá... pues inferior a lo que realmente tuvo que ser el partido, pero ya ganar dos en Francia tenía mucho mérito. Y luego, ayer, Vicente, el partido es que quedó prácticamente la eliminatoria resuelta al descanso, sobre todo en la segunda mitad, con Nielsen, el portero, increíble la defensa azulgrana y el potencial ofensivo que tiene el Barcelona. Por lo tanto, estamos viendo un Barcelona que, insisto, va a llegar a Colonia, creo, en un gran momento, y ojo, evidentemente tiene Magdeburgo, vigente campeón, como gran rival. Veremos el sorteo que depara de la Champions. El otro equipo de Matías Gissel, el Fuse Berlín y el Albor Danés. No sé, son cuatro rivales, como bien dice Dani, Vicente, es que cualquiera de los cuatro tiene un potencial tremendo.
1: Sobre eso le quería preguntar yo a Dani, no le quiero molestar más, que hoy, después del partido con Marcas y Jair, hoy ahí toca también descansar y demás, pero te quiero preguntar, ¿Magdeburgo, Fuse o Albor? ¿Cuál queremos?
0: El que sea, hay que ganar dos de ellos.
1: Te iba a decir, ¿cuál no queremos, Dani?
0: La verdad que cualquiera de los otros tres equipos está a grandísimo nivel. Al final Magdeburgo nos ganó en el Palau, como bien habéis dicho. Es verdad que fue un partido quizá a principio de año, que no nos conocíamos tanto, pero es que cualquiera de los otros rivales va a ser igualmente complicado. Con eso no quiero decir que no queramos a ninguno, pero el que venga lo prepararemos y iremos a por ello.
2: Por ahí tenemos más daño en la final, mejor.
1: Sí. Mejor, te iba a decir, mejor los animales en la final y ya, por si acaso, ¿no? Que a un partido uno no, Dios dirá.
0: Bueno, pero es que Albor también tiene un gran equipo, o sea, que no... En Colonia sí que es verdad que los alemanes juegan en casa, pero también tendremos nuestra gente, igual que los daneses tendrán a los suyos, y se iguala un poco ahí las fuerzas a jugar en ese relativo campo neutro, pero bueno, es que ya te digo, no preferimos a nadie, el que nos depare el sorteo, pues ese será y ya está.
1: Pues que Dios reparta suerte. Un abrazo muy fuerte, Dani, felicidades.
2: Gracias, Dani.
0: Muchas gracias.
1: Un abrazo. Dargel, mil gracias, cuídate mucho, un saludo.
2: Un placer, como siempre.
1: Chao, hasta luego. Oye, antes de irme, fíjate, hablamos del Barça de fútbol, hablamos del Barça de balonmano, vamos a ver si hablamos también del Barça de fútbol y conocemos la última hora también del conjunto del Fútbol Club Barcelona, que puede proclamarse el próximo domingo campeón de Liga si es capaz de empatar o ganar al Real Madrid en esa gran final que, entre comillas, se va a disputar en el estadio del Camp Nou. Está Alejandro Segura también con esa última hora del Barça. Alejandro, buenas tardes.
3: ¿Qué tal, Vicent? Buenas tardes. Pues el Barça que sigue preparando el clásico contra el Real Madrid. Esta mañana, entrenamiento en la Ciudad Deportiva Joan Gamper con todos los disponibles, que son todos menos Lamine Yamal, que es el único futbolista lesionado. De hecho, Lamine ha querido arropar a sus compañeros, ha estado también en la sesión de entrenamiento, él está haciendo un trabajo aparte, como no puede ser de otra manera, también con la vista puesta en el Mundial, pero ha estado Lamine con sus compañeros porque sabe que el partido de este domingo no es que sea importante, es que te juegas el título de Liga contra el eterno rival. Así que buen ambiente en el Barça, preparando el partido del domingo, y esta mañana hemos estado en el desafío Nacex, que suele ser siempre habitual, sí, antes de un Barça-Madrid, ya sea en el Camp Nou o en el Bernabéu. Nos ha atendido Enric Masip, un Enric Masip que ha hablado de todo lo que está pasando en torno al FC Barcelona, de cómo está el equipo y también, y esto es importante, de la renovación de Hansi Flick. Hansi Flick tiene contrato una temporada más, uh-huh, pero es verdad que el Barça le, sí, quiere renovar hasta el 2028. Esas negociaciones se están llevando a cabo ahora mismo en la ciudad condal, porque está Pizarro, que es su representante, en Barcelona. Está reunido con Joan Laporta. Ha habido compañeros que han cazado esa reunión de Pizarro con Joan Laporta, el presidente electo, y también con otros miembros de la comisión deportiva del club. Se está hablando del futuro de Hansi Flick. Se habla también del futuro de Robert Lewandowski, que también es representado por Pizarro. Y con Hansi Flick ha dicho Enric, sí, Masip esta mañana que no tiene que haber ningún tipo de problema para que renueve. De hecho, ha dejado caer que cuando acabe, uh-huh, la temporada o cuando el Barça se proclame campeón, llegará la segunda buena noticia en pocos días, que es la renovación de Hansi Flick. Así que alegría en Barcelona y sobre todo el mundo esperando ese partido del domingo. Y ya sabemos que si el Barça gana la Liga este domingo contra el Madrid, el lunes por la tarde habrá rúa por las calles de Barcelona.
1: Bueno, pues nada, veremos a ver qué es lo que sucede. Gracias, Alejandro. Ahora estoy dentro de nada también ya con el tiempo del opinador, tiempo de tertulia. Antes déjame que dé un pasito porque hoy estamos ya pendientes de esa pedazo de cita en Badalona, donde tenemos a dos equipos españoles con vistas en esa Champions de baloncesto. La Champions, por cierto, es marca España. ¿Y de qué manera? Tenemos al Laguna Tenerife y tenemos al Unicaja de Málaga. Y el Laguna Tenerife se está viendo las caras ya desde hace un instante con el Ritas Vilnius, y ahí está nuestro Rulo Fuente. Rulo, buenas tardes.
4: ¿Qué tal, Vicente? Saludos y muy buenas tardes. Es el Pabellón Olímpic de Badalona, la sede central, evidentemente, de esta Final Four de la BCL Champions. Arrancó la primera semifinal hace 5 minutos, como se puede oír en el microambiente, muy ruidosa la afición del Ritas Vilnius, más de 3.000 personas casi llenan uno de los fondos de este pabellón. Se enfrenta a la Laguna Tenerife, equipo que llega en buen momento, pero que hasta el momento el conjunto de Chus Vidorreta de momento no puede mandar en el luminoso. Estamos en el ecuador del primer cuarto, también afición canaria en tierras catalanas. Anota ahora perfecto esta canasta contra el cristal Fran Guerra para el Ritas Vilnius 9, la Laguna Tenerife 8.
1: Pues eso es lo que está ocurriendo, lo vamos contando aquí en la Radio El Deporte, gracias a Rulo Fuentes. Luego tendremos el choque del conjunto malagueño, lo contaremos también esta noche también en el tiempo de marcador. Ahora vamos a ir con el tiempo de la tertulia, aquí desde esta sede de Allianz Seguros. 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
1: ¿Qué han opinado? Porque son unos días raros. ¿Para qué te voy a decir lo contrario? Está por aquí nuestro Pipi Estrada, que me hace mucha ilusión. Tiene una ¿cómo se llama? Orzuelo.
22: Un orzuelo.
1: Pipi, buenas tardes.
22: Buenas tardes y sobre todo felicidades por el testimonio que hemos escuchado tanto de Odri como de María, que ha sido maravilloso. Maravilloso porque...
1: Porque son maravillosas.
22: Fíjate, yo preocupo por un orzuelo y la verdad es que se me ha quitado todo el dolor. Que esa naturalidad, esa espontaneidad, esa auténtica maravilla. Yo les decía que... Hay que darles una medalla de oro por precisamente por la sencillez, por la naturalidad, por la espontaneidad y por la humanidad.
1: Sí, señor, totalmente.
22: Una gran lección de vida. Felicidades, Vicente.
1: No, felicidades a ellas, que son como ellas, que son un sol, más bonitas que no se puede ser más. Iñaki Cano,
23: ¿Qué cosa tu amiga. ¿Qué cosa le pasa a la gente mayor?
1: La gente mayor, no creo.
22: Si esto, los orzuelos es de gente
1: un
22: joven.
1: Un orzuelo.
22: El orzuelo es de gente joven, piel joven.
1: Oye, mando un beso enorme a tu mujer, a Tony, que nos estaba escuchando. Tony, gracias por escucharnos. Y está Félix Monclús en Barcelona. Monclús, buenas tardes.
24: ¿Qué tal, amigos? Buenas tardes, ¿cómo estáis?
1: Me hubiera encantado que hubieras estado, que me vieran Allianz Seguros haciendo un programa precioso con la gente maravillosa del Comité Paralímpico Español, con la gente de Allianz Seguros.
24: Muy bien,
1: aquí
24: muy bien.
1: Disfrutando un poquito, viendo historias de superación, de gente contando cosas bonitas, no las que estamos viviendo en las últimas horas, macho, que yo me pongo nerviosísimo, que se han untado, se han pegado dos jugadores del Real Madrid hasta llegar a las manos y mandar
23: cuatro.
1: Y cuatro jugadores.
23: No quería entrar yo
1: con lo de Rüdiger y Carreras.
22: Faltan 20 más, pero
1: es que lo último de hoy, que se han pegado Tchouaméni y Valverde, y Valverde acabó en el hospital, ¿cómo le habrá untado Tchouaméni?
23: Se ha resbalado.
1: ¿Quién? ¿Tchouaméni o Valverde?
23: Valverde se ha resbalado y se ha pegado con la mesa.
1: Madre mía. Claro, son resbalones, son accidentes. Monclús, acabaron
24: el hospital. Si hacían un poquito de punch, está claro que Valverde es más elástico, más flexible y tal, pero es que Tchouaméni te engancha una y te deja tieso, ¿no?
1: No, no, no, es envío de odio. Y que no miren el tema del pesaje, porque ahí, mira que tú repartías en tu momento con el judo, el karate y las artes marciales, que Monclús es un tipo, y además vengo haciéndoles publicidad, porque en su momento tuvo un punto importante también a lo Bruce Lee, pero de Barcelona. Pero la verdad que es que yo me he quedado sorprendidísimo.
24: Pero como
1: también
24: doctrina, como doctrina. No, yo no, me no, peleaba, no, tú.
0: ¿Y qué ha podido pasar ahí?
1: Tú no lo sé. Voy a saludar a Israel.
0: ¿De qué hablarían?
1: Déjame que saludo a Irra y entramos ya. Tenemos a Israel Íñiguez, que es uno de los miembros importantes del Comité Paralímpico Español dentro del Departamento de Comunicación, que nos viene acompañando a lo largo y ancho de los últimos años, y hoy yo quería invitarle porque aparte de que sabe un montón de fútbol, que le escuchamos también en el radio ahí con nuestro Juanma ahí hablando, dando palos a todo lo que se menea, son una gente maravillosa, puede dar unos palos que da gloria, pero es que además este señor ha estado entrenando a las divisiones inferiores del Rayo Vallecano, con lo que para Irra hoy es uno de esos días en los que está con el subidón tremendo. Irra, buenas tardes.
2: Hola, buenas tardes.
1: ¿Cómo estás? Yo imagino que para ti, que has estado también en esa casa franjirroja, con los más peques, entrenando a los niños, hoy es un día inolvidable para Vallecas.
2: Especialmente nervioso hoy, porque sí, estamos ante algo histórico, el Rayo nunca ha estado en esta situación. Y bueno, todos deseando que estemos en esa final del día 27. Hoy, fíjate, mi hijo Marcos ha ido con la camiseta del Rayo al cole y ha dicho, hombre, mi equipo, cómo no,
0: claro guapo,
2: que hoy juega la semi.
1: Qué guapo está Marcos ya, ¿eh?
2: Sí, grandote. Ya, ¿eh? Pues, y eso, yo hablando con la gente del club que está allí, bueno, pues expectantes, ilusionados y al mismo tiempo, pues bueno, pues con esa incertidumbre de qué va a ser del partido de hoy. Se lleva ventaja, 1-0, no es demasiada, pero todos confiamos en que el equipo de Íñigo Pérez pueda sacarlo adelante.
1: Yo quería empezar por eso, porque realmente lo importante del día de hoy, día de hoy no es que se han pegado dos jugadores del Madrid, que es una cosa vergonzosa que pueda pasar ya en señores mayores adultos, pero que lo importante hoy es que el Rayo, un equipo español, se puede meter por primera vez en su historia, Iñaki, en una final de una competición europea.
23: Yo entonces, que viví en el 2000, me parece que
2: sí,
23: fue,
2: 2000. Porque, ¿contra el Alavés?
23: Porque ya soy, me insisto, mayor y entonces me confunden las fechas, pero yo viví toda aquella gesta del Rayo Vallecano en Europa.
1: Sí.
23: Me parece que fuimos a Noruega.
1: Hasta que llegó Vitoria.
23: Y el Alavés, que luego...
1: ¿Fue su campeón?
23: Luego
1: fue
23: su campeón. Estuve con ellos en Dortmund.
1: Con el Liverpool.
23: Donde se jugó la final con el Liverpool, con aquella camiseta que parecía de Boca. Y que era divertido a aquel partidazo de Javi Moreno. Pero desde luego lo del Rayo de entonces lo han superado toda esta banda de tíos magníficos con un entrenador que me da mucha rabia si finalmente se marcha, pero es ley de vida. Pero estos tíos son unos fenómenos con un Isi justamente, exageradamente sancionado en la Liga. Y que todavía puede llegar a jugar una final, ojalá que sea así, en Leipzig. Ojalá.
1: Ojalá, ojalá de que sí. Ojalá. Pipi, ¿tú cómo ves lo del Rayo hoy? ¿Qué eso es lo importante?
0: Pues lo veo con mucha ilusión, con mucho deseo y sobre todo con mucha esperanza. Yo creo que el Rayito está bien trabajado por Íñigo Pérez. Fíjate que esto es mérito, y no sé en caso lo decimos o no lo comentamos, de Raúl Martín Presa, a pesar de que es muy criticado y muy...
23: Bueno,
0: y
23: que siempre tiene cositas y,
1: bueno, que... Bueno, cosa tiene para criticarle, bueno, pero bueno...
0: Es muy contestado, incluso en el estadio, por el fondo que siempre dan su nombre. Pero yo soy de los que pienso que está convirtiendo el Rayo en un auténtico milagro. Lo siento, pero si estoy equivocado, pido perdón, pero es lo que pienso y lo que digo, y además lo digo de corazón. Y luego, por otro lado, pues el que pensó y en el que creyó en Íñigo Pérez fue un tal Raúl Martín Presa. Hay que reconocer una cosa y hay que acordarse de una cosa y hay que valorar una cosa. Íñigo Pérez no entrenó ni a un Alevín. Llegó con Andoni Iraola al Rayo, de segundo, pero no había entrenado nunca a ningún equipo de fútbol, ni de los pequeñitos, a nadie. Y mira lo que está haciendo en el Rayo. Y ahora será el futuro entrenador del Villarreal. Con lo cual, eso también es mérito del presidente, ¿no? Y el Rayo hoy contra el Estrasburgo, pues con ese gol de diferencia, yo creo que le va a valer. Porque el Rayo es un equipo que tiene corazón, que tiene alma, y sobre todo, Vallecas está con el Rayo, a muerte.
1: Monclús, ¿tú cómo lo ves? ¿Cómo se ve desde Barcelona también este pedazo de partido con un equipo español ahí en juego? La ilusión es bárbara, que imagínate lo que tiene que ser eso, ¿eh? Feliz.
24: Pues bien, Vicente, de alguna manera el primer paso ya se dio bueno y en firme en Vallecas, por lo tanto el Rayo empieza el partido ganando con un gol, está muy bien, y luego el Rayo es que es un equipo que se ve trabajado, que se ve bien entrenado, que sus jugadores, igual que de alguna manera pues podemos destacar las permutas, también los podemos destacar individualmente, porque juegan tan bien individualmente como jugando como equipo, ¿no? Por lo tanto, yo tengo la confianza de que sí, de que puede estar. El Estrasburgo es un equipo que más o menos está bien, tampoco está para tirar cohetes, que la ciudad es espectacular. El otro día destacaba yo que la mejor Navidad que se puede vivir en Europa es en Estrasburgo. Es la ciudad de Navidad por excelencia porque la decoración es espectacular, sí. Los edificios con toda la luminosidad y tal, y que no se ofenda a nadie, que hay muchas ciudades sí, sí. que también lo entienden. Lo intentan, pero que Estrasburgo se lleva la medalla de oro sin lugar a dudas, ¿no? La Yo creo que el Rayo tira hacia adelante, que lo tenemos en una final, un equipo español en una final europea. Sabemos que es la tercera competición continental, no la primera ni la segunda, pero bueno, bien bueno es, ¿no? Por lo tanto, a por ello.
1: No, de
2: droga. Yo, Vicen, quería decirte que la clave yo creo que va a estar en que el Rayo sea fiel a sí mismo. Si al Rayo no le puede la presión de es un partido histórico, es entrar en una final de una competición europea, como decía Félix, es un equipo suficientemente trabajado y con las ideas tan claras como para poder ganar al Estrasburgo, al menos superar la eliminatoria, pero tiene que ser fiel a sí mismo.
22: Y que juega muy bien el Rayo juega muy bien.
2: Yo creo
22: bien
2: que son
22: fútbol.
2: Los partidos más divertidos de la liga los juega generalmente el Rayo.
23: Son ver al Rayo, sí. efectivamente. Sí, sí.
22: Juega muy
23: Además,
22: bonito.
23: Íñigo, le escuché hace dos días o tres comentar algo así, no voy a decir lo que exactamente dijo, pero porque le preguntaron sobre la ventaja del 1-0 solamente, sí. y él señaló que le da igual un 1-0 que un 3-0 porque ellos siempre juegan a lo mismo y que quiere que sus jugadores jueguen a eso. Lo que yo creo es que todos estos que hoy estamos viendo en la portada de Marca son gente que hoy los nervios les van a poder.
1: Normal, pero
23: porque
1: eso
23: porque se van a meter en una final europea un equipo, con todos mis respetos, de barrio y que
22: Puro.
23: Y tienen a todo el barrio hoy enganchado y hoy ahí sí a todos ellos les pesa el poder meterse en una final, aunque quieran divertirse, aunque quieran jugar a lo que juegan habitualmente, hoy ya te digo yo que deben de estar como flanes.
22: Es que no es fácil, ¿eh? Es que no es fácil para un equipo humilde y tan humilde, y además un equipo que está completamente huérfano absolutamente de todo, de instituciones. Está huérfano de
23: no
22: todo.
23: No te preocupes, que como ganen
22: la foto.
23: Como la señora Ayuso viene de México,
24: salen padrinos
23: hace
24: de
23: una foto.
24: De las
23: y verás cómo el señor
24: foto.
23: Alcalde también se hace
1: señor
23: alguna
1: alcalde
23: foto.
1: Estuvo, la foto con estuvo el otro día muy bien, por cierto, señor alcalde, hablando de todo un poco y mezclando historias, pero los palos que repartió el otro día el señor alcalde a la UEFA se quedó solo, ¿eh? No sé si
22: yo lo firmo.
1: Yo afirmo debajo de lo que dijo el alcalde.
23: ¿Lo dijo por alcalde o por Atlético?
1: Yo creo que lo dijo por Atlético, ¿eh?
23: Ah, vale.
1: Pero estuvo muy bien. Hombre, todo lo que ha pasado. Hombre, ayer, chapó para el equipo de Luis Enrique, ¿eh? Chapó para el equipo de Luis Enrique.
22: Pero
1: Félix,
22: fíjate,
1: muy bien el Paris Saint Germain. Le plantó cara a todo un Bayern Múnich,
22: curioso,
1: que parecía,
22: ¿no? Pero digo, el partido de París parecía, lo jugaron las primeras plantillas de tanto del PSG como del Bayern. Pero el segundo partido, ayer me pareció que era un partido eran los filiales del PSG y el filial del Bayern.
1: No parecían los mismos equipos, ¿verdad?
24: No, lo único que
22: eran los filiales.
24: Todos nosotros, Pipi, que hemos visto mucho fútbol, el primer partido, el partido del Parque de los Príncipes de París, el martes de la semana pasada, fue total y absolutamente un partido de jugadores. Y ayer fue más un partido de entrenadores. Ayer ya esperaba yo más o menos un partido de este tipo, ¿no? Todo y que entiendo que Compani tenía más o menos una hoja de ruta preparada y por mucho que la tengas, si la tengas bien preparada y bien entrenada, si te meten un gol en el minuto 3, prácticamente te desencaja todo, ¿no? Porque ahí vimos los nervios y la precipitación del Bayern. Todo que el Bayern a mí como equipo, como conjunto, me gusta más que el Paris Saint-Germain. Lo que pasa es que el Paris Saint-Germain es una constelación de estrellas futbolísticas y lo que no te marca uno, te marca otro. Y mirar Dembélé, por ejemplo, cómo marca el gol después del centro de Kvaratskhelia, y no lo vimos más en todo el encuentro ya. O sea que...
3: Sí, es verdad, es verdad.
2: Y cuesta mucho ver un partido como el de la ida. Es decir, lo han mencionado antes, Iñaki, el partido de la final del Alavés-Liverpool es algo parecido, pero es que tú no ves partidos de esos muy a menudo. O sea, cuesta años ver partidos como ese. Y es verdad que yo creo que también aprendieron la lección, sobre todo Luis Enrique, en el tema defensivo, y sin embargo, Kompany, el Bayern de Kompany es suicida, absolutamente suicida. Lo que pasa que es verdad que tiene un potencial ofensivo tan grande que arrolla al 95% de los equipos. ¿Qué ocurre? Que el equipo de Luis Enrique está tan sumamente trabajado a nivel defensivo que le pillas un día, pero no le pillas dos.
23: Es verdad que no vimos tantos goles, pero yo no quiero, no me voy a poner de acuerdo.
24: Pero fue buen partido, ¿no, Iñaki?
23: Sí, claro, sí, claro. Por eso... Iba a criticar a Pipi ahora.
22: No, porque... Venía mal acostumbrado. Y de repente esperaba un partido y vi otro.
23: Lo que pasa es que fue un partidazo, ¿eh? Ojo, que tanto Bayern como PSG no estuvieron atinados y sus porteros sí. Porque si no, pues Neuer hizo menos cuatro grandes paradas de gol, valor gol. Y el portero ruso del PSG también hizo una parada de cuidado, Es decir, que no tuvieron el tino de la ida, pero jugaron un partidazo.
2: Hombre, bueno, Iñaki, el PSG en la ida tira cinco veces a puerta
1: y mete los cinco goles. Eso sí que es verdad. Pero bueno, ahí mismo ya tenemos la gran final ahí. Nos falta conocer también
24: qué
1: la
24: lástima,
1: otra final.
24: Perdona, Vicente, qué lástima que ayer nos perdimos el hecho de haber podido ver un gol del Bayern, por ejemplo, a 10-15 minutos del
1: final. A 10-15 minutos,
24: hubiese sido un final espectacular.
1: El gol que marca Kane.
23: Qué bueno.
1: Qué bueno es ese tío. Qué bueno es.
23: Pero se va otro año sin ganar, ¿eh?
1: Sí, eso le pasa también a Mbappé.
22: ¿Y el árbitro portugués tendrá vacaciones en Qatar o no?
1: Vacaciones en Qatar,
22: vacaciones en Qatar para el árbitro portugués.
23: Estuvo mal, de verdad.
24: Bueno, para quien no lo sepa,
22: no dejó terminar la última jugada. No dejó ni terminar la última jugada.
1: Cuéntalo, Pipi, que es propiedad del emir de Qatar, el Paris Saint-Germain.
22: Claro,
1: por si acaso, hay que explicarlo todo.
22: No, que yo creo que unas vacaciones a este hombre, pues seguramente, ha hecho un buen trabajo, y la verdad que se merece unas buenas vacaciones en Qatar, lo mismo que el árbitro del partido del Atleti se merece unas buenas vacaciones, porque la verdad que hay cosas... Es verdad que no voy a...
1: Era alemán, ¿no?
22: Sí, pero no voy a echar toda la culpa.
1: No le queremos ver Mallorca,
22: ¿eh? No, pero no le voy a echar toda la culpa al árbitro porque luego tampoco entendí los cambios. Porque luego, vamos a ver, no entendí muchas cosas.
1: Vamos a ver, Griezmann y Julián estaban. Griezmann no podía con su vida y Julián se lesionó. Ya se acabaron los cambios.
22: Pues sí, pero
23: Griezmann no.
22: ¿Y Lukman? ¿Qué problema tenía Lukman?
1: Porque lo había visto.
22: Bueno, vamos a ver.
23: Siempre es el primer cambio.
22: Pero, por ejemplo, puedes terminar. Yo solamente. Muy rápido. Vale. ¿Puedes terminar el partido con Lukman y con Llorente en las bandas, con Sorlo, evidentemente, por el centro? Y en vez de Baena meterlo de extremo derecha, meterlo con Coque como medio centro. No sé, ¿puedes hacer eso? Y Molina, meter a Molina atrás y adelantar a Llorente. ¿Por qué tienes que...? ¿Qué pasa? ¿Que Llorente tiene que estar atrás para que no te metan el segundo? ¿O que hay cosas que no entendí en el partido? Es decir, tácticamente el árbitro estuvo nefasto, pero también los últimos cambios, o sea, los últimos cambios no los entendí. O sea, yo no entendía Baena en la banda derecha, no lo entendí.
2: Yo sobre todo el de Griezmann, porque
24: Estoy con Pipi en el tema sobre todo de Griezmann, ¿no? Porque Griezmann sabemos que tiene una edad, sabemos que había trabajado mucho, pero sabemos de su talento, de que podía ser casi su despedida, o si no la despedida en la final y tal, y es un tío que donde no le llega el físico le llega la adrenalina, por lo tanto... Yo sí que lo hubiese mantenido a Griezmann.
23: Es que tienes que mantener, perdona, Irra, y ahora mismo te dejo, tienes que quedarte con ese tío, estás perdido ya estás eliminado, ya no te va a servir de nada.
22: Juégatela.
23: Ya no te sirve de nada. Un tío como Griezmann, que incluso muerto te va a hacer algo físicamente, me refiero, te va a liar alguna, tienes que dejarle en el campo, no le puedes dejar fuera.
2: Lo que debes hacer es que si no lo pidió él, que yo creo que no, para mí ese es un error, porque tú lo liberas de tareas defensivas... Y ya está, y te quedas con el genio. Es el único futbolista del Atlético de Madrid, junto con Julián, que te puede cambiar un partido.
23: Si es que estás perdido ya, si es que ya no tienes
2: ¿Qué más te da 2-0?
23: ¿Qué más te da Que te vuelvan
24: tienes que
23: a meter
24: quemar naves. Tienes que quemar naves.
1: No digo que no. En fin,
24: de todas maneras, Vicente, tenemos feliz. Final, ¿eh? Vicente, tenemos sí. final, ¿eh? Cuidado, ¿eh? Cuidado sí. con lo que se está diciendo hoy del Paris Saint-Germain, que el Paris Saint-Germain sí. tiene uno
1: Hombre,
24: de los mejores ataques
1: es más
24: del
1: favorito
24: mundo,
1: que el Arsenal.
24: Pero
1: no,
24: el Arsenal no, tiene la mejor sí. defensa del mundo, indiscutiblemente, ¿eh? De sí, verdad, sí, ¿eh? Pues ese triángulo que tiene el Arsenal, en este caso con el portero y los dos centrales y bajando como hombre ancla Declan Rice, o sea, esa defensa es prácticamente impenetrable, ¿eh? Si se ponen, o sea, hay partido, hay final. Sí, sí. ¿Eh?
23: Monclús, al director de este programa, ¿sí? Creo que le importa poco eso. Él está empeñado en que hablemos del boxeo de la Ciudad Deportiva de Valdebebas.
1: No, me ha llamado la atención, pero yo quería escuchar a Felipe porque... Bueno, no, no.
24: Vamos a
1: no,
24: ello.
1: No, porque feliz, no, para ir rematándola, para no rematar, porque luego tengo un cumpleaños muy especial para rematar el programa, pero quería preguntaros, hombre, ya hablaremos de la final, tendremos tiempo de hablar de la
23: sí,
1: final.
23: Sí, pero ahora, dirá,
1: pero
23: ahora,
1: a mí explicadme esto, porque a mí lo que me ahora mismo me está dando aquí esto.
23: Te yo, mola más que lo de Topuria en la Casa Blanca.
1: Bueno, de Topuria ahora mismo, Topuria está diciendo ahora mismo, voy a coger allí yo de partner allí, aquí a Tchouaméni, que debe repartir, vamos,
23: sí, menos. Pero mira, Vicente.
1: Pero no puede ser,
23: con
1: aquí,
23: toda la rapidez del toda, mundo.
1: Y quitándole frivolidad
23: para
1: que, a esto.
23: No, esto no es nada frívolo, eso, pero esto,
1: no puede ser.
23: ¿Cómo es eso? Tanto para el cántaro o la fuente que al final, bueno, pues esto
24: se
23: es
24: llena.
23: Una cosa
1: sí.
23: que yo no tenía ni idea, ¿eh? No, vaya por delante. Pero sí que te cuentan cosas de tensión en ese vestuario, de grupos pro Xavi Alonso y grupo que le daba lo mismo Xavi Alonso o incluso no, de grupos que están un poco hartos de que unos se muevan y otros no. Eso sí, yo que Rüdiger le diera un bofetón a Carreras no tenía ni idea. ¿Qué ha pasado? ¿Que estos dos se hayan pegado en el entrenamiento y se hayan citado para la mañana siguiente en el vestuario de la Ciudad Deportiva para intentar arreglarlo y que terminaran a guantazos y que uno de ellos termine en el hospital porque se ha resbalado como consecuencia de la pelea y se haya abierto una brecha? Yo, esto me parece que es una cosa tan seria en un club como el Real Madrid, como en cualquier otro club, que esto tiene que ser ejemplar para
1: estos. Ejemplar, cuando hablas de ejemplar, ahora mismo la gente te pregunta, dice esto, si esto nos pasa en cualquier trabajo, o sea, tú llegas a una...
23: Pues a lo mejor te despiden.
1: Pues igual te echan a la calle.
23: Igual te despiden. En el fútbol es más difícil. Ahora, lo que no es difícil es quitarles 1 millón de euros a cada uno de ellos.
1: Depende de lo que tengan ahí en el régimen interno.
23: He dicho esa cifra como puedo decir.
1: Eso alguno le vale.
22: Sí, pero un multazo importante.
1: Pero igual el multazo importante
24: para el Madrid. Lo surrealista, lo surrealista y lo grave ahí es evidentemente que han llegado a las manos. O sea, lo que no nos puede extrañar, y más pues en nuestra cultura, por ejemplo, el hecho de que en cualquier colectivo humano donde hayan 25, 30, 35 personas, siempre hay capillitas, siempre hay grupitos. Eso ha pasado toda la vida en todos los vestuarios y en todos los ámbitos profesionales. El problema realmente es que lleguen a las manos, y el problema es que esto no se sofoque antes de que se le dé vuelo. Por lo tanto, esto habría que cuidarlo, porque el fútbol también tiene un aspecto pedagógico con el que se ha de jugar, ¿no? Porque ahí lo ven niños, y los niños,
1: claro,
24: alevines, infantiles, juveniles, imitan a sus ídolos, que son los del primer equipo, para despertarse un día y viendo que dos se han zumbado, ¿no?
1: Champeado,
24: esto no puede,
1: sí,
24: ser.
22: Esto no
24: puede
22: ser. Esto no es nuevo, no es habitual.
1: No es habitual,
22: porque los que llevamos muchos años ya metidos en este negocio sabemos lo que ha pasado en muchos vestuarios y que... Uh-huh. Y de estas ha habido muchas, y las que no se han contado.
1: No,
22: y
1: claro,
22: las que no se han contado. Es decir, que...
1: Ahí chapó para Juan Ignacio García Ochoa, que ha sido el que ha destapado todo lo que ha pasado.
22: No.
1: Y la verdad es que me parece...
22: No, que sí.
1: Que es tremendo, tremendo. Y más en semana de clásico. Fíjate, el Barcelona jugándose la Liga Félix.
22: Sí.
1: Que claro, decían en Barcelona, bueno, en Barcelona, tú no veas la de mensajes que han mandado a David Sánchez. En cuestión de 15 minutos, David Sánchez tenía el móvil que le quemaba.
23: Yo,
1: desde Barcelona.
23: El 14 de mayo, víspera de San Isidro. Sí. Incluso
1: jueves,
23: incluso el Real Madrid ganando en Barcelona,
1: que puede ganar,
23: que, pues, no, sí, estoy el Isi famoso,
1: sí.
23: Yo el jueves 14 de mayo,
1: ¿sí?,
23: me gustaría ver a esa afición del Real Madrid, ¿sí?, que se ha comido a Xavi Alonso, que se ha comido a Ancelotti, que lleva 2 años sin rascar bola, que tiene a Mbappé, que la máxima estrella, que no rasca bola, que no juega, que tiene a Vinicius de bronca en bronca. Van a jugar por la noche en el Santiago Bernabéu el jueves contra el Real Oviedo.
1: Sí, sí.
23: Yo ese Bernabéu quiero verle, a ver si le pasa factura a esos jugadores que son los grandes culpables de lo que pasa en el Real Madrid. No hablo solo de las peleas, sino del juego y de los entrenadores, y que cada uno va a su, iba a decir un taco, a su bola.
1: Sí.
23: Quiero ver yo a esa afición, que ya hubo una pitada, pero que esto se la han pasado debajo del sobaco, porque les da lo mismo.
2: ¿Y no creéis también, no sé si estáis con esta teoría, de que el Real Madrid se ha equivocado en dar tanto poder a los jugadores? Es decir, ahora todos recordamos la acción de Vinicius en el Clásico, y ahí yo creo que se desautorizó la figura del entrenador.
0: Aquí están las consecuencias.
2: El poder lo tienen los jugadores, y claro, es que eso es un problema que no ha atajado el Real Madrid.
0: ¿Cómo es
2: y
0: aquello? Aquellos barros traen estos lodos.
2: Correcto.
0: Claro, pues esto.
1: Y la gente se mosquea porque es normal, y luego ven a la estrella que se marcha a Cerdeña como en mitad de la temporada, aunque esté lesionado, pues igual, no,
23: puesto,
1: igual no es lo mejor, ¿no?
23: Para esto. Y he puesto la hipótesis de que el Madrid gane en Barcelona.
1: Yo te iba a decir Moncluz, ahí se me ha venido arriba. Cuidado, se ha venido arriba ahí, Iñaki Cano.
24: No, yo respeto, se lo respeto como compañero de profesión y como amigo, ningún tipo de problema.
23: He puesto la hipótesis en el lado bueno, Moncluz, en el lado bueno, porque yo sí que creo que pierde el Madrid.
24: Aquí, Iñaki, queremos cerrarlo el domingo porque es una oportunidad que no se ha dado a lo largo de la historia, ¿no? O sea, que se puede ganar una liga delante de tu máximo competidor, de tu eterno rival, del de siempre. Y aquí, de alguna manera, se piensa en ganar el partido, lógicamente, y si se puede golear, mejor, no pasa nada.
0: Yo no sé si a Manolín Ortega, el utillero del Real Madrid, le han dicho que lleve también una bolsa aparte dentro del material de guantes de boxeo para el final del partido.
1: No seas puñetero, de verdad, como es pipí. Moncluz, un abrazo muy fuerte, Fe. Cuídate
24: un
1: mucho.
24: Un abrazo fuerte, disfrutar. Un abrazo,
23: saludo,
24: gracias.
1: Adiós. Oye, ahora seguimos. Déjame un segundo que me pide paso nuestra Ainhoa Sánchez, porque nos dice también de última hora con el Atlético de Madrid como protagonista y con una lesión, ¿no? Creo que es lesión. Ainhoa, ¿qué tal? Buenas tardes.
4: ¿Qué tal, Vicente? Se ha confirmado la lesión de Johnny Cardoso, sufre un esguince de alto grado en el tobillo derecho. Se ha sometido a pruebas médicas después de un fuerte golpe en el entrenamiento de esta mañana y se ha confirmado la lesión. ¿Qué significa esto? Que no va a jugar más esta temporada con el Atlético de Madrid y habrá que ver su evolución de cara al Mundial, a esa cita de selecciones en la que iba a participar con su selección, con Estados Unidos. Ahora depende de cómo evolucione de esta lesión su presencia en el Mundial. La verdad que el centrocampista se ha marchado hundido del entrenamiento.
1: Pobre, claro.
4: Tras ese golpe. Ha tenido que retirarse acompañado del doctor Celada, se ha marchado tapándose la cabeza y preocupado por ese golpe y por esa lesión que ahora sabemos que sufre. El que tampoco va a estar el sábado es Julián Álvarez. Se resintió del tobillo en el partido contra el Arsenal y va a ser baja, como contamos, para el próximo compromiso liguero del Atlético de Madrid contra el Celta. Su evolución pues marcará cuando vuelve a estar disponible para Diego Pablo Simeone, teniendo en cuenta que son cuatro los partidos que queda esta temporada.
1: Claro. Gracias, Ainhoa. Un beso muy fuerte. Cuídate mucho. Y al Mundial, claro, fíjate. Bueno, estamos en la Radio El Deporte. Seguimos en Allianz Seguro, en ese pedazo de edificio, en un programa especial, con la gente maravillosa del Comité Paralímpico Español. Vamos a dar dos consejos comerciales. Y veis, tengo suerte, chicos, si podemos felicitar el cumpleaños a un presidente de Primera División de categoría. Hasta ahí puedo leer. 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
1: Qué bien estás. Pero Ángel, ¿qué haces para estar así? El fútbol que te da vida.
29: Pues trabajar mucho. Dicen que el trabajo es salud.
1: Sí, no, pues tú tienes una salud que no veas, porque te has pegado una currada, ¿qué para qué? Desde luego que sí. Oye, estabas yo echando aquí un poquito, mirando cosas así históricas, ¿no?, del equipo. 22 años en primera de los últimos 23. Uno empieza a ver las cosas que ha conseguido el equipo y qué mérito tiene el Getafe, Ángel.
29: Yo llegué en segunda B y llevo 25 años en el fútbol profesional sin salir.
1: ¿Y eso cómo se hace?
29: De los cuales 22 el año que viene en primera.
1: ¿Y eso cómo se consigue?
29: Bueno, la gente piensa que esto es fácil. Esto es como en este país todo el mundo sabe de fútbol y de medicina, pues tienes que escuchar y dices, bueno, pues algo estaremos haciendo bien.
1: ¿No? Y este año, fíjate cómo está la cosa. Yo empezaba a mirar esta mañana y miraba un poquito la clasificación, miraba los partidos que le quedan al equipo. Son cuatro partidos complicados, sin duda alguna, desde luego que sí. Pero Europa, ¿qué quieres que te diga, Ángel?
29: Bueno, vamos a intentarlo. Es decir, Europa no se va cuando uno quiere, sino cuando te toca. Entonces, hay 4 partidos pendientes, ¿verdad? Que complicado fuera y 2 en casa. Yo creo que con ganar 3 valdría, no es fácil. Pero bueno, ya se lo he dicho a los jugadores esta mañana, y a los capitanes y al míster que está hablando con él, y tiene mucha ganas y mucha ilusión y lo van a intentar. Si se puede, bien, y si no, pues oye, que nos quiten estos 2 meses que llevamos tranquilos y no es fácil en esta liga tan igualada y tan competitiva, es decir, que estemos ahí. Esta mañana veía, no sé si ha sido Marco, es decir, la lista de los últimos 9 que están jugando el descenso y no venía el escudo del Getafe. Digo, qué bien esto, qué satisfacción.
1: Esa es una bonita lectura. Pasa que, claro, aquí nos acostumbramos siempre a lo bueno rápido. Y claro, ve el equipo que está 7º, 44 puntos, Celta 47, Betis 53, 5º. Y ves el equipo como está el tuyo y dices, joder, cuidado cómo ha ido creciendo, cómo lo habéis trabajado. Tu sueño siempre de conseguir ese estadio por fin grande, grande, grande, para que pueda albergar como Dios manda a toda una afición maravillosa como la del conjunto azulón. Pero esto no es nada fácil. De momento hay que rematar el año, como dices tú. Yo no sé, ¿qué nota le pondrías al equipo? Tú has estado a altura de la temporada, Ángel. Cuando quedan el Oviedo, que es colista, luego en casa contra el Mallorca, fuera contra el Elche y en casa contra Osasuna para cerrar.
29: Osasuna el último.
1: Sí. ¿Qué nota le pondrías al equipo?
29: Al equipo, es decir, un 9.
1: Sí.
29: Yo creo que el equipo ha estado soberbio. Viene verdad que si analizamos los inicios en el mes de septiembre, 6 lesionados de larga duración. El otro día, después de 9 meses, Borja Mayoral reaparecía. Es decir, el chaval que trajimos de Huelva igual, es decir, juega 7 partidos y el octavo se lesiona y jugó el domingo, y así, etcétera, etcétera.
1: La verdad que es increíble.
29: Entonces, claro, si tienen una plantilla no muy larga, es decir, con 22, porque de algún sitio tienes que tirar y se te lesionan 6. Y fíjate, ha tenido que tirar de cantera, que han debutado 6 o 7 futbolistas, y encima el filial está jugando la promoción, los playoffs, el domingo contra el Logroñés.
1: Está haciendo muy bien también desde abajo. Yo creo que eso también, el trabajo que está haciendo el equipo desde la cantera, es importante. O sea, que yo creo que eso hay que quitarse el sombrero con el equipo azulón. Hay una pregunta que se hace todo aficionado al mundo del fútbol, es si va a seguir siendo José Bordalás el entrenador del Getafe el año que viene. ¿Qué le podemos contar, Ángel?
29: Bueno, pues que depende de él. Si él dice que para adelante, él dice que está contento, se decidió que había que esperar primero que estuviéramos salvados matemáticamente, que todavía no estamos oficialmente matemáticos, y luego nos estamos jugando mucho y consideramos que no había que distraernos, y que en el momento que ya no nos juguemos nada, pues nos sentaremos y en 5 minutos lo arreglamos.
1: ¿Tú le has ofrecido ya la renovación o no?
29: Sí, es que no hay que ofrecerla. Pepe es un como de la familia. Él está a gusto, él quiere seguir, él está contento. Yo no tengo nada, ningún obstáculo a todo lo que se está publicando. No es cierto, no tiene nada que ver, es decir, pero yo no puedo controlar eso. Pero a los grandes profesionales como Pepe, pues le hace daño el ver que cada vez ya nos adjudican un entrenador o que un futbolista dice que va a comprar, pues van a comprar todo, voy a ser rico a partir de septiembre. Si me van a comprar a todos, es decir, todo el mundo dice que sabe todo el mundo, que yo tengo acuerdo. No tengo absolutamente acuerdos con nadie. 2 o 3 cositas interesantes, como Soria o como el chiquito este que ha venido, que teníamos una acción y había que ejercerla. Y bueno, creemos que es un futbolista y que es bueno. Y Soria yo creo que es uno de los porteros más regulares de la liga. Y por eso hemos ido, a partir de que no nos juguemos nada, pues ya sabe la dirección deportiva, a trabajar, es decir, lo que hay. Y bueno, algo tendremos que vender, porque nosotros no, el presupuesto no nos llega sin vender futbolistas.
1: No, desde luego. Está Iñaki Cano aquí a mi vera y Pipi Estrada junto a nuestro Irra Íñiguez también. Iñaki, bueno, Iñaki asentía con las cosas que decías tú.
23: Hombre,
1: te da bola. Iñaki te da bola.
23: Muchas felicidades, Ángel, presidente.
29: Gracias, Iñaki.
23: Hace mucho que no le doy un abrazo al presidente del Getafe, sí, porque yo me he vuelto muy recogido últimamente. Sí. Pero
29: y yo, fíjate, a las 7 de la tarde estoy en casa ya.
1: Fíjate, cuando tú, empiece la feria ya
23: que,
1: lo dejamos.
23: Es que tú tampoco eres muy divertido, ¿eh? No, a lo que voy, que Ángel Torres, el presidente del Getafe, tiene algún defecto tiene sí, también, seguro. Pero tiene sobre todo muchas virtudes en el mundo del fútbol. Además de conocerse todos los equipos de Madrid, de sus alrededores y de España, y jugadores le hablas y sabía quién era, iba a ver partidos y demás. La gran virtud, desde mi punto de vista, de Ángel Torres, que la sigue manteniendo, es haber elegido entrenadores, entre otras cosas que todavía les faltaba recorrido, y luego, sobre todo, el haberlos mantenido. Porque ahora mismo te acaba de hablar de una situación muy complicada del Getafe al inicio de la temporada, y en ningún momento le tembló la mano con Pepe Bordalás. Es decir, y lo mismo le sucedió con Quique, sí, con Schuster, y esa para mí es una gran virtud que le ha hecho estar 25 años en el fútbol profesional. Porque ha tenido mucha paciencia.
1: Sí, sí, pero...
23: mucha paciencia.
1: Pero tiene paciencia porque ve que el trabajo que ha hecho Bordalás ha sido muy bueno. Por eso, cuando ahora me dice, y le escucho al presidente decir, Bordalás quiere seguir, entonces todos los nombres que han salido, que si Paunovic, que si Celestini... ¿Tú qué le dirías a los aficionados del Getafe, que son tus aficionados?
29: Dos exfutbolistas del Getafe y ambas amigos de la casa. Paunovic tiene al niño jugando en la cantera. Luego tenemos un serbio y tiene que venir a verlo. Era su obligación como seleccionador. Es decir, no sé qué idea de normalidad. El que hice Celestini lo tuve 4 años. Es decir, que desde que él se fue no encontré un 6 como él. Es decir, y bueno, pues yo guardo buenos recuerdos. Igual y cuando viene a Madrid, pues incluso se pasa a verme y me trae algún regalito. Quiero decir que la gente, decir, oye, le viene que ser agradecido. Y yo, es verdad que he tenido grandes entrenadores y he tenido plantillas impresionantes, y ahora se ha igualado mucho más el fútbol y nos cuesta, pero también nos cuesta, sobre todo este año, la primera vuelta, esas 6 lesiones, cada vez que no estamos hablando de cualquier futbolista, Borja Mayoral, para nosotros era imprescindible, hasta 9 meses lesionado.
23: El gol.
1: Sí, es que fue tremendo. Entonces, me gusta escucharte, porque ahora mismo el que sea seguidor y muy fan de José Bordalás lo ve más cerca. ¿Tú eres optimista?
29: Yo, sí.
1: O sea, ¿tú crees que va a ser entrenador del Getafe el año que
23: viene? Pregúntaselo bien. ¿Tú eres optimista con Bordalás?
1: Vale.
29: Sí, porque, bueno, yo creo que hemos hecho buen tándem, no hay ningún problema, que se han sacado, porque él cumple su papel, entrena, trabaja y lo hace bien, y luego va a la rueda de prensa y tiene libertad para decir lo que quiera. Yo no me he ofendido ni me voy a la gente, no, es que esa, no me he peleado absolutamente con nadie, no, pero con él menos, porque la vida que es saber ser agradecido. Y no solamente ellos, sino...
1: Hombre, te ha pedido más jugadores, Ángel, te ha pedido más fichajes, porque el entrenador tiene que pedir.
29: Ya, pero el que sabe los números soy yo, no el entrenador. Entonces, pues a veces hay que... porque somos el Getafe, y es verdad que a veces la prensa nos trate como un equipo grande. En las quinielas nunca está el Getafe, pues, como que va a descender. Y algún día nos tiene que tocar, es decir, porque cada año bajan 3 y va a ser complicado, pero...
1: Pero este no, este año ya te digo yo que no, Ángel, este año no.
29: No, este año
1: estás hecho.
29: Y además no viene bien, hemos estado jugando con 8.000 espectadores por las obras, es decir, que esa es otra aventura que me he metido por narices en hacer un campo nuevo y terminar el campo y decir adiós. Y mucha gente pensaba que no, que era un farol, que va a hacer un campo nuevo. Pues ha ido...
1: Y cuando termines el campo, cuando termines el campo, ¿te vas?
29: Sí, en el 28 me voy. Sí, yo llevo 31 años en el fútbol, 25 en el fútbol profesional. Yo vengo de Valdemoro, que estuve 5 años, y ascendí los 5 años. Sí, y entonces yo creo que la familia ya, con 47 años...
1: Con 47 años ya te dice, oye Ángel, quédate en casa un poquito y disfrútala, desde luego. Oye Pipi, nos quedan 2 minutos y medio para despedir.
0: Simplemente, primero, pues decirle a Ángel que muchas felicidades, porque...
29: Muchas gracias.
0: Porque te digo una cosa, en los tiempos que corren, Ángel, estar vivo es un auténtico mérito. Somos héroes contemporáneos, así que un año más aguantando ahí el tirón y felicidades por eso y sobre todo y felicidades porque hay algo que realmente hay que reconocerlo, que el Getafe lleve tantos años en Primera División tiene mucho mérito. Y luego otra cosa como que te quiero preguntar como socio del Real Madrid, ¿qué te parecen las peleas que está habiendo últimamente en el vestuario?
29: Bastante tengo yo con las mías, como para meterme.
0: ¿Ah, que también hay peleas en las tuyas?
29: Yo creo que ha cambiado el fútbol mucho para mal. Y si quien tienen que dar ejemplo, que han sido siempre los grandes no lo dan, pues fíjate tú, los pequeños, la que se puede montar. Así que mejor estarse calladito y a resolver si podemos llegar a Europa tranquilamente, sin menospreciar a nadie. Porque hay mucha presión cuando llegan los finales de temporada, es decir, la gente se juega mucho, que tengo hasta la segunda división, que hay dos equipos para jugar los playoffs. Y en primera, pues igual, decir, lo del Getafe no es algo normal ni lógico, sino es anormal el que lleve 25 años en el fútbol profesional y que uno de ellos bajamos y a los 9 meses estábamos otra vez en primera, que es más difícil que subir la primera vez.
1: No, desde luego. Pues nada, que nos quedan 20 segundos para despedir, que simplemente mandarte un abrazo enorme y que cumplan muchos más, que el Rayo gane hoy para que se meta en la gran final, Ángel, para que otro equipo madrileño, otro equipo español tengamos ahí, a ver si hay suertecita, ¿no? Digo yo.
29: Ahora lo veré, pues nada, daros las gracias y que vosotros lo veáis, que nosotros sigamos muchos años más y vosotros lo veáis.
1: Eso es lo que yo quiero, naturalmente que sí. Feliz cumpleaños, cuídate mucho,
29: presidente. Vale, un abrazo a todos.

0: Gracias, Sierra.
1: Un abrazo.
0: Y felicidades al Comité Paralímpico Español por tener estos compañeros de viaje como Solidar en Seguros, que nos han tratado maravillosamente bien. Así que nada, y a Susana Gaitán, gracias por estar siempre a nuestro lado, y a toda la gente maravillosa del Comité Paralímpico y de Allianz Seguro. Asegúrate de que estamos aquí el año que viene.
2: Voy a intentarlo. Yo, vale, como dice mi amigo Portas, ¿sí? El año que viene, a ver si lo celebramos todos juntos. Y dice... Como yo estoy muchas veces más para allá que para acá, siempre dice lo mismo. El que va a estar seguro es Iñaki, los demás ya veremos.
0: Gracias, Iñaki. Gracias, Pipi.
3: Igualmente.
0: Un abrazo enorme. Cuídate el orzuelo.
3: Nada, sí. Ala, aquí, adiós. Con el rayo a muerte. Vamos.
0: Venga,
3: todos.
0: Venga, nos vamos todos con el rayo. Un beso muy fuerte. Chao, hasta mañana. Adiós.
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5: Seguro que se escucha ya la música de la fanzone del Estrasburgo. La verdad que han montado aquí un dispositivo absolutamente espectacular para que sus aficionados se entretengan hasta que llegue la hora del...
6: Uy. Pues ahora recuperamos al bueno de Pablo Villa. Como decía, ya estaba entrando en el campo del Estrasburgo y en Normand, muchos aficionados del combinado francés, muchos del Rayo Vallecano, y se va llenando esa grada y evidentemente pues la cobertura se va perdiendo. Pues mira, mientras conectamos o no a Pablo Villa, vamos a escuchar al técnico del Rayo Vallecano, Íñigo Pérez, y al Pacha Espino. Empezamos con Íñigo Pérez hablando de lo importante que fue el partido de ida y de cómo afronta el Rayo Vallecano lo que va a ocurrir hoy a las 9 de la noche.
7: Creo que es la continuación de lo que sucedió en Vallecas. Creo que nos puede venir bien a nivel mental no romper esa estructura, porque siempre es peor entrar en un partido en el que crees que hay un nuevo comienzo. Entonces son dos partidos, vamos ganando 1-0 y es una evidencia que van a intentar remontar, vienen de remontar contra el Mainz. Nosotros venimos de ser remontados, eso está en el ambiente y es una realidad, por lo tanto... Nosotros tendremos que intentar ganar el partido, jugar el mismo partido que jugamos en Vallecas. Cuando el árbitro decida que es el final, ojalá ese proceso haya sido exitoso y poder celebrar.
6: Las palabras de Íñigo Pérez. En nada escuchamos al Pacha Espino, pero tenemos pendientes que Pablo Villa nos contara cómo está la afición del Rayo y cómo ha ido todo el día hoy en Estrasburgo. Villa, dale.
5: Ahora sí, Fran, te decía que estábamos justo entrando en el Stade de la Mené, donde pues básicamente la fanzone ya funcionando para los aficionados del Estrasburgo, que empiezan a entrar. Los aficionados del Rayo todavía no han llegado, continúan con ese corteo desde la Plaza Dauphiné, desde las 6 de la tarde, con un camino absolutamente espectacular, con más de 1.600 rayistas que se van a situar en las gradas de este estadio, empujando y buscando esta histórica final europea que seguro que va a costar mucho, porque ya te digo, el ambiente es espectacular por parte de los franceses, que también van a recibir de manera especial a su equipo, que está previsto que llegue a eso de las 7:30.
6: ¿Qué tiempo hace?
5: Bueno, la verdad, porque estos últimos... Ayer sí que llovió, esta mañana también hacía frío, ya ha llovido un poquito, pero uno mira al cielo y es cierto que ve nubes, pero no... No da la sensación de que vaya a llover, no son esas nubes negras que sabes que va a empezar a llover en cualquier momento. No me dedico a esto, pero da esa sensación, Fran.
6: No me dedico a esto, pero podría. Tenía que haber dicho Pablo Villa. Bueno, Pablo, no te despido, hay que contar los 11. También quiero aficionados, en definitiva. Ya sabes que esta hora es tuya y para el Rayo Vallecano. Gracias, hasta ahora.
5: Hasta ahora.
6: La comunicación con Pablo Villa desde Estrasburgo, está a puntito de entrar en el campo y no teníamos pendiente escuchar al Pacha Espino. Ayer habló con Íñigo Pérez en la rueda de prensa previa y así se mostraba el lateral del conjunto de la franja.
8: Todos los que están en el club, tanto de arriba como cuerpo técnico como compañeros, me han apoyado un montón y me han dado fuerza para seguir, para luchar y ojalá regalarle algo bonito. Es lindo de la sensación de la adrenalina de decir que
6: las palabras jugar, del Pacha Espino. También se juega la otra semifinal, Crystal Palace Shakhtar Donetsk, y en la Europa League tenemos doble turno a las 9 de la noche, vuelta de las semifinales, Aston Villa Nottingham Forest y Friburgo Braga. Eso en cuanto al Rayo Vallecano, pero es que menuda se está liando con el Real Madrid.
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6: Y a esta hora de la tarde ya tenemos comunicación con el hombre marca que está dando todas estas noticias del conjunto blanco, Juan Ignacio García Ochoa. ¿Qué tal? Muy buenas.
10: ¿Qué tal? Buenas tardes.
6: Bueno, has contado en el día de hoy, también ayer, que lo escuchamos en esta sintonía, esa pelea, esa discusión entre Fede Valverde y Tchouaméni. Actualiza qué ha pasado hoy y si tienes una última hora sobre el tema entre el francés y el uruguayo.
10: Bueno, pues un segundo capítulo, este todavía más desagradable que el de ayer, más grave, calificado como el incidente más grave que se recuerda en Valdebebas. Bueno, pues una nueva pelea entre Tchouaméni y Valverde que ha terminado con el uruguayo en el hospital, con una brecha importante y que ha provocado pues un gabinete de crisis sin precedentes en la ciudad deportiva de Valdebebas. Ha tenido que ir José Ángel Sánchez, ha tenido que reunir a todo el vestuario, se ha abierto expediente a los dos futbolistas y una situación muy, muy desagradable.
6: ¿Sería descabellado, Ochoa, que Valverde y Tchouaméni no jugaron más en lo que queda de temporada?
10: A ver, yo creo que no se va a dar, yo creo que no se va a dar ese caso ahora mismo. Se ha abierto expediente a los dos futbolistas y vamos a ver qué sucede, pero nuestra información ahora mismo es que seguramente, pues, si están disponibles, es que terminen jugando el partido. Podemos contar cómo han sido los hechos. Todo empezó, bueno, pues esta mañana Tchouaméni fue a tenderle la mano a Fede Valverde después de lo sucedido ayer. El uruguayo, bueno, pues no ha aceptado, digamos, esas paces, y el entrenamiento ha estado cargado de tensión, con entradas muy duras a destiempo, y al final, pues en ese clima hostil, al final ha habido un enfrentamiento entre los dos ya en el vestuario, una pelea muy, muy desagradable, que ha terminado con un golpe con una mesa de Fede Valverde, que es lo que le ha provocado esa brecha.
6: O sea, para aclarar, no ha sido una pelea entre Tchouaméni y Valverde que le ha provocado la brecha, sino que durante la pelea ha caído Valverde y ahí
10: se
6: ha tenido que ir a los
10: pies. A ver, ha habido una pelea, ha habido golpes, ha sido desagradable, ha intervenido jugadores, pero digamos que el golpe que le ha provocado esa visita al hospital no ha sido de un derechazo de Tchouaméni, que igual hay gente que se lo podía imaginar así. Bueno, ha sido de fruto de esa pelea, pues ha habido un golpe accidental, como queramos llamarlo, que es lo que le ha provocado esa brecha.
6: Pues a ver qué ocurre en el Real Madrid. Ochoa, tenemos espacio hasta las 8 de la tarde. Ya sabes que cualquier última hora la puedes contar en la Radio del Deporte. Gracias, un abrazo.
10: Perfecto, un abrazo, chao.
6: Pues lo ha comentado Juan Ignacio García Ochoa, gabinete de crisis en el Real Madrid. La pelea, la nueva pelea entre Valverde y Tchouaméni. O Valverde o Tchouaméni, no sé cualquiera de los dos, pero uno de los dos no tiene que jugar más en el Real Madrid, al menos hasta final de temporada. Una sanción económica para un multimillonario me parece insuficiente. Creo que el Real Madrid tiene que dar ejemplo. Y es verdad que si uno va, ejemplo, Florentino Pérez a Tchouaméni, o va a Valverde y le pide explicaciones y viene esa sanción, o José Ángel Sánchez, me da igual, puede decir uno de los dos, ¿y lo que pasó con Vinicius y Xavi Alonso en el Clásico, qué? Claro, ahí uno puede decir, ya, pero Vinicius no se peleó aguantazo limpio con nadie. No sé, otro también puede decir, ¿y lo de Mbappé que no se presentó al partido contra el Español? Puede decir un jugador del Real Madrid, Valverde, Tchouaméni, me da igual. Ya, pero no estamos obligados a viajar fuera de casa. No sé, lo que está claro es que hay un gabinete de crisis total en el Real Madrid y visto lo visto, esto ya ha sobrepasado un límite. Una cosa es pedirle explicaciones al entrenador, otra cosa es girarse al público, hacer un comunicado, pero pelearse dos días seguidos. No son benjamines, ¿eh? No están en una escuela de verano y uno a otro le ha tirado arena y se ha enfadado y está esperando al día siguiente. O le han hecho una trastada en el colegio. No. Estos tipos viven de esto. Estos tipos llevan toda la vida jugando al fútbol. Y estos tipos representan al Real Madrid. Al mejor equipo de la historia. No lo digo yo. Lo dijo la UEFA, que nombró al Real Madrid el mejor equipo de la historia del siglo XX. Pues bien, el Real Madrid ahora no va camino de ser el mejor equipo de la historia, sino con este tipo de situaciones va a ser el peor equipo de la historia. No estoy exagerando. En la primera división española no encuentro un caso así desde, diría, a Guatemunúa en el Depor. Y con todo el cariño, el Depor no es el Real Madrid. No sé, debe de reflexionar el madridismo porque Valverde o Tchouaméni creo que no pueden jugar más en lo que resta de temporada. Y del Real Madrid al Atlético de Madrid, porque Johnny Cardoso se pierde lo que resta de temporada y no a Sánchez. ¿Qué tal? Muy buenas.
11: ¿Qué tal, Fran? Muy buenas. Pues sí, se ha confirmado la lesión de Johnny Cardoso. Esta mañana comentábamos que se había tenido que marchar del entrenamiento del Atlético de Madrid después de un lance del juego, un golpe que se ha llevado el Inter.

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9: Siguiendo la fiesta.
10: Sí. Bueno, a ver, se han quedado un buen rato en el campo celebrándolo, sí, con los futbolistas. Y están entrando un poco a contagotas. Hay que tener en cuenta que los futbolistas se vuelven ahora a Madrid. Entonces, vamos a ver un poco cómo lo gestiona el club. Pero desde luego que estaban eufóricos. Se les veía ahora ir entrando, abrazándose. Miembros de la directiva también que se asomaban al vestuario para celebrarlo. Así que va a ser una noche chula, Marcos, para los jugadores del Rayo, para la afición. Más que chula, histórica, te diría.
9: Sí, sí. Bueno, Villa, pues con prisa imagino que los jugadores del Rayo, pero también con ganas de celebrar. Si se pasa cualquiera por tu micrófono, tú pides paso, tú estás arriba y nosotros escuchamos protagonista.
10: Hecho.
9: A la espera de escuchar a protagonistas del Rayo, después de trazar todo este post, que lo vamos a hacer con calma, con la tranquilidad y la importancia que merece, por supuesto, lo que acaba de conseguir el Rayo, vamos a hablar de otro de los temas del día. A piñas, una vez más, en el vestuario del Madrid. Ayer hablábamos de lo de Tchouaméni y Valverde, hoy se repite con Valverde terminando en el hospital. O sea, absolutamente histórico, comunicados de por medio, del Madrid abriendo expedientes, de Valverde también un poco intentando apaciguar y dar explicaciones. En fin, que va a ser una noche que se nos va a quedar corta. Y con nuestra opinión también queremos sumar la tuya.
11: Y no hay mucho que hablar alrededor del Real Madrid en lo deportivo, pero sí en esto. Así que la pregunta que lanzamos hoy en nuestras redes sociales, el futbolín/Radio Marca, donde nos podéis seguir tanto en Instagram como en TikTok, es, por un lado, ¿a qué jugador del Madrid eliges para que te defienda en una pelea? y por otro, ¿a quién elegirías como rival? Queremos argumentaciones. No nos vale solamente

0: quién? ¿Por qué? Y dar las razones de con quién os pegaríais o quién elegiríais para que os defienda. También podéis comentar en el directo de YouTube, que estamos transmitiendo en Marca. Y si no podéis verlo en directo, nos podéis ver en todas las plataformas en podcast, El Futbolín, Radio Marca. ¿Me dejo algo por decir?
1: No, correcto. Te decían desde la pecera que, no sé, gestos.
0: Que estoy loco, me dicen. Loco, ¿eh? Pero yo no he lanzado la pregunta, ¿eh?
1: Bueno, eso es verdad.
0: Tengo que decir que el CM de las redes sociales no soy yo. Yo solamente soy un mensajero que dice la pregunta que está lanzada en nuestras historias de Instagram.
1: Venga, que nos vamos a escuchar a Protas del Rayo, pero primero una llamadita a la suerte. Seguimos.
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19: 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Voy a dedicarle esto a mi familia, que está en Argentina. Sobre todo a mi mujer, a mi hijo, a mi hija, que siempre están conmigo, que me ayudan, que me apoyan. A toda la gente que creyó en mí cuando nadie lo creía, mi representante, Nacho Cardona. Mucha gente que creyó en mí, Juan Carlos Cabo, Gastón Rojas. Agradecerle, dedicarle esto a ellos. Y como siempre digo, el trabajo uno elige creer que en algún momento va a pagar y bueno, hoy feliz por eso.
20: Dedicarle la clasificación, la victoria y el penalti, porque el penalti, mira que tenéis controlado el partido, pero cuando llega ese penalti nunca sabes qué puede pasar,
19: sí,
20: ¿no?
19: Sí, sabíamos que por ahí iba a mantener un último arreón, nunca se sabe qué puede pasar. Agradecerle a toda esta afición que vino, lo dimos todo. Nos vemos en Leipzig, ojalá que podamos llenar cada una de las butacas que nos toquen, estoy seguro que va a ser así. Bueno, el barrio, el pequeño, logró llegar a un lugar donde algunos gigantes no pudieron y ese también es nuestra satisfacción.
20: Terminamos, sois el orgullo del fútbol español.
19: Bueno, muy contentos, ojalá podamos ayudar a tener otra plaza.
20: Ayudáis, bueno, ya está hecha. Bueno,
19: perfecto,
20: está hecha.
19: Perfecto, entonces la verdad que feliz, ojalá que, bueno, que le toque al que le toque, pero desearle lo mejor. Nos pone muy feliz haber contribuido, pero sobre todo jugar una final. Hay jugadores que por ahí se retiran sin haber podido jugar alguna. En lo personal tengo 30 años y me ha tocado jugar algunas, pero esta sin lugar a dudas es la más importante de mi carrera, así que muy, muy feliz.
20: Esto te dejamos ya, pero es una cosa, cuando llega el penalti, ¿qué te planteas ahí?
19: Bueno, sabíamos que los posibles tiradores, sí, eso es un gran tirador de penal, tenía penales repartidos, había que decidir, no era tan seguro. Pero bueno, cuando estaba ahí tenía una sensación grande de que ese penal iba a ser mío, como con Getafe, y bueno, gracias a Dios pasó. Pero creo que más allá del penalti hay que... Y el equipo hizo un partidazo, sostuvo el balón, atacó, defendió, la verdad que hizo un partidazo. Jugamos al fútbol de una manera increíble y bueno, a veces está bueno decírselo también.
20: Pues enhorabuena, muchísimas gracias.
19: Muy amable, muy amable.
20: Las palabras
1: de Batalla, emocionadísimo, el portero del Rayo Vallecano, que además ha sido protagonista por parar el penalti, además tengo en mente también otra ocasión muy clara en la primera mitad, que ha sacado prácticamente, no sé si llamarlo mano a mano o no, pero desde luego crucial Batalla también en este pase a la final del Rayo Vallecano. Del barrio, del pequeño, como él decía, que ya probablemente en los próximos años se le va a quedar esa etiqueta olvidada, porque el Rayo pasa a ser un equipo con nombre en Europa después de meterse en esta final. Hemos saludado al Bigotes, a Germán de Frutos, también Marta Veracruz. ¿Qué tal, Marta? Muy buenas.
21: Muy buenas, qué emoción, ¿eh? Yo creo que el barrio ya no se baja, ¿eh? O sea, que el barrio no se quita. Aunque ganen o no ganen y pasen a lo que sea, es imposible que se... pero vamos, emocionada, sin ninguna duda, un partido histórico para el Rayo Vallecano, una final que va a ser sin duda histórica, pase lo que pase, para el barrio, como decía Batalla, y Batalla para mí uno de los mejores, sin ninguna duda, del partido, MVP sin ninguna duda por ese penalti en ese momento tan decisivo. Increíble, yo fui abonada del Rayo Vallecano cuando estaban en segunda, media temporada nada más, ¿eh? pero porque me encantaba el ambiente ir ahí, fíjate, o sea, sí, y me pillaba.
1: El barro, ¿eh?
21: Se habla, de super
0: muchos,
21: lejos.
0: Se habla de muchos futbolistas, que los típicos que no tienen haters, como Kanté. Yo creo que el Rayo es uno de esos equipos que aunque sí, no seas del Rayo, cae bien. Es verdad que hoy ganase el Rayo le venía muy bien a la Liga Española en general por esa quinta plaza, y creo que hoy todos éramos en especial del Rayo por eso, pero creo que no hay nadie en este país que no se alegre de lo que ha conseguido todo un barrio con una plantilla, con jugadores que no están acostumbrados a jugar este tipo de partidos, pero que están rindiendo a un nivel espectacular y que creo que se lo merecen. ¿Y por qué no soñar con un título europeo?
1: ¿Tú, Toni Quintana, cómo defines
2: esto? ¿Qué tal? Pues mira, estaba viendo el partido con muchos rayistas en el bar de Monchi, en Moratalaz. No Monchi el director deportivo, Monchi el camarero, Monchi's bar. Y ostras, el partido es que estaba muy tranquilo para el Rayo Vallecano, lo estaba manejando tan bien. Que claro, la gente con la que estaba en el minuto 50 ya estaban mirando vuelos para Leipzig. Y yo creo que no se lo esperaban, o sea, esperaban que el partido pues estuviese más sufrido, más pasándolo mal, como en la eliminatoria anterior contra la ECA de Atenas. Y ostras, ha sido una eliminatoria muy tranquila.
0: Antes del partido hablaba el Presi, Martín Presa, de que era David contra Goliat. Es verdad que es un poco exagerarlo en cierta manera, porque el Rayo a mí me parece un equipazo, pero comparando lo que es el tema económico, detrás del Estrasburgo, claro, realmente es un David contra Goliat. O sea, es un barrio luchando contra un transatlántico que tiene detrás a todo un Chelsea, con jugadores que han estado en el Chelsea y que van intercambiando de equipo dentro del mismo grupo. Me parece que tiene muchísimo mérito lo que ha hecho el Rayo, no solo ganando la eliminatoria, sino ganando el partido en casa y ganando a domicilio al Estrasburgo.
21: Yo solo espero que el Presi y le ponga a sus jugadores las condiciones para el año que viene que merecen, ¿sabes?
1: Bueno, estaría bien. Hablabais del barrio, Toni, que ha vivido el partido también con gente del barrio de Vallecas. Quiero saber exactamente cómo está Vallecas. Está por ahí nuestro compañero Luisjo con esos aficionados rayistas. Dale, Luisjo, ¿qué tal? Muy buenas.
22: Muy importante decir que Martín Presa ponga putas pantallas para la final.
23: ¿Qué tal, Adri? ¿Qué tal, Marcos? Estamos aquí en directo.
2: Sobre todo, Adri.
23: Noche histórica la que se vive aquí en el barrio. La primera final europea que se va a vivir en el campo. ¿Qué tal?
24: Muy bien, una sensación única.
23: Final única la que vais a vivir en Leipzig, ¿no?
24: Sí, única, totalmente única. Una experiencia inigualable.
23: ¿Contento?
24: Muy contento, uno de los mejores días de mi vida, sin duda.
23: Bueno, aquí seguimos en directo. Aquí estamos para Rayo Marca, chicos. ¿Queréis decir algo? Vamos, ¿queréis decir algo? ¿Qué? ¡Viva el Rayo!
24: ¡El Rayo!
23: Estamos en directo.
24: ¡Martín Presa! ¡Hijo de puta! ¡Martín Presa!
21: Una cosa que esté bien.
2: A ver, se veía venir.
23: Es una noche histórica la que estamos viviendo. A ver, aquí están diciendo algo. ¿Qué tal? Noche histórica la que se vive hoy, ¿no?
24: ¡Histórica, histórica!
23: Vamos a Leipzig, pero...
24: Hombre, claro. Claro, sin duda.
23: Bueno, aquí estamos. Esto está de verdad, esto está a reventar. A ver qué dicen por aquí. Hola, chicos, estamos aquí en directo para Radio Marca.
24: Vamos, Rayo, vamos, coño.
23: No vas a leer.
24: Viva Miguel, viva Miguel Quintana.
2: Uy, el Quintana malo.
24: Hasta la puta muerte, hasta la puta. Viva Nahuel Miranda. Vamos, Rayo.
23: Nos cantamos algo para Radio Marca.
24: Vamos, vamos.
23: ¡Ah, pues venga, a ver!
0: ¡Vamos,
23: A ver, con Isi Palazzo. ¡Isi Palazzo!
0: ¿Pero por qué no hay vídeo de esto?

0: la regla.
1: Oye, la que hay montada es increíble. Por cierto, que los vídeos están en las redes sociales, ¿eh? Me comenta.
2: Sí, lo han subido. Lo han subido.
1: Qué locura, ¿eh? O sea, es un jueves en la zona de bares de Vallecas. No, no.
0: Tú piensa en alguien del Rayo Vallecano.
2: Luis José va a ser un hombre
0: momento,
2: hoy, ¿eh?
0: ¿En qué otro momento de su vida se va a ver en una como estas? ¿En qué otro momento un aficionado del Rayo Vallecano va a poder celebrar un pase a una final europea? A lo mejor no lo vuelve a ver.
3: Ya.
0: Da igual que mañana trabajes, vamos. Como diría Joaquín, el que llegue antes de las 5 de la mañana a casa, multa.
2: No, hoy se cena en vaso, como dijo Carlos Alcaraz.
0: Se cena en vaso hoy.
2: Se cena en vaso hoy.
1: Me ha parecido escuchar a alguien pidiendo pantallas. No estaría mal. De cara a la final, quiero decir.
0: Para además, que lo bueno del estadio de Vallecas es que lo puedes poner en la pared tipo proyector y se ve desde todas partes.
2: Dentro, ¿sabes? ¿No? Claro. Sí. Pues una blanca.
0: Claro, cambias la lona, pones una blanca y...
3: No sabía que eras ingeniero tú también de pantalla.
0: Lo digo porque al final en los estadios, como tienen todos los fondos, si lo pones en el medio está más complicado, tienes que poner más de una pantalla, pero en Vallecas...
2: Yo creo que lo están moviendo ya, sí. Yo creo que lo están moviendo.
1: Tiene pinta. Bueno, la pongan o no la pongan, el escándalo que se va a vivir allí en una final va a ser tremendo. Acabamos de escuchar la absoluta locura que hay ahora mismo en las calles de Vallecas. Esto es ahora, ¿eh? O sea, 11:30. Hace más de 11:37, hace más de media hora que ha terminado el partido. La gente sigue eufórica por Vallecas. Quiero escuchar a otro de los grandes artífices de todo esto. Es Íñigo Pérez, el entrenador del Rayo Vallecano, que acostumbra a ser un poquito más tranquilo que esta gente que acabamos de escuchar. Vamos a ver qué dice Íñigo Pérez con los compañeros de...
4: Creo que es el mejor partido que hemos hecho desde que tengo la fortuna de dirigir al Rayo. Por el nivel de juego, por el nivel ofensivo, por el nivel defensivo y sobre todo porque el condicionante del momento en el que estamos y lo que te juegas hoy generalmente genera bloqueo y ha sido justo lo contrario.
5: Los periodistas que a veces somos un poco cenizos en esto decíamos, está jugando muy bien, está teniendo un montón de ocasiones, pero no termina de meterla. ¿Era importante que llegase ese gol de Alemão que ha llegado al final de la primera mitad?
4: Creo que nos pasa a todos. Cuando estás haciendo un buen partido, estás generando ocasiones y no aciertas, si no llega el gol, automáticamente tu cerebro inconsciente se conecta con situaciones que has visto o has vivido en la que has merecido ganar y acabas, bueno, penalizado. En este caso creo que hemos sido justos merecedores del pase de la eliminatoria y, bueno, muy contento.
5: Encima se había complicado, ¿no?, con la lesión de Elías, tiene que entrar el Pache Espino, que era un primer contratiempo, ¿no?, que llegaba al inicio.
4: Sí, son momentos de la temporada en la que empieza a haber lesiones musculares, dolores que, bueno, prácticamente son incontrolables. El otro día no participó en Getafe por este tipo de cuestiones, hoy parecía que podía estar bien. Se ha encontrado mal y lo bueno es que entra el Pacha y bueno, yo sé lo que produce el Pacha en la gente, pero el partido que ha hecho hoy no lo hace cualquiera y me gusta ponerlo en valor porque tiene muchísimo nivel defensivo, muchísimo nivel ofensivo, un compromiso bestial con el grupo, hace todo bien, es un jugador muy importante para nosotros.
5: Como esta batalla también, ¿no? Que era un momento clave, es verdad que quedaban poquitos minutos, pero podía cambiar un poco la situación.
4: Sí, realmente era un momento en el que sabes que estás cerca, pero que ellos encontraron un gol.
5: Trejo, que se acercaba también.
4: Ellos, en ese momento, si hubiesen encontrado el gol, hubiese sido una explosión por parte de su afición y tienes que sostener 4 minutos a un equipo que, como hemos visto, ataca muy bien. Creo que el gusto tiene esto, igual que Dani nos cambió la dinámica en Liga con su parada contra el Español. Entonces, bueno, tenemos 2 porterazos. Hoy Augusto lo ha vuelto a demostrar.
5: Estaba bromeando Bayú cuando ha pasado el Trejo. Esto es parte de lo importante que es el Rayo, ¿no? El grupo de gente que ha sufrido, pero que, juegue o no, se convierte en algo fundamental.
4: Sí, la figura de Trejo para nosotros es fundamental y esto que ha sucedido de aquí no se entiende sin él. Es prácticamente imposible que nosotros tuviéramos esta andadura sin Oscar Trejo dentro del vestuario y del campo. Así que bueno, se lo merece más que nadie de los que están ahí y sí, es una de las claves.
5: Y para ir terminando ahora el Crystal Palace, a intentar levantar el trofeo en Leipzig, otro de los rivales duros, pero ya está acostumbrado el Rayo.
4: Sí, es una final, no se entiende que en una final llegue alguien que no tenga nivel o que no lo haya merecido. En este caso, bueno, un equipo precioso para que quede en el recuerdo una final contra ellos con una masa social importante que le encanta viajar, que tienen la cultura de la afición, bueno, va a ser precioso ver a las dos aficiones, a los dos equipos, y bueno, en la final, cuando llegue hablaremos, pero evidentemente que la queremos traer.
5: Pues a disfrutarlo con los tuyos, muchísimas gracias.
4: Muchas gracias.
1: Con la tranquilidad, Villa, como si hubiese ganado un partido más de Liga Íñigo Pérez, un tío al que pase lo que pase ya con él, hay que hacerle una estatua en Vallecas.
6: Sí, y dos, y ponerle una calle, una puerta en el estadio, sí. Lo que él elija. La verdad que el trabajo que está haciendo Íñigo Pérez en el Rayo Vallecano está siendo absolutamente brutal, ya lo era, pasase lo que pasase hoy, pero le ha puesto esa guinda a estar en la final y todavía puede rizar un poquito más el rizo ganando el 27 de mayo en Leipzig esa final ante el Crystal Palace. De momento, relativa tranquilidad porque hay varios jugadores todavía pasando el control antidoping. Acaba de pasar por aquí el presidente del Rayo. Estamos pendientes de que vayan sumándose los protagonistas. No ha salido ni un solo jugador. Y el vuelo del Rayo está programado que salga de Estrasburgo a la 1:30 de la madrugada. Evidentemente, ya os adelanto exclusiva que no va a salir.
1: Tiene
6: a esa
1: pinta
6: hora.
1: De que no, ¿no?
6: Entonces, pues iremos improvisando, iremos contando cuando vayan saliendo.
1: Hombre, es un vuelo charter, entiendo que saldrá cuando quiera el Rayo, ¿no? Lo podrá modificar.
6: Sí, sí, sí, bueno, pero el problema es que aquí, en teoría, el aeropuerto lo cierran a la 1:30. Entonces, es cierto,
0: claro,
6: que al
0: si
6: ser
0: no
6: un
0: hay
6: vuelo charter.
0: Aéreos y tal.
6: Claro. Es cierto que al ser un vuelo charter puedes tener un poco más de mano izquierda. Pero es que el Rayo tiene que volver hoy a Madrid, entonces vamos a ver un poco cómo,
0: cuando juega el Rayo,
6: cómo van fluyendo las cosas.
1: El lunes, ¿no, Villa?
6: El lunes contra el Girona, eso es,
1: claro.
6: Vallecas.
1: Es verdad que es noche un poco, que es una un poco putada para el jugador pirarse, subirse ahora en avión.
0: Sí, pero bueno,
6: no, hombre,
0: no
6: ya
0: sé, Estrasburgo
6: mañana...
0: tampoco creo que haya mucho que hacer en Estrasburgo hoy, ¿no?
1: ¿Mañana qué, Villa?
6: No, iba a decir que mañana ya pierdes el día, no vas a poder prácticamente entrenar.
1: Bueno,
3: no creo que te estés preocupado por eso.
1: Ahora está salvado el Rayo.
2: No, pero... no creo, no.
6: Quiero decir que esto todavía no ha terminado, que hay que poner la guinda, la temporada no, pues le quedan cosas por hacer, pero sí, es evidente que no están pensando en eso y tendrán 2 días para preparar ese partido ante el Girona.
1: Claro, no lo hemos comentado, muy de rápido al principio, pero el rival es el Crystal Palace, que a priori para muchos era el favorito para llevarse la Conference League. Es verdad que el partido que va a tener el Rayo en Leipzig es el más difícil que le podía tocar, yo diría, de toda la
0: ¿Podría ser derbi madrileño? ¿Rayo Vallecano-Palacio de Cristal?
2: Ah, muy bien, muy bien.
1: Esto ha entrado bien.
0: No,
2: muy bien.
0: No ha entrado bien.
2: No porque no, te diré por qué, porque no porque Vallecas no es Madrid.
0: Bueno, pero Getafe tampoco es derbi madrileño, ¿no?
2: Ya está.
0: Bueno,
2: ya
0: en está. Fin, que bromas aparte, me da un poco la sensación de la Conference del Betis de la temporada pasada. De vas pasando de rondas, pero siempre está el coco por el otro lado, como era el Chelsea la
1: Hombre,
0: temporada
1: el Chelsea
0: pasada.
1: Yo creo que es más coco.
0: Sí, el Chelsea obviamente es mucho más, pero los equipos
2: es más
0: de Premier...
2: coco, igual que el Betis también era más...
0: Claro.
1: Bueno, sí, pero...
0: Entonces, me da la sensación de que el Crystal Palace, como equipo y por jugadores, sí que está un escalón por encima, pero una final es una final. Ya vimos que el Betis se adelantó con el Chelsea, aunque luego pasó lo que pasó. Y es verdad que el Crystal Palace no es el Chelsea, que no está acostumbrado a jugar finales y partidos grandes en Europa, y eso también puede pesar.
2: El pedigrí que tenía el Chelsea no lo tiene
0: claro,
2: el Crystal
0: claro.
2: Palace, claro. Y la sensación de unión e ilusión que tiene el Rayo, no conozco al Crystal Palace... porque no soy Pablo Espinosa, pero ostras, dudo que lo tenga el Crystal Palace como lo tiene el Rayo Vallecano.
1: Es que yo no sé cuándo volveremos a ver algo así con el Rayo Vallecano o como un equipo como el Rayo Vallecano, pero es que creo que pase precisamente en esta temporada, que no le deseamos a nadie los problemas extradeportivos que ha tenido el Rayo Vallecano, pero que pase precisamente en esta temporada, creo que es la última esperanza para los románticos del fútbol de decir, joder, a veces pasan cosas bonitas, o sea, cuando todo te sale mal, cuando todo extradeportivamente te va mal y es un tema que no puedes controlar, que no puedes controlar dentro del campo, ver algo así, Marta, es que es prácticamente, vamos, yo no lo he visto en mi vida. Yo, una situación de un club así, que logre algo tan grande como lo que está haciendo el Rayo Vallecano, no lo he palpado, no lo he visto.
3: Yo creo que la diferencia es la piña que tienen entre ellos. Lo bien que se llevan los jugadores, tú lo ves subir siempre cosas juntos, se van por ahí, son buenos chavales, no son como muchos jugadores que se creen influencers deportivos, no son, son gente
0: bueno,
3: normal.
0: Claro, sí.
3: Que...
0: A mí me da la sensación de que en el Rayo hay dos realidades, que una es la situación del club y otra es la plantilla. O sea, creo que van por separado y muchas veces incluso la plantilla se pone a favor de lo que es la masa social, incluso se enfrenta a cómo se están haciendo las cosas en el club. Creo que son cosas que van por separado. Es una realidad que hay muchas cosas que se están haciendo mal en el Rayo Vallecano, pero eso no es... O sea, no es... algo que vaya contra lo que está pasando, porque es que son dos realidades diferentes. Dentro está la plantilla y la plantilla está haciendo las cosas muy bien. Es un grupo humano que trabaja muy bien, con jugadores que juegan muy bien y que además son comprometidos y que, al margen de todo lo malo que pueda haber alrededor, son capaces de centrarse en lo suyo y de llegar a una final europea teniendo las condiciones que tienen, que a veces no pueden ni entrenar en su campo.
1: Como el autor de los dos goles de esta eliminatoria, el héroe, hemos escuchado ya Batalla, es Alemão, también con los compañeros de Movistar.
5: Gracias. Sentido, cuando marcas ese gol, porque llegaban las ocasiones, llegaban, pero no se terminaban de concretar, y lo has conseguido en un momento muy importante, justo antes de acabar la primera mitad.
7: Sí, la verdad, hicimos un gran trabajo hoy aquí, las dos partes. Estuvimos muy bien, creo que fuimos superiores en las dos partes, principalmente en la primera, que tuvimos mucha llegada, muchas ocasiones ahí para hacer el gol, y el gol, bueno, vino en un momento bueno, en la final de la primera parte, que nos dio una tranquilidad, entre comillas, para poder manejar mejor, vamos a decir así, el partido en la segunda parte.
5: ¿Qué supone para ti el haber sido el goleador en los dos partidos?
7: Nada, la verdad, agradezco mucho a Dios, tengo mucha fe en Él, así que toda mi vida la base es esto, en tener las bendiciones de Dios y nada, hacer mi trabajo también, que hace parte, pero bueno, muy contento además por todos, todos hacen un trabajo defensivo increíble, hoy se enseñó otra vez más de lo que este grupo es capaz y nada, muy contento a todos, a los jugadores, a las familias, a todos que están con nosotros, la afición que viene siempre a apoyarnos.
5: Alemão, quedaba poquito tiempo, pero cuando para el penalti Batalla, qué alivio, ¿no?
7: Sí, la verdad que sí, porque bueno, quedaban pocos minutos, pero en el fútbol sabemos que pocos minutos pasan muchas cosas y nada, me alegro mucho por Batalla y nada, todos hicieron un trabajo grandísimo hoy aquí y lo más importante conseguimos, que ha sido la clasificación a la final.
5: Ya que estamos, ahora hay que levantar la copa, ¿no? En Leipzig, ¿no?
7: Eso es, queda este paso que por supuesto no va a ser nada fácil, pero ya creo que todos ya están muy ilusionados con esta final europea. Y nada, quedan muchos días hasta ahí, seguir trabajando duro y a cada día ilusionado a poder, ojalá si Dios quiera, sagrarse campeón.
5: ¿Uno de los días más felices en tu vida deportiva?
7: Sí, por supuesto. Creo que es increíble llegar a este momento, poder ayudar principalmente.
1: Mira, vamos con Villa, que tienes protagonista, ¿no, Villa?
8: Sí, se acerca después del partido uno de los futbolistas que ha terminado siendo titular después de la lesión desgraciada de Ilias Akhomach. Mira cómo le grita Florian Leyen desde el fondo, es el Pacha Espino. ¿Qué tal, Pacha? Enhorabuena, brutal lo de hoy.
9: Muchas gracias, que haga el gol, dice.
8: Que venga, Florian, vente. No quiero, ya está. Bueno, no sé qué se te pasa por la cabeza en este momento, lo que habéis hecho ha sido brutal.
9: Nada, increíble, la verdad que es un premio a esta gente, cuerpo técnico, jugadores, la verdad que es increíble. Nada, obviamente agradecer a la afición que está siempre, que nos acompaña a todos lados, que es increíble, creo que para ellos también es un premio. A la familia, que es la que está, la que apoya cuando los momentos son más complicados, y la verdad que yo quiero que, ojalá, lo digo con un poquito de emoción, ojalá que mi padre lo esté viendo y esté orgulloso.
8: ¿Te acuerdas de él ahora en estos momentos?
9: Sí, un poquito, sí, creo que estaría muy orgulloso, le gustaba mucho el fútbol, así que nada, obviamente que mi pareja, mi hija, que son los que me apoyan, pero la verdad que nada, solo espero que lo haya visto.
8: El partido lo ha visto seguro, lo sabes.
9: Sí.
8: ¿Y se habrá emocionado tanto como tú ahora?
9: Creo que sí, la verdad que esto es precioso y bueno, ahí queda un pasito más, salvarnos. Primero en Liga y un pasito más que creo que va a ser muy lindo.
6: antes de dejarle paso a mis compañeros, ¿cómo has vivido ese momento cuando se ha lesionado Ilias, que te ha tocado salir? Porque te tocaba salir a un toro importante en las semifinales de Conference.
9: Creo que calentar está sobrevalorado, me parece. No, me había puesto la lentilla, no estaba nada, estaba aprontándome, la verdad, no estaba, estaba esperando que vinieran de calentar y me agarró desprevenido y bueno, yo siempre estoy a disposición del equipo y que y para lo que sea.
6: Marcos, os escucha el Pacha.
1: Pacha, muy buenas, enhorabuena lo primero de todo, ¿eh?
9: Muchas gracias.
1: No sé si te ha dado tiempo a ver imágenes por redes sociales, pero esa emoción que tú nos has transmitido a todos es la emoción que le habéis transmitido vosotros a todo, a toda la afición del Rayo Vallecano, a todos los locos que se han trasladado allí por todos los medios y a toda la gente que está en Vallecas, que hasta ahora tenéis las calles abarrotadas.
9: Bueno, qué lindo lo que decís. Creo que el sentido de pertenencia, siempre lo dije, que tiene el Rayo Vallecano es único y es de pocos equipos en España y bueno, creo que es un premio. No he visto nada, obviamente, en las redes, no, solo hablé con mi familia y nada, gracias siempre, decirle gracias y a disfrutar.
1: Oye, Pacha, cuando dentro de 15, 20 años le tengamos que explicar a los nenes, a nuestros hijos, a nuestras hijas, lo que hizo el Rayo Vallecano y un poco cómo había sido y cómo se había dado toda la temporada, ¿cómo se lo podemos explicar? ¿Cómo le podemos explicar este milagro a alguien que no haya vivido el día a día de este equipo?
9: Ah, la verdad que sí, con todo lo que hemos pasado este año, bueno, que la verdad que lo pasamos todos los años, creo que, como decís, no sé si es un milagro porque este grupo cree y juega bien al fútbol y va para adelante y en los momentos complicados se hace fuerte y creo que, no sé si nos los merecíamos, pero creo que dimos todo por conseguirlo.
2: Yo creo, hola Pacha, ¿qué tal? Yo creo que es de justicia divina que un equipo como el vuestro, por cómo sois, por lo cercano que sois, esté en una final como esta. Y daros las gracias por eso, por ese ambiente que ofrecéis. Y yo te quería decir, ¿verdad que no pasa nada por ir con los periodistas en los aviones? ¿A que este buen rollo mola en realidad? ¿A que no mordemos?
9: La verdad que se portan bien, sí, la verdad que nosotros tampoco...
6: Nos vamos a unir a la fiesta ahora, también te digo.
2: Tienes a Pablo al lado y no te va a morder el cuello ni nada, claro.
9: No, vamos a tener que poner un par de aviones porque me parece que no entramos todos.
1: No. O sea, pero ¿qué se va a montar en ese avión, Pacha? Entiendo que no os va a dar tiempo a mucho antes, pero en el avión algo habéis hablado en el vestuario.
9: Yo creo que son dos horitas, así que pase lo que... Moveremos hasta el avión, creo, saltando ahí arriba.
2: Jugar al uno vais a jugar.
1: ¿Quién suele manejar?
9: Y algo vamos a tener que tomar también.
1: Claro, ¿quién suele manejar todo este tema de vamos a tomar esto, vamos a hacer lo otro, vamos a poner esta música? ¿Quién suele manejar el cotarro ahí de la fiesta, ahí dentro?
9: Ah, bueno, un poco entre todos, creo que, bueno, imagino que Easy, Choco y eso, a ver qué... Están arreglando todo para ver qué van a tomar y, bueno, el que está poniendo música André, pero ponemos un poco de... poco todo, un rato todo. Le pido unas cumbias, después ponen unos reggaetones, pero bueno.
2: ¿Le tiráis mucho de la coleta a Camello?
9: No nos deja.
2: En plan timbre.
9: Yo se la tiré el día que hizo el gol y se enojó conmigo y ya no lo puedo tirar más.
2: Maldito Obi-Wan.
9: Pero le queda preciosa. Sí. Aparte está haciendo gol, así que se la deje para siempre. Sí.
6: Venga, que se tiene que ir, no me lo detengáis más.
1: Venga, pues tiraré la última, Villa.
6: Bueno, pues es que desde luego ha sido hoy brutal, pero queda la final, el Crystal Palace. No sé si tú eres muy panenquita, si lo tienes controlado el Crystal Palace o no.
9: Ah, la verdad que he visto poca Premier este año. Obviamente que imagino que será muy físico como todos los equipos de ahí. Y nada, creo que nosotros podemos competir con cualquiera, porque lo hemos mostrado en la liga también, así que estamos preparadísimos.
6: Gracias, Pacha, enhorabuena.
9: Vamos arriba, muchas gracias.
1: Claro, es que
6: ahí estaba.
1: Eso es.
6: En Pacha Espino.
1: Grande Villa, bien. Claro, no estaba pensando yo, estábamos hablando de que te habías venido con ellos, ¿qué tal? Claro, la vuelta es un poco lo mismo, o sea, ¿vais a estar ahí o no?
6: ¿El qué, perdona, Marcos? O sea,
1: ¿en la vuelta vais a ir con ellos también?
6: Ahora nos vamos con ellos, claro, sí.
1: Claro, claro, o sea, vais a palpar la fiesta del Rayo de primera mano.
6: Sí, sí, por supuesto. Y si luego nos invitan a salir por ahí, nos vas a unir. O sea, eso no lo descartes.
1: Y mañana la tribu, entiendo, claro.
6: Bueno, pregúntale al coordinador de la redacción que está ahí.
1: Lo tengo aquí, pero también es verdad que tú mismo lo pusiste en un correo, te pegaste un tiro en el pie.
6: Bueno, ya, hay que asumir las consecuencias.
1: A ver, ¿qué dice? ¿Qué dice Barra?
10: A currar, Pablo Villa. 24-7, como dijiste en el correo.
1: A currar.
6: Correcto.
1: Ah, bueno, se ha escuchado en antena. No sé si va a pasar algún prota más, Villa, o están ya cagando leches para...
6: Lo voy a intentar. Vale. Ahora os digo.
0: Este tío no para,
1: Este tío sí, es no increíble.
0: Un sabueso.
1: Recordamos que es el sexto protagonista del Rayo Vallecano que pasa en las semifinales. Esto también hay que agradecerlo. Bueno, primero, el gran curro que hace Pablo Villa, que como reportero sí. Aquí siempre lo ensalzamos, pero es la verdad. Pero la predisposición del Rayo en este caso, de dejar entrevistar a futbolistas, lo que ha dicho Tony en modo broma, no pasa nada porque hayan con futbolistas, tampoco pasa nada porque hablen. El otro día, cinco protagonistas.
2: No, es que es el único equipo de primera división que lo hace.
6: Sí. Marcos.
1: Dale, Villa.
6: Pues mira, se ha parado con nosotros Iván Bayú, se tiene que ir rápido, que duchar. ¿Qué tal, Iván? Buenas noches.
11: Me echan de aquí, ¿eh?
6: Tienes ganas de fiesta, me parece a mí, ¿eh?
11: Joder, imagínate.
6: ¿Cómo lo has vivido desde dentro? Ha sido brutal el baño, ¿eh?
11: Brutal, increíble. Yo la primera parte no recuerdo algo igual. Lo estaba viendo desde primera fila del banquillo y decía, hostia, es que somos buenos. Así que nada, ha sido increíble todo. El final, sufriendo, el penalti, o sea, vamos, una historia perfecta.
6: Venga, dos preguntas rápidos, chicos, por favor.
1: Iván, ¿qué tal? Muy buenas. Primero, felicidades. Segundo, ya que has dicho somos muy buenos, ahora os tenéis que zampar al Crystal Palace. Tú mismo lo has visto.
11: Correcto, eso intentaremos. Al final hemos llegado lejos, hemos sufrido mucho, la gente se ha desplazado a todos los viajes, así que, jolines, yo creo que nos merecemos ese regalo.
1: ¿Qué le dices tú a toda esa gente que se ha desplazado y a la que está todavía en las calles de Vallecas? ¿Qué mensaje les das?
11: Pues nada, que lo disfruten al máximo, que se lo merecen, que al final en Vallecas hay pocas victorias y pocos regalos, así que nada, que este que es tan grande, que lo disfruten al máximo.
1: Le hago caso a Pablo Villa, te dejo ya en paz, que sé que os tenéis que ir rápido. Bueno, estuvimos el otro día con el tipo aquel al que le diste la camiseta, que adelgazó no sé cuántos kilos, y nos dijo que eras el tipo más majo, el jugador más majo que había visto. Así que con 3-4 frases que nos has dejado... Lo corroboramos.
6: Confirmo.
1: Muy de Bayou en el fútbol.
11: Nutricionista Bayou, ¿vale? Para el que quiera llegar todavía.
0: Oye, Operación Bikini, estáis a tiempo. Los vídeos que hace Tony le gustan.
2: Los comenta Iván. Recuerda, Iván, que hay botellitas en el avión. Sirven botellitas en las que ponen JB y tal. Simplemente para que lo recordéis, por si queréis.
11: Ya le hemos dicho al presi que lo llene. Incluso el bus de ida al aeropuerto, que lo llene. Así que hoy lo vamos a celebrar. Bien.
6: Gracias, Iván.
11: Chao.
6: Que se marcha Bayou, que se tiene que ir a ducharse. Tiene ganas de hablar, es increíble. Está Bea del departamento de prensa empujando al vestuario y él dice, venga la última que quiero hablar. Tenía ganas el bueno de Bayou.
1: Bueno, Villa, no sé si nos dejamos algo por allí, ya no sé si despedirte, si seguir contigo, si te tienes que ir, imagino que también cagando leches con el resto de compañeros.
6: Bueno, dejar líneas abiertas por si acaso, creo que va a ser más complicado ya acceder a más protagonistas, pero por si acaso lo dejamos las líneas abiertas.
1: Bueno, pues líneas abiertas con Estrasburgo, vamos a estar ya con todo el tema del Real Madrid, que se ha quedado interesante el día también en la Casa Blanca para hablar del Real Madrid. Ahora toca el Crystal Palace. Os lanzo, de cara a la final ya, que lo hablaremos en la previa, ¿cómo lo veis?
0: ¿Porcentajes o...?
1: Como quieras, bigotes.
0: Lo que he dicho antes, veo bastantes similitudes con la conference del año pasado. Creo que a pesar de la buena competición que ha hecho el Rayo, el coco siempre estaba por el otro lado. Me parece que el Crystal Palace es un equipo con más nombres, sobre todo en la plantilla. Seguramente el valor de mercado de la plantilla sea muy superior a la del Rayo Vallecano, pero no creo que tenga la entidad que tiene el Chelsea, por lo tanto, creo que es favorito el Crystal Palace, pero un 65-35 para el Crystal Palace.
2: Yo me voy a dejar a llevar por la emoción y no por la razón. Bien. Y palpando la ilusión que tiene la gente del Rayo, los jugadores y demás, voy a decir que el favorito es el Rayo.
3: Yo también, como Tony, favorito el Rayo.
0: Ojalá,
3: 100%. La historia no se puede quedar a media. Van a ganar, se van a llevar la copa y fuera y a celebrarlo todos a Vallecas.
1: Por cierto, una cosa muy importante que ha hecho el Rayo es cerrar la permanencia, la virtual permanencia, en las últimas jornadas, porque es verdad que existe ese miedo. O sea, existía ese miedo mirando un poco el Rayo Vallecano de, vale, te estás jugando competición europea, pero las plantillas, y esto le pasa a muchos equipos de Europa, en este caso la del Rayo Vallecano, tal vez no te da para sostener una temporada hasta el final en Europa e incumplir en Liga. lo ha hecho. Ya tiene los 42 puntos y lo positivo que tiene el Rayo es que puede centrarse todas estas semanas hasta la final únicamente, única y exclusivamente, sí, sí, en ello, en enfocar la conference.
0: Sí, vamos, era el gran miedo. Y hoy, de hecho, en la previa, sí, Martín Presa lo ha dicho, que está muy bien el tema europeo, pero que al final lo que da de comer al Rayo y lo que le permite tener cierta estabilidad es mantenerse en primera división, y lo principal era la Liga. Una vez que ya tienes los deberes hechos en Liga, como tú dices, te puedes centrar. Son semanas en las que a priori no deberías tener bajas por lesiones, puedes dosificar un poco a los jugadores, gestionar los descansos y llegar en tu prime a esa final para afrontar un reto difícil, pero que, como ha dicho Bayú, el Rayo es un equipazo. No.
6: Sí. Marcos,
0: no le subestimemos.
1: ¿Sí? ¿Y ya?
6: Aparece el presidente del Rayo Vallecano, vamos a escucharle.
12: Hoy ha hecho un partido formidable, seguramente, si no el mejor, uno de los mejores partidos de la temporada, y bueno, al final... Batalla, el penalti que ha parado nos hubiese hecho sufrir y muchos esos 3-4 minutos que quedaban, pero bueno, ya estuvo acertado en Getafe, hasta acertado hoy, como lo estuvo también acertado Dani Cárdenas, pues bueno, tenemos dos grandes porteros y también juegan, y bueno, hoy dar la enhorabuena a todo el equipo, y bueno, vamos a disputar la primera final de la historia del Rayo, no solo internacional, sino también nacional.
6: ¿De quién te acuerdas, presidente, en un momento tan especial?
12: Pues me acuerdo de muchísima gente, de todos los que han estado, de todos los que no pueden estar a acordarse, pero yo creo que ahora mismo, fíjate, y quizás mi mensaje en la euforia que hay es contener esa euforia, ahora mismo no es momento de celebraciones, ahora mismo es momento de ir rápido, de que cenen bien los jugadores, de ir rápido al avión para ir a descansar, hay que preparar un partido importantísimo con el Girona el lunes para certificar la permanencia, y estamos ante una oportunidad única y quizás irrepetible en un club con nula ayuda y quizás a veces hasta con lo contrario y sin apoyo de nadie, pues es muy muy difícil conseguir esto que hemos conseguido, vamos a jugar la final en Leipzig. Es una oportunidad única y tenemos que poner en estas 2-3 semanas, conseguir la permanencia cuanto antes y poner todos los recursos a disposición del club, todos los esfuerzos, toda la energía, toda la sapiencia que tengamos, toda la energía, todo el corazón en intentar conseguir ese título. Como decía Luis Aragonés, al final sí que llegar y ganar. De los subcampeones no se acuerda nadie. Hemos llegado, pero no nos conformemos con esto. Si en algún momento hay que ser agresivo, no hay nada que perder. Hemos cumplido más que con creces en esta competición. Nadie se pudiese figurar con nuestros recursos, con nuestro presupuesto a principio de temporada que estuviésemos ahora mismo en esta situación, menos con el falso relato que se empezó a construir durante el mes de febrero, pues, y el daño que pudo hacer, pues nadie se lo podía creer, con lo cual estamos aquí, por favor, esto es un mensaje, no celebremos nada, no...
6: Ha aparecido Pate Cis, por si quieres que se una.
13: Cuidado. Ahora, pero se hablo contigo, Pate.
14: ¿Cuánta de prima hay? Saúl, ¿cuánta prima?
13: Ide.
14: Esa es para ti.
13: Bueno, venga, un fenómeno. Un partidazo ha hecho Pate hoy. Pero bueno,
6: va a haber primo, ¿no?
13: Ahora mismo, claro que va a haber prima por el pase a la final de hoy. Ya la había negociada y habrá por conseguir el título, pero ahora mismo lo que necesitamos es la máxima concentración. Son 3 semanas que hay que poner todos los esfuerzos y que intentar traer esa copa como sea. ¿Por qué? Porque hay muchos equipos que si no juegan la final un año, la jugarán otro. Para el Rayo esto es algo grandioso, irrepetible. Igual que hoy nos ha desperdiciado la oportunidad, no nos conformemos y hay que intentar conseguir la copa como sea.
15: La pregunta es
13: ¿cómo? Sí, es momento de estar muy felices, pero muy felices la afición, pero dentro de esa felicidad el trabajo no está terminado. El trabajo se va a terminar el día 27 en Leipzig, que hay que terminarlo y hay que terminarlo de forma correcta. La forma correcta es levantando el título. Y si no, poniendo todo, que no nos quede nada dentro de nuestro ser para intentar la consecución del título. Una vez aquí hay que ser lo más ambiciosos que se pueda y estamos muy felices. Si no se consigue, será un éxito igualmente, un subcampeonato, una conference. Pero estando aquí, decía Luis Aragonés, del subcampeón no se acuerda nadie. Hay que ser campeones.
15: Pregunta fácil, ¿el día más feliz en el cargo de la presidencia del Rayo?
13: No. Es un día importante. Todavía no hemos ganado nada.
12: somos finalistas, hay que respetar muchísimo. Jugamos con el Crystal Palace, un equipo que nos multiplica por 10 el presupuesto, un equipo con un potencial increíble, el favorito, el favoritísimo para la final, pero bueno, si algo está teniendo el Rayo, que es buenísimo para el fútbol, es la lucha de David contra Goliat. Está demostrando que con menos recursos, con menos presupuesto, con nulo apoyo de todo el mundo y a veces todo lo contrario, es decir, pues se puede competir, con lo cual yo creo que esto es un mensaje buenísimo para el fútbol, para el deporte y para la sociedad. Y ojalá este ejemplo que queremos dar, terminemos de darlo de forma grande en Leipzig. Y bueno, ya estamos dando un regalo que todos los aficionados que más de 100 años no han podido disfrutar de una final puedan disfrutar, pero vamos a intentar conseguirlo.
6: Gracias, presidente. Las palabras de Raúl Martín Presa, que bueno, quiere ver el vaso medio lleno, ¿eh? Hay sí, una cita todavía el 27 de mayo, no se conforma con esto, quiere ganar el título.
1: Sí, sí, optimista y también muy reivindicativo.
0: Exigente. Hombre, pero
3: muy exigente celebrar, que disfrute.
1: Nada, hombre, se pueden tomar algo los
0: un poquito,
1: chavales,
0: ¿eh?
1: No pasa absolutamente nada, y más cuando en Liga ya
0: sí,
1: lo tienen.
0: Sí, yo creo que a priori...
1: Bueno, Villa, no te digo adiós, porque sé que te vas para allá con ellos, así que cualquier cosa, hasta la una estamos en directo, nosotros tiramos para adelante.
6: Perfecto. Venga, perfecto.
1: Y tirando para adelante, obviamente, el gran tema del día, uno de los grandes temas del día, sobre todo antes de que sucediese ese pase a la final histórico del Rayo Vallecano, es el Real Madrid. Ayer ya se empezaba a calentar esa disputa de vestuario entre Tchouaméni y Valverde. Lo de hoy ya no sé ni cómo calificarlo. Miguel Ángel Toribio, ¿qué tal? Muy buenas.
16: Estupefacto. Aquí estoy viendo cada vez que el circo tiene más números y más recitales. Buenas noches.
1: Hablábamos también ayer de con esto ayer. Con Chitu. Hola, Chitu, muy buenas.
17: ¿Qué tal, Marcos? Muy buenas.
1: Por recapitular un poco, para el que no se haya enterado, que imagino que poca gente ya, pero para poner un poco en contexto, Tori, creo recordar que hace 4 o 5 días, después del partido ante el Español, ya empezábamos a hablar de ese vestuario. Tú mismo nos decías, ya contaremos cosas, un poco con el tema de Mbappé, que llegó después de sus vacaciones a minutos antes de que arrancara el partido. Claro, yo lo que no me imaginaba, lo que no se me pasaba por la cabeza, es todo lo que hemos vivido. Pero ese vestuario es una ruina ahora mismo.
16: Sí, totalmente. Está en fase de desconstrucción, está casi explosionando. Látigo Serrano puso la primera piedra informativa diciendo que Rüdiger abofeteó a Carreras, pero lo que ha hecho Juan Ignacio García Ochoa en Marca estos 2 días es el concepto de exclusiva. Eso es una exclusiva, una noticia a la que nadie ha tenido alcance. Ayer el rifirrafe entre Valverde y Tchouaméni, en el que llegaron a las manos, no fue especialmente grave, pero sí hubo mucha tensión. Hoy Tchouaméni ha ido a disculparse, a pedirle perdón, a tender la mano. Se le ha negado Fede Valverde, le ha acusado de filtrador en diferentes ocasiones, se ha empleado con mucha intensidad, con entradas muy feas durante la sesión de trabajo, y en el vestuario han intentado otra vez, sobre todo Tchouaméni, tender la mano, y ahí es cuando ya todo ha explotado, con una pelea que además se ha visto también implicado buena parte del vestuario. Se ha comido el marrón José Ángel Sánchez de tener que ser el pegamento de ese vestuario. Ha tenido que llamar a jugadores que ya estaban fuera, como por ejemplo Dani Carvajal, que ha tenido que regresar. Esa pelea ha acabado con una lesión de Fede Valverde, un traumatismo cranoencefálico. Le han tenido que llevar para hacer las pertinentes pruebas por protocolo al hospital, con una brecha en la frente. El Madrid les ha abierto expediente a los dos jugadores. Fede Valverde ha emitido un comunicado hace un ratito que es un auténtico dislate aislate es algo surrealista, porque quiere comunicar algo y no comunica nada y se contradice. Y luego, bueno, pues sí que contaban que Tchouaméni está bastante afectado por todo lo que ha ocurrido, pero ya lo que estoy viendo a través de redes sociales es que está circulando una captura de Aurélien Tchouaméni contándole a un influencer de su país todo lo que ha pasado a través de Instagram, de un mensaje privado. Así que, como digo, el número no para, el circo sigue, y para colmo de males, ha salido el villano de todo esto, riéndose, con risa maléfica, Mbappé saliendo de Valdebebas, con toda la que había adentro montada, bajando la ventanilla, sonriendo a las cámaras, así que esto tiene mucho más de fondo, y ahora analizaremos más derivadas, pero es un poco cómo ha acontecido el día de hoy y lo que ha ocurrido entre la ciudad deportiva de Valdebebas y ese hospital a apenas 5 kilómetros también en Valdebebas.
1: Mucho mal de fondo, dice Torichi. Tú, yo no sé cómo ves tú todo esto, cómo se arregla esto, porque ayer tirábamos un poco la coña, ¿no? De a ver quién se iba a zurrar hoy en el vestuario del Madrid, que era un poco tirando broma, pero es que hemos amanecido con otra de estas. Hace poco contaste tú también el tema de Vini, que se está planteando cosas, imagino que también condicionado por algo de este contexto. No sé cómo lo ves tú, qué solución tiene esto.
17: Está todo mal, y cuando piensas que no puede estar peor, te llevas la sorpresa de que efectivamente hay un subsuelo todavía por recorrer. Lo último ha sido el comunicado de Fede Valverde. Estoy con Toribio, creo que no está ni gramaticalmente bien escrito, no me entero de lo que quiere decir, contradice muchas cosas al único comunicado oficial, que por otra parte el club detalla una fecha de baja entre 10 a 14 días, porque parece que ha sido... ¿Lo del Rayo o qué?
1: Ahí bien.
17: Se coló.
1: Dale.
17: Vale.
1: Está bien de camino al aeropuerto, chavales.
17: Si entra ahí, sí, yo me callo, ¿eh? Así te digo. Me da igual que sea la crisis más grande de la historia del Madrid.
1: Villa pide paso, lo sabe.
17: Bueno, pues que es un poco más una guinda de contradicciones, de la, como decía Toribio, la sonrisa de Mbappé. Es que todo ha derivado de una vorágine donde, más allá de que digas, es que tú puedes entrar en muchas tribus, en muchos debates, a decir, joder, es que el Real Madrid está derruido, es que segundo año sin ganar títulos. ¿Pero qué segundo año mal parido desde el principio, llevado de nalgas con un entorno y con un ambiente tóxico desde la etapa de Xavi Alonso, que era el único que quería poner raciocinio en ese vestuario, que se ha vuelto una casa de locos por completo, donde nadie pone orden, donde nadie es capaz de dar una voz, donde el capitán está desligado del concepto deportivo, del concepto que tiene el equipo como tal esta temporada, porque un poco así también se siente por el tratamiento que le ha dado el entrenador, y es que ya no sabes a quién echar la culpa de todo lo que parece, Marcos, pues una casa de gran hermano, donde cada uno mira por su ego, donde cada uno va con su confesionario natural, donde se están confesando mucho, porque las noticias están llegando por todos lados, cada vez te enteras de un detalle más del vaivén, que si escuchas a Valverde en el comunicado oficial de la pelea, si eres realista, que ha tenido con Tchouaméni, hoy ha protagonizado absolutamente todo. Y obviamente, pues sí, volviendo a lo que comentábamos antes de ayer, unas horas antes de que supiéramos de ese forcejeo, de esa primera disputa que tuvieron ayer Tchouaméni y Fede Valverde, uno de los motivos que tiene Vinicius en la cabeza es el clima de vestuario. Con Mbappé la relación no es buena, con muchos de sus compañeros la relación no es buena, prácticamente la gente dice que hay grupos. Yo te digo que como mucho hay parejas donde amigos, pues se pueden contar con los dedos de una mano. Ya ni siquiera el famoso núcleo de los españoles, que en otras temporadas pues ha sido tan vigente en el Real Madrid, no, ni entre ellos se llevan bien, ni para con el entrenador se llevan bien. Hay media docena de futbolistas que no se hablan con el entrenador, y como te digo, como quizá alguna pareja que sí que puede tener su amigo dentro del vestuario, pero por lo demás es un campo de minas, nunca mejor dicho.
1: Es que no sé por dónde empezar a atajar esto, porque el tema de Valverde, a mí ahora mismo, sobre todo lo que hemos recibido en las últimas horas, es lo que más grave me parece. Porque estamos hablando del capitán del Real Madrid, Tori, todo lo que hemos contado, incluido el comunicado último, que también tampoco hay por dónde cogerlo. Le escuchaba también a Varela esta mañana aquel episodio el día del Alavés. Todo lo que pasó entre Valverde y Xabi Alonso cuando le decía que no quería jugar de lateral. Claro... Yo veo lógico que mucha gente piense que Valverde no puede seguir en el Real Madrid.
16: El tema de Valverde es grave por dos motivos. El primero, porque lo de hoy no es un calentón, lo de hoy es una rencilla.
2: Sí, total.
16: Porque ha acusado constantemente a Tchouaméni de filtrador. Y tú eres capitán o segundo capitán. A efectos ya eres capitán, porque Carvajal está más fuera que dentro y lleva mucho tiempo sin ejercer. Entonces, si vas a matar moscas a cañonazos, es que para eso traemos a un sargento que ese vestuario no quiere. Y al final, efectivamente, la temporada de Valverde es negarse a calentar en Almaty, una dejación de funciones en la etapa de Xabi Alonso, una resurrección en la etapa de Arbeloa, y a raíz de ese mes de marzo, que futbolísticamente fue exuberante, se ha convertido un poco más que un justiciero, porque ya le cantó las 40 a un futbolista el día del Deportivo Alavés, a otro le cantó las 20 en Bastos, esto significa que le amenazó, y ahora este rifirrafe con Tchouaméni. Entonces, el futuro de Valverde para mí es muy claro. Oye, Valverde, ¿tu rencor va a poder a tus ganas de ganar? Pues no, en el Madrid no puedes seguir. Si vas a estar todo el rato con rencillas y con rencores, tú en el Madrid no puedes seguir. Lo que tienes que hacer es, a un jugador no le hablas, no cenas con él, no comes con él, pero oye, ese escudo se respeta. Y cuando saltéis al campo, ya sea de Valdebebas o el Bernabéu, Primera División o Champions League, tenéis que defender ese escudo y comportaos como ese escudo exige. Y es un poco la lectura del caso Valverde, que después, repito, es un jugador que lleva 2 años sacando constantemente comunicados, queriendo explicar en redes sociales lo que es incapaz de explicar con hechos, lo que es incapaz de verbalizar en sala de prensa. Que si el famoso tuit de su pareja mandando a esparragar a Ancelotti porque le puso en la banda contra el Milan. Que si los árbitros son humanos y se pueden equivocar. Que si él no se negó a calentar en Almaty. Que ha tenido otro comunicado aparte de este constantemente justificándose después de diferentes comparecencias ante la prensa. Oye, de verdad, tienes un micrófono, tienes todo el altavoz para ti, no sé, si vas a comunicar, de verdad comunica. Eso por un lado, y por otro, yo ya me quito la careta. Hablabais de soluciones, hoy repito, ha sido José Ángel Sánchez, el que ha actuado de pegamento en esta crisis y en esta descomposición del vestuario del Real Madrid, esta desintegración, que es la más grave, la más salvaje en la historia del club. Y la pregunta es, ¿dónde está Florentino Pérez? Porque hace 20 años Florentino Pérez dimitió porque él reconocía que había malcriado a los jugadores. Pues bien, ojalá ahora les hubiera malcriado.

0: Aquello ha sido un campo de batalla. Y Florentino Pérez ha estado más preocupado de sus diferentes frentes, casi más personales que de club, y cuando ha querido y cuando va a querer meter mano a ese vestuario, es un vestuario desmadrado e incontrolable.
1: Lo que pasa es que yo estoy de acuerdo con lo que dices, Tori, pero también es verdad que estamos hablando de tipos que son adultos, sí, que tendrán todo el ego de futbolista que quieran tener, pero si Valverde, que es el capitán del Real Madrid, no es capaz de controlarse
2: Marcos, es el entorno del vestuario, es lo que ha dicho, sí, Toribio, es que los niños la han liado hoy, pero sí, los niños llevan estando mal criados durante mucho tiempo. Vuela pluma, que me dejaré la mitad, futbolín. Un tipo no se quiso cambiar en mitad de un clásico e hizo aspavientos contra su entrenador. En el mismo mes prácticamente, otro se negó a jugar de lateral. Más adelante en el tiempo, cuando llega Arbeloa, Ceballos al primer día también se la lía que por qué no le pone de titular. Otro sale más noches que el camión de la basura y no pasa absolutamente nada. Pista, es lateral, pero podría ser otro. Otro que, como es la estrella del equipo y viene aquí de fuera intentando hacerse con el régimen dictatorial del club, se trata de sus lesiones como él buenamente quiere, incluso fuera de lo que establece el equipo. Pues ha pasado lo que ha pasado y se ha contagiado hasta el propio Fede Valverde. Justo. Y se ha contagiado hasta el propio Fede Valverde, que siempre había sido la palabra ejemplo personificada.
3: Es que para mí los dos casos más graves son el de Valverde, que Tori ha dicho hay que ver qué decide Valverde. Yo no sé si lo de hoy es algo perdonable, porque yo, por ejemplo, lo de Tchouaméni lo puedo entender, que es lo que hablaba Tori, de que es un calentón. Todos los que hemos jugado a fútbol en algún momento a diferente nivel sabemos que en un entrenamiento, incluso con un compañero, se te puede cruzar el cable y en un calentón enfrentarte a un compañero. Pero que tú al día siguiente, cuando has tenido tiempo para recapacitar en tu casa, venga tu compañero a pedirte perdón y tú sigas con la pelea, a mí eso me parece grave, incluso sin ser el capitán. Imagínate siendo el capitán. Y luego está el tema de Mbappé, que en pleno debate sobre su compromiso con el equipo sea capaz de salir, porque la imagen no es casualidad y no está hablando con un familiar y riéndose. Baja la ventanilla para que se le vea y se ríe para demostrar que se está riendo de lo que ha pasado ahí dentro. Entonces, a mí esos dos casos de dos pesos pesados del Madrid me parece lo más grave de lo que ha pasado hoy en Valdebebas.
4: A ver, a mí no me parece comparable Mbappé con Valverde. Obviamente. O sea, tengo que decir, Mbappé mal, no, pero lo de Valverde me parece total, de no tener dos dedos de frente. O sea, me da igual que sea por defender el escudo, bla, bla, bla. O sea, quiero decir, que ya no es tanto como decía Toribio, él que representa una institución. No, coño, es que yo trabajo, yo me puedes caer mal, Kerman, y a mí no se me ocurre hacer ese tipo de cosas.
5: Bueno, Cristiano,
4: que no tiene ningún sentido.
5: Cristiano lo dijo, de aquí no estoy aquí para ser amigo de.
4: Sí,
5: de
4: pero Benzema, no puede ser tal, amigo,
5: pero,
4: o sea, nadie te
5: pero dentro
4: amigo
5: del campo somos profesionales, claro, y nos comportamos, somos adultos,
3: y,
5: como
3: y
5: tú has dicho, Marcos.
3: El perdón sirve, para tema. Para un calentón, que al final tú en un entrenamiento, cuando las cosas salen mal, entiendo que hay mil cosas que se te pueden pasar por la cabeza y que se te cruce el cable en un momento dado. Que está mal también. Pero para mí el perdón sirve para situaciones así.
4: Sí.
3: El perdón no puede servir para un tío que se ha ido a su casa, ha tenido todo el tiempo del mundo para enfriar la cabeza y recapacitar, viniéndole el otro tío a pedirle perdón, ha echado más leña al fuego. Para mí, en ese caso, no hay perdón para Valverde.
1: Estoy de acuerdo, y con lo que dice Tori de que Florentino Pérez ha desatendido al equipo, o sea, lo de José Ángel Sánchez me parece brutal, que tenga que ser el que reúna todo el equipo, incluso que meta el vestuario a gente, pero Tori, dentro de ese vestuario, ahora que saca a Tony el tema de Cristiano, por ejemplo, no hay un solo futbolista, alguien que lleve el brazalete, que cuando vea algo tan grave, ya no que haga la vista gorda cuando uno sale o cuando uno se va a vacaciones, no, sino cuando dos jugadores están cagando a piñas, que coja el equipo y diga, oye, esto hay que frenarlo, y que proponga, vamos a juntarnos todos y vamos a hablar. No existe esa figura ahora mismo dentro del Real Madrid.
0: Pero que se ha demostrado que no. Por eso yo digo que ahí esto ya trasciende la figura del entrenador, que esto a Xabi Alonso le superó y Arbeloa se vio en un resort y de repente llegó un tsunami, porque Arbeloa llegó al Madrid como si fuera un resort, en el sentido que estaba en una situación para él idílica, paradisiaca. Es verdad que perdió contra el Albacete, que era un marrón, pero él estaba entrenando el Castilla y él ni por asomo se imaginaba hace dos años iba a estar en ese banquillo. Entonces, es que esto trasciende de Arbeloa, que es que no tiene ningún tipo de ascendencia en el grupo. Aquí cuando tú ves el comportamiento de Vinicius en el Clásico, la pataleta de Valverde en Almaty, cuando ves que el equipo se le va de las manos a Xavi Alonso, cuando ves lo de

0: Mbappé en diciembre, que se va a la Copa de África, vuelve, está lesionado, no va a la Supercopa, pero luego sí. Cuando ves que hay cuatro jugadores que no van a Albacete, cuando ves aquella charlotada de cena que luego tuvo también más trasfondo, porque justo después fue la bofetada de Rüdiger a Carreras, que eso nos hemos enterado hace una semana, pero que en el club ya lo sabían. Cuando tú ves todos esos problemas, cuando tú ves que eres líder y haces el canelo en Pamplona, porque claro, aquí estamos hablando de cosas extradeportivas, pero es que esto va acompasado a lo que pasa en el césped. Cuando el Albacete te pinta la cara, cuando tú eres incapaz de mantener el liderato, cuando haces el ridículo en el campo del Benfica, de verdad no hay nadie al volante. No hay nadie que baje ahí y pegue un portazo y que diga, señores, ¿de verdad ha tenido que partirle la cara un tío a otro y mandar al hospital para que hoy se reúnan y hay un gabinete de crisis en Valdebebas? ¿De verdad? No, esto no lo han visto antes. O sea, no han visto...
1: Pero es que lo mismo no hay volante, Tori, directamente. Es que lo mismo no hay volante. Mira, estoy aquí en casa, tranquilamente entrando con vosotros. Estoy viendo el libro que ayer firmó Luis de la Fuente, La vida se entrena cada día. ¿Vosotros pensáis que en un vestuario donde un Luis de la Fuente la vida pudiera tener potestad, a este extremo hubiéramos llegado? No, o sea, esas 24 horas que comentáis, ¿cómo puede ser que la cosa vaya más en estas últimas 24 horas? Desde ayer lo que pasó con Tchouaméni, Valverde, lo que ha pasado hoy.
0: ¿Cómo puede ser? El famoso día que Vinicius dice hasta aquí y saca el famoso comunicado por aquel comentario en el chiringuito de un contertulio, el Madrid le dice, está 24 horas con él, Vinicius, no saques el comunicado, va a ser peor, vas a hacer más grande la bola de nieve, aquello fue imparable, porque era Vinicius y porque era una cosa que le tocó la fibra. De verdad, nadie le puede decir a Álvaro Carreras, no saques ese comunicado a las 12:30 para decir dos tonterías, por
2: no
0: decir.
2: No dijo nada, lo único que confirmó es que le habían pegado una bofetada.
0: Para decir, no, estoy a disposición de todos los técnicos, quiero que vaya mejor para el Madrid y me han pegado, pero son cosas que pasan. ¿De verdad sacas un comunicado en redes sociales para decir eso?
2: Me han calentado la carita.
0: De verdad, Federico Valverde, hoy no hay nadie detrás de él para decirle, mira, tienes un expediente abierto. Lo mejor para una cuestión legal es que no hagas nada. ¿De verdad sacas un comunicado para contradecirte a cada párrafo, para no saber lo que dices, para decir que lo culpas de la prensa, pero que has tenido un accidente, pero que no te has pegado con nadie, pero que has ido al hospital? Pero macho, de verdad, ni nadie al volante. ¿No se habéis dado cuenta que es, como dijo Xavi Alonso en su día, y hasta ahí puedo leer, que ese vestuario es una guardería? ¿No os habéis dado cuenta nadie, señor Real Madrid, para atar en corto a estos chicos? Porque con los galácticos, eran ya incontrolables, eran estrellas de Hollywood, eran vedettes, pero aquello, en aquella época, se iban a París 20 horas de fiesta y volvían, entrenaban y pegaban recitales en los entrenamientos. Casano se iba al hotel, se hinchaba bollos, pasaba las noches en vela con mujeres. Había un montón de circunstancias. Se decía que el vestuario olía alcohol. Se vio a Robinho saltar por una ventana de Valdebebas para no atender a la prensa. En fin, circunstancias que en cualquier equipo, si me apuras, al año, serán esas circunstancias equipos que acaban descendiendo. Son cosas de un vestuario más o menos corriente. Pero lo de este, todo un Real Madrid, que nadie le ponga pie en pared a estos jugadores y que diga, oye, señores, hasta aquí. Es que lo de los galácticos, se cansaron de jugar de lo bueno que eran. O sea, era un vestuario que, repito, eran estrellas de Hollywood, que tenían prioridad hacer asuntos comerciales, marketing, fomentado por Florentino Pérez. Dejaron el fútbol de lado, era prioritario las fiestas, la música, y eso lo reconocían ellos. O sea, que te reconocían después que salían a entrenar a las 2 de la tarde, pillaban un jet privado y volvían al día siguiente a las 8 de la mañana, después de estar de fiesta en París o en Roma, sí, sí, donde fuera. Pero era algo, que sí, se me entienda, es algo más de futbolista de élite, incluso, que se le había ya subido la cabeza y que ya hacían, bueno, auténticas locuras, pero por su ocio y diversión. Pero esta temporada,
3: y a mí me sorprende mucho, porque Florentino en muchos momentos en sus diferentes etapas ha demostrado que ningún jugador le parecía que estuviese por encima del club. O sea, con iconos como Cristiano Ronaldo y con Sergio Ramos, no dio su brazo a torcer. A mí lo que me sorprende es la actitud.
2: Pero el problema es que es un vestuario entero. Es que es un poco lo que dice Tori de la primera etapa, pero llevado al extremo.
3: Pero el poder al vestuario se le ha dado. El poder, o sea, el vestuario no es así porque los chavales sean así. O sea, tú le das ese poder, tú le das ese poder al vestuario cuando un jugador le hace el desplante que le hace al entrenador en pleno clásico, con el partido ganado, sacándole no sé cuántos puntos al Barça.
2: Correcto.
3: Y tú, en vez de ponerte del lado del entrenador y obligar al jugador a decir, vas a sacar un comunicado en el que vas a mencionar al entrenador, el jugador hace lo que le da la gana, le das la espalda al entrenador. Eso se empieza a desmoronar, acabas destituyendo al entrenador, pero traes mucho más a uno allá. Del gusto de la plantilla, tú quedado, le estás dando ese poder al vestuario.
0: Nos hemos quedado lo de Vinicius, pero es que, por ejemplo, a Mbappé, ¿quién le ha dicho nada? No, bueno y mal está en el club, hay sorpresa, que se haya filtrado, que se haya televisado sus vacaciones, tenía permiso del club, pero que Mbappé se fue ya en marzo, dijo que volvía un viernes, volvió un domingo y aparecía el tío con una lesión de rodilla, que se llegó a decir que ponía en peligro la temporada jugando a los bolos. El tío jugando 15 minutos se va con Francia por asuntos comerciales a Estados Unidos a jugar dos pachangas. Y el tío se queda de vacaciones en Nueva York y se fotografía subido a un patinete eléctrico por la Gran Manzana. Pero de verdad, nadie es capaz de decir, oye, hasta aquí.
2: Y claro, pero ahora con todo esto y todos los nombres y todos los casos que estamos sacando, ¿qué hacemos? O sea, ¿sacamos a gente de esta plantilla? ¿Es viable para el Madrid sacar a nombres de los que estamos hablando? Porque, en teoría, muchos de ellos son pilares o deberían ser pilares fundamentales de este equipo.
4: Para empezar, por
3: la
4: arriba.
3: Para mí sí. Es clara, ¿eh?
4: Para empezar, por arriba. Porque aquí hay una clara desorganización, no hay nadie capaz de tomar los mandos.
3: Para mí
4: por
3: la desorganización es clara.
2: Pero hablando de...
3: Y en cierto modo tiene nombre y apellido, ¿eh? Para mí la solución es traer a José Mourinho y darle el poder que tiene que tener para reconducir esta situación. Me parece
1: No vas a ser el único que piense eso, ni el único que no lo pensaba la semana pasada y ahora lo piense.
2: Pero yo...
1: Se ha creado un escenario para que... Y esto ha pasado hasta en las sociedades, cuando todo se desmorona, cuando la economía se desmorona y la sociedad de un país se va al garete, pues se optan por situaciones que son puño de hierro, que tienen que ver con este tipo de entrenadores.
2: Pero si viene Mourinho, Chitu, que está claro que es un tipo de entrenador que seguramente puede mirar a la cara y plantarle cara a un futbolista más que nadie seguramente en el mundo por el bagaje que tiene y por lo que es como figura y el respeto que puede infundar. Pero más allá del entrenador que llegue, si el vestuario está tan roto y el vestuario es el mismo y los jugadores son los mismos niñatos, entre comillas, que han montado todo esto, ¿qué hacemos aquí? O sea, ¿es viable para el Madrid hacer una limpia de dos o tres gallos de ese vestuario que de verdad la estén liando o no es viable sacarlos?
1: Hombre, es un vestuario que en su gran amplio porcentaje, no te sé decir exactamente cuál, pues ha demostrado que sí puede ser profesional y sí puede ganar la Champions hace apenas dos años. Tampoco te pido ahora que hagan comiditas y cenitas, que iría Cristiano juntos, pero que muestren un mínimo de decencia. Es que respeto, tampoco... Claro, o sea, tampoco hace falta que sean besties todos, pero que no se peguen. Solamente pido que el año que viene no se pegue ninguno. Pues algo habremos avanzado, digo yo. Y eso, desde luego que la figura de José Mourinho pues podría ser clave para ello. Me parece interesante lo de debatir las soluciones, porque es el futuro y porque es lo interesante, pero no puedo callármelo. Con la que liamos, que además a mí me tocó presentar varias tribus este verano la fiesta de Lamine Yamal, en cuanto a lo que era correcto, no era correcto, era deportivo, no deportivo, y hacíamos de eso una auténtica pirámide. Hay que ver qué relativo se queda ahora con todo lo que ha pasado, pero como bien dicen Marcos, lo que hay que hacer ahora es buscar soluciones y, bueno, pues es momento de tomar medidas drásticas. Es que si has estado pasando durante todo el año, pues esto es como cuando tienes un examen. Si te has dejado tarea y tarea y tarea, pues ahora te ves agobiado porque ves efectivamente el poco tiempo que tienes de maniobra y todo lo que tienes que estudiar.
2: ¿Y una medida drástica qué sería, por ejemplo, Tori?
0: Pues, pero a nivel de club, a nivel de vestuario.
2: Sí, bueno, a nivel de tomar una decisión de club, ya sea traer un entrenador, ya sea quitarse a alguien de medio, no sé.
0: Bueno, con ese expediente abierto disciplinario que todavía no hemos conocido cuáles van a ser las medidas, si tú te atienes un poco a lo que dictamina ese código interno, pues se pueden exponer si es falta grave, suspensión de empleo y sueldo de 3 a 10 partidos, y faltas muy graves, suspensión de empleo y sueldo de 11 a 20 partidos o incluso hasta un despido disciplinario. Así que, bueno, pues también la, quiero decir, que la decisión más a mano es, oye, pues te pongo en el mercado. Pero sí, es que esto es lo de siempre. Una cosa es
3: al final un despido
0: poner en el mercado.
3: No le beneficia.
0: No, bueno, es que es un poco la parte B de Mourinho, que todo el mundo habla de... no, es que, bueno, que venga Mourinho, esto es como meter un domador entre fieras. O meter un domador, más que entre fieras, que están domadas en la sabana. Entonces, tú al león le puedes domar. Pero es que también el león se puede poner bravo y es que el león te devora. O sea, es que este vestuario, ahora mismo, visto lo visto, es incontrolable.
2: Sí,
0: y Mourinho, bueno, pues si me dices que es el de hace 10 años con ese poder y con esa ascendencia, puede tener un gran impacto, pero es que a Mourinho, este vestuario, no sé cuánto le recordarán su época dorada entre 2004 y 2013. Digo recordar de verdad. Este vestuario, sí, que pero muchos son jóvenes, se van a quedar con la última década de Mourinho.
3: Pero más de lo que recuerde el vestuario, para mí es importante lo que tiene Mourinho y creo que no tenía, por ejemplo, Xabi Alonso, que es el respaldo del club.
0: Eso es.
3: y que va a venir con el club creyendo en él y le va a dar la potestad que no se le dio a Xabi Alonso.
0: Pero un segundo, si el respaldo del club es un respaldo, sí, todo lo que quieras, mister, pero se queda ahí. Si el club no está encima de ese vestuario, puede volver a pasar lo mismo. Se ha demostrado que este vestuario, tal y como está, arrasa con todo. Tal y como está, ¿eh?
2: Sí.
0: Y luego, la parte B. ¿Vosotros creéis que ahora Mourinho, teniendo la sartén por el mango, va a decir, ok, voy? Ahora Mourinho, encima de la mesa, va a poner ciertas condiciones. Voy, pero pleno poder, este fuera, este no, este sí. Si se va este, me traes a este. Y del cuerpo técnico lo quiero así, así, así, asado.
3: Es que para mí la solución es esa, ¿eh? Que venga Mourinho, ponga sus condiciones y decir, aquí el que manda es este sheriff que acaba de llegar.
2: Pero Tori, Mourinho ahora mismo, porque ya empezamos a hablar de él, hablábamos como una suposición imaginaria hace semanas, ahora mismo, ¿estaría el número uno en las quinielas o no?
0: Mira, a mí no me dan información del club de quién es el número uno, el número dos. A mí me sorprende mucho que se esté filtrando todo con tantísimo detalle de la reunión con José Mourinho, uh-huh, al punto qué es lo que pide, al punto cuál es la aplicación que han utilizado para reunirse por videollamada. Y me sorprende por dos motivos. Uno, solamente os quiero recordar cómo utilizó la información o cómo salvaguardó la información Florentino Pérez y José Ángel Sánchez en 2021 con Carlo Ancelotti, que fue completamente hermético. Y dos, todos fuimos a la Supercopa de España diciendo, si el Madrid no la gana, Xabi Alonso se va. El Madrid esa Supercopa la perdió y todo el mundo salimos de Lleda diciendo que Xabi Alonso salía reforzado. Y a las 18 horas, fueron las 6 de la tarde, comunicado del Madrid, cierto, a contracorriente de lo que todos pensábamos o intuíamos. Con esto quiero decir que me sorprendería mucho que todo lo que se está contando de Mourinho llegara a buen puerto, porque habría sido pues un giro radical en la política un poco de comunicación del Madrid, en el sentido que filtraciones siempre hay, al final todo el mundo rasca algo, pero ni con Xabi Alonso ni con Ancelotti, ni con la destitución de Xavi ni con la llegada de Ancelotti hubo esa transparencia, y a mí por eso me sorprende mucho que se esté contando con tanta ligereza, facilidad y accesibilidad todo lo que está pasando con esas negociaciones con José Mourinho.
2: ¿Y vosotros qué medida tomaríais con esto? Hemos escuchado a Chitu, a Tori. Si tuvieses que decidir sobre lo que ha pasado en el Real Madrid, si tuvieses que cortar algo por Rosano, ¿qué haríais? ¿Qué es lo primero que haríais?
4: Yo eliminar a los problemáticos de un vestuario.
2: ¿Vale? ¿En este caso?
5: Pero te cargas a todos, entonces.
4: Bueno, sí, ya.
5: Que
4: pero
5: es que,
4: sí.
2: Pero claro,
3: para mí, es inviable. Siendo más realista, porque eso no me parece viable, a mí el único jugador que me parece que no tiene perdón lo que ha hecho, ya lo he dicho, es Fede Valverde. Yo creo que Fede Valverde tiene que salir del Real Madrid este verano. Y a partir de ahí, creo que lo que se necesita es un entrenador que de verdad tenga potestad para mandar sobre el vestuario, y que si a algún jugador se le ocurre rebelarse o hacer algún numerito como el que se hizo con Xabi Alonso, el club respalde al entrenador y el entrenador tenga capacidad de decir: me da igual tu nombre, va a jugar otro en tu posición. Y me parece que el mejor para poder llevar a cabo esto es José Mourinho.
4: Obviamente.
5: Coincido y creo que debe haber un afectado, o sea, directo, ¿no? O sea, creo que si quitan a Valverde, si echan a Valverde, sería un buen ejemplo de esto es lo que te puede pasar si sigues por ese camino. Yo coincido con Kerman, creo que falta eso. Valverde para mí se tiene que ir, porque no tiene ningún sentido el comunicado este que hace justificando como es que no estamos en la Champions, me enfado y ahora estoy tal, sí, sí. Que no tiene nada, ningún sentido, pero creo que es bastante difícil, o sea, yo... creo que es algo que no se va a solucionar de hoy para mañana y que tiene que ir también muy de la mano de que lleguen las victorias y lleguen títulos para que se pueda seguir mejorando.
2: Yo con lo de Valverde muy de acuerdo, simplemente por reiteración de todo lo que ha hecho, ya no solo por el episodio este que es el más grave sin ninguna duda, las 24 horas de enfriarse y volver a ser el protagonista, todo lo que hemos vivido de esta temporada, es que no tiene perdón, o sea, llevando el brazalete del Real Madrid no tiene perdón para continuar. Y después, el tema de Mourinho, yo entiendo y creo que si tuviese que tomar la decisión, me parecería lo más coherente traer a un tipo que de verdad sepa que te puede ordenar el vestuario, pero eso sí, dándole el poder, como estoy diciendo. Es
5: que no, yo creo que a medias no,
3: a Mourinho
5: no
3: lo traes con todo.
4: No,
5: yo
4: puedes
5: creo
4: traer
5: que
4: ahora
5: no
4: un
5: puede
4: Scaloni
5: con toda esa gente ahora mismo, sinceramente.
2: Por cerrar el tema, ir cerrando el tema, y por refrescar también lo que contaste, Chitu, que me parece muy importante, porque ahora mismo seguramente el gran líder o la gran figura del vestuario, y sobre todo con todo lo que está pasando con Mbappé, debería ser Vini. Es serio también y un problema gordo para el Madrid que se esté planteando el no seguir. ¿Cómo está el tema ahora mismo?
1: Bueno, hay una cosa que tampoco quiero dejar, porque es una idea tan loca que cuando se le ocurra a otro le pondrá copyright. Yo dije que lo dije en el Futbolín a la 1:20. ¿Sí? Yo no se lo descarto porque no va a pasar, pero a mí me gustaría mucho, lo vería muy óptimo, la figura de un hermano mayor dentro del vestuario. Una figura me vendría perfecto ahora que va a entrar en el club. No creo que se quiera meter en ese marrón, pero un mediador, Toni Kroos. Una persona a la cual tuvieran respeto, sí, escuchasen y estuviera un poco a mitad de camino entre el entrenador, fuera quien fuera. Quizá Mourinho ya le sobrepotestad por el nombre, pero cualquier otro creo que le vendría bastante bien. Y un vestuario que conoce y que al cual podría hablarle como un padre o como un hermano mayor directamente.
3: Y además habla alemán, que a lo mejor si viene otro entrenador...
2: No está mal tirado.
1: No está mal tirada. Caso Vinicius. Bueno, pues todo esto pues no ayuda para las dudas que tiene el futbolista brasileño, para todo lo que tiene que sopesar dentro de su cabeza para con una afición que le ha pitado, para un vestuario donde él no se siente querido. Ya como se están diciendo tantas cosas, yo también lo digo. A mí, un compañero de Vinicius, en una conversación que tuve con él, me llegó a desear algo no bueno para él. Que yo me quedé flipando, o sea, no voy a decir que tampoco obviamente ni la muerte ni nada tan fuerte, pero a hablarme mal de él deseándole cosas malas que incluso pudieran damnificar al equipo con tal de que él saliera peor.
2: Es terrible, tío.
1: Eso lo he escuchado yo. Y no lo he contado antes porque, claro, aquí dice uno, yo no he dicho nada, pero ahora yo creo que si lo digo, la gente se lo va a creer porque sabe de verdad cómo está ese vestuario y, bueno, pues las pocas ganas que tiene Vinicius de hacer vida social como el resto del equipo dentro de él.
4: Ostras, ninguna salida desde del Real Madrid, del banquillo del Real Madrid, van a hacer tan poco daño para su reputación como la de Xabi Alonso, ¿eh?
2: Increíble.
4: Viendo lo que ha pasado todo este año.
2: Tori, ¿algo más que quieras apuntar de todo este follón, de todo este jaleo?
0: No, que el domingo hay visita
4: esa rueda de prensa.
2: Hasta olvidado, macho.
4: Esa rueda de prensa previa.
2: Eso va a estar
3: terrible.
0: Bueno, imagino que a Arbeloa le tienen que dar todo masticado, en el sentido que tiene que estar ya todo desde el punto de vista comunicado, ya con sanción, ya con expediente abierto. Y a ver cómo capia el temporal, pero Arbeloa ya pues va a ser ese gladiador que baja a la arena entre fieras, sin armas y prácticamente sin ropajes, y a ver cómo puede escapar, ¿no?
4: Tori, podría, ¿Podría pasar que la rueda de prensa previa dijesen, por favor, no hay preguntas de todo el problema que ha habido esta semana?
5: No creo, ¿no?
0: Bueno, pues no. Yo no me lo imagino.
4: ¿No?
0: También se... Bueno, mucha gente puede decir, oye, es que...
1: Diría mucho sin decirlo y malo eso, ¿eh? Porque fíjate, Tori lo sabe, que ha ido a 1.500 ruedas de prensa. Creo que ninguna de esta naturaleza, pero Tori ha ido a la rueda de prensa de Ancelotti post racismo, Valencia, Vinicius, como pues tantas otras cosas han pasado en el Madrid, y al menos ha tenido ese mínimo de decir, oye...
0: No, pero por eso digo
1: la prensa va a preguntar qué cosas, ¿eh?
0: Tú a Arbeloa le tienes que dar todo masticado, o sea, ya el comunicado hecho, me remito a lo que dice el club, partido muy importante, queremos darlo todo, somos el Madrid, hay que poner el escudo por encima de todo y bueno, pues un poco salir ahí con esos tópicos, ¿no? Pero no sé. La verdad que todo esto nos retrotrae a aquella frase casi predicando en el desierto de Xabi Alonso en aquel entrenamiento de entre noviembre y diciembre diciendo que eso es una guardería. Y al final un poco rascando con gente muy próxima a Xabi Alonso, lo que te vienen a confesar es que el tiempo acaba ordenando todo. Y la verdad que no fue para él una salida ni mucho menos voluntaria. Él quería triunfar, pero es que estaba, o sea, se veía que era imposible, que aquello era irreconducible. Y mira que tanto Arbeloa como Xabi Alonso han tratado de ser dóciles con los jugadores en sala de prensa, de ser educados, de tener un discurso tapándoles absolutamente todo. Bueno, sí, venga, hay falta compromiso, falta que el equipo esté un poco más concentrado. Pero es que es lo mínimo, de lo mínimo, de lo mínimo que han dicho, porque es lo que todo el mundo veía. Pero lo que se han comido Xabi Alonso, si me apuras Ancelotti y Arbeloa en estos dos años, de lo que hay en ese vestuario, más esta última temporada, es algo que es inaudito. O sea, nos enteramos nosotros de la mitad de la mitad de la mitad de la mitad de la mitad de las cosas que pasan y estamos alucinando. Imagínate lo que se vivirá ahí dentro, por no hablar, porque es otro caso que pasó de puntillas, de aquella entrevista que sacó Miguel Ángel Lara con la ex nutricionista de ese grupo que se choteaban de ella.
2: Es verdad, sí.
0: Es una guardería, vamos.
2: Es un año del Real Madrid que vamos, cuando lo recordemos dentro de unos años va a ser flipante. Y van a estar calentitas, ¿no?
0: Tengo todo apuntado aquí, ¿eh? O sea, tengo todo apuntado, es que lo dije en la tribu el día.
2: ¿Cuántas páginas llevas ahí?
0: No, es una nota, igual en la nota tengo 60 puntos. Y pensaba que iba a parar, o sea... Lo último que... O sea,
1: mi favorito son los Nuggets de Hausen dentro de todo el repertorio.
0: Bueno, aquí es que ves, veo aquí cada cosa, no sé. Mbappé da like a Mourinho. O sea, que es que cada cosa ahí. sí,
2: pero los Nuggets, sí. ¿Cómo es esto, los Nuggets?
0: Hombre, pues el día del Real Madrid-Benfica, aquello fue también una cosa surrealista. Le pegan a Asensio un tantarantán. Asensio se queda convaleciente de las cervicales. Enfocan al palco. Está Ceballos preocupado. Está Hausen con su padre. El padre le enseña algo en el móvil. Hausen se descojona. Minuto 88. Bajan los jugadores a las escalerillas de al lado del campo. Enfocan a Hausen en el minuto 91. Y está ahí comiéndose una croqueta o un nugget ahí, a pie de campo, entre banquillo del Benfica y el banquillo del Madrid. O sea, 16avos de final de la Champions. Y no sé dónde paré, porque no, o sea, aquí no meto nada de lo deportivo, bueno, sí, la eliminación en Albacete y eso, pero ya te digo que yo pensaba que la lista iba a acabar, pues el Madrid cae en Múnich, se acaba la temporada, pero mira, pues desplome en abril tras el parón de selecciones con eliminación de Champions tras expulsión de Camavinga, y a partir de ahí me salen desaparición del once de los canteranos, Mbappé, Dalek y Mourinho, Carvajal y el Mundial. Caso Ceballos. Mbappé se va de vacaciones a Italia. Tortazo de Rüdiger a Carreras. Comunicado de Carreras un martes a medianoche. Enganchón Valverde, Tchouaméni. Y tengo que actualizar todo esto, todo lo de hoy. Es que vamos, es increíble.
2: O sea, hay que reconocer que a nivel neutral hoy había que tratar el tema pues un poco seriamente, analizar lo que pasa porque son muchas cosas, saber por qué ha pasado, saber qué es lo que puede suceder para que se solucionen ciertos temas, pero es que a nivel neutral es un show. de la leche. O sea,
5: es que para reírse en el fondo, sí. Porque dices tú, si es que parece una guardería.
2: Y es un poco cómo ha dado la vuelta todo, sin comparar ni mucho menos, porque son temas diferentes, pero hace 3-4 años que parecía que el Barça montaba un circo y le crecían los enanos, prácticamente era un meme constante, que si las palancas, que si tal, que si no sé qué, y es verdad. Sí, y es verdad, y el Madrid en ese momento estaba arriba. ¿Cómo se ha podido echar todo a perder? En dos temporadas, sobre todo esta última, con todos los puntos que acaba de repasar Tori, y lo que nos queda por delante es el clásico, que recordamos, si el domingo el Barça gana o empata el partido, será campeón de Liga. Es decir, todo esto culminaría con el Madrid año blanco.
0: Bueno,
2: no
0: tienes programa, pero pregunta al madridista, ¿usted firma el empate el sábado, el domingo?
2: Sí. No, claro. Es que puede ser un mal menor, incluso, aunque te celebren el título en la cara.
3: Sí, cuidado.
2: Es tal y como está el tema.
3: Es que me parece increíble que no estemos hablando del clásico a pocos días, que no somos conscientes de lo que se viene en plena crisis.
0: Ha dicho Gaby hoy, para ganar al Madrid hay que salir al 200%.
5: Así ello para salir al 0,5, o sea, el Madrid, bueno, quiero
2: pues
5: decir.
2: Lo que nos viene por delante va a estar calentito. Gracias, Tori, gracias, Chito, un abrazo.
0: Adiós, un abrazo.
6: Todavía vigente el entrenamiento de las 11, que en la web te metes, y lo digo porque hubo alguna petición interna de que, oye, lo mismo mejor mañana no entrenar, así que siguiente aparición en Valdebebas, pues mañana sobre las 9, 8 llegarán por la mañana los chavales.
2: Las caritas, Juan, en la rotonda mañana.
3: Sí.
2: A ver cómo van a estar. Chao. Venga, una pausita y seguimos en el futbolín.
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18: Roja y el bebé.
21: Michael.
22: Según él era el último hombre. No era el último hombre.
21: ¿Tú estás loco?
22: No. Y terrible vigilante.
3: Son Diego y Gaby Milito hablando sobre el tema unos años más tarde. Y efectivamente, Diego Milito pedía la roja de su hermano. Ya sabemos que en el campo no hay hermano que valga. Vamos con el siguiente titular. Un futbolista saca su tarjeta de agente inmobiliario en la celebración del gol.
2: Es que, a ver, si te has inventado esto, tienes una mente absurda.
4: Yo digo verdad.
2: De agente inmobiliario.
3: Sí, en primera división.
4: Ah, ¿cómo?
5: ¿Primera división?
4: Sí, primera división.
3: Sí.
4: No.
2: Está diciendo esto para que digamos que es mentira. Me está matizando y esto es verdad. O sea, tarjeta.
4: Tarjeta de este que no es casa.
2: Verdad, es verdad y la quiere contar. Es verdad y la quiere contar.
5: Venga,
4: la
5: verdad.
4: Remontada.
3: Es verdad, se trata de Thomas Skulak, jugador de la primera división canadiense. Marcó un doblete con el Inter de Toronto y en la celebración sacó una tarjeta promocionando su trabajo como agente inmobiliario. Básicamente aprovechó la cámara para hacer publicidad y así lo contaban en la televisión chilena.
23: Mira, no, ahí está mi tarjeta. Los domingos yo juego a la pelota, pero en la semana soy corredor de propiedades, agente inmobiliario.
2: Corredor de propiedades.
3: Llevaba la tarjeta guardada en la media y se la saca y la pone en la cámara. Vamos con otro titular, y es que los 12 hijos de un conocido exfutbolista ganan un torneo amateur en Brasil.
2: Los 12.
4: Juntos, ¿no? En un mismo equipo.
3: Los 12 hijos juntos en un equipo.
2: En Brasil.
3: Ganan un torneo amateur en Brasil.
2: 12 hijos de un futbolista.
4: ¿Verdad?
2: Sí, estamos hablando de Roberto Carlos. ¿O?
4: Es el primero, es el que he pensado yo también. Va, verdad.
2: 12 son muchos, ¿eh?
4: Son bigotada,
5: Son
4: un montón.
2: Pero, o sea, pero el mismo torneo.
3: Hacen un equipo,
5: el equipo
3: entre los 12.
5: Sí.
2: Eran 12 chicos. Nah, esto es verdad.
4: Yo digo verdad. Quiero creérmelo.
5: Bigotada.
2: Los hijos de Roberto Carlos.
4: Quiero creer.
3: Es bigotada, pero sabía que iba a estar en Roberto
2: es que
3: Carlos.
2: No tengo el número, no sé cuánto. Es que 12 son muchos. Igual me he pasado, ¿eh? 12 igual no tiene.
3: Y venga, voy con el último titular y es... Un portero debuta a los 70 años en Tercera Federación.
4: Es que, claro,
2: ¿qué hacemos?
4: Esto ha sido bastante sonado estos días.
3: Y es así, le traía como protagonista,
4: ha sido muy popular.
3: Que no son horas, se nos ha hecho muy tarde, no sé si lo tenemos, creo que no.
4: No ha habido suerte.
3: Pero lo voy a contar, es el caso de Ángel Mateos, que volvió a jugar un partido oficial de Tercera Federación con el Club Deportivo Colunga en Asturias, con 70 años. Jugó los primeros 30 minutos en los que recibió un gol, pero muchísimo mérito con 70 años volver al fútbol semiprofesional. Yo en Tercera Federación no he llegado a jugar.
2: No. Contra algún...
5: Por lo que sea. Por lo que sea, ¿no? Por lo que sea.
2: Es físico, ¿eh?
3: No estoy para jugar físicamente. Con 29 años, imagínate con 70.
2: Bueno, 5 minutos. Tú hablas de la sección, ¿eh? Te quejarás, te hemos dejado...
3: Me has pedido ritmo, te quejarás tú.
4: Qué ritmazo.
2: Es verdad, muy bien.
3: Que le he metido a la sección.
2: Muy bien, pero en un día como hoy nos la íbamos a fumar, pero...
3: La actualidad manda. Me da pena no haber podido charlar con...
2: Como los dibujos animados, debajo de ese bigotito había una sonrisa del revés, así.
3: Estaba triste. Estaba triste, sobre todo por Ángel, que estaba pendiente y que no ha podido entrar.
2: Literal, ha sido 4 minutos, ¿eh? Muy bien.
3: Sí.
2: Pablo Villa, ya por el aeropuerto, ¿no?
24: Sí, ya estamos a puntito de hacer los controles pertinentes. Mira, justo están llegando los jugadores porque Óscar Valentín y Isi Palazón se habían quedado haciendo el control antidoping. Han sido recibidos por una ovación, como es lógico, por sus familiares. Y bueno, pues completando ya los últimos trámites para poner rumbo a Madrid.
2: ¿Cómo está el ambiente de jangueíto antes de entrar al avión?
24: A ver, ¿se escucha o no?
5: Nada.
4: Sí, se escucha.
2: Más o menos.
4: El jaleo no.
2: El jaleo no demasiado, ¿eh?
24: Ah, es que están de momento tímidos. Empiezan a cantar, llevan ahí...
4: En la T4.
24: un altavoz y bueno, pues esto va a ser largo, Marcos, durante la noche.
2: O sea, están ahora mismo con un altavoz en medio de la terminal.
24: No, a ver, vamos a hacer vamos a pasar básicamente los controles con las maletas y demás, y justo acaban de aparecer los jugadores que ya tienen los billetes en la mano y van a, pues, a unirse a la cola.
2: Bien, bien, bien.
4: Y si no, fiesta en silencio, cada uno con auriculares, pero un tecnazo todos, bueno, con el mismo.
2: Esto lo he visto yo en Madrid, ¿eh? Madrid, lo he visto en la gente de Madrid hace muy poco, sí, sí.
5: La gente está fatal, ¿cómo vas a quedar para salir?
3: ¿Puede ser que lo viésemos a la vez?
4: Pues hay los dos en el sofá con la manta.
3: No, no, no, cerca de la Plaza Mayor.
5: ¿A ver, en persona?
3: Sí, de repente, de repente apareció un grupo de gente con cascos puestos y claro, ellos llevaban la música a tope, todos la misma música, iban bailando todos con la misma onda, pero claro, los que estábamos alrededor no entendíamos mucho la fiesta, ¿sabes?
5: A ti te pega hacer ese tipo de cosas, ¿eh?
2: Villa, mira, ahora que ya se empieza a escuchar el jaleito, te dejamos que te vayas subiendo al avión. Imagino que te vas a tomar algo, aunque ocurres mañana.
24: Imagino, mira, no se escucha en serio. Ahora se tiene que empezar a escuchar. Ya empiezan a entonar, son los jugadores. Y pues nada, seguro que lo van a pasar muy bien, que no lo van a celebrar mucho durante el avión hasta Madrid, que es de casi 2 horas y media.
2: Disfruta, Villa, tómate algo, no descanses y mañana te ponemos en la tribu.
24: Venga, un abrazo.
2: Bueno, el que esté escuchando ahora a Villa a punto de subirse a un avión en Francia, mañana va a estar escuchando a Villa en Madrid.
3: Claro.
2: Estamos haciendo la transición.
4: De locos el tour. El tour de Villa es de locos.
2: Nada, increíble. Increíble. Salió el lunes.
3: Lo dijo él, 24/7.
2: Lo dijo él. Es verdad.
4: Sí, no, no.
2: Es verdad que el correo es interno, era una cosa interna.
4: Y se hizo público.
2: Se hizo público.
4: Pero sin problema.
2: Ante todos los oyentes del futbolín, tanto de la noche como de la mañana, porque aquí se leyó. Que nos perdonen los oyentes, hoy habíamos preguntado un poco por esas piñas que se han pegado en el vestuario del Real Madrid. No ha habido tiempo.
4: No ha habido tiempo, es que ha sido...
3: La actualidad nos ha comido totalmente.
4: Materialmente imposible.
2: Había opción de leer oyentes o sección del Bigotes, pero claro, la sección del Bigotes estaba preparada.
5: Y hemos elegido lo peor una vez más.
4: No, es que la sección del Bigotes es lo que quieren los oyentes.
2: Sonríe la cerilla, oye. No ha habido oyentes.
4: Ya ves.
2: Bueno, lo próximo va a ser el clásico.
5: Madre
2: después
5: mía.
2: Del Barça-Madrid, tenemos futbolín domingo a las 11 de la noche. Tú ahora te quedas con la tribu, que si esto ha estado calentito, la tribu madre ni te mía. Cuento.
4: Sé que van a desayunar.
2: ¿Qué?
4: Zumo de piña.
2: ¿Zumo de piña?
4: Zumo de piña.
3: Café pues con porras.
2: Café con porritas. Y tú escúchate el podcast mientras tanto. 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
2: 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Venga, chao, chao, chao.
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21: 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Venga, con ganas, empezamos.

0: Como siempre, mirando el fin de semana, hay que hablar con Mar de Territorio Keller. Amigo, ¿qué tal estás?
1: Hola, Adrián, muy buenas. Estoy bien y estoy expectante por lo que vaya a pasar estas cuatro jornadas, porque sobre todo por abajo no recuerdo una lucha tan titánica con tantos equipos en tan pocos puntos y una salvación tan cara.
0: Totalmente, totalmente. Muy de acuerdo, la verdad, porque está siendo una locura. Cada jornada parece que hay algo claro y finalmente es lo contrario. Así que muchos equipos en la pomada, lo hemos dicho y lo hemos repetido. Valencia, Girona, Español, Sevilla, Deportivo Alavés, Mallorca, Girona, en este caso estamos, la verdad, que Levante. Hay que tener mucho cuidado con lo que sucede, porque ni siquiera los 42 puntos del Rayo le dan como salvación, por supuesto, ya matemática. Hay que esperar, así que veremos a ver lo que sucede. ¿Qué nos tienes preparado para el fin de semana?
1: Pues el primero de ellos es precisamente en un partido que hay lucha por la permanencia, sobre todo para el equipo local, que es a favor del que vamos a ir, que es en el Levante Osasuna, que abre la jornada el viernes. Está pagando a prácticamente 50-50 y para mí el Levante es favorito en este partido, eso no lo indican así las cuotas y por lo tanto me quedo con el DNB local.
0: El DNB local, entiendo, como tú bien dices, por el contexto, por lo que necesita. Es cierto que el Levante sí o sí, si no gana este partido, lo va a tener ya prácticamente imposible, pero ¿ves a Osasuna con alguna esperanza de Europa o por eso mismo en este caso vas con el Levante?
1: A ver, empiezo por Osasuna. Yo le veo difícil llegar a Europa. Le veo difícil porque, por ejemplo, ya está a 5 del Celta, tiene equipos entre medias y además viene en una dinámica nada buena. Los últimos partidos del Girona, el último mes y medio no ha sido nada bueno. De los últimos 5 encuentros solo le ganó al Sevilla y en el último minuto, y es un equipo que fuera de casa además no ha sacado un muy buen resultado durante la temporada. Entonces creo que Osasuna es uno de esos equipos que sí que es cierto que deben sumar un puntillo más por si acaso, llegar a esos 43 que podrían hacer falta, pero creo que tiene la temporada resuelta. Además tiene la baja de Víctor Muñoz, que está siendo un jugador muy importante para ellos. Y por parte del Levante, como tú bien dices, para Levante son finales. El Levante tiene 33 puntos, tiene que sacar mínimo 9 para tener opciones de salvarse. Para mí este año con 40-41 no te salvas. Tiene en casa a Osasuna y a Mallorca, tiene que ganar los dos y después fuera pegar una machada en el campo del Celta o del Betis. Entonces, este partido contra Osasuna es una final. Si no lo gana, pues al 90% diría que está descendido, por no decir más. Y a lo que voy, que me gusta mucho para este pick, y es cómo viene el Levante, sobre todo en casa. Y es que el Levante de los últimos 5 partidos ha ganado 4 y ha empatado 1. Y el que ha empatado fue frente al Girona, que marcó Joel Roca en el 94. Si no, tenía 5 de 5 en casa. Y es un equipo que desde allá de Luis Castro le ha pegado un cambio. Como local está siendo muy fiable. Y con lo que se juega uno, con lo que se juega otro, a falta de 4 jornadas, siendo local, yo me quedo sin duda con el Levante.
0: Pues me parece muy interesante. Efectivamente, la verdad que el Levante, fíjate que en la primera vuelta le costó ganar su primer partido como local, o mejor dicho, le costó mucho puntuar como local, y ahora parece que los puntos son en el feudo, y si lo hubiera ido antes, en este caso, quizás podría estar en una situación muchísimo más cómoda.
1: Me acuerdo, Adrián, que hablando de lo que comentas, de que le costó mucho ganar como local, recuerdo a mitad de temporada, no te sé decir ahora la jornada exacta, recuerdo un Levante-Elche, que fuimos aquí con Levante DNB, que hablábamos que Levante no había ganado como local y el Elche no había ganado como visitante.
0: Es verdad.
1: Así que ese dato que tú comentas es más que interesante, y sí, ahora sí que ha cambiado radicalmente eso, porque ahora mismo el Levante sí que está siendo fiable como local.
0: Pues vamos al segundo pick, después de este DNB del Levante. ¿En qué partido nos centramos?
1: Pues nos vamos a centrar en el gran partido de la jornada, por lo menos a efecto de grandes, que es el Barça-Real Madrid. Y el corazón, pues me diría que ganas el Madrid como madridista que soy, pero la cabeza, creo, de lo que se trata esto, creo que va a ganar el Barça, creo que tiene valor su cuota y me voy a quedar con esa victoria del conjunto de Hansi Flick a 1,80 y le veo valor hasta 1,70, entraría con ellos.
0: A pesar de ver el partido del otro día de Vinicius Junior.
1: Sí, a pesar del partido de Vinicius Junior, porque creo que aquí el contexto del partido es muy diferente para uno y para otro. Al Real Madrid se le está haciendo muy larga la temporada, segundo año sin título, ya desde hace una semana sin opción de ningún título, lo que están deseando es que acabe, y sin embargo el Barça pues está ante una oportunidad grandísima, que es ganar otro título de liga delante de tu gente y delante del máximo rival. Es cierto que tiene la baja importantísima de Lamine Yamal, pero aún así el Barça viene bien, sigue ganando sus partidos, parece que no, pero poco a poco ellos suman de tres, y tenían marcada esta fecha en el calendario, le ha quedado a dedo, y creo que aquí pues le llega el empate, pero precisamente si el Real Madrid intenta exponer el Barça a la contra, lo puede matar. Aparte, el Real Madrid no está siendo del todo fiable, pese a esa portería a cero en el campo del Español. Y creo que el Barça lo va a dar todo para ganar este partido, machacar y ganar la liga delante de su gente, por mal que me pese que soy madridista.
0: Qué dichoso es el calendario que había puesto en una tesitura el Real Madrid, que la puede remediar, ¿eh? Me refiero, si el Real Madrid gana en el Spotify Camp Nou, pues fíjate, habrá evitado en este caso hacer un posible pasillo, lo evitó en este caso ganando al Real Deportivo Español, luego a lo mejor no lo hace, ¿eh? Pero cabía la posibilidad, y perder la liga en el Spotify Camp Nou jugando un clásico, que también para el Real Madrid y para la temporada, yo creo que casi escenifica precisamente lo que ha sido para los blancos, que ha sido algo de puro show en lo negativo. Marc, hablamos la semana que viene. Un abrazo, amigo.
1: Perfecto, un abrazo grande, Adrián.
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0: Continuamos de jueves en este caso para ya pensar en el fin de semana. Jonas, tu amigo, ¿qué tal estás?
1: Muy buenas noches, Adrián. ¿Qué tal?
0: Vamos a hablar del finde, un finde loco, porque venimos de otro que fue bastante loco. Es cierto que ahora mismo lo que nos atañe un poco en importancia es, por supuesto, la lucha por el descenso, pero es que están pasando muchísimas cosas, muchas, pero que muchas cosas, y vamos a ver qué sucede este fin de semana, que seguro que nos trae sorpresas. Hablando de partidos, en este caso, que nos pueden interesar, ya me has dicho, me has dado una pequeña pista, y nos vamos a ir a un partido en el que pues dábamos por descendido desde hace mucho tiempo al Oviedo y se enfrenta a un equipo, en este caso, que quiere luchar por Europa, que está ahí, muy cerquita, ese Oviedo-Getafe, 6:30 el domingo.
1: Sí, bueno, como bien decías, está apasionante la lucha por la permanencia, es lo que ahora mismo más, pues, más apasionante está, ¿no? También tenemos ese clásico que puede ya dar oficialidad al título del Barça o no, o alargarlo.
0: Eso es.
1: Pero la verdad que, como bien dices, lo apasionante está por abajo, ¿no? Yo me fijé en este partido, no es de los partidos en los que más cosas hay en juego, porque el Oviedo está virtualmente descendido, más tras las últimas derrotas, ¿no? Pero me llama mucho la atención las cuotas, ¿no? Y el excesivo favoritismo que se le da al Getafe en este caso, que si bien es cierto que venía en buena racha hasta perder su último partido y demás, sus otros últimos partidos, mejor dicho, en casa, estaba haciendo muy buena campaña, pero fuera de casa para mí es un equipo que en sensaciones no suele transmitir las mejores. Es verdad que a veces pudo sacar esos resultados, sus partidos adelante, pero aquí yo creo que el Oviedo, pese a ese descenso virtual que comentaba, no se va a dejar ir, sino todo lo contrario, porque el equipo desde que vino Almada es muy competitivo en casa. Es un equipo que no va a regalar nada, va a salir con todo y van a querer pues darle algo a la afición, que siempre estuvo ahí, ¿no? La afición del Oviedo es una afición que se lo merece todo y los jugadores yo creo que van a salir a por todas y es excesivo ese favoritismo del Getafe, ¿no? Encontramos el Oviedo sin empate por encima, bastante por encima de dos, y me parece una apuesta muy, muy interesante porque, bueno, el Getafe, más allá de ese premio por Europa, que yo creo que no va a llegar porque hay rivales que lo tienen para mí mejor, el Oviedo, como digo, va a acabar queriendo dar muy buen tono en casa y jugar con el empate no válido, esa victoria del Oviedo. Me parece interesantísimo esa cuota tan alta.
0: Pues la verdad que sí que es interesante, ¿eh? Además, como tú bien dices, este fin de semana decepcionó un poco el Getafe, que jugando en casa contra un Rayo que en teoría iba a estar pensando en Europa, pues precisamente casi certificó su salvación en el Coliseum, y por parte del Getafe la verdad que me pareció un partido bastante, bastante ramplón. Ya para acabar en este caso, ya que comentabas el clásico, precisamente es el partido que tenemos posterior a este encuentro de Real Oviedo-Getafe, ¿crees que la Liga se finiquita este domingo a las 9 de la noche en ese Barça-Real Madrid?
1: Yo creo que sí, porque el Barça lo tiene todo en su mano para ganar y certificar el título, o incluso
0: empatar.
1: El empate le vale, ¿no?
0: Claro, sí.
1: El empate también le vale, solo la derrota haría postergar, como decía ese alirón, y lo más normal es que sí, que el Barça ya lo certifique, porque además pondrá todo para que sea en casa, para que sea ante, obviamente, el máximo rival, el Real Madrid. Y el Madrid tampoco viene en el mejor momento, tanto por lesiones como estado de forma y demás, ¿no? Ya pensando en el Madrid casi en la próxima temporada, el próximo entrenador. Y bueno, por orgullo, yo creo que el Madrid obviamente va a pelear y va a intentar alargar, como digo, ese título del Barça, pero muy favorito el Barça para no perder al menos el partido y proclamarse campeón de una liga que pintaba muy fea para el conjunto azulgrana tras el clásico de la primera vuelta, que se queda a 5 puntos, y la verdad que la remontada ha sido espectacular, y también el Madrid se cayó bastante, y el Barça aprovechó para coger una racha, creo que en los últimos 10 partidos ganados, si no me equivoco, o sea que muy merecido el título que los de Flick pues conseguirán, ya sea en esta jornada o en las próximas.
0: Pues con eso nos quedamos, John, hablamos la semana que viene, un abrazo, amigo.
1: Muchas gracias, un abrazo, Adrián.
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0: Noticia de la semana, la tengo que comentar con Charlie de Fútbol Invisible. Amigo, ¿qué tal estás?
1: Hola, muy buenas, Adri.
0: La Liga F entra en la quiniela.
1: Correcto, correcto. Aquí siempre criticamos muchas cosas, pero me gustaría, pues bueno, lanzar un agradecimiento a Pedro Sánchez.
0: Fíjate.
1: Por incluir la Liga F en la quiniela. Es cierto que, oye, bueno, que ayer atracaron a mi abuela, pero voy a poner una X esta semana en el español Badalona Women.
0: Bueno, tienes la oportunidad, por lo menos en este caso. Es verdad que lo de tu abuela no lo vas a poder. Eso ya ha sucedido. No lo puedes evitar.
1: Que gane con la quiniela.
0: Claro, claro,
1: para
0: claro.
1: Las vendas, para las
0: claro,
1: curas.
0: Claro, claro. Esto no lo había pensado, ¿eh? Esto no lo había pensado. Claro. Pues bueno, ahí está. Esta es la noticia. Este es el dato que aportamos. Aquí siempre, aparte de información, buen rollismo, por supuesto, pero novedades y actualidad. Es lo nuestro. Es lo que nos toca.
1: Y buen dato, ¿eh? Y buen dato.
0: Sí, sí, sí. Esto hay que darlo. 5 partidos, creo, si no me equivoco, en este caso de la quiniela, así que a disfrutar. Ahora la repasamos, precisamente en este caso, que nosotros hacemos una quiniela de la Liga F de manera constante todas las semanas. Antes, el

0: ¿Y qué recuerdos en este caso para Giraldez? Vamos a ver lo que sucede. Ojalá y el Barça se pueda llevar la victoria, no como sucedió el año pasado, que la verdad que fue trágico. Nos vamos a la Liga F, jornada 28. Empezamos fuerte, sábado a las 12, Español Levante Badalona.
1: Pues creo que va a ser un partido de poquitos goles, sinceramente. Yo metería un menos de 3,5, menos de 4. A ver, ninguno de los dos ya se juega nada, están en tierra de nadie. Y bueno, pues el Español, pues ya he visto esta semana 3-1 contra la Lama, que me gustaba ese ambos marcan, pero es que el Badalona, quitando así antiguamente que tenías una racha goleadora, pues tampoco parece que venga muy para allá. Creo que también pueden meter ambos, pero creo que va a ser igual un 2-1, 1-2, 1-1, algo por ese estilo.
0: A las 12 también tenemos ese Real Sociedad Granada.
1: Y aquí voy a ir con un ambos marcan. Creo que el Granada está, bueno, creo no, es que está bien. De hecho,
0: Sí,
1: aumentamos
0: sí,
1: también esta
0: sí.
1: semana ese ambos marcan contra el Tenerife y volvieron a meter ambas. Y la Real Sociedad lo mismo, que también dijimos ambos marcan que iba a ser un partido bonito frente al Depor y se dio. Así que bueno, espero quizá un partido parecido a ese 1-2 del Depor contra la Real.
0: A las 4 de la tarde, Eibar Alhama.
1: Creo que va a haber pocos goles, aunque la Lama viene de anotar 3, de anotar 2 y demás. Bueno, fuera de casa, un partido al final. Bueno, el Eibar pues tuvo aquella fortuna, entre comillas, de sacar buenos resultados seguidos y prácticamente salvarse, pero creo que la Lama se tiene que hacer fuerte atrás. Alguna cogerá arriba, pero bueno, también creo que va a ser un partido de como mucho 2-3 goles.
0: A las 6 de la tarde, Athletic Club Deportivo, con eso acabaría la jornada de sábado.
1: Y voy a ir con otro clásico del Depor, un ambos marcan.
0: Aquí no, es que no falla. Si no falla, pues habrá que repetirlo. Esto es lo que hay. El Athletic Club le ganó precisamente la jornada pasada también 0-1 al Levante Badalona, así que ambos marcan, me gusta. A las 12 el domingo empezamos con ese Levante Dux Logroño.
1: Pues un Levante que llega descendido. Bueno, el Barça entre semana pues no perdonó. Y el Levante, que es equipo de Primera Federación. El Dux, que la verdad que, joder, mira, que lo comentamos aquí todas estas semanas, ¿no? Que la Lama está sacando buenos resultados y tiene la mala suerte de que el Dux, pues también lo está sacando. Entonces, bueno, pues contra un recién descendido y el Dux, que puede ya prácticamente cerrar la
0: Certificarse.
1: permanencia, sí, pues vamos a ir con un empate apuesta no válido a favor del Dux.
0: La verdad que, pues al final el Dux tiene pinta de salvarse, pero me centro un poco en el Levante porque la gestión estaba clara que al final iba a pagar, pero es una pena. No sé si este tipo de gestión, incluso peor el ejemplo que te voy a poner, pero no sé si lo equiparas al Rayo Vallecano en su momento.
1: Sí, lo que pasa es que el Rayo al final no fue como tan precipitado. Es que hasta hace 3 días, por ejemplo, Ángel Villacampa estaba entrando al Levante, un Levante que iba a Champions, o sea, era un equipo que hicieron buena apuesta por el fútbol femenino. Pero lo que digo siempre, no puedes hacer una apuesta del fútbol femenino sin sacar todo el dinero del fútbol femenino, porque en el momento que los de arriba o que el masculino vaya mal, pues a ti te va a afectar. Y al final es lo que pasó. Es cierto que Levante tampoco. Cuando vendieron a Mai, pues tampoco estuvieron ahí muy finos porque todo el dinero fue para la sección masculina. Pero bueno, es que también es cierto que quien había estado poniendo pasta, pues ahora digamos como la sección masculina. Pero bueno, yo creo que no lo gestionaron bien, no lograron tampoco afianzar a la afición. Y mira que era fácil en ese caso, un equipo como el Levante, que el masculino, pues bueno, pues pagaba por primera división, pero vamos, tampoco es que era nada al otro mundo. Y tienes una sección femenina que está yendo a Champions. Pues hombre, yo lo veo bastante fácil afianzar a la gente, pero no supieron hacerlo y aquí están los resultados.
0: De hecho, no supieron hacerlo y no lo han hecho, y así que vamos a ver si pueden volver pronto a primera o con un proyecto ganador como el que tenían, que eso va a ser lo más complicado. A las 5 de la tarde el domingo, Derby, Real Madrid Club de Fútbol frente al Atlético de Madrid.
1: Sí, derbi descafeinado, porque el Atlético ya pues nada, y el Real Madrid, bueno, está ahí luchando por esa segunda posición, que en realidad da lo mismo quedar segunda que tercera. Así que espero un partido de ataques y espero ver un ambos marcan.
0: Pues vamos a ver, vamos a ver. Tengo ganas de ver ese derbi, a ver que yo creo que la temporada se la ha hecho larga a las dos. A las 7 de la tarde, y con eso acabaríamos el domingo, no la jornada, UD Tenerife, Barcelona.

0: Vamos a ver lo que saca el Barça. Vamos a ver qué 11, porque viene a jugar entre semana contra el Levante y luego el día 16, pues tiene la Copa de la Reina y luego tiene la final de Champions. O sea, el Barça tiene ahí dos títulos seguidos. Yo creo que va a sacar, no te digo un equipo 100% titular, pero sí que creo que un 80% sí que puede ser, aparte de ser un gran escenario en el estadio, el Tenerife. Va a liar una monumental, entonces, bueno, yo creo que van a querer lucirse. Así que, bueno, si el Barça saca el 80%, 90% titular, sí que iría un descanso final.
1: Y a las 7 de la tarde, ahora sí, acabando la jornada 28, Madrid Club de Fútbol Femenino frente al Sevilla.
0: Pues el Madrid Club de Fútbol Femenino, que está destrozado, o sea, es que no tiene otro nombre. O sea, ves los resultados y eso es, pues trágico, pues trágico. La llegada de Sánchez Vera, pues no sirvió. Ya comentamos aquí que la salida de Aguado, pues no iba a ser positiva y Sánchez Vera, pues bueno, tiene muy buena prensa, pero nada más. Bueno, confío en ambos marcan. Al final el Madrid, pues ya no se juega nada, está un poco modo vacaciones, pues atacarán y el Sevilla, pues bueno, pues es un poco más de lo mismo. Muchas jugadas hay en incertidumbre. Porque la sección masculina va como va y parece que la femenina va a haber un recorte importante. Así que, bueno, pues las jugadoras se querrán dejar ver para conseguir equipos. Así que espero un partido de goles.
1: Pues con eso nos quedamos, Charlie. Un abrazo, amigo.
0: Un abrazo grande, Adri.
1: No me cansaré de decirlo, son los mejores. Con esto acabamos el programa del día de hoy, acompañado como siempre de la mejor casa de apuestas de Winamax. 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

0: esta semana tenemos en este programa concretamente dos protagonistas, en Joel Álvarez y en Ilia Topuria. Joel Álvarez tiene la obligación de hacernos felices a los demás. Ilia Topuria tiene el ego por las nubes y no lo digo yo, lo dice él mismo. Ojo que Islam ya ha hecho méritos de sobra para ser considerado mejor peleador que Khabib Nurmagomedov.
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0: Hola amigos de las artes marciales mixtas, esto es Generación MMA y estamos viviendo semanas históricas en el deporte español. Lo que se viene entre lo que ha sido esta semana en este canal, gracias a Joel Álvarez, a Ilia Topuria, a todos los que participan y sobre todo a nuestros colaboradores y a vosotros, es histórico. Pero la semana que viene hay más, entonces tenemos que condensar un montón de contenido. Y esta semana tenemos en este programa concretamente dos protagonistas, en Joel Álvarez y en Ilia Topuria. Y antes de nada, deciros que no es que Joel Álvarez haya declarado que el ego de Ilia Topuria está por las nubes, porque ya me imagino alguno que ha clicado en el título porque lo ha leído así y se ha pensado eso. Son contenidos distintos. Entrevista a Joel Álvarez y el ego de Ilia Topuria está por las nubes y lo vais a ver en el siguiente bloque. Hoy estamos aquí en Generación MMA con el maestro don Jorge Lera.
1: Aquí estamos, semana grande, temporada grande la que vamos a vivir. Qué de contenidos, es que no da uno abasto, ¿eh?
0: ¿Tú te crees que no vamos a comentar ni siquiera lo de que Ilia Topuria está en la Casa Blanca? ¿Porque no nos cabe?
1: No nos cabe, fíjate, Donald Trump ahora mismo es un actor secundario para nosotros con el flujo que tenemos de actualidad y de noticias.
0: Y al otro lado está otro maestro, como es Humber García.
2: Maestro de poco. Pues mira, tío, como estoy seguro que Joel nos va a hacer feliz este fin de semana, hay que citar a Cantinflas que decía la primera obligación de una persona es ser feliz y la segunda, hacer feliz a los demás. Y Joel nos va a hacer feliz este fin de semana.
0: Joel Álvarez tiene la obligación de hacernos felices a los demás. Yo comparto con Cantinflas este agujero.
1: Don Mario Moreno, ¿eh?
2: Mario Moreno Cantinflas, a mi abuela le encanta.
1: Gran aficionada al boxeo.
2: Tengo que decirte, Gonzalo,
0: ¿sí?
2: Y lo digo aquí abiertamente, estoy más agobiado que Belén Esteban de Cifras y Letras con el cuello tuyo. Estoy viendo con el cuello ese alto y me está entrando una cosa, tío.
0: Uf, pues ya sabes qué te digo, también estoy bastante agobiado, tengo mucho calor. Por la mañana hacía más frío. Oye, vamos a hablar de Joel Álvarez, que ha tenido la decencia y el buen hacer de concedernos una entrevista en esta semana suya de pelea. Y entonces lo que vamos a analizar, le he querido hacer preguntas relacionadas con la previa que hemos hecho, que ya habéis visto seguro todos en el canal, que tenéis ya colgado. Y entonces le he preguntado por cosas que se destacaron en esa previa. Lo primero de todos, no sé si te acuerdas, Jorge, que hubo un debate, ¿sí?, sobre si los Darce Chokes, que él era tan bueno, le podía servir para defender mejor esos Darce Chokes, que son de Amosov, que Vicente Luque ya había tenido ese mismo tipo de finalización. Y esto es lo que nos ha contestado Joel Álvarez. Hemos estado debatiendo si el hecho de que tú seas también bueno con esa sumisión concretamente te ha permitido con más facilidad encarar este campamento para defender esas llaves, o si no tiene nada que ver.
3: Es muy buena pregunta, porque realmente sí que te suma a la defensa de ese tipo de técnicas, porque al final, al tanto intentar realizarlas yo, ¿no?, cada vez que igual alguien me defiende un Darz, una anaconda, algo de esto, vas cogiendo un poco ese cómo hizo, ese cómo se situó, cómo se colocó, ¿no?, para la defensa de la sumisión. Y sí que es verdad que te, al ser un atacante de este tipo de técnicas, también te vuelves un defensor, diría.
0: ¿Y tienes la sensación de que has estado estos dos campamentos entrenando y enfocándote en ese ataque, pidiéndole a tus compañeros que te lo hiciesen, que te lo intentasen buscar, o simplemente es una habilidad más que tienen y ya está?
3: No, sí que es verdad que muchas veces igual cuando trabajamos el grappling desde posiciones, yo incluso no iniciamos igual en darse o anaconda, pero sí que regalo el brazo y el cuello igual. No, para ver un poco las sensaciones, ir saliendo, ir abriendo los huequitos y eso. Entonces sí que se puede decir que no se trabaja específicamente eso, pero sí te pones en situación.
0: Pues podría ser este, Humber, el mayor arma en el suelo de Amosov. Busca siempre esa finalización. Vicente Luque es el rey en la UFC de esta finalización. No lo consiguió con Joel Álvarez. Y nos comentaba eso, que él cree que sí, que él cree que ser tan bueno en esa finalización le hace ver también cómo se lo defienden.
2: Claro, si tú eres especialista en finalizar de una manera, también conoces cuándo tienes que apretar o cuándo tienes que soltar para salir, o hacia qué lado tienes que girar o cómo tienes que moverte. Entonces sí que es verdad que le beneficia. Aún así, tampoco hay que confiarse, porque es verdad que las, como dice el maestro, las que capacidades antropométricas. Los brazos de Amosov son muy largos y finos, como los de Joel. Entonces, les facilita hacer ese tipo de finalizaciones. Alguien con los brazos más fuertes le costaría más cerrar. Pero es que los dos parece que están cortados por el mismo patrón.
0: ¿Sabes lo que veo yo en esa finalización? Que te permite, desde una posición muy estancada, como es la media guardia, pasar a un intento de finalización. Es como pasas de 0 a 100. No parece que hay peligro y ¡pum!
2: Claro. Sí que es verdad que, por ejemplo, en la última que tiene con Neil Magny Amosov, él está en la media guardia por encima y la coge y enseguida gira y se hace una bola, se hace un ovillo con la pierna y ahí metes mucha más presión que algunas que tiene Joel, que lo que hace es estirarse hacia un lado, uh-huh. ¿Sabes? Pero al fin y al cabo es una estrangulación que te oprime aquí. A las carótidas crees que puedes aguantar. No es como, por ejemplo, algo que te oprime la tráquea, que enseguida, por sensación de asfixia, palmea. Esta, crees que aguantas y cuando te quieres dar cuenta estás con el árbitro diciendo que si estás bien. Sí. O sea, ese es el problema de las estrangulaciones y los dos lo hacen muy bien.
0: Uh-huh. 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Vamos a ir, Jorge, con la segunda parte, y fue ese análisis que hicimos de qué es mejor, a priori, un tipo que tiene un récord de 8 victorias y 2 derrotas en la UFC o un ex campeón de Bellator.
1: Sí, sí, pareció muy interesante. Además, luego vimos en los comentarios en YouTube, ¿no? Como que había división de opiniones, que creo que es lógico, ¿no? Que uno decía, bueno, no es mejor pues ser campeón de Bellator, tener tu corona, otros no. Quizá ese debate se vea también un poquito afectado porque los últimos peleadores que han venido de Bellator no han estado especialmente bien, ¿no? Los Paxi Mix y Patricio Pitbull, ¿no? Pero bueno, que me ha parecido muy interesante. Quiero conocer la opinión de Joel.
0: Venga, pues la escuchamos.
3: A ver, como valor, esta pelea para mí tiene mucho valor porque es un campeón de Bellator, una gran liga, ¿no? Pero lo que dices tú, muchos campeones de Bellator han ido a un UFC y no se han plantado ahí como campeones, igual ni siquiera como top 10, ¿no? Entonces, yo creo que, bueno, un rival consolidado está bien, pero un campeón de Bellator es como una muesca muy guay en el revólver, ¿no? Algo muy guay. Además, lo han actualizado, lo han puesto el número 14 del ranking. Entonces, ¿y a qué pasa? Ya es consolidado y ex campeón de Bellator. Entonces, la verdad que está bien, es un aliciente muy guay para la pelea.
0: ¿Tú con qué te quedas más? ¿Con un tipo 8-2 en UFC o un ex campeón de Bellator? Porque creo que si nos haces esa pregunta hace 5 años, hubiésemos dicho campeón de Bellator, como el campeón de la mejor compañía, pero ahora yo creo que han quedado muy
2: maltratados. No lo sé, yo creo que me sigo quedando con un campeón, ¿vale? Para mí es porque es que Amosov es 4 veces campeón del mundo de sambo y campeón de Bellator. O sea, un campeón siempre es un campeón, tío. De cualquier liga, de cualquier sitio. Sí que es verdad que UFC tiene mucho prestigio y ese título está por encima de los demás. Pero un campeón hay que tener el respeto, ¿sabes? Entonces yo me quedo con un campeón.
0: Vamos a ir ahora con otro tema que será muy importante, que es la mejora de la lucha de Joel Álvarez. También era un tema que debatimos mucho y le comenté a Joel esa estadística que era tan definitoria y tan extraña de que los 6 primeros derribos que habían intentado hacer a Joel Álvarez en la UFC le habían conseguido hacer los 6 derribos. También es cierto que gracias a esos derribos consigue finalizaciones y consigue raspados. Y sin embargo, los últimos 7 derribos que le han intentado hacer la UFC los ha defendido todos. Y le pregunto si es trabajo, si es casualidad, y esto contesta él.
3: Sí que es verdad que hemos mejorado mucho, sobre todo al final, la defensa de lucha, que yo quiero mantener siempre a plan strike. Hay unas partes clave ahí, siempre entrando en la lucha, pero bueno, sí es verdad desde que ha llegado Mordieye y sus primos senegaleses al gimnasio, ha sido un cambio por 1000 de mejoría la lucha. Entonces, la verdad, son muy fuertes esos chicos, son muy, muy fuertes. Entonces, la verdad que se me ha mejorado la defensa de lucha. Me da otro tipo de confianza luego de cara a pelear, a intentar mantener. No tengo que estar tan pendiente de si por si me van a derribar, ¿no? Que tenía siempre ese, joder, tengo las sumisiones, el jiu-jitsu y tal, puede decir que sí, puede ser que no, pero ahora puedo centrarme más en lo mío, que es el golpeo en vertical.
1: Muy interesante, ¿no? Es lo que tienen las estadísticas, que tú las tomas como un todo global y, claro, te puede salir cosas muy engañosas, ¿no? Porque si te han derribado mucho en tus primeros combates y no te derriban nada en los últimos, pues evidentemente es que hay una mejora que es la que le da esa confianza. Es como lo de los pollos, ¿no? Si yo me como un pollo y tú ninguno, los dos nos hemos comido medio pollo, ¿no? Y es la gran mentira que muchas veces tienen las estadísticas, ¿no?
0: La he escuchado, pero no hablaba de comerse pollos, hablaba de otra cosa.
1: Ah, bueno, yo... Tú haces la estadística global de lo que es la carrera de Joel Álvarez y claro, dices, yo creo que es mucho más fiable si te lo tomas con los últimos combates. También tiene que ver los rivales mucho, ¿no?
0: Y
1: si son derribadores, si no...
0: Luego lo veremos en el segundo bloque, que las estadísticas son muchas veces muy tramposas. Sirven para crear argumentos, para intentar tener razón, pero la realidad es cuando intente el derribo a Mosov, ¿lo defenderá o no lo defenderá? Claro, y da igual los derribos anteriores que
2: hayan
0: ocurrido.
2: Dicen que hay tres tipos de mentiras, las grandes, las pequeñas y las estadísticas, entonces hay que cuadrar con eso. Y es verdad, si es que luego al fin y al cabo cada pelea, claro que importa las estadísticas para calificar ciertas cosas, pero luego cada pelea es total... Es más, la misma pelea, un día y otro es totalmente diferente, tío. Entonces al fin y al cabo...
0: Para mí esa es una de las grandes injusticias de las artes marciales mixtas, que se pelea tan poco, que cuatro resultados parecen que son tal, pero realmente no era la realidad de esa pelea, golpes fortuitos, malos cortes de peso, malos campamentos, suerte en la química o en la elección de las estrategias. Pero bueno, sobre estrategia le hemos preguntado a Joel Álvarez, le hemos dicho, oye, ¿cómo va a ser el combate? A mí me interesaba particularmente, por lo que habíamos hablado en la previa, ¿quién iba a tener el control de la jaula? ¿Quién iba a ser el presionador? ¿Si iba a ser Amosov por los intentos de derribo o Joel por tener el striking largo? Y me ha sorprendido la respuesta de Joel Álvarez.
3: Yo creo que va a tener yo la presión, no por nada, ¿eh? Porque si estudias un poco a Yaroslav, no es un ruso que te vaya a presionar rollo estilo Chimaev ni tal para... No, es muy listo y él... Intenta buscarte el vacío para la lucha, ¿no? Intenta buscarte un poco que tú le cierres la distancia para cortarte luego la distancia para luchar. Entonces yo creo que voy a coger yo el centro de la jaula y desde ahí estar rápidos y atentos porque es un tío rápido luchando y lo intenta una y otra vez.
0: Pues esa es la sensación que tiene él, que va a controlar el centro, que va a ser el que presione y que va a llevar la voz cantante en la pelea. Y eso es muy bueno, saber que no te dice, porque él podría estar diciendo, no, la pelea la voy a ganar, pero le voy a estar trabajando, huyendo, puede ser parte de una estrategia. Él dice que no, que va a ir y que lo va a tosigar y que le va a poner toda la presión.
1: Hombre, yo creo que va un poquito con la personalidad de Joel Álvarez, a pesar de esa ventaja que tiene de estatura y de envergadura con todos los rivales, tanto en el ligero como en el welter, la verdad es que él tiene ese instinto de llevar la iniciativa. Es un peleador, es un striker de presión, le gusta llevar ahí el peso del combate, ¿no? Y bueno, es que le ha ido bien, es que yo creo que es muy peligroso, le hemos visto, para mí está en su mejor momento, ¿no? Entonces me parece que asuma el combate con esa confianza, no que cambie su estilo y su filosofía por el estilo del rival.
2: Totalmente, tío. Es que es verdad que Joel ha ido como madurando en todas las peleas, cada vez se le ve un punto mejor. Hay veces en las que dices, no, usted ya está en su prime, pero como que Joel siempre da la impresión de que la siguiente pelea va a ser mejor, tío, porque la de Vicente Luque fue un dominio total, e incluso la de Herbert Brenner, el tipo bailó al son que tocó Joel y cada vez parece que lo hace mejor. Hay que decir también que tiene un gusto excelente por las películas, porque lleva aquí la película de Warriors, de Walter Hill, y como estuvo en Coney Island, en el mes de CD que está en la Noria de Sagrande, es un fenómeno, ¿eh?
0: Ostras, ¿habrá comprado ahí la camiseta?
2: Pues no lo sé, seguramente, porque Warriors es una película muy mítica y los Warriors eran de Coney Island, tío.
0: Me parece curioso porque la película, cambiando de tema radicalmente, es muy icónica, pero la película no dice mucho. Es unos tipos que huyen.
2: Sí, sí, es unos tipos que huyen de que todo el mundo les quiere perseguir. Sí, sí, sí, señor. Sí.
0: Lo que no va a huir de ninguna manera es la gente que quiere romper el status quo, la gente que se quiere imponer a lo establecido. Y en este caso, Joel Álvarez es una persona que quiere... Él no es favorito en la pelea, no está dentro del top 15, no es ex campeón de una gran organización, pero él quiere ser el que gane esa pelea. Y como quiere destruir el status quo, vamos a comentaros que hay una marca que se une a Generación MMA, que se llama DSK, Destroy the Statu Quo, y el objetivo de ella es romper con los moldes establecidos. Yo me acuerdo, Humber, que en el pasado Se decía, los rusos, los ucranianos, los de Europa del Este siempre nos ganan. Pero, sin embargo, ha dicho Joel Álvarez, aquí se acaba esto, esto ya no me va a pasar a mí, yo a estos les voy a ganar. Y ese es su objetivo, como es el objetivo de DSK, marcar tendencia. Es una marca de ropa, de deporte de contacto, también hay equipación, hay unos guantes que a mí me encantan, que son de vikingos, otros de la Catrina mexicana, otros de Cleopatra. Y vamos a comentar, Jorge, momentos en los que se haya destruido el statu quo en el boxeo. Cuéntame un momento icónico en el que se haya destruido ese statu quo.
1: Pues yo creo que el gran destructor fue Muhammad Ali. Primero Cassius Clay, ya fue una ruptura el cambiar el nombre y llamarse Muhammad Ali. En el año 77 le desposeen del título por su negativa a ir a la guerra del Vietnam, que eso es algo que no había ocurrido. Los títulos eran sagrados, se ganaban o se perdían en el ring, era el campeón del peso pesado, y por mantener esos principios, esa objeción de conciencia, se metió en una batalla con el establishment, una batalla dura, larga, duró 3 años y medio, casi 4. Al final volvió, ganó esa batalla, recuperó su título, rompió el statu quo. Yo creo que es el number one en este sentido, Muhammad Ali.
0: Pues si no es suficiente ejemplo de cómo destruir el statu quo, os decimos que esta marca de ropa pretende acabar con los malos remates en la ropa, acabar con los malos precios y entregar las mejores calidades al mejor precio. 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Ahora hay que seguir con la entrevista de Joel Álvarez, que a donde le queremos acompañar nosotros se lo dijimos, Joel, veranos vas a tener muchos, Prime es este, vete a Belgrado, hombre.
2: Hay que ver primero que gane esta pelea y que la gane bien sin lesiones. Está bien, pero Joel, lo que me sorprende es que Joel no te ha dicho, y como es Joel de cercano, ¿y por qué no peleas tú, cabrón?
0: Bueno, vamos a ver, muy buena, vamos a ver lo que me ha dicho.
3: La verdad que está guay porque está ahí, eso está cerca nuestro. ¿Qué pasa? Está la fecha, ¿no? Que es el 1 de agosto. Me gustaría estar en la caravana con mi familia. Pero bueno, si la pelea se diese bien y no fuese muy tal, yo el 1 de agosto pues podría estar otra vez disponible. Así, siendo el 1 de agosto, es buena fecha porque te queda todo agosto y todo septiembre para disfrutar la familia.
0: Grande Joel Álvarez. Todo agosto y todo septiembre, verano, en la caravana, tranquilito, gana esta pelea, por supuesto, como ha dicho Humbert, como dice él mismo en la declaración, dice, si salgo bien de esta pelea, pero sería genial.
1: Sería mágico, es que encima sería un peleón. O sea, si...
0: No, en ningún momento hemos mencionado Eurosmedic.
1: Bueno, pero no, pero yo sí, claro. O sea, sería, claro, vamos, el combate estelar allí en la cartelera europea con Eurosmedic. El regreso de Eurosmedic con toda la odisea que ha tenido que pasar, con visados y todo. Está ahí el hombre en Alaska medio encerrado. Con Joel Álvarez, además el estilo de los dos, creo que es un peleón. Ojalá, vamos, firmo ahora mismo.
0: Y nos vamos a ir por último a una pregunta para que conozcamos más cuáles son sus gustos, en este caso entre los aspirantes al título de Makhachev. Ian Garry, Michael Morales, Carlos Prates, ¿quién es el favorito de Joel Álvarez?
3: Garry, a mí es que Garry me mola Prates por el estilo, ¿no? Por el estilo. Pero Garry me parece un luchador súper, súper, súper inteligente, tío. Súper inteligente. Creo que todavía no toco ese prime todavía. Sí, yo creo que Garry puede ser la buena opción.
0: Bueno, pues este es el favorito de Joel Álvarez entre esos tres y también para que pelee contra Islam Makhachev. Y no es favorito en Winamax. Joel Álvarez sigue teniendo una cuota de 2.25 frente al 1.50 de Yaroslav Amosov. Pero como dice César Alonso, pues dinero fácil para los españoles. Nos vamos directamente a la otra sección que da nombre a este programa, al otro bloque, en el que se habla de que Ilia Topuria tiene el ego por las nubes. Ilia Topuria tiene el ego por las nubes y no lo digo yo, lo dice él mismo.
4: Quiet until you hear a UFC fighter who you think is better than you.
0: Le dice que esté callado hasta que encuentre el nombre de un peleador que sea mejor que él. Hasta que oiga.
4: Khabib.
0: Uf, Khabib es duro, ¿eh?
4: No. Alex Pereira. Daniel Cormier.
0: Ojo.
4: John Jones.
0: Bueno.
4: And GSP.
5: Bro, I had the ego right here.
0: Tengo el ego aquí arriba.
1: Se muta. Yo al principio digo, o sea, como tiene el microfonito ese tan pequeño, digo, lo mismo está diciendo algo y no se oye. Pero no, luego cuando dice, tengo el ego aquí arriba, se oye perfectamente. O sea que, bueno.
0: le ha dado leña a todos sus... leña al fuego de todos sus haters. Le ha echado leña, ¿no?
2: Sí, es Ilia siendo Ilia.
0: El... Bueno, yo creo que aquí es un poco más coqueto, sí, como se dice, cocky en inglés, más un poquito más arrogante y chulo de lo normal.
2: Pero también es por dar un poquillo de juego. Claro, o sea, claro. Él siempre ha dicho que admira a Joe St-Pierre, que y John Jones siempre lo ha hablado maravillas de ellos, pero claro, al fin y al cabo es dar un poquito de salsita al asunto.
1: Ha estado a punto de reaccionar como un Paddy.
2: Un Paddy, ¿eh?
1: El que más le ha hecho dudar, ¿eh?
2: Es decir, que en la foto esa que han puesto, el bronceado Joe St-Pierre es el mismo que el de Donald Trump.
0: Estaba naranja, ¿no?
2: Sí, sí, sí.
0: Bueno, pues lo que me ha apetecido que tuviesen los espectadores de Generación MMA para este bloque es una comparativa entre campeones. De primeras, lo que hemos avisado, las estadísticas hay que tomarlas con cuentagotas, porque sirven simplemente para crear argumento. Entonces, estas estadísticas que os vamos a dar son solo para tener una idea y no replican la realidad en absoluto. Hemos cogido a los campeones Khabib, Conor, Daniel Cormier, Islam Makhachev, George St. Pierre, John Jones y Ilia Topuria y hemos comparado algunos de los factores importantes para un campeón, como es el doble campeonato, el número de victorias titulares, el invicto, el porcentaje de finalización, a qué peleadores ha ganado. Y vamos a ir uno por uno analizando a estos grandes nombres que estaban en el juego en el que participaba Ilia Topuria. Vamos con la primera imagen. La pregunta es, ¿has sido doble campeón? No creo que sea tremendamente importante ser doble campeón, pero desde luego es un aliciente. Y el único de este grupo que no ha sido doble campeón ha sido Khabib Nurmagomedov.
2: Yo lo veo como bastante. A la hora de pasar a la historia... Ganar, o sea, campeonar en más de un título para mí tiene muchísimo peso, tío.
1: Sí, yo creo que es un poco el síntoma ese de grandeza, ¿no? De cuando tú has barrido tu división y has reinado en tu división, dices, bueno, quiero el reto siguiente.
0: Pero hay campeones que no barren la división. Por ejemplo, Conor, Ilia, Islam creo que no barrió del todo. No, porque Ilia quería pelear en el ligero, o sea, no barrió. O sea, que no todos los campeones han barrido varias divisiones.
1: Pero a lo mejor el barrer no es en tanto en número de defensas como en... Jo, está claro que este es el número uno, no tiene un aspirante que le vaya a toser, ¿no?
0: Sí, el mero hecho de que te permitan pelear contra el campeón de una división superior significa que creen que eres muy bueno. Sí,
2: claro, que se presupone que tienes el nivel suficiente, lo que dice Jorge, que no tienes en tu división nadie que te pueda siquiera hacer sombra. Vamos hacia arriba porque igual...
0: Pues en este apartado el que se descuelga es Khabib. El siguiente son las victorias titulares. Y aquí Ilia tiene mucho que callar, evidentemente. De todos estos es el que menos victorias titulares tiene con Conor. Khabib tiene 4. Islam ya tiene las mismas que Daniel Cormier. Ojo que Islam ya ha hecho méritos de sobra para ser considerado mejor peleador que Khabib Nurmagomedov.
2: Yo pero es a día que... de hoy te diría que lo es.
0: Yo también lo considero. Pero es que George St. Pierre y John Jones tienen 13 y 16. Y yo creo que aquí se acaba el debate. Porque Ilia es increíble. Ilia podría ser mejor que ellos, pero no va a hacer 13 victorias titulares Ilia Topuria porque no va a pelear más de 3 o 4 peleas más.
1: Que han cambiado los tiempos también, ¿no?
0: Bueno, eso se dice siempre. Y dentro de 15 años hablarán de que la época de Khabib, de Islam y de Ilia era fácil. Ya. Pero dilo.
1: Sí, no más que por fácil, por la costumbre esa, ¿no? De ser mucho más activos los campeones, ¿no?
0: No sé cuánto de activo era Joe St. Pierre y John Jones. Yo creo que peleaban 2-3 veces al año, no más, ¿eh?
2: Máximo, yo creo que 2-3 veces. Como tú. 2 veces al año máximo yo le recordaba a Joe St. Pierre.
0: ¿Cuándo es campeón John Jones? En 2013, a menos de una pelea de campeonato por año. O sea, a menos de 2 peleas de campeonato.
2: Ahí también las circunstancias externas igual...
0: Sí, pero ¿qué quiere decir? Que no había tanta actividad. No, igual un pelín más, pero creo que es más bien el dominio.
1: La longevidad, ¿no?
2: Es que tú ten en cuenta, tío, que ganar 16 peleas por un título o 13 es una verdadera barbaridad, es una salvajada.
0: Mira, vamos a ir a analizarlo más adelante porque creo que hay una teoría que os va a gustar. La siguiente es quiénes están invictos. Creo que es importante. Pues estos son los peleadores que están invictos. Habría que poner asteriscos, ¿no? John Jones está John invicto, Jones, pero realmente tiene una derrota por descalificación. Y la de Dominic Reyes, creo que el consenso de las MMA piensa que perdió esa pelea. La realidad, nunca le han levantado la mano al rival si no es por descalificación de John Jones.
1: Exacto.
0: Los otros dos, Khabib y Ilia, sí que están invictos. ¿Pesa el invicto para ser el mejor peleador de la historia?
2: Importa, claro que importa. No tanto como otros factores... Importa, fíjate, yo creo que importa más a la hora de la nómina, de cobrar, porque un invicto siempre es un cero más en el contrato, pero hay factores como el ser doble campeón o las defensas, para mí influyen más que un invicto.
1: Yo creo, antes no era tan importante, creo que es el efecto Mayweather, ¿no? Que es el
2: sí,
1: que,
2: eso es. En boxeo
1: el que ha hecho todo ese panegírico, esa loa a la condición de invicto, decir, no, yo soy el mejor porque estoy invicto, 50-0, voy a superar el de Rocky Marciano. Rocky Marciano tiene un 49-0 y ni siquiera, y no era el, quizás era más peso pesado Joe Louis, que sí perdió algún combate, ¿no? Pero que creo que la era Mayweather, todo lo que movió, todo el dinero que significó Mayweather, era como la apología absoluta de la condición de invicto, ¿no?
0: Sí, yo creo como vosotros que es un maquillaje. Creo que importa mucho más la cantidad de victorias titulares que tengas, pero oye, si te retiras invicto, es nadie me pudo ganar nunca. Tío, claro, eso sí que nadie fue mejor que yo
2: igual
0: en ningún momento.
2: A nivel personal, es que nadie me ha ganado. Eso sí que influye. O a nivel más casual fan. Pero si sigues la carrera más en profundidad, hay cositas que importan más, tío.
0: Claro. Hay aquí una estadística, que son estadísticas hechas para explicarlo. Lo que hemos vivido con Ilia Topuria, ¿no? La primera es campeones derrotados previos. No es lo mismo ser campeón habiendo ganado a un campeón que ser campeón habiendo ganado a muchos campeones. Por ejemplo, Ilia, todos los peleadores a los que ha ganado han sido campeones de la UFC. Tiene mucho más mérito que el de Daniel Cormier, que todas las victorias que tiene, gente que fuese campeón antes de esa pelea, solo Stipe Miocic. Stipe, sí. Es verdad que atiende esa razón de Daniel Cormier en que John Jones fue tan superior que no permitió que nadie fuese campeón antes de que lo fuese Daniel Cormier. Y Daniel Cormier lo es no ganando a Jon Jones, sino ganando títulos interinos o vacantes. Conor McGregor tiene la victoria sobre Aldo y Álvarez.
2: Es muy importante porque Aldo era... O sea, para mí es de los que... si lo pones en ese ranking de solamente ha ganado un campeón, yo creo que Conor se la lleva porque Aldo era... Él no va más, ¿sabes?
0: Sí, pero bueno, Jon Jones tiene victoria sobre Daniel Cormier también, que es muy bueno. Sí, Volkanovski ha sido un no va más, Holloway ha sido un no va más.
1: También es importante ver lo que han hecho esos ex-campeones después.
0: Pues vamos a verlo.
1: Mira, qué bien.
0: Siguiente. De las victorias titulares, ¿qué retadores ganaron su siguiente pelea? Es decir, mostraron que seguían estando. Pues en Ilia todos, en Jon Jones 9 en total... En George St. Pierre, de esas 13 victorias titulares, solo 5 ganaron su siguiente pelea. En Islam Makhachev sorprende, de las 6 victorias titulares, solo 2 han ganado su siguiente pelea. Y estas estadísticas son para que paréis el móvil o el ordenador y las investiguéis vosotros y las analicéis. Pero es verdad que es interesante ver quiénes son luego buenos.
1: Sí.
0: ¿Quiénes luego han vuelto a ganar?
1: Si has agarrado a uno que ya está en declive y empieza el declive, el caso de Ilia ha sido... Quizá Volkanovski, Holloway, el propio Oliveira han tenido de sus mejores actuaciones justo después de haber sido vencidos claramente por Ilia Topuria, ¿no? Lo que da más valor.
0: Y luego la última estadística que hemos traído es, tú a un campeón le quieres ver triunfar, le quieres ver hacer cosas increíbles. Uh-huh. Y hay campeones que te dan finalizaciones en sus combates. Ilia al 100%, Conor McGregor al 100%, por eso son tan queridos. Javier Nurmagomedov como campeón Islam, 75 y 66. Pero gente como Jon Jones se queda en un 50%, George St. Pierre en un 38%.
2: Ahí, digamos que tenemos sobre todo en George St. Pierre, tenemos como una espina clavada, porque es verdad que no era finalizador, pero era súper dominante, tío. Y eso... le daba mucho prestigio. Yo, St. Pierre era como, vale, no te puede finalizar, pero te va a dar una paliza 25 minutos.
0: ¿Qué extraéis de que los dos con más defensas titulares de estos que hemos traído a la palestra sean los que menos porcentaje de finalización tienen?
2: La cabeza, tío, que usan mucho el cerebro. Yo creo. Son peleadores muy inteligentes, tío. No digo que el resto no, pero sobre todo Jon Jones es un tipo muy, muy inteligente en la jaula. Y St. Pierre igual, era un tipo muy inteligente, tío.
0: O sea, el trabajo es cometer errores.
1: A lo mejor, exacto, el no estar obsesionado con la finalización es lo que te permite esa longevidad y esa cantidad de años y esa cantidad de número de defensas, ¿no?
0: 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Nos vemos, chao.

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8: Bienvenidos, bienvenidas a este oasis de radio dedicado a la mujer en el deporte. Os invitamos a acompañarnos la próxima media hora en la que hablaremos en Femenino Singular, que es el nombre de este programa que escucháis ahora mismo en la sintonía de Radio Marca. Os recuerdo también que podéis encontrar todos nuestros programas en todas las plataformas de audio y también en la web de marca.com y que tenemos una cuenta de Instagram que se llama Femenino Singular guión bajo Radio Marca. Arrancamos ya.
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8: Pues ya tengo por aquí a Patricia, que viene a contarnos una de sus historias de los juegos relacionadas con mujeres, que para eso estamos en Femenino Singular. Hola Patricia, ¿cómo estás?
9: Hola, ¿qué tal? Muy bien. Pues
8: hoy me traes una historia, bueno, todas son muy interesantes, pero la de hoy yo creo que hemos hablado poco de esto.
9: Ya anuncié que quería hablar de este tema, de esta mujer.
8: Y creo, además, que nos viene muy bien tal y como está la coyuntura internacional, que igual no sería equiparable para cualquier momento histórico, pero tal como está el tema ahora, yo creo que nos va a venir muy bien hablar de esto.
9: Sí, voy a hablar de una mujer que fue atleta olímpica en tres Juegos Olímpicos, Tekla Loroupe, keniata. Pero que, bueno, aparte de contar las dificultades que tuvo al principio para poder ser corredora, para poder ser atleta, pese a ser keniata, que es un país de atletas, voy a centrarme más en lo que ha hecho una vez retirada. Tekla nació en una aldea del Rift, es la zona de Kenia famosa porque ha dado muchos atletas de larga distancia. Pero ella nació en el seno de una familia que con ella eran 25 hermanos.
8: ¡Qué barbaridad!
9: Con un padre que tenía a su vez cuatro mujeres. Entonces podemos imaginarnos lo difícil que era vivir en una familia tan